0: Muy buenas tardes, Pepe. Bienvenidos a agosto, 3 de agosto, Día Mundial de la Planificación Familiar. En México, antes de 1975, se promovía la población del país. Después ya se promovió la planificación familiar. Se decía, la familia pequeña vive mejor. Día importante. 55 48 48 03 94, línea de comunicación directa entre ustedes y nosotros vía WhatsApp. Si quiere participar en el chat, en la transmisión en vivo de YouTube, ya está habilitado también el sondeo de todos los días. Recuerde, solamente se puede participar vía YouTube. La pregunta de hoy: aprobados de la UNAM, ¿deben repetir el examen, sí o no? Reitero, solo se puede votar vía YouTube.
1: Gracias, Oscar. Pues vamos precisamente con ese asunto, con ese tema, como nota de apertura en este espacio informativo. Aspirantes de la UNAM están manteniendo protestas, unos y otros, los aprobados y los reprobados. Los rechazados sí exigen un nuevo examen, y quienes fueron aprobados demandan respeto al resultado de la prueba original, es decir, ya no quieren repetir el examen. Vamos contigo, Lisbeth Hernández, vamos con la cámara de Alberto Muñoz Tláhuac, para que nos informes desde la máxima casa de estudios cómo va la situación. Buena tarde.
2: Muy buenas tardes, Pepe, me da mucho gusto saludarte. Efectivamente, nos encontramos en Rectoría, que fue el escenario nuevamente de las protestas por parte de aspirantes al ingreso a licenciatura en la Universidad Nacional Autónoma de México. El día de hoy llegaron grupos de aspirantes que están en contra de hacer el examen de control, es decir, de lo que ellos dicen es repetir el examen, porque aseguran que ya se ganaron un lugar y aseguran que lo hicieron de manera legítima. Hicieron un pliego petitorio, lo entregaron aquí en Rectoría después de bloquear por espacio de 2 horas Avenida Insurgentes y el Eje 10 Sur. Pero lo importante o lo más interesante de esta protesta, Pepe, es escuchar los argumentos de pues los aspirantes que están en contra de este examen de control. Vamos a escuchar a Daniel, él asistió hoy a esta protesta.
3: Si querían que justamente evitar este tipo de situaciones, creo que hubieran hecho desde el principio el examen presencialmente.
2: ¿Pero tú no consideras que es responsabilidad de los estudiantes hacer trampa o no?
3: Pues mira, creo que no puedo decir si es la responsabilidad o no, porque al final de cuentas la UNAM es quien perdería su prestigio, como en este caso lo está haciendo.
2: Tú dijiste que ganaste un lugar aquí en la máxima casa de estudios y que a pesar de eso no lo vas a tomar. ¿Por qué?
3: Porque no quiero estar en una universidad donde no se respete mi lugar.
2: Pero a ti te lo van a respetar, si tú lo ganaste, tú
3: sí,
2: lo...
3: Sí, yo entiendo que es muy fácil decir eso de volver a hacer el examen. Yo confío en mis capacidades, yo confío en mí, pero no tengo por qué demostrarle nada a nadie.
2: Bueno, sobre esto, Pepe, también hay que decir que pues está esta perspectiva de quienes no van a hacer el examen y que incluso se van a amparar contra este examen de control. Al respecto, también habló un catedrático de la UNAM que asistió a esta protesta y él nos explicó qué procede con aquellos que quisieran ampararse. Vamos a escuchar qué fue lo que dijo.
4: No, yo recomiendo no presentarlo porque va entonces a constituir una aceptación del acto reclamado. ¿Cuál es el acto reclamado? El no reconocimiento del resultado. Entonces, si estos alumnos hacen el examen de control, ya perdieron la oportunidad de pelearlo por la vía legal, al menos por el amparo. ¿Por qué? Porque ya hay un consentimiento del acto. Entonces, mi recomendación es no hacer el examen de control.
2: Bueno, pues ahí está esta perspectiva, Pepe, pero también asistió otro grupo, un tercer grupo, que ellos dicen han estado de alguna manera como rezagados por parte de la universidad porque no les han dado respuestas. Son aquellos aspirantes cuya prueba, cuyo examen fue cancelado. Ellos dicen que sin que les den hasta ahorita un motivo de esta cancelación. Las citas para revisar estos motivos o para que les expliquen que el motivo o qué es lo que va a seguir son a partir del 10 de agosto, pero en esta fecha ya tendrán que estar en clases. Por eso está la preocupación y dicen que necesitan respuestas rápidas. Ellos también han entregado pliegos petitorios a Rectoría, pero pues no han tenido respuestas hasta ahorita, así que bueno, son muchos asuntos los que la universidad tiene que responder todavía, no nada más la aplicación del examen de control, del cual tampoco han dado una fecha a estas alturas, sino que pues también a estos grupos les tienen que dar una respuesta porque lo están exigiendo.
1: Gracias, Lisbeth, gracias por la información, estaremos atentos, claro.
2: Pendientes, Pepe, buenas tardes.
1: Atentos y pendientes, claro, buena tarde. Fíjense que está llegando un comunicado de última hora procedente justamente de la máxima casa de estudios. Se reunió, informa el comunicado, se reunió el Colegio de Directoras y Directores de Facultades y Escuelas de la UNAM para atender la recomendación de la Comisión Técnica de Expertas y Expertos para la revisión del proceso de ingreso a la licenciatura para el ciclo escolar 2026-2027 de la UNAM. El rector Ricardo Leonardo Lomelí Vanegas instruyó al secretario general Javier de la Fuente, nombrado apenas el viernes, a mantenerse en sesión permanente en el Colegio de Directoras y Directores para coordinar y operar las acciones encaminadas a las reinscripciones de las y los jóvenes estudiantes, así como la implementación del examen de control. En esta sesión se acordaron varias cosas, pero lo que le interesa escuchar a ustedes es lo siguiente. El rector Lomelí Vanegas solicitó que mañana martes 4 de agosto se publique y difunda en los medios oficiales de la UNAM la información sobre las fechas y sedes del examen de control, precisando el procedimiento mediante el cual se convocará a cada aspirante. Para los alumnas y alumnos que ya realizaron estudios de licenciatura, se acuerda que el reinicio de clases será el próximo lunes 17 de agosto. Las entidades académicas darán las indicaciones respectivas por canales oficiales para los procesos de reinscripción y otras actividades oficiales. Finalmente, las y los directores de las facultades y escuelas manifestaron disposición y colaboración para robustecer las diferentes etapas del proceso. De todo esto que le acabo de comentar, el párrafo fundamental es el que dice el rector Lomelín. El rector Lomelín dice, solicita de manera directa que mañana martes se publique y difunda en los medios oficiales de la UNAM la información sobre las fechas y sedes del examen de control, precisando el procedimiento mediante el cual se convocará a cada aspirante. Acaba de llegar directamente de la Universidad Nacional Autónoma de México. ¿Qué dice a todo esto? El gato oculto de Efrén que ya merodea.
5: La UNAM está reprobada y quiere aprobar un nuevo examen. Vaya pues.
1: Bueno, resulta que el gato oculto de Fren hoy se puso orejas de burro y dice que la UNAM está reprobada. ¿Nos permite una pausa? Vamos a solicitar su apoyo para un servicio social. En este momento hace falta sangre B positivo. ¿Tú tienes el dato?
0: Sí, Pepe, se solicitan donadores de este tipo, sangre B positivo, en el Hospital Ángeles de Universidad. Banco de Sangre se encuentra en planta baja. La solicitud es a nombre de José Armando Cortés Burgos. Repito, sangre B positivo, Hospital Ángeles de Universidad, Banco de Sangre, planta baja, a nombre de José Armando Cortés Burgos en Acoxpa.
1: Acoxpa, habitación 208, es el número que nos brindan como referencia. Vamos a una pausa breve, vamos a ver lo que dijo esta mañana la presidenta de la República sobre restringir el uso de redes sociales a menores de edad.
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10: 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El gobierno de la República ha entregado 4.7 millones de tarjetas del bienestar con becas estudiantiles para impulsar la educación de 19.593.156 alumnas y alumnos de educación básica, media y superior de México, destacó la presidenta Sheinbaum, quien recordó que además inicia la dispersión de apoyos para que las familias puedan adquirir útiles y uniformes escolares.
15: A partir de hoy comienza la dispersión de la beca Rita Cetina para útiles y uniformes escolares en primaria. Ya son millones de familias que tienen su tarjeta del bienestar para recibir este apoyo.
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1: Hemos de informarle que este domingo trabajadores del Canal 11 tomaron el control de la televisora, recuperaron las instalaciones del Canal 11 de televisión tras 70 días de haber permanecido, entre comillas, secuestrado por estudiantes del propio Instituto Politécnico Nacional. La Secretaría de Educación Pública denuncia daños, por ejemplo, a la videoteca del Canal 11 de televisión. Laura Cardoso, tú tienes la información, estamos en vivo, adelante.
16: ¿Qué tal, Pepe? Buenas tardes. Esto se informó ayer. Canal 11 recuperó de manera pacífica las instalaciones de la televisora luego de permanecer ocupadas durante casi dos meses por un grupo reducido de estudiantes con demandas, dijeron, ajenas a las atribuciones de la emisora. A través de un comunicado ayer y también hoy, la televisora pública recordó que desde el 21 de mayo sus instalaciones permanecieron ocupadas por estudiantes y docentes del Instituto Politécnico Nacional. Durante ese periodo, destacaron, privilegió el diálogo como vía para recuperar el inmueble y restablecer las condiciones necesarias para el desarrollo de sus actividades, así como para proteger la infraestructura y su acervo audiovisual. Pepe, la recuperación de las instalaciones, si bien dijeron, se realizó de manera pacífica y con la presencia de personal de la Comisión Nacional de los Derechos Humanos y un notario público, quien hoy dio fe del desarrollo pacífico de la diligencia. Lo cierto es que tras el ingreso al inmueble también se solicitó la intervención inmediata de la Fiscalía Capitalina para llevar a cabo los peritajes correspondientes. Ninguna área, incluyendo la biblioteca, fue intervenida sino hasta la presencia de las autoridades competentes, y durante las primeras revisiones se identificaron daños al acervo histórico, los cuales están siendo documentados ya para ser incorporados a la carpeta de investigación correspondiente. Esto derivado de la denuncia ya presentada ante las instancias correspondientes. Al día de hoy se mantiene bajo su exclusivo resguardo como parte de la investigación en curso, y en los próximos días la emisora informará oportunamente sobre los resultados de esta evaluación y las acciones que se emprenderán para la recuperación y conservación de su patrimonio audiovisual. De la situación en que encontraron el acervo de 67 años de historia de Canal 11, fue su directora Renata Turren la que habló en redes sociales y dijo que estarán informando a detalle de los daños que se encuentren. Vamos a escuchar y a ver parte de lo que dijo hoy Renata Turren a través de redes sociales.
17: Ayer, como ustedes saben, aproximadamente siento entrar a la institución. Nosotros hicimos de conocimiento de la Fiscalía General de la República para que ellos y ellas pudieran hacer una inspección general de las instalaciones, biblioteca, en donde desgraciadamente encontraron daños, presuntos daños, mucho desorden, que ahorita les vamos a mostrar de manera transparente. Y por supuesto las investigaciones correspondientes por las autoridades siguen su curso, las evidencias ya han sido tomadas por parte de la Fiscalía, pero en este momento, ya habiendo recuperado la Fiscalía toda la evidencia de los presuntos daños de la biblioteca, nosotros queremos...
18: Nada, lo que vimos en el pasillo fueron algunas cintas que se tiraron, pero ya revisando cada pasillo, hay un desastre total.
16: Pepe, Canal 11 destaca que a pesar de la ocupación mantuvo sus transmisiones gracias al compromiso de su personal, al respaldo de diversas instituciones y medios públicos, pero reconoció que operó bajo limitaciones extraordinarias, por lo que ahora será necesario restablecer de manera gradual las actividades en sus instalaciones, y reitera que en los próximos días va a dar a conocer los resultados de una evaluación técnica de la infraestructura y de los bienes bajo su resguardo, además de las acciones que se emprenderán para recuperar la recuperación, la conservación y pleno restablecimiento operativo. Es el reporte que tengo hasta ahora.
1: Muy completo, Laura, y la imagen nos muestra justamente el desastre que fue el que cometieron estos estudiantes, este grupo que ocupó 70 días las instalaciones del muy querido Canal 11. Se ve en el piso tirado parte del acervo de la biblioteca del canal, bien lo decías hace un momento, 60 años de historia televisiva están en el piso, en el suelo, y todo esto va a tomar nota la Fiscalía de Justicia de la Ciudad de México. Está tomando nota también autoridades de la propia Secretaría de Educación Pública, la dirección del Instituto Politécnico Nacional y desde luego la dirección del propio Canal 11. Finalmente se recuperan pues las instalaciones plenamente, aunque sí, bien lo dices, Laura, durante el tiempo que estuvo tomado el canal, no se interrumpieron las transmisiones, pero sí se llevaron a cabo con bastantes limitaciones. Muchas gracias, Laura, que estés muy bien.
16: Un abrazo, Pepe, buenas tardes.
1: Igualmente, gracias, Laura Cardoso. La presidenta de la República cuestionó, desde luego, la toma del Canal 11 de televisión.
15: Aquí presentamos en alguna ocasión cómo estos jóvenes recibían recursos, dinero, no sabemos, de acuerdo con las investigaciones que pudiera tener la Fiscalía, quién les daba dinero para estar ahí. Entonces, no tiene lógica que un movimiento estudiantil que solicita mejoras en el Politécnico tome Canal 11 por tanto tiempo. Al final quedaban 6 estudiantes o 6 jóvenes que tenían tomadas las instalaciones, cuando su objetivo en realidad era pues evitar que Canal 11 pudiera transmitir.
1: Bueno, eso dijo la presidenta sobre el canal 11 de televisión. Por cierto, también hoy se refirió al uso de las redes sociales en menores de edad. Dijo que la presidencia de la República está pidiendo a los expertos regular justamente el uso de estos instrumentos. Dice que se trata de un asunto de salud pública comparable al consumo de drogas.
15: Es un asunto de salud pública, es como las drogas. Si el asunto de las drogas lo vemos exclusivamente como el tema de la comercialización, la distribución y la producción, se vuelve un asunto solamente de seguridad nacional y pública. Si no vemos la parte del consumo, que es un asunto de salud pública, pues entonces nos está faltando una parte. En este caso es lo mismo.
1: También recomendó la presidenta de la República revisar experiencias internacionales para evitar la adicción de niños y jóvenes a las redes. La presidenta de la República no lo dijo directamente, pero se refiere al experimento que está teniendo lugar allá en Australia, donde ya se prohibió el uso de de los dispositivos electrónicos como teléfonos o juegos y demás, y también en Europa, en Inglaterra, tengo entendido.
0: En Australia, como lo comentan, los menores de 16 no pueden tener cuentas en redes sociales. En Francia necesitan consentimiento de sus padres. En España, los menores de 14 años también necesitan la autorización de sus padres. Las plataformas en Reino Unido deben estar configuradas por defecto para que los menores de edad tengan la máxima privacidad y limitar el uso de sus datos, incluido el tiempo. En Noruega también hay una edad mínima para que los menores puedan tener estas redes sociales, y hay además un sistema para verificar que no estén mintiendo y se estén haciendo pasar por adultos.
1: No como en el examen de la UNAM, sino verificar en serio.
0: Ahí es en serio.
1: Que no haya cachurules, es bastante en serio. Entonces, revisar pues experiencias internacionales para evitar la adicción, es lo que está recomendando la presidenta de la República.
19: Hay países que han optado por que los jóvenes hasta no puedan tener cuenta hasta después de los 16 años. Hay países que han optado por regular el scrolling infinito. Hay otros países que han optado por otro tipo de regulaciones. Por eso es importante que conozcamos qué es lo que ha habido y que tomemos una decisión en México de hacia dónde nos orientamos.
1: De gran ayuda para esos esfuerzos del Estado mexicano será, por supuesto, la ayuda de los padres de familia cuando estén presentes, porque ya ve que hay problemas en muchos casos de ausencias, y esto genera justamente estas adicciones a las que hace referencia la presidenta de la República. En otro asunto, vamos con David Galván, porque la Fiscalía de Jalisco imputa al presunto coautor del feminicidio de la influencer Valeria Márquez, ocurrido el año pasado, en mayo de 2025, en Zapopan, Jalisco, cuando la joven realizaba una transmisión en vivo desde su salón de belleza. Ya se supo que fue el hijo del R1, el que era novio de la influencer, el que le dijo a su papá que por favor le matara a esa novia por coqueta. Escuche usted la información con David Galván. Estamos contigo, David.
20: ¿Qué tal, Pepe? Un gusto saludarlos, y como bien comenta, la Fiscalía del Estado de Jalisco hizo ya esta imputación por el delito de feminicidio contra Iván Martínez N., presunto coautor intelectual de este asesinato de la joven Valeria. Esto fue tras su detención efectuada por agentes de la Fiscalía Local con apoyo del Ejército Mexicano y la Guardia Nacional el día 1 de agosto en Zapopan, Jalisco. El juez vigésimo de control y juicio oral celebró la audiencia inicial el día domingo, en la que Iván Martínez se reservó su derecho a declarar y a través de su defensa se acogió al término constitucional para reunir pruebas de su inocencia. Por ello, el juez del caso informó que el detenido permanecerá en prisión preventiva oficiosa hasta este martes 4 de agosto a las 14 horas, cuando se desahogue la audiencia, donde se decidirá si se le vincula o no a proceso judicial. La Vicefiscalía de Investigación Especializada en Atención a Mujeres, Niñas, Niños y Adolescentes de la Fiscalía de Jalisco identifica a este sujeto como coautor material del crimen contra Valeria, quien, a decir de sus indagatorias, habría participado antes, durante y después del ataque. El arresto de Iván Martín N. fue realizado la madrugada del sábado, cuando elementos ministeriales y fuerzas federales cumplimentaron la orden de cateo en un domicilio de la colonia San Juan de Ocotán, en Zapopan, donde encontraron armas de fuego calibre 40 milímetros y calibre 9 milímetros, además de teléfonos celulares e identificaciones. Cabe señalar, como bien comentabas, que fue el propio secretario de Seguridad y Protección Ciudadana, Omar García Harfuch, quien dio a conocer la implicación de Iván N. como parte de las indagatorias en torno a Ramón Álvarez, el R1, el líder de los R's, brazo armado del cártel Jalisco Nueva Generación. Luego de su captura el 30 de julio en conferencias de Palacio Nacional, titular de la SSPC reveló que habría sido el hijo del líder criminal Francisco Álvarez quien habría pedido la ejecución de Valeria, su expareja sentimental. Lo que se ha difundido por parte del Ministerio Público Estatal es que Iván Martín colaboró directamente con quien participó en contra de la joven streamer, utilizando dos vehículos para ejecutar y facilitar la huida, una motocicleta y un automóvil blanco, en un recorrido que las autoridades pudieron observar a través del C5 jalisciense y de cámaras de videovigilancia particular. En la información que tenemos respecto a este tema, Pepe.
1: Entiendo lo que está pasando, ya fue imputado este sujeto y va a ser sometido seguramente a proceso, y falta lo más importante, el autor intelectual, en este caso, el hijo del famoso R1. Pero también quiero que nos informe sobre los elementos de la Marina, quienes aseguran 4 toneladas de cocaína en 3 embarcaciones frente a las costas de Chiapas y Oaxaca, y se habla de 13 detenidos, David.
20: Así es, Pepe, hay una primera versión. El secretario de Seguridad y Protección Ciudadana, Omar García Harfuch, hablaba de 13 detenidos. Lo que reportaron por parte del Gabinete de Seguridad con la precisión fue que fueron 4.4 toneladas de cocaína en cuatro navíos en un total de 16 detenidos. Esto fue primero en frente a las costas de Oaxaca, donde se localizaron dos embarcaciones menores con motores fuera de borda que navegaban de manera sospechosa. Al realizar la inspección correspondiente, los efectivos navales aseguraron 127 bultos y 42 tabiques con cocaína, cuyo peso aproximado era de 3 toneladas, por lo que se detuvo a los 10 tripulantes de estos navíos. Una segunda operación costera frente al estado de Chiapas llevó al aseguramiento de otras dos embarcaciones menores con 6 personas a bordo, y una de las cuales transportaba 24 bultos con presunta cocaína, la droga con un peso aproximado de 1.4 toneladas de cocaína, 1.423 kilogramos, fue decomisada y junto con más de 2.000 litros de combustible llevada al puerto más cercano en Chiapas para ponerlos a disposición del Ministerio Público junto con los tripulantes detenidos. Es por ello que en total se habla de 16 personas en 4 lanchas, que bueno, pues es la precisión que hace el Gabinete de Seguridad después de la primera información que dio el secretario sobre 3 navíos detenidos primero en estos 2 estados, Pepe.
1: Total fueron 4 embarcaciones y son 16 detenidos.
20: Es correcto, esa es la cifra que da el Gabinete de Seguridad ya en total.
1: Correcto, gracias David Galván por la información, muy buena tarde.
20: Muy buena tarde, Pepe, seguimos pendientes.
1: Seguimos pendientes, y también en este tono del crimen organizado, hoy fue detenido en Sinaloa José Manuel Rubio Santino, alias El Tito, José Luis Echeagaray, él tiene la información. José Luis, ¿cómo te va? Muy buenas tardes.
3: ¿Qué tal? Muy buenas tardes, Pepe, te saludo con gusto. Elementos federales y estatales detuvieron en Guasave, a unos 100 kilómetros al norte de Culiacán, a José Manuel alias El Tito, señalado como presunto responsable del feminicidio de Beani Guadalupe Lozano García, esta joven estudiante de 18 años de la Universidad Autónoma de Chiapas, que fue asesinada el pasado mes de abril. El detenido era considerado uno de los objetivos prioritarios de las autoridades chiapanecas, que incluso ofrecían una recompensa de 500,000 pesos por información que condujera a su captura. La detención ha sido confirmada por el secretario de Seguridad y Protección Ciudadana, Omar García Harfuch, quien informó que el operativo se realizó de manera coordinada entre la Sedena, la Fiscalía General de la República, así como el Centro Nacional de Inteligencia. El caso conmocionó a Chiapas. Desde el pasado mes de abril, la joven fue encontrada herida de bala en el municipio de Tuxtla Chico, permaneció hospitalizada durante 11 días y falleció el 17 de abril. Durante meses, familiares y colectivos realizaron manifestaciones. El día de ayer se confirma, pues, la captura de su presunto asesino, Pepe.
1: Gracias, José Luis Echegaray, gracias por la información, saludos.
3: Atentos.
1: Gracias, atentos, y también, por supuesto, pendientes. Fíjense que hoy el INEGI dio a conocer el número de defunciones por homicidios dolosos. Pasó de 33,550 en 2024 a 27,989 en 2025. Es decir, disminuye el número de defunciones por este presunto delito. El INEGI revela que la tasa de homicidios por cada 100,000 habitantes a nivel nacional reporta un descenso, al pasar de 25.8 en 2024 a 21.4 por cada 100,000 habitantes. El primer medio que se usó para cometer homicidios fue el disparo de arma de fuego, con 70.8% de los casos, mientras que las armas objetos punzocortantes se ubicaron en la segunda posición con 9.4%. En el país fueron mayores los homicidios cometidos en hombres que en mujeres. Se registraron en el caso de los hombres 24,506, en las mujeres 3,154. En tanto que en 329 casos el sexo no fue especificado. Las autoridades en donde se cometieron un mayor número de presuntos homicidios durante 2025 fueron Guanajuato con 3,249, le sigue el Estado de México con 2,575, Chihuahua con 2,106, Baja California también con 2,095 y Sinaloa con 1,805. En aquellos estados donde se reportó un aumento en el número de presuntos homicidios fueron Yucatán con 42, Campeche con 97, Durango con 108, Coahuila con 109 y Tlaxcala con 139. Ahora, le debo decirle que sí, efectivamente, lo bajan los homicidios 16.6%. Se trata del mayor descenso en una década. Pero en total el año pasado se cometieron, los que ya le dije, más de 27,000, casi 28,000 crímenes. Pero fíjese, aquí hay un dato bien interesante. El Secretariado Ejecutivo del Sistema Nacional de Seguridad Pública había reportado en ese mismo año de 2025 24.344 asesinatos. La diferencia entre una cifra y otra es de 3.465 entre el INEGI y el Sistema Nacional de Seguridad Pública, el Secretariado General de Seguridad Pública. ¿Por qué esa diferencia? Pues fíjese usted que por conveniencia política, en muchos casos las fiscalías de los estados no reportan como homicidios dolosos los homicidios que llegan a ocurrir, y por esta razón, por razones políticas, le digo, de levantarse el cuello y decir, mire, presidenta, o mira, federación, cómo está bajando el crimen en mi terruño, en mi tierra, en mi estado, pues le bajan el número de homicidios. Por eso discrepa la cifra del Secretariado General de Seguridad Pública con la cifra del INEGI. Nos permite una pausa, volvemos enseguida con más información.
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1: Bueno, pues vaya que hay lío con el tema del examen de control que va a establecer la Universidad Nacional Autónoma de México para tratar de solventar todo lo sucedido en los últimos días, que ha sido un verdadero escándalo donde ha estado en entredicho la propia Universidad Nacional Autónoma de México. Tenemos contacto en este momento con Imanol Ordorica Sacristán. Él es doctor en educación, él es investigador del Instituto de Investigaciones Económicas de nuestra Universidad Nacional Autónoma de México. Imanol, muchas gracias por aceptar la invitación para estar con nosotros en vivo, en directo. Te estamos captando que está un poco moviéndose tu computadora, pero creo que ya la tienes derecha y bien colocada. Estaba leyendo con mucho interés algo que firmaron varios de ustedes, señalando que cada año, fíjate, además de los 30,000 estudiantes que ingresan por pase reglamentario, alrededor de 180,000 aspirantes compiten por examen en la UNAM, de los cuales menos de 19,000 son aceptados. Más del 90% queda fuera, no por falta de mérito, sino por falta de cupo. Esa es una realidad que nos rebota inmediatamente. Un saludo muy cordial.
2: Hola, Pepe. Buenas noches. Un saludo cordial. Estoy en Argentina en este momento, por eso ves que mis condiciones de transmisión no son las mejores. Te agradezco la invitación al programa y qué bueno que has tenido oportunidad de leer este documento que preparamos con varias y varios colegas de distintas instituciones de educación superior del país, preocupados por lo que está pasando. Los datos que mostraste a nosotros nos llevan a una conclusión muy evidente, y es que hay muchísimos jóvenes, hombres y mujeres que quieren estudiar, lo quieren hacer en las instituciones de mayor nivel, en las que son más completas también, porque tienen docencia e investigación y extensión, tienen cultura alrededor, tienen profes de tiempo completo, tienen órganos colegiados de gobierno, en fin, instituciones, universidades en todo el sentido de la palabra. Podemos llamarles clásicas. Y se presentan a estas instituciones tratando de entrar ahí. Y en general no hay la oportunidad de hacerlo. Y se les excluye a través de un examen que mide algunas cosas, pero que está diseñado para precisamente generar un resultado de que se pueda admitir alrededor del 10%, siendo muy benignos, ¿no? Ese es el gran problema que tenemos.
1: Claro, la falta de cupo de las universidades a las que tú has definido perfectamente como las universidades clásicas. Estaba leyendo quiénes son los firmantes, desde luego tú, pero también está Alejandro González Ledesma, Alex Meléndez César, Enrique Pineda, Diana Fuentes, Efraín León Hernández, en fin, son gente preocupada, muy preocupada, justamente por la situación ante la escasez de lugares. No es un hecho inevitable, sino la consecuencia de decisiones presupuestales, decisiones políticas, cuando el financiamiento a la educación superior no crece al ritmo de la demanda. Y esto lo debe de contemplar el Estado mexicano. El examen de admisión se convierte en un filtro para administrar un espacio deliberadamente insuficiente. Esa es una realidad brutal, Imanol.
2: Así es, y no es un asunto, hay que ser muy claros. Este es un problema de décadas, Pepe. Tenemos viviendo esta situación de marginación de casi 90% de aspirantes en estas instituciones clásicas desde hace 50 o 60 años, ¿no? Ha habido una... Desde la creación de la Universidad Autónoma Metropolitana, prácticamente los gobiernos dejaron de hacer universidades serias. Las crearon en los años 70 y 80 en varios de los estados de la República, en donde hay buenas universidades autónomas, bastante completas, y se dejaron de crear. Entonces, esto que estamos viviendo en la UNAM con el examen de admisión, se repite en la Autónoma de Yucatán, se repite en Chihuahua, se repite en Sinaloa, en Puebla. Entonces, creemos nosotros que hay que desmistificar esta idea de que tenemos una herramienta casi perfecta, que es el examen que ahora nos falló por haberlo hecho en línea. En realidad, no, es una herramienta excluyente, es una herramienta que daña a jóvenes que vienen de familias de escasos recursos, de familias de baja escolaridad, que es una herramienta que tiene un sesgo en contra de las mujeres, por supuesto de las diferentes culturas que viven en nuestro país, y en donde a pesar de eso hay gente que logra transitar y atravesar los filtros de esta herramienta. Entonces, decimos que hay que avanzar en dos direcciones. Una, es momento de revisar muy, muy a fondo los mecanismos con los cuales se selecciona a estudiantes en las instituciones de educación superior. No podemos atenernos a un solo examen. No estamos diciendo que tiene que entrar todo mundo a todas las instituciones. Sabemos que eso no se puede hacer, pero podemos explorar experiencias que se han hecho en otros países, como por ejemplo la Universidad de Buenos Aires, que lo que tiene es un ciclo propedéutico en donde participan muchos estudiantes, y muchos se quedan sin entrar luego a las licenciaturas. Es un gran filtro, pero es un filtro que permite evaluar a las y los jóvenes a lo largo de todo un año de trabajo, ¿no? Y a pesar de eso, no logra eliminar la injusticia social que existe. Entonces, ese es un tema. Y el otro, mucho más importante, ¿cómo hacemos que, de alguna manera, como lo hizo la UNAM en los años 70, que propuso y contribuyó al diseño de la Universidad Autónoma Metropolitana? ¿Por qué no proponer que las universidades públicas del país y el gobierno federal, los gobiernos de los estados, nos sentemos a hacer una evaluación muy rigurosa de qué tanto podemos expandir la matrícula en las universidades existentes y qué otras universidades de este tipo, llamémosle, como decíamos antes, clásicas, se pueden generar para atender a esos jóvenes en las universidades a las que aspiran? Y te quiero contar o revivir una anécdota que a lo mejor tú recuerdas. En el año 2014, siendo subsecretario de Educación Superior Fernando Serrano Migallón, hizo una declaración tremenda regañando a las y los jóvenes obcecados, necios, que pretendían entrar a las universidades como la UNAM, el Poli, la UAM o el Colegio de México. Y era terrible que el subsecretario de Educación Superior dijera esto, llamarles obcecados, por dos razones. Una, nosotros decíamos, no son obcecados, son persistentes en tratar de entrar a las mejores oportunidades educativas que tiene el país. Pero número dos, algo que es clave, Pepe, ¿por qué promovemos que nuestros hijos o nuestros nietos vayan a esas universidades de calidad, de alto nivel, de mayor vida cultural, y proponemos que los hijos o los nietos de otras personas vayan a otras oportunidades, les llamamos? ¿Por qué les decimos que no sean obcecados, que se vayan a otro lado? Implícitamente hay un juicio ahí, de que hay gentes que merecen más que otras el estar en instituciones de alta calidad. Y ese merecimiento, desgraciadamente, no es un merecimiento innato, no es un merecimiento del esfuerzo, es algo que está muy estudiado, fundamentalmente está determinado por el nivel socioeconómico y cultural de las familias de donde viene el estudiantado. Ese es el tema a discutir.
1: Claro.
2: Ese es el tema para hablar con el gobierno, para hablar con las universidades.
1: Es el tema de fondo, pues, para acabar pronto. Y Manuel,
2: así es.
1: Doctor, y yo te pregunto algo en la coyuntura inmediata.
2: Sí, dime.
1: ¿Qué debe hacer el estudiante que sí pasó el examen, en tu opinión? ¿Y qué debe hacer el estudiante que no pasó el examen? Porque en medio de todo este asunto, la universidad dice, los que pasaron, que vuelvan a pasar. Total, ya pasaron. Pero los estudiantes que ya pasaron exigen ser recibidos porque tienen la constancia y la matrícula. De lo contrario, se empezarían a amparar. Ahora, los que no pasaron, quieren también la oportunidad de entrar a hacer el examen. Y la universidad está poniendo ciertas condiciones para las puntuaciones más altas. ¿Cómo se debe o crees tú que podría resolverse este conflicto de intereses grave?
2: Es un conflicto que, en parte, una de las cosas más desagradables que tiene es que pone a unos estudiantes en contra de otros, Pepe. Y esta es una consecuencia de una cadena de errores. Si el 18 de junio la autoridad universitaria ya se había dado cuenta de que había problemas en el examen de admisión, ¿por qué esperaron tanto tiempo? Y sobre todo, ¿por qué publicaron los resultados y por qué le mandaron cartas de aceptación a estudiantes cuando se sabía que el mecanismo era irregular y estaba y no funcionaba? En fin, eso ya pasó. Y ninguna de las soluciones va a resolver, a dejar satisfecho a todo mundo. Yo lo dije en tu programa hace varios días, Pepe, creo que la solución más justa era darle la oportunidad a todas las personas aspirantes de nuevo. No entiendo, porque no nos han explicado cuál es el razonamiento para decir que solamente algunas de ellas van a poder presentar el examen. Entiendo cuál es el mecanismo por el que fijaron que 58,000 de casi 160,000 son las que van a poder presentar. Le llaman examen de control, en realidad es un nuevo examen de admisión. Lo hicieron fijando los límites inferiores de los años previos, ¿no? Pero me pregunto si con esto no se está generando un conflicto mayor. Yo quisiera que no, yo quiero que la universidad pueda avanzar, quiero que estas chicas y chicos puedan entrar, iniciar su carrera en septiembre, ¿no? Como estaba diseñado. Creo que es más injusto dejar las cosas como están y permitir que algunas personas que hicieron trampa entren y dejen fuera a otras que no hicieron trampa y que quedaron muy cerca. Es más injusto eso que hacer que se repita el examen. Ahora pienso, y esta es mi opinión muy particular, que lo más justo es que el examen se debería de haber repetido para todos. Pero vamos a ver qué opinan los estudiantes de uno y otro lado, y en fin, la UNAM tendrá que ir resolviendo algo que parece que no está terminado.
1: Es imposible saber quién hizo trampa. La UNAM lo reconoce.
2: Imposible.
1: Imposible.
2: Es imposible saberlo.
1: Muchas gracias, doctor. Te agradezco muchísimo. Que tengas buen viaje allá en Argentina.
2: Muchas gracias, Pepe. Te mando un abrazo y un saludo a tu audiencia.
1: Igualmente para ti. Gracias, doctor. El doctor Imanol Ordorica, sacristán, es doctor en educación, investigador del Instituto de Investigaciones Económicas de la UNAM. Le digo, no la tiene fácil el rector, quien mandó hace un rato un comunicado donde dice que mañana martes se publicará y difundirá en los medios oficiales de la UNAM la información sobre las fechas y sedes del examen de control presencial, precisando el procedimiento mediante el cual se convocará a cada aspirante. Una solución compleja, sin duda muy compleja, que no deja contento absolutamente a nadie. Una pausa, volvemos.
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14: El bosque templado lluvioso valdiviano es un ecosistema único en Sudamérica, caracterizado por su aislamiento geográfico entre la cordillera de los Andes y el Océano Pacífico. Es famoso por sus milenarios alerces, árboles que pueden vivir más de 3,000 años. Este bosque nuboso alberga especies que no se encuentran en ningún otro lugar del mundo, funcionando como una isla biológica de clima templado, rodeada de paisajes áridos y glaciares.
13: Aprendamos juntos.
0: Las plantas experimentan estrés y emiten sonidos ultrasónicos de alta frecuencia cuando sufren por sequía o cortes en sus hojas.
3: Conoce más.
0: El Sol es tan grande que dentro de él podrían caber 1,000,000 de planetas como la Tierra de forma muy holgada.
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16: El gobierno federal envió este lunes a Canadá un segundo contingente con 103 personas especializadas en manejo de incendios forestales para apoyar en la contingencia que afecta principalmente a la Columbia Británica. El pasado 28 de julio partió el primer contingente integrado por 104 especialistas. El director del ISSSTE, Martí Batres, informó que el Hospital Regional de Alta Especialidad en Oaxaca tiene un avance del 62%, contará con 508 camas, 11 quirófanos,

0: tenemos contacto en este momento con Gonzalo Santiago, nuestro corresponsal allá en Veracruz. Finalmente se cerró el pozo exploratorio CREM 1 en Veracruz. Se registraron a lo largo de las últimas semanas, en los últimos meses, 150 fugas. Y esto, claro, enfureció a la comunidad que siente que se está dañando gravemente el medio ambiente. Bueno, finalmente Pemex toma la decisión de cerrar ese pozo exploratorio. Gonzalo, estamos contigo, Gonzalo Santiago.
1: Gracias, Pepe. Muy buenas tardes. Así es, el día de ayer Petróleos Mexicanos informó que como resultado de trabajos técnicos especializados y el despliegue de equipos de control, se ha concretado ya el cierre del pozo CREM 1, el cual pues ya no presenta flujo en superficie. Y es que casi de 5 meses de la explosión e incendio de este pozo en Las Chuapas, en el sur de Veracruz, pues ya Petróleos Mexicanos finalmente reportó como concluido su cierre y puso en marcha una serie de acciones de restauración y también de apoyo social en las más de 40 comunidades que resultaron afectadas. Además, Pepe, con ello concluye ya la etapa principal de atención a la contingencia en la zona del pozo y se dará continuidad en las zonas aledañas al programa integral también de saneamiento ambiental y de compensación y de reparación de daños específicos. Ahora Pemex mantendrá el despliegue de servicios médicos y también odontológicos a través de sus unidades médicas móviles, blindando esta atención de manera ininterrumpida a más de 45 comunidades ahí de la región sur de Veracruz, especialmente en el municipio de Las Chuapas. Ahora las organizaciones ambientalistas, Pepe, pues se han pronunciado en contra de la situación debido a que la flama generó la emisión de gases contaminantes durante las 24 horas del día en estos 5 meses de la explosión e incendio de este pozo allá en Las Chuapas, Pepe.
0: 5 meses contaminando y hasta ahora se toma la decisión. Muchas gracias, Gonzalo Santiago.
1: Atentos y pendientes, Pepe, muy buenas tardes.
0: Atentos y pendientes, claro, la decisión de cerrarlo. Vamos con Stephanie Almaraz, porque allá en Quintana Roo hay un problema muy serio y se va a poner peor. Es el tema del sargazo. Hasta ahora, en el sureste del país han llegado 90,000 toneladas de sargazo, de esta alga, frente a las costas, le digo, de Quintana Roo. Pero se espera la llegada de más de 300,000 toneladas de sargazo. Vamos con Stephanie Almaraz. Primero que nada, Stephanie, ¿cómo te va? Muy buena tarde.
2: ¿Qué tal? Muy buenas tardes, qué gusto saludarte. Y así es, pues sigue llegando este arribo de sargazo, como bien comentas, pues poco más de 96,151 toneladas de sargazo ya se han recalado y se han recuperado en las diferentes playas. Sin embargo, pues bueno, hay una estimación de que todos los días frente a las costas de Quintana Roo hay más de 90,000 toneladas de esta alga. Sin embargo, pues al menos unas 9,000 son las que están recalando en lo que ya es en la orilla de la playa y que bueno, ha llevado a conformar estos frentes justamente para poder hacer esta recolecta. De acuerdo con datos que se tienen también a nivel estatal por parte de la Secretaría de Ecología y Medio Ambiente, es que cuando finalice este 2026 habrá llegado cerca de 600,000 toneladas durante esta temporada, que pues bueno, como ya se han presentado algunos datos, está siendo atípica y se significa un incremento mayor al 2025 de hasta un 4 o 6% del recale. Pues bueno, algunos puntos de los más afectados este año ha sido Playa del Carmen, ha sido Mahahual, ha sido Tulum y parte de Cancún, Puerto Morelos, que es uno de los frentes de playa que también reporta un recale importante cada año. Este 2026 tuvo menos llegada de alga, sin embargo, pues bueno, se mantiene este combate y así seguirá por lo menos durante agosto, Pepe.
0: Pues muchas gracias, Stephanie Almaraz, por la información detallada. Que te vaya muy bien.
2: Hasta luego.
0: Hasta luego. Fíjense que ante todo esto yo me puse a buscar, bueno, ¿qué va a pasar? ¿Qué va a hacer con el gobierno con todo esto? Y me encuentro con algo bien interesante. El sargazo sería una alternativa sostenible para elaborar materiales de construcción y mezclas asfálticas. Por lo pronto, investigadores del Instituto de Investigaciones Materiales de la UNAM, junto con el sector privado, han desarrollado tecnología para este fin. Estos materiales cumplen con las normas mexicanas de calidad, dice la UNAM, y ofrecen resistencia y estabilidad comparables a las del concreto convencional, fíjese, comparables a las del concreto, sin agrietamientos. El sargazo, dicen los científicos, podría aplicarse en la construcción de banquetas, guarniciones en Quintana Roo, también como aislante en casas, habitación, incluso también como tabiques. O sea, tiene remedio esto que nos está mandando el mar y que está empuercando las playas de Quintana Roo. Tiene remedio si es que se pone el sector privado de acuerdo con el Estado mexicano para recuperar toda esta basura que nos llega.

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4: 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El debate sobre las nuevas disposiciones para medios de comunicación y que la UNAM repetirá el examen de ingreso fueron los temas de mayor interés en la conversación digital. En el claudiómetro digital, el sentimiento neutro tuvo un aumento de 7 puntos porcentuales. Al final de esta edición destaca que Romina Hinojosa se convirtió en la primera mexicana en el Tour de Francia femenil.
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6: El poder de la sandía. La sandía es la reina de la temporada, pues contiene más de un 90% de agua. Su consumo ayuda a reponer líquidos de forma deliciosa y natural. Además, es rica en licopeno, un antioxidante que protege tu piel del daño solar. Consumirla fresca en rebanadas o en ensaladas garantiza una hidratación inmediata mientras disfrutas de su dulce sabor.
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7: Las ratas se ríen cuando les hacen cosquillas, emitiendo sonidos de alta frecuencia que los humanos no pueden oír nunca.
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0: Por favor, ponga tiempo en su reloj, son las 7 de la noche en punto, hora del centro de México. Tenemos un corte de caja con lo más importante al momento, Oscar Holguín.
8: Desde luego, Pepe, mañana martes, fechas y sedes para la aplicación del examen de control tras las anomalías detectadas en la prueba en línea, así lo anunció la UNAM. Este lunes, los aspirantes continuaron sus protestas. Rechazados, exigieron nuevo examen. Los admitidos demandan respeto al resultado original. Lo ocurrido en la UNAM es muestra que deben revisarse otras alternativas para la selección de estudiantes, lo afirmó el especialista en educación, Imanol Ordori.
9: Es momento de revisar muy, muy a fondo los mecanismos con los cuales se selecciona a estudiantes en las instituciones de educación superior. No podemos atenernos a un solo examen. No estamos diciendo que tiene que entrar todo el mundo a todas las instituciones. Sabemos que eso no se puede hacer, pero podemos explorar experiencias que se han hecho en otros países, como por ejemplo la Universidad de Buenos Aires, que lo que tiene es un ciclo propedéutico en donde participan muchos estudiantes y muchos se quedan sin entrar luego a las licenciaturas. Es un gran filtro.
8: Capturan a Iván Martín N., autor material del feminicidio de la influencer Valeria Márquez, asesinada el 13 de mayo del año pasado. 72 muertos, saldo de la llegada masiva de migrantes marroquíes al enclave español de Ceuta.
6: Al menos 72 personas murieron intentando llegar a Ceuta desde Marruecos. Así lo informó España el domingo, tras una oleada migratoria sin precedentes que llevó a unas 60.000 personas a cruzar hacia el enclave español en el norte de África. Madrid aseguró que la mayoría de los migrantes regresó a Marruecos en las últimas 48 horas. Rabat, sin embargo, presentó un balance muy inferior y reportó 11 fallecidos, 10 de ellos por ahogamiento. La policía y el ejército españoles continuaban desplegados en Ceuta, mientras equipos de rescate rastreaban las aguas cercanas a la frontera marítima. La Asociación Marroquí de Derechos Humanos afirmó que el número de víctimas podría acercarse a 130, además de decenas de desaparecidos, y reclamó una investigación independiente.
8: El domingo el Papa León pidió encontrar una solución a la crisis migratoria.
5: Sigo con preocupación la alarmante situación en Ceuta, pidiendo a Dios por medio de la intercesión de nuestro Señor de África que se puedan encontrar soluciones de paz, de estabilidad y de justicia.
8: Irán desmiente a Trump. El portavoz del Ministerio de Defensa iraní, Ismail Bakaya, niega negociaciones con Washington.
10: Irán desmintió el lunes que se estuvieran llevando a cabo negociaciones con Estados Unidos. El Ministerio de Relaciones Exteriores de la República Islámica se pronunció luego de que el presidente estadounidense Donald Trump afirmara que el lunes comenzarían nuevas conversaciones para poner fin a la guerra en Medio Oriente, que entra en su sexto mes. Actualmente no estamos negociando con Estados Unidos. Nuestras negociaciones son con Omán para garantizar el paso por el estrecho de Hormuz. Trump había amenazado con golpear a Irán muy fuerte y, según la prensa, sopesaba nuevos ataques, incluso contra infraestructuras energéticas. Pero el magnate dio marcha atrás en esa amenaza el fin de semana, al afirmar que el marco de un acuerdo ya estaba sobre la mesa.
8: Y en respuesta, el presidente de Estados Unidos calificó como hipócritas a los líderes iraníes. Advirtió que el régimen de Teherán tiene una última oportunidad para firmar la paz.
11: I think we're going to maybe get something, but I want to give them every last chance before decapitation.
12: Creo que quizá logremos algo, pero quiero darle hasta la última oportunidad antes de la decapitación. Es muy difícil hacer lo que tenemos planeado, lo que sigue sobre la mesa. Veremos qué pasa, pero es una decisión muy, muy difícil. Estoy orgulloso del hecho de que voy a darle una nueva oportunidad a la gente. Este sería un paso muy grande. Llevar a cabo un ataque de esa magnitud contra un país es algo que preferiría no hacer.
0: Eso es lo que dijo el presidente de los Estados Unidos, amenazando con decapitar al régimen iraní de los ayatolás, a esa teocracia. Decapitarla, finalmente, es lo que está poniendo las situaciones en una tensión exacerbada. Los países amigos de Estados Unidos en la zona del Golfo Pérsico están, por supuesto, alarmados. Ha habido llamados de parte del Departamento de Estado de los Estados Unidos a sus ciudadanos para que en esa zona, desplegados en esa zona, o habitando esa zona, o visitando esa zona, para que se cuiden. Que se cuiden y que si pueden evitar permanecer en esos lugares, lo hagan pronto, lo hagan inmediatamente. Es lo que está provocándose en el mundo. Bueno, también el petróleo sigue para arriba, sigue subiendo, no como al principio del conflicto, pero sí sigue subiendo de manera sensible. En los deportes, el América está cerrando la tercera jornada como líder absoluto de la Liga de la Patada, por si le interesaba saberlo, y si no, pues no. Y luego México a la cabeza en el medallero de los Juegos Centroamericanos de República Dominicana, lleva 115 medallas de oro, 79 de plata, 64 de bronce. El segundo país es Colombia y tiene mucho menos, bueno, digamos que la mitad para abajo. Así está la situación, donde México es el gigante, es es Estados Unidos, es la Rusia, es Alemania, frente a los países de Centroamérica y del Caribe, desde luego. Ahora, cuando lo pone ya a competir en los Olímpicos, es otro cantar. Vamos con Rafael Cardona. Vamos con el maestro Rafael Cardona. Vamos a hablar de este asunto de las retiro de celulares y tabletas a menores de edad. Y comentando los ejemplos que se están tomando, ya los mencionaba Oscar, en algunas naciones de Europa, sobre todo, donde hay mucha conciencia de este tema, del peligro de este tema, y en países como Australia. Y también lo que dijo la presidenta, que este tema de los juegos, los celulares, los jueguitos y demás, es tan adictivo y tan peligroso como las drogas. Y el gobierno de México a finales de este mes de agosto va a dar a conocer algunas ideas para que los papás intervengamos y los abuelitos y los maestros y todo para controlar a los chavos con este uso excesivo de los aparatos electrónicos, los gadgets, como les llaman. Rafael, ¿cómo te va? Buenas tardes. Buenas noches ya.
13: Buenas noches, Pepe. Mucho gusto en saludarlos a todos. Pues es una gran idea la que ha tenido la presidenta de limitar a los menores de edad en el uso de estos aparatos y de ese sistema de enlace digital con el mundo. Y pues es una pena que, no sé si esto haya llegado temprano o tarde, pero temprano o tarde, por desgracia, no va a funcionar. Va a funcionar, obviamente, en el ámbito en el que el gobierno federal tiene intervención, o sea, las escuelas. Por eso, pues, ha hablado ahí también Mario Delgado y ha opinado, y me parece que lo que han dicho los funcionarios de la Cuarta Transformación tiene razón. Es algo lógico, es algo sensato, pero el problema no está en el uso de los teléfonos inteligentes o las tabletas o las plataformas o el mundo de los gadgets o de los smartphones solamente en las escuelas. El problema está en la vida cotidiana. Y esto es algo imparable, incontenible, por muchas razones. Una de ellas es por la adicción que genera, sobre todo desde el principio de la vida, porque esto ya es una cosa en la que habría que cuidar a los niños de 3 y de 4 y de 5 años que aprenden a manejar un teléfono celular antes de aprender a amarrarse las agujetas de un zapato. Entonces, ¿qué hay detrás de toda esta adicción mundial? Pues hay un negocio, Pepe, de 600 mil millones de dólares. Eso es lo que vale el negocio de las plataformas. ¿Y qué produce, además de un método de comunicación? Pues produce ansiedad, aislamiento, divagación, frustración, pérdida de ubicación, enojo, dependencia.
0: Ansiedad, angustia y desesperación.
13: Es como la canción.
0: Como la
13: canción. Exactamente igual que la canción. Y produce además una nueva enfermedad que no se conocía desde antes, que es la nomofobia. Tú has tenido ataques de nomofobia. Porque sales de tu casa, se te olvida el teléfono y te regresas.
0: Ah, sí, claro.
13: Entonces, la nomofobia es la fobia de no tener a la mano el teléfono, ¿no? No mobile phone phobia. Se hace un acrónimo ahí que se llama nomofobia. El miedo de perder el celular, el miedo de no tenerlo, el miedo de no encontrarlo, o el miedo de que alguien que tú no quieres que lo vea, lo pueda ver. Entonces, caemos todos en un síndrome de irritabilidad por la pérdida de la conexión con un mundo que ni nos conoce ni conocemos, porque todos somos anónimos en las redes, hasta en el caso de las redes que compartes con tus conocidos, porque uno eres tú el que está aquí frente a mí mirándome con escepticismo, y otro es el del mensaje. La forma de hablar y de usar las palabras es diferente.
0: Y ya ni siquiera las palabras, ahora hay
13: los signos, los emojis, todas esas cosas. Entonces, aparte de todo, esto implica riesgos, peligros, fraudes, extorsiones, amenazas e intervención en la vida privada. Entonces, el gobierno dice, debemos salvar a la niñez en las escuelas de nuestro país de este problema que ya se convirtió en un asunto de salud pública.
0: Una adicción.
13: Una adicción. Como el libro este que hace poco tiempo publicó Josefina Vázquez Mota, de manera muy oportuna, que decía, papá, mamá, gracias por hacerme adicto. Porque hasta el día de hoy, yo no conozco ningún niño de 8 años que guarde sus domingos y vaya y se compre un teléfono de 5,000, 7,000, 8,000 o más pesos. Pero sí conozco a todos los papás y a todos los abuelos que para que el niño no moleste le dan un teléfono. Que se entretenga mientras nosotros estamos haciendo otras cosas y el niño empieza a tener ahí unas secreciones de dopamina que lo vuelven loquito y entonces ese loquito cuando llegue a la escuela le van a decir tu teléfono te lo quito, loquito, y entonces el loquito se va a poner más loquito y es muy complicado hacer todo esto porque fíjate Pepe, el gobierno de México, desde hace ya muchos años, ha tratado de controlar el uso de los teléfonos celulares en las prisiones, donde puedes vigilar a la gente 24 horas al día con cámaras. Y no se puede. ¿Por qué? Porque también adentro de las cárceles es un negocio rentar los celulares. Entonces, la idea es buena, la idea es plausible, la idea es conveniente. Todos tenemos que respaldar al gobierno que controle este demonio digital. Pero pues el gobierno y nosotros vamos a fracasar. Porque los traficantes de esta droga son los padres de los niños intoxicados y convertidos en adictos a la comunicación digital, a la diversión digital y a la dopamina digital. Y la culpa, como siempre, en asuntos de menores de edad, la culpa no es de los menores, es de los mayores.
0: Gracias, Rafael.
13: Gracias, Pepe.
0: Buenas. Que estés muy bien. Tus ideas serán bien recibidas en Palacio una vez que...
13: Casi siempre.
0: Una vez que se dé a conocer cuál va a ser la política del Estado mexicano en relación con todo esto, luego de escuchar a expertos como Rafael Cardona, desde luego. Si es que te llaman por teléfono, si contéstales, si vas, si les dices todo lo que me acabas de decir aquí en la mesa.
13: Pues mira, ni me van a llamar. Pero bueno...
0: Lo intentarás.
13: Ya, pues como dicen mi pueblo, si me invitan, voy.
0: Muy bien, gracias. Y si no, pues ¿para qué me invitan, no? Pues, si ya me conocen.
13: Así.
0: Gracias, Rafael.
13: Pepe, buenas noches.
0: Que estés bien, gracias. Buenas noches. Vamos a una pausa. ¿Algo más, Oscar?
8: Sí, Pepe, fíjate que hay pronóstico de lluvias intensas y hay que tener mucha precaución en Chihuahua, Sinaloa, Durango y Nayarit. Y la alerta incluye inundaciones, encharcamientos y afectaciones en caminos y zonas bajas. Esta alerta se extiende para el norte, el occidente y el centro del país. Media República Mexicana en riesgo por las lluvias.
0: Ayer un tormentón en la zona suroriente, al oriente de la Ciudad de México.
8: También en algunas zonas del norte de la Ciudad de México, donde incluso se reportaron la caída de algunos techos en centros comerciales, granizadas intensas y de la vialidad, pues qué decir, ¿no?
0: Vamos a una pausa y volvemos con más.
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0: Bueno, lo invito ahora a atestiguar un momento estelar en este noticiario, porque tenemos la oportunidad de conversar unos minutos con la abogada y experta columnista del periódico El Universal, experta en materia de telecomunicaciones, Irene Levy. Irene Levy tiene una columna en El Universal, le digo, que se llama Telecomunicando. Es presidenta de Observatel y es amiga de nosotros en ese sentido para como experta ayudarnos a entender lo que está pasando con la nueva ley en defensa de los derechos de las audiencias, que va a ser sometida a consulta, entre comillas, para que el 21 de agosto nos digan si esa ley se aprueba o se promueve para su aprobación en el Poder Legislativo, y entonces sí venga lo que esto trae de cola, de cauda. ¿Y qué trae? Pues trae una forma de censura, no cabe la menor duda. Pero vamos por partes. Irene, muchas gracias y muy buenas noches.
21: Mi querido Pepe, es un gusto, gracias por tu gentil presentación.
0: Al contrario, Irene, a ver, vamos hablando de las cosas como son y por su nombre. La presidenta de la República ha dicho durante los últimos 4 apariciones en la mañanera que no habrá censura. Yo sí le creo, pero pues también tal vez no le haga tanta falta. ¿Por qué? Porque ya no va a ser como en el pasado, que agarraban el teléfono y del gobierno, de la Secretaría de Gobernación, o entonces, a ver, le hablaban al director de los medios de comunicación electrónica, le decían, oiga, José Cárdenas está hablando muchas cosas que no nos conviene, quítelo, cállelo. ¿Ahora va a ser así? ¿Cómo la ves?
21: Pues sí, querido Pepe, mira, desgraciadamente ahora lo que está a consulta es una serie de lineamientos que quiere emitir la Comisión Reguladora de Telecomunicaciones, que lo que hace es desglosar, dar el detalle de lo que está ya en la ley, de Telecomunicaciones y Radiodifusión, ¿recordarás? Nueva ley de 2025 que sustituyó a la anterior y efectivamente tiene muchos claroscuros, hay que decirlo. Mira, por un lado es importante regular los derechos de las audiencias. Oye, distinguir entre publicidad e información para que pues las audiencias no sean engañadas de que pues un producto es muy bueno, parecía como disfrazarlo como información cuando en realidad están pagando por ese anuncio. O por ejemplo, cosas técnicas, querido Pepe, como cuando hay cambios en el audio, aumentan el audio algunos medios cuando van a poner un anuncio versus la información. En fin, una serie de cuestiones, subtitulaje, lenguaje de señas para las audiencias con discapacidad. Todo eso está muy bien y creo que los derechos de las audiencias son importantes. El problema está ahora con el proyecto que acaba de someter a consulta, como bien lo dices, este nuevo órgano gubernamental, ya no autónomo, gubernamental del Poder Ejecutivo, que se llama Comisión Reguladora de Telecomunicaciones, y ha puesto a consulta lineamientos en los que pues se le va la mano, Pepe, se le va la mano un poco, porque pues digamos que crece, aumenta los supuestos de la ley. Ya no nada más es la información tiene que ser veraz, sino que ahora está prohibido que esté descontextualizada. Eso no está en la ley. Y también hay otras cuestiones importantes que a mí me preocupan y espero que se corrijan en la versión final. Porque, pues, por ejemplo, tú bien lo sabes, hay un código de ética, Pepe, que tiene que emitir cada medio de comunicación. Ustedes lo tienen. En Defensor de las Audiencias existe y ese lo nombra el propio medio de comunicación. El problema está en que pues la audiencia se queja de algo, vamos a suponer que le cambiaron el horario de un programa sin avisarle, no tiene que ser algo más profundo, puede ser algo así, se queja con el Defensor de las Audiencias, viene un proceso, el Defensor de las Audiencias decide, le dice al medio, oye, sí, aquí te pasaste, la verdad es que tenías que haber avisado, corrige, da una disculpa o lo que tú quieras, y ahí queda la cosa. El problema es que ahora, y viene un proceso que no está en la ley, la Comisión Reguladora de Telecomunicaciones es la última instancia. De pronto, este procedimiento que caía en la autorregulación, de pronto se abre esta instancia mágica en el gobierno donde es la Comisión Reguladora la última instancia. Vamos a suponer que a esta persona de la audiencia no le gusta lo que dijo el defensor o bien no le gusta lo que hizo el medio al respecto. Entonces va y se queja como una especie de recurso de apelación frente a la comisión y la comisión puede modificar lo que definió el Defensor de las Audiencias y decirle al medio, no, esto no, lo que tienes que hacer es regresar el programa al horario que el señor quería, vamos a suponer, por no hablar de temas de veracidad y eso, ¿no?, que son más complicadas. Y entonces el medio dice, bueno, no, porque pues ya cambió mi parrilla programática y tal. Ah, bueno, pues entonces te sanciono. Y te sancionan con sanciones que van hasta el 1% de tus ingresos brutos.
0: Que es brutal.
21: Esa es la parte que más me preocupa. Brutal, brutal.
0: Eso implica el quiebre de las empresas.
21: Mira, yo no sé tanto de números, no sé si el quiebre, pero lo más importante, y ya ahí lo matamos, no está en la ley. Pues tú no puedes incluir en lineamientos secundarios, cuestiones que no están sustentadas en una norma del poder legislativo. No puedes autoarrogarte, como está haciendo la comisión, nuevas facultades y nuevas formas y nuevos procedimientos. Es un error. Ojalá se vea como un error, Pepe, y se corrija. Porque cuando me preguntan a mí, oye, ¿tú ves censura aquí? Yo digo, vamos a darles la oportunidad. Porque si corrigen, entonces no había la intención de censura. Pero si no corrigen en la versión final, yo tendría que sostener que sí lo hay.
0: Pero aquí viene algo muy interesante, Irene Levy. Para evitar esos roces que sacan chispas entre el medio de comunicación electrónica, en este caso radio y televisión, con el gobierno federal que va a, con la agencia digital que va a regular todo este asunto, pues el mismo dirigente de la empresa, el mismo empresario, en fin, y el director de los directores de noticiarios, y en fin, van a decirle al informador, ¿sabes qué? Cálmate, por aquí no, cállate, amordázate. Sí, te amordazo porque sé que sobre la mesa hay una pistola cargada de sanciones administrativas que pueden implicar mi ruina.
21: Voy a ir más allá, Pepe. Más allá de eso, también puede haber un efecto, como es reconocido mundialmente, de autocensura, de que el propio comunicador diga, híjole, ¿para qué me meto en broncas si digo esto o digo alguna otra cosa o este programa y no vaya a ser que lo tomen a mal, vamos a quitarlo, vamos a callarnos, etcétera? Sí puede tener un efecto de autocensura. Entonces, estos son cosas que se tienen que corregir. Hay otras muchas cosas que están bien, pero esto es muy delicado y me preocupa que lo hayan puesto en el proyecto de saque y esperemos hasta el 21 de agosto, esperemos también que prorroguen un poco los días, pero bueno, si no lo hacen, esperemos que corrijan, porque esto además es inconstitucional, Pepe, y no es bueno para una comunicación democrática del país. Se supone que estamos avanzando, la presidenta ha dicho que quiere censurar, aunque dice ella que tiene los medios, no sé cuáles, pero ella dice que tiene los medios y no quiere censurar. Bueno, pues si no quieren censurar, que no parezca que quieran censurar tampoco, ¿no?
0: Te lo digo de esta manera, hoy en su columna del periódico Reforma, el muy estimado Jesús Silva Herzog Márquez capta el fondo del asunto y dice que el poder empieza a tratar la libertad de expresión no como un derecho, sino como una cortesía, una dádiva que puede retirar cuando se le antoje. Ahí cita la presidenta, si quisiéramos censurar, ya lo habríamos hecho, dijo la presidenta. Entonces hay que agradecer a la presidenta, pues, que no nos censure. Fue el recordatorio de quién tiene las llaves, hombre.
21: Sí, sí. ¿Quién tiene las llaves para cerrarla y abrirla? Sí es preocupante, Pepe. Pero lo que sí a mí me preocupa es que se diga ninguna regulación de derechos de las audiencias. Ahí no. Y esta es la dicotomía que me parece que hemos caído, blanco, negro, etcétera. Creo que hay muchos grises y sí es preocupante. Este proyecto de lineamientos de las audiencias es peor que el que salió, o bueno, el que salió del Instituto Federal de Telecomunicaciones, recordarás, que también estuvo envuelto en una gran polémica. En este caso, pues desgraciadamente me parece que se les pasó todavía más la mano, porque no es un órgano autónomo, es un órgano de gobierno, y que tenga el gobierno en la mano la posibilidad de calificar qué es verdad, qué es mentira, qué es contexto y qué no es contexto, me parece grave. Y déjame decirte otra cosa que también es importante. Artículo 53 de estos lineamientos dan la facultad a la comisión para que de oficio, ya sin queja de las audiencias, puedan monitorear o cualquier otra actuación que considere, así dice, o cualquier otra actuación que considere pertinente, que se cumplan los derechos de las audiencias. Y esto me parece todavía, es más, me parece lo más grave de todos los lineamientos, este articulito, donde le dan la carta abierta a la comisión para que, bueno, en un momento dado haga lo que considere para verificar que se cumpla y en su caso, si no lo considera así, sancionar al medio de comunicación con una barbaridad de ingresos que van del 0.01% al 1%, y que, te repito, Pepe, esto no encuentra un soporte en la ley federal, en la ley en materia de telecomunicaciones y radiodifusión del año pasado. Entonces, cosas preocupantes, cosas buenas que rescatar. Esperemos que todo esto lo es presidenta Luisa María Alcalde, y que tengan una cirugía mayor a este documento.
0: Muchas gracias, Irene Levy, gracias por acompañarnos y hacernos ver la situación. Que estés muy bien.
21: Siempre a la orden, querido Pepe, abrazo a todos.
0: Abrazo igualmente para ti, Irene Levy, abogada, columnista del Universal, Telecomunicando, se llama su columna. Ella es presidente de Observatel. Sí, lo que le decimos, ahora le vamos a llamar la censura 2.0, que ya no va a ser esa censura que llegaba ahí derribando puertas a patadas, es decir, ¿no?, que hablaban por teléfono los jefes de comunicación, de gobernación, de Los Pinos, y callen a este, callen al otro, esto que dice, bueno, al que dice que no está de acuerdo se le da tribuna y se contesta y adelante y se oyen todas las voces. Y no, pero antes era mucho más rudimentario, mucho más primitivo, era muy duro, ¿no? Bueno, ahora será más suave, sí, más pulcro, vamos a decir. Además de amenazar balances, abrir expedientes judiciales, esto va a encarecer la crítica y va a dejar a los dueños de los medios que apaguen cámaras y micrófonos, pues para no irritar al poder y salvar ellos, claro, sus finanzas. Y después, cuando no quede una sola voz distinta, que todas sean iguales y uniformes, el gobierno podrá jurar con impecable cinismo que nunca censuró a nadie. Una pausa.
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0: En este momento estamos enlazados a la ciudad de Washington. Allá se encuentra Armando Guzmán, corresponsal de este espacio informativo de Grupo Fórmula. Hay mucha información, Armando. Te saludo como siempre con afecto. Muy buenas noches. Ahora resulta que hay demócratas. ¿Qué le está pasando a los demócratas que ahora que parece que quieren ser socialistas? ¿O cómo interpretarlo?
28: Voy a decir, lo que pasa es que hay un movimiento muy grande, Pepe, que está creciendo en Estados Unidos, que es de socialistas, de comunistas. No hacen una diferenciación entre socialismo y comunismo, pero todo empezó con el alcalde de la ciudad de Nueva York, con Mamdani, que dice él que es comunista. Y entonces Alejandro Ocasio-Cortez, de quien seguramente han escuchado hablar en México, una congresista también de la izquierda, está tratando de formar un nuevo partido. Y lo que han hecho es secuestrar al Partido Demócrata y tratar de convertirlo en el Partido Socialista Demócrata de los Estados Unidos. Esto lo pueden hacer en cualquier momento y lo pueden hacer en cualquier tiempo. Lo que pasa es que hoy es importante porque por primera vez, debido a todo lo que hemos discutido y todo lo que sabemos del presidente Donald Trump, el Partido Republicano está realmente por pagar las consecuencias de todos los errores del presidente, y eso lo podríamos ver en noviembre. Entonces, la oportunidad para los demócratas de recapturar las dos cámaras del Congreso están ahí presentes. Pero lo que ellos no esperaban es que así de la izquierda les saliera corriendo un partido socialista que tratara de secuestrar al Partido Demócrata. Y ahora este Partido Demócrata podría asustar a muchísima gente siendo un partido socialista. En Estados Unidos tú no puedes hablar de izquierda, no puedes hablar de comunismo, no puedes hablar de socialismo, porque la gente lo rechaza y lo ha rechazado durante toda su historia. Entonces esto a los republicanos les pondría a quedar muy bien. A este presidente le podría ayudar muchísimo, porque entonces, si la gente se asusta y deja de votar por los demócratas, este presidente podría quedarse con el Congreso republicano y tendríamos dos años más de Donald Trump con toda la fuerza y con todo lo que sabemos en México que puede hacer. Entonces, todo el mundo está esperando ver si hay un cambio en noviembre. Irán está esperando, Cuba está esperando, nosotros estamos esperando, todo el mundo está esperando para ver qué es lo que ocurre y si esto cambiaría la conducta del presidente de los Estados Unidos. Pero como te digo, si llegan a secuestrar el Partido Demócrata y lo convierten en un partido de izquierda y un partido socialista, pues entonces va a haber serios problemas. Y lo que pasa es que, por ejemplo, en ciudades como Nueva York, el alcalde Mamdani ha podido hacer una serie de promesas, que por ahora son promesas, pero que a la gente le gustan. Entonces él dice, vamos a darte el departamento en el que vives, va a ser tuyo y no vas a tener que pagar renta, y te vamos a dar las mercancías de los supermercados a 30% de descuento, el gobierno va a pagar por esto, el gobierno va a pagar por el transporte. Entonces la gente se deja llevar por este tipo de discurso cuando se da cuenta que al final muchas de esas son promesas vacías. Pero lo más importante de todo, y lo que al final nos importaría a nosotros en México, es qué efecto tiene eso en quitarle el poder de las manos al presidente Trump por parte de los demócratas en noviembre, o en dejar que los republicanos vuelvan a capturar las dos cámaras del Congreso y tengamos dos años más de Donald Trump como lo conocemos.
0: No, sí está la cosa que abre, sobre todo se va a poner peor conforme avancemos hacia el momento electoral, porque todas estas son herramientas del presidente de Estados Unidos para alarmar a los votantes y traerlos para acá, jalar para su interés. Estoy recibiendo información, Armando, donde se dice que la Corte Suprema de Estados Unidos confirma la ciudadanía por nacimiento y rechaza la orden de Trump, la orden del presidente de los Estados Unidos.
28: Es algo que esperábamos, Pepe. Era muy difícil ir en contra de todo esto. El presidente está recibiendo reveses por parte de la Corte Suprema, que no está dando todas las cosas que él hubiera esperado, y esperaríamos que en esto tuvieran más tiempo, le hubieran dado más tiempo. Pero la cantidad de demandas que había sobre esto, la Corte tenía que pronunciarse, y no hay forma en la que se puedan salir de la enmienda 14, que es muy breve y que dice: toda persona nacida en los Estados Unidos o en territorio de los Estados Unidos adquiere la nacionalidad estadounidense, por tanto la ciudadanía. Entonces, este tipo de cosas, los hay tres jueces que estaban en contra. De los nueve, hay seis que son conservadores, tres que son liberales. Esperábamos que los liberales votaran a favor de esta enmienda y de dejar que la gente nacida en Estados Unidos, aún de padres indocumentados, continúe teniendo la nacionalidad estadounidense. Esperábamos que de los otros seis, no sabíamos cómo se iban a comportar, pero al final de cuentas fue demasiado el peso de la ley, como está escrito, y el presidente va a tener que ahora vivir con todo esto. Él lo que va a hacer seguramente es lo mismo que hace siempre que tiene una derrota. Él siempre la hace a un lado, ignora lo demás y sigue adelante. Esto es, hay que vivir y aprender de Donald Trump a veces, pero él no se detiene a darle tiempo a las derrotas o que le caigan encima. Simple y sencillamente las hace a un lado. Mañana va a haber elecciones, Pepe, y eso va a ser interesante, porque hay varios estados que están buscando como Missouri, Kansas, Michigan, el estado de Virginia, están buscando a candidatos que son los que se presentarán en enero. Y son cinco estados muy importantes en los que vamos a ver si los republicanos y los demócratas tienen mayorías y cómo las pueden manejar. Y cuánta influencia tiene, particularmente en el estado de Michigan, la cuestión esta del socialismo. Vamos a verlo y ya te platicaremos. Yo no sé si tengas tiempo para una cosa muy breve.
0: Venga.
28: Es lo de una demanda que el presidente Donald Trump está haciendo en contra de un banco de los Estados Unidos, porque este banco le canceló más de 300 cuentas en el año 2021. El presidente se ha dado cuenta que demandando en su carácter de presidente puede tener favores en las cortes y puede tener un avance importante en lo que está haciendo. Entonces está buscando una compensación, otra vez en dinero, por parte de las Cortes de Justicia, diciendo que a los alegatos por parte de Capital One, que es un banco muy importante en Estados Unidos, que le canceló más de 300 cuentas relacionadas no solamente a él, a su familia, a su hijo Eric y algunos otros negocios que él tenía en ese momento, campos de golf y algunas otras inversiones en bienes raíces, le cancelaron todo esto porque estaban buscando evidencia de lavado de dinero. Esa evidencia de lavado de dinero nunca la encontraron, pero lo que sí hicieron fue cancelar esas cuentas. El presidente ahora quiere una compensación por haber sufrido esta cancelación de sus cuentas, y eso lo vamos a ver en los próximos días. La razón en la que da el presidente es que esto que ocurrió en el 2021 ocurrió inmediatamente después de los desmanes que hubo en el Congreso, y que el banco tomó una posición política para dañar a sus negocios en forma personal, y por eso él demanda ahora ser compensado por muchos millones de dólares. Vamos a ver si las cortes se los dan.
0: Estaremos atentos. Gracias, Armando. Gracias por la conversación, la información y el análisis.
28: Gracias, Pepe. Buenas noches.
0: Gracias. Muy buenas noches con Armando Guzmán. No, hombre, qué bárbaro. No se pierda usted, Armando Guzmán. Deportes, vamos a deportes con José Luis N., alias El Pintor. Primero una pausa.
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9: Piña para la digestión. La piña es una fruta tropical excelente para las épocas de calor extremo. Contiene bromelina, una enzima que facilita la digestión, algo fundamental cuando el calor ralentiza nuestro metabolismo. Gracias a su gran porcentaje de agua y potasio, ayuda a prevenir la retención de líquidos. Disfrutarla fría ayuda a bajar la temperatura interna del cuerpo de manera rápida y efectiva.
5: Datos relevantes.
9: El Monte Everest es la montaña más alta del mundo, pero su cima estuvo bajo el océano hace millones de años.
5: Lo que no sabías.
10: Las uñas de las manos crecen 4 veces más rápido que las uñas de los pies en el cuerpo humano.
5: Información sorprendente.
9: Los escorpiones brillan bajo la luz ultravioleta debido a una proteína especial presente en su exoesqueleto que los hace visibles.
5: El apunte del día.
10: Los perros tienen 3 párpados en cada ojo para proteger y mantener lubricada la superficie de su córnea constantemente.
5: Conoce más.
9: La Gran Muralla China mide más de 21.000 kilómetros de largo, atravesando montañas y desiertos en el Gran Oriente.
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12: La Corte Federal de Nueva York, Estados Unidos, suspendió la audiencia programada para este martes contra el secretario de Seguridad de Sinaloa, Gerardo Mérida. Hasta el momento, no hay fecha para renovar su comparecencia.
2: El Partido Verde Ecologista celebró la creación del Polo de Desarrollo de Economía Circular en Quintana Roo para transformar el sargazo, plásticos y escombros en materias primas. El complejo industrial atraerá inversiones como incentivos fiscales para incorporar estos residuos a las cadenas productivas. La Auditoría Superior de la Federación informó que revisará de oficio el contrato por adjudicación directa que la UNAM otorgó a la empresa Territorium Life ante presuntas irregularidades registradas en la primera aplicación digital del examen de ingreso 2026-2027. Informó Itzel Vanegas. 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
0: Bueno, antes de ir a la cuestión deportiva, permítame informarle que hace un rato la Fiscalía General de la República solicitó una nueva orden de aprehensión, otra orden de aprehensión en contra del empresario Raúl Rocha Cantú, accionista mayoritario de la franquicia del concurso Miss Universo. Ahora la nueva orden de aprehensión va por su presunta participación en una estructura dedicada a operaciones con recursos de procedencia ilícita, lavado de dinero, en pocas palabras. Esto es una investigación distinta a la que se inició en 2025. Lo están señalando por delincuencia organizada, tráfico de armas y contrabando de hidrocarburos. De acuerdo con fuentes federales, el Ministerio Público Federal judicializó la carpeta ante un juez del Centro de Justicia Penal Federal con sede en el penal del Altiplano en el Estado de México, a donde iría a dar si lo capturan, Cuidado. Ya tendremos más información con precisión. Esto acaba de darse a conocer apenas. Y vamos contigo, José Luis N., alias el querido pintor José Luis Cuevas. ¿Cómo te va? ¿Por dónde quieres empezar? Tienes mucho material. Si quieres por el América, que va en la cima, o bien si quieres por Gianni Infantino, que va en la cima, pero con ese.
28: Es correcto, Pepe, hay bastante, incluso una pelea en el béisbol de la Liga Mexicana que ya estaremos platicando, pero ¿qué te parece? Arrancamos con este tema de América que ya señalas, uno de los dos invictos que queda en la presente campaña junto con Tijuana, 7 unidades tras 3 jornadas, un partido que termina ganando con autoridad ante Santos 3-0, pero que el primer tiempo la pasó mal, en el 1-0 me parece que Santos tenía opciones de poder igualar el marcador y al final, si no es por Cota, no se termina por dar esta situación. Henry Martín reaparece marcando apenas al minuto 2 y después los goles en parte complementaria de Brian Rodríguez y también de Alejandro Cárdenas, un chico que recién debutaba y que marcaba su anotación. Lo de Tijuana también es muy destacado, el asunto de que gane su partido, de que se mantenga ahí en la parte alta de la tabla con 7 unidades. Si bien es cierto, empató con San Luis, llegaba con 2 victorias consecutivas, y bueno, ese 0-0 le termina por dar ese número, el punto que le da el lugar número 2 en la tabla general junto con América. Detrás hay algunos equipos como Cruz Azul, el sorprendente Atlante, que Atlante le pega a Cruz Azul en la cancha del Estadio Banorte, un partido donde nadie esperaba que Atlante ganara. Creo yo que todos pensábamos que cuando menos Cruz Azul iba a poder sacar el empate con todo y su cuadro alterno que presentó, y no fue así. Vaya partido del equipo dirigido por Miguel El Piojo Herrera, de 3-1, acabó en 3-2 el juego, y bueno, para el Atlante es una victoria de esas que le reconforta y bastante al Piojo Herrera, porque es su primera victoria en su regreso después del empate que se había dado con América, la particularidad de perder en su debut ante Necaxa y ahora ya por fin ganar este partido. Después de esto, Pepe, y tras la victoria también de Toluca 3-1 contundente ante el equipo de Necaxa, se viene un parón llamado Leagues Cup, que son prácticamente 10, 11 días de actividad en los Estados Unidos, 3 partidos por equipo en diferentes ciudades frente a equipos de la MLS, y recordar que el sistema de competencia es enfrentas de alguna manera equipos de la MLS, pero tu tabla general te da la opción de avanzar a la siguiente ronda compitiendo contra la Liga MX, es decir,
1: enfrentas a la MLS, ganas tus partidos, llegas a 9 puntos, y si eres el líder de tu conferencia, de tu liga, de la Liga MX, estarás avanzando a la siguiente ronda, y ya en septiembre se estará llevando a cabo esta fase llamada de eliminación directa entre equipos de MLS y equipos de Liga MX. Es el último año de este formato de esta League's Cup. No quiere decir que se vaya a terminar, hay intenciones claras de mantenerla. Incluso el señor Berg de Los Ángeles FC es nuevo comisionado de la MLS y tiene una muy buena y cercana relación con la Liga MX, así que parece que va para largo el tema de tener estos convenios con la MLS y la Liga MX. Pepe, al tiempo que en la Liga de Expansión se siguen manifestando por el no ascenso ni descenso, que ya sabemos todos, pues llegó para quedarse esta situación, lamentablemente, para el sistema de competencia deportivamente hablando en el fútbol mexicano. Pepe, y bueno, hablabas de Gianni Infantino. Vaya que hay una historia detrás con Gianni Infantino. Yo te lo decía aquí la semana anterior, el gran perdedor de esta historia era Infantino, porque iba a perder la oportunidad de lo que parecía una reelección de trámite. Ahora me parece que le saldrán cuando menos 2 o 3 contendientes para poderse llevar esa posibilidad en las elecciones el próximo mes de marzo en Marruecos, donde se estará llevando a cabo el Congreso 77 de FIFA, y ahí se estará dando a conocer esta situación ya comentada. Así que vamos a ver quién levanta la mano. Dicen que Nasser Al-Khelaifi, el hombre que era el hombre importante en el Paris Saint-Germain, hay quien dice que Alexander Seferán, Víctor Montagliani, que es el presidente de la CONCACAF. Vamos a ver quién dice yo puedo hacerle frente a Gianni Infantino y ganarle las elecciones. Eso lo descubriremos en próxima semana, seguramente, Pepe, con esta situación.
0: Pero ahora hay algo interesante.

0: que quiere preservar, la unidad del fútbol debe preservar, y él intervino para tumbar este proyecto financiero. ¿Cómo ves lo que ha generado el huracán Infantino? ¡Qué barbaridad!
1: Sí, es increíble, porque parecería que esa decisión de FIFA Forward, el programa que buscaba fortalecer para posteriormente llegar con la privatización, era algo que se haría sin necesidad de entrar a muchos. Sin embargo, tanto la labor en lo periodístico como también de algunos directivos que no estaban conformes con esta situación, que filtraron esta información, hicieron que todo se le terminara reventando en la propia mano a Gianni Infantino, y con ello insistimos también el tema de su reelección, que parecía viento en popa si tomábamos en cuenta lo que había mostrado en algún momento, ¿no? Sin embargo, creo yo que esto apenas empieza. Pepe, en el tema de Infantino, si bien es cierto, todavía habrá por ahí de septiembre y octubre algunas fechas FIFA, espacios para que se puedan comenzar a hablar de posibles candidatos. No descartemos que en próximas semanas alguien levante la mano para contender en esa posible elección de marzo del Congreso 77 en Marruecos, donde Infantino se veía claro y seguro al respecto. Hay mucho en juego, hay que conocer perfectamente el máximo organismo del fútbol, eso lo tenía clarísimo y convencido Gianni Infantino. Cordeiro, que era su asesor y hasta hace unos días que le terminó por renunciar, bien, creo que podría ser un rival serio para el propio Ítalo Suizo, vamos a ver, ¿no?
0: Y por último te quiero preguntar esta historia con la que comenzaste, la del beisbolista furibundo Danry Vázquez, con historial de violencia de género, y también se puso muy, muy brusco en un partido de fútbol. Estamos poniendo a través de YouTube, estamos poniendo el momento en que se lanza a correr desde la tercera base para llegar a home, lo pescan, ya sabes, pelotazo entre el catcher y el tercera base, y se descuenta al tercera base, lo tumba al piso y demás. Pero ahí no queda todo, porque después ya han salido asuntos muy graves.
1: Así como lo comentas, Pepe, se ha levantado una investigación. La Liga Mexicana de Béisbol ha dado a conocer castigos para 8 elementos, 5 del equipo de Monclova, 3 de Tijuana, entre ellos Vázquez, que está suspendido indefinidamente, y es que tiene un historial ya cuando él estaba en las inferiores de los Astros. Estuvo muy cerca de firmar un contrato en Grandes Ligas y no lo firmó por violencia doméstica, por un video que trascendió y donde se veía un enfurecido Vázquez maltratando a su expareja. Esta es la imagen que estamos viendo para los amigos de Telefórmula y YouTube de esta situación. Por ello es que en su momento se le acabó su carrera en Grandes Ligas. Curiosamente, en la Liga Mexicana de Béisbol, el equipo de Toros de Tijuana, no sé si no estaba al tanto de esta información o se les había olvidado, Pepe. Lo que es un hecho es que vaya que ayer se terminó por convertir en una campal en el diamante en el juego entre Monclova y Tijuana. Las sanciones comienzan a partir del día de mañana a entrar en vigor, Pepe.
0: Pues muchas gracias, gracias. Violentas las imágenes que nos has transmitido. Estaremos contigo en comunicación siempre.
1: Un gusto, Pepe. Muy buenas noches.
0: Gracias, muy buenas noches. Es José Luis N., alias El Pintor. El R2, ¿no? el JL. Bueno, nos vamos a JLC. Nos vamos a despedir agradeciéndole su atención, su confianza y todo lo demás, e invitándolo para que sintonicen estas frecuencias de radio, La Fórmula Financiera, con Mari Carmen Cortés, Pepe Yuste, Marco Antonio Mares, y en Telefórmula. ¿Ya viene hoy el doctor?
2: No, hasta el miércoles.
0: Al miércoles viene el doctor Leonardo Curcio. Muy bien, hasta luego, Oscar.
2: Muy buenas noches, Pepe.
0: Que le vaya a usted muy bien, gracias.

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1: 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Al final de esta edición destaca que Romina Hinojosa se convirtió en la primera mexicana en el Tour de Francia femenil.
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3: Una vuelta al mundo.
4: Berlín, Alemania. Berlín es una ciudad única cuya identidad cosmopolita está profundamente ligada a la libertad, la resiliencia histórica, la contracultura y la vanguardia artística. Tras la caída de su emblemático muro, la capital alemana se transformó en el refugio predilecto para creativos, programadores informáticos, músicos y estudiantes de todo el mundo. Sus calles son un recordatorio constante de la historia del siglo XX, decoradas hoy con el arte urbano más disruptivo del planeta. Barrios multiculturales como el Kreuzberg y Neukölln son famosos por su vibrante vida nocturna y una escena gastronómica diversa que abraza el veganismo y las cocinas globales. Berlín no busca el lujo arquitectónico tradicional. Su verdadero valor radica en una atmósfera inclusiva, tolerante, bohemia y en su incesante capacidad de transformación cultural.
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0: la noche en punto. Gracias por acompañarnos. Bienvenidos al espacio de Leonardo Curcio, y a su nombre y de todo el equipo les doy la bienvenida. Mi nombre es Sol Rivera y les agradezco que nos acompañen y que inicien la semana con nosotros, la primera semana de agosto. Hoy estamos al lunes 3 de agosto, así que muchísimas gracias por acompañarnos y vámonos ahora a un resumen de noticias.
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0: La regulación de teléfonos celulares en las escuelas de México podría llegar a finales de agosto, así lo informó la presidenta Claudia Sheinbaum en la conferencia matutina. En otra información, el embajador de Estados Unidos en México, Ron Johnson, dio la bienvenida a 100 presidentes y rectores de diversas universidades estadounidenses para fortalecer la cooperación académica y científica en América del Norte. En tanto, el embajador de México en Estados Unidos, Roberto Lasseri, se encuentra en Texas para realizar un acercamiento con universidades y seguir impulsando cooperación entre nuestro país y escuelas de Austin, Dallas y Houston. Fueron recuperadas las instalaciones del Canal 11 después de más de 70 días que fueron tomadas por estudiantes. El Colegio de Directoras y Directores de Facultades y Escuelas de la UNAM se reunieron para atender la recomendación de la Comisión Técnica para la Revisión del Proceso de Ingreso a la Licenciatura para el Ciclo Escolar 2026-2027. Mientras tanto, continúan en rectoría las manifestaciones de jóvenes aspirantes a ingresar a la máxima casa de estudios. México y Japón concretaron acuerdos en seguridad energética, también el fortalecimiento en el diálogo en materia científica y tecnológica. Ambas naciones buscan consolidar la relación en los ámbitos político, económico y de cooperación. La Marina decomisó 4 toneladas de cocaína frente a las costas de Oaxaca y Chiapas. Hay 13 detenidos. Prisión preventiva en contra de Ramón Ángel, alias el R1, autor intelectual del asesinato de Carlos Manso. Fue detenido en Sinaloa José Manuel, alias El Tito, presunto responsable por el feminicidio de la joven Beani Lozano. Se formuló la imputación por el delito de feminicidio contra Iván Martín N., presunto coautor intelectual del asesinato de la influencer Valeria Márquez, ocurrido en mayo del 2025 en Zapopan, Jalisco. Ustedes recordarán que este crimen se suscitó mientras ella hacía una transmisión en vivo en redes sociales. El INEGI reporta que en 2025 disminuyeron los homicidios en 16.6%. Las remesas provenientes del exterior aumentaron en 4.2% a tasa anual durante el mes de junio. Sumaron un total de 5.472 millones de dólares. En información internacional, en Venezuela ya se dio a conocer el número de muertos hasta el momento por el doble terremoto del pasado 24 de junio. Se elevó a 6.125 fallecidos. Y en Japón, también por el sismo, suman ya 38 los muertos por este terremoto de 7.1 grados. El presidente Donald Trump informa que las negociaciones que mantiene con Irán son la última oportunidad que tiene Teherán para firmar un buen acuerdo que ponga fin a la guerra. Y los invito a que se queden con nosotros porque vamos a tener mucha información. Vamos a seguir hablando del tema de la UNAM. También, pues, la disminución del número de defunciones según el INEGI. Y bueno, vamos a discutir todo esto y más después de una pausa. Regresamos.

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1: Territorio animal.
9: El mono capuchino. Este pequeño primate destaca como uno de los habitantes más inteligentes y astutos de la selva tropical. Utiliza de manera constante herramientas naturales como piedras y ramas para romper frutos secos. Vive en comunidades ruidosas y muy sociables.
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0: de regreso. Le adelantaba en el resumen de noticias que continúan las manifestaciones de los estudiantes que quieren ingresar a la UNAM. Vámonos contigo, Lisbeth Hernández, que nos tiene una nota preparada. Adelante.
1: En la UNAM continúan las protestas de aspirantes tras las irregularidades en el examen de ingreso a licenciatura. Hoy acudieron aspirantes seleccionados para exigir que se respeten los resultados del examen aplicado en línea. Daniel es aspirante a la carrera de Derecho. Asegura que fue seleccionado y no está de acuerdo con el examen de control.
2: Si querían que justamente evitar este tipo de situaciones, creo que hubieran hecho desde el principio el examen presencialmente.
1: ¿Pero tú no consideras que es responsabilidad de los estudiantes hacer trampa o no?
2: Pues mira, creo que no puedo decir si es la responsabilidad o no, porque al final de cuentas la UNAM es quien perdería su prestigio, como en este caso lo está haciendo.
1: Tú dijiste que ganaste un lugar aquí en la máxima casa de estudios y que a pesar de eso no lo vas a tomar. ¿Por qué?
2: Porque no quiero estar en una universidad donde no se respete mi
1: lugar. Pero a ti te lo van a respetar, si tú lo ganaste, tú
2: sí,
1: lo...
2: Sí, yo entiendo que es muy fácil decir eso de volver a hacer el examen. Yo confío en mis capacidades, yo confío en mí, pero no tengo por qué demostrarle nada a nadie.
1: También asistieron aspirantes cuyo examen fue cancelado. Ellos exigen respuesta más rápida por parte de la UNAM, porque señalan que las citas para aclaraciones son a partir del 10 de agosto, fecha en la que ya deberían de estar en clases.
3: Simplemente el día 17 de julio me apareció con el estatus de cancelado. Es por eso que hoy, junto con mis compañeros que represento, estamos manifestándonos para exigir respuestas ante la DGAE. La semana pasada nos presentamos aquí y entregamos un pliego petitorio en el que exigimos una mesa de diálogo y respuestas en el que pudiéramos justificar y argumentar que no hicimos trampa y poder demostrarlo, pero hasta el momento no hemos tenido una respuesta.
1: Rodolfo Martínez, catedrático de la Facultad de Derecho de la UNAM, recomendó a los aspirantes no hacer el examen de control si consideran emprender acción legal y promover un amparo.
4: No, yo recomiendo no presentarlo porque va entonces a constituir una aceptación del acto reclamado. ¿Cuál es el acto reclamado? El no reconocimiento del resultado. Entonces, si estos alumnos hacen el examen de control, ya perdieron la oportunidad de pelearlo por la vía legal, al menos por el amparo. ¿Por qué? Porque ya hay un consentimiento del acto. Entonces, mi recomendación es no hacer el examen de control.
1: Los aspirantes bloquearon el cruce de Avenida Insurgentes y el Eje 10 Sur durante 2 horas. Luego regresaron a rectoría para entregar un pliego petitorio y después se retiraron. Con imágenes de Alberto Tlahuis, para Grupo Fórmula, Lisbeth Hernández.
0: Pues muchas gracias a Lisbeth Hernández por esta información. Bueno, ya los estudiantes sabrán si quieren aplicar el examen o no. Bueno, ahora les voy a hablar de este comunicado que acaba de lanzar la UNAM sobre la reunión del Colegio de Directoras y Directores de Facultades y Escuelas de la UNAM, donde habla de, bueno, que el rector ya instruyó al secretario general para mantener sesión permanente con este colegio de directoras y directores y coordinar y operar las acciones encaminadas a que se puedan reinscribir jóvenes estudiantes, así como la implementación del examen de control. En esta sesión se acordó que se va a procurar que el inicio de cursos de esta licenciatura para el primer ingreso sea el 31 de agosto, el lunes 31, en tanto para las personas que ya tienen un pase reglamentado como las del concurso de selección. También habilitar sedes foráneas, además de la sede en la Ciudad de México, para la aplicación presencial del examen de control, así como fortalecer y agilizar los mecanismos administrativos para la entrega de documentos y la inscripción de los alumnos de primer ingreso. Y el rector solicitó que mañana martes pongan atención, por favor, porque esta es una información muy importante. Mañana martes 4 de agosto se va a publicar y se va a difundir en medios oficiales de la UNAM, en medios oficiales de la UNAM. Por favor, no hagan caso de otras redes sociales o de otros lugares donde se vaya a publicar la información. Solamente es en medios oficiales de la UNAM. La información sobre fechas y sedes del examen de control, van a precisar el procedimiento mediante el cual se va a convocar a cada aspirante. Mientras tanto, para alumnos y alumnas que ya realizan los estudios de licenciatura, se acordó que el reinicio de clases va a ser el próximo 17 de agosto y, bueno, pues se van a dar las indicaciones respectivas por canales nuevamente oficiales para los procesos de reinscripción y otras actividades oficiales. Así que ya saben, mañana es un día importante, se va a publicar y se va a difundir difundir en medios oficiales la información sobre las fechas de las sedes para el examen de control. Así que bueno, pues pongan mucha atención quienes deseen entrar y si quieran repetir el examen y si tengan deseos de estudiar en la UNAM, bueno, pues adelante a seguir con estos trámites y con lo que se tenga que hacer para que puedan ingresar a la máxima casa de estudios. Ahora vámonos contigo, David Galván, buenas noches, adelante, ¿qué nos tienes?
5: Sol, buenas noches, y tenemos información importante de la Secretaría de Marina, que en funciones de guardia costera realizadas en aguas frente a los estados de Chiapas y Oaxaca, pudo permitir al personal naval detectar 4 embarcaciones menores y asegurar aproximadamente 4.4 toneladas de cocaína. Según la Armada de México, se detalló que resultado de operaciones de vigilancia marítima de esta dependencia frente a las costas de Oaxaca, había 2 embarcaciones menores que navegaban de manera sospechosa. Al realizarles una inspección, los efectivos navales aseguraron 127 bultos y 42 tabiques con cocaína, cuyo peso aproximado era de 3 toneladas, por lo que se detuvo a los 10 tripulantes en estos navíos. Una segunda operación costera ocurrió frente a las costas del estado de Chiapas, donde se llevó el aseguramiento de otras 2 embarcaciones menores con motor fuera de borda, con 6 personas a bordo, y en las cuales había, al menos en una de esas embarcaciones, 24 bultos con presunta cocaína. La droga tenía un peso aproximado de 1.423 kilos, fue decomisada y junto con más de 2.000 litros de combustible que se hallaban en estas embarcaciones, llevados al puerto más cercano en el estado de Veracruz para ponerlas a disposición del Ministerio Público junto con los tripulantes que quedaron detenidos debido pues a esa actividad ilícita. Y fue así que el gabinete de seguridad informó que de nueva cuenta se detienen millones de dosis que hubieran llegado a los consumidores a las calles en México. Es la información que tenemos, Sol, para el auditorio.
0: Muchísimas gracias, David Galván. Un importante golpe para la delincuencia una vez más. Vámonos contigo, Jenny Valencia, adelante.
6: Comentarte, Sol, que disminuye el número de defunciones por presunto homicidio en México al pasar de 33.550 en 2024 a 27.989 en 2025. El INEGI reveló que de manera preliminar la tasa de homicidios a nivel nacional reportó un descenso al pasar de 25.8 en 2024 a 21.4 por cada 100.000 habitantes en el año 2025. El principal medio que se usó para cometer homicidios fue el disparo con arma de fuego, con 70.8%, mientras que las armas, objetos punto portantes, se ubicaron en la segunda posición con 9.4%. En el país fueron mayores los homicidios cometidos en hombres que en mujeres, al registrarse en el caso de los hombres 24.506, en las mujeres 3.154. Cabe destacar que las entidades en donde se cometieron un mayor número de presuntos homicidios durante el año 2025 fueron Guanajuato, le siguió el Estado de México, Chihuahua, Baja California, al igual que Sinaloa. Y por su parte, aquellos estados donde se reportó el menor número de presuntos homicidios fueron Yucatán, Campeche, Durango, Coahuila y finalmente Tlaxcala. Es la información.
0: Muchísimas gracias, Jenny. Bueno, pues ya lo escuchó, disminuyó el número de defunciones por homicidio en México del año 2024 al 2025. Óscar Zúñiga, ¿qué nos tienes? Buenas noches.
7: Gracias, Sol. ¿Qué tal? Muy buenas noches. Y bueno, precisamente este lunes el canciller Roberto Velasco sostuvo un encuentro en las instalaciones de la Secretaría de Relaciones Exteriores con el ministro de Asuntos Exteriores de Japón, Toshimitsu Motegi, a quien le dijo que su país es un aliado estratégico en la construcción de prosperidad compartida, y dijo que se espera una pronta reunión en suelo mexicano entre la presidenta Sheinbaum y la primer ministra Sanae Takaichi. Escuchemos lo que dijo.
8: Vivimos un momento inédito. Por primera vez, una mujer encabeza el gobierno de México y una mujer el de Japón. Bajo el liderazgo de la presidenta Claudia Sheinbaum Pardo y la primera ministra Sanae Takaichi, aspiramos a consolidar el diálogo político, económico y de cooperación científica y tecnológica. Esperamos pronto contar con la visita a México de la primera ministra Takaichi. Que las dos mujeres líderes se encuentren en suelo mexicano será un hito histórico. Japón es el octavo socio comercial de México y el cuarto país con mayor inversión en México, el primero entre las economías de Asia-Pacífico.
7: Por su parte, Sol, el ministro de Asuntos Exteriores de Japón, Toshimitsu Motegi, indicó que seguirán fortaleciendo con México la cooperación en el sector energético y también fortalecer más la relación económica entre ambas naciones. Escuchemos.
9: Teniendo en cuenta la coyuntura actual en Oriente Medio, coincidimos en continuar y fortalecer nuestra cooperación en el sector energético. Además, coincidimos en ampliar la cooperación en diversos ámbitos, como el fortalecimiento del diálogo en el ámbito científico y tecnológico. También con el canciller Velasco discutimos cómo diseñar las relaciones entre ambos países a medio y largo plazo. Para continuar estas conversaciones a nivel de funcionarios, decidimos crear un grupo de trabajo conjunto. Asimismo, hemos confirmado promover aún más las actividades de las empresas japonesas establecidas en México, fortalecer aún más las relaciones económicas entre Japón y México, así como continuar colaborando en el marco del TIPAT. Conversaremos en profundidad tanto sobre las situaciones regionales, especialmente las del Indo-Pacífico y América Latina y el Caribe, como sobre nuestra colaboración en el ámbito internacional.
7: Se dijo que el comercio entre México y Japón se rige principalmente por el acuerdo de asociación económica, destacando el intercambio de autopartes, minerales y productos agropecuarios. Sol, el reporte.
0: Muchísimas gracias, muchas gracias, Oscar. También el asunto, el ministro de Asuntos Exteriores de Japón se reunió con el secretario de Economía, Marcelo Ebrard, y bueno, hablaron para refortalecer y reforzar las relaciones bilaterales y también conversar sobre el Tratado Integral Progresista de Asociación Transpacífico. Vámonos a una pausa y volvemos con más información. Son las 8:19, tiempo del Centro de México.

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7: Los flamencos son rosados porque consumen crustáceos ricos en pigmentos llamados carotenoides, que cambian el color de sus plumas.
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0: Ya estamos de regreso, gracias por continuar con nosotros. Ahora le doy la bienvenida a nuestro colaborador Salomón Chertorivsky. Muchas gracias por acompañarnos, muy buenas noches.
1: Sol, qué gusto estar contigo como muchas todos
0: gracias.
1: Los lunes.
0: Muchas gracias, igualmente por tenerte aquí. Y bueno, a ver, platícanos, ¿qué nos vas a contar hoy?
1: A ver, ya lo he platicado con Leonardo en otro momento, pero me parece muy interesante cada que sale la Encuesta Nacional de Seguridad Pública Urbana poder comentar sobre los resultados. Y en esta ocasión creo que hay algo muy peculiar, vaya, sigue ligeramente, y déjame decirlo así, disminuyendo, pero digámoslo así, en el sentido correcto, la percepción de inseguridad en el país, en el promedio, en su conjunto. Sigue siendo alta la percepción de inseguridad, pero hay una tendencia a la baja. Sin embargo, cuando te vas a los datos de la Ciudad de México, y esto nuevamente los resultados los conocimos el viernes 24 de julio, es decir, apenas la semana pasada, y cuando nos van, la semana antepasada, ya me quedé pensando, ¿sí? Cuando nos vamos a la Ciudad de México, vemos algo bien preocupante. 6 de cada 10 chilangos se sienten inseguros en la calle. Sí. Es decir, en esta ciudad, la paz se nos fue. Y llevamos décadas, ¿eh? Esto de finales de los 90 empezó este sentimiento de inseguridad con la Ciudad de México, la calle. Pero ha habido momentos con altibajos, tuvimos mejores años. Pero veníamos de tendencias recientes en donde por lo menos en la ciudad no nos sentíamos tan inseguros. Sí. Sin embargo, hoy se refrenda el sentimiento de que en nuestra ciudad 6 de cada 10 chilangos se sienten con algún grado de inseguridad. Y esto es muy preocupante si lo sumas a otra variable que también la ENSU nos da a conocer, que cerca de la mitad de los chilangos no confían en la policía. Y es muy preocupante porque hay buena confianza, por ejemplo, en la Marina, en el Ejército, en la Guardia Nacional. Hay una alta confiabilidad en esos cuerpos de seguridad. Sin embargo, en el caso de la policía, no existe. Y cuando te vas a revisar qué pasa con la policía, pues es una cosa generada a lo largo de mucho tiempo. A pesar de ser uno de los cuerpos de mayor número de elementos, relativamente profesional, son al final de cuentas policías que están mal pagados. Y hay que decirlo así, la gran mayoría se despierta todos los días, a pesar de que 9 de cada 10 policías vienen del Estado de México, que tienen salarios muy complejos. Insisto, esto que vienen del Estado de México es importante, porque la policía que nos cuida no puede vivir en nuestra ciudad, no le alcanza para vivir en nuestra ciudad, que las condiciones son muy precarias, ni siquiera tienen el respaldo de la ciudadanía para tener una cosa de dignidad, un tema en donde, bueno, no gano tan bien, mis condiciones no son fáciles, pero tengo el respeto de la comunidad y ese respeto me hace regresar a mi casa con orgullo por la labor que realizo. En el caso de la Ciudad de México, en el elemento de cercanía que más tendrías que confiar, no confías. Luego hay datos muy interesantes, Sol, por ejemplo, y lo platicábamos tú y yo fuera del aire. Sí. La gente en la Ciudad de México se siente insegura, sobre todo en el cajero automático.
0: Sí,
1: 7 de cada 10 personas se sienten inseguras en los cajeros automáticos, en el transporte público, en la calle misma. La calle de la Ciudad de México es un espacio que a pesar de ser el espacio público por excelencia, se volvió un espacio donde nos falta la paz. Y si a esto le sumas las grandes desigualdades, déjame decirlo así, por código postal, la cosa es tremenda. O sea, tú tienes que más de 70% de todos quienes viven en Iztapalapa sienten miedo, perciben miedo. Y en cambio, pues quienes viven en Benito Juárez, pues menos de 2 de cada 10 perciben miedo. Es decir, también hay una cosa profundamente injusta. Suceden muchos lugares de México y también del planeta, ¿no? Entre más rica una zona, más desarrollada. Pero cuando eso pasa en una ciudad, es otro factor que desiguala nuestra convivencia y las capacidades, y se carga la mano sobre todo con la gente que menos tiene. Otra cosa que es muy alarmante es que cuando piensas y le preguntas a la gente, y tú piensas que las cosas van a estar mejor, en el caso de la Ciudad de México nos dicen que no hay una visión de que en el corto plazo podamos estar más seguros. Es decir, las cosas van a estar peor, y así lo percibimos, y esa resignación ya nos lleva al día a día. Y déjame irme a la parte final, nada más diciendo, Sol, pues que esto no tiene que ser así. O sea, que lo que sí podemos hacer en nuestra ciudad es reconstruir los procesos para poder tener paz en las calles, y eso empieza con ese cuerpo tan cercano que es la policía. Tenemos cerca de 80,000 elementos, pero están divididos en tres corporaciones: la auxiliar, la policía bancaria y comercial, y la policía de cercanía, la policía preventiva de la Ciudad de México. Deberíamos de tener un solo cuerpo. ¿Qué hacen la policía de nuestra ciudad cuidando cosas que no es la calle y la seguridad de las personas? Una sola policía, bien pagada, bien capacitada, y por supuesto que tengan facultades para que esa cercanía sí se convierta en resultados. Por ejemplo, que tú puedas denunciar ahí mismo con el primer policía que te encuentres cuando algo suceda, que no tengas que ir al Ministerio Público. Claro. Otros lo han hecho. Los resultados, por ejemplo, de Jalisco, Nuevo León, son mejores. La percepción de inseguridad va disminuyendo. Hay una confianza importante. 7 de cada 10 personas confían en la policía de Nuevo León. Hay una gran confianza. Ha ido disminuyendo la desconfianza que existía en Jalisco de la policía. Sí se puede construir. Hay que invertirle, hay que dedicarle. Y pues creo que los capitalinos lo merecemos. Una policía en la que confiemos, policías que estén con condiciones laborales estables, y por supuesto que volvamos a tener paz en la calle. Porque cuando se pierde la paz, cuando una ciudad no tiene paz en sus calles, cuando tienes miedo de que tu hija o tu hijo salga a la calle, perdiste lo más importante que tienes para poder vivir en comunidad y vivir civilizadamente.
0: Sí, así es. Y los policías, hay elementos muy buenos y que hacen muchas cosas por nosotros, ¿no? Por los capitalinos en general, pero hay personas que, bueno, obviamente no tienen la misma percepción sobre la policía en general, ¿no?
1: Pues otra vez, la mitad no lo tiene, y está ganado seguramente por los malos elementos. Claro. Es decir, yo quiero insistir, la mayor parte de la gente se despierta todos los días a hacer el bien, a tratar de ganarse la vida, a no hacer trampa. Sí. Ahora que ha estado la discusión en la trampa. Yo creo que la mayoría de las personas lo están haciendo bien, pero las condiciones institucionales no ayudan a poder tener policías que se les reconozca y se les dé la dignidad que su espacio merece. No tienen ni siquiera los instrumentos, los elementos para poder lograrlo. Y es algo que debemos de exigir todos los días. Lo que no podemos hacer es normalizar que vivir con miedo, que estar volteando para atrás, que cuando, si vas en auto privado, te paras en un alto, estés volteando en donde te paras, que si vas en el transporte público lleves doble bolsa, y tengas, o todos carguemos con un celular que ya no sirve por si hay que entregar. Eso no es normal, y lo tenemos que repetir todos los días, porque cuando se normaliza, entonces te empiezas a acostumbrar a esa vida y perdemos la capacidad de exigir algo que tendría que ser lo más fundamental, insisto, en una ciudad: poder salir a la calle con paz, poder estar tranquilos, poder saber que tus hijas, tus hijos pueden volver a jugar en la calle y que eso sea tranquilidad. Y eso lo perdimos hace mucho tiempo. Son 3 décadas ya, por lo menos, en que esta ciudad perdió la paz, y sí se puede recuperar. Hoy el problema es que, a pesar de que son 3 décadas de haber perdido la paz en la Ciudad de México, pues hoy la cosa va peor, y eso es lo que no podemos aceptar.
0: Sí, exacto. Nos tenemos que poner de acuerdo nosotros, tanto como medios de comunicación, como a las personas, como las instituciones y las autoridades, para entre todos pues denunciar, hacer evidente todos los crímenes que ocurren en la ciudad y que las autoridades actúen.
1: Y yo te diría otra cosa adicional a lo que mencionas. Necesitamos sacar este tema de la política. Es decir, no tendríamos que estar politizando el tema de la seguridad. Tendría que haber un gran pacto, que la jefa de gobierno nos reúna a quienes estamos en actividades políticas, que reúna las fuerzas políticas de la ciudad y diga: tenemos un problema de seguridad, tenemos un problema con nuestra policía, acordemos que este tema le entramos todos y hagamos un plan de mediano plazo. La ciudad lo exige, nos urge tener paz en las calles.
0: Muy bien, pues muchas gracias.
1: Gracias a ti, Sol.
0: Gracias por acompañarnos.
1: Muy bien, saludos.
0: Y bueno, pues ahora vámonos a una pausa y regresamos con más aquí en este espacio. Continúa.

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3: Las tortugas de tierra o agua son mascotas que destacan por su longevidad y calma. Requieren cuidados específicos de temperatura y luz ultravioleta para mantener sano su caparazón. Son ideales para personas que aprecian la observación y buscan un compañero de vida muy duradero.
2: Información sorprendente.
3: Los pingüinos le proponen matrimonio a sus parejas entregándoles una piedra perfectamente circular que encuentran en las playas de hielo.
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4: Bosque de Arashiyama, Japón. Ubicado a las afueras de Kioto, este famoso bosque de bambú es un símbolo de la relación espiritual entre la cultura japonesa y la naturaleza. Aunque es más pequeño que otros bosques mencionados, su importancia cultural y estética es global. El sonido del viento meciendo las cañas de bambú es considerado por los visitantes como una experiencia meditativa única. Representa la gestión sostenible de los recursos y la belleza del orden natural en Asia.
2: Conoce más.
3: Los cocodrilos no pueden sacar la lengua porque está unida al paladar por una membrana rígida que se lo impide.
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3: Los humanos comparten aproximadamente el 60% de su ADN con los plátanos, algo sorprendente desde el punto de vista genético.
5: Mediante un comunicado, la Liga Mexicana de Béisbol dio a conocer las sanciones para 8 de los peloteros que estuvieron inmiscuidos en la pelea el día de ayer, en el juego entre Acereros de Monclova y Toros de Tijuana, conducta antideportiva que presentaron en la parte baja de la cuarta entrada. Vale la pena señalar que para Acereros hay 5 jugadores que han sido suspendidos, además de multas económicas. Por su parte, en Toros de Tijuana, a Danry Vázquez se le ha suspendido de manera indefinida y se le ha aplicado una multa, así también a Donis Medina y el coach Luis Ugueto, estos últimos solo con 5 y 2 juegos de manera respectiva y su multa económica. La Liga Mexicana de Béisbol finalizó el comunicado rechazando todo tipo de actitud antideportiva buscando mantener la imagen de un espectáculo familiar. Informó José Luis Cuevas, más detalles en radioformula.mx.
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0: Continuamos con más y ahora vámonos con Juan Antonio Jiménez, que nos tiene más información sobre el tema de los despojos aquí en la capital.
1: Adriana González Camarena es una de las afectadas por el despojo de viviendas en la alcaldía Benito Juárez. La víctima denunció que la casa que heredó de su abuelo, el muralista Jorge González Camarena, se ubica en la calle Martín Mendal de número 928, en la colonia Acacias.
2: Caminando un domingo y me topo en la flagrancia de este despojo. Nosotros sí cumplimos como ciudadanos con acudir a la fiscalía, con pedir apoyo de la policía. Se estaba sucediendo la flagrancia y ha sido omisa, ha sido nula la actuación, no ha habido debidas diligencias.
1: Los agresores son un grupo de personas que se niegan a salir del predio en donde llevan ya 10 semanas. Estos sujetos aprovecharon que su tía estaba hospitalizada para ingresar. La sobrina nieta de Guillermo González Camarena, inventor de la televisión a colores, aseguró que el inmueble nunca ha estado en venta, no ha enfrentado conflictos hereditarios y que toda la documentación acredita la propiedad de su familia. En entrevista, dijo que los indiciados han sacado objetos de dicho domicilio.
2: Esta mafia sacó la tina en la que mi abuelita me bañaba durante mis primeros años, que yo vivía en esa casa, en la casa de un muralista que hizo muchísimo por México, no nada más pintar. Él rescató San Juan de Ulúa. Hoy el sistema tiene que rescatar esa casa y todas las de los adultos mayores que están viendo vulnerables, que ubican que somos mujeres solas. Se acabó.
1: A pesar de ello, dijo que no han logrado recuperar la vivienda y su tía, quien es una adulta mayor que habitaba el lugar, permanece fuera de la casa desde que ocurrieron los hechos. Por ello, hizo el siguiente llamado a las autoridades.
2: Que se pongan serios, que cumplan la ley y que no dejen a una viejita sola, ni a una mujer sola, ni a cientos de ciudadanos de muchos estados que me están buscando. Les dije, yo estoy en la misma silla. Basta ya. Apliquen la ley.
1: Adriana González Camarena representa una denuncia de muchas que han salido a la luz pública en los últimos días y que confía en que la Fiscalía Capitalina pronto pueda resolver estos asuntos. Con imágenes de Óscar Jiménez en Grupo Fórmula, Juan Antonio Jiménez.
0: Muchas gracias, Juan Antonio Jiménez. Ahora le doy la bienvenida a María Marván, presidenta del Consejo Rector de Transparencia Mexicana. Muy buenas noches, bienvenida.
3: Muy buenas noches, Sol, ¿cómo está?
0: Muy bien, muchas gracias. Pues gracias por acompañarnos. Y bueno, vamos a hablar de los lineamientos de las audiencias. ¿Qué nos puede comentar el día de hoy?
3: Yo creo que hay que verlo por lo menos desde tres diferentes ángulos. Uno, que pues por la misma razón de mi trayectoria profesional me preocupa mucho. Creo que en ningún momento ha sido tan claro como ahora la conveniencia de tener órganos constitucionales autónomos. El IFT era un órgano constitucional autónomo que en su momento, en 2017, trató de poner unos lineamientos de la, para protección de las audiencias. Hay que reconocer que tampoco fue fácil, pero no se percibió como el gobierno tratando de censurar. Ciertamente muchos medios se defendieron, no les gustó, hubo que descafeinarlos, pero si lo quien está haciendo la propuesta de los lineamientos es el Poder Ejecutivo, porque decidimos que no debería de haber ya órganos constitucionales autónomos, pues creo que ahí es el primer paso donde se les están complicando las cosas, sobre todo cuando tenemos un gobierno que sistemáticamente ha estado negando información, clasificando información de más. Es decir, no podemos hablar de un gobierno transparente que esté trabajando por el derecho a la información y por el derecho de acceso a la información. El segundo tema que me parece muy importante es que cuando se dice que los lineamientos de para la protección de los derechos de las audiencias es para proteger a las audiencias, además de que hay un cierto paternalismo, lo cierto es que no se está fundamentando en la ley en materia de telecomunicaciones y radiodifusión. Y ahora me explico. Claro que hay partes en donde se sustentan estos lineamientos, pero los lineamientos por definición legal, cualquier lineamiento, no puede ir más allá que la ley que le da soporte, que le da razón de existir, que lo hace, que habilita la norma, por decirlo de alguna manera. Y sí vemos claramente que en la propuesta que nos está haciendo el gobierno hay elementos que no se desprenden de la ley. No sé si a través de esta consulta se van a tratar de reflejar, se van a tratar de componer también la ley, o lo van a dejar así, pensando que con este paternalismo que nos trata como menores de edad, no vamos a caer en la cuenta de las cosas que no deberían de suceder. Quizá la más importante es el gobierno no tiene por qué ser una segunda instancia del procedimiento que se siga en los medios a través de su propio código de ética y su defensor de las audiencias, o ombudsman, ombudsperson, como se le suele llamar. No tiene tampoco fundamento legal el aceptar como una razón de queja la descontextualización de una nota, porque eso es lo más subjetivo del mundo.
0: Por supuesto.
3: ¿Qué tanto contexto hay que dar? Pues es muy difícil, ¿no, Sol?
0: Claro. Sí, por supuesto. Y bueno, las personas, las audiencias, tienen la libertad de ver, de escuchar y de leer pues cualquier información que tenemos. Hay para todos los gustos. Y de ahí ya formar su propia opinión, ¿no?
3: Así es. Y es muy difícil creer que la intención no es censurar, claro, cuando desde el gobierno anterior de Andrés Manuel López Obrador y el de ahora, tenemos a una persona que desde la presidencia se dedica a calificar a las notas de opinión, a los medios, a quienes son los locutores o los opinadores que merecen ser escuchados y quiénes son quienes no merecen ser escuchados porque están engañando al pueblo. Bueno, me parece que si queremos entrarle realmente a una discusión seria de los lineamientos para la protección de los derechos de las audiencias, tenemos que abrir la discusión más allá, en un verdadero parlamento abierto. No tiene que ir al Congreso. Estos lineamientos son una medida administrativa, pero sí tenemos que darnos cuenta que ya nos han prometido muchas veces discusiones de proyectos y de iniciativas de ley que a la hora de la hora pues son una promesa falsa, porque sí se permite a la gente hablar, se permite expresar sus opiniones, se recogen esas opiniones, ya lo vimos claramente con la ley electoral y todo el proceso del año pasado que empezó justamente por estas fechas y que acabó el mes de enero la presidenta no pudo presentar una iniciativa de ley que tuviera el consenso de la sociedad. Creo que no nos debe de pasar lo mismo con los lineamientos para la protección de los derechos de las audiencias, y tenemos que pensar en serio cuál es la figura de los códigos de ética de los medios y de que los propios medios nombren su defensor de las audiencias o ombudsman, ombudsperson.
0: Sí, muy bien. Pues sí, este tema va a dar para mucho y pues vamos a ver en qué termina, porque efectivamente uno no puede estar diciendo, a ver, un momento voy a dar mi opinión, un momento voy a informar, un momento vamos con esta nota. Las personas saben identificar perfectamente cuando un periodista o una persona que está frente a los micrófonos o escribe en algún medio digital, periódico, etcétera, está dando su opinión, porque obviamente aparecen ahí columnas de opinión, o saben perfectamente cuando se está informando. Creo que sería un gran tema estar explicando, bueno, doy mi opinión, bueno, informo, bueno, ¿no? Entonces, este tema va a dar mucho de qué hablar y esperemos poder seguir contando con pues tus comentarios inteligentes.
3: Muchísimas gracias. Esperemos realmente que se den cuenta la necesidad que tenemos de fortalecer la libertad de la información y el derecho a la información, que está siendo ampliamente vulnerado por varios flancos. La desaparición del IFT nos afecta, sí. La desaparición del INAI nos afecta, y todo ello vulnera nuestro derecho a la información.
0: Así es, pues muchísimas gracias, María Marván, muchas gracias por tu comentario, presidenta del Consejo Rector de Transparencia Mexicana.
3: Muchas gracias, Sol. Muy buenas noches a ti y al auditorio.
0: Muchas gracias. Ahora vámonos con Israel Aldave. Adelante, Israel.
4: La presidenta Claudia Sheinbaum dijo que para el próximo ciclo escolar que inicia en septiembre se aplicaría la prohibición del uso de teléfonos celulares y redes sociales en todas las escuelas del país. La mandataria afirmó que la adicción de niñas y niños a esta tecnología debe de ser tratada como un problema de salud pública, como se ha enfrentado el tema del consumo de tabaco, alcohol o las drogas.
5: Es un asunto de salud pública. Es como las drogas. Si el asunto de las drogas lo vemos exclusivamente como el tema de la comercialización, la distribución y la producción, se vuelve un asunto solamente de seguridad nacional y pública. Si no vemos la parte del consumo, que es un asunto de salud pública, pues entonces nos está faltando una parte. En este caso es lo mismo. Pues es un tema que tiene que ver con la salud de las niñas y los niños de México, de las y los adolescentes. Y por eso es muy pertinente que hagamos esta discusión, este debate, y normemos cómo decidamos el uso o la aplicación o a las propias plataformas.
4: Informó que durante este mes de agosto se van a realizar distintos foros en varios puntos del territorio nacional para analizar y alertar sobre los riesgos del uso de tecnologías en las nuevas generaciones. Y aunque reconoció que al menos el 70% de los padres de familia están de acuerdo con esta prohibición, deben de participar todos los interesados en el tema, incluso los niños que cursan el nivel básico. Señaló que en nuestro país se podrían retomar varias experiencias internacionales, como una en la que no se puedan abrir cuentas de redes sociales si no se tienen al menos 16 años de edad.
5: Hay países que han optado por que los jóvenes hasta no puedan tener cuenta hasta después de los 16 años. Hay países que han optado por regular el scrolling infinito. Hay otros países que han optado por otro tipo de regulaciones. Por eso es importante que conozcamos qué es lo que ha habido y que tomemos una decisión en México de hacia dónde nos orientamos.
4: En otro tema, celebró que la dirección del Instituto Politécnico Nacional haya retomado el control del Canal 11 luego de que permanecieran tomadas por estudiantes en paro más de 2 meses. La mandataria dijo que se va a realizar la investigación correspondiente y cuestionó quién financiaba dicho movimiento.
5: Aquí presentamos en alguna ocasión cómo estos jóvenes recibían recursos, dinero. No sabemos, de acuerdo con las investigaciones que pudiera tener la fiscalía, quién les daba dinero para estar ahí. Entonces, no tiene lógica que un movimiento estudiantil que solicita mejoras en el Politécnico tome Canal 11 por tanto tiempo. Al final quedaban 6 estudiantes o 6 jóvenes que tenían tomadas las instalaciones, cuando su objetivo en realidad era pues evitar que Canal 11 pudiera transmitir. Afortunadamente Canal 11 nunca dejó de transmitir. Se le prestaron las instalaciones de Educares, ¿no? Aprende, de la Secretaría de Educación Pública, y nunca dejó de transmitir.
4: La titular del Ejecutivo informó que en su próximo encuentro con la Coordinadora Nacional de Trabajadores de la Educación en sección 22 del Estado de Oaxaca, única y exclusivamente se van a atender problemáticas en materia educativa de aquella entidad. Dijo que con esto no se deja una carta abierta para seguir sosteniendo reuniones con el resto de la disidencia magisterial. El reporte con las imágenes de Jorge Aguilar.
0: Muchas gracias, muchas gracias, Israel Aldave. Ahora vámonos con Oscar Zúñiga. Adelante, Oscar.
6: Gracias, Sol. Te saludo de nueva cuenta con mucho gusto. Y precisamente anuncia la Secretaría de...

0: tendremos por primera vez los compradores de los mercados que están llegando a nuestro país. ¿Cuántos expositores tendrán acá? Bueno, pues más de 3,980 expositores. Del 12 al 14 tendremos en Cholula esta gran oportunidad para artesanas y cocineras tradicionales. Tener un tianguis turístico nacional es un gran reto, pero es una gran oportunidad porque está estudiado que el destino que tiene y es sede de un tianguis turístico crece su llegada de turistas.
1: Rodríguez Zamora indicó que el principal foro de negocios turísticos de México se realizará en el Centro Expositor de Puebla. Sol, el reporte.
2: Muchas gracias, Oscar. Pues sí, ya ven, Puebla será la sede del Tianguis Turístico 2027. Ahora vámonos con más información. Jenny Valencia, aumentaron las remesas. Adelante.
3: Así es, y es que aumentan estas remesas familiares provenientes del exterior 4.2% a tasa anual durante el mes de junio, al sumar un total de 5.472 millones de dólares, los cuales se originaron de 13 millones de transacciones. Cabe destacar que pese a las restricciones migratorias del gobierno de los Estados Unidos, el Banco de México informó que en los primeros seis meses de este año el valor de los ingresos por remesas ascendió a 30.759 millones de dólares, lo que significó un aumento anual de 3.1%. Cabe destacar que el 99% del total de las transacciones pues son a través de transferencias electrónicas, y solo comentarte que en los últimos 12 meses el flujo acumulado de los ingresos por remesas fue de prácticamente 73.389 millones de dólares. Este reporte, excelente noche, Sol.
2: Muchísimas gracias, Jenny. Ahora vámonos con Andrea Meraz. Adelante con tu información, Andrea.
4: Hola, Sol, qué gusto saludarte. Bueno, pues la Alianza Nacional de Guías de Turismo pues ya identificó a más de 3,000 personas que están operando sin registro, y esto abre la puerta a modelos de inseguridad como robo e incluso secuestro, y así lo indicó pues la presidenta de esta organización, Alejandra Cruz, quien pues indica que actualmente no hay una sanción para quienes están bajo esta figura de piratería, que la cual está identificada principalmente en el Caribe mexicano, pero también en la Ciudad de México. Alertó que este pirotaje de guías de turistas deriva en esquemas de captación de turistas vinculados con el crimen organizado y también en episodios de asaltos en zonas sin señal telefónica, por ejemplo, en las cascadas de Puebla, y al menos son tres regiones en donde están ocurriendo estas irregularidades: el Caribe mexicano, el Bajío, particularmente en Guanajuato, y la Ciudad de México. Dice, ahora ya es más grave por esta vinculación que existe entre las personas que están operando de manera irregular y sin registro, que por posibles nexos con el narcotráfico, aunque no es lo general, dice, también pega justamente a la economía del país y al turismo. ¿Qué es lo que está exigiendo esta alianza? Que se sancione a quienes no tengan, digamos, una credencial oficial. Es el reporte, Sol.
2: Muchísimas gracias, Andrea, muchas gracias, y con esto nos vamos. Y antes de despedirnos, nada más les comentarles que la película Spider-Man Un Nuevo Día rompió récords de taquilla en el primer fin de semana de su estreno al recaudar 927 millones de dólares, superando a Avengers Endgame. Hasta aquí esta información, los invitamos a que continúe con la programación de Grupo Fórmula. Yo me despido, muy buenas noches, hasta mañana.

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3: Atlante dio la campanada de la jornada al vencer 3-2 al Cruz Azul como visitante. Es la primera derrota de Joel Wiki al mando de la máquina. Los potros aprovecharon sus oportunidades y resistieron la reacción celeste para llevarse los 3 puntos. Puebla y Guadalajara igualaron 1-1 en el Estadio Cuauhtémoc. Eduardo Mustre adelantó a la franja, mientras que Roberto Alvarado empató para el rebaño en la segunda mitad. Pedro Caixinha dejó de ser director técnico de los Bravos de Juárez tras un complicado inicio de la apertura 2026. Los Bravos no lograron ganar en las primeras 3 jornadas, por lo que la directiva decidió ponerle fin a su proceso. América anunció la incorporación del mediocampista mexicano Edwin Cerrillo, procedente de Los Ángeles Galaxy. El jugador llega como refuerzo para fortalecer el mediocampo del conjunto azul crema. Mauricio Pochettino renovó su contrato como entrenador de la selección de los Estados Unidos hasta el 2030. El estratega argentino continuará al frente del proyecto con la mira puesta en el siguiente ciclo mundialista. El guardameta caboverdiano Bociña arribó a Chile para cerrar su incorporación a Colo Colo. El arquero es una de las revelaciones internacionales del último año. Reforzará al conjunto chileno para la nueva temporada. Y es lo que tenemos en información deportiva. Yo soy Eduardo Ortega. Me pueden encontrar en mi Twitter, @educharlesmty. Ahí me pueden dejar todos sus comentarios y pronósticos.
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9: Muy buenas noches. Buenas noches, bienvenidos a Noche de Negocios. Hoy es lunes 3 de agosto, apenas comienza el mes de 2026. Soy José Antonio Esquerra y como siempre te digo, es una delicia que nos acompañes en otro lunes sin vacío, como dice toda la noche Sus Science, todos los lunes por lo menos. ¿Cómo estás,
10: Mo? Hola, Jos, muy bien. Y tú, muy contenta de estar aquí en un lunes más sin vacío en Noche Negocios, en medio del verano. Como decías, empieza agosto, pero creo que la información no descansa.
9: La información no descansa y por eso es que estamos aquí llegando hasta tu hogar o en el coche, dependiendo dónde vengas por los distintos medios que te ofrece Grupo Fórmula. Tenemos un programa bien completo, bien interesante. Como siempre, vamos a arrancar platicándote un poquito de coyuntura. Después tendremos 2 bloques con una invitada. ¿Diremos?
10: Que sí hay que decirles, yo creo que sí hay que decirles, a para ver, que se queden. Es acompaña la directora general de la Comisión Federal de Electricidad, Emilia Calleja. Y pues en este espacio hemos hablado mucho de las inversiones que llegan a nuestro país, la importancia que tiene la electricidad para todas las plantas que se instalan en nuestro país. Entonces, ese es uno de los temas que platicaremos con la directora general de CFE.
9: Emilia Calleja, para que no se directora vaya. General de CFE, una invitada de altísimo nivel. Ya no digas tanto, porque luego ya ves que en otros programas, luego nos los piratean. No lo escuchan que estuvieron con nosotros y lo piratean y se lo llevan al otro programa. Pero bueno, ya lo verán y seguramente por ahí aparecerán algunos de nuestros invitados. Eso es común. Pero bueno, y al final, en el último bloque, vamos a cenar, a cerrar. Ya tengo hambre. Vamos a cerrar de manera alegre con las Happy News, que a mucha gente les gusta. Así es que vámonos derechito con la siguiente información.
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9: No me hagas cara, Susana, por lo que acabo de decir. Bueno, a veces nos ha pasado con algunos invitados, porque eres muy amable, pero a mí de repente se me va. Bueno, el PIB, ¿supiste del PIB? Sorprendiendo.
10: Sí,
9: a la alza.
10: Bueno. buen dato del PIB.
9: Voy
10: qué gusto.
9: A perder la apuesta con Víctor, al parecer. ¿Te acuerdas? ¿Te conté de la apuesta?
10: Sí,
9: no.
10: Que tú decías que menos de 1%.
9: Menos de 1%. Víctor Gómez Ayala, muy seguro de más del 1%, hizo su apuesta, ¿no? Uh-huh. Una botellita de mezcal. Okay. Desde Oaxaca. Y pues fíjate que el último dato salió con el 1.5% en el segundo trimestre, uh-huh. lo cual pues sorprende de manera importante.
10: Sí.
9: Era algo no esperado. Y más porque el ritmo que traíamos de consumo y de mucha información que adelantamos aquí de Liga y algunas otras cosas, uh-huh. no parecía necesariamente llegar. Además de que comentamos, recordarás, que no le iba a dar el impulso necesario
10: el mundial
9: para esto. Y pues, ¿qué crees? Resulta que sí.
10: A ver, falta que se confirme el dato,
9: correcto.
10: ¿No? Porque el 24 de agosto.
9: Correcto.
10: Pero sin duda, pues hubo un crecimiento impulsado principalmente por el sector servicios, que como sí. dices, pues es el tema del mundial, mayor consumo, turismo y también un buen desempeño del sector agropecuario, leía.
9: Sí, las actividades primarias, como bien lo señalas, 7.3%, las secundarias se quedaron prácticamente igual, con el 0.8. Insisto, todavía no es un dato oficial, pero uh-huh. va a estar muy cercano.
10: Sí, sí.
9: Y el tema de servicios, que además es uno de los que más pesa en el PIB, con el 2.5% de incremento, ¿no? Los analistas en general, aquí también lo vemos de la misma manera, esperamos cierta moderación en el segundo semestre, uh-huh. o sea, no podemos todavía cantar victoria, no nos podemos dormir en nuestros laureles, porque okay. seguramente el segundo semestre todavía se va a estancar un poquito más, ¿no? El consenso, el mercado, los analistas lo ven cercano al 1.3% de crecimiento.
10: Uh-huh.
9: En Finamex casi todo el año lo hemos tenido al 1.1, no sé si en el último lo modificó, pero bueno, estaremos cerca del 1.3%, lo cual indica que voy seguramente a perder mi apuesta, uh-huh. lo cual me encanta porque es algo positivo para México, no los números en los que deberíamos de crecer siendo una economía tan grande, tan importante. Aprovecho para compartirte un dato, bueno, a ti y a toda uh-huh. la gente de Noche Negocios, en términos de PIB, con estos números somos la 12ª economía más grande del mundo.
10: Uh-huh.
9: En términos de PIB per cápita somos la 45. ¿Qué quiere decir eso? Que la distribución del PIB pues no está necesariamente bien alocada, allocation, como lo traducirías, sí, sí, sí. bien distribuida, ¿no? De alguna manera. Pero
10: la
9: bueno,
10: el dato del PIB es muy impar.
9: Exacto.
10: Digo, es muy dispareja.
9: Exactamente.
10: Ahora, creo que aquí es importante algo que hemos platicado en este espacio, ver cómo los diferentes sectores aprovechen esta ola del mundial, es decir, qué va a hacer México después del mundial para seguir atrayendo inversión, para seguir impulsando el turismo y los diferentes sectores con la riqueza que tenemos en nuestro país, ¿no? Entonces, ojalá que no veamos esta desaceleración tan marcada en el segundo semestre del año y que las diferentes industrias y sectores aprovechen pues este ligero impulso que tenemos por la época mundialista.
9: Dicen que pasitos para atrás ni para agarrar vuelo, entonces que ya ese vuelito que traigamos lo aprovechemos, ¿no? Entonces, bueno y positivo el dato del PIB. Para 2027 el estimado está cerca del 1.7%. Veremos, todavía hay mucho camino que recorrer y efectivamente lo señalas, es el dato previo. En unos días más, en alrededor de 20 días, tendremos el dato oficial, pero bueno, seguramente por ahí está.
10: Muy bien.
9: En otros temas, las remesas. ¿Te acuerdas que veníamos de cierto estancamiento en las remesas uh-huh. en un periodo bastante largo, sobre todo el año pasado? Bueno, pues este semestre hubo un repunte de remesas del 3.1%, lo cual pues es positivo en términos de PIB. Recordarle a toda la gente que las remesas en Producto Interno Bruto, que es justo la nota que platicábamos, pues pesan alrededor del 4%.
10: Uh-huh.
9: Entonces, el hecho de que haya más remesas, pues es algo positivo en términos de PIB, ¿no? Si nos ponemos muy filosóficos, no debería de haber tantas remesas porque la gente debería encontrar aquí esos trabajos, pero bueno, eso es ya meternos a otros temas, ¿no? Entonces, 3.1%.
10: Ahora, creo que el ritmo sigue siendo moderado, ¿no? O sea, aunque las remesas acumulan varios meses de recuperación después de la caída que vimos en 2025 que tú mencionabas, todavía es un crecimiento moderado, ¿no? Este es el crecimiento más bajo para un primer semestre desde 2015, si excluimos el retroceso del año pasado.
9: Exactamente, el que ya platicábamos, 75 mil millones de remesas, cada una en, o sea, volumen, cantidad uh-huh. de operaciones, digamos,
10: ¿sí?
9: $405 por cada una de ellas, las 75 mil millones, fíjate que bajó el volumen 1.8%,
10: uh-huh.
9: pero digamos que el ticket promedio, estos $405, que es lo que mandan en promedio, subió. Entonces, o están más preocupados también por una política migratoria en Estados Unidos y están mandando más dinero, aunque sea en menos volumen. Entonces, a ver, el mismo lapso en 2025, las remesas en este mismo periodo, en 2025 habían bajado 5%, hoy 3.1%, a pesar, perdón, de la agresiva política migratoria que existe en Estados Unidos.
10: A ver, y creo que también hemos visto que de cierta manera el mercado laboral para los migrantes mexicanos se ha estabilizado, entonces esto pues también ayuda a que se siga mandando dinero desde Estados Unidos, y además del mayor monto por envío, también veía que el tipo de cambio ha tenido que ver con esto, ¿no? En algunos meses la depreciación del peso incentiva a los migrantes a que manden más dólares porque sus familias pues reciben más dinero de esta manera.
9: Desde luego. Bueno, ahí el dato de remesas. Y por último, no podemos dejar de hablar, ya acabó, pero la novela de Infantino es una maravilla. Mucha gente que le cayó gordo el señor Infantino, presidente de la FIFA. Rapidísimo la novela, te la voy a escribir porque mucha gente seguramente ya la escuchó en diferentes medios, ¿no? De repente acaba el Mundial. Exitosísimo en mi forma de ver, sobre todo en la forma en la que monetizaron. Viene ahora una posible reelección o las votaciones en marzo y parecía que todo iba a estar bien y todo iba a fluir para bien. Y se le ocurre decir a Infantino que va a privatizar el 20% de la FIFA, del Mundial, de derechos de transmisión y derechos de imagen, el 20% a una empresa que se llamaría FIFA Forward Enterprises. Esa era la teoría. Entonces dice, vamos a privatizar. Pero pues obviamente las otras confederaciones, ¿no? La UEFA, principalmente la CONCACAF, se ponen en su contra. De hecho, te voy a decir, 143 de las 211 federaciones rechazaron esta propuesta porque, pues a todas luces se ve que hay un tinte político. ¿Con quién crees? Aquí están, ¿no? Nuestros amigos. Por supuesto, tiene un tinte político atrás. Y hoy, la novedad, me suena más a chisme, pero resulta que cuando le echan para atrás el proyecto, Infantino estuvo buscando todo el día a Donald Trump para que le hiciera un paro. Y ni el teléfono le contestó. Eso ya es de chisme. Pero ¿cómo ves ahora privatizando?
10: A ver.
9: Privatizando una hipocresía, yo te voy a decir por qué, pero a ver.
10: Cuéntame. Sí, a ver, creo que sí era un tema polémico el hecho de que esta nueva empresa concentrara todos los derechos comerciales, que hemos dicho que una gran parte de los ingresos entran por ahí, ¿no? Sí. Entonces, pues, no saber si iba a haber justamente influencia política en el deporte, en los partidos, en el negocio, pues creo que sí genera mucha polémica.
9: Por ahí decían que si en esta empresa estaba el cuñado o el yerno de Donald Trump, no está verificada esa información, pero ay, no sé, de repente dudo, porque la FIFA es sin fines de lucro, comillas, todas las que quieras, ¿no? Porque todo se reinvierte en el deporte y en el fútbol. El monetizar y el privatizar esto y hacerlo con verdaderos empresarios, pues va a generar mucho más dinero que podría llegar a las diferentes confederaciones o federaciones.
10: Ah, claro, hablaba de monetizar 4.200 millones de dólares.
9: 4.200 millones de dólares. Entonces, bueno, en contra de todo mundo, la respuesta rápida fue, ¿cómo creen que lo va? Pues ya está semi-privatizado, porque eso de sin fines de lucro tiene muchas comillas, con todas las marcas que son patrocinadores. Tú sabes todo lo que hay atrás de estos patrocinios, ¿no?
10: Sí, creo que sería importante ver bajo qué reglas se lleva a cabo un acuerdo de este tipo.
9: Lo cual ya no va a pasar. Pues, ya no va a pasar. Y además este señor va a perder su chamba, seguramente no ganará las elecciones. Así es que limosnero, no, se va a quedar como el perro de las dos tortas. Ando yo con mucho refrán. En fin, con esto cerramos coyuntura. Vamos a ir a un corte comercial muy breve. Ve por tu sándwich y por tu chocomil, que esto se va a poner mejor. No te despegues, esto es Noche de Negocios.
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15: 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El debate sobre las nuevas disposiciones para medios de comunicación y que la UNAM repetirá el examen de ingreso fueron los temas de mayor interés en la conversación digital. En el Claudiómetro Digital, el sentimiento neutro tuvo un aumento de 7 puntos porcentuales. Al final de esta edición destaca que Romina Hinojosa se convirtió en la primera mexicana en el Tour de Francia femenil.
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17: Borneo alberga una de las selvas más ricas y antiguas del sudeste asiático. Es el único lugar del mundo donde conviven orangutanes y rinocerontes de Sumatra en libertad. Sus bosques de dipterocarpáceas son gigantescos y sostienen una red compleja de vida. Lamentablemente, la expansión de las plantaciones de aceite de palma ha reducido drásticamente su superficie, convirtiendo la protección de sus áreas restantes en una emergencia ambiental global.
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18: El sentido del olfato de un perro es mil veces más sensible que el de cualquier ser humano en el mundo.
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10: De regreso en Noche Negocios y como ya les platicaba, cada vez vemos más y más centros de datos o planes de instalar centros de datos en nuestro país, coches eléctricos y más industrias que llegan a México por el nearshoring. Pero todo esto depende de una misma pregunta. ¿Está lista la red eléctrica del país para soportar esa nueva demanda? Hoy vamos a hablar de este y otros temas de inversión, de la inversión más importante que está haciendo la CFE para fortalecer esa infraestructura y nos acompaña nada más y nada menos que Emilia Calleja, quien es la directora general de la Comisión Federal de Electricidad. Por cierto, la primera mujer en dirigir esta institución. Bienvenida, Emilia, qué gusto, qué honor tenerte por acá.
19: Muchas gracias a ambos, buenas noches. Un gusto también poder platicar aquí con su auditorio.
9: Emilia, bienvenida. De nuevo, qué orgullo y qué bueno que nos acompañes. Considera Noche de Negocios tu casa de hoy en adelante y espero que nos vengas a visitar más seguido con proyectos y con buenas noticias.
19: Será un gusto. Gracias.
9: Muy bien. A ver, normalmente, y yo voy a partir del desconocimiento de muchos de los temas, y lo que genera mucho valor para Noche de Negocios es tratar de desmenuzar algunas cosas, ¿no? Y el tema de CFE, pues tiene su parte compleja. Y por eso asumiste ese reto tan importante, ¿no? Durante muchos años se hablaba principalmente de construir más plantas. Ese era como el objetivo. Hoy, entiendo, dicho por ustedes mismos, señalan que el cuello de botella está más bien en la transmisión y la distribución, ¿no? ¿Qué están haciendo para resolver este tema? ¿Algo en particular, algo general? ¿Qué nos puedes platicar?
19: Bueno, yo creo que lo importante sería empezar a comentarles que el sector energético en general, pues estamos viviendo una nueva etapa y CFE no somos ajenos a ello. Como bien lo comentas, siempre se comentó una falta de generación y por lo tanto se atendió en su momento con la construcción de nuevas centrales. Sin embargo, esto no puede impulsar el desarrollo del país. sino puede impulsar precisamente toda la instalación de los centros de datos, de los parques industriales y de todo este impulso que le está dando nuestra presidenta al desarrollo del país, si no tiene la manera de que esa generación llegue a la parte industrial, a la parte comercial y a la parte doméstica. Y esos tres caminitos que lleva la electricidad para llegar a todos esos lados es la red de transmisión y la red de distribución, y esa es exclusiva del Estado, que afortunadamente recuperamos también nuestro espíritu público, que realmente nunca se perdió, pero pues está enfocado también todo este esfuerzo, no nada más en la parte técnica, sino también enfocado en la parte ambiental y en la parte social.
9: Digamos que tú cambiaste un poquito la prioridad en ese sentido, por muchas plantas que tengamos, ¿no? El nombre correcto, plantas.
19: ¿Está plantas bien? De generación.
9: Plantas de generación que tengamos. Pues si no tenemos cómo hacer que llegue a las familias, no sirve nada, y entonces se enfocaron un poquito hacia este lado, ¿no?
19: Y una vez que nos dieron la encomienda como parte de la administración de la presidenta Sheinbaum, nos pidió que todas las decisiones y todos los planes que fuéramos a armar y a plantearle estuvieran basados en un diagnóstico.
9: Okay.
19: Esta decisión de enfocarnos ahora con una inversión sin precedentes en las áreas de transmisión y distribución viene acompañada de un gran análisis que nos llevó tiempo, base a un diagnóstico que hicimos todo el equipo técnico que llegamos, que nos obviamente nos ayudó mucho el venir pues de los diversos procesos que hemos pasado por centrales, por subestaciones, por centros de atención. Eso nos ayudó mucho a tener un análisis global y poder tomar las decisiones de manera atinada para poder dar en los puntos neurálgicos de la red de CFE y que pudiéramos precisamente plantear un programa de expansión como el que ya se planteó por la presidenta en toda esta administración del 2025 al 2030.
10: Creo que aquí muy importante mencionar, para ese diagnóstico, tú con una carrera de 23 años en CFE, creo que debió haber sido muy atinado, ¿no? Ahora, hablabas de esta inversión, una inversión cercana a los 30,000 millones de dólares, acompañada por un programa de inversión de 244,000 millones de pesos entre 2024 y 2030. ¿A qué se destinarán? Y cuéntanos cuáles son los proyectos que tendrán, digamos, un impacto más visible para la población en general y en qué regiones del país.
19: Ok. Sin duda, esta inversión de los 30,000 millones de dólares, si lo traducimos a pesos, son cerca de 519,000 millones de pesos. Y de ahí es donde se desprenden estos 244,000 millones que van divididos 172 en transmisión y 72 para distribución. Así es como se planteó y así es como está el programa de expansión.
10: Ok.
19: Todo esto está enfocado, evidentemente, en sus priorizaciones. Nos estamos basando en las zonas donde presentan mayores problemáticas, donde hay más congestión, donde tenemos un problema, incluso estamos hablando de la atención a todos estos nuevos desarrollos, pero también al programa de vivienda, a los polos del bienestar. Y por qué no también comentar a todo el rezago y lo que encontramos de falta de mantenimiento de algunas zonas. Entonces, estamos enfocados evidentemente, por ejemplo, traemos un programa de que 84 transformadores de alta tensión se les hizo de manera preventiva un análisis de balances de carga. De estos 84 transformadores, 33 están ubicados en la península de Yucatán.
9: Okay.
19: Y 22 en Baja California. ¿Por qué le estamos dando énfasis ahí? Porque encontramos una problemática muy particular de crecimiento exponencial y acelerado, donde necesitamos anticiparnos a que haya alguna cuestión que nos vaya a poder complicar el poder suministrar la energía.
10: Oye, por y ejemplo, ahí justo me llama la atención uno de los proyectos que es Oasis, que incorpora hidrógeno verde. ¿Por qué decidieron empezar en un sistema aislado como es Baja California Sur y no en una región conectada al sistema eléctrico nacional? Y digamos que será un proyecto piloto y también después, si es exitoso, digamos que buscarían replicarlo en otras regiones del país.
19: También como parte de la política de la presidenta de la República es apoyar la parte ambiental. Mulegé efectivamente es un sistema aislado. Ese sistema no está interconectado al sistema interconectado nacional como estamos nosotros aquí en esta región del país. Entonces, ahí utilizamos también combustibles fósiles para poder atender la demanda. La idea es que también CFE conozcan que somos parte de este programa de transición energética, que estamos ocupados en el medio ambiente y sobre todo que los resultados se vean en proyectos innovadores. Este proyecto de Oasis que le llamamos fue desarrollado 100% por gente de CFE,
10: okay,
19: del cual estoy muy orgullosa de todo mi equipo y de mis compañeros. En CFE tenemos grandes ingenieros. Y este proyecto te incluye una central fotovoltaica de 72 megas. Vamos a tener electrolizadores y un centro de celdas que están que generan electricidad a través del hidrógeno verde. Todo esto, además de traernos, que vamos a proporcionar energía eléctrica a esta parte de la República, trae un asociado también un proyecto social, porque de los electrolizadores, que son los con los que vamos a producir el hidrógeno verde, se desprende como residuo agua. Es una zona donde hace falta el agua y vamos a proveer al municipio del agua resultante de todo este proceso. Entonces ahí tenemos muchos beneficios: energía eléctrica, el suministro de agua potable y además estamos evitando emisiones a la atmósfera.
9: Me encanta que hablas mucho desde la parte técnica y yo trato de entender todo lo que dices. La mayoría lo entiende, pero es mucho desde la parte técnica. A lo mejor me voy a regresar unos pasitos si no te importa. Han hablado o he escuchado en varios foros de la Red Nacional de Transmisión, ¿no? ¿Nos puedes explicar y digerir lo más posible qué significa esto?
19: En una central generadora, que son las encargadas de proveernos la energía en megawatts, que es lo que siempre vimos que hablamos de megawatts, que realmente pues es la unidad de energía. De ahí necesitamos las carreteras para poderla llevar a la industria y para poder transmitirla tenemos un proceso de transformación. Elevamos la tensión para poder hacer la transmisión. De ahí se va por toda la red de transmisión, que es todas estas torres que vemos en las carreteras. Esa es la red de transmisión. Ahí regularmente lo transmitimos en 400 kilovolts y 230 kilovolts. Vamos a estandarizar porque hay todavía en algunas zonas algunos otros voltajes, ¿no? Pero de ahí, para llegar a la red de distribución se baja y tenemos una red que se llama red de subtransmisión, que son 115 kV. Y ya de ahí pasa por otras subestaciones donde todavía lo bajan más para poder llevarlo a la industria dependiendo de su requerimiento, al comercio o hasta nuestro hogar. Son las carreteras.
9: Que es un poco lo que le decías al inicio, y si entiendo bien, es una de las prioridades y donde viene mucha de esta inversión, ¿no? Justamente en llegar a donde necesita llegar la energía. Correcto. En general.
10: Ahora, veía que la Asociación Mexicana de Centros de Datos estima que Querétaro, que es un lugar donde pues hay mucho desarrollo de estos data centers, pasará de alrededor de 279 megawatts de capacidad instalada a 1.300 megawatts para 2031, es decir, casi 7 veces más. Entonces, ¿podríamos decir que la red eléctrica mexicana está lista para atraer este tipo de inversiones?
19: Sí, estamos listos. Y les voy a platicar cómo lo estamos haciendo.
9: Sí, obviamente te iba a decir que sí.
19: ¿Cómo lo estamos haciendo?
10: ¿Cómo? Para darles certidumbre a los inversionistas y a las empresas que nos están viendo.
19: Claro que sí. Tenemos una serie de centrales generadoras que se han inaugurado ya en esta administración, que fueron iniciadas el sexenio anterior. Ahí está incluida una, por ejemplo, que está precisamente ahí en Querétaro, donde... Con esto quiero decirles que la generación ahí está, los megawatts está ahí bien. Lo que hemos hecho es reforzar toda la red de transmisión para poder llevarla precisamente a los puntos en donde van a estar las industrias. Y de hecho, a principios de este año, más o menos en el mes de marzo, a raíz de también todo este esfuerzo que estamos haciendo en CFE, porque si bien la parte técnica es importante, también tenemos una filosofía de acercarnos a los usuarios. Tenemos 50 millones de usuarios a lo largo de todo el país, a los cuales estamos muy interesados, primero en acercarnos para conocer cuáles son sus inquietudes, sus quejas y sus problemáticas y resolverlos. Pero también nos acercamos a ellos para saber qué necesidades tienen. Estas necesidades trasladadas al sector industrial se establecen con unas mesas que tenemos a través de cámaras, a través de gobiernos de los estados. Tenemos reuniones donde les decimos, ¿qué planes tienen? ¿Dónde te quieres instalar? Y en la medida que nos proporcionan la información de las ubicaciones y de lo que le llamamos nosotros trenes de carga, esto quiere decir que yo les pido, a ver, 2026, ¿cuánto me vas a consumir de energía? Voy 2027,
9: cosa, perdóname, ¿sí? Tenemos que un corte comercial, perdóname que te interrumpa, pero
19: ahí nos
9: está
19: quedamos.
9: Buenísimo eso, hacemos la pausa ahí, para que nos acabes de contar esta historia. Es muy importante que los usuarios sepamos también todo lo que se está haciendo, ¿no? Dejamos en pausa, no se despeguen, ya volvemos rapidísimo, esto es Noche de Negocios.
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10: Estamos de regreso en Noche de Negocios y estamos platicando con Emilia Calleja, directora general de la Comisión Federal de Electricidad. Y nos comentaba de todos los esfuerzos que se están haciendo de sentarse con cámaras empresariales, diferentes organismos y empresas para saber cuándo se van a instalar y dónde, y atender sus necesidades para que todas esas inversiones que vienen a nuestro país que necesitan de electricidad para poder operar, pues tengan la certidumbre de que lo podrán hacer. Entonces nos estabas explicando este tema, Emilia.
9: Te interrumpí, horrible, perdón.
19: No, pues al contrario, continuamos con la historia. Aquí el tema, como les comentaba, pues tiene mucho que ver también de la interlocución que tenemos con los gobiernos de los estados. Uh-huh. Ahorita les voy a platicar también por qué. Pero este tema nos ha ayudado mucho para poder conocer las necesidades de cada empresa que se va a ir instalando. Porque nosotros, algo que también nos ha encargado la presidenta, es planear. Y para poder planear necesitamos hacernos de información. Claro. Y para nosotros es oro molido saber dónde se quiere instalar la empresa y su requerimiento energético a través de los años. De esa manera nosotros podemos hacer nuestra planeación y decir, ay, aquí tengo que poner esto en el 2027, que van a necesitar un incremento de consumo, pues aquí lo atiendo de esta manera. O no te preocupes, palomita. Todo está bien, te puedes instalar en el momento que quieras. Pero sí necesitamos hacernos esa información y ese mecanismo de acercarnos a los estados que están atrayendo las inversiones y a las cámaras nos ha funcionado muy bien.
9: A ver, suena padrísimo desde el lado del usuario y mucho más importante para las empresas, y más ahora con todo el tema que viene de inteligencia artificial, el tema de energía se vuelve probablemente el activo más importante para todas estas empresas. Uh-huh. Y qué mejor tú lo dijiste muy segura, que le podamos dar certidumbre a las empresas mexicanas y a las que vienen a instalarse a este país, que además, pues, sigue viniendo capital de inversión directa, ¿no? Entonces, qué bueno que podamos darle esta certeza. Ahora, todo esto necesita de lana, de un plan financiero importante, perdón que lo diga tan burdo, bueno, necesitamos lana para todo eso y suena bien fácil decir, tenemos un montón de proyectos, voy a poner un montón de cabayas y todo lo que dijiste, está maravilloso, pero ¿y qué vamos a hacer? ¿De dónde sacamos la lana? ¿Cómo es que no se compromete la salud financiera de la empresa? Porque al final de cuentas, pues hay ingresos y entre más gastos le metemos, pues empieza a apretar de alguna manera las finanzas de la empresa. ¿De dónde sale o cómo es que se va a construir?
19: En CFE tenemos una estrategia financiera que ha funcionado. Lo primero, pues, es una disciplina financiera, que realmente es lo que nos ha dado estos resultados que ustedes mismos han constatado con toda la información que ha circulado últimamente.
10: De su reporte trimestral. Uh-huh.
19: Hemos tenido, hemos ocupado también mucho en la generación de flujo operativo. Procuramos mantener una constante optimización de nuestro perfil de deuda, que también es algo que nos ha manejado muy bien nuestro director financiero.
10: Que ya lo invitaremos aquí más adelante.
19: Sí, para que hablar. Platique un poquito más de detalle con esto. Y también, pues los mecanismos que tenemos para el financiamiento, que van desde recursos propios, también hay mecanismos que se han creado a través de la fibra E, que es una fibra que está con base en las redes de transmisión, precisamente. Y pues también ahorita la innovación que estamos coordinándonos con la parte de CENER es el esquema mixto, donde están entrando todas estas nuevas plantas de energías renovables que hace poco salieron a licitación y que ya tenemos los ganadores.
9: Nada
10: con
9: más.
10: Capital privado ahí también.
19: Ahí es una mezcla del 60% lo tenemos en CFE, uh-huh, y el 40% lo tienen los privados.
9: Que ahorita nos vamos a meter al tema con más profundidad de capital privado, si están de acuerdo. Nada más quiero compartirle a la gente de Noche Negocios en el último resultado de CFE, que fue positivo, ¿no? Contribuyeron con 47,000,000,000 pesos, muy por encima de lo esperado. Ojalá podamos tenerte de vuelta o a quien tú, claro, nos indiques, sí, para desmenuzar estos números. Yo tengo algunas dudas con algunos números, pero bueno, los ingresos, según lo que yo revisaba, crecieron 6.8%, mientras que el tema de gastos o de costos solamente el 1.5%. Entonces, claro, si tú crees los ingresos muy por encima de lo que estás creciendo los gastos, bueno, pues el resultado es positivo. Habrá que desmenuzarlo y ya tendremos la oportunidad, sí, pero bueno, qué bueno que el camino parece positivo en ese sentido.
10: Oye, Emilia, mencionas el tema de las energías renovables, ¿no? Estas metas que quieren incorporar más de 32,000 megawatts hacia 2030, de los cuales 70% provendrían de energías renovables. Cuéntanos ahí qué retos técnicos representa esto para integrar tanta generación renovable sin afectar la estabilidad del sistema.
19: Todo este plan de expansión incluye, obviamente, el reforzamiento de las redes de transmisión, uh-huh, pero la estabilidad básicamente también la estamos dando porque se están incorporando los esquemas de almacenamiento. Uh-huh. Eso nos ayuda a que al momento que se hace la transición de estas energías renovables, que se termina o bien la luz solar o el viento, en el caso de la eólica, que podamos transitar hacia que CFE, que somos quienes proporcionamos el respaldo y el soporte con energía firme, pueda entrar y sustituir la energía que está empezando a dejar de generarse por las redes, por el tipo de energía renovable. Uh-huh. Entonces, CFE siempre ha dado ese soporte. Simplemente ahora lo estamos incorporando para que sea mucho más suave esa transición, solicitando que tengan al menos el 30% de baterías asociado a todos esos proyectos de energías renovables.
10: Ok, ¿y qué energías renovables serán las principales en las que se enfocarán?
19: Fotovoltaicas, uh-huh, eólicas. CFE también tenemos un trabajo que se ha hecho desde la administración pasada, uh-huh, con pues la parte de energía hidráulica, donde, okay, hubo una importante inversión para rehabilitar y repotenciar algunas centrales, lo que garantiza que van a tener 50 años de vida útil mayor. Y hay un proyecto muy interesante en Chicoacén, que se llama Chicoacén 2, donde estamos incorporando, esta sí es una central nueva, uh-huh, donde estamos incorporando una nueva tecnología no invasiva en el tipo de generación hidráulica, en donde son turbinas que van a filo de agua. Eso implica que no hay ningún tipo de inundación en poblados aledaños, son turbinas que se van con el flujo del mismo río y vamos a hacer punta de lanza en esa tecnología aquí en México.
10: Ok.
9: No, pues muy bien, por muchos lados. Ahorita, y no sé si lo mencionaste al inicio, pero entonces sí se están todavía haciendo plantas nuevas, pero si hablamos, a lo mejor me estoy regresando, en tema de prioridad, lo que es transmisión contra plantas, ya sea en prioridad de dinero o en prioridades que tú has marcado, ¿cómo sería el nivel? ¿Un 80-20, un 90-10 o...?
19: Yo creo que vamos un 60-40.
9: Okay.
19: ¿Por qué? Porque estamos, nos ha tocado inaugurar centrales de la administración pasada, que la presidenta de Estado, la última que inauguró, fue en González Ortega, ahí en Baja California.
9: Sí. Okay.
19: Y pues todavía nos quedan algunas por inaugurar, en cuanto a las de la administración anterior. Y de esta administración también tenemos centrales que se están construyendo, ciclos combinados, en Francisco Pérez Ríos, en Tula, en Salamanca, Guanajuato, en Altamira, Mazatlán, y una más que se va a instalar en Los Cabos.
9: 60.
19: Guadalajara, me faltó, se me olvidó. En Guadalajara hay otra.
10: Emilia, también nos platicabas en la pausa que eso nos encantaría que lo compartieras. Ya hablamos de las empresas, de darle certidumbre, pero también, pues tú que llevas 23 años en CFE, también has visto pues de dónde cojea un poco directamente con el usuario del día a día, ¿no? Entonces, cuéntanos un poco de esta labor que estás haciendo de irte a instalar un poco como Mystery Shopper, que quizá ya estamos arruinando la sorpresa, pero...
9: No digas más del Mystery Shopper, ¿cómo pero te acercas a
10: cuéntanos
9: los usuarios?
10: Un poco esta parte de estar tan cercana a ellos.
19: Estamos implementando una estrategia en toda el área operativa que se llama CFE Conectado Contigo. Uh-huh. Esta incluye un acercamiento al usuario y también es parte de la estrategia que marcó la presidenta de ser gente de territorio.
9: Okay.
19: No de oficina o de escritorio, como le han dicho.
9: Vimos que regañó a algunos por ahí.
19: Entonces, lo que hemos hecho en CFE es acercarnos a los usuarios por dos vertientes fundamentales. La primera es ir directamente a las instalaciones donde están nuestros centros de atención a clientes, uh-huh. en donde llegamos como un usuario más, tocamos turno, nos sentamos, preguntamos, oiga, ¿qué trámite viene a hacer? No, pues yo vengo a hacer un contrato, yo vengo a colgar mi recibo. Sí, ¿verdad? Llega bien los... Sí, los de CFE ya se arrancan. Entonces empezamos a tomar notas en áreas de oportunidad que podemos atender de manera, pues, de procedimiento o de motivación o incluso áreas de oportunidad en nuestro capital humano para que mejoren en la parte de la atención al cliente. Que seamos un poquito más empáticos y más cercanos, porque nosotros también somos usuarios. Nosotros también tenemos problemas de cualquier índole, pero pues el hecho de que a una persona que viene también a veces desde un lugar muy lejano y que le, ay, se me olvidó que trajera la copia de no sé qué. Entonces, ese tipo de cuestiones es lo que estamos acercándonos más a los usuarios. Al acercarnos a ellos ha sido maravilloso. Y además, acompañamos en algunas ocasiones a los gobernadores, a las giras que hacen ellos también para estar cercanos a los habitantes de su estado. Instalamos módulos también móviles donde directores, subdirectores y su servidora atendemos personalmente a los usuarios.
9: Esto me parece maravilloso porque aquí hablamos de las empresas principalmente, que es muy relevante el tema de energía, pero los usuarios como nosotros y que tú tengas esa cercanía, la verdad es que lo celebro de manera importante. No nos queda nada más un minuto para cerrar el bloque. CFE es probablemente una de las dos empresas más importantes de este país. ¿Lo ves tú de esa manera y aceptas el reto de esa manera? Eso no es menor lo que aceptaste. ¿Lo ves así?
19: Yo lo veo de manera distinta. Somos la empresa más importante del país.
9: Qué bonito.
19: Somos palanca de desarrollo.
10: Más que Pemex.
19: Y estamos comprometidos con el desarrollo del país.
9: Bien hecho. Okay. Bien hecho. No vas a decir cuál, pero bueno, somos la empresa, ya lo dejo muy claro, somos la empresa más importante. Coincido contigo. Bien. Depende la industria, los usuarios en general. Me encanta la cercanía, por lo menos la que tienes con nosotros, la que se ve que tienes con la gente, con tu equipo, y te extendemos, de verdad, esta es tu casa, las veces que quieras venir aquí a platicarnos. En algunas nos tocará cuestionar algunas cosas, pero creo, o por lo menos me llevo la percepción de que las cosas se están haciendo bien.
10: Sí, y a ver, un tema que hemos platicado aquí muchas veces que nos interesa bastante es el de la electromovilidad. Entonces, se queda pendiente el tema sobre la mesa para que vengas a platicar de las electrolineras, estaciones de servicio, qué se está haciendo en ese tema, porque creo que es un sector que está creciendo mucho y cada vez hay más necesidades. Así que,
19: con todo gusto,
10: muy pronto.
9: Emilia Calleja, directora general de CFE, un gusto que hayas estado con nosotros. Vamos a otra pausa, no te despegues, esto es Noche Negocios, ya regresamos, vamos rapidísimo, un corte comercial.
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1: Tulum, Quintana Roo, es el único pueblo mágico con una zona arqueológica frente al Mar Caribe. Sus playas blancas y atmósfera sustentable lo hacen destino de moda. Aquí, la historia maya se fusiona con un estilo de vida relajado, cenotes sagrados y selva.
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3: Tokio, Japón. Tokio representa la fusión más espectacular y armoniosa entre las tradiciones ancestrales del continente asiático y el futurismo tecnológico más avanzado. Esta colosal e hiperactiva metrópolis sorprende al mundo con su impecable organización, seguridad absoluta y un orden civil ejemplar que contrasta con su alta densidad demográfica. El paisaje urbano transita con gracia desde los pacíficos santuarios sintoístas rodeados de naturaleza hasta los distritos de Shibuya y Shinjuku, iluminados por gigantescas pantallas LED y habitados por las últimas tendencias de la moda urbana global. Su capacidad para adoptar la influencia occidental sin perder un ápice de su mística identidad oriental la convierte en una joya cosmopolita verdaderamente única.
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3: El hámster. Estos pequeños roedores son perfectos para espacios reducidos. Son animales nocturnos que disfrutan haciendo ejercicio en su rueda y almacenando comida en sus mejillas. Aunque su vida es corta, ofrecen una gran oportunidad para enseñar a los menores la responsabilidad sobre el cuidado animal.
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4: La Universidad Nacional Autónoma de México informó que este martes se publicará la información sobre las fechas y sedes para realizar el examen de control. También dio a conocer que el inicio de curso para alumnos de primer ingreso a licenciatura del ciclo 2026-2027 será el 31 de agosto. El Partido Verde Ecologista en la Ciudad de México, encabezado por Jesús Sesma, celebró la aprobación del programa Cancha Segura en el Congreso local, que garantiza que las mujeres practiquen deporte en espacios públicos seguros. El líder de Morena en la Cámara de Diputados, Ricardo Monreal, pidió a la dirigencia de su partido no obligar a separarse de su cargo a los legisladores que busquen la reelección para el 2027, ya que esto interrumpiría el trabajo legislativo del próximo periodo ordinario de sesiones. Informó Itzel Vanegas. 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
9: Ya estamos de regreso, esto es Noche de Negocios. Tristemente llegamos al último bloque de hoy. Antes de dar paso a cerrar de manera alegre, quiero recordarte y sobre todo quiero invitarte a que nos escribas, a que nos digas lo que piensas del programa. Si nos quieres bulear a mí, no sé, a Susana, a mí si quieres, dale, no hay ningún problema. Si nos quieres decir lo bueno, lo positivo, o si nos quieres proponer cosas, temas en particular que quieras ver, que quieras que platiquemos, algunas cuestiones financieras, económicas, etcétera, escríbenos, mándanos tus comentarios en nuestras redes sociales. Encuentras a SuScience como @SuScience en Instagram y en X, y en lo personal como @J-Esquerra. 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Entonces, @SuScience, @J-Esquerra con Z y @FinamexCB. Coméntanos, dinos qué quieres que traigamos aquí a la mesa. Después de, pues, bueno, una persona muy importante que tuvimos aquí, yo te quería discutir algunas cosas, pero bueno, el tiempo se nos fue volando. Pero
10: sí, ya tendremos segundas partes.
9: Segunda ¿no? parte, vamos a. Hoy, le vamos a echar un poquito más de polémica en la que sigue, pero a ver, me gustó el compromiso que se ve de Emilia, sí, y del equipo en general. Uh-huh. Por hacer las cosas bien y pro México. Como en todas las empresas, hay cosas que mejorar, que optimizar, pero me llevo una buena impresión. Bueno,
10: yo también.
9: Cerremos más alegres que nunca este lunes sin vacío. ¿Qué nos vas a platicar, Susana?
10: Varias notas de diferentes sectores, lo quise traer variadito. Primero, Diego Luna recibirá el corazón honorario de Sarajevo, este actor, director y productor mexicano que creo que es muy representativo de nuestro país. Va a recibir este reconocimiento que es el máximo galardón que otorga el Festival de Cine de Sarajevo por su trayectoria, su contribución al cine contemporáneo y por impulsar una mayor representación de las historias latinoamericanas de la industria audiovisual. Este reconocimiento se lo van a entregar durante la 32ª edición del festival, del 14 al 21 de agosto. Y para quienes quizá no están tan familiarizados con el tema del cine, ¿tú sabes sobre este festival?
9: No, la verdad que no estoy tan familiarizado.
10: Les cuento,
9: pero cuenta.
10: Es un encuentro que es considerado el más importante del sureste de Europa y uno de los más influyentes del continente, que se fundó en 1995 durante el sitio, más bien en Sarajevo, durante la guerra de Bosnia, que sitiaron el lugar, y el festival se ha consolidado como un símbolo de residencia cultural y una plataforma para el cine internacional. Entonces creo que es una buena noticia. Enhorabuena a Diego.
9: Suena muy nice el reconocimiento, porque me lo estás platicando, la verdad es que yo no lo conocía. Es una muy buena noticia para un mexicano, desde luego, ¿no? Pero de gran trayectoria, ¿no?
10: Gran
9: yo a veces
10: trayectoria.
9: Me cuestionaba mucho hace 20 o 30 años que se empezaron a ir algunos mexicanos como Gael, como ahora más recientemente Eugenio Derbez, etcétera, Omar Chaparro, ¿no? A probar suerte a Estados Unidos. Debe ser un mundo durísimo.
10: Sí, sí, sí.
9: Durísimo. Y Diego Luna ha entrado en temas de actuación, de producción y de muchas otras cosas.
10: ¿Sí?
9: Qué bueno que me comentas, suena un premio muy importante. Yo lo desconocía. Pero, pues qué positivo y qué bueno que a las trayectorias de la gente que se rifó y fue a probar suerte a otros lados, preparados, bien capacitados, con mucho conocimiento, bueno, pues que sean exitosos.
10: Así es, y además va a presentar su película Ashes ahí. Entonces, bueno, mucho éxito por allá, estaremos al pendiente. Y otra noticia que me gustó mucho y me llamó la atención fue que el matemático canadiense Jacob Zimmermann, recién galardonado con la medalla Fields, que es considerada el equivalente al Nobel de las matemáticas, podríamos decirle así, anunció que va a dejar temporalmente la Universidad de Toronto, donde imparte clases, para incorporarse a nada más y nada menos que OpenAI como investigador en seguridad de inteligencia artificial. Y es que, a ver, su trabajo ha sido descrito por la Unión Matemática Internacional como un cambio de paradigma, porque él ha incorporado métodos de lógica matemática para resolver diferentes problemas de aritmética y geometría, ¿no? Y ahora, pues, que tome esta decisión llama bastante la atención, porque Zimmermann fue durante años uno de los críticos más severos de la inteligencia artificial, pero ahora dice que la mejor forma de reducir sus riesgos es trabajar desde adentro. Entonces, su objetivo será desarrollar herramientas matemáticas que permitan entender mejor la inteligencia artificial.
9: ¿Ya pasó? A ver, cuéntame algo que no me cata, porque el señor está dejando la docencia por irse a trabajar una de las empresas más importantes del mundo. Pues por lana, ¿no? Bueno, porque quiere dejar algo y todo el rollo. Y
10: la seguridad.
9: Ay, no sé.
10: Sí, sí, sin duda está el incentivo económico, pero yo creo que la aportación que va a poder dejar, la trascendencia que dejará siendo, a ver, una eminencia en matemáticas, incorporando eso a OpenAI, me parece bastante asertivo.
9: Sí, te paso mi agüita
10: muchas
9: si
10: gracias.
9: Quieres para que pase.
10: Muchas gracias.
9: A ver, seguramente sí, yo creo que más que dejarle algo y un legado al mundo, que ya lo estaba haciendo desde la docencia y desde un conocimiento muy amplio el señor Zimmermann, pues desde luego que a todos nos llama la atención y ojalá, además de la lana, bueno, pues que contribuya de manera importante, pero sobre todo, acuérdate que la semana pasada hablamos mucho de inteligencia artificial, sobre todo de manera ética y muy responsable, que a mí me tiene apanicado todo el tema de inteligencia artificial.
10: Sin duda. Y relacionado también con inteligencia artificial, no sé si sabían que la ONU, la Organización de las Naciones Unidas, a través de la Unión Internacional de Telecomunicaciones, está ampliando su iniciativa que se llama AI for Good. Es una plataforma que reúne a gobiernos, a empresas, investigadores y organizaciones internacionales nacionales para impulsar aplicaciones de inteligencia artificial que resuelvan problemas reales en diferentes áreas, ¿no? Salud, educación, agricultura, respuesta a desastres naturales y cambio climático. Y esta iniciativa fue creada desde 2017. También trabaja en el desarrollo de estándares internacionales y marcos de gobernanza para promover una inteligencia artificial que sea segura y confiable. Además, en 2026 lanzó AI for Good Global Commission, que está integrada por diferentes líderes de gobierno y empresas tecnológicas, precisamente pues para acelerar el uso responsable de la inteligencia artificial para el desarrollo sostenible. Un ejemplo muy tangible para quienes no la conocían es Food Hub, que es desarrollado por Google en colaboración con la ONU, los gobiernos y organizaciones humanitarias, y que utiliza inteligencia artificial para predecir inundaciones con hasta 7 días de anticipación. Y esto es a través de la combinación de imágenes satelitales, datos meteorológicos y modelos hidrológicos. Y entonces, estas alertas permiten que las autoridades y las comunidades pues desalojen las zonas de riesgo y protejan tanto infraestructura como a las personas y se preparen para la respuesta ante desastres.
9: Es la parte más bonita de la inteligencia artificial. Sí. Ahí es donde hay que aprovechar, y lo hemos hablado aquí muchas veces, noticias de genética, de resolución, o más bien sanar enfermedades, de análisis del cuerpo humano y de muchas otras cosas. Ahí es lo bonito de la inteligencia artificial. El que lo haga la ONU o no, bueno, pues para que sirva de algo, ¿no? Porque en los últimos años la ONU no ha sido así como

0: World AI Cooperation Organization, una institución, bueno, una organización que fue impulsada por China para promover justo la cooperación y la gobernanza global de la inteligencia artificial, de la cual son parte hoy en día 29 países. Pero si lo vemos en términos geopolíticos, la diferencia más importante es que AI for Good, pues, es una plataforma técnica y de colaboración bajo el paraguas de la ONU, ¿no? Mientras que esta WICO, pues, refleja más las ambiciones de China de convertirse, pues, como en el actor central de la gobernanza de la inteligencia artificial.
1: Así como el de Zimmerman, siempre hay dos lados de todas las historias.
0: Exactamente. Y bueno, para cerrar, ¿nos da tiempo una más?
1: Sí, claro que nos da tiempo.
0: Para cerrar, la farmacéutica británica GlaxoSmithKline, GSK, anunció una inversión de 400 millones de libras, unos 530 millones de dólares, durante los próximos 3 años para construir un nuevo centro de investigación biomédica en Cambridge, Reino Unido, donde va a concentrar a más de 1,000 científicos. Y esta iniciativa busca acelerar, digamos, pues el desarrollo de nuevos medicamentos, especialmente en áreas como cáncer, enfermedades respiratorias y VIH, y forma parte de una estrategia más amplia para reforzar la innovación y aumentar el número de ensayos clínicos en etapas avanzadas. Entonces, creo que el estar viendo que cada vez las farmacéuticas invierten más en estos centros de investigación, de desarrollo, es una noticia muy positiva para seguir trabajando por la cura de distintas enfermedades.
1: Más les vale, porque dinero no ha sobrado en las farmacéuticas en los muchos años, ¿no? En los recientes años. Y qué bueno que a través de ellos, pues, haya toda esta investigación y desarrollo en general, ¿no?
0: Exactamente.
1: No se pierdan pronto, es más, ahorita va a estar en piso 6 Ricky Moreno, ¿no? Y Sofía Enríquez.
0: Así es, no se los pierdan.
1: Acuérdense que habíamos dicho que si ganaba un equipo el Mundial, que al final ganó España, Ricky Moreno, nuestro compañero de Grupo Fórmula, para que no se pierdan piso 6, él fue el ganador. A los otros tres, a Sofía, a ti y a mí, nos toca pagar 40 comidas para gente que, pues, le va a caer muy bien, ¿no? El que llevemos este tipo
0: niños
1: de alimentos, niños con ciertas necesidades. Pronto les avisaremos. Sabemos dónde vamos a hacer el evento, pero de que pagamos, pagamos. Quiero ver que ahorita Sofía en piso 6 diga lo mismo, porque se comprometió y espero que eso, no, seguramente eso no va a cambiar.
0: Exactamente, pero... exactamente. Les tendremos noticias sobre este tema y recordarles que nos pueden mandar sus preguntas o comentarios, no solamente a través de las redes sociales que ya les había dicho Esquerra, J-Esquerra, @SuScience, tanto en Instagram como en X, sino que también a través de YouTube. Si no vieron o escucharon el programa desde el principio, lo pueden encontrar a través del canal de Grupo Fórmula. En YouTube buscan Noche Negocios y ahí encontrarán todos los programas que hemos hecho para ustedes. Si quieren, si se perdieron algún dato, ahí lo pueden ver y también dejarnos sus comentarios. Se los agradecemos mucho.
1: Nos vamos, SuScience. Nos vamos de Noche de Negocios. Unas calls para el siguiente lunes. Qué gusto que hayan estado con nosotros. Muy buenas noches. Que descansen.
0: Gracias. Que tengan un excelente inicio de semana.
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4: Atlante dio la campanada de la jornada al vencer 3-2 al Cruz Azul como visitante. Es la primera derrota de Joel Wiki al mando de la máquina. Los potros aprovecharon sus oportunidades y resistieron la reacción celeste para llevarse los 3 puntos. Puebla y Guadalajara igualaron 1-1 en el Estadio Cuauhtémoc. Eduardo Mustre adelantó a la franja, mientras que Roberto Alvarado empató para el rebaño en la segunda mitad. Pedro Caixinha dejó de ser director técnico de los Bravos de Juárez tras un complicado inicio de la apertura 2026. Los Bravos no lograron ganar en las primeras 3 jornadas, por lo que la directiva decidió ponerle fin a su proceso. América anunció la incorporación del mediocampista mexicano Edwin Cerrillo, procedente de Los Ángeles Galaxy. El jugador llega como refuerzo para fortalecer en medio campo.

0: trabajo del conjunto azul crema. Mauricio Pochettino renovó su contrato como entrenador de la selección de los Estados Unidos hasta el 2030. El estratega argentino continuará al frente del proyecto con la mira puesta en el siguiente ciclo mundialista. El guardameta caboverdiano Bociña arribó a Chile para cerrar su incorporación a Colo Colo. El arquero es una de las revelaciones internacionales del último año. Reforzará al conjunto chileno para la nueva temporada. Y es lo que tenemos en información deportiva. Yo soy Eduardo Ortega. Me pueden encontrar en mi Twitter, @educharlesmty. Ahí me pueden dejar todos sus comentarios y pronósticos.
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2: Las tortugas de tierra o agua son mascotas que destacan por su longevidad y calma. Requieren cuidados específicos de temperatura y luz ultravioleta para mantener sano su caparazón. Son ideales para personas que aprecian la observación y buscan un compañero de vida muy duradero.
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2: Los antiguos egipcios usaban piedras como almohadas para dormir, algo que hoy nos parecería sumamente incómodo y difícil de usar.
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12: Que les ayude el ChatGPT. Aspirantes protestan frente a Rectoría de la UNAM. Se niegan a hacer otra vez su examen de admisión.
13: ¿Cuánto le costó? ¿Cuánto esfuerzo y dedicación le puso a este examen? Por favor, chicos, que no les dé vergüenza y que no les dé pena. Aspirante seleccionado no será burlado. Aspirante seleccionado no será burlado.
14: Salen sus trapitos al sol, suman 5 denuncias más contra la academia militarizada Doenitz por abusos contra estudiantes.
15: Hay diversas denuncias, ustedes comprenderán que la limitación de la información tiene que ver, y yo agradezco el respaldo de medios tan serios que entienden y que comprenden que la limitación de la información tiene que ver precisamente con llevar a los responsables a su oportunidad a que rindan cuentas por los hechos.
12: Despacio, que llevo prisa, dice Luis Donaldo Colosio Riojas, que no hará campañas adelantadas como Morena y aliados.
16: En su momento haremos el anuncio pertinente. Estos no son los tiempos. Al final del día, la gente sabe que mi meta y mi ruta es ayudar a mi país. Mi ruta es México y con base en eso voy a tomar la mejor decisión. A finales de este año, cuando ya sean los tiempos electorales prudentes. No quiero yo adelantarme como lo hacen el resto de las personas de manera tan burda y tan grosera. Gracias.
14: Nepo Baby, Andy López Beltrán inicia gira por Tabasco, pero las campañas arrancan oficialmente hasta septiembre.
17: Inicio un recorrido por las 170 secciones electorales del sexto distrito federal de Tabasco. Vamos a estar visitando 4 secciones electorales.
12: El Power Mexicano. México envía nuevo grupo de apoyo para combatir incendios en Canadá, entre ellos 103 brigadistas.
14: Gripe colombiana. Secretaría de Marina decomisa más de 4 toneladas de cocaína frente a las costas de Chiapas y Oaxaca.
12: ¡Apa fichita! Detienen en Sinaloa el Tito, feminicida de Beani Lozano. Ofrecían medio melón de pesos por localizarlo.
14: Ya era hora. Canal 11 recupera sus instalaciones tras más de 2 meses de ocupación por parte de estudiantes.
12: Habrá consecuencias, amenaza el secretario de Educación, Mario Delgado, y confirma el daño material histórico del Canal 11.
18: Desafortunadamente, a simple vista, sí hay daños al archivo, hay material roto, desordenado, en el piso, pero bueno, vamos a esperar qué tan graves son esos daños.
14: Yo soy tu amigo fiel, dice la presidenta Sheinbaum, que México es amigo de todo el mundo, tras críticas de Donald Trump.
19: Nosotros somos amigos de todo el mundo.
12: su razón, Batman. Estados Unidos reporta primeras dos muertes por diarrea explosiva a causa de ciclospora.
14: Se las dejaron caer. Rusia acusa a Ucrania de realizar un ataque con drones en una playa de Krasnodar. Al menos 7 personas murieron.
19: Salgo a la calle tapado como a las 12. Por todos lados todo mundo me conoce. Me dice noche, me dice
12: nadie. Ya ni cantar se puede. El rapero Santa Fe Clan denuncia que policías municipales atacaron a sus amigos y familiares mientras cantaban afuera de su tienda.

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5: París, Francia. París, la célebre ciudad de la luz, es un faro global de elegancia, arte, intelecto y romanticismo que ha cautivado a viajeros durante siglos. Sus amplios bulevares y la majestuosa Torre Eiffel enmarcan una urbe que es sinónimo de alta costura, diseño vanguardista y alta cocina sofisticada. Más allá de su innegable herencia histórica, el París contemporáneo es un crisol multicultural sumamente diverso, donde comunidades de origen africano, asiático y árabe aportan dinamismo a barrios bohemios como el Belleville y Montmartre. Sus museos de clase mundial como el Louvre y sus icónicos cafés a la orilla del Sena siguen siendo el punto de encuentro de artistas, pensadores y estudiantes internacionales, consolidando su estatus como una de las metrópolis más influyentes del planeta.
0: Cuida lo que comes.
5: Filete de pescado empapelado. Coloca un filete de pescado blanco sobre papel aluminio junto con rodajas de calabacita, tomate y cebolla. Agrega una pizca de sal y hornea en su propio jugo. Es una opción digestiva, libre de aceites y sumamente saludable.
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7: Se abren las puertas del elevador. Ya está usted en el piso 6 de Grupo Fórmula. Yo soy Ricky Moreno.
8: Yo soy Sofía Enríquez.
7: Y vámonos, Sofía, desde el piso 6. Nos tenemos que desde el piso 6 con esta nueva identidad para todos los que nos siguen a través de las redes sociales, de los streaming, de los canales Fast Channel, para que vean. Qué bonitas.
8: Muy bonitas.
7: Qué bonitas,
8: sí.
7: Muchísimas gracias.
8: Ya hasta le tomé foto, la subí a mis historias de Instagram.
7: Si usted nos está oyendo por el 104.1500, agarre su celular. No, ¿verdad? Porque luego chocan. Sí, no, si va manejando no lo agarre. Pero si está en su casa nos puede sintonizar ahí. Pero bueno, le decía, vámonos desde el piso 6 aquí de la colonia Reforma Social, que tanta...
8: En la alcaldía Miguel Hidalgo, que tanta risa le da
7: a Peregrino, ¿verdad? Y a Peregrino todo el día se dicen, aquí en nuestra colonia, ¿cómo se llama esta colonia? Por diosera. No, señor, no es por diosera.
8: Justicia y progreso
7: para la Reforma Social. Bueno, desde aquí la colonia Reforma Social nos vamos directamente hasta CU, hasta Ciudad Universitaria, hasta el sur, Sofía, ya que la UNAM confirmó hoy a través de su gaceta la recomendación que hizo el viernes la Comisión Técnica de aplicar el examen de control presencial, este examen que ya lo platicábamos en las 6 del 6, y diferentes noticieros aquí de Grupo Fórmula nos decían que la Liga MX no hay repechaje, no hay ascenso, pero la UNAM no, ya va a tener
8: ascenso. ¿En la Liga MX no hay ascenso? no hay
7: pero
8: descenso.
7: En la UNAM sí hay ascenso.
8: En la UNAM sí hay descenso, hay ascenso, hay play-in,
7: hay liguilla
8: y hay repechaje.
7: Se les hará, hacíamos los cálculos el viernes, Sofía, ¿te acuerdas?
8: Sí,
7: no estábamos tan lejos. 58,000 aspirantes se convocará a los seleccionados en la reciente edición, casi 22,000 jóvenes y a quienes obtuvieron un número igual o superior al mínimo de aciertos requeridos en procesos anteriores de 5 años. Es decir, si en el 2021 el mínimo para entrar era 100 y este año eran 107.
8: ¿Y tú sacaste 100?
7: De los que sea de 100 para arriba, tienes el repechaje. Entras a la liga de ascenso de la UNAM.
8: Es decir, los que entraron y los que casi entraron.
7: Bueno, uno de los integrantes de esa comisión, la que llegó a esta conclusión, Carlos Aramburo habló esta mañana en el piso 6 con don Ciro Gómez Leiva, aseguró que la prueba será completamente diferente, una de mis primeras preguntas que te tenía, Sofía, gracias por contestármela, y defendió la decisión de este comité.
9: Que no ha sido sencilla, pero nos parece que es la más viable en este momento para atender la problemática que se enfrenta en la universidad, pues da la posibilidad justamente de hacer este proceso de verificación para poder determinar quiénes fueron los estudiantes que en su momento cuentan con la preparación y como fruto de su esfuerzo podrían ser aceptados por sus aptitudes académicas.
8: Y mientras en la UNAM explican cómo va a ser este examen, cómo llegaron estas conclusiones y avisan ya de las fechas, siguen las protestas de distintos estudiantes. Hoy fue el momento, hoy decidieron salir a protestar los que ya entraron, porque habíamos visto a los que no habían entrado, habíamos visto un montón. Hoy, ahí en la explanada de rectoría, algunos aspirantes que ya entraron, es decir, de estos primeros 22,000 que ya tienen su lugar, fueron a protestar. Ellos dicen que se ganaron su lugar y que pues no tienen por qué estar haciendo este examen nuevamente. Protestaron, radicalizaron sus protestas. Hubo un bloqueo hoy ahí en Insurgentes y Copilco.
7: Ah, sí, bloquearon Insurgentes.
8: Sí, Insurgentes y Copilco en dirección al sur. Estuvieron unas 2 horas y media. Después regresaron a rectoría. Y durante estas manifestaciones habló un catedrático de la UNAM, uno que ha salido muchísimo, se ha hecho viral incluso lo que dijo, es Rodolfo Martínez.
7: Él es catedrático de la UNAM.
8: Trabaja en la UNAM. Okay. Y lo que dijo es que le recomienda a estos jóvenes que ya entraron, que calificaron en la primera parte, que no hagan el examen, y así dice por qué.
10: No, yo recomiendo no presentarlo porque va entonces a constituir una aceptación del acto reclamado. ¿Cuál es el acto reclamado? El no reconocimiento del resultado. Entonces, si estos alumnos hacen el examen de control, ya perdieron la oportunidad de pelearlo por la vía legal.
7: Sofía,
10: por el amparo.
7: A ver si hago memoria. El no reconocimiento del resultado me suena al 2006.
8: Sí.
7: ¿De dónde sacan esas perras tonterías?
8: No, es que entrar a la UNAM,
7: si no
8: por
7: quieres
8: un
7: entrar. O sea, si no quieres, o sea, ¿cómo se les ocurre? Por eso y recalqué la pregunta. Este tipejo, Rodolfo Martínez, ¿trabaja en la UNAM?
8: A ver, hay que recordar.
7: ¿Le paga la UNAM?
8: Le paga la UNAM y, a ver, la UNAM es muy diversa, la UNAM tiene libertad de cátedra, la UNAM tiene libertad de pensamiento, y por eso es que hay personas que están no solo recomendando que no se haga el examen, también hay personas que están ofreciéndose.
7: Pero si no hace el examen, te sacan cero, ¿no?
8: No, y veíamos por ahí, también había algún chavo que se hizo viral que decía, yo no tengo nada que demostrar. No, es que sí tienes que demostrar. Y es un examen de control y este.
7: Si no, ahí está la Rosario Castellanos, que ahí sí no tienes nada que demostrar. O sea, es que si hay opciones, tú no quieres algo que demostrar, te vas a la Rosario Castellanos. Tú crees que tienes algo que demostrar, te aceptas ese requisito de la UNAM, vas a la UNAM, si no, ahí está la Rosario Castellanos.
8: No, y a ver, yo entiendo la molestia que tienen muchísimos chavos que estudiaron, que se prepararon, que hicieron su examen, que van a tener que retrasar su ingreso a la universidad.
7: O
8: pero
7: puede no entrar,
8: no,
7: Sofía.
8: No, o que
7: ¿por qué defiendes a estos porros?
8: No, a ver, yo no estoy defendiendo a los porros, a eso voy. Una cosa es que estén molestos porque tuvieron que estudiar, porque pasaron el examen, porque lo van a tener que repetir, pero la situación es completamente atípica. O sea, es algo que no había pasado nunca. sí tiene alguna.
7: No, bueno, se había pasado en el cuando el
8: bueno,
7: MOSH.
8: En 1990,
7: espérame. 1999-2000 también no pudieron entrar a clases. En este caso fue por fallas en el examen de admisión y posible uso inadecuado de la inteligencia artificial y otros métodos. En el 99 no podías entrar porque tenían estos porros malditos tomados la UNAM.
8: No, y yo como
7: egresada. ¿Y quién decía? No, voy a pararme enfrente. ¿Te parabas y te dan de palos?
8: No, yo como egresada de la UNAM, después de haber estudiado ahí 4 años y medio, decía el viernes, a ver, en la UNAM se retrasan las clases todo el tiempo, y se van a paro todo el tiempo, porque te aceptan los movimientos políticos, porque de repente tienen alguna causa. Y también eso es algo que acepta la UNAM. Hoy decía este señor Carlos Aramburo, con el que habló Ciro Gómez Leiva, decía, le pedimos comprensión a la gente, le pedimos algún tipo de respaldo a la UNAM, es una situación completamente
7: atípica. Y si no quieres dar el respaldo a la UNAM, no entres.
8: Y hay que, pues, un poco que apechugar y, pues, otra vez hacer el examen.
7: Ya lo dijo la presidenta con la mañanera, no te gusta, no la veas. Ya lo estamos diciendo con la UNAM. No te gusta el proceso, no te inscribas, perro. Pero bueno, vámonos ahí, Sofía, porque justo eso se trata
8: vamos
7: la encuesta
8: a preguntar
7: de hoy.
8: Justamente.
7: La encuesta de hoy dice: ¿Usted haría el examen de control si ya había aprobado el de admisión? Sí, porque el que estudió aprobará. No, porque es injusto, es la segunda opción. Noroña es burro y tramposo. La tercera opción para no dejar a la familia del piso 6 fuera. 55 45 00 92 20. Usted puede contestar esta encuesta, ya sabe, vía mensajito, vía audio, y aquí se lo ponemos, o también a través de las redes sociales de Grupo Fórmula. En X nos puede encontrar como Radio Fórmula, y luego en YouTube también, ahí está la encuesta para que nos la pueda contestar. Sofía, yo digo que si ya estudiaste, lo vas a volver a probar, aunque no es el mismo.
8: No es el mismo, pero es la misma esencia, es un examen.
7: Lo que yo no sabía es el mismo examen según el puntaje.
8: Son otras preguntas.
7: Para entrar a medicina
8: no,
7: te
8: porque acuérdate que el puntaje varía dependiendo de los aciertos. Y también lo platicábamos el viernes, de esos 22,000 que ya entraron, se van a cepillar a varios que son los que hicieron trampa, que sacaron puntajes perfectos, que ahora ya no van a repetir esos puntajes perfectos. Entonces, eso hace que se abran más lugares. Quizá en algunas carreras va a bajar el número de aciertos requeridos al no tener esos puntajes perfectos con trampa. Entonces, pues que los chavos dejen de marchar. Es que eso de ampararse, entrar
7: no,
8: por amparo
7: no, no,
8: a la UNAM.
7: Eso no lo necesitamos. Yo ni soy de la UNAM, pero yo creo que no lo necesitan en la UNAM. Sofía, también vi por ahí en redes sociales, es que mi cortisol, dicen los estudiantes. Chavo, a tus 19 años no has
8: probado. Que alguien se preocupe porque alguien piense en la ansiedad de los chavos.
7: No, hombre.
8: Es una situación completamente atípica. Entiendo. Mira, perfecto que estén molestos, que estén enojados, pero esas cosas pasan en la vida y es parte de lo que te enseña la universidad.
7: Yo lo que creo, Sofía, y que lo visualizaste muy bien, por tu pertenencia al estado de Chiapas, pues los foreanos sí los complicas, porque es volver
8: sí
7: a ver, es presencial,
8: también,
7: no dijimos, es presencial.
8: Bueno, es presencial y, a ver, rápidamente eso.
7: Sino que se vayan a la
8: Universidad
7: de Chiapas, la UACH.
8: Pues la Universidad Autónoma de Chiapas.
7: Pues si no, ahí está la Autónoma de Chiapas.
8: Mañana, rápidamente, mañana se dan a conocer las fechas. Donde se va a hacer, cuando se va a aplicar el examen, y las sedes, porque hay sedes aquí en Ciudad de México, pero también va a haber sedes foráneas.
7: Y
8: se recorren las fechas de ingreso. Estos chavos de nuevo ingreso van a empezar su semestre el 31 de agosto. Los que ya están en segundo, tercero, cuarto, quinto, X, ya están, forman parte de la UNAM, ellos empiezan el 17 de agosto.
7: Martes 17 de agosto. ¿Eso ya estaba programado?
8: Sí, ese ya estaba programado. Digo, se recorre, los de nuevo ingreso iban a entrar el 10 de agosto, ahora van a entrar el 31 de agosto. Son 3 semanas después. Pero
7: se alinea con la entrada a los niños
8: escuela,
7: de escuela,
8: sí, los niños
7: primaria,
8: de,
7: secundaria
8: de la primaria.
7: Y preparatorio. Okay.
8: Y el tema de los foráneos, sí entiendo perfecto.
7: Sí,
8: y
7: eso
8: soy,
7: es todavía.
8: Pero finalmente es un gasto que tenías contemplado. A ver, cuando tu familia decide que va a hacer un esfuerzo para que te vayas a estudiar a la Ciudad de México, implica que ya consideró los gastos de que te va a tener que pagar una renta, de que te va a estar mandando una manutención, que vas a tener que pagar. No estoy hablando desde mi privilegio, estoy hablando desde mi experiencia de haber tenido que viajar en camión 18 horas desde Chiapas pero sabía que lo tenía que hacer y sabía que era un gasto que iba a tener que hacer. Si no tienes la capacidad de hacer ese gasto, efectivamente te quedas en las estatales. Hablo desde mi privilegio y desde mi experiencia.
7: Bueno, pues ahí está. 55-45-00-92-20. Nos interesa mucho saber su opinión sobre este tema. Si usted, ya sabemos que usted ya está grande y no tiene que entrar a la UNAM otra vez, pero usted, ¿qué haría? ¿Qué recomendación le daría a su hijo? ¿Qué haría usted si fuera estudiante? ¿Lo volvería a hacer? ¿No lo volvería a hacer? 55-45-00-92-20. Y vamos un corte, Sofía, y regresamos con más. Regresamos para ver qué pasó hoy en la mañanera.

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8: Los astronautas pueden crecer hasta 5 centímetros en el espacio porque la columna vertebral se expande sin la gravedad terrestre.
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10: Ya estamos de regreso en el piso 6 que estrena Arte. Sofía, y vámonos. ¿Con quién empezamos los enlaces?
11: Pues empezamos como todos los días con la conferencia mañanera. ¿Qué dijo hoy la presidenta Israel Aldave? Buenas noches.
12: Amigos de Piso 6, avanza en nuestro país la normativa para prohibir el uso de teléfonos celulares y de redes sociales en todas las escuelas de nivel básico de nuestro país. La presidenta Claudia Sheinbaum anunció que de acuerdo a que el 70% de los padres de familia apoyan esta normativa, todo indica que podría aplicarse para el próximo ciclo escolar que inicia en el próximo mes de septiembre. Y es que señala la titular del Ejecutivo que la adicción de las niñas y los niños al uso de este tipo de tecnologías debe de ser abordado como un problema de salud pública, tal y como en su momento se enfrentó el consumo del tabaco, de alcohol y también de las drogas. Señala que en la aplicación de esta normativa se van a tomar en cuenta casos exitosos de otros países, tal y como que para poder acceder a una red social se tengan al menos 16 años. El reporte con las imágenes de Jorge Aguilar.
10: Muchas gracias, Israel. Muchas gracias, Jorge.
11: Un súper tema, ¿eh?
10: Sí, ese tema va a dar mucha discusión y sobre todo Me parece acertado, y yo que soy papá, yo lo sé, el chupón digital, la palabra chupón digital, eso es lo que son los celulares ya hoy en día, que yo tengo muchos comentarios sobre eso, Sofía, pero creo que el más acertado lo dio don Pepe Cárdenas.
11: Es que preguntaba don Pepe Cárdenas sobre que esto, pues tienes que involucrar a los papás,
10: sí,
11: pero pues ya a estas alturas también a los abuelitos, entonces los abuelitos.
10: Yo creo que la mejor forma de darle, de quitarle el chupón digital es, le quito el iPad y se lo doy al abuelo, pero ese soy yo, y ese también es don Pepe Cárdenas. Vamos a cambiar de tema. El PAN alerta sobre la industria de la invasión de las propiedades. El nuevo cártel inmobiliario será el PAN el más correcto, el más acertado de hablar de este tema.
11: ¿Por qué se meten en camisa de es que once varas?
10: Bueno, vamos
11: no
10: a ver.
11: Recuerden ese tema.
10: Enrique Hernández, buenas noches.
2: ¿Qué tal, amigos de Piso C? Les informo que desde la colonia del Valle, en la alcaldía Benito Juárez, panistas y vecinos alertan que se ha reactivado de forma preocupante la industria del despojo de propiedades promovida por algunos políticos. Pero fue el diputado panista federal, Federico Dorin, quien alertó que por muchos años políticos se han dedicado a la invasión de propiedades y ahora, con la complicidad del Poder Judicial, de por medio pueden obtener la documentación correspondiente que los acredite como propietarios, por lo que se anunciaron acciones para unir a los vecinos con las autoridades y movilizarse en caso de otro intento de invasión. Solo en esta alcaldía Benito Juárez, en el primer semestre de este año, se han reportado 133 carpetas por este delito, una denuncia cada 33 horas por acciones o intentos de despojo. El reporte que les tengo.
11: Muchísimas gracias, Enrique, y ahora vámonos contigo, Oscar Zúñiga. Platícanos de esta alianza que están reforzando México y Japón. Hola, Oscar, buenas noches.
3: Gracias, Piso 6. Este lunes el canciller Roberto Velasco sostuvo un encuentro en las instalaciones de la Secretaría de Relaciones Exteriores con el ministro de Asuntos Exteriores de Japón, Toshimitsu Motegi, a quien le dijo que su país es un aliado estratégico en la construcción de la prosperidad compartida, y dijo que se espera una pronta reunión en suelo mexicano entre la presidenta Sheinbaum y la primera ministra Santa Kaichi.
13: Vivimos un momento inédito. Por primera vez, una mujer encabeza el gobierno de México y una mujer el de Japón. Bajo el liderazgo de la presidenta Claudia Sheinbaum Pardo y la primera ministra Sanae Takaichi, aspiramos a consolidar el diálogo político, económico y de cooperación científica y tecnológica. Esperamos pronto contar con la visita a México de la primera ministra Takaichi. Que las dos mujeres líderes se encuentren en suelo mexicano será un hito histórico. Japón es el octavo socio comercial de México y el cuarto país con mayor inversión en México, el primero entre las economías de Asia-Pacífico.
3: Por su parte, el ministro de Asuntos Exteriores de Japón, Toshimitsu Motegi, indicó que seguirán fortaleciendo con México la cooperación en el sector energético y fortalecer más la relación económica entre ambos países. Así lo dijo.
14: Teniendo en cuenta la coyuntura actual en Oriente Medio, coincidimos en continuar y fortalecer nuestra cooperación en el sector energético. Además, coincidimos en ampliar la cooperación en diversos ámbitos, como el fortalecimiento del diálogo en el ámbito científico y tecnológico.
3: Se dijo que el comercio entre México y Japón se rige principalmente por el acuerdo de asociación económica, destacando el intercambio de autopartes, minerales y productos agropecuarios. Piso 6. Buenas noches.
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10: Sofía, vámonos con temas de seguridad, y es que hoy el INEGI informó que la tasa de homicidios en México disminuyó a 21.4 por cada 100,000 habitantes durante 2025, frente al 25.6 registrado en 2024. Con ello, el 2025 se ubica como uno de los años con menor tasa de homicidios desde que el país alcanzó sus niveles más altos entre 2018 y 2020. Hay que recordar, Sofía, que por más que la 4T siempre nos quiere decir que van a la... el pico fue con Andrés Manuel López Obrador.
11: No, y por más que nos quieran decir que es una continuidad de la estrategia que había empezado Andrés Manuel López Obrador, la verdad es que el cambio que se muestra entre 2024 y 2025
10: 2 años
11: brutal.
10: Lo más bajo
11: vemos los números de septiembre del 24 y luego de octubre del 24, y ahí empieza a haber un cambio enorme, y ya cuando comparamos los totales de 2024 con los totales de 2025 dices, vaya, empezaron a hacer su trabajo.
10: Así es, bueno, y de esto habló aquí en el piso 6 el doctor Dwight Dyer, Oh my God, yo pensé que era como Whiteside, el doctor Dwyer, titular de la Unidad de Gobierno, Seguridad Pública y Justicia del INEGI, con don Joaquín López Dóriga.
15: Tenemos que en 2025 en todo el país hubo 21.989 homicidios. Esto se compara con el dato del año anterior, una disminución. En 2024 se contabilizaron 33.550, en 2025 preliminar 21.989, es decir, una disminución de 11.561 homicidios, o una diferencia porcentual de una disminución de 34.5%.
10: Esta información proviene de las estadísticas de defunciones registradas del INEGI, elaboradas con reportes del Registro Civil, Servicios Médicos Forenses y agencias del MP.
15: Para hacer el conteo de homicidios o defunciones por homicidio, el INEGI primero compara todos los certificados de defunción del país en este año, los compara también con las actas de defunción, es decir, el certificado es el que firma el médico, el acta de defunción es la que te entrega el Registro Civil, y además se comparan con los cuadernillos estadísticos que llevan las fiscalías estatales.
10: Todo esto, Sofía, basado en toda la información oficial que tenemos.
11: La información oficial, que sí es muy importante, la reducción de 33.500 a 27.000, pero
10: estamos hablando de los que se cuentan.
11: Sí,
10: pero los que no se cuentan.
11: No, pero además, por ejemplo, hoy brinca un dato muy importante, que, por ejemplo, el INEGI reporta 27.989 homicidios en 2025. Las cifras del Secretariado Ejecutivo del Sistema Nacional de Seguridad Pública reportan en 2025 24.344. Entonces ahí hay 3.600 homicidios de diferencia de dos cifras oficiales. Más allá de...
10: La del INEGI es mayor.
11: La del INEGI es mayor, y sobre todo este año la diferencia entre la cifra del INEGI y el secretariado es muy, muy alta, mucho más alta que en otros años. Entonces ahí es donde quizá habría que empezar a ver un poco la estadística.
10: ¿Qué podría ser? ¿Que un muerto no lo cuenta la Secretaría de Seguridad Pública Ciudadana por homicidio y luego ya tras las investigaciones se vuelve homicidio?
11: Y lo que explica el INEGI es que ellos manejan homicidios registrados.
10: Por eso digo.
11: En 2025, es decir, puede haber algún homicidio que se cometió en años anteriores, pero apenas
10: 2024 se registró.
11: Sí, por eso ellos dicen registrados y no cometidos, manejan presunto homicidio, pero ahí es un dato que brinca.
10: Bueno,
11: ese.
10: Podría, pero 3.000 son un chorro.
11: 3.000 son un chorro.
10: Oye, 3.600, y a ver, vamos el top de la vergüenza, los estados con más homicidios.
11: Los estados con más homicidios: Guanajuato con 3.200, Estado de México con 2.500, Chihuahua 2.300, Baja California 2.095 y Sinaloa con 1.805.
10: A ver, nomás, pausa ahí. Es Guanajuato,
11: PAN,
10: Estado de México, Morena, Chihuahua, PAN,
11: Baja California, Morena, y Sinaloa, Morena.
10: Bueno, está.
11: Y nos vamos a los estados que tienen menos homicidios. Yucatán, siempre siendo el estado más seguro
10: tranquilo
11: de nuestro país.
10: No, con... más tranquilo.
11: Pues sí, más tranquilo. Con menos homicidios, pero ve, o sea, Yucatán tiene 42 homicidios.
10: No, sí.
11: Guanajuato tiene 3.249
10: claro,
11: homicidios.
10: Claro. O sea, después de ahí Campeche.
11: Campeche con 97.
10: Me sorprende Durango porque está en el Triángulo Dorado,
11: sí,
10: ¿no?
11: Extrañamente. Durango tiene 108 homicidios, y Coahuila lo que hace es demostrar la buena estrategia que logró el PRI. Esa es una estrategia impulsada por Rubén Moreira, que también forma parte de la Laguna. No, pues sí, de Manolo,
10: bueno,
11: pero que viene desde
10: continuidad.
11: Hace muchos años.
10: Tú hablas Moreira, Jiménez,
11: lo que logró el PRI, porque finalmente es el PRI lo que logró en Coahuila, controlando, porque además acuérdate que esa era una zona súper peligrosa, era controlada por los Zetas,
10: bueno, sí.
11: Pero tiene unos números muy muy bajos, 109, y le sigue Tlaxcala con 130.
10: Tlaxcala ni existe, bueno,
11: pues
10: ahí
11: sí.
10: Está ahí está la información, Sofía. Vámonos rápidamente a la encuesta, la decíamos, usted haría el examen de control si ya aprobó el examen de admisión. El 33%, Sofía, vamos a actualizar ahorita en este momento el sí, justamente. Uno de cada tres dice que sí, que hay que volverlo a hacer. Nadie dice que no es injusto, Sofía. Nadie entra en estas peroratas de justificar que no, ¿para qué? Mejor me voy a amparar, no voy a tolerar esta...
11: De no tengo esta, nada que demostrarle
10: no tengo
11: a
10: nada
11: nadie.
10: Que demostrar, no voy a ser parte de la desacreditación de la UNAM. Pero como siempre, la casa gana, somos como caliente.mx, porque Noroña es burro y tramposo. Sigue ganando con dos de cada tres votos, Sofía.
11: Sí. Nosotros ya no lo queremos poner, ya, ¿ya? No, pero no, nos lo sí, piden. Es ya, que
10: lo piden mucho. Bueno, pues es un poco divertido. Son las 10 de la noche. Un saludo a todos los que nos escuchan a través del FM y el AM. ¿Qué más es divertido?
11: Las 6 del 6.
10: Mañana a las 6 del 6, en punto a las 6 de la mañana, usted puede escuchar lo que va a saber, lo que va a poner la agenda. Recuerde, es otro podcast aquí de Grupo Fórmula, es otro podcast de la producción de las 6 del piso 6. No son las mismas
11: que
10: notas.
11: Cada vez tiene más fans, ¿eh?
10: Sí.
11: Y a mí cada vez más me dicen.
10: El que se escucha, el que lo escucha se engancha.
11: No lo deja, ¿eh?
10: Vamos a un pequeño corte y regresamos aquí al piso 6 de Grupo Fórmula.
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19: El Monte Everest es la montaña más alta del mundo, pero su cima estuvo bajo el océano hace millones de años.
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20: Las ratas se ríen cuando les hacen cosquillas, emitiendo sonidos de alta frecuencia que los humanos no pueden oír nunca.
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21: Dubái, Emiratos Árabes Unidos. Dubái ha emergido en pocas décadas desde el desierto para convertirse en una de las ciudades más hiperconectadas, lujosas y cosmopolitas del siglo XXI. Más del 80% de su población es de origen extranjero. La ciudad es famosa mundialmente por su arquitectura audaz que desafía los límites humanos, albergando el Burj Khalifa, el edificio más alto de la Tierra, e islas artificiales visibles desde el espacio exterior. Dubái funciona como un nexo comercial estratégico entre Europa, Asia y África, atrayendo inversiones, turismo de gran lujo y mentes brillantes orientadas a la innovación tecnológica. Es un oasis de modernidad donde la tradición árabe se enlaza con la ambición futurista más espectacular del planeta.
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22: El canciller Roberto Velasco se reunió con su homólogo japonés Toshimitsu Motegi para hablar sobre un posible encuentro entre la presidenta Claudia Sheinbaum y la primer ministra nipona Sanae Takeishi. La secretaria de Turismo Josefina Rodríguez y el gobernador de Puebla Alejandro Armenta presentaron de manera oficial el Tianguis Turístico México 2027, el cual se llevará a cabo del 9 al 12 de marzo. Armenta Mier aseguró que este evento fortalecerá el posicionamiento del estado como destino turístico. La presidenta de la Comisión Nacional de Elecciones de Morena, Citlali Hernández, rechazó que el partido incurra en actos anticipados de campaña rumbo a las elecciones de 2027. Detalló que las actividades que realizan integrantes del movimiento son presencia territorial. Informó Itzel Vanegas. 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
23: Hola Ricky, Sofía, pues yo creo que el examen de control, pues es una medida aceptable, o sea, si realmente tienen los conocimientos para entrar a una universidad de calidad como lo es la UNAM, pues van a acceder, o el que es buen gallo, donde quiera canta.
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10: Ahí está, muchísimas gracias a Miguel Ángel Paniagua, que nos mandó esa nota de voz. No puedo estar más de acuerdo.
11: Claro.
10: El que es verde es perico. Y el perico,
11: punto número uno, es una medida aceptable. Yo insisto, es un caso súper atípico, es una contingencia. Y tiene toda la razón. A ver, estos chavos están empezando la universidad. ¿Sabes cuántos exámenes van a tener que hacer a lo largo de la universidad?
10: Claro,
11: que van a tener que estar demostrando que todo no el tiempo sus conocimientos.
10: Ah, lo hemos dicho.
11: Que qué mala onda, insisto, que la UNAM, que investiguen cuánto dinero se le dio a la empresa, que investiguen quién se equivocó, todo eso que se investigue. Pero hay que resolver este problema y es una medida aceptable. Me parece muy acertado también el comentario de Miguel Ángel Paniagua. van a tener que hacer exámenes todo el tiempo.
10: Vayas acostumbrando, perros malditos. Bueno,
11: no se van a estar peleando con el...
10: Pues con todo el mundo.
11: Con los maestros. ¿Con el sistema? No, es que ¿por qué me vas a hacer examen?
10: No tengo nada que demostrarle.
11: No, y es que no me puedes reprobar y así empezamos, ¿no?
10: Sí, bueno, pues ahí está. Mientras, Sofía, vamos a regresar con la información. Platicábamos sobre las estadísticas del INEGI y justamente vamos a ver cuántos homicidios se registraron durante este fin de semana. Juan Antonio Jiménez, buenas noches.
1: Durante este fin de semana en la República Mexicana se registraron 108 homicidios calificados en todo el país, donde el Estado de México sumó 13 casos, seguido por Sinaloa con 12 y Guanajuato con 11. El viernes 31 de julio las autoridades tomaron conocimiento de 39 muertes violentas, donde el Estado de México reportó 9, mientras que el sábado hubo 31 asesinatos y en este día Guanajuato y Veracruz reportaron 4 ejecuciones. En tanto, el domingo 2 de agosto hubo 38 homicidios calificados, donde Chihuahua sumó 4 casos. En este mismo lapso de tiempo en la Ciudad de México se registraron 5 casos, ya que el viernes se reportaron 2, el sábado no hubo y el domingo fueron 3. En contraparte, en los estados en donde no se reportaron asesinatos fueron Aguascalientes, Coahuila, Colima, Durango, Nayarit, Quintana Roo, San Luis Potosí y Yucatán. Es el reporte que les tengo.
11: Muchísimas gracias, Juan Antonio. Y para cerrar ya, para dejar estos temas de justicia y de inseguridad, vámonos con... el poeta de la información que hoy, híjole, vámonos a Tepito porque un transeúnte recibió 8 puñaladas. A ver, Ulises Soriano, para dormir cosas, tranquilos, para buenas dormir noches, bonito, cuéntanos.
4: Tener bonitos sueños. Días complicados en el barrio Bravo de Tepito. Amigos de Piso 6, muy buenas noches, qué gusto saludarles. El día de hoy se registraron al menos 2 incidentes por lesiones por arma punzocortante en las inmediaciones de este barrio Bravo de Tepito. El primero se dio muy temprano cuando un joven iba caminando a su trabajo sobre este eje 1 y de pronto un sujeto lo apuñaló al menos en 8 ocasiones. Se refugió en las calles de Libertad y Jesús Carranza y ahí elementos del Escuadrón de Rescate y Urgencia Médicas lo atendieron. Y luego alrededor de las 7 de la tarde también se registró otro incidente en un intento de asalto donde la persona de al menos 25 años se refugió en la estación del metro Lagunilla y ahí fue atendido. Y mientras tanto es la información que les tengo desde el barrio Bravo de Tepito. Buenas noches.
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10: Sofía, y vámonos de la...
11: No,
10: de la
11: espera. ¿Qué? Qué bonito el paquete.
10: Está
11: qué bonito.
10: Bonito
11: suena, qué bonito
10: sí,
11: se ve.
10: Sí, muchas felicidades a la producción, está muy, muy, muy bonito.
11: Hasta
10: muchísimas
11: canción
10: gracias.
11: Tenemos por ahí.
10: Canción tenemos por ahí, muchas gracias a todos los que nos ven, denos su opinión, acá los que nos ven a través de YouTube, de los streamings de Grupo Fórmula, de las plataformas, Sofía, que no son pocas. Fíjate que nunca nos hemos dado a la tarea de saludar a todas
11: a
10: nuestras
11: los...
10: plataformas. Yo ¿cómo? Las tengo aquí, espérame,
11: no,
10: de aquí
11: pero
10: las
11: ¿cómo
10: tengo.
11: Se llaman las?
10: Fast Channels.
11: Fast Channels.
10: Es YouTube. Un saludo a todos los de YouTube, un saludo a todos los de X, un saludo a los de la app de Grupo Fórmula, usted la puede descargar y puede sintonizar todos los contenidos de Grupo Fórmula, también a la a página web, nos vemos a través de la, página,
11: través de
10: web.
11: La página web,
10: y por supuesto Roku, en Pluto X. TV, LG Channels, Samsung TV, TCL, MBS Hub, Star TV, Canela TV y MS TV. Pues ahí está.
11: En Sofía. Un montón de lugares.
10: Un
11: que prendes...
10: lugar de plataforma.
11: Ahora,
10: el esfuerzo del Grupo Fórmula de vernos en todos lados.
11: Sí, en las Smart TVs te salen todas las opciones y te salen muchísimos canales que no te salen en televisión abierta y no tienes que estarte peleando con mandar la señal del YouTube al teléfono, a la televisión.
10: Ahí,
11: ya le pones, y ahí te sale como un canal normal.
10: Televisiones, ya le recordamos, si usted tiene un LG, una Samsung TV, un TCL o un aparato Roku, usted puede buscarnos ahí en Piso 6, en TVI de lunes a viernes a las 10 de la noche. Sofía, y después de este autogol, o sea, autopublicidad
11: sí,
10: que nos
11: sí,
10: hacemos
11: sí.
10: A Grupo Fórmula, nos vamos, ya pasamos del Piso 6 a la UNAM, y de la UNAM nos tenemos que ir al Poli, Sofía, porque por fin lo celebramos y enhorabuena. La Dirección General del Canal 11 informó que hoy inició sus trabajos para restablecer operaciones en las instalaciones y el retorno gradual de sus producciones a los foros y espacios de la emisora. Quiere decir que ya pudieron ayer recuperar las instalaciones y de una manera, Sofía, que hay que decirlo, de una manera pacífica. Yo no hubiera tenido tanta tolerancia, pero bueno.
5: Afortunadamente, la dirección del Canal 11 lo tuvo y tras 74 días de ser tomada por estudiantes, ayer la recuperaron las instalaciones de manera pacífica. Cuando digo pacífica, fue a través de los propios trabajadores junto con la dirección general del Canal 11 los que entraron, Sofía, entraron removiendo los candados, removiendo las cadenas.
11: Hoy Mario Delgado en la conferencia mañanera, ¿sí? Decía había 6 alumnos, eran los que estaban de alguna manera de guardia o custodiando. Los trabajadores, que además tienen derecho a estar en las instalaciones del Canal 11, son los que se organizan, encabezados por la directora, y pacíficamente, porque no hay nada que demuestre lo contrario.
5: Así es, y Juan Becerra habló esta tarde con la directora general de Canal 11, Renata Torrent, quien le dijo que lo que se encontraron cuando entraron a estas instalaciones.
6: Y ya a partir de las primeras horas de la madrugada de hoy pudimos ingresar y pues dar fe de los daños. La verdad encontramos pues material tirado, material roto, material que tiene décadas literalmente y que es patrimonio de nuestros hijos, de nuestros nietos, y nos duele muchísimo haber encontrado lugar así, sí, desgraciadamente. Y bueno, nosotros estamos en una labor ahorita de ordenar, de recuperar y también de empezar a inventariar para ver si se perdió material, porque sí encontramos algunas de los espacios muy vacíos, cosa que nos parece extraña.
5: Para los que nos acompañan a través de la señal del 104.1 1500 y las estaciones hermanas de Grupo Fórmula, se ve, Sofía, no entiendo por qué ponen, o sea, ¿qué ganaban con tirar los cassettes?
11: Sí, porque además
5: son esta videoteca donde se tiene acomodado como si fueran unos estantes. Sí, unos, lo voy a hablar de manera coloquial, unos estantes donde se tienen VHS, videos beta, cintas de 35 milímetros y se ven tiradas en los propios videos que nos compartió la dirección general del Canal 11. ¿Qué ganaban? O
11: porque
5: sea,
11: además
5: ganan,
11: tiran y luego. Y hay que recordar que la protesta de los estudiantes del Politécnico
5: no es contra
11: el Canal 11. Que digas Canal 11 represor y hubieran pintado, no era contra el Canal 11, es un tema con el Instituto Politécnico y lo hemos dicho aquí, ese archivo es de todos.
5: Lo decía la directora Renata Torrent, es de nuestros hijos, es de nuestros nietos, y yo hago una extensiva solicitud al gobierno federal, por favor digitalicen eso ya. No solamente para conservarlo, sino para que todos los mexicanos tengamos acceso a la videoteca del Canal 11.
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5: Sofía, y vámonos con el clima. Vámonos con Juan Antonio Palma para ver qué nos depara.
11: Tú no fuiste el sábado a ver a Harry Styles.
5: Oye, yo no vi.
11: Pero fue un montón de gente.
5: Y se empaparon.
11: Se resbaló Harry Styles.
5: Bueno, para que no suceda esta, vamos a ver qué nos depara la columna de Mercurio. Juan Antonio Palma, muy buenas noches.
7: ¿Qué tal, amigos? ¿Cómo están? Este es el pronóstico del tiempo para este martes 4 de agosto del 2026. Iniciamos con más lluvias este mes de agosto debido al paso de la onda tropical número 23 sobre el occidente del país y la llegada en el sureste de México de la onda tropical número 24, además de diversos sistemas meteorológicos en distintas capas de la troposfera. En este sentido, esperamos lluvias muy fuertes en los estados de Sonora, Chihuahua, Durango, Zacatecas, Jalisco, Michoacán y Chiapas, así como lluvias fuertes en Baja California Sur, Coahuila, Sinaloa, Colima, Nayarit, Aguascalientes, Guerrero, Oaxaca, Veracruz y Tabasco. Cabe destacar que estas lluvias podrían venir acompañadas de actividad eléctrica abundante, vientos fuertes en algunas zonas y no se descarta caída de granizo. Por otra parte, el calor extremo no se va, ni se queda en Baja California y Sonora, donde la columna de Mercurio estaría superando inclusive los 45 grados Celsius. Este es mi reporte, que tengan excelente inicio de semana y buenas noches.
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5: Sofía, y vamos a ver un poco de deportes. Vámonos hasta la Liga Mexicana de Béisbol. Desafortunadamente no tenemos
11: posibilidad. Un poco de deportes al béisbol, que parece box, parece lucha libre.
5: Una mezcla de todo, porque la Liga Mexicana de Béisbol informó la suspensión inmediata e indefinida del patrullero venezolano Danry Vázquez. ¿Cómo te vas a llamar, Danry?
11: Pues porque es venezolano, con todo respeto.
5: Se llama Danry.
11: Con todo respeto para nuestros amigos venezolanos y
5: que tanto los queremos y tanto le damos seguimiento aquí. Pero ¿cómo diablos estás a llamar Danry? Por eso tanta violencia de este personaje, quien pertenece a los Toros de Tijuana, tras verse involucrado en una riña ayer durante el juego contra los Acereros de Monclova. Nomás fíjese lo que ocurrió.
0: zona se escucharon detonaciones de arma de fuego y se solicitó más unidades. Los compañeros fueron...
10: No fueron las detonaciones de arma de fuego, tengan cuidado, no, nos referimos a los madrazos que se dieron ahí, ya que de repente, Sofía, en una de estas jugadas donde el catcher de base y la el tercera base, los empiezan a, pues lo encarcelan, sí, ¿cómo se ahí. Dice? Le van pasando y pues ya no tenía solicitud, ya no
11: ver,
10: tiene.
11: Vamos a ver, escuchar.
10: Ya, a ver si ya lo tenemos, a ver si se alcanza a ver.
2: Al primer picheo, el contacto a terrenos del Tornillo, que no puede quedarse con ella de primera, después se entrega con Félix, regresa, ¡epa!
8: ¡Epa!
2: Y wow, hay golpes ahí por parte de Danry Vázquez y el Tornillo Amador, salta todo mundo, cuidado. Hay un show grande en el terreno de juego del Toros Mobile Park.
8: Y
2: no
8: golpes.
2: No se hablaron mucho, ¿eh? A la primera llegaron los golpes.
11: Sí, estaba buscando la base.
10: Buscando
11: está
10: la base.
11: Justamente entre
10: lo
11: dos.
10: Lo toca con el guante.
11: Entre dos de los acereros y de repente lo toca en medio de las bases.
10: Y a este tal Danry Vázquez.
11: Se le va el puñetazo y termina en
10: combo,
11: una capa.
10: Pero combo izquierda-derecha, ¿eh? O sea, este Danry Vázquez hace un combo izquierda-derecha, lo golpea. Después de ahí, cobardemente lo golpea, no hay de otra. Después él empieza como a defenderse, sale corriendo y, pues, no podemos, hacer apología de la violencia, pero llega otro personaje de los acereros
11: de Monclova.
10: De Monclova, y le da un madrazo por atrás a este Danry Vázquez, bien merecido.
11: Termina en una
10: campal. Y rápidamente.
11: La liga condena la agresión, la conducta antideportiva, y señalan que están analizando la participación, pues, de todos los jugadores involucrados en la trifulca. Ya decíamos, suspenden inmediata e indefinidamente a Danry Vázquez, pero están revisando todo lo demás porque ya vimos
10: que se dan con todo.
11: Se
10: y sobre
11: dan con
10: todo,
11: todo
10: tienen que analizar este golpe que les digo, ¿no? El que le
11: el
10: da
11: que
10: cerca
11: inicia,
10: del montículo, Danry Vázquez corre hacia el montículo, viene uno de la banca, se levantan todas las dos bancas rápidamente
11: y
10: le descuentan un madrazo a Danry Vázquez que hasta las patitas levanta. Ahí las levanta, se arma la cámara húngara, por acá me dicen en la producción es correcto, pero Sofía, esto, fíjate que no es la primera vez que Danry Vázquez se ve envuelto en una controversia de conducta violenta.
11: Por conducta violenta, pero además un tema bien, bien fuerte, porque no era una pelea en el campo, sino que en el año 2016, este jardinero, ya decíamos, venezolano, originario de Caracas, él jugaba en Estados Unidos para los Astros de Houston y fue despedido e investigado porque se difundieron unos videos donde agredía físicamente a su pareja en las escaleras del estadio, ahí en el equipo filial de Corpus Christi, y un video también súper fuerte, un video que muy, muy agresivo, y esto hace que salga del béisbol de Estados Unidos, ahora juega en nuestro
10: 10
11: país.
10: 10 años después se le acabó el chorrito también acá en la Liga Mexicana de Béisbol.
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10: Sofía, y para cerrar, nos vamos con la Casa de los Famosos, que le estás dando un seguimiento como gran reportera que eres. Tu tema especializado.
11: Pero
10: ¿quién salió ayer?
11: Porque no me dejas verla bien.
10: Siempre te dejo verla.
11: Cambias al canal.
10: A ver, si los de Noche de Negocios, presentado por Finamex, van a tener a la directora de la CFE.
11: Noche de Negocios, presentado por Finamex, porque ya lo dijeron ellos.
10: Vamos a pagar la apuesta. Sofía ya tiene invitado, ¿dónde va a ser?
11: Ya sabemos a dónde vamos a ir, ya tenemos el compromiso. Nada más recordar que Susana Sáenz, José Antonio Esquerra y yo vamos a pagar 40 comidas para niños de una casa hogar. Tú nos vas a acompañar para poner el entretenimiento. ¿Te parece?
10: Órale, bueno. Sofía, sale ayer de la Casa de los Famosos. ¿Quién
11: Mariana
10: fue?
11: Ochoa.
10: Bien merecido, sí.
11: Sí, me parece.
10: Estaba medio agresiva, las daba de muy pipiris nice. Pues Mariano Ochoa es la que sale de la Casa de los Famosos. Se queda mi gallo, que es Aldo Rendón. Se queda Yair, que me cae muy bien, que me arranca muchas.
11: Se queda Memo Schutz, que le está yendo espectacular a Memo
10: Schutz. Es como
11: el equipo de TUDN lo está haciendo también increíble, claro, apoyándolo. Sí. Se ve que lo quieren mucho. El señor Enrique Burak anda ahí subiendo videos de voten por Memo Schutz.
10: ¿En serio?
11: Sí, es que todos, porque ahí...
10: Ah, eso está para que toda la banda TUDN...
11: En algún momento, Memo Schutz está escuchando a sus compañeros de...

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1: ¿Sabes cómo surgió la mezclilla? Este tejido, conocido mundialmente como denim, toma su nombre de una ciudad al sur de Francia llamada Nimes, donde comenzó a fabricarse en el siglo XVI. Tradicionalmente, la mezclilla se fabrica con algodón tejido de sarga, que le da esas clásicas líneas diagonales y gran durabilidad.
0: Por eso, durante el siglo XIX, estos pantalones se popularizaron entre mineros y obreros que realizaban trabajos pesados. Con el tiempo, dejaron atrás las minas para conquistar la cultura popular.
1: Y aunque hoy forma parte de la moda cotidiana, en años recientes, la industria textil ha buscado producir la mezclilla de manera más sostenible mediante tecnologías que reducen el consumo de agua, utilizan fibras recicladas y emplean procesos menos contaminantes. 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
0: Por eso el Laboratorio Nacional de Protección al Consumidor analizó su calidad, resistencia y durabilidad.
3: Hola, ¿qué tal? Soy el ingeniero Luis Armando Juárez Mendoza del área textil del Laboratorio Nacional de Protección al Consumidor, donde realizamos un estudio de calidad de pantalones de mezclilla para caballero. En esta ocasión analizamos 12 marcas con 30 modelos, de los cuales 13 son en 100% algodón y los 17 restantes fueron en mezcla de algodón con poliéster y elastano. Se realizaron los siguientes ensayos: información al consumidor, acabados, determinación de la masa por unidad de área, resistencia a la tracción, resistencia al rasgado, cambio dimensional, la determinación del torque y elasticidad o deformación del pantalón. ¿Pero qué les parece si vamos a ver los resultados de este estudio de calidad de pantalones de mezclilla?
1: Todos los modelos analizados cumplen con su información comercial, con su declaración de fibras y con su prueba de acabados. En el caso de los pantalones de tela 100% algodón,
0: en la prueba de durabilidad, un modelo de la marca Silver Plate calificó con excelencia.
1: Los 5 modelos que se encogieron ligeramente después de 3 ciclos de lavado son Cimarrón Jeans, Furor, Oji y 2 de Silver Plate. Ahora continuamos con los resultados para los 17 modelos fabricados con tela a base de mezcla de fibras. Al igual que en la categoría anterior, todos los modelos cumplen con su información comercial, con su declaración de fibras y obtuvieron una calificación de excelencia en la prueba de acabados.
0: En las pruebas de resistencia, 3 modelos destacaron como los más duraderos del análisis: uno de la marca Levi's y 2 de Oji.
1: Un modelo de la marca Lee y otro de Oji se encogieron ligeramente.
0: Respecto a la talla, estos modelos resultaron ser un poco más grandes de lo que indican en la etiqueta: 3 de la marca Oji, 1 de Members Mark, 1 de Furor, 1 de Big John y 1 de Silver Plate. Antes de comprar un pantalón de mezclilla, toma en cuenta las siguientes recomendaciones.
3: Es muy importante que al comprar un pantalón tú lo laves, ya que todas las prendas, inclusive los pantalones de mezclilla, son lavados con colorantes. Estos colorantes llevan químicos que, aún así, si la empresa no hace un lavado correcto, se van a quedar impregnados, y cuando te lo pongas o coloques, ya que este producto va directamente a la piel, puede llegar a irritar. La diferencia en tallas que pueden presentar los diferentes tipos o cortes de los pantalones es precisamente debido a eso, al corte que cada diseñador de la marca presenta. Pero algo muy importante que debe respetar es la cintura. En la etiqueta te informa esa talla. Y el largo, hay algunos pantalones que tú vas a encontrar 34 por 32. El primer número te indica la talla, que es el contorno de la cintura, y el segundo número te indica la longitud del costado de la pierna. Si la mezclilla de tu pantalón es más gruesa o delgada, no es un indicativo de que va a resistir más o menos. Eso va a depender del gusto de la persona, pero el pantalón de mezclilla te va a ofrecer más resistencia si viene acompañado con poliéster, pero va a ser cuestión de gusto. Si quieren tener mayor información sobre el estudio de calidad de pantalones de mezclilla para caballero, consulten la Revista del Consumidor, ya sea impresa o digital.
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suavecito que estamos iniciando este espacio. ¿Cómo están? Me da mucho gusto saludarlos. Pues aquí arrancamos. Fórmula del corazón, 11 en puntito. Ya dejó la lluvia de caer, bueno, por lo menos por aquí de camino ya. El piso mojadito, pero bueno, ya sabemos que no paran las lluvias y no sabemos hasta cuándo, pero no importa. Los ánimos están arriba y además iniciamos la semana hoy, en este mes de agosto, y es apenas lunes 3 de agosto. Además, pues platicarles, y ahorita estaremos comentando, ¿verdad?, el tema para quienes no tuvieron la oportunidad de escucharnos el día de ayer, que hicimos la Brown al aire desde este lugar padrísimo, este restaurante donde estuvimos casi 20 personas reunidas. La pasamos sensacional, desayunamos delicioso y tuvimos un programa muy especial. Compartimos las cartas de amor a México de tantas personas que se tomaron el tiempo para hacerlo y se los agradezco muchísimo, de verdad, fue un domingo excepcional. Estamos iniciando, yo soy Mariana Brown, buenas noches y vamos arrancando con Duran Duran y esto es Come Undone.

0: Come Undone. Y es en la voz de Duran Duran. Nos vamos a una pausa.
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9: Desde antes del arranque de la Copa del Mundo, la confrontación entre UEFA y FIFA estaba marcada. La gota que derramó el vaso entre Alexander Seferín y Gianni Infantino ha sido la burda idea de subsidiar un negocio como el fútbol, que si algo tiene es recurso. Mientras UEFA fue la primera en levantarse con una postura siendo prácticamente el 25% de la votación, Infantino se sentía seguro con CONCACAF, Asia y África. En las últimas horas todo ha cambiado, y no para confirmar el fondo de la FIFA, que con toda seguridad huele a Donald Trump, sino a la reelección de Gianni Infantino el próximo mes de marzo, en un congreso en Marruecos, donde el ítalo suizo apunta a ser el gran perdedor. Soy José Luis Cuevas y te espero con este y muchos temas más en la multiplataforma de Fórmula Deportes, ya sea en radio, televisión o YouTube, aquí en Grupo Fórmula.
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0: El corazón tiene mucho que decir esta noche, y sobre todo que estamos iniciando una semana con una de las baladas más espléndidas y picudas que hay. Es Nothing Else Matters, una de las canciones más poderosas de 1992 de Metallica, celebrando a James Hetfield hoy en su cumpleaños.

Nothing else matters. Él es James Hetfield, el gran vocalista, guitarrista, cofundador de Metallica. ¡Oh! Un personajazo. Hoy está cumpliendo 63 años y él empezó desde muy jovencito a estudiar el piano. Su madre, les voy a contar un poquito porque tiene una voz verdaderamente y unos niveles de voz brutales, y es que su madre fue cantante de ópera y su padre camionero. Eso está lindo, eran cristianos, entonces tenían pues una mentalidad muy apegada al cristianismo, no, pues no creían en muchos aspectos de la vida, como por ejemplo de la medicina. Y su madre en algún momento tuvo cáncer y no se trató. No se trató porque no quería meterse al tema de médicos. En fin, es un hombre que la verdad yo creo que sí le ha dado muchísimo a la música. Y hoy lo celebramos aquí en Fórmula del Corazón. Y bueno, vamos a tomar un temita bien bonito el día de hoy, porque decimos que el amor mueve al mundo. Yo siempre lo digo y de eso se trata este programa, y de volver a reflexionar y de volver a cuestionarnos y a sentir lo que es el amor de verdad. Pero a veces nos detenemos a pensar en dónde amamos, a quiénes amamos. Y quiero hablar de algo que es bien importante y que tiene que ver con el amor propio, y es la autoestima. La autoestima es este lugar donde nace el amor, primero que nada. No sé si lo sabían ustedes, porque a partir de cómo nosotros nos amamos es lo que le podemos ofrecer al mundo entero. Y es como crear, es nuestro templo. Nuestra autoestima es nuestro cimiento, es nuestra casa. Es esto que no se ve, que no es tangible, pero que nos sostiene y sostiene a todos los seres humanos. Entonces, cuando una persona tiene una autoestima sana, sabe respetarse, sabe merecer, sabe dar afecto, es recíproco, permite al otro ser, lo deja ser sin necesidad de perderse o de, digo, claro, poniendo límites y esto, ¿no? No estamos hablando de eso, pero no es que sea un sacrificio, ¿eh? Se los digo en serio, es entender que cuando tenemos nuestra autoestima bien, somos personas con una buena y sana autoestima, entonces nuestras relaciones son sanas y nos suman. Si somos una persona que tenemos la autoestima baja, por lo general hay un vacío, hay un vacío muy profundo en esa persona, y entonces esa persona está lastimada y no puede darte pues más de lo que se da a sí misma o a sí mismo. Y a mí me parece muy interesante porque siempre estamos buscando a alguien que nos haga sentir valiosas, que nos haga sentir suficientes, completos. Y entonces hay estas relaciones donde soportamos muchas cosas a veces que no tenemos que soportar, sin duda. Y entonces empezamos a confundir lo que es la dependencia con el amor, con el miedo, con la necesidad, con la pasión, con tantas cosas. Pero el problema es que no podemos poner o esperar que alguien nos sostenga. Nadie nos puede sostener. Sí, vamos a tener a alguien que nos sostenga eventualmente en algunos momentos. Y ahorita vamos a hablar más de esto. Pero el amor nos tiene que acompañar y todo surge desde el amor hacia uno mismo, la autoestima, el amor más grande. Vámonos con música. Aquí les presento a Pop, Something's Changed.

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9: Playa de las Cuevas de Benajil, Portugal. Esta playa exótica se encuentra escondida dentro de una colosal cueva marina en la región de Algarve. La erosión del viento y el agua esculpió una impresionante cavidad de piedra caliza que posee una abertura circular en el techo, permitiendo que la luz del sol entre e ilumine la arena dorada del interior. El acceso a este santuario natural se realiza únicamente por vía marítima, ya sea nadando, en kayak o en barco, ofreciendo un refugio de paz verdaderamente espectacular y secreto.
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Bueno, ese moche de canción estuvo medio rara, pero bueno. En este momento son las 11 de la noche con 26 minutos. Y bueno, estamos hablando de un tema importante que es la autoestima. La autoestima que además uno espera que los demás vengan y nos levanten la autoestima. Y la verdad es que no es así el asunto. Ahora, ¿qué tiene que ver con la autoestima? Y les voy a explicar literalmente lo que es la autoestima, porque es cómo nos percibimos a nosotros mismos, cómo nos queremos, cómo nos respetamos, cómo nos hablamos, cómo nos cuidamos o nos descuidamos, ¿verdad? La cosa es que la autoestima es esto que es tan fuerte, que es uno de nuestros pilares del bienestar emocional. Y es un término que la verdad lo utilizamos mucho de que hay la autoestima, sí. Pero tiene una historia muy interesante porque justo se conoce la autoestima de cómo nos valoramos hacia nosotros mismos. Entonces, cómo nos valoramos tiene que ver con varios aspectos. Los pensamientos, las emociones, las creencias de lo que tenemos y de lo que creemos acerca de nosotros, de ese valor que sentimos por ser nosotros mismos, eso que poseemos nosotros. Entonces, no es que yo diga, ay, me siento superior, me siento el mejor, soy mejor que el mundo entero. No, sino reconocer en verdad, humildemente, genuinamente, cuál es nuestro valor como ser humano, que no depende de ser perfectos, impecables, para nada. Ni tampoco si somos personas sumamente exitosas. No, o si somos guapisísimos y guapisísimas, o de la aprobación externa. Yo creo que son estos cuatro o cinco pilares muy importantes. La autoestima es cómo nosotros nos valoramos. No tenemos que ser ni perfectos, no tenemos que ser los más exitosos, no tenemos que ser los más ricos, no tenemos que ser los más guapos, ni tampoco que el mundo entero diga, ¡ay, wow! Esa señora, ese cuate. No, no, de verdad, porque todos finalmente tenemos defectos y virtudes. Y nos equivocamos y aprendemos y nos tropezamos y nos volvemos a levantar. Y todo esto se empezó a desarrollar, y les cuento, desde el siglo XIX, porque muchos filósofos y muchos pensadores y muchos intelectuales y también estudiosos, médicos, psicoanalistas, psiquiatras, han estudiado lo que es la autoestima. Y sí, les puedo dar nombres, pero bueno, aquí el tema es que nosotros entendamos cómo nos hablamos a nosotros, cuáles son nuestras expectativas que tenemos hacia nosotros mismos, porque a veces no las alcanzamos, esa es la verdad. Y entonces, cuando no alcanzamos esas expectativas que estamos buscando, en ese momento disminuye nuestra autoestima. ¿Por qué? Porque viene un cambio y porque decimos, es que no estoy logrando este reto que estoy planteándome, o no estoy obteniendo ese trabajo, o no estoy andando con el cuate, o no estoy andando con la señorita que quiero. Y entonces ahí es donde viene la baja de la autoestima, porque no alcanzamos y nos disminuye. En cambio, si nosotros ponemos nuestros logros, nuestra belleza, nuestro éxito, nuestro amor propio en equilibrio, nuestras metas en equilibrio, nos vamos a sentir satisfechos. Por eso yo digo que siempre pian pianito, poco a poquito, vamos dando pequeños pasitos, pero es importante saber cómo nos recibimos a nosotros mismos, cómo nos aceptamos, qué amor, qué tipo de amor nos damos y respeto. No quiero sonar esto a cliché, se los digo de verdad. Ahora, tiene mucho que ver también cómo fuimos queridos en la infancia. Eso creo que tiene muchísimo que ver. También nuestra autoestima, como la vivimos hoy de adultos. ¿Por qué? Porque la autoestima tiene que ver con las experiencias de vida, cómo fue la relación de mi padre, de mi madre, cómo mi madre me trataba a mí, cómo se trataba ella misma, cómo mi papá la trataba a ella. Y entonces ahí también se coloca la autoestima, en una pirámide de estas necesidades que vamos cultivando y que vamos
necesitando en la vida, valga la redundancia. Porque entonces, cuando decimos, es que yo soy capaz de hacer esto. ¿Por qué? Porque tienes la capacidad, porque sabes, porque tienes la fuerza, porque tienes esa seguridad de decir, yo lo voy a hacer. No sé si, o sea, tal vez uno lo piensa, porque también nos metemos mucho la patita y luego viene el síndrome del impostor, que luego ya hablaremos de eso, que es bien interesante. Pero cuando decimos, es que yo voy a hacer esto, hay que saber que eres capaz de hacerlo. Es lo más importante, porque si no te sientes capaz para hacerlo, entonces no lo vas a poder hacer, porque primero que nada te vas a estar metiendo la pata. Y eso tiene que ver con la confianza, tiene que ver con el respeto hacia uno mismo. Entonces, me parece que es importante hablar de esto porque la autoestima se manifiesta en muchos de nuestros aspectos de vida, en nuestras relaciones, y como les digo, pero también parte de la relación de nuestros padres o cuidadores, sin duda, o la manera como nos hablaban de niños, sinceramente, las experiencias que tuvimos en la escuela, yo creo que tiene muchísimo que ver, o también si vivimos bullying o rechazo, ¿verdad? Que eso también es un aspecto que hoy se le conoce como bullying. Antes era, pues te rechazaban y entonces en la escuela, entonces ya también venía toda una situación psicológica muy crítica. Y después los logros y los fracasos. Cuando tú eres niño y de repente te dicen, oye, no sé, juega, métete a la competencia de voleibol y pierdes y llegas a tu casa y en vez de decirte qué bueno que lo intentaste, en esta ocasión no ganaste, no importa, lo vas a lograr a la siguiente. Eso sería muy sano que te dijeran los adultos siendo niño, pero si llegan y te dicen, es que como no ganaste, es que no eres capaz, es que verdaderamente no das una, es que no te dan la capacidad, es que eres un flojo, es que eres una esto, es que eres una tonta. Entonces, todo este tipo de rechazo que viene en casa y regaños y formas de, y lo digo entre comillas, querer educar a los infantes o a los chicos, la verdad es que nos provoca también una autoestima de la patada, porque entonces todo empieza a partir desde ahí. Ahora, si me vengo al tema de hoy, las redes sociales, esa comparación que estamos todo el tiempo viviendo a través de las redes sociales, es que se vuelve también fatal, no ayuda en mucho a la autoestima. Vamos continuando ¿con qué vamos a continuar? Nos vamos a ir con Pink y les tengo aquí una traducción bien bonita y especial para el día de hoy. Ella es Pink. La canción es Stay With Me, que antes de presentárselas quiero decirles que ella dio un concierto en 2017 justamente en este programa que se hace una vez a la semana en la BBC de Londres que se llama Live Lounge. Que bueno, es un programa que yo he visto nunca, muy poco. Quiero verlo, hay que captarlo porque es hora UK. Entonces no sé cuál sea la hora aquí en México, pero hacen algunas presentaciones, invitan a algunos músicos, cantantes y bandas. Y Pink estuvo en 2017 y hace esta interpretación, canción original de Sam Smith. Esto se llama justamente Stay With Me en la voz de Pink y se las voy a traducir bien.

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Supongo que es verdad. No soy buena para una sola noche, pero todavía necesito amor. 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

ve claro, pero cariño, quédate conmigo. Preciosa interpretación de Pink. Stay with me. Entonces, bueno, ¿cómo podemos diferenciar? Ay, no, bueno, es que nos podemos meter en estos temas que son tan interesantes. Porque diríamos que la autoestima es ego. Yo creo que no. ¿O la autoestima es narcisismo? Yo creo que no. ¿O la autoestima es soberbia? Para nada. Nada. Esos son puntos importantes que podemos hablar de ellos y que además me parecen temas muy interesantes y muy valiosos a desarrollar. Pero realmente la autoestima saludable, hablando de autoestima saludable, porque ya puse un poquito en la mesa lo que es la autoestima baja cuando vivimos ciertas situaciones negativas desde infancia. Pero ¿qué es una autoestima saludable? Bueno, que confías en tus capacidades de entrada, de sentirte capaz y poderoso o poderosa de hacer las cosas. No es que seas perfecta, no somos perfectos, nadie es perfecto en esta vida, pero sí confías en ti, en esas habilidades, en tu inteligencia, en tu emoción, en tus capacidades, simplemente. Ahora, otro de los rasgos importantes de una autoestima sana es también aceptar tus propios errores. Yo creo que hay que de verdad aceptar nuestros errores. Estoy diciendo, no somos perfectos. Cuando uno acepta que la regó, que lo hiciste mal, que cometiste un error, que hiciste algo incorrecto, que perjudicaste a alguien, que te estás perjudicando a ti, entonces ahí hay un juicio de valor hacia tu persona. ¿Por qué? Porque de eso se aprende. Cuando uno se rinde y dice, ¿sabes qué? Sí, la regué. ¿Sabes qué? Sí, te lastimé. ¿Sabes qué? Sí, hice esto incorrecto. En ese momento hay un aprendizaje y entonces te vuelves un poquito mejor como ser humano. Y no es porque digas, es que esto me hace bien a mí, esto me hace bien a mí, esto no lo necesito. Y estamos buscando aprobación constante, perdónenme, pero eso no es autoestima sana, ¿sí? Entonces, partimos de cuáles son nuestras fortalezas, cuáles son nuestras áreas de oportunidad o áreas de mejorar. Y con esta visión vamos a poder, digamos, aceptar mejor nuestras críticas o fracasos. O que lo que nos digan los demás, alguien cercano que venga y te diga una crítica o que tengas un fracaso, lo vas a poder aceptar mejor. Ahora, si hablamos un poquito de los rasgos de una autoestima baja, yo creo que la autoestima baja siempre nos va a provocar mucho miedo. Somos personas miedosas. Miedosas porque tenemos miedo al rechazo constante. Entonces eso ya es un rasgo de autoestima baja. Y luego, otro de los aspectos que yo creo que también se manifiesta muchísimo con autoestima baja es estar buscando la aprobación de todo mundo, ¿no? Que todo mundo te aplauda, que todo mundo te diga, que te sientas, ¿no?, el jefe de jefes, que dices, perdón, pero ¿por qué le tienes que agradar? ¿Por qué tienes que agradar a todo mundo? ¿Por qué tienes que ser el estelar del lugar, ¿no? Entonces, ahí cuando tú buscas agradarle al mundo entero y a todo mundo, es que tienes autoestima baja. Por otro lado, compararte continuamente con alguien más o con los demás. Si te estás comparando todo el tiempo, es que fulanito es mejor que yo, o yo soy mejor que aquella, o yo me siento mejor que aquel. Entonces, eso quiere decir que te estás sintiendo insuficiente. Tú no te tienes que estar comparando con nadie, porque eres único, auténtico e irrepetible. No hay nadie como tú. Recuérdalo. Entonces, sí mereces amor, sí mereces ser exitoso, sí mereces saber cómo poner límites. No tienes que ser autocrítico todo el tiempo, estarte latigando y chu, chu, chu, chu, y ser perfecto. No, tampoco minimices tus logros, porque eso habla de una autoestima baja. Y les presento a continuación a Morchiva con esto, es Fear and Love.

van muy pegadas. Fear and love, el miedo y el amor. Y así nos pasa, y así vivimos la vida, con miedo, con amor, pero ante todo acuérdense que la autoestima, que es un tema que da para muchísimo. Tengo una cartita muy bonita que nos manda José Luis y es para su hija Mari Carmen. Maquis le dice, y dice así: carta para mi hijita, escrita con mucho amor. Mari Carmen, quiero que nunca te apagues por encajar. Quiero que levantes la voz, incluso si tiemblas. Que sepas que tu valor no depende de la opinión de nadie. Que digas que no sin culpa cuando no quieras. Y que te ames en voz alta. Que recuerdes que puedes equivocarte y volver a empezar con mucho más fuerza, hija. Que nunca te conformes con lo que te hace pequeña. Y que vivas libre, sin miedo a ser tú misma. No tienes que quedar bien con el mundo. Quiero que seas feliz haciendo lo que te llena. Y si alguna vez dudas de ti, yo voy a estar ahí siempre para recordarte quién eres y lo mucho que te amo. Tu papá, José Luis. Ay, qué lindísima carta. Gracias, José Luis. Aquí nos pide esta canción y es Wizkid. La canción es Essence, featuring Justin Bieber.

Mañana voy a compartir también y durante la semana las cartas que nos escribieron de amor a México, que las compartimos ayer en La Brown al aire, pero no aquí en Fórmula del Corazón. Entonces, durante la semana las estaremos compartiendo. Y muchísimas gracias al equipo de producción. Soy Mariana Brown, les mando un beso. Cuídense y sueñen bonito, por favor.

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2: En este momento, mientras escuchas estas palabras, tu cerebro está haciendo algo extraordinario. Está interpretando sonidos, convirtiéndolos en lenguaje, buscándole sentido y al mismo tiempo manteniéndote respirando, parpadeando y con el corazón latiendo. Todo eso en menos de un segundo. Y lo más sorprendente, el cerebro que hace eso hoy no es el mismo que tenías hace 10 años, porque tu cerebro nunca deja de cambiar. El cerebro no es una estructura fija, sino un sistema dinámico que se transforma a lo largo de toda la vida. Todo comienza en el vientre materno, donde se forma un cableado cerebral único para cada persona, tan irrepetible como una huella digital. Ese cableado es como el hardware de una computadora. Establece los circuitos básicos que nos permiten respirar, dormir y succionar apenas nacemos. Después del nacimiento llega la infancia y ahí el cerebro se convierte en una esponja. Cada estímulo, una caricia, una canción, un juego, funciona como un programa de software que se instala sobre ese hardware inicial. Las conexiones entre neuronas se multiplican a una velocidad impresionante. Por eso, la infancia es la etapa de mayor plasticidad cerebral, la capacidad del cerebro para transformarse en respuesta a lo que vive. Luego viene la adolescencia, y aquí pasa algo fascinante. El cerebro empieza a afinar sus conexiones, fortalece las que más usa y elimina las que no necesita. Pero atención, el lóbulo frontal, que es donde se toman decisiones y se controlan los impulsos, todavía no está terminado. En muchos casos, no madura completamente, sino hasta después de los 21 años. Por eso, en la adolescencia, es común actuar sin medir riesgos y buscar la gratificación inmediata. No es rebeldía, es biología. En la adultez, el cerebro alcanza su mayor estabilidad. Las redes neuronales están mejor organizadas, lo que permite pensar con mayor claridad, regular las emociones y tomar decisiones complejas. Pero estable no significa estático. En esta etapa, también pueden aparecer desafíos emocionales como el estrés, la ansiedad o la depresión, porque en el cerebro siempre conviven emociones positivas y negativas.

0: colaboración y el afecto lo protegen. Porque entender el cerebro, como dice esta gran científica mexicana, es entendernos a nosotros mismos. Con información de la doctora Herminia Pasantes, pionera mexicana en neurociencias e investigadora emérita del Instituto de Fisiología Celular de la UNAM. Les saluda Mónica Genis.
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1: Singapur. Singapur es una ciudad-estado futurista que se ha consolidado como el puente financiero y tecnológico más limpio, verde y eficiente entre Oriente y Occidente. Destaca mundialmente por su exitosa convivencia multicultural, uniendo armónicamente a comunidades de origen chino, malayo, indio y una inmensa población de expatriados occidentales. Su arquitectura vanguardista desafía la gravedad de los icónicos invernaderos de Gardens by the Bay y el impresionante complejo Marina Bay Sands. La gastronomía singapurense es el reflejo fiel de su diversidad, combinando mercados callejeros galardonados con los restaurantes más sofisticados. Singapur es, en definitiva, el modelo global de una metrópolis sostenible, próspera y multicultural, orientada con paso firme hacia el desarrollo del mañana.
2: La comunión entre afición y selección mexicana quedó de manifiesto tras la actuación mundialista, donde más allá de quedarse en la misma instancia, el sentimiento de orgullo y pertenencia fue otro. Por ello, en la Federación Mexicana de Fútbol quieren aprovechar dentro de lo que se puede jugar en nuestro país, y la Copa Oro del próximo año entregaría los partidos del Tri como locales en el renovado Estadio Azteca, situación que garantizará grandes entradas. Sin embargo, y en la medida que los contratos lo permitan, los hombres de pantalón largo de la Federación deben priorizar jugar más a menudo en México para fortalecer el vínculo, en Europa para potenciar al jugador mexicano y en Estados Unidos conseguir mejores rivales para que no solo sea negocio y se tenga un provecho deportivo. Soy José Luis Cuevas y te espero con este y muchos temas más en la multiplataforma de Fórmula Deportes, ya sea en radio, televisión o YouTube, aquí en Grupo Fórmula.
0: 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Explorando la naturaleza.
3: Playa de las Catedrales, España. Ubicada en la costa de Galicia, el verdadero nombre de este monumento natural es Playa de las Aguas Santas. Su fama global proviene de las impresionantes formaciones rocosas esculpidas por el mar Cantábrico a lo largo de los siglos. Durante la marea baja, los visitantes pueden caminar bajo monumentales arcos de piedra y explorar cuevas marinas que recuerdan a la arquitectura gótica de una catedral. Es un paisaje dinámico y exótico que cambia por completo en cuestión de horas según suba el mar.

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1: Aquí va una joya de la electrónica francesa, Music Sounds Better With You, que fue el único sencillo de Stardust. Un trío que incluía a Thomas Van Galter, uno de los integrantes de Daft Punk, con un sample de Fate de Chaka Khan, tema de 1998, que es considerado uno de los más grandes himnos del house. Y sí, la música suena y suena muy bien. Aquí Stardust y Benjamin Diamond, Music Sounds Better With You en Sonido Brown.

0: Un equipo de investigadores de España presentó un robot social con inteligencia emocional para apoyar en terapias de niños con autismo. El robot es de bajo costo y tiene múltiples usos potenciales. Es capaz de asistir a terapeutas en el tratamiento de niños con trastorno del espectro autista, debido a que puede expresar emociones propias en función de la interacción con los menores, con el objetivo de mejorar su comunicación social y estado de ánimo. Mediante el empleo de modelos matemáticos y de diferentes modelos de inteligencia artificial, toma decisiones de forma autónoma y es capaz de adaptar su comportamiento en función de la interacción con cada persona. Emplea modelos de visión para reconocer gestos de la cabeza y las manos y distinguir la atención de su interlocutor. De esta manera, calcula la acción a tomar y puede contar un chiste, continuar un juego o cambiar de actividad terapéutica. Soy Aide Rivera. Más detalles en radioformula.mx.
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2: La anaconda verde, la serpiente más pesada del planeta, habita en los ríos y pantanos de la selva sudamericana. Es una cazadora que acecha pacientemente bajo el agua, sorprendiendo a sus presas con una fuerza física descomunal y una agilidad asombrosa.

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2: La confrontación entre UEFA y FIFA estaba marcada. La gota que derramó el vaso entre...
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4: Desde antes del arranque de la Copa del Mundo, la confrontación entre UEFA y FIFA estaba marcada. La gota que derramó el vaso entre Alexander Seferin y Gianni Infantino ha sido la burda idea de subsidiar un negocio como el fútbol, que si algo tiene es recurso. Mientras UEFA fue la primera en levantarse con una postura siendo prácticamente el 25% de la votación, Infantino se sentía seguro con CONCACAF, Asia y África. En las últimas horas todo ha cambiado, y no para confirmar el fondo de la FIFA, que con toda seguridad huele a Donald Trump, sino a la reelección de Gianni Infantino el próximo mes de marzo, en un congreso en Marruecos, donde el ítalo suizo apunta a ser el gran perdedor. Soy José Luis Cuevas y te espero con este y muchos temas más en la multiplataforma de Fórmula Deportes, ya sea en radio, televisión o YouTube, aquí en Grupo Fórmula.
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5: 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Soy Aide Rivera. Más detalles en radioformula.mx.
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2: Hay casas que tienen historia. Hay casas que guardan oscuros secretos a la espera de revelarse con un pequeño accidente. Muy cerca del centro histórico de la Ciudad de México, se ubica una vieja residencia deteriorada por el tiempo y el abandono. En ese escenario, habita Eularia Madero, una anciana y misteriosa mujer, apoyada por Ifigenia, trabajadora doméstica, quien por casualidad encuentra un diente enterrado en la pared. El hallazgo desata una trama que enlaza lo sobrenatural, el espiritismo y la política a través de oscuros personajes de la historia mexicana. Todo alrededor del velo dorado, rito practicado por hombres poderosos para controlar el destino de una nación. A lo largo de las páginas transitan aristócratas, intelectuales y oportunistas cercanos a virreyes de la Nueva España. Novela escrita por José Manuel Cuellar, juega con el terror y el misterio en una historia que te envuelve para no dejarte ir.
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3: Inclusión también está transformando al cine. 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
4: Brochetas de camarón y pimientos. Ensarta camarones limpios intercalados con trozos de pimiento morrón y cebolla morada en palitos de madera. Cocínalas a la plancha con un toque mínimo de ajo en polvo. Una opción marina elegante, rápida de preparar y muy magra.
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5: La letra J es la única que no aparece en ningún elemento de la tabla periódica de la química moderna.
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1: Un solo rayo contiene suficiente energía para tostar 100,000 rebanadas de pan en una fracción de segundo muy pequeña.
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1: La orina de los gatos brilla bajo la luz ultravioleta debido a los componentes químicos específicos que contiene su cuerpo.

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0: Desde antes del arranque de la Copa del Mundo, la confrontación entre UEFA y FIFA estaba marcada. La gota que derramó el vaso entre Alexander Seferin y Gianni Infantino ha sido la burda idea de subsidiar un negocio como el fútbol, que si algo tiene es recurso. Mientras UEFA fue la primera en levantarse con una postura siendo prácticamente el 25% de la votación, Infantino se sentía seguro con CONCACAF, Asia y África. En las últimas horas todo ha cambiado, y no para confirmar el fondo de la FIFA, que con toda seguridad huele a Donald Trump, sino a la reelección de Gianni Infantino el próximo mes de marzo, en un congreso en Marruecos, donde el ítalo suizo apunta a ser el gran perdedor. 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
2: Londres, Reino Unido. Londres es una metrópolis fascinante, donde la historia milenaria de la realeza británica se funde perfectamente con una modernidad audaz e hiperconectada. Barrios emblemáticos como Soho, Camden Town y Notting Hill muestran una mezcla vibrante de culturas, mercados exóticos, expresiones artísticas callejeras y gastronomía internacional de primer nivel. Museos de renombre mundial con entrada gratuita y monumentos históricos como el Big Ben conviven con rascacielos futuristas a orillas del río Támesis. Londres es un imán intelectual y creativo global, un espacio inclusivo donde conviven pacíficamente tradiciones centenarias y las tendencias más vanguardistas del arte, la música y la tecnología contemporánea.
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4: Sientes lastimado, aunque no te hayan lastimado realmente. Porque ¿cuántas personas les puede más el ego? ¿Cuántas personas les puede más el orgullo que la razón?
5: Muchísima, Jerry. Y es y la verdad increíble que digas, siguen en esta, que reconocer lo que están pasando y poder reestructurarse a medida que puedan, pero como no, les puede más el ego, les puede más el por qué.
4: Mira, hay muchas personas que se sienten super heridas después de una separación. No voy a decir nombres, pero una persona que se divorció dijo muy prepotentemente, ¿no? ¿Y sabes cuándo se va a encontrar a una como yo? Y la respuesta fue, porque no quiere una como tú se fue.
5: Toma, la dijo Berta.
4: O sea, precisamente porque no quiere una como tú, es que se fue.
5: Claro.
4: Entonces no le interesa encontrarse otra como tú. Entonces eso te lastima y no lo perdonas. O sea, y no es tanto lo que tú hayas hecho que yo digo que me hirió. Porque a lo mejor la persona no la hirió, solamente se hizo a un lado.
5: Exacto.
4: Pero al hacerse un lado ya se autoinfringió el dolor que le provocaba que él se fuera. Y eso no lo perdona. Entonces primero me tengo que perdonar a mí mismo por el haberme hecho daño.
6: Música sin filtros.
4: Por lo que otra persona no hizo o dejó de hacer o no me quiso dar. Y que yo utilicé como un arma para fustigarme.
5: Sí, es cierto.
4: Y ya después ya podré perdonar a la persona a la que probablemente ni le importe que le perdone o no.
5: Porque hay mucha gente que vive con el rencor toda la vida, pero toda la vida. Y el rencor, además, o sea, han pasado muchos años. Yo conozco también una ahora señora que tendrá, yo, que tendrá ahorita como unos 65 años, ya murió la mamá, pero sigue echándole la culpa a la mamá, que por la culpa de la mamá no fue feliz y eligió a un patán de marido, que porque le dijo en aquellos años y demás, pues es el que te tocó y demás. Dice, mis hermanos podían salir libremente, podían conocer otras parejas, podían tener otras demás, podían llegar a la casa. Ah, pero las dos veces que a mí se me ocurrió llegar a las 4 de la mañana, no sé cómo me cacheteó, me hizo y demás. Ella tiene 65 años actualmente y entonces vive odiando a la mamá porque la mamá le provoca esa vida de desgracia que tiene.
4: No, nadie te provoca una vida de desgracia. Tú eres suficientemente consciente de que tú puedes salir a ganarte la existencia. Ya después de los 30 años, Marco, quien no se sabe ganar el sustento es porque es un inútil.
5: Exactamente. Sí.
4: Quien después de los 30 años no se sabe ganar el sustento es porque es un inútil. Entonces ella pudo haber volado del nido. No quiso.
5: No quiso.
4: No quiso porque como estaba con el rencor contra la mamá, estaba esperando a ver a qué hora la mamá se la pagaba.
5: Ajá.
4: Y estaba esperando no tener que desgastarse. Casa gratis, comida gratis, refrigerador gratis, luz gratis. Todo en la mano. O sea, yo te voy a aguantar todo lo que me haces como madre, porque no soy capaz de salir a granjearme lo que tú me das. Si tú siendo una mujer mayor lo puedes hacer, yo siendo 30 años más joven, ¿por qué no? Entonces si no lo hago, es porque no se me da la gana. Entonces yo no puedo culparte, porque tú estás imponiendo una norma. Si yo la acepto, no hay vuelta de hoja. O sea, si yo acepto que tú me metas una cachetada por llegar tarde, si yo acepto que tú me impongas una norma, si yo acepto que tú no me permites salir con nadie, si yo acepto que tú me pongas un horario, si yo acepto que tú me cierres la puerta, no me puedo quejar.
5: ¿Por qué se acepta?
4: Cuando siendo un adulto responsable de tu vida, puedes abrir la puerta e irte con lo que traes puesto.
6: Y salir adelante.
4: Y iniciar tu vida. Yo conozco niñas que a los 16, a los 15 años, se embarazaron. A los 15 años se embarazaron. Y salieron adelante sin el papá, sin la mamá. Rodando de casa en casa, buscando el apoyo, un techo para el día. ¿Cómo llevarle la leche a su bebé?
6: Es cierto.
4: Y después de concretamente, tú conoces este caso, pero después de que nació la nena, nacieron dos niños más.
5: Es cierto.
4: y lo sacó adelante a los tres. Y ahorita es exitosa, feliz, tiene una buena pareja, los niños están súper bien, son niños muy talentosos, son niños que van a ser personas exitosas. Pues ella tenía 15 años cuando se salió de su casa. Embarazada. Si una niña de 15 años embarazada logra salir adelante y aparte formar una familia el día de mañana. Tú la conoces, tú la conoces.
5: Sí, la conocemos.
4: Que no lo haga una persona de 30.
5: No.
4: Que no lo haga una persona de 25. No. Y que viva toda la vida diciendo, por culpa de mi mamá no fui feliz.
6: Pues lo que te digo, que tienes 72 años y empiezas, es que no fui feliz porque mi mamá. Ay, no friegues.
4: Es porque no sabes sanar las heridas.
5: Sí, porque aparte decía, ¿qué manera de arruinarme mi vida? ¿Para qué vine? Nada más para que me haya arruinado mi vida. Ahorita a los 65 años, ¿eh? O sea, la señora ya ni está y ella sigue todavía maldiciendo.
4: No, porque ella se arruinó la vida sola.
5: Pues claro.
4: Porque es una persona...
6: No quisiste tomar oportunidades.
4: Es una persona inválida emocional.
6: Siempre hay oportunidades, ¿eh? Siempre, ¿verdad?
4: Sí.
6: Y uno las busca, tampoco llegan... O paracaídas.
4: Entonces, mira, a menudo tenemos que identificar qué es la herida que nos duele. Y es necesario trabajar con el perdón. Un siguiente paso más profundo es el perdón. Primero hacia nosotros mismos, por lo que hemos vivido durante tantos años fustigándonos. Hemos estado en un estado de guerra más o menos consciente, ¿no? Y luego hemos estado en un estado de guerra hacia la realidad y hacia los demás.
6: Sí.
4: Entonces, esas dos cosas las tenemos nosotros que conocer. Y cuando la coraza de nuestro corazón se abre, entonces el veneno que nos hace daño es reconocido y sale a la luz. Es como cuando tú tienes un bulto aquí lleno de pus y te duele y no te permite mover la mano. Y te duele y te comienza a correr y se te comienza a inflamar y se te comienza a hinchar y comienza a generarte un dolor intenso. Si tú reconoces que ahí tienes una infección, que ahí tienes una pápula, que ahí tienes un ácido, y lo abres y sacas la pus y le pones lo que le tienes que poner, se cura, se sana. Si tú tienes esa misma herida por dentro y sabes que ahí está y es el veneno que te está carcomiendo, lo que le decía yo hoy en la mañana a quien les comentaba, él... Detestar, el odiar, el tener rencor hacia alguien, solamente te daña a ti porque a los demás no les importa.
5: Pues sí, ellos siguen su vida, como si tú sigues cargando toda esa bola de sentimientos.
6: Sí, tú ni fuiste un ajedrez más, hay una ficha más, o sea, no lo estabas, no hizo, no va a hacer nada por ti esa persona.
4: Pero vamos un pequeño corte, estamos volando con ustedes en su mamá. 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
1: 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Pausa y regresamos a su programa Estilo de Vida.

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1: Sydney, Australia. Sydney combina de manera perfecta el dinamismo económico de una gran metrópolis financiera con un estilo de vida relajado, soleado y profundamente conectado con la naturaleza. Esta joya de Oceanía da la bienvenida a millones de inmigrantes y estudiantes de todas las nacionalidades, atraídos por su excelente calidad de vida y su vibrante mercado laboral. El puerto de la ciudad es su corazón geográfico y visual, enmarcado por la icónica y majestuosa Ópera de Sydney y el imponente Puente de la Bahía. Sus concurridas playas urbanas, como Bondi Beach, fomentan una cultura del bienestar y el deporte al aire libre que define el día a día de sus habitantes. Sydney es un destino cosmopolita tolerante, moderno, ecológico y abierto al mundo.
2: Joya de la electrónica francesa, Music Sounds Better With You, que fue el único sencillo de Stardust. Un trío que incluía a Thomas Van Galter, uno de los integrantes de Daft Punk, con un sample de Fate de Chaka Khan, tema de 1998, que es considerado uno de los más grandes signos del house. Y sí, la música suena y suena muy bien. Aquí Stardust y Benjamin Diamond, Music Sounds Better With You, en sonido Brian.

0: Playa bioluminiscente de Badú, Maldivas. Esta playa ofrece uno de los espectáculos naturales nocturnos más hermosos del mundo, conocido popularmente como el Mar de Estrellas. Al caer la noche, las olas que rompen en la orilla brillan con una intensa luz azul neón. Este fenómeno es causado por el fitoplancton marino que habita en estas aguas, el cual emite luz propia como un mecanismo de defensa cuando es agitado por el movimiento del mar. Caminar por la costa dejando huellas luminosas es una experiencia surrealista, exótica y completamente mágica.
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1: ¿Qué hay detrás del Palacio de Almudaina? Cuando es época de verano, la familia real española viaja a la isla de Palma de Mallorca. La residencia oficial es el Palacio de Almudaina. Aunque tiene origen romano, fue un hermoso alcázar musulmán. Su nombre significa fortaleza o ciudadela y es utilizada para actos oficiales donde el rey acostumbra recibir al presidente de gobierno. En 1229 fue sede real y es considerada patrimonio nacional y es bien del interés cultural. La familia real y la emérita Sofía acostumbran a quedarse en el Palacio de Marivent, donde ya es una tradición hacer un posado familiar. Si un día te das una vuelta a Palma de Mallorca, que no sea época de verano, puedes visitar el Palacio de Almudaina, que está abierto al público, para admirar la belleza que ha permanecido desde hace varios siglos. No son cuentos de hadas, son historias reales.
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2: Singapur. Singapur es una ciudad-estado futurista que se ha consolidado como el puente financiero y tecnológico más limpio, verde y eficiente entre Oriente y Occidente. Destaca mundialmente por su exitosa convivencia multicultural, uniendo armónicamente a comunidades de origen chino, malayo, indio y una inmensa población de expatriados occidentales. Su arquitectura vanguardista desafía la gravedad de los icónicos invernaderos de Gardens by the Bay y el impresionante complejo Marina Bay Sands. La gastronomía singapurense es el reflejo fiel de su diversidad, combinando mercados callejeros galardonados con los restaurantes más sofisticados. Singapur es, en definitiva, el modelo global de una metrópolis sostenible, próspera y multicultural, orientada con paso firme hacia el desarrollo del mañana.
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3: Playa de los Cerdos, Bahamas. Situada en el cayo deshabitado de Big Major Cay, esta playa caribeña destaca mundialmente por sus habitantes más populares, una colonia de cerdos asilvestrados que adoran nadar en el mar. Aunque no son nativos de la isla, se han adaptado perfectamente al entorno tropical. Los animales son sumamente sociables y nadan amistosamente hacia los botes de turistas para recibir comida. Ver a estos mamíferos flotando plácidamente en aguas cristalinas de color turquesa convierte este destino en una rareza sumamente divertida.

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2: Hay casas que tienen historia, hay casas que guardan oscuros secretos a la espera de revelarse con un pequeño accidente. Muy cerca del centro histórico de la Ciudad de México, se ubica una vieja residencia deteriorada por el tiempo y el abandono. En ese escenario, habita Eulalia Madero, una anciana y misteriosa mujer, apoyada por Ifigenia, trabajadora doméstica quien por casualidad encuentra un diente enterrado en la pared. El hallazgo desata una trama que enlaza lo sobrenatural, el espiritismo y la política a través de oscuros personajes de la historia mexicana. Todo alrededor del velo dorado, rito practicado por hombres poderosos para controlar el destino de una nación. A lo largo de las páginas transitan aristócratas, intelectuales y oportunistas cercanos a virreyes de la Nueva España. Novela escrita por José Manuel Cuellar, juega con el terror y el misterio en una historia que te envuelve para no dejarte ir.
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3: 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Soy José Luis Cuevas y te espero con este y muchos temas más en la multiplataforma de Fórmula Deportes, ya sea en radio, televisión o YouTube, aquí en Grupo Fórmula.
0: 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Cuida lo que comes.
4: Caldo de pollo con verduras. Prepara un reconfortante caldo utilizando pechuga de pollo desmenuzada sin piel. Agrega chayote, zanahoria, calabacitas picadas y un toque de cilantro fresco. Es una comida hidratante y perfecta para mantener una digestión ligera.
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0: agosto
1: en su momento.
0: 2026, qué gusto poder reiterar el saludo que le hicimos a las 5:30 de la mañana. Muchísimas gracias por permitirnos saludarte a través de todas las personas de México.

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1: Gracias, muy buenos días, ¿cómo está? Qué gusto y qué placer tener la oportunidad de saludarlo, de arrancar esta mañana junto con usted. La temperatura actual 26 grados, oiga, imagínese. 6 de la mañana con un minuto, 26 grados de este, pues ya martes 4 de agosto de 2026. Soy Francisco León Álvarez y como siempre en nombre de todo este equipo de trabajo le agradecemos muchísimo que nos permita platicar con usted, que nos dé ese voto de confianza. Para hoy esperamos una temperatura máxima de los 33, 34 grados dependiendo de la zona en donde usted se localice. Y además hay posibilidad de lluvia. Hay posibilidad de lluvia para... Sin temor a equivocarme, para a partir del mediodía se activa este pronóstico de lluvia. No para toda la zona metropolitana, o sea, no va a ser una lluvia generalizada, pero, o sea, no va a ser como la del domingo, pero sí va a haber, pues intervalos, ¿no? De alguna ligera precipitación para que usted lo tome en consideración si planea realizar alguna actividad al aire libre. Entonces, bueno, ya lo sabe, disfrute su día, disfrute su mañana, todo lo que haga, hágalo con muy buena energía. Y bueno, esperemos que agosto se nos vaya como agua entre los dedos. Y bueno, pues ya este año, pues ya andamos diciéndole casi bye bye. Pero bueno, ¿le parece? Arrancamos, son las 6 de la mañana con 2 minutos. Arrancamos como casi todos los días con mi estimado Raimundo Elizalde. Ray, buenos días, ¿dónde andas? Adelante.
2: Muy buenos días, Paco, buenos días al auditorio. Informarte lo que ocurre durante la noche de ayer y madrugada de hoy. Primero te presento de un evento vial que deja lamentablemente una persona muerta. Un hombre que presuntamente estaba recogiendo algunas latas de aluminio en los alrededores del Libramiento Noroeste muere arrollado por un tráiler. Esto ocurre durante la madrugada. El despliegue de Protección Civil del Estado de Nuevo León y también la Cruz Roja se dio en el municipio de García, a la altura de Paraje San José. Durante esta madrugada, tras el reporte al sitio, llegó personal de Protección Civil del Estado y la Cruz Roja, quienes confirmaron el deceso del hombre de unos 50 años. Según una fuente, la víctima iba caminando recogiendo latas sobre el camellón central y un transporte pesado lo impactó y arrolló. La zona fue custodiada por elementos de Fuerza Civil, mientras agentes ministeriales iniciaban las indagatorias. En el sitio, a escasos metros, había un puente peatonal. Ya investigarán si esta persona intentaba cruzar la carretera o simplemente murió mientras recogía estas latas para llevar un dinero a su casa. Este es uno de los hechos. Vamos al siguiente de los eventos, y es que un choque entre un taxi de aplicación y agentes ministeriales ocurrió la madrugada del martes en la avenida Gonzalitos en Monterrey. Hay una mujer lesionada. El percance se da en la calle Pico de Orizaba, en la colonia Urdiales, justo cuando estaban por llegar los investigadores a sus instalaciones. Tras el reporte del sitio, llegó la policía de Monterrey para abanderar la zona. Aparentemente el vehículo de aplicación invade el carril y es impactado por la camioneta Suburban. Paramédicos de Protección Civil atendieron a una mujer que viajaba como pasajera en el taxi, que fue trasladada al hospital número 21 del IMSS por la Cruz Roja Metropolitana. Ya el último de los eventos es un hecho violento. Un ataque de delincuentes con bombas molotov dejó daños en dos vehículos y una persona lesionada por quemaduras en Guadalupe, Nuevo León. La agresión se dio también esta madrugada en una vivienda ubicada sobre la calle Control, en la colonia Tamaulipas. Según relataron los afectados, desconocidos llegaron en varios vehículos y lanzaron artefactos explosivos para luego darse a la fuga. Tras la llegada de Protección Civil Estatal y bomberos de Guadalupe, encontraron un carro y una motocicleta dañados por el fuego. Además, una persona con quemaduras en piernas fue llevado al hospital universitario. Hasta el momento...

Yo sí quiero que usted se tome unos minutos en lo que usted va manejando o haciendo cualquier actividad. No permita que ninguna persona venga a cambiar su estado de ánimo y sobre todo no permita que ninguna persona venga a desestabilizar su, pues, sus emociones. Una mujer fue arrastrada por un automovilista, si se le puede llamar a este ser humano automovilista, luego de que la mujer le reclamó por haberle chocado su auto en la avenida Fidel Velázquez y Bernardo Reyes. La conductora se había percatado que el conductor de un auto gris Centra, y no tengo las placas porque si no se las digo, buscaba meterse entre los carros para tratar de avanzar en medio del tráfico. Sin embargo, al llegar donde estaba ella, pues el movimiento hizo que golpeara su carro por el costado izquierdo. Ella quedó en el tercer carril de la avenida, lesionándose pues la nariz y el brazo izquierdo, una vez que este rufián se la llevó arrastrando durante 30, más o menos 30 metros. Afortunadamente, pues los hechos no pasaron desapercibidos para el resto de los automovilistas, que la mayoría de ellos pues se detuvo para ayudar a esta mujer y para grabar, ¿verdad?, al automovilista agresor. Y bueno, elementos de tránsito llegaron al sitio y ya están tras la búsqueda de esta persona. Y mira, es que no. Personas así, luego están, perdónenme la expresión, pero luego andan llorando, ¿verdad?, de lo que hicieron. Porque les gusta jugarle al valiente y luego no les gusta enfrentar las acciones. Pero ya van a dar con él, téngalo por seguro. Ya tienen las placas, ya tienen básicamente toda la información y ni modo, maestro. Hay que hacerse responsable de los actos. Pero bueno, así las cosas. En tanto, en el municipio de Montemorelos, una conductora de 91 años de edad protagonizó una persecución tras intentar escapar de un accidente en el que participó. El percance tuvo lugar en el estacionamiento de una tienda de autoservicio en el cruce de la avenida Libertad y la calle Bustamante. Ahí los elementos de tránsito intentaron detenerla, pero ¿qué cree? Se les peló, se les fue. Acto seguido, la mujer de 91 años fue interceptada en el cruce de las calles Tapia y Bustamante, donde por fin las autoridades lograron frenarla. La Dirección de Tránsito de Montemorelos informó que realizó el procedimiento legal por el accidente y por la persecución. Y bueno, ya también el director de tránsito de Montemorelos informó que la mujer se va a hacer responsable del vehículo afectado y de la patrulla que también dejó afectada. Bueno, avanzamos con más información. Un incendio en un departamento de los condominios Constitución en el centro de Monterrey provocó la movilización de elementos de protección civil del municipio y del estado, además de bomberos. El siniestro fue reportado minutos antes de las 4 de la tarde de lunes en la planta baja del edificio 38 a la altura de la calle Florencio Tillón. Tras arribar al sitio, los rescatistas pues llevaron a cabo una entrada forzada para verificar que no hubiese nadie en su interior. Después de varios minutos controlaron el fuego sin que se registraran personas lesionadas. Se tuvo que desalojar a 12 personas de forma preventiva. Bueno, y hablando de choques, un choque se registró en la avenida Gonzalitos a la altura de Ruiz Cortines. Tres vehículos resultaron dañados y un hombre prensado. Presuntamente una camioneta detuvo su marcha en el sitio, haciendo que otros vehículos pues hicieran lo mismo. En el lugar pues es una curva, lo que complicó pues las maniobras. Y bueno, algunos autos no alcanzaron a ver que estaban detenidos, por lo que un camión golpeó a un auto negro y otro vehículo en color blanco. Y bueno, pues al final de cuentas se hizo una carambola, ¿no? El ocupante de uno de los vehículos pues tuvo que ser rescatado de la unidad. ¿Sabe cuánto tiempo tardaron para rescatarlo? 45 minutos. Y bueno, presentaba lesiones que ameritaban pues trasladarlo a un hospital. Bueno, y un camión de volteo presentó una falla mecánica que lo dejó sin frenos, caray. Otra vez esto ocurrió en Santa Catarina. Gilberto Ramos conducía por la calle Musquis y al llegar a la avenida de las Artes se da cuenta que los frenos pues no respondían, por lo cual tomó la decisión de buscar frenar en un terreno baldío donde no hubiera pues ni autos ni gente. Tras la maniobra, el camión de volteo quedó volcado y bueno, ahí llegó elementos de Jaguares para atender al conductor y afortunadamente pues sí, no hubo personas lesionadas. Muy inteligente la decisión de Gilberto. Ahora, lo que queda a discreción de la autoridad, ¿verdad?, es, pues, ¿qué pasó? ¿No le habrían dado el mantenimiento recientemente? ¿Se puso nervioso don Gilberto? ¿O qué fue lo que ocurrió, verdad?, para que tuviera que realizar esta maniobra por riesgosa. Bueno, y otro automovilista que presuntamente realizaba una mudanza provocó un choque tras detenerse en la avenida Gonzalitos para recoger un mueble que tiró. Esto ocurrió en la altura de Mitras Norte, en Monterrey. El hecho vial se dio a la altura de la calle Tuxpan, donde acudió a la unidad de protección civil y confirmaron el percance. En el sitio, presuntamente el conductor de una camioneta blanca, que utilizaba el traslado de muebles, se encontraba detenido en el carril de baja velocidad con las luces intermitentes encendidas. Y bueno, dijo, ahorita lo voy a poner tantito aquí y déjame bajo por el mueble, y generó este choque. Una falla mecánica provocó el incendio de un vehículo en un estacionamiento de un hotel en el centro de la ciudad de Monterrey. El despliegue se dio justamente en la avenida Constitución,
a unos pasos de Pino Suárez, justo a un costado de la estación de bomberos de Nuevo León. Al lugar acudieron elementos de rescate, pues municipales y estatales, para atender a una mujer que cayó en crisis nerviosa. Esta

0: mujer de la tercera edad fue atendida en el sitio y afortunadamente no requirió pues una atención hospitalaria. Por el tanto, los dos adultos y el menor que sobrevivieron el fin de semana al trágico accidente a la altura de vial, a la altura del kilómetro 43 de la carretera Linares San Roberto, Edén Iturbide, fueron reportados como estables tras recibir atención especializada en el hospital número 21 del IMSS. Martina García Ramos, de 61 años, y Baristo, de 68, permanecen internados en la unidad médica ubicada en el centro de Monterrey, después de sufrir heridas múltiples en la cabeza cuando desbarrancaron el vehículo en el que viajaban junto con la pareja y la niña, que perdieron lamentablemente la vida. Sobre Leonardo, el niño de 9 años, hijo del matrimonio fallecido, se informó que presenta una herida en un brazo, pero también es reportado como estable, por lo que fue dado de alta por especialistas. Bueno, y a raíz de las lluvias del pasado domingo, un tramo de la avenida Barragán, entre Juárez y Las Torres en Escobedo, terminó destruido porque se levantó parte del pavimento. Por eso fue necesario el cierre de los carriles con dirección hacia San Nicolás. Este tramo recién había sido reparado tras haber permanecido dañado por casi un año, justo frente al penal femenil. Para alertar a los automovilistas sobre el cierre, en el lugar se encuentran ubicados algunos señalamientos y plataformas naranjas. 6 de la mañana con 12 minutos, vamos a marcar la primera pausa, quédese con nosotros, tenemos mucha información para platicar, analizar y conversar juntos. Buenos días, ánimo.
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0: Bueno, son 6 de la mañana con 15 minutos. Gracias de verdad por estar con nosotros, por amanecer con nosotros. Oiga, vamos con la información. Muchísimas gracias también por sus mensajes a través del 8117-893875. Ahí le va. 8117-893875, la línea de comunicación de WhatsApp, para estar, mire, más juntos y más conectados que nunca. Vámonos con lo que hoy es noticia. Ya le había platicado sobre el estado de salud de los familiares que sobrevivieron a este trágico accidente en la Sierra de Iturbide. Pero mire, vamos a recapitular un poco. Lamentablemente murió una pareja y su hija. Sobrevivió el hijo de, entiendo, 9 años, y los... pues el padre y madre de uno de los integrantes de esta familia. Francisco, mi tocayo Francisco, tiene toda la crónica completa de este, pues sí, de este hecho tan lamentable ocurrido en Iturbide con este vehículo. Adelante.
11: Un accidente carretero ocurrido ayer en el municipio de Iturbide, Nuevo León, dejó como saldo 3 personas fallecidas y 3 más lesionadas. El percance se reportó alrededor de la 1:50 de la tarde en el kilómetro 43 de la carretera Linares-San Roberto. De acuerdo con los primeros informes, un automóvil Nissan Tsuru blanco en el que viajaba una familia se salió del camino en una curva y cayó al fondo de un barranco, donde terminó volcado con las llantas hacia arriba e impactado contra un muro de concreto. En el lugar murieron el conductor identificado como Ángel Reinaldo de 35 años, su esposa Mónica Isabel de 33 y su hija Ángela de apenas 3 años de vida. Otros 3 ocupantes sobrevivieron con lesiones: Leonardo, hijo del matrimonio de 8 años, además de Martina de 61 y Evaristo de 68. Todos fueron atendidos por paramédicos de Protección Civil y de CRUM, quienes los trasladaron al Hospital General número 12 del IMSS en Linares. Elementos de la Guardia Nacional tomaron conocimiento del accidente y comenzaron las investigaciones para determinar las causas. De manera preliminar, se informó que el conductor habría perdido el control del vehículo en una curva, lo que provocó que se saliera de la carretera. La zona fue acordonada por Fuerza Civil, mientras peritos de la Fiscalía General de Justicia realizaron el levantamiento de evidencias y el retiro de los cuerpos. Alrededor de las 7 de la tarde, las autoridades reportaron la reapertura de la circulación en la vía tras concluir las labores en el lugar. Radio Fórmula Monterrey, Francisco Javier Guerrero Luna.
0: Bueno, pues es parte de la información. 6:17 a.m, el termómetro marcando los 26 grados. Oiga, mucha precaución, porque parecería que los atropellos se van incrementando. Y lo más triste y lamentable es que atropellan a las personas y se dan a la fuga, se van como si hubieran cometido algo, pues un accidente que entiendo que a todos nos puede pasar. Pero lo peor que podemos hacer es huir de la escena dejando a alguien desamparado. Ahora, es totalmente una negligencia, porque lo hemos platicado aquí. La zona metropolitana de Monterrey está hecha para puros vehículos. Si usted anda a pie, como un servidor en ocasiones, ¿verdad? ¿Sabe cuánto tiene que caminar en promedio para llegar a un puente peatonal o un cruce peatonal? Ojo, no seguro. O sea, puede ser la pura estructura del puente, pero sabrá Dios en qué condiciones. 1 kilómetro. Cuando la Organización Mundial de la Salud establece que se tiene que tener un cruce seguro cada 200 metros. Y también ¿sabe cuánto invierten los municipios en cruces seguros, en puentes peatonales y demás? 0 pesos. Ni un peso. En los próximos días le voy a tener todos los datos con una investigación que estamos ahí trabajando. Pero bueno, vamos con mi tocayo Francisco y los atropellos que hay en gran parte de la zona metropolitana. Y le digo, parecería que están pues subiendo, ¿verdad? Adelante.
11: En Nuevo León, los atropellamientos siguen siendo uno de los problemas más graves de seguridad vial. Tan solo en el primer semestre de este año se registraron 713 casos, de acuerdo con cifras del Observatorio Ciudadano de Movilidad y Seguridad Vial. El saldo fue de 394 personas lesionadas y 20 fallecimientos. Abril resultó ser el mes más crítico, con 7 muertes. Los hechos ocurrieron en prácticamente toda el área metropolitana: Monterrey, Apodaca, San Pedro, García, Escobedo, Guadalupe, Juárez, Pesquería, San Nicolás, Santa Catarina y Santiago, Nuevo León. Aunque los atropellos representan apenas entre el 8 y el 12% de los percances viales, concentran cerca de la mitad de las muertes. En otras palabras, 1 de cada 2 fallecidos en las calles es peatón. La explicación está en la velocidad. Especialistas señalan que un impacto a más de 50 kilómetros por hora tiene un 85% de probabilidades de ser mortal.

0: 2023, el año más alto del quinquenio. El historial previo es aún más pesado. Entre 2015 y 2019 se documentaron casi 10.000 atropellos, lo que equivale a más de 5 personas atropelladas cada día. La infraestructura también juega un papel clave. Monterrey se diseñó para los autos y las banquetas suelen ser insuficientes. Aunque la norma exige un ancho mínimo de unos 50 metros, en municipios como Apodaca, Escobedo, Juárez y García, apenas el 35% cumple. En muchos tramos, las aceras miden menos de un metro, lo que obliga a la gente a caminar sobre el arroyo vehicular. En zonas industriales, hasta el 40% de los trayectos hacia paradas de transporte carece de banquetas. Un estudio del Tecnológico de Monterrey, el MIT, y el Instituto Indio de Tecnología de Bombay encontraron que la infraestructura peatonal se deroga drásticamente en un radio de 300 a 500 metros alrededor de las estaciones del metro. Y más del 60% de los accidentes ocurre en avenidas de alto flujo como Gonzalitos, Constitución, Morones Prieto, Fidel Velázquez, Eloy Cavazos y Miguel Alemán. Las soluciones generan debate. La ingeniería vial tradicional apuesta por puentes peatonales y pasos a desnivel, mientras colectivos de movilidad insisten en rediseñar las calles a nivel del piso, con cruces seguros, semáforos incluyentes y límites de velocidad más bajos. Los datos cuestionan la eficiencia de los puentes. Más del 65% de las muertes peatonales en avenidas principales ocurre a menos de 300 metros de uno. La directora de Movilidad y Accesibilidad, Luisa Pérez Barbosa, coincide en que la velocidad es el factor más determinante. Mientras tanto, los peatones siguen siendo los más vulnerables en las calles de Nuevo León. Radio Fórmula Monterrey, Francisco Javier Guerrero Luna.
1: Bueno, pues mire, yo no me quiero quedar con las ganas de despotricar. Y aquí traigo con qué, ¿verdad? Y este tema me parece muy interesante porque todos somos peatones. Al final del día, usted, yo, que es que tengo un carro, no importa. ¿A poco no estaciona usted el vehículo en el centro comercial y tiene que caminar a la puerta? Bueno, en ese momento ya es peatón. Entonces, por eso le digo, todos tenemos que ser participativos y sobre todo tomar conciencia de esto que me parece sumamente importante. Tengo aquí listado, proporcionado por los propios municipios, de la cantidad de puentes peatonales. No, caray, eso es una joya. Mire, nomás le voy a dar uno para no quemar todo. Es que me gustaría saber cuál quisiera, pero le vamos a ir con... déjeme ver cuál está más denso el asunto, si usted así nos lo permite. ¿Le parece bien Apodaca? Mire, Apodaca, Nuevo León, tiene 30 puentes peatonales. De estos 30 puentes peatonales, imagínense, 30 puentes peatonales en toda Apodaca, Nuevo León. 13 están en Miguel Alemán. 3 están en Humberto Ramos. 3 puentes peatonales están en Apodaca, Juárez. Y solo 2 puentes peatonales están en Monterrey, Laredo. Ahora, ¿cuánto se ha invertido? ¿Verdad? ¿Cuánto han costado estos puentes peatonales, estos 30 puentes peatonales? Nada. 0 pesos. ¿Sabe por qué? Porque son puentes peatonales que fueron concesionados por el tema de publicidad. O sea, una empresa los construyó para poner ahí un panorámico enorme, ¿verdad? Y que se vea la publicidad. Entonces, no son puentes peatonales que se requieran. Son puentes peatonales colocados estratégicamente para vender publicidad. Ahora, ahí le va el asunto. ¿Quiénes son las empresas que están, pues, administrando, ¿verdad?, estos 30 puentes peatonales? Pues, en el caso de Apodaca, es un monopolio. Es una sola empresa la que está administrando los puentes peatonales, pero esta empresa, pues bueno, tiene varias, varias ramificaciones, ¿verdad? Tiene, mire, sí, tiene también actividad en Guadalupe, tiene otros puentes en Monterrey, tiene otros puentes por aquí, por allá. Le digo, es una investigación muy completa y esto es nomás la puntita del iceberg. Imagínense cómo andamos en Monterrey, cómo andamos en San Nicolás. No, bueno, ni para qué platicarle, porque vamos a hacer aquí el coraje de la vida. Entonces, sí, hacer conciencia de, pues sí, que los peatones tienen que hacer su responsabilidad como peatón, pero también la autoridad tiene mucho que hacer en la materia. Y no se puede excusar en que es que a 300 metros había un puente. No. A 200 metros, dice la OMS, que tiene que haber un cruce seguro. No lo hay en Nuevo León. No lo hay. Búsquele por donde le busque, no lo hay. Entonces vamos a estar atentos a este y a otros temas. Pero bueno, si nos lo permite, vamos a avanzar con más información. Nos vamos rápidamente con pues lo que ocurrió justamente pues el día de ayer con el regreso a clases de la Universidad Autónoma de Nuevo León. El rector de la UNI, Santos Guzmán, inauguró pues dos nuevas unidades académicas. Escuchemos.

0: La Universidad Autónoma de Nuevo León dio inicio formal al ciclo escolar agosto-diciembre 2026 con la inauguración de la preparatoria número 1 Colegio Civil en el municipio de Suazua, una nueva sede académica que busca ampliar la cobertura educativa en la zona norte del estado y acercar oportunidades de formación media superior a miles de jóvenes. La ceremonia fue encabezada por el rector de la UANL, Santos Guzmán, quien acompañado de autoridades municipales de Suazua, realizó el corte del listón inaugural y recorrió las nuevas instalaciones destinadas a fortalecer la infraestructura educativa de la máxima casa de estudios. Autoridades universitarias señalaron que este proyecto permitirá acercar la educación de calidad a jóvenes de Suazua y municipios cercanos, reduciendo tiempo de traslado y facilitando el acceso a programas de bachillerato respaldados por la UANL.
1: En la ciudad universitaria transitan más de 90,000 personas entre alumnos, trabajadores y demás diariamente y no pasó nada. Yo creo que como siempre nos preparamos ya entendiendo la fecha de inicio como este día, pues a tomar nuestro tiempo para poder llegar. Pero con esto que estamos haciendo de acercar la universidad a las comunidades, ahorramos tiempo y economía para las familias. Traemos ya un terreno en Montemorelos, traemos un terreno en Pesquería, tenemos otro espacio que nos están ofreciendo acá en Salinas Victoria, que todavía vamos a ver si se cumple ahí con la necesidad educativa y de salud. Y en Escobedo, como ustedes lo saben, será una ampliación educativa y además un hospital universitario que tenga urgencias. Pues estos son los proyectos, falta que me queda un año y dos meses en la gestión, que espero que se sumen voluntades de toda la gente que siempre nos ha apoyado para poder sacar adelante pues estas unidades académicas que tengan alumnos de prepa, de licenciatura y del posgrado.
0: Más tarde, el rector de la máxima casa de estudios, junto con el alcalde de Apodaca, César Garza, inauguraron oficialmente la unidad académica Apodaca de la UANL, un nuevo complejo universitario que desde su primer día de funcionamiento atiende simultáneamente a estudiantes de preparatoria, licenciatura y posgrado. César Rojas, Radio Fórmula Monterrey.
2: Permíteme la pausa, es breve, regresamos. Buenos días.
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9: 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El debate sobre las nuevas disposiciones para medios de comunicación y que la UNAM repetirá el examen de ingreso fueron los temas de mayor interés en la conversación digital. En el Claudiómetro Digital, el sentimiento neutro tuvo un aumento de 7 puntos porcentuales. Al final de esta edición destaca que Romina Hinojosa se convirtió en la primera mexicana en el Tour de Francia femenil.
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2: Bueno, vamos con información importante. El tipo de cambio inició la jornada con alrededor 17 pesos con 30 centavos peso por dólar, con pocos movimientos y una moneda mexicana que sigue mostrando fortaleza frente al billete verde. Esto ayudó a contener el costo de las importaciones, aunque pues se resta poder adquisitivo a quienes reciben remesas desde Estados Unidos. Por ello, aunque las remesas enviadas a México aumentaron en junio y acumulan un crecimiento en el primer semestre del año, las familias reciben menos poder de compra debido a la aparición del peso y la inflación. En términos reales, el dinero enviado desde Estados Unidos compra menos bienes y servicios que hace un año. La Secretaría de Hacienda sostiene que la economía mexicana cerrará 2026 con un crecimiento dentro del rango previsto y considerado que el país difícilmente caerá por debajo del 1.5% anual, apoyado por el fuerte desempeño registrado durante el segundo trimestre. 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Mi estimada Ceci Madero, buenos días, ¿cómo estás?
6: ¿Qué tal, Paco? Muy bien, muy buenos días, un gusto saludarte a ti y a todo el auditorio. Con noticias en el mundo de la inteligencia artificial, desde que en estos días se ha estado haciendo pues un anuncio de una nueva versión de ChatGPT, pero bastante, bastante más poderosa de lo que estamos acostumbrados, como si eso fuera posible después de todo lo que hemos visto ya hasta ahorita. Y bueno, pues déjame te platico que esta nueva versión que están ahorita todavía no sale al mercado, y hay una razón poderosa para hacerlo, porque fíjate que esta versión ya no nada más escribe, hace imágenes o programa, como lo hemos visto últimamente, hemos visto el auge de los agentes de inteligencia artificial, pero esta nueva versión llamada Astra tiene la capacidad de trabajar con múltiples agentes al mismo tiempo, es decir, coordinar tareas durante un tiempo más largo. Lo puedes dejar trabajando horas o incluso días en una sola tarea, y en este caso lo que se demostró es en temas de investigación. Aquí lo que es muy impresionante sobre todo este tema es los avances que tuvo en materia de matemáticas. Fíjate que hay muchos problemas de matemáticas que siguen sin resolverse en la comunidad científica. Entonces, con este modelo Astra se hacen propuestas sobre 10 de esos problemas difíciles de resolver en matemáticas, los cuales actualmente, como cualquier descubrimiento científico, está siendo evaluado por pares. ¿Qué quiere decir esto? Que la comunidad científica todavía no le da el visto bueno para decir que estas respuestas son correctas o son válidas, pero es lo suficientemente poderoso como para que se esté considerando que probablemente estas respuestas puedan contribuir a este desarrollo de estos teoremas de matemáticas tan complejos, que pues obviamente estamos viendo algo muy impresionante que una máquina sea capaz de hacerlo. Este anuncio tiene apenas 3 días. Estuvo por ahí Sam Altman, el CEO de OpenAI, en el Congreso de Estados Unidos presentando esto. No porque los congresistas de Estados Unidos tengan mucha preocupación por los problemas matemáticos, sino descubrir qué puede hacer esta tecnología y cómo la van a regular o qué cosas tienen que tener de precaución antes de ponerla a disposición del público, por lo poderoso que llega a ser.
2: Pues está interesante, pero también de cómo cada vez nos vamos acercando a esta realidad, ¿no? De cómo la inteligencia, pues sí, podría llegar a ser un poquito, a superar hasta cierto punto la mente humana.
6: Totalmente, yo creo que esto es realmente lo que sorprende el hito de todo esto, es decir, a ver, ningún científico ha podido desarrollar estos 10 problemas, porque son problemas que tienen muchas capacidades de diferentes especialidades, ¿no? Entonces, mira, con que uno sea una respuesta válida es una gran potencia lo que estamos viendo aquí, y efectivamente yo creo que ya estamos entrando en el terreno de ahora sí empezar a tener un poco más de respeto, miedo, empezar a exigir un poquito más de regulación, porque más que nada es... se habla del trabajo, ¿no? Se habla de qué cosas va a poder hacer esto, si puede hacerlo con matemáticas avanzadas, pues qué no puede hacer con tu negocio, por ejemplo. Si ya son múltiples agentes, puedes tener a uno que haga análisis, otro que haga presentaciones, otro que haga muchas cosas. Entonces, ¿qué tanto ya vamos a requerir el trabajo humano? O si el trabajo humano va a evolucionar a un tema de supervisión. Creo que ahorita el tema de la inteligencia artificial, yo lo he comentado en varias instituciones académicas, ya no es un tema de tabú, de no dejar que los chavos lo usen, sino utilizarlo de manera responsable. Como lo vimos en el caso de la UNAM, sabemos que los chavos lo van a usar, sino es más bien enseñarnos todos cuál es la forma correcta de usarlo, cuáles son los límites que nos vamos a imponer nosotros mismos a los propios desarrolladores y a nosotros como usuarios. ¿Hasta dónde vamos a permitir el uso de la inteligencia artificial? Se va a convertir y se ha convertido ya en un miembro más del equipo. Entonces, ¿qué tareas sí le vamos a delegar y qué tareas se tienen que supervisar? Creo que es un cambio de paradigma radical, y este modelo Astra pues viene a competir con Facebook, que es el de Anthropic. Uh-huh. Que bueno, pues también ya se ha visto de que no, pues un gran avance y todo, pero como sabemos, esto es una competencia, es una carrera, ¿no? Entonces, todo el tiempo van a estar sacando cosas nuevas, y yo creo que para nosotros sí puede ser abrumador, de decir, ay no, apenas me estoy aprendiendo una, ya viene otra, y entonces, pues es también nosotros tenerle respeto, pero también saber cómo la vamos a aprovechar de una manera ética y responsable.
2: Eso es lo que me preocupa, mi estimada Ceci, porque no sé si viste el video ayer del conductor este... que no sé cómo llamarle, ¿verdad? Porque ser humano me queda claro que no, que arrastró a una conductora, pues yo creo que porque andaba, no sé, en sus 5 minutos, no lo sé, pero me queda claro que la humanidad en estos momentos no razona. O sea, en estos momentos, y no hablo por todos, ¿verdad? Pero hay una parte importante de la humanidad que no razona, que trabaja por impulso, y esto nos puede llevar a cometer pues errores para todos.
6: Tal cual, esos son problemas que tienen mucho que ver también con la educación emocional, de no poder controlar las emociones al momento, y también la educación en general. Pues justamente ayer estaba viendo un estudio de cómo la generación alfa, que actualmente está saliendo de primaria, pues realmente tiene problemas graves de comprensión de lectura, comprensión matemática, realmente el razonamiento humano está en decrecimiento, sí. Mientras que el razonamiento sintético, el de la inteligencia artificial, está en incremento. Entonces, nunca hemos construido algo que sea más inteligente que nosotros, y realmente sí necesitamos ver hasta dónde vamos a llegar con esto, porque no se ve que de ninguna manera se está estableciendo ningún freno. Y por el otro lado, la parte educativa, ve lo que estamos viendo, muchachos sí. Que hacen trampa para entrar en una universidad. Hasta ahorita ya dijeron, bueno, sí vamos a volver a hacer el examen, pero después de todo el escándalo. Sí. ¿Cuántos muchachos no se están graduando por estar haciendo trampa en sus exámenes desde casa, por ejemplo, porque van a tener el mismo grado que quien sí estudia? Uno como empleador, tú recibes a un profesionista y puede pasarte que sea uno de esos chicos tramposos, ¿verdad? Entonces, realmente sí es un mundo muy diferente en el que todos tenemos que encontrar una estrategia para adaptarnos a esto. No es satanizar o eliminar el uso de la tecnología y la inteligencia artificial, sino más bien qué tenemos que hacer en el ámbito de educación para que podamos estar a la par con lo que estamos viviendo y realmente poderle sacar el provecho para lo que está hecho.
2: Pues totalmente de acuerdo. Pues agradecemos mucho, mi estimada Ceci Madero. Vamos a estar atentos. Y bueno, pues mire, usted no se me estrese. Total, yo creo que no vamos a alcanzar tanto, ¿verdad?
6: Ya estamos. No lo sabemos, pero pues por lo menos no tengan miedo. O sea, si es bueno experimentar y ver, pues ya la inteligencia artificial existe, ¿cómo la vas a aprovechar tú de manera ética y responsable y enseñarle a los que están a tu alrededor a hacerlo bien?
2: Pues ya después resolveremos, ¿no? Como siempre ha sido el ser humano, ¿no? Resolviendo ahí con los problemas sobre la marcha. Pero bueno, pues ahí estamos atentos.
6: Claro que sí, con gusto, Paco. Nos escuchamos la próxima semana.
2: Gracias. Nada más tus redes sociales, mi estimada Ceci.
6: Ah, claro que sí, con gusto. Oficial Ceci Madero, las dos con C de casa y con Y. Y coméntenme qué opinan sobre esto. Vamos a subir este cápsula a YouTube, a Ceci Madero, igual las dos con C de casa y con Y. Por ahí leemos los comentarios.
2: Bueno, pues muchas gracias. Estamos atentos.
6: Igual, buen día.
2: Gracias, buen día. Ceci Madero y todos nuestros colaboradores, ¿verdad? Permitiéndonos platicar con ellos unos minutos para, pues, enriquecer nuestro acervo cultural y sobre todo conocer lo que se está presentando día a día y, mire, de fuentes confiables. Pero bueno, vamos al resumen nacional, ¿le parece? Y ahorita vamos a, posteriormente, a la pausa, pero regresamos y le platico algo. Vamos al resumen. Buenos días.
10: Gracias, Francisco. Muy buenos días. Al iniciar los trabajos correspondientes al segundo periodo de sesiones, el ministro presidente de la Suprema Corte de Justicia, Hugo Aguilar Ortiz, hizo un llamado a realizar críticas constructivas, a trabajar en unidad y presumido cifras de los asuntos resueltos en los últimos 10 meses. Por otra parte, víctimas de despojo denunciaron negligencia de las autoridades de la Ciudad de México. Hay juicios por despojo que llevan más de 20 años y no se resuelven. Edificios en los que la policía desalojó los invasores, pero se volvieron a meter. Y precisamente la Fiscalía sigue sin hacer nada, entre otras muchas anomalías. En tanto, la Universidad Nacional Autónoma de México recorrió para el 31 de agosto el inicio de clases para los alumnos de nuevo ingreso y decidió ampliar la aplicación del examen de control. Asimismo, una centena de estudiantes inconformes bloquearon el paso vehicular sobre Insurgentes en ambos sentidos a la altura de la rectoría de la UNAM. Por último, la Fiscalía General de la República inició una investigación federal por vandalismo y una toma clandestina en un ducto de Petróleos Mexicanos, luego de que se registró una fuerte fuga de combustible y un intenso olor a gasolina que alertó a los habitantes en la colonia Granjas México. Francisco, el reporte.
2: Bueno, muchas gracias. Y antes de ir a la pausa, el gobierno de la presidenta Claudia Sheinbaum va a proponer en agosto 2026 una propuesta de ley que buscará vetar por regulación el uso de dispositivos móviles para menores de edad dentro de las escuelas públicas. Es decir, no más celulares en las escuelas públicas. Marcamos la pausa. Regresamos.
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12: La cordillera de los Andes es la cadena montañosa continental más larga de la Tierra, cruzando 7 países de Sudamérica.
14: Un equipo de investigadores de España presentó un robot social con inteligencia emocional para apoyar en terapias de niños con autismo. El robot es de bajo costo y tiene múltiples usos potenciales. Es capaz de asistir a terapeutas en el tratamiento de niños con trastorno del espectro autista, debido a que puede expresar emociones propias en función de la interacción con los menores, con el objetivo de mejorar su comunicación social y estado de ánimo. Mediante el empleo de modelos matemáticos y de diferentes modelos de inteligencia artificial, toma decisiones de forma autónoma y es capaz de adaptar su comportamiento en función de la interacción con cada persona. Emplea modelos de visión para reconocer gestos de la cabeza y las manos y distinguir la atención de su interlocutor. De esta manera, calcula la acción a tomar y puede contar un chiste, continuar un juego o cambiar de actividad terapéutica. Soy Aide Rivera. 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
12: Las uñas de las manos crecen 4 veces más rápido que las uñas de los pies en el cuerpo humano.
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15: El secretario de Economía, Marcelo Ebrard, se reunió con el ministro de Asuntos Exteriores de Japón, Toshimitsu Motegi, para dialogar sobre estrategias que permitan fortalecer la relación económica bilateral que beneficien a ambas naciones. La Fiscalía de Jalisco imputó por el delito de feminicidio a Iván Martín N., señalado como presunto coautor del asesinato de la influencer Valeria Márquez, ocurrido en mayo de 2025 en Zapopan, durante una transmisión en vivo. La cifra de muertos por los 2 terremotos que golpearon Venezuela el pasado 24 de junio aumentó a 6.125, informó el presidente de la Asamblea Nacional, Jorge Rodríguez. Por su parte, el gobernador de La Guaira, José Alejandro Terán, indicó que cerca de 1.400 personas continúan desaparecidas. Informó Itzel Vanegas. 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
2: La coordinadora del Grupo Legislativo de Movimiento Ciudadano en el Congreso del Estado, Sandra Pámanes, presentó una denuncia ante la Fiscalía Especializada en el Combate a la Corrupción de Nuevo León en contra del alcalde con licencia de Escobedo, Andrés Mijes, por el presunto delito de abandono de funciones públicas derivado de las licencias consecutivas que ha solicitado para separarse de su cargo. En la denuncia se solicita a la Fiscalía iniciar las investigaciones correspondientes, requerir al Ayuntamiento de Escobedo las actas de cabildo y la documentación que justifique las licencias otorgadas, así como determinar la probable responsabilidad penal y, en su caso, dar vista a la autoridad administrativa competente. La legisladora señaló que las ausencias autorizadas al edil suman ya 90 días consecutivos sin que corresponda a los supuestos previstos por la ley del gobierno municipal para este tipo de licencias, por lo que existe la presunción de un abandono prolongado del cargo en perjuicio de las y los habitantes de Escobedo, Nuevo León. Sandra Pámanes afirmó que ningún servidor público puede utilizar a las instituciones para privilegiar intereses personales o políticos por encima de la responsabilidad para la que fue electo. Bueno, vamos con más información. El nuevo espacio universitario, bueno, la Universidad Autónoma de Nuevo León tiene pues un nuevo espacio universitario, ¿verdad?, a fin de fortalecer su presencia en la zona norte de la zona metropolitana de Monterrey y ampliar su oferta académica. El rector de la Universidad Autónoma de Nuevo León, Santos Guzmán López, realizó el corte del listón inaugural de la nueva unidad académica Apodaca, ubicada sobre la avenida Santa Rosa, en la colonia centro del municipio de Apodaca. La nueva unidad académica entró en operaciones en el marco del inicio de clases del semestre agosto-diciembre 2026. Este nuevo espacio permitirá cubrir la demanda educativa del nivel bachillerato, licenciatura y posgrado, acercando oportunidades de formación académica a estudiantes del municipio y sus alrededores. Durante su mensaje, Guzmán López informó que esta nueva infraestructura forma parte de una estrategia de expansión ordenada que proyecta entregar un total de 10 unidades académicas a la sociedad con el objetivo de acercar la universidad a diversas comunidades. Bueno, y el primer vehículo eléctrico hecho en Nuevo León está por comenzar a fabricarse por la armadora automotriz Kia y posiciona al estado en un referente nacional en el sector de la electromovilidad. La noticia se da en un contexto a 4 meses de que el gobernador Samuel García Sepúlveda realizó una gira de trabajo por Corea, donde se reunió con directivos de Kia y proveedores de la empresa para apoyarlos en sus planes de expansión para comenzar la producción de vehículos eléctricos en el estado. Gracias a ello, el modelo eléctrico se producirá únicamente en Nuevo León y se distribuirá en todo el mundo. El anuncio representa una nueva etapa para la industria automotriz en la entidad como resultado de una estrategia que impulsa el gobierno del estado de Nuevo León para consolidar a Nuevo León como el mejor destino para la inversión, la innovación y la manufactura avanzada. Recientemente, Nuevo León dio a conocer que su economía creció 3 veces por encima del promedio nacional, refrendando la visión planteada desde el inicio de la actual administración para convertir al estado en el gran hub de la electromovilidad de México.
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2: Mi estimado Eduardo Ortega, buenos días, ¿cómo estás? Adelante.
16: Hola, Francisco, te saludo con mucho gusto y bueno, te platico que, pues bueno, en información de la Liga MX, vemos que la selección mexicana está disputando su papel a los juegos de los Juegos Centroamericanos, ganó en marcador 4-1 ante su similar de Guatemala, y esto, pues bueno, es un resultado positivo, ya que este tricolor pues está buscando la medalla de oro. Vemos que a la par, más o menos en la categoría, están buscando también la medalla o el pase al Mundial Sub-20, lo que es en el torneo de CONCACAF, también para buscar el pase a los Juegos Olímpicos de lo que son Los Ángeles 2028. Vemos que le está yendo muy bien a lo que es esta selección mexicana, y vamos a ver qué tanto pueden avanzar a la siguiente ronda. También hay una situación en el Atlante debido a que David Ospina podría quedar fuera de los Potros de Hierro debido a que tiene una lesión en su codo, y Miguel Herrera lo expresó a través de una conferencia de prensa este fin de semana comentando que pues no está al 100% el portero colombiano. De hecho, pues el portero pues fue presentado por ahí, ya circuló que es nuevo jugador del Atlante, pero aún así todavía puede quedar fuera del equipo de los Potros debido a que no ha podido estar al 100 y el Atlante pues podría pues tratar de cancelar lo que son las negociaciones que tienen hasta la fecha debido a que pues esa lesión podría sacarlo de la temporada completamente. Y bueno, hablando de equipos ahora locales, el guardameta Santiago Melé pues rechazó una oferta del Colo Colo del equipo de Chile y ahora pues está también tratando de acomodarse en Argentina debido de que el Independiente de Avellaneda lo fichó, pero aún así debido a una situación que tiene con FIFA no ha podido firmar o ser presentado oficialmente porque no tiene el permiso o no tiene el aval de FIFA para poder estar de alta y no ha podido ser registrado en lo que es la carta que tiene actualmente con el equipo de Independiente. Y Monterrey, pues bueno, obviamente es una situación que no ha podido arreglar hasta la fecha, pero vamos a ver si se puede por ahí acomodar en el fútbol argentino, ya que pues actualmente con los Rayados del Monterrey no tiene cabida. Y bueno, vamos a ver si se arregla todo este problema o situación que tiene el portero argentino. También, bueno, por último, los Rayados del Monterrey ya están en lo que es Estados Unidos para poder encarar lo que es la Leagues Cup. Sabemos que para el equipo de Matías Almeida es importante tratar de sacar estos resultados, ya que se están disputando pues uno de los tres boletos que da la Leagues Cup a lo que es la Conca Champions. Monterrey pues actualmente no tiene ese boleto y buscará el próximo miércoles, el día de mañana, buscará tratar de conseguir uno de esos pases que te da lo que es la Conca, pero primero tendrá que superar a equipos como el Orlando, como el Miami y equipos pues interesantes en esta competición que es entre los equipos de la MLS y la Liga MX. Pero bueno, Francisco, es lo que tenemos en información deportiva.
2: Bueno, pues estaremos atentos, ¿verdad?, a lo que surja en las próximas horas. Te agradecemos muchísimo el reporte. Te vemos, te escuchamos ahí pasaditas las 3 con Cintia Vanegas.
16: Claro que sí, vamos a estar al pendiente. Muy buenos días.
2: Gracias, buenos días. Bueno, y antes de despedirnos, también tenemos información importante que usted debe saber y conocer. Oiga, lo que ya le había platicado, le había adelantado, sobre las redes sociales en las escuelas, ¿cómo va a estar ahí el asunto? Bueno, pues el gobierno de la presidenta Claudia Sheinbaum propondrá este mes una ley que buscará velar por la regulación del uso de dispositivos móviles para menores de edad dentro de las escuelas públicas y privadas del país. Actualmente 16 de los 32 estados del país ya cuentan con algún tipo de ley o lineamiento para regular el uso de teléfonos celulares en las aulas, tanto primarias y secundarias, destacando entidades como la Ciudad de México, el Estado de México y Jalisco, que no es nada pues nuevo a nivel estatal, pero sí a nivel nacional. La futura propuesta de ley conlleva a aminorar el tiempo de conexión que pasan los niños, las niñas y jóvenes menores de 16 años en plataformas digitales y redes sociales como TikTok, Instagram, Facebook y WhatsApp, por mencionar solo algunas. El uso prolongado afecta sus capacidades de aprendizaje, socialización, salud y temas como ansiedad e insomnio. Su propuesta de ley se enfoca en que pasen menos horas frente a las pantallas y será mediante fases. La primera fase será en planteles escolares. Después se prevé que existe una posible regulación para las plataformas digitales. Sheinbaum asegura que el 70% de las madres y padres en México respalda limitar el uso de los dispositivos en los salones de clase. Nomás aquí una precisión. Podremos limitar todo lo que quieran en el salón de clases, pero en la casa, ¿qué onda? Considero yo que de nada sirve que en el salón de clases, que por cierto pasan 4 horas al día, les digan vas a estar 10 minutos en tu red social, pero en la casa, que tienes todo el resto del día, agárrate y lo que tú quieras. Creo que aquí tiene que ser realmente una conciencia, o sea, crear conciencia sobre todo los padres de familia, porque de verdad se necesita la intervención de los padres de familia para estos temas. Si no, creo que difícilmente podría funcionar algo así, sobre todo en escuelas públicas de nuestro país. Por cierto, la canícula ya estableció al menos 15 estados del país, pero durante el mes de agosto se tiene previsto que haya menos lluvia y el calor se sienta con más intensidad en varias entidades. El titular del Servicio Médico, el titular del Servicio Meteorológico Nacional, Fabián Velázquez, indicó que para agosto se tiene previsto que llueva menos, por ende, pues va a hacer más calor. ¿En dónde va a sentirse más el calor? Ahí le va. Chiapas, Colima, Guerrero, Jalisco, Michoacán, Morelos, Nuevo León, Oaxaca, Puebla, Querétaro, Quintana Roo, San Luis Potosí, Tabasco, Tamaulipas, Tlaxcala y Veracruz. Son las 16 entidades en donde podría sentirse más la canícula a partir de este mes de agosto, que estamos básicamente arrancando, para que usted lo tome pues en consideración. Bueno, ya antes de despedirnos, vamos con la nota del osito del N. Por ahí rescataron a un osito. ¿Quieres saber en dónde? Escuchemos esto.
17: Elementos de Protección Civil de Salinas Victoria realizaron este lunes un operativo para capturar y resguardar un oso negro que había sido visto en la colonia Valle del Norte. El ejemplar ha sido reportado por vecinos desde el fin de semana, lo que motivó la intervención de las autoridades municipales. Tras localizar al animal, el personal actuó conforme a los protocolos establecidos para el manejo seguro de fauna silvestre. El operativo se desarrolló sin incidentes, priorizando la integridad tanto de los habitantes como del propio oso. No se registraron personas lesionadas ni daños a la propiedad. De acuerdo con las primeras valoraciones, se trata de un ejemplar macho que se encuentra en un buen estado de salud, aunque no se precisó su peso ni su edad aproximada. Una vez asegurado, el oso fue entregado a Parques y Vida Silvestre del Estado, dependencia encargada de realizar la valoración especializada y definir el procedimiento para su reubicación en un hábitat adecuado. El caso refleja la creciente interacción entre fauna silvestre y zonas urbanas de Nuevo León, donde los avistamientos de osos se han vuelto más frecuentes en los últimos años. Las autoridades reiteraron que, ante la presencia de estos animales, lo recomendable es mantener distancia, evitar alimentarlos y dar aviso inmediato a Protección Civil. Con este operativo se logró garantizar la seguridad de la población y del ejemplar, que ahora será evaluado para determinar su destino final en un entorno seguro y apropiado. Lene Bernal, Radio Fórmula Monterrey.
2: Bueno, muchísimas gracias, mi estimada Lene. Nos estamos despidiendo. Quédese con Azucena en esta frecuencia, 89.3 de FM. Nos ligamos a la segunda hora por el 770 de AM. Y bueno, como siempre, es un placer poder amanecer con usted. Nos vemos muy temprano el día de mañana, a las 5 de la mañana por televisión y a las 6 por Radio Fórmula, abriendo la conversación y dándole poder a su voz. Cuídese mucho. Hasta mañana.
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0: minutos, son las 7 de la mañana, es martes 4 de agosto del año 2026. Soy Azucena Uresti y estas son las noticias. El INEGI dio a conocer ayer sus cifras preliminares de defunciones por homicidio en México durante el 2025. Según este reporte, el país pasó de reportar 33.550 homicidios en el 2024 a 27.989 en 2025, es decir, 5.500 casos menos aproximadamente, una baja de un 16.58%. El instituto precisa que se trata de datos preliminares, por lo que las cifras definitivas van a ser publicadas durante la última semana de octubre. Una vez que concluye este proceso de confronta y validación de la información, Guanajuato en este informe preliminar concentra el mayor número de homicidios, después el Estado de México, seguido por Chihuahua, Baja California y Sinaloa. La reducción se reflejó en 27 de las 32 entidades de la República, mientras que solo 5 reportaron aumentos: Baja California Sur, Sinaloa, Tabasco, Sonora y Nayarit. Si la medición se hace por tasa por población, Colima mantiene el nivel más alto con 89 homicidios por cada 100.000 habitantes, después Morelos con 58, Sinaloa 57, Baja California con 55, Sonora 54 y Chihuahua con 53 homicidios por cada 100.000 habitantes. Ramón Ángel Álvarez Ayala, alias el R1, fue notificado de una nueva orden de aprehensión, ahora sí, por el homicidio del alcalde de Uruapan, Carlos Manso. El presunto líder de los R, célula vinculada al cártel Jalisco Nueva Generación, fue detenido el 30 de julio en Atotonilco, El Alto, en Jalisco, y hasta antes de esta diligencia solo enfrentaba cargos por portación de arma de fuego de uso exclusivo del ejército y posesión de metanfetaminas. La audiencia inicial, que se realizó de manera virtual con el R1 desde el altiplano, fue diferida para hoy a las 8 de la mañana. Y a las 2 de la tarde se va a realizar la audiencia de vinculación a proceso de Iván Martín, señalado como presunto coautor en el feminicidio de la influencer y empresaria Valeria Márquez, asesinada el 13 de mayo del año pasado dentro de su salón de belleza en Zapopan, mientras realizaba una transmisión en vivo. Iván Martín fue detenido el 1 de agosto y, según la Fiscalía de Jalisco, habría participado antes, durante y después del ataque. La principal línea de investigación apunta a Francisco, hijo de Ramón Ángel, el R1, quien, según el secretario de Seguridad Omar García Harfuch, mantenía una relación sentimental con Valeria, la había amenazado en varias ocasiones y habría pedido a su padre ordenar el feminicidio. No se llevará a cabo la audiencia de revisión del general en retiro y exsecretario de Seguridad en Sinaloa, Gerardo Mérida Sánchez, acusado por la Fiscalía de Distrito Sur de Nueva York, entre otros 9 funcionarios y exfuncionarios de Sinaloa, incluido el gobernador Rubén Rocha Moya, por presuntos vínculos con los Chapitos, con el cártel de Sinaloa. La diligencia estaba prevista para hoy en Manhattan, pero la corte confirmó que no hay ningún procedimiento programado y que al momento tampoco existe una nueva fecha para continuar el proceso. Mérida Sánchez, de 66 años, permanece en prisión preventiva en el Centro de Detención Metropolitana de Brooklyn, luego de entregarse voluntariamente en mayo en la frontera de México con Arizona. Según la acusación, durante su paso por la Secretaría de Seguridad de Sinaloa, habría recibido más de $100,000 mensuales para alertar a los chapitos sobre operativos contra narcolaboratorios y facilitar el tráfico de drogas hacia Estados Unidos. Ayer se reportaron en México 32 asesinatos. Los estados con más ejecuciones fueron Guanajuato, Sinaloa, el Estado de México y Veracruz, además de Baja California. En Jalisco se registró una nueva protesta por la desaparición de adolescentes. Familiares de Bruno Santiago Arámbula y Héctor Figueroa, ambos de 15 años de edad, se manifestaron para exigir al gobernador Pablo Lemos que los atienda y que los apoye. Los adolescentes fueron vistos por última vez el 27 de julio cuando acudieron a una supuesta oferta de trabajo que recibieron por redes sociales. Sus familias creen que fueron víctimas de reclutamiento forzado por parte de grupos criminales. Este caso se suma a otras desapariciones recientes de jóvenes que, según el propio gobernador, podrían estar relacionados con este tipo de captación.
1: Pues que nos apoyen, que no dejen que se lleven a más niños. Es una situación, la verdad, muy triste. Yo no puedo dormir, tengo más niños, yo sé que tengo que estar fuerte para mis hijos, pero ahorita nomás pienso en él.
2: Lo único que sí pedimos nosotros como madres, pues ya basta, ya ninguno más, estamos cansados. No crean lo que les dicen ofertas de trabajo. Ya no crean ni en propias amistades.
0: También en Jalisco, familiares del empresario inmobiliario Ricardo Cabezas Talavera, de 45 años, desaparecidos desde el 30 de julio, se manifestaron frente a Casa Jalisco para exigir al gobernador su localización con vida. Dicen que salió de su casa para acudir a un trabajo relacionado con su actividad inmobiliaria. Después envió un mensaje en el que dijo estar muy ocupado y desde entonces se perdió toda comunicación con él.
3: ¡Queremos resultados! Solo sabemos que tenía una cita, ellos tienen una inmobiliaria, lo único que se sabe es que su última conexión...

0: dejaría de responder preguntas relacionadas con estos medios.
1: Vamos a hacer un una descripción de todos los portales que nos odian, para que cuando ustedes me pregunten de esos portales, si está dentro de eso, yo no se los voy a contestar. Así que, para que no hagan, digo, no hay necesidad.
0: Bueno, pues es lo que dice el gobernador de Oaxaca apenas unas horas después de que habían asesinado al compañero Leiva. Ahora, Rocío Nahle, la gobernadora de Veracruz, donde el 2 de junio fue secuestrada y luego asesinada la periodista Roxana Guzmán, respaldó la creación de un censo de periodistas y calificó la propuesta como excelente. Dice que el registro ayudará a poner orden y establecer la ética. La mandataria también defendió los nuevos lineamientos federales sobre los derechos de las audiencias y negó que esto sea censura.
2: Pero, como en todo, debe de haber orden. Cuando hay un exceso, cuando se cruza la línea difamaciones y mentiras o manipulaciones, hay afectaciones a la sociedad y a terceras personas. Y se pierde el profesionalismo y la ética del comunicador y del periodista. De hecho, de eso hablaban la semana pasada. Ustedes aquí dijeron que había que hacer el censo de los periodistas, me pareció excelente, pues que la comisión de periodistas haga su censo y todo lo demás, así debe ser. Es momento de ordenar, es momento de retomar la ética en una profesión tan noble como es el periodista.
0: A ver cuándo retoman la ética los que se dedican a la política, empezando por la gobernadora de Veracruz. Morena en Tabasco salió en defensa de Andy López Beltrán y negó que los recorridos casa por casa sean inicio en el estado de actos anticipados de campaña. Él busca una diputación federal. El dirigente del partido, Jesús Selván García, sostuvo que el hijo del expresidente López Obrador solo participa en actividades ordinarias como entregar, por ejemplo, el periódico Regeneración.
3: Son actividades ordinarias de las cuales la autoridad electoral tiene conocimiento, y además entregamos el periódico Regeneración, todos, el comité, los actores políticos, las dirigencias. Esa es una actividad ordinaria, pero además, ¿a poco lo correcto cuando alguien detecta una vulneración a la ley o un acto anticipado de campaña, a poco lo correcto no era documentarlo y presentar la denuncia correspondiente? Seguramente lo van a hacer solamente con la finalidad de llamar la atención.
0: Bueno, pues el bloque opositor, efectivamente, Juntos por Tabasco, integrado por PRD, PRI, Somos México y organizaciones civiles, anunció que efectivamente van a denunciar a Andy López Beltrán por actos anticipados de campaña y promoción personalizada. Así lo explicó el dirigente del PRD, Rafael Acosta.
4: Como es un tema federal, él anunció que quiere ser candidato al sexto distrito federal, nos hemos puesto de acuerdo con los otros compañeros que conforman esta mesa de diálogo, que ellos van a interponer, porque tienen la representación federal, el revolucionario institucional y el partido MX. Ellos van a presentar las denuncias en contra de Andy López Beltrán. El chilango Andy López Beltrán, el que dijo de que él era solo tabasqueño por nacimiento, pero que se sentía chilango por convicción y que le debía mucho a la Ciudad de México.
0: La UNAM dará a conocer hoy las fechas, sedes y el procedimiento para convocar a los cerca de 58,000 aspirantes que deberán presentar de manera presencial el nuevo examen para ingreso a licenciatura. La universidad informó que debido a la aplicación de esta nueva prueba buscará que los alumnos de primer ingreso comiencen clases el lunes 31 de agosto, tanto quienes ingresan mediante el curso de selección como los de pase reglamentado. Para los estudiantes que ya cursan una licenciatura, el reinicio de actividades será el 17 de agosto. El anuncio se dio mientras cerca de un centenar de aspirantes, acompañados por familiares y profesores, se manifestaron en rectoría y cerraron la circulación en Avenida Insurgentes para rechazar la evaluación. Además, entregaron un pliego petitorio a autoridades de la universidad para exigir que se respeten los resultados que obtuvieron en el examen en línea.
5: Yo me preparé con cursos pues por fuera, y pues pagué por esos cursos. Me preparé durante mucho tiempo y bueno, el nerviosismo al terminar el examen, pues bueno, ya fue una calma, y cuando nos dieron los resultados y vi que me quedé, pues la verdad es que me emocioné bastante. Y ahorita que nos están diciendo que se va a volver a hacer un examen como otro examen de admisión, se me hace muy injusto, se me hace muy injusto y no estoy de acuerdo.
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0: De esto y más le estaremos informando.

0: Informando, si nos acompaña después del corte, agradeciendo como siempre la amabilidad de su compañía. Gracias a quienes nos acompañan a esta hora, a las 7 de la mañana, como todos los días en televisión, y también a quienes nos siguen hasta las 10 de la mañana en todas las plataformas de Grupo Fórmula y todas las estaciones de radio en el país. Volvemos.
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0: 2027, esto porque, bueno, pues vimos a Andy López Beltrán muy activo el fin de semana, haciendo visitas casa por casa, ahí en Tabasco, en donde busca una diputación federal. ¿Qué dice Morena? Pues que no son actos anticipados de campaña, que él no es más que un vocero, pero un vocero del periódico, que porque lo que hace es entregar el periódico de, ¿cómo se llama este? El de Regeneración, que no está haciendo nada más, que solamente está trabajando para el partido. Bueno, vamos a suponer que ahí están las cosas. Entonces, bueno, pues ahí están ya Morena súper adelantados, porque están haciendo incluso campañas y eventos, etcétera. Luego ayer nos dijo Jorge Romero que ya cerraron las inscripciones, entre comillas, para quienes quieran ser candidatos o candidatas a algún puesto ejecutivo, alcaldes, gobernadores, etcétera, y que a finales de este mes o principios del siguiente, pues se tendrá ya la encuesta, la valoración para elegir a los candidatos. ¿Qué pasa con Movimiento Ciudadano? Pues estos días ha habido mucho movimiento en tu partido. Jorge Álvarez Maínez, ¿cómo estás? Buenos días.
2: Buenos días, Azucena. Efectivamente, tuvimos Consejo Nacional el fin de semana. Y yo, de entrada, lo que digo puntualmente a tu pregunta, Azucena, es Movimiento Ciudadano condena enérgicamente, como lo hemos hecho, hemos denunciado por las vías legales las precampañas anticipadas, las campañas anticipadas de Morena son ilegales. Yo he dicho que quien llega al poder violando la ley, luego usa el poder para proseguir con esa violación sistemática de la ley, con los abusos a los derechos humanos, y quien llega al poder utilizando financiamiento ilícito, porque ese es el otro tema que está detrás de estas precampañas anticipadas, pues ejerce el poder corrompiendo al Estado para pagar esos favores. Uh-huh. Y fue el caso de la actual presidenta Claudia Sheinbaum, y fue el caso también de la candidata del PRI, del PAN, que yo la veía muy indignada el día de ayer, pero que aceptó, igual que lo que están haciendo ahora, pues estos procesos simulados de adelantamiento del tema legal. Yo pienso que ahí hay un dilema, Azucena. Uh-huh. Incluso muchos compañeros periodistas tuyos es, oigan, ustedes, ¿por qué no lo hacen? No sean ingenuos, Morena lo está haciendo, ustedes también adelántense.
0: Lo está haciendo Morena, lo está haciendo el PAN, lo está haciendo el PRI, ¿eh? Digo, no, ¿sí? No quiere decir que sea legal, obvio.
2: Sí, sí, sí, uh-huh. Pero yo creo que ahí es donde el extravío es un peligro, Azucena. Si nosotros nos homologamos a lo que es Morena, decimos, bueno, estos cuates están violando la ley, están abusando, entonces hay que jugar como ellos para competirle. Es como el tema de el clientelismo, que los gobiernos pasó en su momento con el PRI, pasa ahora con Morena, desvían programas sociales, despensas para la compra de voto. Y que tú dices, bueno, pues yo voy a conseguir unas despensas y voy a intentar competir en esa lógica. Uno, nunca te alcanza a competir realmente en esos términos. Y dos, pierdes tu fuerza más importante. De hecho, bueno, eso es lo más importante. Pierdes tu elemento de diferenciación más importante, Azucena, que es en este caso, pues el ser distinto, el tener respeto a la legalidad, el tener autoridad moral. Y yo creo que hay que seguir Movimiento Ciudadano respetando la ley, los tiempos legales. Las precampañas en México, Azucena, y las campañas son muy largas. O sea, si tú ves una campaña europea, si tú ves, por ejemplo, ahora que estamos incluso algunas latinoamericanas, pues hay campañas de 40 días presidenciales. Hay campañas.
0: Aquí nosotros tiene nos campañas, vamos desde enero, febrero, marzo.
2: Exacto, ¿no? Y así es la ley.
0: Así es.
2: Imagínate, pues si tenemos eso, la necesidad esta, yo pienso, de adelantar estos procesos, con todo respeto, pues ahí andará este cuate ahí en Tabasco, dizque repartiendo volantes, que lo hacen más para la foto, pues yo creo que todo el mundo lo tira loco a alguien que anda así. Porque además eso no es trabajar por la gente, Azucena.
0: No, claro que
2: eso
0: no.
2: Eso es trabajar por él.
0: Andy López Beltrán menos. O sea, Andy López Beltrán, exacto, no tiene ninguna ningún currículum con los ciudadanos.
2: O ahora de servicio.
0: De servicio, nada. No. Pero bueno, ahora anda entregando periódicos, dicen, y nada de campaña. Sí. No está Movimiento Ciudadano tampoco en pausa, porque hace algunas semanas Dante Delgado se reunió con Jaime Bonilla en Baja California, vislumbrando una posibilidad de alianza en ese estado, Jorge.
2: Sí, que mira, dos cosas, bueno, uno, pues es una cosa que podría le explicar a detalle, yo, pero con mucho gusto te comento un par de cosas, porque ayer veía yo una foto de otra senadora, de Morena, en este caso, con Bonilla.
0: Ajá.
2: Hay una cosa, si tú ves la oficina, es la misma.
0: Sí.
2: Cuando se invita, él tiene medios de comunicación en Tijuana, cuando se invita a alguien a ser entrevistado en sus medios de comunicación, pues bueno, se le dice, bueno, aquí está el dueño, si usted gusta saludarlo y demás. Entonces, creo que tiene esa facilidad, digamos, de generar un intercambio. Dos, Azucena.
0: O sea, ¿no fue una reunión exprofeso para hablar de una posibilidad de alianza?
2: No se ha hablado de una posibilidad de alianza.
0: Entonces la foto, perdón,
2: eso,
0: es que
2: eso te lo podía, ¿cuál te lo podría decir?
0: ¿Fue un saludo normal?
2: Sí, no, y lo que yo sí te pongo sobre la mesa, Azucena, que comparto totalmente con Dante en cuanto a la visión, es otro postulado distinto al de la oposición tradicional, digamos, o a lo de que piensan otros. Movimiento Ciudadano no cree que hay que unir a todos los que odian a Morena para ganarle a Morena. Movimiento Ciudadano cree que no hay que dejar de intentar dialogar con quienes han votado por Morena. En el caso, por ejemplo, de Baja California, hay personas, en este caso se reunió Dante también ahí con la exalcaldesa de Tijuana, Montserrat Caballero, que yo creo que están trazando una ruta de exclusión en Morena frente a ellos. Y yo lo que pienso es que en Movimiento Ciudadano y cualquier fuerza política que quiera derrotar a Morena tiene que trazar una ruta de diálogo con, incluido, en este caso, incluyo al PT, incluyo al Partido Verde, pero sobre todo a personajes que hayan tenido una vinculación a Morena y que hoy estén dispuestos a pensar en otro camino.
0: No lo descartan.
2: Lo que no descarto es que invitemos a gente que ha apoyado el movimiento de
0: porque Montserrat
2: Morena.
0: Caballero, por ejemplo, dijo que a ella solo le gustaría ir por el PT, es decir, sin Morena, pero el PT podría
2: ir con esa es su decisión. Uh-huh. Yo pienso que tienen razón en pensarlo así, porque hay aliados que no te quieren dar trato de aliado, y luego ese es el problema de las alianzas, pero esa es una reflexión de ellos. Lo que Movimiento Ciudadano hace, estimada Azucena, es detectar, yo lo mismo he dicho, bueno, pues uno puede estar en contra de la dirigencia de un partido o de otro, pero reconocer que hay perfiles valiosos en todos los movimientos. Sí. Ahora, y yo pienso que alguno de los candidatos de Movimiento Ciudadano puede salir a las gubernaturas de los estados sin duda alguna de este tipo de antecedentes, porque lo que tú tienes es que apelar, no todas las personas que votaron por López Obrador son corresponsables de lo que hizo mal su gobierno, desastre en Dos Bocas, del desastre del Tren Maya, ni todas las personas que votaron, por ejemplo, te doy un caso muy concreto, Azucena, nuestra campaña en Veracruz y Durango del 2025, mucha gente que votó por nosotros había estado con la presidenta Sheinbaum en la campaña del 24.
0: Bien.
2: O con la gobernadora Rocío Nal en la campaña del 24.
0: Déjame.
2: Y incluso muchos candidatos habían tenido ese antecedente, y creo yo que esa es la mejor forma o una de las formas más efectivas para derrotar a Morena.
0: Déjame preguntarte por tus cuadros, sí, o por tu cuadro más visible, pues Luis Donaldo, sí, Colosio y Mariana Rodríguez. Sí. Luis Donaldo dijo ayer pues que todavía no se decide, que él no se va a adelantar, que si Sonora, que si Nuevo León. Híjole, es muy complicado, Jorge Álvarez Maínez, pensar en Colosio en Sonora, pues donde no ha vivido nunca.
2: Yo creo que más que no se decide, o sea, lo que ha dicho insistentemente Luis Donaldo Colosio, y es una característica también de su vida que comparto plenamente con él, con Luis Donaldo, es esta idea del respeto a la legalidad y de la diferenciación moral, ética en la política. Y yo estoy convencido que Luis Donaldo no va a violar la ley, no va a adelantar los tiempos electorales, pero va a trabajar en sus legítimas aspiraciones,
0: claro,
2: como lo ha hecho, por los márgenes de la ley y sobre todo con una tesis, Azucena. Él tiene un cargo público en estos momentos, ser senador de la República. La mejor carta de presentación que tienes tú es ser un buen senador. De hecho, es
0: también la definición, Jorge, porque Sinaloa, Nuevo León, ¿dónde lo quieren colocar en Movimiento Ciudadano?
2: Pues él es de Sonora y ha hecho su vida pública en Nuevo León porque ahí estudió.
0: Así es.
2: De hecho, un poco invadido, digamos, por la tragedia, por la circunstancia, sí, porque ahora sí que, hablando de los temas de cuidados que nosotros hemos planteado, pues la tragedia, la doble tragedia que vive Luis Donaldo, lo lleva a vivir en Nuevo León porque es donde estaban las personas cuidadoras a su alcance. Yo creo que hay muchas personas que tienen esta, por así decirlo, doble identidad. López Obrador nació en Tabasco, fue jefe de gobierno en la Ciudad de México.
0: Sí, sí, sí. O sea, digamos que a ustedes, sí, les gustaría Sonora para Luis Donaldo.
2: Yo no lo veo que se trata de lo que me guste a mí. Creo que esas decisiones,
0: bueno, lo que le conviene al partido, Sonora.
2: Pues sería lo que le conviene a Sonora, pero no sé cuál va a ser la definición final de Luis Donaldo, pero creo que tiene legalmente esa posibilidad.
0: Bueno.
2: Yo creo que le tiene un profundo cariño. Yo lo he dicho siempre, a Azucena, tú puedes preguntar incluso en su entorno. La mayor cantidad de sus amigos personales, de su entorno, es sonorense, tiene esa, pero también tiene esa gratitud por supuesto, como yo la tendría, como la debe tener cualquier hombre o mujer agradecida con lo que le ha dado Nuevo León.
0: Supongo que será Sonora para Luis Donaldo. ¿No? Supongo, por lo que me dices, ¿verdad? Y porque lo que dicen que están, pues, definiendo esto también con Dante Delgado, entre comillas, presionando a que Luis Donaldo, pues, tome la decisión sobre Sonora.
2: No. Presionarlo nunca, y a Luis Donaldo menos, Azucena. Yo estoy, además, como dirigente, Luis Donaldo es un activo, es un activo que también, ahorita, porque es el 27, Azucena.
0: No te vayas, por favor, gracias.
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13: Que si Luis Donaldo en Nuevo León, que si Luis Donaldo acá, allá, allá, allá. Y tú me dices hoy que no tienen todavía una definición.
14: No, justo yo te decía, Susana, que más que una falta de definición, creo que lo que Luis Donaldo hará va a ser respetar los tiempos electorales. Yo mismo lo he acompañado a Sonora, he acompañado su trabajo legislativo en Nuevo León. Pero creo que no es una falta de definición, a Susana, porque además las dos cosas serán compatibles. Incluso en el futuro, yo creo que este sentimiento por un lado de identidad con Sonora y de gratitud con Nuevo León va a estar presente el resto de su vida en donde esté. Eso es muy difícil que tú lo cortes o lo pongas en función de un objetivo político electoral o otro. Tú me decías el tratamiento a él como aspirante. Pues yo te diría, pues es un triple aspirante, porque Luis Donaldo, si hiciéramos una encuesta nacional también a la presidencia de la República, saldría bien posicionado, y eso pues no sí. Quiere decir que hoy lo estemos haciendo una campaña anticipada. La gran diferencia es si lo hace en función de su trabajo. Ajá. Si lo hace o si lo hace violando las reglas electorales. Yo no veo unas bardas espectaculares, ese ejercicio de lo que tú dices de campaña anticipada y ilegal, es el que va a evitar.
13: Pues sí. En Sonora conocen poco a Luis Donaldo, en Nuevo León lo conocen mucho, entonces como que esta indefinición todavía para los sonorenses, para los nuevoleoneses, pues la verdad es que sí, como que da cierta insatisfacción. Porque ya los demás están súper definidos y no quiere decir que hagas campaña anticipada, solamente decir yo voy por Nuevo León porque pues Nuevo León ha sido mi casa durante tantos años, voy por Sonora porque ahí nací, lo que sea, pero bueno, te lo pregunto.
14: Pues mira, más que definidos, yo veo que por ejemplo en el caso de Morena están violando la ley, los aspirantes de Sonora, ninguno, tú dices no están conocidos, ninguno tiene el posicionamiento, de los de Morena, ninguno tiene el posicionamiento de Luis Donaldo. Yo he visto encuestas, ni la Marque, ni la senadora Lonelia Valles, ni quien tú me digas, no tienen el posicionamiento en Sonora que tiene Luis Donaldo. En el caso, por ejemplo, sí.
13: Te lo preguntaba porque, no sé, bueno, seguramente viste el tuit de Tatiana Cloutier, que es candidata al gobierno de Nuevo León por Morena.
14: Sí.
13: Dice, pues ya se dijo lo que se tenía que decir, eliminaron a Mariana. Le cambió porque le había puesto Marianes, pero ya le puso Mariana, qué bueno. A Mariana, refiriéndose a Mariana Rodríguez, la esposa del gobernador Samuel García, Jorge. Entonces, si se va para allá, Luis Donaldo, ¿quién les quedaría en Nuevo León como posibilidades?
14: Pues yo preguntaba justamente, si tú ves mi cuenta de X, Azucena, si le hackearon la cuenta.
13: No creo.
14: No sé qué pasó, no entendí su tweet, no entendí si estaba hablando de la casa de los famosos. No sé, pues habría que preguntarle a ella a qué se refiere.
13: Porque de la casa de los famosos sacaron a Mariana Ochoa, ¿verdad?
14: Yo creo que pues quiso ahí ya ves que a veces lo en la política queremos confundir tanto al público que tendríamos, que terminamos confundidos nosotros.
13: Exacto.
14: Pero bueno. Pero yo, más allá de eso, que siempre pesará más con todo y que no comparto, pues los últimos 8 años de lo que ha hecho ella, siempre pesará más, pues muchas cosas positivas que yo creo que hizo en su historia, en su pasado, Tatiana, por la democracia, tanto de Nuevo León como de México. Por muchos años seguí su trabajo, su actitud.
13: Muy bien.
14: Bronca, disruptiva, Azucena, pesa, siempre le doy un valor a eso. Ajá. Siempre me ha parecido importante eso, y en el caso de Nuevo León lo mismo. Azucena, no vamos a adelantar, hay aspirantes naturales, yo los he mencionado a ellos públicamente, pero tampoco los veo en esa situación. O sea, yo no
13: además
14: veo
13: de Mariana
14: a Héctor García poniendo una pre-campaña anticipada, no veo a Alma Rosa Marroquín, la secretaria de Salud, la acabo de saludar, que me parece una espléndida funcionaria pública. La propia Marta Herrera, con todo y que ella se separa del cargo en el gabinete, asume la dirigencia del Movimiento Ciudadano en Monterrey, es parte de nuestra dirigencia nacional,
13: sí,
14: pues está respetando los tiempos legales, y ahí vamos a estar.
13: Entonces,
14: Azucena,
13: ¿cuándo vamos a saber quiénes son los elegidos, Jorge? Para no ir sobre lo mismo de nuevo hasta que tú indiques cuándo podemos saber quién.
14: No,
13: porque luego hay tercos, nosotros tercos, pero que diciembre,
14: hasta que la ley lo plantee, Azucena, hay muchas cosas que podemos compartir con transparencia. Fíjate que cambia en cada caso. Ajá. En algunos casos es en noviembre, incluso en algunos casos desde octubre hay que tomar algunas definiciones.
13: Ajá.
14: Y ahí sí yo creo que octubre, noviembre, diciembre, que las personas ya pidan una licencia, pues eso ya es un hecho consumado. Pero yo lo que veo es que no hay indefinición, pero también hay una decisión clave, absolutamente profunda, de Movimiento Ciudadano, de respetar la ley.
13: En el último trimestre, más o menos, vamos a conocer quiénes serían los aspirantes.
14: Así es, estimada Azucena, y los vamos a compartir con absoluta transparencia.
13: Gracias, Jorge, cuídate.
14: Gracias, Azucena, buen día y saludos a todos.
13: Gracias, igualmente. El fiscal de Tamaulipas, Jesús Eduardo Gobea, en la línea. ¿Cómo está, maestro? Buenos días.
10: ¿Cómo le va? Buenos días. Gusto en saludarle.
13: Igualmente, fiscal, que fue provocado el incendio en la Pepsi.
10: Así es, hemos podido establecer que desde luego esto no ocurrió de una manera fortuita. Sabemos que de inicio se generaron pues muchas opiniones, diversidad de apreciaciones, comentarios. Lo cierto es que a nosotros obviamente los deberes de responsabilidad nos conllevan a ceñirnos a los resultados de los trabajos de investigación, y ahora pericialmente podemos sostener pues que efectivamente el hecho no ocurrió de manera fortuita, fue causado. Le preciso también, a manera de resumen, se pudo establecer en un análisis colegiado de peritajes, tanto de criminalística, de análisis de material aportado a la investigación, entre ellos algunas imágenes, y del propio el propio trabajo, que fue muy arduo, hay que decirlo también, en materia de dictaminación de incendios.
13: Sí. Uh-huh.
10: Se pudieron identificar áreas principales, que incluso esta es mi voz, yo lo digo por mí mismo, el peritaje refiere 3 áreas identificadas de focos de incendio, pero para mí, incluso el peritaje lo corrobora por la trascendencia que tiene en cuanto a la forma de propagación del incendio.
13: ¿Cómo inició el incendio? ¿Qué utilizaron para incendiar esta planta, fiscal? ¿Gasolina?
10: Una pregunta muy interesante la suya. No, decía yo en las primeras entrevistas que efectivamente no se había localizado alguna sustancia o algún elemento, algún mecanismo incluso para causar, detonar.
13: Ajá.
10: Llamas. Se establece pericialmente que el material, los elementos utilizados para poder iniciar en estos dos focos o estos dos puntos de interés se consumieron ahí mismo. Por eso es que no se localizaron solventes u otros indicios. Permítame tantito.
13: Sí, sí, adelante.
10: Entonces, se consumieron ahí mismo, y esto tiene que ver con la capacidad también de generar o de propagar el fuego de los materiales, de los productos. Hay como en ese centro de distribución, pues se almacenan y se distribuyen frituras y otros productos con alto contenido en grasas, harinas y algunos otros componentes. Pues esto es hace muy factible y explica en muy buena medida la forma en que se propagó de manera radial hacia distintos lados el fuego una vez iniciado en estos dos puntos, en estas dos áreas. Hubo una tercera área que no representó mayores daños. Se habría utilizado lógicamente algún instrumento para encender el material que se habría utilizado, en este caso un tipo encendedor, pero como es tan fácil que se prenda una bolsa de frituras, pues esto explica en gran medida por qué no se localizaron restos de algún recipiente, etcétera.
13: O sea, que usaron un encendedor.
10: No, este sería una forma de iniciarlo. Se habría utilizado otro tipo de material. Decirle también, se localizaron en los alrededores durante la investigación de campo algunos indicios, por eso podemos referir esta forma de iniciarlo, algún tipo de encendedor de estos de cocina.
13: Pero si fueron tres puntos en donde se incendió, entonces tres personas activaron encendedores al mismo tiempo, ¿o cómo
10: fue? No fue simultáneo. Es otra pregunta muy muy interesante que hace usted. Estamos hablando de que esta secuencia llevó alrededor de 10 minutos. Se pudo establecer que al menos una persona habría ocasionado esto. Pero no fue simultáneo, es decir, no en el mismo instante tres personas se colocaron.
13: O sea, una persona entró con un encendedor de cocina, prendió aquí, corrió, prendió acá, ¿así?
10: Pudo haber sido al menos una persona. Pero de antemano hubo una secuencia en el tiempo. Esto lo permite afirmar las imágenes que a las que tuvimos acceso con las aportaciones de PepsiCo.
13: Me alcanza el corte, me aguanto un poquitín, fiscal, por favor, para no dejarlo inconcluso. Gracias, muy amable, regresamos.
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25: Los antiguos egipcios usaban piedras como almohadas para dormir, algo que hoy nos parecería sumamente incómodo y difícil de usar.
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0: En el primer semestre del año, el movimiento de mercancías por vía aérea superó las 616 mil toneladas, un 4.7% superior al registrado en el mismo periodo del 2025. La Agencia Federal de Aviación Civil señaló a Guadalajara y Monterrey como líderes aeroportuarios por sus operaciones de carga durante el Mundial de Fútbol. La jefa de gobierno, Clara Brugada, enfatizó el trabajo coordinado para construir soluciones que mejoren la vida de millones de personas durante la primera sesión ordinaria 2026 del Consejo de Desarrollo Metropolitano del Valle de México. Recalcó que no se pueden enfrentar los desafíos del siglo XXI con fronteras administrativas del siglo pasado. El expresidente de Honduras, Juan Orlando Hernández, enfrentará su proceso por fraude y lavado de activos en libertad. Fue condenado por narcotráfico en 2024 en Estados Unidos e indultado por el presidente estadounidense Donald Trump en 2025.
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13: A 7:45, gracias al fiscal de Tamaulipas, Jesús Eduardo Gobea, por permanecer con nosotros. Entonces, a ver, fiscal, la posibilidad, la línea con mayores posibilidades es que una persona entró con un encendedor, activó el fuego en diversos lugares, y este fuego pues prendió porque hay un montón de material flamable ahí en Pepsi, como las papitas, las frituras, etcétera.
10: Al menos una persona, Azucena, habría ingresado. Desafortunadamente, pues no se tiene suficiente material de imágenes o videos. No se puede identificar. Hasta el momento se está trabajando en ello. Decir además que es bastante significativo, y esta hipótesis cobra mucha fuerza por el hecho de que se localizan en este análisis pericial dos áreas o dos puntos en los que inicia secuencialmente el fuego. Esto conlleva a identificar o establecer como una hipótesis que habría iniciado, que no fue al azar, ¿me explico? Ajá. Estos puntos en donde se inició fueron
13: seleccionados, o sea, que había ahí papitas, que había ahí.
10: Era los vehículos.
13: Ah, sí, sí, claro.
10: Los vehículos, entonces.
13: Pero lo que prendió el fuego fue el material que había ahí, o sea, las papitas o.
10: Todo indica que se utilizó algún instrumento como iniciador que no fue localizado, repito, obviamente por el.
13: Como lo que se usa para prender el carbón o algo así.
10: Es altamente probable que así haya sido, porque le repito, en el área del incendio, del siniestro, correcto, se consumió absolutamente todo.
13: Ya. Cuando dice usted, bueno, fiscal, pues, que una persona al menos en el video ven algo más que no han podido determinar con exactitud.
10: De hecho, se siguen analizando, aunque ya en un primer momento se ha hecho un dictamen inicial en materia de informática y análisis de imágenes y video. Uh-huh. Se ve al menos una silueta. Uh-huh. Al menos se está tratando de mejorar las imágenes o de obtener otras videograbaciones en el área aledaña. Pues hay viviendas, hay domicilios que cuentan con cámaras privadas. Hasta el momento no se ha podido obtener alguna que permita lógicamente una identificación más clara de esto. Bien. Pero sí podemos establecer que en esa acción intervino al menos una persona.
13: Oiga, y si no es, ¿cuál sería la motivación? Si no es la extorsión o el crimen organizado, ¿o sí lo es?
10: No, precisamente ya con el cúmulo de información y de resultados de la investigación que se tienen hasta el momento, uh-huh, se corrobora que en efecto no existe algún alguna motivación o alguna vinculación de estos hechos con acciones o conductas de la delincuencia organizada. Esto se corrobora, entre otros aspectos, con las entrevistas que se han venido realizando a empleados de ese centro de distribución, de esa planta, y bueno, pues en todos ellos hay un común denominador, que es el ser ajenos a haber sido coaccionados o amenazados de alguna manera.
13: ¿Y entonces sería un solitario? ¿Cuál es la hipótesis?
10: Estamos trabajando para poder establecer esta motivación de quien lo habría ocasionado, y desde luego, como en toda investigación, pues se busca aclarar quién lo hizo, por supuesto. Ajá. Y creemos que próximos días tendremos avances importantes al respecto.
13: Bueno, pues descartado totalmente crimen organizado.
10: No se cuenta con ni un solo elemento que permita vincular estos hechos al crimen organizado.
13: Bueno, pues será muy importante saber cuál fue la motivación de esta persona, quién es, de parte de quién y por qué. Sí, ojalá que podamos volver a hablar, fiscal. Traemos el temita ahí pendiente de la normal de Dafne, pero pues lo podemos hablar en otro momento si le parece bien. Por lo pronto, pues muy importante esto que nos ha dado a conocer. Muchas gracias, fiscal.
10: Gracias a usted.
13: El fiscal de Tamaulipas, Jesús Eduardo Gobea. Azucena Uresti me negó el derecho de réplica, a pesar de que la entrevista ya había sido aceptada, dice Leonel Godoy Rangel ayer en su cuenta de Twitter. Lamento que se haya actuado de esta manera. Independientemente de cualquier postura o diferencia política, debe prevalecer el respeto, la pluralidad y el derecho de las audiencias a conocer todas las versiones. Seguiré defendiendo mi derecho a responder y el de la ciudadanía a recibir información imparcial. Leonel Godoy, diputado, ¿cómo está? Buenos días.
1: Buenos días, Azucena.
13: Oiga, no le negué el derecho de réplica, es que ayer se nos hizo bola el programa y mi productora le dijo a su asistente que no teníamos oportunidad ayer, que no queríamos ir corriendo y que si lo programábamos para hoy. A lo mejor no le dijeron puntualmente cuál había sido el motivo, pero aquí
1: sí,
13: estamos.
1: Sí me dijo el motivo, Azucena.
13: Pero acá estamos.
1: Le agradezco a ella y a ti, y simplemente se terminó el programa.
13: Sí,
1: y
13: hombre.
1: Desde las 7 de la mañana hasta la
13: Es que pasaron un montón de cosas ayer y ahí a Jael Irata le dijo, ¿sabes qué? Dame chance, pero mañana sin falta, y pues acá estamos, diputado. Cuénteme, a ver, pues ha habido mucho señalamiento respecto a que el hermano del R1, este señor, un alto líder del cártel Jalisco Nueva Generación, señalado como autor intelectual del asesinato de Carlos Manso, el hermano fue perredista, fue morenista, diputado.
1: Bueno,
13: Roldán Álvarez Ayala.
1: No ha habido señalamientos más que del Movimiento del Sombrero y en particular de Grecia Quirós, Azucena. Y evidentemente porque ella tiene un interés electorero al respecto. Ella va a ser la candidata de este Movimiento del Sombrero, que obviamente tiene derecho, pero no, lo que no se vale es que utilice ese cobarde asesinato de Carlos como instrumento, como vehículo para obtener ganancias electorales, que incluso el hermano de Carlos, Juan Manso, lo ha estado denunciando en las últimas semanas.
13: Ahora, el asunto es, ¿Roldán Álvarez Ayala fue o no miembro del PRD y alcalde por el PRD y consejero en Morena? ¿Sí o no?
1: Bueno, no solo eso, él fue primero, antes que alcalde de Apatzingán, fue diputado federal del PRD, él fue fundador del PRD, él fue de los que después que el PRD, para a juicio de muchos de nosotros, entre ellos el ingeniero Cuauhtémoc Cárdenas y Andrés Manuel, abandonamos al PRD y participamos en la, algunos de fuera y otros por dentro, de fundar a lo que primero se llamó Movimiento de Regeneración Nacional y luego Morena, y en ese esfuerzo también participó Roldán, como muchos militantes del país, y creo que eso pues a mi juicio no es ningún delito, y tampoco creo que Roldán comete un delito al tener hermanos incómodos, porque pues ahí está el caso de Xóchitl Gálvez, que tiene una hermana secuestradora condenada por ese delito, y nadie en la campaña de nosotros le llamamos secuestradora a Xóchitl Gálvez.
13: Bueno, oiga, diputado, pero entonces ¿por qué lo expulsaron?
1: Bueno, pues porque el partido recibió la Comisión Nacional de Honestidad y Justicia. Entiendo, yo no conozco el tema de por qué lo expulsaron, solo conozco lo que dijo el partido. Entiendo que fue una queja del Comité Ejecutivo Estatal de Morena de Michoacán. Una petición, perdón.
13: Pero yo coincido en que, bueno, pues no, como dice por ahí, no existe la aportación de familiar incómodo, pues ni modo, uno no es responsable de lo que hacen los familiares, ¿verdad? Pero
1: así es.
13: Reacciona Morena, y un poquito después de que matan a Carlos Manso, el R1 y otras personas expulsan a Roldán Álvarez.
1: No, la expulsión fue el año pasado.
13: Sí,
1: entiendo que fue antes del asesinato de Carlos Manso. Te reitero que no conozco.
13: Pero no lo expulsaron antes del asesinato, lo expulsaron después.
1: No, eso no lo recuerdo, pero sí. Fue en esos días.
13: Sí,
1: fue
13: después.
1: Fue en esos días.
13: Después. O sea, sí tengo yo aquí
1: pues
13: los
1: después,
13: documentos.
1: Ajá. Bueno,
13: ¿y por qué?
1: Entonces,
13: si no tiene nada que ver una cosa con la otra, ¿por qué deslindarse de este señor Roldán Álvarez, que había sido diputado, alcalde, consejero, etcétera?
1: Él, entiendo yo que fue una petición del Comité Ejecutivo Estatal de Morena.
13: Ajá.
1: Y pues le corresponde al Comité Ejecutivo Estatal de Morena, o te corresponde también a la Comisión Nacional de Honestidad y Justicia dar esa respuesta a Azucena, no está en mis manos.
13: Entonces, lo que usted quería poner sobre la mesa en este espacio, diputado, es
1: que yo no tengo nada que ver. Hubo un reportaje de un especial que hizo, no recuerdo el nombre, el reportero de ustedes, donde habla del tema de lo pone en primer lugar a Grecia Quiroz y luego me pone a mí con muchas fotos que obviamente hay con Roldán cuando fuimos.
13: Ajá.
1: Conmigo, con Lázaro, con el ingeniero Cárdenas, con muchos en la época que fuimos del PRD aquí en Michoacán, y a mí me parece que eso fue un abuso, fue un uso excesivo de mi imagen, cuando yo no tengo nada que ver, ni Nacho Campos, ni Raúl Morón, ni yo tenemos nada que ver en el asesinato de Carlos Manso. Eso se ha demostrado ya plenamente en el desarrollo de la investigación con los 31 detenidos, incluido el último, el R1, Ramón Álvarez Ayala, que nada tenemos que ver nosotros, nada tengo que ver yo en particular, y sí creo que Grecia Quiroz ha abusado en ese sentido, porque pone en riesgo mi integridad física, pone en riesgo la integridad de mi familia, de las familias de Ignacio Campos y de Raúl Morón, y nuestro propio honor, porque creo que no se vale así.
13: A ver,
1: así
13: me alcanza el corte, diputado, aguánteme tantito, por favor, y concluimos al regresar, si es tan amable. Gracias.
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11: Saludamos a las personas que a partir de este momento se suman a nuestro programa a través de Telefórmula. Muy buenos días para todos. Y quienes han estado con nosotros desde hace una hora en Radio Fórmula, muchas gracias a todos los que van en sus autos, que están en sus casas, a quienes nos siguen a través de las plataformas digitales, muy en especial a través de la tan exitosa radiofórmula.com.mx, a quienes han estado con nosotros en todo el mundo, en el extranjero, quienes nos están viendo desde Houston, desde Madrid, desde tantos lugares a través de YouTube. A ellos, de nueva cuenta, muy buenos días. Deyanira, buen día.
12: Buen día, Ciro. Vamos con un resumen de la información. El incendio de los 47 camiones de PepsiCo sí fue provocado por al menos una persona que ingresó de forma furtiva. El fuego inició en dos áreas distintas, en dos vehículos, y el contenido al interior de los camiones ayudó a propagar las llamas, aseguró por la mañana el fiscal general de Tamaulipas, Jesús Eduardo Gobea. Reiteró que hasta el momento las investigaciones no indican que exista una vinculación de los hechos con alguna amenaza del crimen organizado. Hoy se darán a conocer las fechas y sedes donde se llevará a cabo el examen de control para las licenciaturas de la UNAM. El rector Leonardo Lomelí informó que se explicará además el procedimiento mediante el cual se convocará a cada aspirante para realizar el examen. Para esta aplicación se anunció que se habilitarán sedes en distintas partes del país. La Corte Federal del Distrito Sur de Nueva York aplazó la segunda audiencia del exsecretario de Seguridad de Sinaloa, Gerardo Mérida, que estaba programada para hoy hasta mediados de agosto o a principios de septiembre, por una cuestión de proceso, no por cuestiones de salud o por alguna exoneración, aseguró por la mañana el periodista Arturo Ángel. Ayer fueron asesinadas 32 personas en México, de acuerdo con cifras preliminares publicadas esta madrugada por la Secretaría de Seguridad y Protección Ciudadana. Los estados más violentos fueron el Estado de México, Guanajuato, Sinaloa y Veracruz, donde se registraron 3 homicidios dolosos en cada uno. Y en estos momentos, el dólar interbancario se cotiza en 17 pesos con 27 centavos.
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15: Manuel. Bueno, ya nos empiezan a escribir ciertos especialistas en materia electoral, nos dicen efectivamente el planteamiento que hiciste hace rato sobre el tema de Luis Donaldo Colosio, si se inscribiera, perdóname, no fue Colosio,
16: sino fue Adrián de la Garza.
15: El caso de Adrián de la Garza de Nuevo León, se inscribiera como lo hizo ya como candidato a coordinador estatal del PAN.
16: Si el PAN lo llevara como candidato.
15: Como candidato, ¿no? Pero también va como candidato del
16: PRI. Y el PRI lo llevara como priista, candidato a gobernador.
15: Entonces sus votos se suman y si son más que el resto, entonces es gobernador, gana. Sencillo.
16: Pero no es estado por estado, no es código electoral por código electoral, ley electoral por ley electoral.
15: Pues así nos están dando ya la respuesta.
16: A ver si podemos hablar con alguno de ellos más adelante, ¿no? Sí. Y también para preguntarle sobre los requisitos de residencia, por ejemplo, de Luis Donaldo.
15: De Luis Donaldo Colosio, que es otra cosa, ¿no?
16: En Sonora. Bueno, muchas gracias. Vamos a una pausa.
15: Vamos a una pausa.
16: Regresamos con el tema de la universidad. Vamos a tener más sobre la entrevista que nos dio temprano el fiscal de Tamaulipas. Y, en fin, pero al regresar vamos a hablar con Lorena Beauregard. Uh-huh. Esta funcionaria, tantos años servidora pública, quien buscó ser gobernadora de Tabasco y grabó hace unos días al gobernador May en un avión.
15: Así es.
16: Y ayer subió otro video. Al regresar vamos a hablar con Lorena. Volvemos.
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9: La cotorra del sol. Esta pequeña ave destaca por sus vibrantes tonos amarillos, naranjas y verdes. Viven en bandadas sumamente ruidosas y coordinadas, alimentándose principalmente de semillas, frutas frescas y brotes tiernos de plantas.
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9: Continuamos con Ciro Gómez Leyva por la mañana.
11: 8:09. La semana pasada causó mucho revuelo una imagen que grabó Lorena Borregar. Lorena Borregar, servidora pública, política de mucha experiencia, ex candidata al gobierno de Tabasco, tabasqueña, desde luego. Coincidió en un avión con el gobernador Javier May, y el gobernador Javier May iba en Business o en Premier.
12: En Premier, sí.
11: Y además, pues supongo que era, ahora le vamos a preguntar a Lorena qué vuelo era exactamente, pero pues era un vuelo doméstico, no era un vuelo internacional. Y ahí se apena el gobernador May, dice, fue una bonificación, una promoción. A ver, vamos a recordar ese video. Ahí va.
13: Miren ustedes al demócrata gobernador Javier May en pueblo, en crisis, y este sonriente primera clase. Los tabasqueños con una crisis económica, desempleo brutal. No hay medicinas, no hay medicamentos, no hay seguridad. Y miren él en primera clase, ¿eh? ¡Qué barbaridad! Así de jodido está Tabasco y este está, mire, sonriente. ¿Cómo lo ve, Javiercito? Muy contento. Miren, hasta saluda. Oye, ¿y por qué viajas en primera clase si tú eres demócrata?
14: Porque me dieron un ascenso nada más.
11: Me dieron un ascenso.
13: Mira, mira. Miren ustedes, tabasqueños. Primera clase, Javier May, el gobernador de la austeridad republicana. Del narcogobierno de Morena.
14: No, los narcogobiernos son ustedes.
13: No, ustedes.
11: Ahí pierde la calma, May, dice, el narcogobierno son ustedes, señala con el índice.
14: Ladrones.
13: ¿Quién fue?
11: Ladrones.
13: ¿Quién provocó que se descargaran tantos?
14: No, ustedes. Ustedes fueron los que enterraron a ese narco.
13: Pero no te enojes.
11: Y ahí la Zapata le pide a Lorena ya que se mueva. Y ahí sí, como que empieza a molestarse el gobernador Javier May. Eso fue la semana pasada, era un vuelo doméstico, Villahermosa, Ciudad de México, Ciudad de México, Villahermosa. Lorena Borregard, gusto en saludarte, buenos días.
15: Sí, igualmente, gracias, buenos días.
11: Esto fue, era un vuelo nacional.
15: Sí, era un vuelo nacional, venía de la Ciudad de México hacia Tabasco, es un vuelo que dura una hora 10 minutos, y bueno, pues el señor iba plácidamente instalado en primera clase. Pero el problema en sí, Ciro, no es que vuele en primera clase, o sea, cualquiera, o en clase premier, digo, no es algo que pueda sorprender. El problema es la doble moral, el problema es la simulación que ellos se han cansado de decir, que ellos son diferentes, que ellos son austeros, que ellos dicen la verdad, que son un gobierno honesto, y resulta, bueno, pues que en realidad no es así, pues. Entonces, esa es parte de las cosas que nos molestan, que nos mientan, que nos digan cosas que no son, y que se erijan como los grandes,

0: hombres honestos, demócratas, cuando en realidad pues son unos simuladores.
1: Bueno, ahí se molestó, ya no pasó nada, ¿no? En ese vuelo.
0: No, ya no pasó nada, yo lo increpé, lo confronté.
1: Sí, lo que vemos, pero ya no pasó nada, terminó, ya
0: no, se bajaron. No, él salió volado del avión, sí. O sea, ya cuando él llegó, yo subí a las redes antes de despegar el video.
1: Sí.
0: Y cuando ya llegamos a Tabasco, bueno, pues ya obviamente ya estaba en todas las redes sociales.
1: Sí, lo vimos, sí. Oye, pero te buscamos hoy porque ayer subiste otro video, Lorena.
0: Sí, así es, ayer subí un video porque el video, pues como todos vimos, se hizo viral, fue tendencia. Y pues en las redes sociales se descubrió que trae un reloj muy caro, un Philippe Payet. Y entonces, bueno, pues él montó en cólera por toda la difusión que hubo de este video, y él fue a una gira al municipio de Nacajuca. Allí armaron un montaje para responderme, supuestamente una persona, un vecino de allá del municipio de Jonuta, cuestionando que nosotros cuestionáramos, válgase la redundancia, que él viajaba, que él estaba buscando inversiones, que estaba haciendo gestiones en la Ciudad de México en beneficio del Estado. Y entonces ahí él ya trae un reloj distinto, y entonces él dice que nosotros lo estamos, los opositores, ya sabes, el discurso de los conservadores, etcétera.
1: Sí, sí, sí.
0: Que él trae un reloj que no cuesta, que si le daban 10,000 pesos por ese reloj, pues que él lo vendía. Y entonces, y además otra serie de descalificaciones y de difamaciones que hizo en mi contra. Entonces, pero concretamente yo le respondí en el tema del reloj, que yo le compro el reloj, porque él dice que si le dan 10,000 pesos por ese reloj, él lo ve. Y bueno, pues ya sabes, en las redes sociales, que todos son muy acuciosos, que revisan todo, salió de que no es el mismo reloj, y evidentemente pues hicimos las confrontaciones del video del avión, del vuelo 812 del 27 de julio, con el video del día de ayer. Y resulta pues que no es el mismo reloj, entonces ya lo emplacé a que le damos los 10,000 pesos, que nos dé el reloj que traía en el vuelo el 27 de julio, exactamente en clase premier, y que nosotros lo que vamos a hacer es rifarlo para becas de jóvenes o niños de escasos recursos con buenos promedios, sin tener que condicionarla como ellos lo hacen con todos los programas sociales, presionando a la gente, intimidando a la gente para que voten por ese narcopartido que es Morena, ¿no?
1: Oye, entonces, ¿tienes idea cuánto cuesta el reloj que traía en el avión de que era de Aeroméxico?
0: Pues mira, hay un precio que salió en las redes sociales de 479,000 pesos, otros dicen que hay unos hasta de 5 millones, exactamente, bueno, con claridad, porque no se ve que podamos hacer el análisis del reloj, pero digo, evidentemente es un reloj caro que no cuesta 10,000 pesos.
1: Pero lo mínimo que te dicen es que costaría 400,000 pesos.
2: Es mucho, ¿no, Lorena?
0: Pues es mucho para alguien que...
1: No, que es nunca... mucho para cualquiera. Para un reloj.
0: Sí.
1: Hasta para...
0: Para cualquiera de nosotros. 10,000 pesos es mucho dinero.
1: Sí, pero
0: para quienes no ganan, o sea, imagínense, Javier, ustedes,
1: Javier
0: 400
1: May traería un reloj de 400,000 pesos, híjoles.
0: Sí, se me hace cosas,
1: yo no sé de relojes, pero se me hace muchísimo. Son 20,000 dólares, 25,000 dólares, mucho, ¿no?
0: Pues es mucho para una persona, para un ciudadano de a pie, para cualquiera de nosotros que no lo traemos. Entonces, es realmente ofensivo, tomando en cuenta la crisis económica que tenemos en Tabasco, la crisis de inseguridad, donde hay una escasez de circulante, donde han cerrado restaurantes por falta de clientela, donde a los proveedores de Pemex no les pagan. Como tú sabes, Ciro, Tabasco es un estado que vive de la economía de Petróleos Mexicanos, o sea, hay una crisis realmente brutal, y el gobernador resulta que utiliza ese tipo de atuendos, de relojes, la ropa que trae, los zapatos que trae. pues son caros. Y entonces, pues realmente sí es insultante para ellos, que siempre dicen que son austeros, que la presidenta les ha recomendado en ese decálogo de austeridad que ha anunciado y que les ha pedido a todos los funcionarios de Morena que sean discretos, y resulta que no lo son. Pero no solamente, además en el estado de Tabasco se ha vuelto la caja chica de Morena, de Andy López Beltrán. Hay una obra que pretenden hacer de 2.700 millones de pesos, donde contrataron a una empresa portuguesa porque ni siquiera le dieron oportunidad a los constructores, a los empresarios tabasqueños, de participar en esta licitación, porque le hicieron de un día para otro, ya sabes, con todos los beneficios para los amigos del Tren Maya, de los empresarios de Javier May, de Andy López Beltrán. Entonces, en Tabasco realmente nosotros creo que somos de los estados del país que más ha resentido la brutal embestida de corrupción de este narcogobierno que es Morena. Bueno. Hay verdaderamente condiciones patéticas en Tabasco, el tema de la contaminación de Pemex, de las escuelas, de los derrames, y ellos andan tranquilamente, Ciro, como si nada, plácidamente. Digo, ¿quién mejor que nosotros como tabasqueños, que pudimos pensar que teniendo un presidente tabasqueño nos iba a ir muy bien, y resulta que ha sido verdaderamente una plaga, la caja de Pandora Morena en Tabasco?
1: Te agradecemos mucho, Lorena Beauregard, quedamos atentos, obviamente no te van a hacer caso, no te van a decir si tenemos los 10,000 pesos del reloj, pero muchas gracias por estas palabras, por esta interpretación, y bueno, vaya cañonazo que diste con tu video de la semana pasada. Gracias. ¿Estás tranquila en Tabasco? ¿No te molestan allá en Villahermosa?
0: Pues mira, es complicado porque hay muchas presiones. Yo estoy más en la Ciudad de México que en Tabasco ahorita, precisamente por eso. Ahorita estoy en Tabasco porque va a haber otra en la semana próxima. Estoy revisando todo el video de la respuesta que él me da, porque además me hace...
1: La vemos y la comentamos aquí, si te parece, porque tenemos que ir a un corte, pero ojalá mantengamos comunicación contigo. Lorena Beauregard, muchas gracias.
0: Claro que sí, Ciro. Buen
1: gracias.
0: Día.
1: Vamos a pausa, son las 8:20, volvemos.
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22: 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El debate sobre las nuevas disposiciones para medios de comunicación y que la UNAM repetirá el examen de ingreso fueron los temas de mayor interés en la conversación digital. En el claudiómetro digital, el sentimiento neutro tuvo un aumento de 7 puntos porcentuales. Al final de esta edición destaca que Romina Hinojosa se convirtió en la primera mexicana en el Tour de Francia femenil.
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26: Firmar la presidenta Sheinbaum allá en Palacio Nacional un decreto para garantizar la transparencia del gobierno en todas las entidades del gobierno, en todas sus áreas, dice la presidenta. Esto ya está en la Constitución, pero vamos a ser todavía más transparentes. Dice la presidenta que desde que se desapareció el INAI, habían dicho esto se puede hacer de manera menos burocrática, con menos gasto, y se creó o se fortaleció el portal de transparencia, y por eso ahora, dice la presidenta, pueden ustedes acceder al portal, pero la ley actual establecía que los servidores públicos eran los encargados de determinar qué se hacía público y qué no, dependiendo de la seguridad nacional o del procedimiento jurídico en el que estuviera la información. Y ahora con este decreto ya no queda a criterio de un servidor público, de un área de alguna secretaría, sino que hay un lineamiento específico, dice
1: la presidenta.
26: ¿Dieron
1: a conocer los lineamientos?
26: No dieron los lineamientos específicos.
1: Bueno. Entonces, esperémonos, ¿no?
26: Sí, pues hay que esperar que dice, porque dice que hoy mismo se publica este decreto, tendrá que publicarse.
1: Entonces habrá que revisar los lineamientos, porque pues, decir que ahora no va a ser a discreción de un funcionario, sino a partir de lineamientos, vamos a ver los lineamientos, no los detallaron.
26: No detallaron los lineamientos, lo único que dieron a conocer es el fortalecimiento de 4 áreas para garantizar la máxima publicidad. Contrataciones públicas, filiales de Pemex, fiscalización y auditorías, y un llamado a estados y municipios para que se sumen a este.
1: Bueno, y ahora pensar, a lo mejor nos tapan la boca en la tarde o al rato cuando van a conocer los lineamientos, pero pensar que esta nueva política de transparencia que ha anunciado Palacio Nacional nos va a permitir tener toda la información de la refinería de Dos Bocas, del tren interoceánico, de los accidentes que se han dado,
27: de los
1: por ejemplo, hoy sigue en primera plana en algunos diarios. El Reforma trae hoy todavía desaparece en cena de FIFA. Dice, además de reservar información sobre la renta del Alcázar de Chapultepec, el Instituto Nacional de Antropología e Historia omitió de su listado de actividades otras 394 solicitudes sobre el uso de espacios. Hubo un momento en la historia de este país, un momento no muy lejano, todavía funcionó en tiempos de López Obrador y funcionó y fue durísimo para los gobiernos, en especial para los gobiernos de Enrique Peña Nieto y Felipe Calderón, si bien eso inició con el de Vicente Fox, en que México tuvo un instituto de transparencia o de acceso a la información. Fue cambiando de nombre, ¿no? La Cuarta Transformación lo disolvió y dijo, ahora, como nosotros somos un gobierno honesto, ya vimos qué honestos son, ¿eh? Ya vimos qué honestos son. Como nosotros somos honestos, nosotros vamos a dar toda la información y no dan nada. Toda la información estratégica la reservan. ¿Qué tiempos aquellos, eh? En que por este tema, más allá de los errores y las corrupciones también que se dieron durante aquellos gobiernos panistas, priistas, en que los ciudadanos, los periodistas, buscaban la información en un organismo que probó todo el tiempo de su existencia, que era un organismo de Estado.
0: Así es.
1: Y que dio mucha información. Y producto de esa información cayeron muchos funcionarios, algunos se fueron a la cárcel, y producto a esas investigaciones, en alguna medida, el movimiento de la Cuarta Transformación llegó al poder. Y ahora dice el gobierno que ellos van a dar lineamientos y van a abrir toda la información. Quiero ver si con esto se llega a los contratistas del Tren Maya, ¿no? Quiero verlo, pero eso pues lo sabremos al rato. Sofía.
26: Sí, más tarde, porque bueno. Sigo revisando lo que presentó Raquel Buenrostro, la secretaria de Anticorrupción y Buen Gobierno, y no están detallados los lineamientos que van a permitir determinar qué es seguridad nacional, qué está dentro del procedimiento jurídico y no se puede publicar. Nacional. Están cosas muy generales.
1: Pues sí, vamos a ver. Bueno, vamos a esperar los lineamientos. Y hay otras cosas bien interesantes que están surgiendo esta mañana. La guardamos. Pero lo vemos más adelante. Saludamos a Arturo Sánchez Gutiérrez, profesor del TEC de Monterrey y ex consejero del INE, mucho tiempo compañero nuestro en Grupo Fórmula. Qué gusto, Arturo, buen día.
2: Buenos días, mi querido Ciro, Manuel, buen día. Arturo.
1: Aquí con la duda, la que nos metió Manuel Peregrino, de si en, tomamos el caso de Nuevo León, podríamos tomar otro estado. Poníamos el ejemplo, si vamos, decíamos, si Movimiento Ciudadano, el candidato de Movimiento Ciudadano al gobierno de Nuevo León obtiene 50 votos. El candidato de Morena al gobierno de Nuevo León obtiene 50 votos. Y el candidato del PAN, en este caso Adrián de la Garza, obtiene 40 por el PAN, pero además es candidato del PRI y obtiene otros 40. Tendré 80 votos, con lo cual ganaría la elección. ¿Es tan sencilla la aritmética? Arturo, ¿esto sería
2: así
1: posible?
2: Es, mi querido Ciro.
1: Y puede ser candidato del PAN y candidato del PRI, sin que esto signifique o esto se convierta en una alianza o coalición.
2: Bueno, sí existe la candidatura común en el Estado. Ahora, el principio que rige este triunfo es el de mayoría relativa. Te pongo un ejemplo extremo. Supongamos que hay 4 candidatos. El primero tiene 25%. El segundo 25%, el tercero 24% y el cuarto tiene 26%, él ganaría. O sea, no necesitas tener más del 50% de la votación para ganar.
1: Con que tengas un voto de más.
2: Pero... con que tengas simple y sencillamente más votos que cualquier otro candidato.
1: Ahora, perdón, la insistencia, ¿puede el PAN lo puede postular, llevar como candidato por su lado? Y el PRI lo puede llevar como candidato por el suyo.
2: Sí, claro.
1: Ya nada más. No tienen que firmar ninguna alianza. Presentará un plan, ¿cómo llaman? Plan de gobierno.
0: ¿Que sea una coalición?
1: No. ¿Cómo se llama el documento que tienen que presentar los candidatos, Arturo?
2: Mira, ellos si quieren hacer una coalición, tienes razón, Manuel, la tienen que registrar ante el INE. Supongamos que no. Pero quieren, si no, hacer coalición. Sí. Lo que tendrían que hacer es cada uno de los dos partidos registrar por su lado al candidato. La figura de eso se llama candidatura común. Dos partidos tienen al mismo candidato.
1: Con una misma plataforma. A eso es a lo que me refería. Con una misma plataforma
2: electoral.
1: Pero cada quien por su lado.
2: Cada quien por su lado, porque la plataforma del partido no es nada más para el puesto de gubernatura, sino para toda la elección en el Estado.
1: Bien, entonces sí sería posible.
2: Sí, sí sería posible.
1: Bueno, y esto, eso en Nuevo León, pero podría ocurrir algo parecido en Chihuahua o en Sonora.
2: Habría que revisar en cada estado si la figura de candidatura común existe en otro estado. No todos los estados tienen la figura de candidatura común y fuerzan a que haya una coalición.
1: Bien. Candidatura común. Entonces, es la categoría de análisis fundamental es candidatura común.
2: Así es.
1: ¿Lo permite o no lo permite?
2: Y eso es lo que hay que
1: la
2: analizar.
1: Ley electoral de Nuevo León o la de Chihuahua o la de...
2: Exacto.
0: Que a nivel nacional no se opone nada.
2: No, a nivel nacional no existe como tal. A nivel nacional necesitas tener una coalición.
0: Es correcto.
1: Bueno, pues muchísimas gracias con la claridad de siempre. Fuerte abrazo, Arturo Sánchez.
2: Muchas gracias, mi querido Giro. Gracias, Manuel. Saludos.
0: Saludos.
2: Muchas
1: gracias. Bueno, vamos a pausa. Que nos están recuperando ahí en Palacio Nacional, con una grabación
3: de hace... ¿Estás en tu versión
1: joven? ¿Cómo que en mi versión joven?
3: Sí, estás en Palacio Nacional
1: actual, ya no.
3: No, sí, pero hace... A ver. Yo no sé cuántos años tenías.
1: Pues, ay, no, sí. Ay,
0: no, claro, no, sí.
1: A ver, ya, bueno, lo vemos al rato porque tenemos más temas. Porque además, por cierto, hoy la columna de Raimundo Riva Palacio está causando mucho revuelo. Saludos a Raimundo. Mundo, algo comentamos al rato sobre ello, pero en Palacio Nacional, por lo que veo allá en la pantalla, recuperaron un programa que hicimos, ese programa haber sido de abril de... ¡Ay! ¿Qué habrá sido? ¿De 1999?
0: ¡Híjole!
1: ¿1999 o del 2000? No, más bien del año 2000, ya estaban las campañas. Fíjense quiénes eran los candidatos para que vean. Eran Cuauhtémoc Cárdenas, Vicente Fox, Francisco Labastida. Teníamos un programa los domingos en la noche en Canal 40, lo conducía, se llamaba Séptimo Día. Y en ocasiones se sumaba Denise a la conducción. Denise y yo teníamos en esa misma época un noticiero, CNI Noticias. Y por un asunto que se había dado en la semana, el del hoy de Vicente Fox y un debate, invitamos a tres periodistas ese domingo. ¿Quiénes eran esos tres periodistas? Joaquín López Dóriga, Sergio Sarmiento y Carmen Aristegui. Y hoy, no sé por qué están recuperando ese video, pero ahora nos cuentas. Es decir, se fueron 26 años atrás.
0: Y aquí está. Súper vigente.
1: Y aquí estamos.
0: Cuando eras joven, Ciro.
1: Cuando eras joven, Ciro. Trabajabas bien, ¿no? Como ahora. Vamos a pausa, 8:35. Cuando sí la hacías, ¿no?
0: Cuando sí la hacías, Ciro.
1: Bueno, vamos a pausa, volvemos.
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29: Los perros tienen 3 párpados en cada ojo para proteger y mantener lubricada la superficie de su córnea constantemente.
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13: El titular de la Secretaría de Seguridad, Omar García Harfuch, informó de la detención de un hombre que transportaba 217 kilos de cocaína oculta en un vehículo en la alcaldía Tlalpan, Ciudad de México. Adelantó que se indagará la ruta de trasiego y el destino final del cargamento. En el primer trimestre de 2026, el indicador trimestral del Producto Interno Bruto Turístico tuvo un retroceso de 0.8% respecto al trimestre previo. Sin embargo, de acuerdo a datos del INEGI, a tasa anual aumentó 0.1%. La Comisión Interamericana de Derechos Humanos realizó la primera audiencia temática sobre violencia vicaria en México. Organizaciones civiles documentaron que hasta marzo del 2026, 8 de cada 10 mujeres asistidas recibió procedimientos promovidos por el agresor y en el 62% de los casos se identificaron pruebas simuladas. 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

0: 8:39. Comentamos ayer, Manuel.
1: Ayer, sí.
0: Dándole seguimiento ya a los procesos en los distintos estados, 17 estados donde habrá elección de gobernadores. Ayer tomamos el caso de Chihuahua. Yo, por cierto, le hice una pregunta a un precandidato de Morena, el alcalde de Ciudad Juárez, a Cruz Pérez Cuellar, que sí, no le preocupaba, si tenía alguna preocupación por la forma en que su partido, Morena, iba a levantar la encuesta que va a determinar quién será el candidato, quién, entre él y la senadora Andrea Chávez, porque hay un tercer candidato, los Chaparros ha pedido, ¿no? Que digamos, creo que será testimonial en esta historia, pero si tenía alguna preocupación Cruz Pérez Cuellar, nos dijo que no, que estaba muy tranquilo, que confiaba en la dirigencia nacional, y a partir de eso yo hice la siguiente inferencia. Dije, independientemente de que hay señalamientos de que estas pueden ser campañas anticipadas, de que se estaría violando la ley electoral, etcétera, Cruz Pérez Cuellar y Andrea Chávez están en lo suyo y están trabajando fuerte, es decir, están trabajando para ganar voluntades, primero con los morenistas y luego camino a la elección del primer domingo de junio. Y lo dijimos acá, quizá porque nos falta información, pero nos da la impresión de que los panistas están durmiendo la siesta, especialmente en Chihuahua. Chihuahua, en abril y mayo, fue centro nacional de atención informativa, con el caso de los agentes de la CIA, recuerdan aquel operativo, lo que se conoció, y la, creo yo, exitosísima defensa que hizo la gobernadora Maru Campos de ella misma. Fundamentalmente ella, con el apoyo del PAN local, y por ahí, más o menos, como siempre, el PAN nacional, que van y no van, que apoyan y no apoyan mucho. Esa es nuestra percepción. Entonces dijimos, vamos a preguntarle, vamos a pedirle una opinión sobre este momento, a quien en las encuestas que hemos visto parecería el candidato mejor perfilado del PAN al gobierno de Chihuahua, el alcalde de la ciudad capital, de la ciudad de Chihuahua, por cierto, una gestión bastante exitosa por lo que vemos en las evaluaciones, a Marco Bonilla. Así que, Marco, gusto en saludarlo, buenos días.
2: Buenos días, mi estimado Ciro, te saludo con mucho gusto y saludo también, me dicen que por ahí está Manuel.
0: Aquí está Manuel.
2: Saludo a ambos.
0: Totalmente fallida, completamente fallida mi afirmación de que el PAN de Chihuahua está durmiendo la siesta mientras Morena vuela.
2: No, totalmente, creo que, mira, me permito el tener comunicación contigo, primero que nada, gracias, Ciro.
0: Al contrario.
2: Tener una precisión, ¿no?, de lo que tú dices. En este caso, yo creo que una cosa es lo que reflejan algunas encuestas internas y otra muy diferente es lo que está pasando realmente, pues, en Chihuahua, ¿no?, en nuestro estado. Yo te diría que nosotros nunca cuestionamos ni negamos las mediciones, mi estimado Ciro. Te puedo decir que hace dos años, en 2024, arrancamos el proceso con una preferencia efectiva y una intención de voto hacia Morena de un poquito más del 60% de los chihuahuenses. Hoy, si tú analizas cualquier encuesta nacional, ninguna sobrepasa el 40%. Es decir, Morena en el estado de Chihuahua ha reducido su preferencia solito, sin que nosotros hagamos mucho, en 20 puntos. Pero además te puedo decir que...
0: ¿En qué lapso, Marco?
2: En dos años, de septiembre del 2024.
1: 60-40.
2: Ah, exactamente. 20% en dos años. Pero el PAN en este mismo tiempo ha incrementado un 12 o 13% su preferencia efectiva. Lo que hoy nos tiene en prácticamente todas las mediciones a 5 puntos de diferencia, mi estimado Ciro. Y bueno, pues nosotros estamos en lo nuestro, quizá eso sea difícil de verse desde un estudio, pero sí, te puedo decir que un servidor ha recorrido 65 de 67 municipios de manera personal.
0: ¿65 de 67 qué? ¿En lo que va del año, en el último?
2: En lo que va de los dos últimos años, ¿verdad? Que nosotros, pues lo hicimos, dijimos con mucha claridad, haciéndola en los tiempos que no nos descuidaran. de nuestro trabajo en el gobierno municipal.
0: Sí, ¿qué es lo que van a decir? A ver, señor, si usted es alcalde de Chihuahua, que anda haciendo, recorriendo 65 de 67 municipios.
2: Nosotros aprovechamos, mi estimado Ciro, el viernes, sábado, o sea, viernes por la tarde, sábado, domingo, ¿verdad? Porque hay algo que tú decías en la introducción, Ciro,
0: ¿sí?
2: Que a Cruz no le preocupaba el tema interno.
0: Eso dice él.
2: Pues no le, preocupaba, así como no le preocupó Ciudad Juárez. Hoy Ciudad Juárez, pues tú la puedes ver en sus evaluaciones, tú la puedes ver en temas de seguridad, en temas de iluminación, en temas de espacios públicos. ¿Cómo es una ciudad desatendida por la despreocupación
0: de los alcaldes? Yo estuve ahí en noviembre. Y no tendré exactamente ese punto de vista, pero bueno, estuve un par de días nada más, Marco. Pero bueno, perdón, te interrumpí.
2: No, yo te estuve, decía, ahí, mira, yo qué te diría, a ver, nosotros lo que nosotros estamos concentrados es, primero que nada, en honrar el compromiso que hicimos con los chihuahuenses, dándoles resultados a cada uno de los chihuahuenses. El día de mañana, por ejemplo, Ciro, estaremos inaugurando una gran acción, intervención vial, un puente vehicular de casi 170 millones de pesos que nos da conectividad con el aeropuerto de Chihuahua, con un municipio vecino. El 24 estaremos inaugurando otra intervención vial. Acabamos de graduar 78 elementos de policía, incluidos 19 de la ciudad de Delicias. Estamos en los mejores el reporte de incidencias delictivas. Hoy Chihuahua Capital tiene los mejores resultados de los últimos 10 años. La Corporación de la Policía Municipal tiene la mejor evaluación ciudadana de los últimos 10 años. Somos la ciudad más transparente del país. Somos el séptimo municipio más competitivo de México, el segundo con mejor calidad de vida. Y eso lo hemos trabajado concentrados en cumplir nuestra primera obligación, que es responderle a los chihuahuenses que le brindaron su confianza. Y eso mismo me invita a aspirar que esos resultados lleguen a cada rincón de nuestro estado.
1: Bueno. Ahora, Marco, ya comenzó también, quiero pensar, el registro de eventuales representantes estatales del PAN. Ya comenzó.
2: Mira, ya desde hace un tiempo, cuando se lanzó esta aplicación móvil, se anunció. Nosotros ya hicimos nuestro registro como aspirante a la gobernatura del estado de Chihuahua. Sin embargo, no hay una convocatoria emitida por el Comité Ejecutivo Nacional o el Comité Directivo Estatal. Estamos nosotros esperando que se emita cualquier convocatoria para, por supuesto, participar.
0: Bueno, entonces recorrido por 65 de los 67 municipios de la entidad. No estás durmiendo la siesta.
2: Para nada.
0: Como se dijo ayer en una columna de Publicación Nacional. No,
2: mira, inclusive te diría, tan hay contienda, mi estimado Ciro, que no sé si tú tengas la grabación de Roy Campos, que en una entrevista con Azucena Uresti,
0: sí,
2: dijo que en Chihuahua había elección muy cerrada y que incluso Morena iba a perder la elección si Marco Bonilla participaba en esa elección. Si
0: no, pero vimos, no escuchamos la entrevista, pero vimos la encuesta que publicó, pues creo que hace 8 días, en el economista, sí, Roy Campos, y los dos, tanto Cruz Pérez Cuellar como Andrea Chávez, te superan por más de 8 puntos. Y creo que Cruz, por 2 dígitos, a ver si nos pasan la encuesta, salió algún día de la semana pasada. Eso sí la vimos en la portada del Economista, creo que fue el miércoles o el jueves de la semana pasada.
2: Con gusto te comparto el audio donde de propia voz Roy Campos.
0: No, pero está bien, te creemos. Y queríamos hablar contigo porque recibí muchas críticas cuando dije que los panistas estaban durmiendo la siesta en Chihuahua. Yo lo decía en el sentido de que habían, Maru Campos los había puesto. Claro, Maru Campos defendiéndose, Maru Campos ante la metralla que le tiraron desde Palacio Nacional, defendiéndose, los había puesto en el centro de la atención nacional en abril y en mayo.
2: Sí,
0: y en agosto la percepción es que Chihuahua se había convertido en un asunto de Cruz Pérez Cuellar y Andrea Chávez. De ahí mi pregunta. No, por cierto, aquí está la encuesta, nada. Manuel. ¿Qué dice la encuesta? ¿Qué día se publicó?
1: La encuesta se publica, Ciro, ahora te digo exactamente, se publica el 27 de julio. Y obviamente la semana pasada.
0: ¿Cómo queda?
1: Y queda, por ejemplo,
0: Marco
1: la combinación
0: con Cruz Pérez Cuellar.
1: Ah, Marco trae 22.6% contra 35.6%.
0: Se gana por 13 puntos en la encuesta de Mitofsky.
2: Fíjate que yo te podría decir que no me queda la menor duda, Ciro, que vamos a ganar el proceso electoral del 2027. Así de seguro te lo digo. La verdad es que el Acción Nacional nunca la ha tenido fácil, pero siempre hemos salido avantes. Y así como defendimos con valentía, con entereza a la gobernadora, así vamos a defender a nuestro estado.
0: Muy bien.
1: Y el caso de Andrea Chávez es 31.3 sobre 23.3.
0: 8
1: puntos. ¿Aún así, Marco?
2: Oye, fíjate que hay una guerra de encuestas entre ellos, ¿verdad? Pero así como hay guerra de encuestas, hay una guerra interna entre ellos, ¿verdad? Pues,
0: entonces, problema de ellos, eso es problema de ellos.
2: Es correcto, nosotros estamos en lo nuestro, ¿verdad? Y quizás por ese ruido mediático es que se entienda que hay una propensión a que gane Morena el estado, pero no va a ser así. Yo se lo garantizo que Chihuahua va a continuar con buenos gobiernos.
0: Oye, ¿cómo sientes, ya para concluir, Marco Bonilla, no quitarte más tiempo, cómo sientes a la dirigencia nacional del PAN?
2: Bien, la
0: contigo,
2: verdad es que haciendo
0: ustedes,
2: están trabajando. Están trabajando a marchas forzadas. Mira, yo te podría decir que yo estoy muy agradecido porque hay un secretario nacional de elecciones que está atento y pendiente ordinariamente de un municipio estratégico para Acción Nacional en el país que se llama Ciudad Juárez.
0: Bien, bueno, interesante. Te agradecemos mucho y ojalá mantengamos comunicación en las próximas semanas y meses, si es que eres el candidato del PAN al gobierno de Chihuahua, como todo indicaría.
1: Todo para indicar que sí.
0: Que ocurrirá. Muchas gracias, Marco Bonilla, alcalde de la ciudad capital. Gracias, buen día.
2: Buenos días.
0: Buen día.
1: Bueno, pues ahí está, Ciro, no está dormido. Para nada, dice, está haciendo un trabajo, por lo que entiendo, un trabajo permanente, porque dice, no es que haya recorrido 65 de los 67 municipios en los últimos dos meses, sino no a lo largo de dos años de la administración. Estoy atento a lo que quiere la gente, estoy construyendo un proyecto, necesariamente lo está construyendo, y además estoy ya inscrito, listo para participar cuando mi partido me lo pida. ¿No?
0: Bueno, dejamos por hoy el tema de las elecciones.
1: Por lo pronto.
0: Y vamos a seguirle, apenas son tres estados, hemos estado poco en Nuevo León, poquito en Sonora, y algo más en Chihuahua, nos faltan 14.
1: Nada más, ahí vamos.
0: Tenemos tiempo, ¿no?
1: Sí, tenemos tiempo.
0: De aquí a qué te gusta, que se definan las candidaturas, septiembre, octubre,
1: sí. Sí.
0: Tenemos tiempo.
1: Sí, le podemos ir entrando poco a poco, además nos vamos familiarizando con los candidatos.
0: Sinaloa, ¿quién va a ser el candidato al gobierno de Sinaloa? ¿El propio Rubén Rocha?
1: Pienso que no, Ciro.
0: ¿No?
1: No, yo pienso
0: no
1: que
0: se no. Puede, ¿verdad?
1: No se puede.
0: Son capaces de
1: pero si pudieran, lo harían, ¿eh?
0: Pues sí. Sí, claro. Sí, pues él sigue siendo en funciones su régimen el que gobierna Sinaloa. Y mañana se cumplen 10 meses del secuestro del joven Carlos Emilio en un bar. Copropiedad de quien ese entonces era el secretario de Economía,
1: de Economía
0: del gobierno Rubén Rocha, un señor a quien apodan el Piti. El Piti Arellano, del que no se sabe nada.
1: No.
0: Y en ese entonces estaban en plenitud, ¿no? El gobernador Rocha, el senador Insunza y todos ellos. 10 meses, Sinaloa. Bueno. ¿Qué pasa con UNAM? ¿Ya publicaron fecha y lugar del examen de control?
3: Todavía no, Ciro.
4: A lo mejor a las
0: 3
4: por la mañana, ya revisé.
0: ¿Seguro?
4: Bien. Hace a las 8 de la mañana le pregunté otra vez a la gente de la UNAM que si ya sabían el horario de a qué hora se iba a dar a conocer esta información. Y le pregunté a dos personas y esas dos personas me dijeron que no sabían todavía. Así es que sigue sin publicarse. son las 8:53 de la mañana. Dijeron que hoy estoy haciendo algo, pero no estoy haciendo nada.
0: Como decimos aquí en la redacción, no importa qué tal.
4: Ten el horario.
0: La nota, consíguela.
4: Ten el horario, Ciro, pero pues ahorita yo ya estaría dudando si lo van a hacer a las 10 de la mañana como hicieron el del viernes, porque son casi las 9 de la mañana y pues todavía dicen que todavía no saben a qué hora saldrá esta información, pero que sí será hoy.
0: Nos adelanten.
4: Solo la hora, solo la hora.
0: Para decir que fuimos los primeros en dar a
4: antes que nadie.
0: Dos minutos antes que todos los medios de comunicación. Usted aquí lo escuchó. En exclusiva.
1: Primero,
0: porque este es un programa de primicias. Y entonces nos va a caer alguien y nos va a decir claro que eso que está violando el derecho de las audiencias. Pero bueno, vamos a ir al tema de las audiencias en un momento porque...
1: Porque cuando estabas joven, Ciro...
0: ¿Qué manera creo yo de estar perdiendo el debate en Palacio Nacional? Llevan una semana diciendo, no es censura. Bueno, también dicen que no es censura. Okay, dicen ellos. Pues ellos. Yo veo los medios bastante tranquilos por lo demás. Por ahí una columna, por ahí un comentario, por ahí una... Aquí entrevistamos a la presidenta de la Comisión de Gobierno de Telecomunicaciones. Joaquín entrevistó a José Merino, que... Según dicen, es el cerebro de toda esta ley de defensa de las audiencias. Yo veo a los medios muy tranquilos. En cambio, el gobierno no es censura. Bueno, está bien, pues dicen que no es censura. Pues está bien.
1: Sí, creemos.
0: Está bien. Vámonos a... Pues eso dicen ellos. Vámonos a pausa. Son las 8:56. Volvemos.
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12: 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Al ser considerados presuntos responsables durante la investigación del crimen a balazos de un policía del municipio de Juárez, dos hombres fueron aprehendidos por agentes ministeriales e internados en un penal del estado. Tras cerrar su cuenta en 26 homicidios dolosos ocurridos en julio, el gobierno de Nuevo León sostuvo que la incidencia de este delito acumulada en los primeros 7 meses del año es 47% menor al mismo periodo del 2025. El municipio de Escobedo arrancó el curso de primeros auxilios básicos para las amas de casa, esto con el fin de brindar los conocimientos necesarios en situaciones de urgencia. El gobernador Samuel García encabezó el fin de semana los festejos por el 400 aniversario de la Fundación de Aramberri, donde refrendó el compromiso de su administración para impulsar obras de infraestructura, fortalecer la seguridad y ampliar los programas sociales en este municipio del sur del estado. Los dos tripulantes de un helicóptero de extinción de incendios fallecieron en una colisión con otro aparato en Grecia, donde los bomberos luchan contra las llamas en múltiples frentes, complicadas por las condiciones meteorológicas en el país. Los Gigantes de San Francisco suspenderán el pago del sueldo al jardinero lesionado Harrison Bader, luego de que agravara su lesión en el pie izquierdo durante un accidente de scooter el fin de semana pasado. 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
10: Continuamos con Ciro Gómez Leiva por la mañana.

0: 9 por la mañana. El incendio de los 47 camiones de PepsiCo sí fue provocado por al menos una persona que ingresó de forma furtiva. El fuego inició en dos áreas distintas, en dos vehículos, y el contenido al interior de los camiones ayudó a propagar las llamas, aseguró por la mañana el fiscal general de Tamaulipas, Jesús Eduardo Gobea. Reiteró que hasta el momento las investigaciones no indican que exista una vinculación de los hechos con alguna amenaza del crimen organizado. Hoy se darán a conocer las fechas y sedes donde se llevará a cabo el examen de control para las licenciaturas de la UNAM. El rector Leonardo Lomelí informó que se explicará además el procedimiento mediante el cual se convocará a cada aspirante para realizar el examen. Para esta aplicación se anunció que se habilitarán sedes en distintas partes del país. La Corte Federal del Distrito Sur de Nueva York aplazó la segunda audiencia del exsecretario de Seguridad de Sinaloa, Gerardo Mérida, que estaba programada para hoy hasta mediados de agosto o principios de septiembre por una cuestión de proceso, no por cuestiones de salud o por alguna exoneración, aseguró por la mañana el periodista Arturo Ángel. No estamos durmiendo la siesta. Una cosa son las encuestas y otra la realidad. La elección está muy pareja. Morena ha perdido 20 puntos en las preferencias y por eso nosotros vamos a ganar las elecciones para la gubernatura de Chihuahua en 2027, aseguró por la mañana Marco Bonilla, presidente municipal de Chihuahua. En estos momentos el dólar interbancario se cotiza en 17 pesos con 26 centavos.
1: Ulises Soriano, buen día, Ulises.
2: Sí, no, muy buenos días, qué gusto saludarte. Nos hemos trasladado hasta el Centro Histórico de la Ciudad de México, frente a la Suprema Corte de Justicia de la Nación, en estas calles de José María Pino Suárez y Venustiano Carranza, donde en estos momentos la Unión Nacional de Comités del Instituto Mexicano del Seguro Social realiza una manifestación con al menos 300 personas, quienes están en defensa de los derechos de las y los jubilados y pensionados de este Instituto Mexicano del Seguro Social, así como también está la exigencia de que el gobierno federal transparente el destino de los recursos de cesantía y vejez y la cuota social de más de 130 mil afectados, y que los ministros de la Suprema Corte no continúen el presunto despojo a través de la aplicación de una jurisprudencia. También ellos están exigiendo que se hagan pagos correspondientes a deudos desde hace ya varios años. Mientras tanto, en estos momentos, pues se mantiene bloqueada la circulación sobre estas calles de José María Pino Suárez y Venustiano Carranza, sobre todo para quienes deseen ingresar al Centro Histórico de la Ciudad de México, que todavía en estos momentos permanece en calma. Ciro, es la información que te tengo desde las calles esta mañana.
1: Otra vez la gente en las calles reclamando que les paguen lo que les deben, Ulises, lo que les tendrían que estar pagando o debían haberles pagado ya.
2: Efectivamente, son varias demandas relacionadas con pues adeudos que se tienen desde hace ya varios años, y la gente lo que quiere es eso, que le paguen de manera justa el trabajo que le ofrecieron al Estado.
1: Qué cosa. Gracias, Ulises.
2: Continuamos pendientes, Ciro, buen día.
1: Hoy son trabajadores del Seguro Social. Hemos visto a muchos trabajadores del Poder Judicial, entre otros a magistrados, aquí usted los ha podido escuchar. Hemos hablado con exfuncionarios de altísimas credenciales y calidad en su trabajo, que estuvieron, por ejemplo, en el Banco Mexicano de Comercio Exterior, y la demanda, a fin de cuentas, el común denominador de sus demandas y de su protesta es una sola. El Estado mexicano se comprometió a darles un finiquito, o una liquidación, o una pensión, y el Estado mexicano no les está cumpliendo. Cada caso es distinto. Banco Mexicano de Comercio Exterior, Poder Judicial de la Federación, Seguro Social, pero es el mismo común denominador. A estas alturas podríamos resumir en el Estado o les incumplió o los engañó con sus pagos de haberes, con sus liquidaciones, con sus pensiones.
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4: Continuamos con Ciro Gómez Leyva por la mañana.
5: Nueve con nueve. Sofía, a ver, ¿qué presentaron en Palacio Nacional? ¿Por qué se fueron? ¿Por qué presentaron en Palacio Nacional un video en donde, de un programa que yo conduje en el extinto CNI Canal 40 en mayo del año 2000, ¿no? Hace 26 años. ¿Por qué recuperaron un programa de hace 26 años hoy en la mañanera?
6: Hoy uno de los temas en Palacio Nacional es una vez más son los lineamientos de los derechos de las audiencias, y en este contexto un reportero de un medio que se llama Subjetivo MX le hace mención a la presidenta. Subjetivo MX, así se llama, le hace mención a la presidenta de que ellos habían recuperado en su espacio un debate en el que estabas tú, estaba Sergio Sarmiento, estaba Denise Merker, y hablaban del
5: Joaquín
6: derecho
5: López Dóriga, Joaquín López Dóriga y Carmen Aristegui. Mayo del año 2000.
6: Y le dice que en el año 2000 hablaban de los derechos de las audiencias y ahora están intentando combatirlos o acusando censura. La presidenta dice, efectivamente vi ese fragmento que andaba en las redes sociales, a ver si lo podemos ver, y lo pone la presidenta.
7: Lo vi en las redes, no sé si lo puedas encontrar por ahí. Es un debate, ¿no? Donde están Sarmiento, Ciro, Denise Merker, creo.
8: ¿Cuál debe ser? Porque los medios muchas veces mentimos, a veces adrede y a veces...
7: Échale otra vez esa parte, échale otra vez esa parte. Va.
8: ¿Cuál debe ser? Porque los medios muchas veces mentimos, a veces adrede y a veces...
7: Otra vez.
8: Y a veces por otro...
7: Otra vez, va la tercera, para que quede un poquito claro.
8: ¿Cuál debe ser? Porque los medios muchas veces mentimos, a veces... adrede y a veces por otro tipo de razones, por supuesto.
5: ¿Tú crees que,
2: o sea, por el...
5: Párale ahí, y ahora seguimos viendo. Híjoles, antes que nada, 26 años son 26 años,
6: Bueno, yo a partir de este momento me reservo mis comentarios.
5: Sí, Sergio Sarmiento, saludos a Sergio. Sí dijo eso. A ver, primero, ¿por ese programa, por qué lo hicimos? Ese programa se transmitió en domingo. El martes de esa semana, creo que fue martes, se dio aquel encuentro entre Vicente Fox y Cuauhtémoc. Entre Vicente Fox y Cuauhtémoc Cárdenas, claro. A ver, Manuel, ayúdame en la memoria. Porque al parecer Francisco Labastida, candidato del PRI, ya no quería tener un nuevo debate. Y Fox y Cuauhtémoc se juntaron, dieron una conferencia
9: en
5: prensa en una casa en Polanco. Y ahí fue donde Vicente Fox dijo: hoy, queremos el debate, hoy. En ese momento se dio una gran discusión en los medios, fue la nota de la semana, porque ya no me acuerdo qué se le pedía a los medios de comunicación, qué medios podían ser. Y a propósito de eso, yo dirigía el programa, ¿sí? Dije, bueno, hagamos una mesa de periodistas el domingo. Gran imaginación.
9: Sí, bueno,
5: era el año 2000, pues.
9: 20 años después.
5: Y dijimos, bueno. Sí, me acuerdo, esto lo platiqué con Denise, saludos a la querida Denise, y dijimos, bueno, vamos a invitar a una figura de la televisión, ¿no? Joaquín López Dóriga, que por cierto, esa noche, si no me equivoco, la noche del hoy, juntó en su noticiero, los entrevistó vía remota, a la Bastida, Fox, a Cuauhtémoc. Estoy citando de memoria, más o menos fue así la historia. Si me dieran 5 minutos, precisaba las fechas y

0: Entonces Joaquín era conducía el noticiero de Televisa en la noche. Dijimos, bueno, que venga Joaquín, invitemos a alguien de Azteca, porque en ese momento todavía CNI Canal 40 y Tele Azteca teníamos una relación en la pantalla. Y dijimos, ¿a quién? Y se propuso a Sergio Sarmiento. Bueno, aceptó Joaquín, aceptó Sergio, y dijimos, invitemos también una gran figura de la radio. Y buscamos, yo le hablé personalmente a Carmen Aristegui y aceptó. ¡Por eso se hizo el programa! Pues, no estábamos hablando de los derechos de audiencia, estábamos hablando de la campaña electoral del 2000, pero aquí ya lo convirtieron en que era derecho de audiencia. Y Sergio Sarmiento dijo esa frase que acaban de escuchar: los medios muchas veces mentimos. A veces adrede, luego frase de la que Sergio dio explicaciones y demás, pero cuando lo dice, vean la reacción de nosotros, no, como diciendo, vean las reacciones, al menos ahí se ve a Carmen, a mí y creo que a Denise. Otra vez desde el principio, nos podemos pasar la parte de la introducción de la presidenta Sheinbaum.
1: Para que quede un poquito claro.
2: Bueno, ¿cuál debe ser? Porque los medios muchas veces mentimos, a veces adrede y a veces por otro tipo de razones, por supuesto.
3: ¿Tú crees que, o sea, por error.
2: Medio, ¿tú crees que ningún medio en este país ha mentido deliberadamente?
3: No, no me quiero meter con ningún medio, pero no, yo creo que aquí en Canal 40 mentir deliberadamente.
2: No, yo estoy hablando de los medios en general, no estoy diciendo Canal 40, no estoy diciendo Televisa, TV Azteca, Imagen, los periódicos. Yo sí creo que se miente muchas veces en los medios y creo que se miente deliberadamente en algunas ocasiones.
1: No, déjale.
0: Dice la presidenta, está bueno, déjale. A ver, sigue.
2: Pero ¿cuál debe ser? Porque los medios muchas veces mentimos, a veces adrede y a veces por otro tipo de razones, por supuesto.
3: ¿Tú crees que, o sea, por error.
2: Medio, ¿tú crees que ningún medio en este país ha mentido deliberadamente?
3: No, no me quiero meter con ningún medio, pero yo creo que aquí en Canal 40 mentir deliberadamente.
2: No, yo estoy hablando de los medios en general, no estoy diciendo Canal 40, no estoy diciendo Televisa, TV Azteca, Imagen, los periódicos. Yo sí creo que se miente muchas veces en los medios y creo que se miente deliberadamente en algunas ocasiones.
1: Es el que ayer sacó un artículo ahí en Reforma.
0: ¿Ya fue todo?
1: Que reconoce públicamente que miente deliberadamente. Síguele.
0: Luego aclaró Sergio, eso se lo están brincando, hizo aclaraciones, precisiones. Estamos hablando de un programa de 26 años.
1: Pero viene más, a ver si búscale la otra parte. Búscale la otra parte para que lo veamos completo. Por favor.
4: El video está completo en el canal de YouTube de CNI, Canal 40, y de hecho la pregunta que detona ese debate era entre Ciro y López Dóriga, se cuestionaban cuál debía de ser el mecanismo para autorregularse, para autocontenerse.
0: Híjoles.
4: Los medios dicen ellos.
0: A ver, pausa. Tendría que ver el video, pero se me hace que no, En una de esas sí, pero se me hace que. Dijo, nada más pensar domingo en la noche, audiencia, debate, Fox la Bastida, todo lo que estaba ocurriendo.
5: ¿Y tú?
0: Y yo sí, y preguntándole a Joaquín, qué bárbaro Joaquín, qué fuerte ahí. Y preguntándole sobre la autorregulación de los medios, como dice el chotis madrileño, puede que sí, puede que no, pero a mí se me hace que no. Habría que revisar eso. Bueno, corran el video.
1: A ver si vemos, busca el completo para que podamos pasarlo completo. Este es un debate que viene de hace tiempo.
0: ¿Y ya?
1: Bueno, primero es esta.
0: Ya no recuperaron.
6: No lo han recuperado hasta el momento.
0: Bueno, pues gracias
5: a la presidencia.
0: A la presidencia por regalarnos este momento. Programa allá en CNI Canal 40. Saludos al querido Javier Moreno Valle, nuestro presidente, director del canal.
5: Saludos ahí, Javier.
0: ¿No? Saludos. Y esos programas que en aquel entonces eran muy llamativos. Luego ya empezaron las. ¿No?
5: Pues porque se daban en ese momento en un contexto de ausencia,
0: no era lo común. Y haber juntado esa noche a Denise, a Joaquín, a Carmen y a Sarmiento. Mira, 26 años después lo siguen recuperando. Muchas gracias. Hoy, por cierto, hay muchas preguntas. He recibido muchas preguntas sobre la columna de Raimundo Riva Palacio en El Financiero. Dice: el gobierno contra Loret y Ciro recupera el caso de Israel Vallarta. Y Raimundo, en su columna, afirma que habría una decisión de la Presidencia de la República de apoyar jurídicamente a Israel Vallarta en una acción legal en mi contra. Israel Vallarta hace ya más de un mes que el 29, 30 de junio estuvo aquí y dijo que me iba a demandar. ¿Por qué? Porque pues yo le sigo dando veracidad a lo que nos dicen dos personas que 20 y tantos años después insisten en que lo secuestró. Vallarta dice o dijo que me iba a demandar. Hasta el momento yo no tengo noticias de que lo haya hecho. Y Raimundo en una columna, ojo, dice que tiene información de que habría una estrategia de la presidencia para apoyar jurídicamente a Israel Vallarta en esta acción legal en mi contra y también en contra de Carlos Loret. Saludos al querido Carlos Loret. Es una columna de Raimundo, a quien le mando un fuerte abrazo. Yo no tengo información al respecto. Honestamente me costaría creer que las cosas fueran así, pero bueno. Hoy Raimundo Riva Palacio en el financiero tiene sus fuentes, tiene su información. Yo dudaría, la verdad, yo dudaría que las cosas fueran así, pero...
5: No, bueno, pues es su versión, es su, por sí que es su columna.
0: Más bien me esperaré a ver si el señor Vallarta me demanda y, como lo dije desde el primer momento, si lo hace, me tendré que defender, punto.
5: Y ya.
0: Y ya. Si es que lo hace. Bueno, a ver, regresamos. ¿Seguimos en el túnel del tiempo?
6: Todavía no, lo recupera, pero ya escuchamos que ella pidió que le buscaran el otro fragmento.
0: Estamos hablando de un programa del año 2000 y del caso Vallarta 2005. En esas andamos. Vamos a pausa, volvemos.
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24: El hielo seco no se derrite, sino que se convierte directamente en gas en un proceso químico llamado sublimación directa.
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26: Continuamos con Ciro Gómez Leyva por la mañana.
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0: Mari Carmen Cortés, buenos días.
28: ¿Qué tal? Muy buenos días.
0: Reviso los medios, la prensa, y quitando el tema de Pemex, pues hay como una especie de verano del optimismo, ¿no? Mejoran analistas previsiones sobre crecimiento e inflación en 2026, por ejemplo, nota principal del Financiero hoy.
28: Pues sí, Ciro, pero lo mejoran de 1.1 a 1.2.
0: Bueno, o sea, todavía pero a ver, como dirían ustedes, economistas, pero pues mejora.
5: Pero mejora.
28: Ahora, sí mejora, pero y yo creo que va a mejorar más la próxima, porque esta encuesta se hizo antes de conocer los resultados del segundo trimestre, que ya ves que tuvo un crecimiento de 1.5 de la economía. Lo preocupante en esta encuesta de analistas de EBA, del Banco de México, que se publica mensualmente, es el cuadro 20, percepción del entorno económico. 0% de respuestas le preguntan a los analistas si es la coyuntura actual para realizar inversiones, como es un buen momento. Nadie dice que es un buen momento. 0% de respuestas frente a 41% que consideran que es un mal momento y 59% que consideran que no están seguros. Comparado con junio, que esto es un deterioro importante de las expectativas, el buen momento todavía consideraban 8%, o sea, muy bajo. Entonces, ¿qué saco aquí? Consideran que es un momento para invertir, y lo estamos viendo, el problema, la economía, porque está cojeando, porque la inversión privada no está creciendo. Esa es la realidad. En todo lo que es el reporte de finanzas públicas, Ciro, se dio a conocer un subejercicio de cerca de medio billón de pesos, 500 mil millones de pesos, y este subejercicio, según el secretario de Hacienda, se va a ejercer en infraestructura con esta nueva ley de infraestructura para el bienestar, para atraer coinversiones con el sector privado. Si esto se logra, a lo mejor ya en el cuarto trimestre podríamos hablar de un repunte de la economía. Pero por lo pronto, el 0%, y son datos preliminares, dice que no hay buen momento para invertir.
0: ¿No hay peor momento para invertir?
28: No, que es, no es buen momento.
0: Ah, no es, o sea, bueno.
28: La pregunta es, ¿la coyuntura actual es buen momento para invertir, mal momento o no está seguro? Son las tres opciones. Bien. En buen momento, nadie considera que es buen momento. En mal momento, o sea, no hay que invertir ahorita, 41%. Y los que no están seguros, 59%. Lo preocupante es, creo que es la primera vez desde que se hace esta encuesta que no hay nadie que considere que es un buen momento para invertir.
0: Qué interesante.
28: Sí, eso es lo más relevante de esta encuesta.
0: Ah, bueno. Pues,
5: pero todo eso, May, todavía sesgado por el tema de que no se conocía el dato del crecimiento del segundo trimestre.
28: No, son diferentes. El dato del segundo trimestre te puede influir en la expectativa de crecimiento.
5: Correcto.
28: Que la subieron de 1.1 a 1.2 a 1.20. O sea, prácticamente la mantienen igual. El secretario de Hacienda insiste en que no hay manera que este año no vayamos a crecer por lo menos 1.5. Eso es lo que dice Hacienda. Uh-huh. Los analistas ya no se refleja. Vamos a esperar las próximas encuestas a ver cómo vienen. Probablemente si venga un alza en las expectativas. El problema es cuándo va a empezar a invertir la iniciativa privada y el mismo gobierno. con un subejercicio de $500,000,000, que es alarmante, son $500,000,000,000 que no se ejercieron de gasto público, se van a ejercer en el segundo semestre y supuestamente se van a dedicar a todo lo que es infraestructura. Urge, por ejemplo, mantenimiento en carreteras. Yo tuve este fin de semana, fui a Tlaxcala a ver a las luciérnagas y las carreteras están llenas de hoyos, de baches, o sea, es impresionante. Incluso carreteras de dos carriles, o sea, me impresionó mucho, decía, me refiero a los de la Ciudad de México, ver el nivel de las carreteras, de las autopistas. Les urge mantenimiento, ya no digo los caminitos para llegar a los santuarios de las luciérnagas, llenos de hoyos. O sea, es impresionante el nivel de infraestructura que se requiere. Vamos a ver si esta nueva ley de infraestructura del bienestar sí se va de la mano con el sector privado. Y parte del problema para no invertir es todo lo que es la reforma judicial y, por otro lado, la coyuntura externa. No, hoy el tipo de cambio está barato, bajó el precio porque los precios del petróleo están bajando ante la nueva posibilidad de que Brasil ya haya un acuerdo definitivo.
0: Mari Carmen, el tipo de cambio está barato desde hace como 3 años.
28: Pero ahorita está en 17.32, 33.
0: Ayer estaba en 17.40.
28: Sí, por eso, pero va bajando. Bueno, que voy.
0: Ya ves cómo es distinto 1.2 a 1.1.
28: Sí. Bueno. Pues aquí es hoy es el nivel más bajo desde junio, por ejemplo, el que está ahorita cotizando. Así está más bajo que en el que hace en los picos de la guerra.
0: Pues muchas gracias. Gracias, Mari Carmen.
28: Gracias a ustedes. Gracias, buen día a todos.
1: Buen día.
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0: Muchas gracias por sus comentarios. Saludos a querido David Páramo.
1: ¿Qué dice don David? David,
0: tan joven él, ¿no?
1: Sí,
0: joven entonces.
1: Un chamaco.
0: Joven hoy. Y dice, 26 años son muchos y se notan.
1: Qué grosero es.
0: Me imagino que los que salen en el video. Sí, no en él, que él formaba también parte de aquel equipo. Él no ha cambiado nada.
1: No, hombre, nada. Es un muchacho.
0: A ver si... Bueno, no. Iba a decir, a ver si recuperamos una imagen de David cuando estaba con nosotros en el noticiero del Canal 40 con Denise y conmigo. Pero bueno, le mandamos un fuerte abrazo a David Páramo. Y muchas gracias por los comentarios después de la recuperación.
1: Del video de los 26 años.
0: Sí, ahora sí que... regalo mañanero, ¿no? Y creo que lo sacaron para darle un llegue a Sergio Sarmiento.
1: Pues seguramente sí, porque aquí lo importante muchas veces para el tema de la 4T es, lo dijo. Oye, pero descorrigió, pero lo dijo. Es que él lo dijo. Ay, bueno, ya lo dijo. Ya.
0: Le ponen el contexto que sea.
1: Que se les dé la gana. Entonces, de eso se trataba, de evidenciar a Sergio Sarmiento, ¿no?
0: No. Mira, ahí está David. Ahí está David Páramo. Debe ser 2000, 2001. Ahí está David. Pero solo nosotros 2002. Hemos cambiado.
1: Sí, no, tú estás igualito, mano.
0: Y bueno, de esa sí que es ya la prehistoria, ¿no? No sé, pues esto seguramente es un programa del 2001. Quizá del 2002. Eso sí, David hablaba como habla.
1: No,
0: A la fecha. Saludos al inmortal. Bueno, más. No, bueno. Ahí está, David. Ahí está.
1: Bueno, muchas gracias.
0: ¿Qué más? Dice cambio Arturo de tema. Sánchez gracias Gutiérrez. Por sus comentarios, ¿eh? Gracias por sus comentarios.
1: Dice Arturo Sánchez Gutiérrez, solamente para complementar la información, también en Chihuahua y en Sonora existe la fórmula de candidatura común, Ciro, ¿no? Entonces le podemos sumar también Chihuahua y Sonora. Candidatura común.
0: Nuevo León, Chihuahua, Sonora.
1: Sonora, las tres, sí. Pues
0: podría ir, ya ven que el PAN ha dicho que de ninguna manera irá en una alianza,
1: con el PRI.
0: Pero podría ir.
1: ¿Cuál? En candidatura común.
0: Candidatura común, el PAN llevará a su candidato y el PRI llevará a su candidato, que sería la misma persona. Uh-huh. Y punto. suman los
1: votos. Y suman los votos para la misma persona, ¿no? Desde diferentes posiciones parlamentarias.
0: Y el que llega al gobierno es la persona. Ya él sabrá si llega diciendo que es del PAN o del PRI.
1: Así es, ¿qué tipo de coalición comienza?
0: Probablemente esa figura se dé en Nuevo León. Porque no creo que Adrián de la Garza se haya ido a registrar ayer como candidato del PAN porque se le ocurrió, porque no tenía mejor cosa que hacer ayer.
1: No, no creo.
0: Esto debe ser parte de una estrategia.
1: Una visión ahí de cómo participar, ¿no?
0: Habría que preguntárselo a Adrián de la Garza, pero luego Adrián de la Garza es muy especial con las entrevistas y eso, entonces ahí más bien. Lo dejamos a la gente del PAN de Nuevo León y vamos a ver qué es lo que hace el PAN y el PRI en Chihuahua.
1: Correcto. Y en Sonora.
0: ¿Y qué hacen? Y en Sonora más bien sería el PAN con Movimiento
1: Ciudadano.
0: Con
1: Movimiento Ciudadano. Así sería.
0: Porque el PRI creo que
1: no
0: es muy fuerte.
1: No.
0: ¿O sí?
1: Yo pienso que no. ¿Por dónde?
0: O es al revés, ¿no? Es PRI
1: más Movimiento Ciudadano,
0: más bien.
1: PRI Movimiento Ciudadano.
0: Sí, sí, sí. El que no es fuerte allá es el PAN. Es PRI Movimiento Ciudadano. Bueno. Vamos a revisar.
1: Lo vamos a ir revisando, señor.
0: Sofía.
6: Y hablando de candidaturas y de campañas, le preguntan a la presidenta sobre presuntos actos de campaña anticipados, como el de Andrés Manuel López Beltrán, y la presidenta dice, ese es un tema que le toca al INE, le toca al tribunal, si alguien considera que se están haciendo actos anticipados, que presenten una queja, y que a partir de eso determinen las autoridades correspondientes, no es algo que resuelve la presidenta.
0: ¿Y ya?
6: Y ya.
0: ¿No nos han vuelto a sacar?
6: No, todavía no le han recuperado el video. Yo creo que no lo han encontrado o no han tenido tiempo. Pero porque todavía no termina. Entonces, a lo mejor todavía vuelves a aparecer.
0: Bueno. Para que tú te mofes por segunda vez.
6: No.
1: Esto no será olvidado nunca, Sofía. Te aviso.
6: No, yo sé que no será olvidado nunca.
0: Nunca, jamás. Bueno, manda pausa.
1: Gracias, Arán del PAN, Ciro.
0: Astiazarán es PAN, sí, el presidente municipal de Hermosillo.
1: De Hermosillo.
0: Bueno, manda pausa, joven.
1: Chamaca.
6: Hacemos una pausa y regresamos aquí por la mañana.
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29: 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Y se caracteriza porque permite un control de entonación y ritmo detallado mediante etiquetas emocionales en el texto. 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Soy Aide Rivera. 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
12: En el espacio de Ciro Gómez Leyva, el fiscal de Tamaulipas, Jesús Eduardo Gobea, aseguró que se pudo establecer pericialmente que el incendio de 57 camionetas en el centro de distribución de PepsiCo en Matamoros fue provocado por al menos una persona y el hecho no está vinculado al crimen organizado. El gobierno de Guatemala declaró alerta naranja ante el aumento de erupciones del volcán de fuego. Por prevención se evacuaron comunidades cercanas y suspendieron clases por la actividad volcánica. En 2018, una de las erupciones más graves dejó cientos de víctimas y obligó a miles de personas a abandonar sus hogares. La oficina de presidencia informó que redujo 105 millones de pesos en el presupuesto para la asesoría, coordinación, difusión y apoyo técnico de sus actividades al cierre del primer semestre de 2026. Informó Amy Arriaga. 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
26: Continuamos con Ciro Gómez Leyva por la mañana.

0: ayer en la madrugada él publicó en sus redes sociales que policías municipales de Guanajuato le habían disparado a sus familiares, familiares que estaban afuera de su casa allá en el barrio de Santa Fe, en Guanajuato capital.
1: En la ciudad de
0: Guanajuato, y dijo que si se le perdían, bueno, si entraban a su casa, si se le perdían cosas de su estudio o si les pasaba algo, que era la policía municipal de Guanajuato quien estaba intentando entrar. Puso en sus redes que tenía videos y videos, las imágenes de todo lo que estaba pasando. Eso fue ayer en la madrugada. Sin embargo, después, el secretario de Seguridad Municipal de Guanajuato, Luis Gamboa, publicó un video donde decía que la policía había llegado a esta zona porque habían recibido una denuncia de una riña en este lugar, que llegaron, que la policía no disparó, que era una riña, que estaban peleando unas 8 personas y que después de haber llegado la policía, que habían acordonado el lugar. Dijo que porque Santa Fe dijo en sus redes sociales, publicó que la policía les había disparado a los familiares. Sin embargo, bueno, la policía dice que esto no fue así, que sí llegaron, pero que ni siquiera desenfundaron sus armas, que solo estaba esta riña y que después se hizo el acordonamiento del lugar para investigar. Entonces, ahí va el asunto, Ciro. No dijeron más. Después Santa Fe Clan ya no dijo más. Él estaba en Sonora y la policía pues dijo que está acordonada la zona para seguir con estas investigaciones. Y nada más.
1: Pues suerte a Santa Fe Clan, hombre.
0: Santa Fe Clan.
1: Artístico, ¿cómo se llama él?
0: Él se llama, bueno, ahora te digo, porque
1: a Santa Fe Clan.
0: Sí, y vive en el barrio de Santa Fe, allá en Guanajuato. Pero bueno, en eso quedó, Ciro, en esta denuncia. Nada más. No pasó nada más.
1: Ángel Quesada.
0: Santa Fe Clan, su nombre artístico.
1: Bueno.
0: Sí, y Ciro, estamos prácticamente por terminar el programa, 9:42 de la mañana, y la UNAM
1: no ha publicado
0: la UNAM, Ciro. Les pregunté hace unos minutos.
1: No, la clásica reportera que
0: no ha conseguido el horario.
2: Todavía tienes 7 minutos.
0: Pues les volví
2: segundos.
0: A preguntar hace ratito, ahora te digo exactamente a qué hora les pregunté, a las 9:28 de la mañana, hace unos minutos, que si ya sabían el horario, ya sabían a qué hora iban a publicar esta información. Del examen de control, sí, porque ayer, a ver, reiteramos, como dijimos desde el inicio del programa, el rector Leonardo Lomelí dijo que hoy se iban a publicar la fecha del nuevo examen de control y las sedes, además de aquí de la Ciudad de México, van a haber distintas sedes en el interior de la República para que los estudiantes lleven a cabo este examen, que les van a explicar además a todos los aspirantes qué pasos tienen que seguir para acudir de manera presencial a realizar este examen, y que además se recorría, por lo menos, no todavía, esto no es fecha fija, pero se posponía o se aplazaba iniciar que los alumnos de nuevo ingreso a la UNAM entren el lunes 31 de agosto. Estos 3 puntos deberán explicarlos el día de hoy, Ciro, pero todavía no han dicho a qué hora, pero que sí será el día de hoy esta información.
2: Pues en una vez así hasta las 6 de la tarde.
1: Hasta las 6, ¿y para qué?
2: ¿Para qué tan tarde?
1: ¿Para qué dejan pasar tanto tiempo? Ya deben tener la fecha, pero bueno, son las estrategias de comunicación de la UNAM, que creo que hasta el momento, para el tamaño de riesgo que se veía el viernes en la mañana todavía, creo que están sorteando hasta el momento bien la crisis, ¿eh? Fue razonablemente bien tomado la información que dieron a conocer el viernes, la de este Consejo Técnico. No ha habido grandes movilizaciones. Vamos a ver si toma fuerza eso de que muchos jóvenes se van a amparar, ¿no?, contra esta decisión. Vamos a verlo. Pero hasta el momento la UNAM parece tener las cosas bajo control en esta estrategia de control de daños. Porque eso es. En vez de amanecer ya con la información completa este martes, pues son las 9:45 y no hay nada, Lourdes.
0: No, todavía no. Dicen que no tienen esta hora, Ciro, pero yo creo, como tú, que ya saben a qué hora lo van a publicar y sobre todo las fechas, pero pues están esperando algo para hacerlo público.
2: Bueno, revisar, Ciro. Yo creo que revisar hasta el último instante antes de publicar, revisar perfectamente bien que toda la logística, porque ahora el éxito de lo que sigue, Ciro, depende no solo de las fechas, no solo de las sedes, sino de la logística que se dé para todo este examen de control. Yo creo que están en el punto fino de la logística, revisando, y una vez que esto esté listo, entonces decir, estamos listos para informar. Pienso que es por ahí.
0: Porque serían más o menos 58,000 aspirantes quienes harían ahora este examen, más o menos, ¿no?
1: Bueno, lo relevante es que no hay nada.
0: No, todavía no.
1: No hay nada todavía y creo que va a acabar el programa y no podremos presentar esa información. Bueno, ¿qué más?
2: Bueno, ayer platicábamos, Ciro, con el abogado de Cuauhtémoc Gutiérrez de la Torre, el exilio irracional del PRI, hoy
1: encarcelado
2: en la Ciudad de México, encarcelado en el penal del Oriente, y nos adelantaba, no solo nos decía que estaba en riesgo de muerte, que se estaba muriendo, pues, por un asunto de un cáncer extendido ahora a un segundo riñón, cuando ya le extirparon uno, y que, pues, simplemente pedía condiciones para ser atendido por parte de los jueces y que pudiera ser mejor atendido médicamente que como lo está haciendo, pues, de manera deficiente en el penal. Hizo pública la sobrina de Cuauhtémoc Gutiérrez de la Torre una carta, Ciro, precisamente de Cuauhtémoc. Leo nomás dos párrafos.
1: ¿Sí?
2: Dice, les escribo estas líneas desde el interior del reclusorio preventivo varonil Oriente, lugar que ha sido mi infierno desde hace 5 años, no sin antes haber vivido el inframundo, el altiplano, el reclusorio de máxima seguridad de este país, en el que se me incomunicó por más de 2 meses sin tener acceso a mi defensa. Un infierno que poco a poco me ha ido acabando. Ha dañado mi vida, ha lacerado mi cuerpo de forma grave y de peligro de muerte. De aquel hombre fuerte, imponente, que nunca se dejaba y luchaba por sus ideales, ya no queda nada. Todo fue acabado por la difamación, el armado de un proceso penal que poco a poco se va cayendo, pero que se me ha tenido atado y destruyéndome desde hace 12 años y 121 días que salió el reportaje de Carmen Aristegui, en el que se armó un teatro de una red de trata que es inexistente. El látigo de la política me alcanzó, fue artero en destruirme, no solo a mí, sino a mi familia. Me da vergüenza ver a mi madre, hermanos, sobrinos, porque fueron discriminados, señalados, minimizados a causa de ese reportaje, pero sin embargo siguen aquí apoyándome y apoyándome a hacerles llegar este mensaje. Fecha de la carta, Ciro, es 1 de agosto.
1: Saludo a Cuauhtémoc Gutiérrez, ya que hoy ha estado recuperando casos del año 2000, como aquel programa de televisión CNI, Canal 40, el caso Israel Vallarta, 2005, pues en la historia de este programa en el 2014, en el 2015, fue muy importante la historia, esta acusación, esta acción en contra de Cuauhtémoc Gutiérrez de la Torre. Nosotros hablamos con él, tuvo la confianza de darnos la información. No es que nosotros nos pusiéramos de su lado, como dicen los propagandistas gagás, ¿no? Simplemente tuvimos mucha información que él nos iba dando. Y desde entonces, y yo al menos, no sé cuál es su opinión, ya pasaron 12 años de aquello. Yo mantengo la posición que tenía entonces. Así como con Vallarta decimos, hay personas que lo siguen acusando de secuestro, yo sigo diciendo, esta es una de las mayores atrocidades que yo recuerdo.
2: Claro.
1: ¿No? Y cómo, cuando llegó Ernestina Godoy al poder, concedió hacer pedazos a Cuauhtémoc Gutiérrez. Esa red de prostitución nunca existió. Esas víctimas no sabemos en dónde están. Pero vino el cambio, llegó Ernestina Godoy a la Fiscalía de la Ciudad de México y una de sus primeras acciones fue encarcelar a Cuauhtémoc Gutiérrez de la Torre. ¿Con qué pruebas? Ninguna.
2: Porque una mujer dijo, siempre sí voy a declarar.
1: Siempre sí voy a declarar.
2: Y eso es lo que nos dijeron,
1: sí. Y parece que era una convocatoria para edecanes y seguramente hubo lenguaje machista y lenguaje sexista. Hasta donde tenemos entendido, no pasó nada más. Y eso, por eso nosotros decíamos, fue una complacencia radiofónica de Ernestina Godoy. Uh-huh. Eso lo convirtieron en una red de trata de personas. En, como decían, una cadena de prostitución, no sé qué de prostitución, en el PRI de la Ciudad de México. Y como Cuauhtémoc Gutiérrez era el presidente del PRI, Cuauhtémoc Gutiérrez es el responsable de... Pero decían, no sé,
2: de prostitución.
1: Sí. y lo mandaron al Moloya. Esa es la justicia en México, ¿eh? Y Cuauhtémoc se está muriendo y probablemente muera en la cárcel. Me imagino que... En fin. 12 años después. 12 años, ¿eh? Sí, 12 claro. años 12 después. Años. ¿Qué ganaríamos hoy nosotros justificando o dándole credibilidad a Cuauhtémoc Gutiérrez? ¿Qué ganaríamos hoy? ¿Quién nos paga hoy? Como decían, es que están vendidos. ¿Quién nos pagaba entonces por René Cuauhtémoc Gutiérrez? ¿Quién lo haría hoy? Sofía, antes de irnos.
3: Antes de irnos le preguntaron a la presidenta si ha hablado con los gobernadores sobre el estatus de sus visas estadounidenses y la presidenta dice, eso es un asunto personal.
1: Ah, eso es como el chiste. Eso es tu bronca.
3: Son funcionarios públicos, pero ese es un tema personal, dice la presidenta.
1: Entonces, es asunto personal de la señora
3: Marina del Pilar. Sí. Las visas son asuntos
1: del señor Durazo.
3: Asunto personal.
1: Ah, bueno. Es el chiste, ¿no?
2: ¿Qué cosa? ¿Cómo va a ser un asunto personal, Ciro? Para el caso, por ejemplo, de
1: Chamoya,
2: ¿no? Hay toda una defensa a nivel estatal, a nivel federal, en favor del señor Rubén Rocha Moya, y resulta que este es un asunto personal. Quiero ver.
1: Bueno. Deyanira.
4: 9:51 por la mañana. El incendio de los 47 camiones de PepsiCo en Matamoros fue provocado por al menos una persona que ingresó de forma furtiva. El fuego inició en dos áreas distintas y el contenido al interior de los camiones ayudó a propagar las llamas, aseguró por la mañana el fiscal general de Tamaulipas, Jesús Eduardo Gobea. Hoy se darán a conocer las fechas y sedes donde se llevará a cabo el examen de control para las licenciaturas de la UNAM. La Corte Federal del Distrito Sur de Nueva York aplazó la segunda audiencia del exsecretario de Seguridad de Sinaloa, Gerardo Mérida, que estaba programada para hoy hasta mediados de agosto o a principios de septiembre, esto por una cuestión de proceso, no por cuestiones de salud o por alguna exoneración, aseguró por la mañana el periodista Arturo Ángel. No estamos durmiendo la siesta. Una cosa son las encuestas y otra la realidad. La elección está muy pareja. Morena ha perdido 20 puntos en las preferencias y por eso nosotros vamos a ganar las elecciones para la gubernatura de Chihuahua en 2027. Aseguró por la mañana Marco Bonilla, presidente municipal de Chihuahua. Y en estos momentos el dólar interbancario se cotiza en 17 pesos con 27 centavos.
2: Y dice Omar García Harfuch, secretario de Seguridad Ciudadana del Gobierno Federal, que como parte de las acciones de vigilancia, la Secretaría de Seguridad y Protección Civil de la Ciudad de México, la Secretaría de Seguridad Ciudadana en Tlalpan, específicamente ocurrieron estos hechos aquí en la Ciudad de México, fue detenida una persona que transportaba 217, aquí lo estamos viendo, Ciro, 217 kilogramos de cocaína ocultos en un compartimiento, en un vehículo, en una camioneta. Va a continuar, por supuesto, la investigación para definir las rutas de trasiego como destino final, pero pues ahí está ese vehículo, no modificado, pero sí adaptado, ¿no? Le quitan todos los interiores, alguna de las tapas precisamente de la camioneta, y ahí van metiendo las piezas con la droga, ¿sí? ¿No? Con toda la cocaína, con todos los datos ocultos, y bueno, pues eso da una cantidad todavía por determinar, asegurada precisamente hoy o en las últimas horas en estos cateos en la zona de Tlalpan, Ciro.
1: Bueno.
2: Y ahí está la droga. Otra vez.
1: Híjose.
2: Ahí fue cocaína en el mar, ¿no? Hoy es en una camioneta en Tlalpan.
1: Bueno. Pues muchas gracias. Gracias, por... Ojalá tuviéramos tiempo de leer todos los comentarios hoy. Pero bueno, gracias. ¿Qué más decirte? Lo ocurrido esta mañana.
2: No, nada.
1: Buenos recuerdos.
2: Buenos recuerdos.
1: Buenas épocas.
2: Y cuando estabas joven, Ciro. No se nos va a olvidar nunca.
1: No, y el privilegio.
2: Nunca.
1: El privilegio de poder haber estado tantos años en los medios de comunicación,
2: sí,
1: y haciendo trabajo periodístico en distintos medios, ¿no? Hoy sí nos movieron a la nostalgia. Y todo para darle un llegue a Sergio Sarmiento.
2: Todo para descontarse a Sergio Sarmiento. ¿Verdad, presidenta? Porque Sergio Sarmiento es un mentiroso.
1: Saludos a Sergio. Sergio matizó después, explicó esas declaraciones, pero eso ya no importa. Saludos a Sergio Sarmiento, ¿no? Y pues aquí seguimos. Al menos el día de hoy, creo que mañana también. Y ojalá podamos seguir todavía un rato por acá. Y como ven, haciendo más o menos lo mismo. Se rectifica, se aprende, ¿no?
2: Sí, te actualizas.
1: Van cambiando los tiempos, los códigos, el lenguaje, pero pues más o menos haciendo lo mismo. Gracias al equipo por la mañana. Se quedan con Chumel Torres. Buen martes. Pásela muy bien.

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1: Regreso, Grupo Fórmula, no Sonora, señora bonita, amigo de casa, bienvenida sea usted a esta su humilde estación. Le saludo como cada día, Chumel Torres me acompaña como siempre, mi Zendayo, Gabriel Noemí. ¿Por qué Zendaya siempre tiene la misma cara en todas las pelis?
2: Sí, es, y las reacciones.
1: Zendaya tiene cara de cuando le dice a tu morra, nomás me voy a tomar otras dos más y ya. O de que viene mi compadre.
2: ¿Cómo? ¿Sabes cómo? ¿Qué querés?
1: Ajá. Es la vamos a hacer la Zendayacam. A ver, listo, Memo. Ajá. Mi vida, ya hay que irnos. No, ya viene mi compadre con otra botella más. ¿Verdad que sí? Es Zendayacam. Y ya se quiere ir el concierto y de repente cae. ¡Oh, tráelo! Sí, sí, es la Zendayacam. ¿Pero qué estamos platicando?
2: Estabas dándole el saludo
1: la bienvenida a nuestro programa de noticias, exactamente. Pero pues, no, este bloque.
2: Ni siquiera hay tanto.
1: Ni siquiera hay tanto. Oye, qué gacho cuando no hay nada, ¿verdad?
2: Sí, sí, sí. Digo, sí hay mucho, pero no nos incumbe.
1: O sea, sí hay mucho, pero no está tan padre.
2: Ni nos importa. ¿Verdad?
1: Hay que hacerlo así como le hacen los otros programas de. Vamos a leer completa la carta que le mandó.
2: El derecho de réplica.
1: Sigue ahorita la UNAM en problemas, el tema del día. Bueno, junto con lo de la ley censura, que no es censura, pero que cada quien va a saber.
2: Es diferente. Según hoy iban a decir, hasta el momento no se ha visto, ahí estaremos pendientes, o lo intentaremos, ¿verdad? Mm-hmm. Vamos a estar pegados al celular.
1: Ni que diéramos
2: van a decir qué onda con lo del examen, qué días, a qué hora, por dónde.
1: Y luego y aparte les dieron pausita al inicio de,
2: sí,
1: clases.
2: Sí.
1: Porque ya estaban acá
2: cambiaron el calendario.
1: Les salió caro. Ya se iban a la manifestiza y digo, chao, espérenme. Ahorita vamos a reformar el calendario y les avisamos ya con tiempo cuando van a empezar las clases. Entonces traemos hoy en jabón a la UNAM. Tenemos una de Rocío Nali, que está muy buena, que de la censura.
2: Sí.
1: Lo de la ley de.
2: El pato satánico.
1: El pato satánico, güey. El pato Merlín casi por poco se llama el pato Luzbel, güey. Eso está buena. Y lo de Territorium Life, la app esta de la.
2: Ah, también
1: de los exámenes. Pero todo eso lo vamos a platicar después de este breve corte comercial. Vamos a una pausa, vamos y volvemos hasta aquí en No Sonoras.

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Hoy es martes, seguimos pagando los pecados como el lunes, pero con un poquito más de esperanza. Vamos arrancando la semana y pidiendo la jubilación anticipada. Con poco ánimo, pero mucho examen sorpresa. Prenda la tele o súbale a su radito porque estas horas no son horas. Don't worry, be happy. ¡En Garrote se me hay! La UNAM puso pausa al semestre y hoy anuncia qué onda, cómo, cuándo y por dónde. Que ser en Puebla. Diputadas de Morena en Puebla se cotorrea a la costa de los viejecitos y les cae la canceladora. ¡Explota la explosiva! Michigan reporta las primeras muertes por diarrea explosiva y de volada le echan la culpa a la lechuga guanajuatense. ¡Ráyame el muro! 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Ya llegó, ya está listo, el control del examen, el conductor jubilado, más fresco que una lechuga.

0: Ya estamos de regreso.
1: Yo creo que en Radio Fórmula nunca habían puesto algo así en todos los 70 años del canal. De...
2: ¿Cómo no? Yo estoy seguro que Ciro Gómez Leiva pide ese tipo de...
1: ¿Tú crees que Azucena Oresti o el señor Don Joaquín López Dóriga o Don Pepe Canes diga, ponme los Shinigamis del Norte? No creo, güey.
2: Sí, yo
1: ubicas a los Shinigamis del Norte.
2: ¿Has visto los tatuajes
1: déjame, te estoy... ¿Los tatuajes de qué?
2: De Manuel Peregrino, sus tatuajes.
1: ¿El tatuaje que tiene atrás de Bronco?
2: No, el que tiene en la baja espalda.
1: En la baja, ajá, que dice
2: welcome en diferentes idiomas, bienvenido.
1: Es que, yo oigo estas canciones y digo, es que este espacio no era para nosotros, güey. O sea, nosotros nos colamos en la Matrix.
2: Sí, también.
1: Digo, lo bueno es que la gente no se puede con los
2: ratings. Estamos a salvo mientras no cambien las cerraduras.
1: Sí, sí, porque no, está bien.
2: Tenemos la copia de las llaves.
1: Porque el tema es que yo te estaba diciendo ahorita después, hay una banda que está bien chistosa que se llama... ahorita vamos con las noticias, no pasa nada importante. Hay que decir, es martesito... Estos brothers son de Monterrey, creo. Yo los descubrí porque tocaban la versión de Sailor Moon.
2: ¿No has dicho
1: eso? ¿Me lo puedes poner?
2: Ve esto. Hay gente de radio. ¿Quién son?
1: Ahí está, mira.

0: Ácata. Bueno, y entonces lo seguí a estos Shinigamis, que es una banda que toca canciones otakus, como de anime, en norteño. Y los,
1: ¿cómo se llaman?
0: Los Shinigamis del Norte. Hijo. Un Shinigami es un demonio que sale en una caricatura que se llama Death Note. Espérate, y entonces la parte chida es que estoy bien padre cuando
1: sí. O sea, hay parte chida.
0: Sí, sí. Y les dije, somos tu fan, soy fan, qué bárbaro, no sé qué. Y me escribieron, me dijeron, Chumi, qué toma. Dice, ¿cuál rola quieres que saquemos? Y le dije, la neta, la de Evangelion. Y sí la sacaron. Y me la dedican.
1: A ver, ponla.
0: Eso ahorita te la
1: si
0: busco.
1: Si no existes,
0: Evangelion. Los Shinigami del Norte. No. Yo les dije, está bien difícil. Ya es que el intro de Evangelion nos va a regañar por no estar diciendo las noticias. Pero bueno, ahorita me lo cuentas, me dices. Vamos rápidamente hasta Veracruz porque ya, güey, ¿qué tiene? La gobernadora de Veracruz, Rocío Nale García, respaldó la creación de un padrón o un censo de periodistas en la entidad, o sea, ya en Veracruz, y pidió que la CEAP, que es la Comisión Estatal para la Atención y Protección de los Periodistas, se encargue de este proceso. O sea, van a hacer un censo, una lista, un padrón de todos los reporteros. ¿Para qué? Porque dijo en su conferencia del 3 de agosto, calificó la propuesta como excelente y sostuvo que servirá para poner orden en el ejercicio periodístico. Pero

0: ¿por qué te lo voy a decir yo? Las palabras que usas son de... de Díaz Ordaz, güey. O sea, no, no, no, es que a mí me hizo extrañar los tiempos del PRI del 68, así de la mano de hierro, así de que, y se me cae usted el periodista. Como dicen los Tigres del Norte, porque a mí el periodista me quiere y si no, mi amistad se la pierde.
1: Y si no fuera por eso, usted no estaría preguntándome nada, muchachito.
0: Un cachorro del imperio. Vamos a ver qué fue lo que dijo la señora Rocío. Échamelo.
2: Ustedes aquí dijeron que había que hacer el censo de los periodistas. Me pareció excelente. Pues que la comisión de periodistas haga su censo y todo lo demás, así debe ser. A mí cuando alguien me pregunta, pues yo contesto. Yo no estoy diciendo eres periodista, no eres periodista. Yo tengo que pues contestarle a todos los veracruzanos. Sin embargo, sí también, es momento de ordenar. Es momento de retomar la ética en una profesión tan noble como es el periodista.
0: Porque a mí el periodista me quiere... o si no, mi amistad se la pierde, decían los Tigres del Norte. En esta misma declaración dijo, crear el censo de periodistas, dice, porque hay que evitar los excesos de libertad de expresión. Así como me gusta, Rocío Nale Díaz Ordaz. Excesos en la libertad de expresión. Es que es lo que se ve.
1: Es el flavor de la semana, ¿no?
0: Es el sabor de la semana.
1: O sea, cada dos semanitas traen un temita, toda la
0: cuestión. Lo decía Sarmiento muy bien, decía, se abocaron siempre al pueblo sabio y bueno, que él sabía qué hacer, y también es el pueblo tontito que no sabe distinguir de una noticia falsa de una que no. Por eso la protección de las audiencias. Ojalá los de Sinaloa los identificaran como audiencias para que también los protegieran. Estaría... pero esto no va a parar, ¿eh? Esto del tema de,
1: sí,
0: de la censura. Se nota que y, ¿por qué censura? Por donde
1: se nota
0: lo quieras
1: que
0: ver.
1: Este es un asunto que les pica que están mucho. Dirigiendo hacia algún lugar.
0: Lo están dirigiendo hacia algún lugar y porque ahí viene la elección. Y ya.
1: No, yo creo que revienta antes, ¿eh? Yo creo que. Mira, la semana que viene, por ahí, si no es que a fin de semana. Van a empezar con lo de los celulares en las escuelas.
0: Ajá.
1: Es una ramificación de esto. O sea, es simplemente.
0: ¿A qué quieres llegar, Gabriel?
1: Yo creo que les está pegando demasiado en imagen.
0: Sí.
1: ¿Cómo se llama? En aceptación.
0: Sí, sí, sí.
1: Que tienen que hacer algo, ¿eh? Tienen que hacer algo.
0: Pero le está afectando el tema con Estados Unidos. La quitada de las visas, los artículos en los periódicos de Gabacho, la persecución de las autoridades estadounidenses a los y son puros de Morena, hay que decirlo. Y por eso quieren como que apagar ese fuego, ¿es lo que estás diciendo?
1: Yo creo que sobre todo la opinión que ya está teniendo mucha gente y cómo se expresa la gente por redes sociales, por
0: eso sí.
1: Manifestaciones, sí, por sí. Videos, por TikToks.
0: El apodo este nuevo que tiene, del que le dicen narcopartido.
1: Entonces, ya aceptaron hace unas dos semanas que sí les está pegando en popularidad.
0: Sí, sí les pega.
1: Y hay que hacer algo al respecto.
0: En menos de un sexenio
1: se cayó. O sea, vamos.
0: Se mamaron
1: en dos años. Sí, vamos.
0: AMLO
1: se fue top, ¿eh? O
0: sí,
1: sea,
0: sí.
1: Él sabía muy bien
0: sí,
1: cómo
0: claro.
1: Manejar la.
0: Sí, porque, a ver, hay una cosa que tenía al señor. Esta se le resbalaba en cañón.
1: Sí.
0: O sea, la frase top de cuando tú quieres eludir a una verdad, de decir yo tengo otros datos, se acabó, güey. ¿Sabes cómo? O sea, que dijeron, oiga, es que aquí tienen unos nexos con algo. No, yo tengo otros datos. Y estos no tienen esa habilidad, porque esa es una habilidad.
1: Sí.
0: Es una habilidad de manipulación.
1: O creció tanto el castillo de naipes, mano, durante tantos años, que a quien le tocó que se le cayera fue a otros, ¿no? Que yo también creo que es eso, ¿eh? No puedes, no puedes estar sosteniendo.
0: No, y es esta, que...
1: unas pseudo realidades, no las puedes, vamos, le puedes, puedes engañar a tu esposa 2, 3, 4 años, pero a fin de cuentas vas a ver que.
0: En
1: te gusta
0: momento.
1: Usar sus medios.
0: ¿Sabes qué creo yo, Rey? Que el proyecto era un one-man show. O sea, todo el proyecto morenista era López Obrador. Espérame, nomás deja jugar. Era López Obrador. Mm. Y cuando ya no está el vocalista, ya lo pegan los
1: proyectos. Ah, claro, pero ¿por cuánto tiempo sostienes
0: sí, no, ¿no?
1: eso? No, yo creo que inclusive AMLO, si los sexenios no fueran sexenios y si fueran ochoenios,
0: sí.
1: Ya se le estaría también desmoronando.
0: Ah, sí, de plano.
1: Yo creo que ya el mazapán se le estaría desmoronando.
0: No creo, Rey.
1: Ya se le estaría desamarrando el mijote.
0: ¿Sí? No, sí, yo confío mucho más en un narcisista, digo porque lo soy.
1: No, es que
0: pero...
1: no se puede sostener tanto.
0: ¿Tanto?
1: No, güey.
0: Y luego ya, y le están inventando esos nuevos apodos. Ya no alcanzo a decirla, pero bueno.
1: ¿Viste ahorita? Ahorita
0: después del bloque.
1: ¿Qué, ok, ya te vas?
0: No, no, no. No,
1: ya es que por me favor, no, quédate un cafecito.
0: No, yo te quería poner otra de los Shinigamis, pero ya no.
1: Dale,
0: no,
1: dale. A ver.
0: ¿Qué encontraste? Mira, para cerrarte los cinco. Ponle, por favor, la de los Shinigamis del Norte con este... ¿Qué es? Evangelion. Échala, mira.

0: Shinigami, pero le mandamos un abrazo. Ahorita, después del corte, vamos a regresar con la burla del PRI por las sanciones del INE, y sigue usando la palabra narcopartido para Morena y no le está calando a nadie. No van a creer ustedes que están chillando. A mi tiempo se le decía, él quiere llorar, quiere llorar. Esto después del corte comercial. Vámonos.
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1: Te regresa Mapa Luis Gabriel. Ay, sí. Yo el DJ, ¿verdad? Entonces, qué bueno que somos cero cool, güey. O sea, que, pero lo chido es saberlo. Ya regresamos. Cero cool. Qué padre que desde chavitos descubrimos que lo nuestro era la comedia.
2: Hoy sí, el caime bien.
1: Sí.
2: No, está bien, digo. El haber perdido el miedo al ridículo desde temprana edad.
1: Desde temprana edad, Gabriel. Sí. No, pues sí. Era lo que me mantuvo a mí con vida toda la secundaria. Y hablando de humor, porque le estamos platicando en la nota pasada acerca de Rocío Nara, que quiere hacer un censo, que quiere hacer una lista, una... Pues sí, una...
2: Decir qué periodistas sí son periodistas y qué periodistas no lo son.
1: Y el tema es que quiere hacer una... Sí, como un conteo de todos los periodistas que hay allá en Veracruz, para que luego no haya, como ella lo dijo, exceso de libertad de expresión, y para eso quiere hacer un padrón o un censo de periodistas allá en Veracruz. Y esto porque le estamos platicando a Gabriel y yo acerca de la imagen que está teniendo Morena estos últimos meses, año y medio, punto.
2: Yo creo que estalló a partir de todo este asunto de las visas.
1: Yo creo que estalló a partir, sí.
2: Unos, ¿qué el, te el, gusta? El año, un añito un, para
1: el
2: acá.
1: Primero de mayo del año pasado, el de Marina del Pilar.
2: Sí.
1: Y ahí fue el, se empezó a desmigajar todo.
2: Sí, porque mucha gente.
1: Y derivó en la quita de la visa. Sí. En los artículos del New York Times, del Financial Times, en las declaraciones de Donald Trump.
2: En las
1: Trump,
2: peticiones de Estados Unidos.
1: En la otra, en el meeting que hizo Sheinbaum en el Monumento a la Revolución, haciéndose la de jamón a Estados Unidos. Y todo esto, pues ha ido desmigajando, digamos, al partido en el poder. De tal suerte que le pusieron una sanción la semana pasada a Lito Moreno por estarle diciendo a Morena, le estuvo diciendo narcopartido.
2: No hay que decirle así.
1: Y no hay que decirle ¿cómo? Así, narcopartido. No hay que decir narcopartido a Morena porque no lo es. Y porque a Lito le estoy diciendo narcopartido a Morena. Ajá. Y le dijeron, no le puedes decir narcopartido a nosotros porque no somos un narcopartido. ¿Cuál? ¿Morena? Sí, no puedes decirle eso a Morena, narcopartido. Ok, no lo va a decir así. Y entonces tuvo que bajar todos los tweets que decían narcopartido y relacionados con Morena. Pero tienen un CM, tienen un community manager que le sacó la vuelta y sacó una bola de memes donde no dice propiamente partido. Le sacaron otro que es una N y luego es un arco partido. Está bueno. Y luego
2: digo,
1: hay otro que
2: se están poniendo con el PRI, con un expertazo en,
1: sí, pues,
2: en...
1: Si alguien sabe de qué es, cómo es fregar,
2: sí,
1: de cómo es jorobar, es el PRI. Son expertos en eso, güey. O sea, es como el bully, ya no le digas nada, nomás deja lo que pase, güey. O sea,
2: sí.
1: Pero es como a Tolini cuando nos dijo aquella vez, es que a Facundo Malo le molesta mucho que le digas Facundo Malo. ¿Qué crees que voy a hacer? Le voy a decir Facundo Malo toda la vida. Es que cuando, como güey, la primera que te dice, no me digan el Cindy, y lo, es tu deber cívico decirle como más le moleste.
2: Pero han, vamos, es
1: no,
2: un
1: no, no,
2: campañón el
1: campañón,
2: que trae.
1: Entonces le salió el tiro por la culata porque pues el PRI ya supo que le prohibieron en este gobierno donde hay un chorro de libertad de expresión. Es donde más libertad de expresión ha habido, dice entonces. Así como no, mientras. Y dando protegidos, ya, bueno, pues yo. Y entonces, Alito Moreno ha sido una campaña que no dice propiamente narcopartido, pero dice implícitamente. A ver, es el que hay que tener dos deditos de frente, sí, para saber qué. Pero vamos a ver qué fue lo que dijo la doctora Sheinbaum con respecto a los tweets que puso.
2: Con respecto a la resolución del INE. Porque aquí esa es la espinita. Esa es, ¿por qué el INE? ¿Por qué el INE?
1: Es que no, es que me la acabas de pasar así de tres bandas. Así se dice, Memo. Así dicen los heterosexuales. ¿Por qué?
2: Así dicen los expresidentes.
1: Así dicen los de robo, casa, habitación. Ah, sí, claro. Así lo dicen los que vivió el papá en tu casa. Así. Y porque hay INE y hay INE. Porque mientras están haciéndole, digo, al PRI no lo vamos a defender jamás en la vida. Se lo voy a
2: sí, sí, sí, no estamos defendiendo.
1: Nada, nunca.
2: Dios.
1: Pero sí hubo una resolución muy rápida con unos tweets. Y luego ayer que sacaron a Andy y a
2: claro.
1: Y a la Jirafales ahí haciendo campaña anticipada. ¿Sí? Ya están así de, no, no es campaña anticipada, son movimientos populares de la transformación. Es una cosa ahí. Al mismísimo Joaquín, aquí en estas, aquí en estas cámaras. Le dije, no, un baile así, tú. Le derivaron el balón y nomás me dijo Joaquín acá. Bueno, pues sí, pues dígame lo que usted quiera. Le hagan lo que quieran.
2: Vamos a ver qué fue. Algo de lo chistosón es que, por ejemplo, en estos mismos días que fue el final de la semana pasada, en la que el INE llega a esta resolución con Alito Moreno, al mismo tiempo estaban creando una comisión para evitar narcocandidatos.
1: Ah, sí, porque antes no había.
2: Entonces, ¿cómo?
1: Antes no había, por eso
2: no,
1: tanto.
2: No, pero aquí, entonces, ¿hay o no hay
1: narcocandidatos? Pero ahora va a haber menos, Gabriel.
2: No había y no volverá a ver.
1: No hay y no volverá a ver. El tema es que sí, lo que pasa es que antes no existía esta comisión, y gracias a esta comisión ya estamos 100%
2: de... Menos va a haber.
1: Disculpe, ¿usted es narco? No. ¿Seguro? Sí. Que tomar la información es cierto. Sí. Adelante. ¿Cómo crees que va a ser la...?
2: Que se mueran los gatitos.
1: Sí. ¿Cómo crees que se va a hacer esa encuesta? Si en la UNAM les metieron un baile con 15 preguntas del examen. Ahora, imagínate, ¿usted es narco? Sí. ¿Y cómo la ve? No, bueno, pues nomás que ya... luego hay unos malentendidos. Vamos a ver qué fue lo que dijo la doctora Sheinbaum con respecto a Alito Moreno y la resolución del INE del narcopartido, que no es narcopartido. Allá.
3: Retomo lo que dices del presidente del PRI. Porque... hay mucha hipocresía en la derecha. Increíble, imagínense. ¿Qué diría don Jesús Silva Gerso? De que el PRI es la derecha en México. O muchos otros. ¿Qué hizo él cuando Laida Sansores, en su programa del Martes del Jaguar, denunció todas las anomalías que encontró? Ahora él dice mentiras. Y el INE le dice, oiga, usted es un funcionario, porque es funcionario público.
4: Líder partido.
3: Es líder de un partido. No puede estar emitiendo estos anuncios, porque no está dentro del código electoral.
1: Y después de eso el INE, me miro.
2: Sí, el sueño de los justos.
1: Sí, es que trabajaron una semana sí y una semana no. Entonces, cuando hizo campaña adelantada Andy López Beltrán y esta niña semana que te cae súper bien, ¿cómo se llama?
2: Andrea Chávez,
1: que eres su fan. El INE no... no hizo nada. Ni va a hacer nada.
2: No va a hacer
1: nada. Es que de INES a INES, Gabriel. O sea, ahí cuando sí trabajan y ahí cuando no.
2: Es que dice el INE, ¿Cómo vamos a castigar delitos electorales si no estamos en elecciones? Esa es la bronca, que no estamos,
1: que no
2: en,
1: estamos
2: elecciones,
1: en elecciones.
2: Y están
1: que no
2: haciendo campaña.
1: Mira, Gabriel,
2: es justamente
1: lo dijo,
2: esa es la cosa.
1: Cálico, van a hacer lo que quieran. Para eso están en el poder. No, o sea, y van a sacarte de, no encuentro ninguna falla. Digo que ya estamos. Así pasó con Ayotzinapa, así pasó con Derechos Humanos, así ha pasado con el señor que golpeó a su esposa, salió en 48 horas libre, sí. En video. No nos cates a la señora. En otras secciones esto hubiera sido canciones de todas las chavas del rock ahí unidas, los tacos, no pasará esto. Y ahorita, no, hombre, ni pío, güey. Antes hubiera sido, no, imagínate todas las actrices, ¿sí?, sacando los videos. No podemos permitir las proyecciones, imagínate en otro sexenio, en el Palacio Nacional. No, ahorita. Dormiditos, mimiditos. Oye, Gabriel, alguien que nunca duerme. El diablo.
2: El maligno.
1: El maligno.
2: El astado.
1: El astado, el enemigo, como
2: el
1: dicen.
2: El de abajo.
1: Belial.
2: El caído.
1: Bafomet. Resúltase, o como le decimos nosotros, el pato Merlín. ¿Por qué? Oye, y luego engancho porque ya se le está acabando la popularidad a la familia Merlín. Y esto lo sacó, pero a las... No. Porque me va a echar un poder.
2: Una macumba. Me va a echar una macumba.
1: Una macumba. Porque resulta, güey, que a la familia de este patito que se hizo muy famoso, 3 semanas en el mundial, ya es que le regalaron una casa.
2: Sí.
1: Le regalaron una casa por tener un pato.
2: Sí.
1: Así es México. Y entonces, en un video, esta señora que se llama Carla Gómez está enseñando y dice, ah, pues viste la casa, que no sé qué, y de repente una volteada y de repente ¡pim, pirirín! Vamos a un corte comercial y ahorita le voy a platicar qué fue lo que pasó al regreso. Vamos y volvemos.
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5: Hay casas que tienen historia. Hay casas que guardan oscuros secretos a la espera de revelarse con un pequeño accidente. Muy cerca del centro histórico de la Ciudad de México, se ubica una vieja residencia deteriorada por el tiempo y el abandono. En ese escenario, habita Eulalia Madero, una anciana y misteriosa mujer, apoyada por Ifigenia, trabajadora doméstica quien, por casualidad, encuentra un diente enterrado en la pared. El hallazgo desata una trama que enlaza lo sobrenatural, el espiritismo y la política a través de oscuros personajes de la historia mexicana. Todo alrededor del velo dorado, rito practicado por hombres poderosos para controlar el destino de una nación. A lo largo de las páginas transitan aristócratas, intelectuales y oportunistas cercanos a virreyes de la Nueva España. Novela escrita por José Manuel Cuellar. Juega con el terror y el misterio en una historia que te envuelve para no dejarte ir.
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7: En julio de 2026, el indicador de confianza del consumidor se ubicó en 45 puntos, por debajo del umbral de los 50 puntos. El componente de la expectativa de la situación económica del hogar en su medición anual llegó a los 57.1 puntos. La gobernadora Delfina Gómez encabezó la apertura de auditorías integrales a recursos del gasto federalizado en municipios del Estado de México. Ante el auditor federal, Aureliano Hernández llamó a los alcaldes mexiquenses a ejercer cada peso público con legalidad, transparencia y rendición de cuentas, lo cual deberá quedar reflejado en este ejercicio. La Policía Portuaria de Los Ángeles, Estados Unidos, desmanteló un laboratorio clandestino de drogas en una zona árida en el marco de una investigación sobre un grupo criminal ligado al cártel de Sinaloa. Se aseguraron 620 kilogramos de metanfetamina y $80,000 en efectivo. Informó Amy Arriaga. 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
2: Ya estamos de regreso en No Sonora, así como siempre la UNAM ya emitió un comunicado acerca de la que van a emitir.
3: Todavía no. Ahí estamos, ahí está. A ver.
2: ¿Por qué te enoja tanto este tema?
3: Porque cuando siento que en el mundo, en cualquier rincón del mundo, se está llevando a cabo una injusticia. No, nomás porque...
2: El halcón de Xochimilco desciende sobre...
3: Es la nota del día, nomás. Pues,
2: no, sí, la nota del día. Pobres, ¿cómo va a estar la repente?
3: ¿Qué día?
2: O sea,
3: ¿qué día?
2: Venga, no, yo ya pasé del coraje a la lástima. Qué gacho el rector, así que no lo debemos hacer hechos. O sea, hay que pensar un chorro de veces en el momento de... Nosotros somos Terracota Studios, tenemos una app bien buena ahí para... Pero seguro que no falla. No va a fallar, licenciado. Seguro, porque de mi trabajo es muy importante. Que no va a fallar, ingeniero. ¿Cuándo han visto que falle?
3: ¿Cuándo a una computadora falla?
2: ¿Eh? ¿Cuándo las computadoras suelen mañana? ¿Cómo ves, vieja? Sí, anímate. Y a ese momento le está dando vueltas sin gacho.
3: ¿Tu sobrino se dedica a eso, en serio?
2: Sí, es muy bueno. Él dale una oportunidad. Es un joven empresario. Es un joven empresario. Dale, es que mi familia nunca te ha importado. Lorenzo.
3: Siempre apoyas a tus hermanas. Pero las mías...
2: todos. Siempre estamos yendo a las uñas con tus hermanas. Pero cuando mi mamá estaba vendiendo coches bien ahí, no lo apoyaron nadie. Ok, tenían pulgas, pero... Pero seguro que tu sobrino... Sí, no va a fallar, licenciado, de verdad, créanme. A estar pensando en ese momento. Pobres.
3: La importancia de saber decir que no.
2: Sí. Pero eso no es lo importante de hoy, Gabriel. Lo importante es que estamos bajo ataque.
3: ¿De qué? Ah, de
2: el cielo contra el infierno.
3: De las fuerzas oscuras.
2: El Armagedón se cierne sobre las huestes del arcángel Gabriel, porque usted pensaba que este patillo inocente llamado Merlín, como el mago,
3: impío como el mago,
2: impío con las fuerzas oscuras,
3: apostata,
2: arcano, cabalístico, invocando fuerzas más allá del entendimiento, Gabriel, un discípulo de Balas Morgul,
3: del caído,
2: de este Cthulhu. Resulta ser que la señora que se ganó la casa, bueno, se llevó la casa.
3: No se ganó, güey, si no la...
2: Sí se la ganó, mira, para qué hace.
3: Si no la sortearon, güey,
2: se la dieron por tener un pato. Esta señora,
3: mira, aquí pasó esto, güey, se hizo famoso el pato.
2: Y por él...
3: Quisieron jalar fama en la mañanera, sí, y lo invitaron, pasó lo del pato antes de que se acabara el mundial,
2: sí.
3: Pasó lo del pato. Pero sí iba a ver muy feo que le dijeran, oiga señora, regrésenos las llaves, ajá, ¿verdad? Del cantón que le dimos.
2: Entonces le dieron una casa. Sí. Para que veas que el diablo se cumple en lo terrenal, Gabriel. No lo estoy diciendo. Y entonces le estoy diciendo esto porque en un tour que estaba haciendo la señora del Merlín, aquí está la cocina, aquí está la, aquí se queja, la estufa. Y dice, y aquí está mi altar. Y en el altar tenía así con unas velas, no sé qué, y luego tenía un Bafomet, que es un demonio que está así con las alas y los cuernos, no sé qué. Que a ver, Badía, te amo con toda mi alma. Eso es un símbolo satánico, o sea, satánico. Y el Badía, que es satánico, que es amigo mío, me dice, no, no es propio. A ver, no es católico, güey. O sea, no es San Martín de Porres.
3: Dejémoslo en...
2: Sí, es pagano.
3: Pagano.
2: Es pagano, pagano. Pero no es como de que, ay, yo le rezo mucho aquí al San Agustín. No, ese es el diablo con los cuernos, con la está al revés. O sea, no, vamos, salen todos los satánicos. Todas las pelis de eso. O sea, ¿sí me entiendes?
3: Sí.
2: Sí, entiendo que específicamente Baphomet, eso, no caga. Es satánico. Y entonces, por poco me lo sacrifican, si no es porque se hace famoso el Merlín, güey.
3: Ah, pero ¿cómo hirió susceptibilidad? ¿Cómo hirió?
2: No, se puso bien...
3: De los dos lados. Ajá. Tanto a gente muy persinada.
2: Sí, sí.
3: Que sí dijo, ¡ay! ¡Se abre la tierra! ¡Se abre la tierra!
2: No, la gente puede ser satánica si quiere.
3: Tanto ahora, como a metaleros.
2: A los metaleros. Aquí está el chupa, le mando un abrazo. Esto no es satánico. Sí, es satánico. No sabemos. Yo. Es de Satanás. Está bien. Digo, no nos cae mal. Viva el diablo. Pero. Sí, güey, no. O sea,
3: matemos a Polito. Matemos a Polo.
2: Sí, tampoco es una balada, güey. Lo entiendo. Y el tema es que. Sí, exacto. Se indignaron tanto unos como otros.
3: Sí, sí, sí.
2: El Víctor, eso no es un símbolo. Ay, por favor, meten bien. No nos chupamos el dedo. O sea, si tú ves un crucifixo, pues sabes que es de Diosito. Si ves a la cabra con cuernos, con una estrella al revés, con boobies y con unas alas, dices tú, pues no se parece tanto a Diosito. Es el otro brother, ¿me entiendes?
3: ¿Cómo?
2: Sí.
3: Tío, por suerte en México hay libertad de culto.
2: Hay libertad de culto. ¿Y qué quiere
3: ya
2: que
3: ve, tenemos,
2: el diablo?
3: Tenemos,
2: está bien. Y si quiere que den, ¡oh, Dios!
3: Tenemos a esta gente, tenemos sí. a Zapata.
2: Exacto, qué tranquilidad. ¡Hola, bro! Que se te aparezca así a tu hijo. Y entonces, ¿qué vale, man? No, sí, no, no,
3: cada quien.
2: Máximo respeto al diablo.
3: Cada quien cree sí, para que no me lo que quiere creer.
2: Sí, cada quien cree lo que quiere creer. Sí. No más que el tema es que la gente se enojó mucho.
3: Sí, se enojó mucho.
2: Porque unos, las tías de la Vela Perpetua. Ay, vieja satánica. Sí, es que tiene. Y luego, no es satánica. Sí, es que tiene. O sea, eso. Eso yo voy a decir eso.
3: Es que
2: es la misma respuesta para los dos. Sí, ¿qué tiene?
3: Es un debatote, ¿no? Porque, por ejemplo, hay gente que dice que por ejemplo, gente que tiene su altar de la Santa Muerte.
2: Ajá.
3: O de la niña esta, no sé qué.
2: Ahí no me llevo.
3: ¿Verdad?
2: Sí.
3: ¿A verdad?
2: No, no.
3: Muy cada quien, ¿no? Que
2: muy cada quien. Tantito. Pero tampoco digan así, no, es un santo.
3: Ya sabes quién creo que...
2: ¿Qué?
3: El Tristán.
2: ¿El Tristán?
3: Yo creo que el Tristán,
2: no, mi Tristán lo lleva al colegio católico. ¿O crees que de repente se nos vaya a voltear así?
3: La neta.
2: No,
3: ¿crees que tienes cultos así,
2: No, yo creo, mira, la Cata, es que sí, de haber invocado ahí alguna fuerza arcaica, güey. No, yo lo sé. Alguna muñeca, está así con la cabeza volteada. Yo sé. A mí no se me hace tan normal.
3: Tú, Karen.
2: No.
3: Sí, ¿verdad?
2: Es una playera del Satán.
3: Espérate. Super sí, ¿verdad, Karen?
2: ¿Quién?
3: No, tú sí.
2: No, Karen, ¿qué sabes que se ha hecho, Karen? Sí, no, pero ¿sabes qué se ha hecho, Karen? De, oye, es que quiero saber si le gusto y le hacen un amarre. Algo así ha hecho. ¿Sí, Baxi? ¿Sí o no?
3: Uno. Has enterrado.
2: Ahí está.
3: Has enterró morralito en el panteón.
2: Déjale en paz. Todo bien, máximo respeto. Pero a ver, yo sé.
3: Esas oye, cosas se regresan,
2: Ya, Gabriel, no te metas en esas fuerzas. Nomás es decir.
3: No, güey, no.
2: Te estoy diciendo que no te metas. Pero, seguro. Sí, no. Pero, seguro que. Ya. Pero seguro, mira, Karen, nomás dime sí o no. Seguro fuiste con una señora. Y lo, ¿es que le quiero mostrar más a un señor?
3: Te robaste unos calzones.
2: La Ouija.
3: De tu ex.
2: Sí.
3: Te robaste los calzones.
2: ¿Tú has jugado a la Ouija? No. Ahí está, somos retemochos nosotros.
3: No.
2: Sí.
3: Dios me libre, habiendo sí. lotería, habiendo.
2: Sí, ¿verdad?
3: Matatena, sí, ¿qué voy a jugar a la Ouija?
2: Préndame el PlayStation.
3: Sí, güey.
2: Yo veo al exorcista y duermo con la luz prendida, güey, hasta la lavandería, güey. Sí, se me han hecho remió el diablo.
3: Decía el autor del Exorcista, cuando le preguntaban si él creía en el.
2: En el
3: oscuro.
2: Ajá.
3: Decía, no creo en eso, pero le temo.
2: Sí, güey, no, claro. O sea, yo tengo mis amigos que, digo, el Badía es tan
3: sí,
2: y,
3: sí.
2: Mi brother, o sea, no pasa nada. Y ya, pero hasta ahí. Yo siempre que me dicen, aquí es casa embrujada, yo siempre digo, aquí no manda nada, esa.
3: Bueno, la cosa es que mucha de la derecha de redes sociales sí se agarró de ahí para decir que la señora
2: era satánica.
3: Ya, güey, ya casi la ponían ahí a robarse niños.
2: Es la misma respuesta para los dos. Tanto la mamá católica diciendo, es satánico. Sí, ¿qué tiene? Tanto el otro diciendo, no es tan satánico. Sí es. ¿Y qué tiene? O sea, es la misma respuesta. Aquí estamos con todos, Gabriel. Libertad de culto. Si usted quiere ser satánico, está bien.
3: No.
2: Y si usted quiere ser de Dios.
3: Si usted se quiere ir al infierno.
2: Si usted quiere ir al infierno, entendemos. Si usted quiere irse al cielo con los ángeles, chido. Si usted quiere que le pique la cola a Hitler la eternidad, también. Pero si
3: usted
2: quiere
3: besarse con Hitler.
2: Si usted quiere besarse a Hitler, a Manson, ok, está bien. Si usted quiere pasarse el culo en el cielo, está mal.
3: Hay una nota también del
2: exorcista, güey, sí. Oye, ya vamos a dedicarnos al reino del oculto.
3: Sí.
2: ¿Cuál era, mi rey? Que investigan a Linda Blair.
3: Ándale.
2: Están investigando a Linda Blair, la artista famosa por interpretar a Regan McNeil. Toda tiene cara de demonia.
3: Sí, no, güey, no, jamás se le va a quitar.
2: ¡Pac-me! Sí, mira, dile,
3: no, güey, no, güey, no. ¡No! No lo
2: latín,
3: digas en voz alta, güey.
2: Es latín, ¿no?
3: No abras puertas, güey, que luego no vamos
2: dice,
3: a poder cerrar.
2: Nomás dice qué bonito día.
3: Bueno, el estudio se va a quedar maldito. Tú y yo nada más estamos aquí una hora. Yo lo siento por estos pobres perros.
2: Pero eso decía, pero. This is a good day for an exorcism.
3: No.
2: ¿Qué es lo que decía? Y la... ¡Marin! ¡Hombre, esa película me traumosote!
3: ¡Fuck me!
2: ¡Fuck me! Y luego cuando... ¡Uy! ¡Ay, no! Cuando se hace pipí... No, Gabriel, no puedo saber. Esta actriz, satánica ya.
3: No. adoradora. ¡Ay, ya se fueron las luces, güey!
2: ¡Es iba a suceder, güey! Es que no bajó las luces.
3: No, güey, no apagues las luces.
2: Es que ya,
3: sí me da miedo, güey. No,
2: yo sí, ajá.
3: Güey, es que no hay que, güey, Karen, no te estés riendo. No, no se rían de estas cosas, güey. Todo se regresa, güey.
2: Todo se regresa. No, mira, mis compas hacen los rockeros, pero cuando se está cayendo el avión, todo el mundo sabe, el padre nuestro, güey, ¿sabe? No, que yo le hablo, que sé qué.
3: A mí
2: a
3: toda
2: la primera, espérate, que le digo así de, güey, maligno.
3: Ay, Dios, Torres, ayúdame. A mí toda la vida me ha dado mucho miedo volar. Es algo que voy a confesar en este momento. Sí, sí. Cuando entré a trabajar contigo, con todos, en ese tiempo viajábamos mucho.
2: Sí, mucho.
3: Pero yo sabía que si lo expresaba,
2: te le íbamos a ver.
3: Me iban a cargar el calor, ¿no?
2: Claramente, sí.
3: Entonces, ¿sabes qué hacía? Cuando subíamos un avión, yo te veía a ti. Y yo decía, Chumel viaja un montón. Si él se preocupa, es que está pasando algo, mira, preocupante.
2: Noche, no te vayas.
3: Mira, por
2: protección.
3: Suerte, tú, en cuanto pegas las nachas, andas, así te duermes.
2: Yo me duermo instantáneamente.
3: Y yo dije, si no se despierta alterado, es que no está pasando
2: nada. No está pasando nada.
3: Rézale
2: a Baphomet, dile, ayúdame.
3: No. Bueno, ¿qué pasó con Doña Exorcista?
2: Pues? Ah, pues tiene un chorro de... Es que, tío, esta gente está muy torcida. Linda Blair, la artista famosa por hacer El Exorcista, se metió en una pesadilla burocrática porque el pasado 31 de julio de... ¿Sí, de este año?
3: Sí.
2: Resulta que le inspeccionaron allá el condado de Los Ángeles y rompieron en una de sus propiedades, que tiene muchas propiedades esta señora, porque es satán. No, porque el diablo paga. Con orden judicial por registrar un refugio de más de 100 perros.
3: Es activista.
2: Porque quiere hacerse un abrigo de perros.
3: No,
2: es activista. No, es activista. No, ama
3: es activista, tiene su.
2: Y
3: su,
2: tiene 100
3: rescata perritos.
2: Y... No. No, qué normal, no, que tenga 100 perros.
3: Todos de la misma talla.
2: Todos de la misma. Todos, todos con
3: todos
2: los ojos
3: rojos. Dálmatas.
2: Todos con los ojos rojos. Esa era otra peli, ¿no? ¿Cuál era la de Demian? La profecía, el perro negro que sea sanguis.
3: También están los perros del infierno de Ghostbusters. De la primera de Ghostbusters.
2: Y el Rottweiler, que es del diablo también.
3: No, ese sí, tenía rabia. Satánico. Tenía rabia el.
2: No, había uno que prendía los ojos. El de la profecía.
3: No,
2: güey.
3: ese no es.
2: No, el cuyo no es
3: ese. Es Stephen
2: King. A ver, Memo, por favor,
3: ese
2: güey.
3: Tenía rabia,
2: ningún
3: güey.
2: Ningún americanista
3: no
2: me va a hablar de libros, por Dios santo, Memo, Dios mío.
3: Si no sabes de algo.
2: Exacto. No discutes con gente que está considerado un experto. Si alguien sabe de ñoñez y libros de Stephen King.
3: No hables de cosas que no conoces.
2: Pues resulta que a la señora Linda Blair le dijeron, oiga, señora, y le hace. No es cierto. Que tienen un chorro de perros ahí en su casa.
3: Sí, y ya están investigando ahí porque.
2: ¿Por qué?
3: Pues, digo, no es normal que alguien tenga 100 perros, ¿no?
2: Pues no es normal que alguien haga una película de una niña exorcizada a los 7 años. Digo, a mí se me hace que esa gente crece.
3: No, güey, no. ¿Cómo la vas a juzgar por un papel que hizo de hace añísimo?
2: Ah, ¿el otro cuál estuvo muy bueno? ¿El otra peli? De nada. No se sabe.
3: ¿Qué otra película hizo ella?
2: Por favor.
3: ¿Viste la serie del Exorcista?
2: No, hay serie, no, güey.
3: No, y la primera temporada
2: no,
3: es
2: genial. No, me hagas.
3: Sale este chavo mexicano.
2: Poncho Herrera, sí.
3: Sí.
2: Está buena.
3: La primera temporada está cañona,
2: mamá.
3: Está
2: me hago así
3: buena.
2: De máximo terror. Mamá, tapamos el escote. No hables del diablo.
3: Y hablar así.
2: Ajá, cuando estás hablando muy del diablo,
3: no
2: tú, y lo hice para adentro para que no le diga adiós. Cállate, no digas. Hay serie, güey.
3: Hay serie.
2: No, qué miedo.
3: Y creo que son solo dos temporadas, pero la primera temporada está...
2: Oh, es que me dan ganas de verla. Y luego ya me dan también ganas de irme a confesar.
3: No solo eso, sino que, digo, retoma el asunto de que, ya ves que en la película el padre perdía, estaba
2: el
3: perdiendo
2: padre Carras
3: la fe. Estaba perdiendo la fe. Aquí le pasa más o menos.
2: Porque no, era Carras, sí, porque Merrin era el viejito.
3: Sí, Merrin era
2: el viejito.
3: El antropólogo, el padre antropólogo.
2: Y el que descubre el Baphomet.
3: Exactamente.
2: Que no es satánico. Bueno, pues, guiño satánico. Guiño al revés. Y entonces, se trata la serie de que...
3: Sí, que también está perdiendo la fe y al mismo tiempo investigando
2: Pues quién sabe cómo le va a ir a la señora Blair. Dice que resulta que solo tienen que hacer unos trámites y algunos diagramas, pero la cacharon allá con 100 perros en Linda Blair World Heart Foundation.
3: Algunos trámites y algunos...
2: Linda Blair satánica.
3: Algunos trámites y algunos pentagramas.
2: Ajá, dice. En su Linda Blair World Heart Foundation, que en español quiere decir Linda Blair, diablo, te amo.
3: ¿Qué otra cosa le hace? También, ¿te acuerdas cuando decían que Hello Kitty era hola demonio?
2: No, hombre. Ay, güey, no, hombre, no, no.
3: Los pitufos.
2: Te voy a meter una de tres. Así. Mis tías decían que Hellman era el diablo. La mayonesa. Hellmans.
3: Los hombres de...
2: Ahí está, así crecí, señor.
3: No, güey,
2: así.
3: No.
2: Hellmans. Y lo decían... Espérate, ahí está otra. Ahí está otra, yo tengo mil. Que decían, los caballeros de Zodíaco tienen mensaje subliminal. Y lo empiezo a meter. Los guardianes del... ¡Oh, parece que captaba el mensaje subliminal! ¡Eh! Tercera y última. Que decían que Pikachu significaba mil veces más poderoso que Dios.
3: La palabra en japonés.
2: Mil veces más poderoso que Dios. Entonces yo le dije...
3: Pica mil veces.
2: Pica chú, mil veces chú, que Dios. Más poderoso que Dios.
3: Sí, claro.
2: Y entonces yo le dije a mi mamá, oye, mamá, pero en Japón... Debe haber gente católica que cree en Jesús y pues ni modo que digan eso. Y mi jefe no me decía, ya, güey, ya.
3: No te metas en esa pelea.
2: Sí, mil veces más por eso que Dios. Mil veces más por eso que Dios. Yo te elijo. No, no, el diablo es muy real.
3: ¿Te tocaron los pitufos o no? Cuando
2: no, chavito. Sí. Si ¿Sí sabías que no se puede, ¿verdad?
3: Era una botarga, de sí. Hecho.
2: Señálame en este diagrama dónde te tocó el papá pitufo.
3: No, no te tocó todo lo de que eran satánicos y los muñequitos que vendían.
2: No, pero sabes que mi amiga Haku tenía el mismo este que se prendía, Furby.
3: Ah, no,
2: y un día los cachó, espérate. Un día los cachó reunidos así en círculo y están. Nel, bro. Mira,
3: las muñecas de Cata tienen los zapatitos sucios, güey.
2: Ah, las muñecas.
3: Porque caminan.
2: Las muñecas de Cata la levantan en la mañana así. Cambian de lugar, güey. Exacto. Oye, ¿pero qué estamos haciendo?
3: Linda Blair.
2: Linda Blair. Ah, porque ya está. Sí, que nomás. Ya se nos acabó el tiempo. Muchas gracias por acompañarnos. Mañana en punto de las 10 de la mañana se queda usted con Marco Antonio Regil. Nosotros ya nos vamos. Usted ya se puede ir a trabajar. Es que existe.
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8: 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El debate sobre las nuevas disposiciones para medios de comunicación y que la UNAM repetirá el examen de ingreso fueron los temas de mayor interés en la conversación digital. En el claudiómetro digital, el sentimiento neutro tuvo un aumento de 7 puntos porcentuales. Al final de esta edición destaca que Romina Hinojosa se convirtió en la primera mexicana en el Tour de Francia femenil.
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10: Símbolo de fuerza y longevidad, el roble es esencial en los ecosistemas templados. Produce bellotas, un alimento clave para numerosas especies de fauna silvestre. Su madera, extremadamente dura y resistente, ha sido utilizada históricamente en la construcción naval y de barricas. Estos árboles pueden vivir cientos de años, convirtiéndose en pilares históricos y biológicos de los paisajes europeos y americanos.
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1: Buenos días a toda la República Mexicana desde Ciudad de México. Aquí estamos en vivo con ustedes. También un abrazo a la gente que nos escucha en el sur de los Estados Unidos a través de las estaciones afiliadas de Grupo Fórmula, Telefórmula y también en redes sociales. Hoy tenemos temas muy interesantes. El podcast de la semana está buenísimo porque las doctoras Gladys Sastre, que es médica integrativa con formación en menopausia y climaterio, y la doctora Perla Hernández, endocrinóloga, nos regalaron un episodio buenísimo, interesante. No solo para mujeres, sino también para hombres, donde nos hablan de la importancia de entender la perimenopausia, la menopausia, de lo que, todo lo que pasa en la mujer en este periodo tan importante de su vida. Nos dan básicamente la educación que ellas dicen, esta debería ser la educación que a niños y niñas se les debería dar desde chiquitos en la primaria, en la secundaria, para que entiendan una de las dos etapas más importantes en la vida reproductiva de la mujer, y también a los hombres, porque si los hombres no entendemos, pues no podemos acompañar. No podemos ser empáticos, no podemos apoyar de ninguna forma. De chiquitos, pues a nuestras mamás, pero ya de mayores, pues a nuestra pareja, y también cómo transmitir esta información a nuestras hijas. Entonces, hoy ellas dos que están en el podcast de la semana, que le ha ido muy bien, estarán con nosotros en vivo aquí en el programa. Así que estaremos hablando de eso, justamente cómo llegar saludable a los 70, 80, 90, cómo la forma en que te cuidas durante la perimenopausia y la menopausia tienen muchísimo que ver con tu calidad de vida para llegar a una edad avanzada, lo más sanitos o sanitas en este caso posibles. Así que estarán con nosotros las doctoras, no se las pierdan. Esto lo tenemos en la primera parte del programa, de las 10 a las 11 de la mañana, tiempo del Centro de México. Y después, en la segunda hora, viene Pedro Nogués, que es maestro en historia antigua por la Universidad de Barcelona y maestro en filosofía por la Universidad Francisco de Vitoria en Madrid, a hablarnos de algo muy interesante con el apoyo de nuestra queridísima Gina Jaramillo, que es también maestra en historia del arte. Vamos a hablar de cómo a través de la historia ha habido una guerra contra las mujeres, una guerra sistemática contra las mujeres. Por ejemplo, hablaremos de periodos donde, yo no sabía esto, cuando se les acusaba de brujas en Europa a muchas mujeres, la iglesia elegía casualmente a mujeres que eran viudas, a mujeres que no tenían un hombre en su vida que las respaldara, pero mujeres que tenían propiedades. Entonces les decían, ah, tú eres bruja. Y entonces en el, no me acuerdo cómo se llama el manual, es el Maleficus, era un manual que tenían en Europa para acusar y tratar a las brujas, estaba permitido que les quitaran sus propiedades. Y casualmente la mayor parte de las mujeres que eran acusadas de brujas eran mujeres que no tenían un hombre en su vida, y era para acabarse quedando con sus terrenos, y eso obviamente le quitaba el poder a las mujeres. Las mujeres han sido vistas como propiedad privada a través de los años y los años de historia. Ha habido un sabotaje a su educación. Había médicos, por ejemplo, que decían hace muchos años, no hace tantos años, hace 200 años, que si una mujer estudiaba ciencia, o sea, matemáticas, física o algo, se podía secar su útero. Hazme el favor, imagínate. O sea, hoy entonces hablaremos desde el punto de vista de la historia, de las artimañas que han usado tanto la iglesia como el gobierno o los hombres poderosos para desempoderar a las mujeres. ¿Por qué es relevante esto? Porque justo en este momento estamos viviendo una ola donde están empezando a hablar de quitarle el voto a las mujeres, de que hay un solo voto familiar, de que el hombre decida por quién vota y la mujer sea sumisa y le ceda el voto familiar a su marido. Entonces, si no entendemos de dónde venimos, si no entendemos la historia, fácilmente podemos volver a caer en esto, porque lo más sorprendente del caso es que muchas mujeres están apoyando justamente el que pierdan sus derechos de voto después de años y años, de décadas, de cientos de años de lucha, de miles de años de lucha por la igualdad con la mujer. Bueno, de eso y más estaremos comentando hoy en el programa. Quédense con nosotros, hacemos una pausa y empezamos con la doctora Gladys Sastre y la doctora Perla Hernández hablando de perimenopausia, lo que no te enseñaron en la escuela y hoy aquí te lo van a enseñar. Volvemos.
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El podcast más reciente que estrenamos habla justamente de la perimenopausia y de la menopausia, las cosas que no nos enseñaron ni a mujeres ni a hombres en la escuela, ni en la casa, menos en la iglesia, menos en donde más, en cualquier... No nos enseñaron y que debemos de saber. Y ha habido una reacción muy positiva de todo nuestro público porque dijeron, qué bueno que se está hablando finalmente de esto. Entonces, como siempre, los invitados del podcast vienen también aquí al programa de radio y hoy tenemos a la doctora Gladys Sastre, médica integrativa con formación en menopausia y que

0: puntos muy importantes. En la formación como médicos, desde la Facultad de Medicina, no se diga en la especialidad, ginecólogos, internistas, no estamos capacitados. Hay una encuesta muy interesante en la cual se encuestó a médicos internistas y ginecólogos, que son los que ven el grosso de la población, y el 60% de ellos se consideró totalmente incapaz de poder diagnosticar menopausia, no se diga perimenopausia. Segundo, el 50% dijeron que no sabían cómo abordar, que no recibieron esa información ni en medicina, mucho menos en la especialidad. Ese es el primer lado débil de nosotros profesionales de la salud. No nos enseñaron a tratar la menopausia.
1: ¿Pero por qué no? ¿Por qué no? Si más de la mitad de la población son mujeres y la otra mitad que no son mujeres, pues tienen que interactuar con mujeres y es algo tan importante en la vida de una mujer. ¿Tú tampoco recibiste nada de información?
2: No, yo creo que parte mucho de la normalización de las etapas de la mujer.
1: Ajá.
2: Y siento que menos lo van a llevar a la parte académica. A ver, la mujer tiene su pubertad, que es su desarrollo, tiene un embarazo, tiene un posparto, y creo que la parte del climaterio, ajá, sinceramente lo ven como algo normal. Incluso, por ejemplo, un seguro de gastos médicos nunca cubriría una hormona de reemplazo hormonal.
1: ¿No?
2: No, porque la menopausia no es una enfermedad, es una etapa de la mujer. Entonces, yo creo que al final parte de eso, de que la han normalizado tanto, que por eso no la ven como algo malo, sino como una etapa más que tiene que vivir la mujer.
1: Pues sí, pero es una etapa muy fuerte, muy dolorosa.
0: Y ahí te va el segundo punto débil desde el área médica.
1: Ajá.
0: En diabetes hay una Asociación Americana de Diabetes que año con año se actualiza. Exacto. Desde que el médico de primer contacto pueda tratar a las personas que vienen con diabetes de forma con empatía, correcta, con un buen tratamiento. ¿Sabes cuándo fue la última guía de la Menopause Society?
1: ¿La actualización?
0: ¿La actualización?
1: ¿Cuándo?
0: 2022. Uh-huh. 2022, okay. La última guía. Digo, que me vas a decir, oye, pero pues es reciente. No, en medicina necesitamos cada año tener una actualización.
1: Claro, estamos 3 años y no ha habido actualización.
0: Entonces, la falta de guías con evidencia científica, también eso no nos permite el que podamos agarrar la guía, aunque yo no vaya al congreso de la Menopause Society, pero tengo la guía y la puedo bajar. Con diabetes pasa cada año y nos estamos actualizando, traemos los nuevos medicamentos sin necesidad de viajar. Ahora, ahorita la falta de estos consensos pues hace que sea la evidencia de la opinión de expertos, la guía que tenemos del 2022. Entonces sí tenemos esos dos puntos débiles desde el área médica.
1: Entonces me están diciendo que la mitad de los médicos en el mundo de la medicina no se sienten capacitados para poder diagnosticar y mucho menos tratar y gestionar bien a una paciente que está en perimenopausia o menopausia.
2: No, de hecho, cualquier médico, sea ginecólogo, endocrinólogo o en mi caso como médico integrativo, si nosotros queremos tener una expertise en el área de menopausia, hay diplomados en climaterio y menopausia, la Institute Menopause Society, que yo soy miembro de ahí, ajá, te hace exámenes para que seas miembro y puedas tener los papers más actualizados.
1: Sí.
2: Por ejemplo, yo siempre digo que es mi lectura mañanera, la Institute Menopause Society cada mañana te manda la actualización, o la NAMS, que es lo que decía la doctora Perla. Ajá. Desde el 2022, la North American Menopause Society sacó como que esto, y no crees que fue
0: así, wow,
2: gran avance. Wow. La verdad. Entonces, ¿qué pasa con nosotras que estamos, vaya, en este mundo de la menopausia?
1: Ajá.
2: Es actualízate, de cierta forma ve cómo reacciona tu paciente, cuál es la mejor hormona, que bueno, eso ya hablamos que es individualizada, pero vamos también aprendiendo mucho de los pacientes.
1: Oye, está grave eso, porque obviamente aunque no seas especialista, no seas endocrinóloga o algo, pues una mujer que está pasando por el climaterio pues tiene condiciones de vida y situaciones y vivencias muy fuertes que, si no, como médico no entiendes, pues le vas a recetar, no vas a entenderla, y si no la entiendes, ¿cómo la ayudas?
0: Exacto. Entonces, ¿a qué se enfrentaron esta carencia? Y con el WHI en el 2000,
1: ¿qué es eso?
0: El WHI fue un estudio, se llama Women's Health Initiative.
1: Ajá.
0: Que fue un gran estudio que se hizo, que aprendimos mucho de él. Ese estudio nos dejó claro que mujeres mayores de 60, 65 años pueden salir fuera de la terapia de reemplazo hormonal, y que las hormonas en esa etapa

0: de la vida no pudieran ser tan beneficiosas para el sistema cardiovascular. Pero nadie leyó el resto de lo que arrojó ese estudio, que es, sabes que mientras más temprano empieces la terapia de reemplazo hormonal, el tratamiento, mucho mejor le va a ir a tu paciente.
1: Claro. Aquí Blanca Luna justamente está preguntando, dice, una paciente de 60 años, o sea, yo, próxima a los 60, ¿puede tratarme con hormonas para tener una mejor calidad de vida?
0: Se puede individualizar, porque eso es lo que dijo el WHI en el 2002, pero en las nuevas actualizaciones sí se le puede dar un tratamiento.
1: Bueno, esta ausencia de educación sobre el climaterio a los médicos, ¿es un problema de México o es un problema generalizado en el planeta?
0: Es generalizado. Por lo menos de América, Canadá, Estados Unidos y América Latina, es un problema de médicos. O sea, tú llegas y encuestas, más del 50% te va a decir, no sé diagnosticarla y no sé tratarla. Y debería de haber guías anuales para que podamos, desde el médico de primer contacto, diagnosticar y dar un tratamiento, por lo menos, inicial.
1: ¿Y cuáles son las consecuencias para las pacientes que llegan con médicos que no recibieron nada de educación, porque me están diciendo que es nada, en el climaterio?
0: En primero, pues va a ser falta de empatía. No van a empatizar con sus síntomas si yo no sé diagnosticarla, si no sé a qué me voy a enfrentar. Y es por eso que nació este punto de las hormonas bioidénticas. Ese estudio del 2002, al decir, ay, se quedaron con la idea de que las hormonas son malas, sale este rubro del tratamiento bioidéntico, que es simplemente mercadotecnia, y pues las mujeres abrazaron eso y dijeron, aquí sí me siento escuchada, aquí sí me siento que mi médico hace empatía conmigo, porque eso es lo que busca una mujer en esta etapa de la vida, empatía con los síntomas que son desde la premenopausia.
1: O sea, están diciendo, Gladys, que cuando una paciente llega y se sienta con su médico, doctora o doctor, y le dice, creo que estoy en perimenopausia, o estoy ya en la menopausia, eso en la mente de ese doctor o doctora, lo más probable es que no signifique nada porque no tiene educación.
2: No, porque mayormente lo van a englobar a bochornos y a la edad. Ajá. Entonces, la realidad es que la menopausia, como bien lo mencionamos, pues empieza en la década, a mediados de la década de los 35. Si bien para algunas mujeres va a empezar 40, 45, y si bien algunas un poquito más pegados a los 50. El problema es que normalizamos tanto que las mujeres peregrinan en doctores por esa falta de atención, porque pues, los dolores articulares vas al reumatólogo, el hombro congelado vas al ortopedista, tinnitus pues vas al otorrino. Entonces se hace un peregrinar entre miles de especialistas cuando no podemos englobar, y la falta muchas veces de decir A más B más C, vamos a ver si esta paciente a lo mejor puede ser un desbalance hormonal y empezarla con algo chiquito, darle un seguimiento muy continuo, escucharla, eso es lo que nos va a llevar a un buen diagnóstico de una perimenopausia.
1: Está diciendo aquí Blanca Luna, justo esto pasa, el peregrinaje, y aparte el tiempo, porque para una mujer que está ocupada, que trabaja, que tiene obligaciones y tiene necesidades financieras, el dinero de andar pagando todas esas consultas y el tiempo para poder ir a esas consultas, ni modo que estés pidiendo tardes o mañanas en tu trabajo todo el tiempo para poder ir a un médico y a otro, y la frustración que deben sentir al que no le resuelven, no hay claridad. Entonces, problema grave, si quisiéramos hacer una cartita al gobierno federal mexicano, es por favor que se incluya la educación sobre el climaterio como una materia, como materias básicas para todos los médicos.
0: Para todos. Y viva la educación y el tratamiento. Mucho de lo que nos han escrito ahí en el podcast es, oye, es que el tratamiento también es caro. O sea, peregrinar con médicos es caro y el tratamiento también es caro. Debería de ser un derecho constitucional, porque justo no es una enfermedad tampoco. Y quiero también dejarle claro mucho a las mujeres, no estamos envejeciendo, es nuestro prime, es tu prime. Los 40, los 50 es tu top en tu vida. Y como hombre, pues no te da un bochorno, porque la andropausia no es tan marcada como la menopausia. Imagínate estar con un sofoco, tú dirigiendo, tú siendo CEO de una empresa y a los 45 años tener el bochorno.
1: Claro. Entonces, imagínate la productividad de esas mujeres que estamos perdiendo, los sueños que nos están alcanzando, el éxito que nos da, los problemas familiares que se están causando. Sería una buena inversión.
0: Entonces es una urgencia la educación en médicos, la educación en mujeres, hombres, todos, porque todos tenemos una mamá, todos tenemos una hermana o trabajadoras. Ajá. O sea, yo como hombre o mujer que soy líder en mi empresa, voy a tener trabajadoras y necesito saber por qué esa mujer me va a decir, oye, voy a ir con el doctor porque tengo dolor articular.
1: Y ver la forma de financiar el tratamiento hormonal para que sea accesible, no solamente para unos cuantos, sino para toda la gente. Una pausa, volvemos con más.
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1: El climaterio, la perimenopausia, la menopausia, ¿por qué hay tanta falta de educación? No es un problema mexicano, es un problema a nivel América Latina, incluyendo Estados Unidos. Falta de educación a los médicos y también falta de educación a todos los seres humanos en cuanto a este periodo tan importante en la vida reproductiva de la mujer. Está con nosotros la doctora Gladys Sastre, médica integrativa con formación en menopausia y climaterio, y la doctora Perla Hernández, endocrinóloga que viajó desde Chihuahua para estar con nosotros. Un abrazo, por cierto, al hermoso estado grande de México, a Chihuahua.
0: Te queremos mucho, te queremos mucho.
1: Y yo quiero mucho a Chihuahua. Les mandamos mucho cariño. Oigan, entonces, a ver, petición. Si ustedes pudieran, como mujeres, estamos en un momento histórico donde por primera vez una mujer es la presidenta de México. Una mujer que, pues, vivió o vive, no sé.
2: Seguro vive.
1: Vive su menopausia, ¿me explico? Entonces entiende y sabe de qué estamos hablando. Una mujer que tuvo que abrirse paso en un mundo de hombres para llegar a donde llegó. Entonces, ella entiende. Obvio, no depende nada más de ella dar una firma y que se haga. Pues está rodeada de muchos hombres que igual tampoco tienen esa educación y no entienden la prioridad. Pero si ustedes tuvieran con ella en su gabinete, en la Secretaría de Salud, en la Secretaría de Educación Pública, y dijeran, señora presidenta, le pedimos, le suplicamos que nos apoye con estos cambios, ¿cuáles serían? Venga el pliego petitorio para la presidenta.
0: Debe de ser un derecho constitucional, debe de venir en la Constitución mexicana que las mujeres debemos tener un derecho a tratamiento con empatía, calidez, en la menopausia.
1: Porque el tratamiento es caro.
0: El tratamiento es caro.
1: ¿Cuánto le cuesta a alguien un tratamiento hormonal, reemplazo hormonal?
2: Como dos mil y tantos pesos al mes.
1: Al mes.
0: Depende mucho el tipo de hormona.
2: El tipo de
0: porque
2: hormona.
0: Pues es un tratamiento que es individualizado, pero sí te puede costar, yo creo que de los 2,000 a los 3,000 pesos, sí, un tratamiento de farmacia. Y ahorita, pues la verdad es que tampoco hay muchas opciones genéricas.
1: Por el resto de tu vida.
0: Para dos terceras partes de nuestra vida la vamos a vivir.
1: O sea, a partir de los 35, bueno, 40, 40 y tantos, son 2,000-3,000 pesos más al mes.
0: Y súmale la consulta del doctor, y los laboratorios, claro, más tu densitometría, más tu mastografía anual. O sea,
1: ¿cuánto?
2: Como 10,000, 15,000 pesos.
0: Sí, 10,000.
1: O sea, una mujer que recibe el tratamiento digno en su salud reproductiva a partir de los 40 años, estamos hablando que tendría que invertir más de 10,000 pesos, eso es al año.
2: Mira,
1: al mes son tres.
2: Más
1: son,
2: o menos.
1: Son 36,000 pesos en un año, de 3,000 pesos al mes,
2: sí,
1: por 12 son 36,000. Más los estudios anuales.
0: Más, y anuales, las consultas del doctor.
1: ¿Cuánto cuesta el doctor?
2: Porque la realidad es que, por ejemplo, si tú la ves de un inicio, la tienes que volver a ver a los 90 días aproximadamente para ver cómo va con la terapia hormonal, si vio cambios, cómo se siente, ves con laboratorios, si hubo un buen incremento de su estradiol, de su testosterona, más, y así tiene que ir al ginecólogo, en el caso de nosotras que lo derivamos al ginecólogo para ver si tiene útero, su endometrio, hacerles ultrasonido pélvico, más su mastografía, más los huesitos, todo.
1: O sea, 50,000 pesos al año.
0: Más.
1: Porque son 36,000 del reemplazo hormonal, nada más.
2: Puede ser.
1: Son 14,000 pesos más o...
2: Bueno, es bastante.
1: 50,000, 60,000 pesos al año en gastos. ¿Esto lo cubre el seguro de gastos médicos privado?
0: No, porque ya lo comentaba la doctora Gladys. No es una enfermedad, o sea, menopausia, pero es como el embarazo. O sea, el embarazo tampoco es que estés enferma.
1: No es una enfermedad.
0: Pero necesitas ir con el ginecólogo para que te esté haciendo tu revisión. Tanto mamá y bebé, binomio, el producto binomio, para ver cómo está.
1: Ya.
0: En menopausia es igual. O sea, no es una enfermedad y entiendo que por eso no lo cubran los seguros de gastos médicos, que no debería de ser así, porque es un tratamiento a largo plazo crónico y que pues, queremos mujeres sanas. Entonces, mi petición a la presidenta sería, debe de ser un derecho constitucional el tratamiento de las mujeres en menopausia.
1: Evidentemente eso costaría muchísimo dinero, pero ¿cuáles serían los beneficios?
0: El beneficio es muchísimo, porque te comentaba, el prime del hombres y mujeres son 40, el prime es tu etapa mejor, ¿no? En lo que te estés como empresaria, como médica, como presentador, o sea, tu prime va a ser los 40 a los 50, y tú ya lo comentabas, uno creía que 40 y 50 eran muy viejitos, o sea, 40 y 50 es mi verdadero apogeo, y todavía me falta la mitad. Dos terceras partes de mi vida vivirla en menopausia. Quiero que sea vivirla dignamente, con un tratamiento, con empatía, y que me resuelva los síntomas.
1: Y es cuando la mujer tiene más conocimiento, más experiencia, ya está
0: así
1: madura,
0: es.
1: Tal vez sus hijos ya crecieron, ya no tiene que estarlos cuidando tanto, entonces ya tiene, le regresa su espacio y su vida. Muchas ya se divorciaron, algunas siguen casadas.
2: Es el segundo aire.
1: Es el segundo aire. Entonces podría, es que obviamente para nosotros pedir, pues siempre es fácil pedir. Pero pues el gobierno tiene muchos gastos. Si yo estuviera trabajando en el gobierno, diría, ok, ¿de dónde saco este dinero para financiar 50,000 pesos?
2: Puede ser,
1: al mes,
2: pero también a ver,
1: una
2: de los impuestos.
1: Claro, de los impuestos, pero ¿a qué se lo quitas? Me explico, ¿cómo lo justificas? Tiene que haber un beneficio. Entonces el beneficio sería que estaríamos apostando porque las mujeres tendrían una etapa mucho más productiva y sana. El dinero el gobierno se podría ahorrar dinero en algunas otras áreas si tuvieran el tratamiento adecuado.
0: Es que mira, imagínate tan solo prevenir menopausia, del tratamiento de la menopausia, osteoporosis, descalcificación, una fractura por fragilidad. Una fractura, el 50-60%, un poco más tal vez.
2: Un poquito.
0: A partir de ahí, de la fractura, viene la muerte. Entonces, si estamos hablando de que la inversión va a ser que voy a tener más mujeres productivas, incluso en mi gabinete, o sea, a lo mejor las mujeres en el Senado de la República, en diputadas y en muchos, va a mejorar su cognición, su focus, o sea, el estar más concentrada y no estar pensando en me duele, tengo un bochorno, o sea, van a estar más enfocados. Son mujeres productivas.
1: Y su capacidad de competir contra los hombres.
0: Va a ser muchísimo. Vamos a estar a la par, entonces
1: igual.
0: Va a tener un equipo. Y mexicanas que van a ser competitivas laboralmente y que ese prime va a ser igual que el de hombres y de mujeres.
1: O sea, el tratamiento durante el climaterio debería ser un derecho constitucional.
2: Sí, debería de ser un derecho. Ahora, el Instituto de Cancerología tiene apoyo. Ajá. A veces les hace estudios socioeconómicos y hay mujeres que se pueden dar de alta y le sacan su ultrasonido y su mastografía a un costo bastante accesible. El problema es que no se dan abasto.
1: Claro, no se dan abasto. Entiendo, muy bien. Recuerden que las doctoras Gladys Sastre y la doctora Perla Hernández están en nuestro podcast de la semana. El episodio se llama Menopausia y Hormonas, todo lo que necesitas saber. Ahí nos dan una verdadera masterclass, que todas las mujeres, incluyo a los hombres, deberíamos de conocer. Está en mi canal de YouTube, Marco Antonio Regil TV, y en todas las aplicaciones de podcast. Entonces, ahí están todos los detalles, porque obviamente aquí en radio no vamos a alcanzar a cubrir lo que cubrimos ahí en 90 minutos de programa de podcast. Ahora, ya hablamos de la educación a los médicos, que sería una modificación muy positiva,
2: sí,
1: en la educación de los médicos en México, que hombres y mujeres que estudian medicina tuvieran incluida la educación sobre el climaterio, sí, de la mujer. Luego, la petición de que sea un derecho constitucional el tratamiento para las mujeres. Y la otra sería, ¿no deberíamos enseñarle a los niños y a las niñas, sí, desde chiquitos como la cosa más normal del mundo? Así como vas a entrar en la etapa reproductiva, pues se va a terminar tu etapa reproductiva y esto va a pasar. Oye, o esto le puede estar pasando a tu mamita, a tu tía, a la familia, para que el niño también entienda a la mujer desde chiquito.
0: Aquí te va mi tercera petición.
1: Venga,
0: tercera petición. Yo creo que esta está más fácil. Educación sexual desde la primaria. Se batalló, ¿verdad?, para la educación sexual de qué cambios va a sufrir la niña en la adolescencia, ajá, que es el primer gran cambio hormonal que hombres y mujeres vamos a tener. Y ahí es donde se le educó de qué es lo que le va a pasar. También en las primarias, secundarias y, pues, ¿por qué no?, también en las universidades, ¿no? Sí, ahí es donde está la educación sexual en la segunda etapa de la vida de la mujer, porque vamos a tener esposas, vamos a tener pareja, vamos a tener mamás, vamos a tener hijas. Entonces, que sea la educación de qué es lo que te va a pasar en la menopausia, en la premenopausia, que no se debe de normalizar y que desde que tienes el primer síntoma, te trates. Y que los síntomas no nada más son bochornos. O sea, sí es el 80% de las, claro, mujeres va a experimentar un bochorno, pero es un 50% de las mujeres ya pasando la posmenopausia va a tener el famoso síndrome genitourinario, sí, que es dispareo, una resequedad vaginal, atrofia vulvar. Entonces hay que educar en esa segunda.
1: Imagínate, etapa. No te preparan. ¿Qué le dirían ustedes a la gente que tal vez es muy religiosa y dice, no, pero es que hablar de sexo desde chiquitos, están dando ideas a los niños, no se debe de hablar de sexo? ¿Cuáles son las consecuencias de no hablar, de no tener educación sexual desde, claro, pequeños? ¿Cuáles son las consecuencias?
2: No, a veces no sabes ni siquiera, o sea, no saben ni a lo que te enfrentan. Muchas veces las mujeres, hablando, ajá, en relación sexual, crecen con eso, no pueden fluir ni siquiera sexualmente. Algunas mujeres viven aterradas de qué les puede llegar a pasar. O sea, yo considero que sí es bastante importante también tener en cuenta, pues, que tengamos esa parte de educación.
0: Yo creo que también hay que quitarle el estigma que tiene la palabra menopausia. O sea, sí siento que es a veces estigmatizante decir, ay, ya seguro ya estás entrando en la menopausia. O sea, no, sí, en efecto, no estoy enferma, pero sí pedimos empatía. O sea, ajá. ¿Por qué? Porque sí es un cambio muy fuerte emocionalmente saber que te estás haciendo grande y todavía que te digan menopáusica, pues sí es así como que, pues, bien estigmatizante. Entonces, ya estoy envejeciendo, ya estoy saliendo. No, mujeres, o sea, todas las que nos están escuchando están en su mejor etapa, están en su prime, están en su mejor tope. La menopausia es otra etapa más, como la pubertad, como la adolescencia, y tenemos que abrazarla, quererla y querernos a nosotros mismos.
1: Claro, reeducarnos es que se ha usado como un insulto, se usa como un chiste. Por ejemplo, aquí dice, ay, se me fue el comentario, aquí está, Liva Leri en el canal de YouTube de Grupo Fórmula dice, yo tengo amigos gays, trans, etcétera, que uno pensaría que esa comunidad sería muy empática. Dice ella que en su experiencia son los menos empáticos. Dice, a veces usa la frase, estoy en mis días, duele mucho, ahí ando menopáusica, como una broma, como un chiste. Dice, no me ofendo, pero me siento muy rara.
2: Claro, totalmente. Pero es que al final hay que entender que todos vamos a envejecer cronológicamente.
1: Claro.
2: Y esa es una cosa. la parte de la menopausia es una transición, es una etapa donde le podemos sacar mejor provecho, porque es la etapa donde te va a decir, aquí están tus red flags, claro, para que te empieces a cuidar.
1: Parte de la educación que nos conviene cambiar es dejar de usar frases como andas menopáusica, estás menopáusica, estás en tus días, como insultos, como chistes, porque pues eso hace que la mujer se cierre, no se sienta entendida, y es un problema grave, y los que no lo vivimos, los hombres, no tenemos la menor idea de lo que es vivir así. Entonces, ¿cómo nos burlamos, hacemos chistes de algo que ni siquiera entendemos? Una pausa, volvemos con más.

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7: Las ratas se ríen cuando les hacen cosquillas, emitiendo sonidos de alta frecuencia que los humanos no pueden oír nunca.
6: Territorio animal.
8: El jaguar. El felino más grande de América es un cazador solitario y sigiloso. Su pelaje manchado le permite camuflarse perfectamente entre la vegetación de la selva. Además, posee una mordida tan poderosa que puede atravesar el caparazón de tortugas.
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9: La presidenta Claudia Sheinbaum firmó el decreto de transparencia de información para instituciones públicas de México. Incluye modificaciones a la Ley General de Transparencia y fortalece la Plataforma Nacional de Transparencia.
10: En un mes se va a fortalecer incluso más esta plataforma de transparencia. Y cada mes se va a estar informando de los contratos públicos. Es transparencia total del gobierno de México. Es el decreto y para el inicio de sesiones del Congreso se va a incorporar este decreto a la ley de transparencia para garantizar el acceso a la información de todos los mexicanos y mexicanas de lo que hace el gobierno de México.
9: La Unión Europea superó la prueba de la crisis migratoria de Ceuta, asegura el comisario europeo de Interior y Migración, Magnus Brunner. Añadió que no se vulneró el Schengen, espacio por el que se circula libremente entre sus países miembros.
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12: Conversando con la doctora Gladys Sastre, médica integrativa con formación en menopausia y climaterio, y la doctora Perla Hernández, endocrinóloga, y tenemos el último segmento de este tema. Entonces, básicamente es educación, lo que nos hace falta es educación y empatía. Educación y empatía, desde niños en la escuela, a los médicos, campañas, así como ha habido campañas de concientización de otros temas, podría haber una campaña de concientización de no estar usando las palabras relacionadas con el climaterio como un insulto, como un chiste, como una broma. ¿Qué siente una mujer? O sea, ¿qué le pasa a una mujer cuando alguien así, que es que de broma te dice, ay, por favor, es que ya no es menopáusica?
13: Pues sí sientes feo. O sea, la realidad es que, a ver, partimos de dónde viene tanto eso que las mujeres sí lo vivían o cómo se ponían para que llegaran a expresarse así. O sea, literal es un problema decir, pobre mujer, o sea, ¿qué tanto vivió o qué tanto padeció para que esa expresión haya nacido?
12: Claro.
13: Y ahora la usen como algo despectivo.
12: Pero ¿por qué nos ponemos a pensar por qué está así?
13: Exacto.
12: ¿Qué estará viviendo que la hace ponerse así? Y si yo lo estuviera viviendo, ¿me pondría así? Lo más probable es que sí.
14: Y
12: también.
14: Y es que la mujer está viviendo un duelo y cada mujer va a vivir su... Por eso no hay dos mujeres con menopausia igual, porque cada quien lo va a vivir tanto físicamente en relación a síntomas,
12: sí,
14: como emocionalmente. Entonces, una mujer, si de por sí, o sea, ya cumplir 40, cumplir 45 y todavía saber que tus ovarios dijeron, ya no vamos a funcionar, es un duelo muy, muy grande para la mujer. Y todavía que estoy viviendo mi duelo, mi dolor, mi aceptación, todavía que venga alguien a insultarlo, híjole, no, o sea, es fatal esa falta de empatía que comentabas.
12: Yo creo que lo único que se me puede ocurrir para los hombres equivalente es que cuando ya por la edad empiezas a no tener potencia sexual, vengan y te digan, no, pues ya no puedes, o sea, pero yo creo que ni eso se puede comparar, sería lo más cercano que se me ocurre.
14: Sería lo más cercano.
12: Doloroso que le pueden decir a un hombre.
14: Sí, para que es su duelo, ¿no?
12: Para que entendamos que claro que es un duelo fuerte, ¿no? La Organización Mundial de la Salud, este no es un problema mexicano, es un problema mundial. La Organización Mundial de la Salud dice que la perimenopausia suele iniciar entre los 40 y 45 años, aunque algunas mujeres, como ustedes nos lo platicaban en el podcast, empiezan desde los 35, puede durar varios años. Estimaciones médicas indican que a nivel mundial, hasta un 70% de las mujeres atraviesan esta etapa sin diagnóstico oportuno por falta de información sobre la fluctuación hormonal, y cerca del 40% sufren diagnósticos erróneos por confundir los síntomas con ansiedad o estrés, debido a la falta de educación que los médicos, porque no les dan esas clases, igual que no les dan nutrición, no les dan clases sobre el clima, es que es otro tema importante.
13: Sí, es otro tema importante.
12: No te dan nutrición, eres médico, y no te dan clases de nutrición, a menos que tú estudies por fuera. Qué increíble, ¿no?
13: Sí, y es lo básico.
12: Es lo básico.
13: Es un pilar de hábito para cualquier enfermedad, cualquier especialidad.
12: E iría de la mano de todas las enfermedades.
13: Sí.
12: Bueno, entonces, ese es el tema. A ver, en el podcast, las doctoras Gladys Astré y la doctora Pel Hernández nos dan una verdadera masterclass sobre la menopausia. Yo les recomiendo que no se pierdan el episodio. Váyanlo a ver en mi canal de YouTube, Marco Antonio Regil TV, y cualquier aplicación de podcast. Recomiéndenselo a su familia, a sus amigos y amigas, porque créanme que es, como hombres, es muy importante entenderlo. Para entender, para apoyar, para acompañar, para no juzgar, para... si amas a una mujer en tu vida, todos tenemos una mujer en nuestra vida que amamos, ¿no te interesaría un poquito entrar en su mundo y entender lo que está pasando para que puedas convivir mejor? Yo les decía en el podcast que a mí me tocó, sí, obviamente sin ninguna educación, yo tenía 14, 15 años y mi mamá ya tenía 48, casi 50, no sé, tenía que hacer las cuentas, pero pues la pobre, yo veía que le daban unos sofocos y empezaba a regañarme de más y a gritar y se ponía, pero ni ella ni a mí nos dieron un coaching de cómo, Marco Antonio, ¿cómo acompañas a tu mamá? ¿Por qué tu mamá le está pasando eso? O doña Irma, ¿cómo puede usted gestionarse? Obviamente no recibió tratamiento de reemplazo hormonal, ni mucho menos. Y la pasamos muy mal, los dos. Yo creo que ella más que yo, obviamente.
13: Sí,
12: ¿no?
13: Sí.
12: ¿Qué deberíamos de saber? ¿Qué es lo básico que a ustedes gustaría que todos entendiéramos sobre el climaterio?
14: Mira, la menopausia es un diagnóstico retrospectivo. Es un poquito diferente a otros diagnósticos, que es retrospectivo. O sea, le vamos a llamar menopausia cuando la fecha de tu última menstruación haya sido hace un año.
12: Okay.
14: Ya ahí llegar al tratamiento es demasiado tarde. Entonces, los síntomas pueden empezar tomando en cuenta que el promedio del diagnóstico de menopausia es entre los 45, 55 años, es cuando viene ese cambio hormonal. El ovario decide hacer off en tres hormonas que produce: estradiol, progesterona y testosterona. Off. Pero 10 años antes, 4, incluso 10 años antes de ese punto, empieza la fluctuación de las hormonas. Nosotros somos una orquesta de hormonas, de cortisol, testosterona, muchísimas. Es subir y bajar. No son estáticas, son dinámicas. Tomando en cuenta que esos 10 años antes, ese dinamismo se está perdiendo, ahí es donde empiezan los síntomas. ¿Cuáles son los síntomas? Son sistémicos, son totales. Se han descrito hasta 224 síntomas asociados a la menopausia. Pudiéramos durar todo el día, Marco, platicando acerca de cada uno de los síntomas. Entonces, incluye a todas las áreas médicas, desde el traumatólogo, el reumatólogo, el endocrinólogo, el ginecólogo, el internista, el activador físico. La especialidad que me mencionas tiene que saberlo. Síntomas no es nada más sofocos, La mayoría cree que la menopausia es igual a sofocos, no es igual a sofocos, va desde neblina mental, falta de concentración, que por eso precisamente es importante que la presidenta diga, yo necesito mujeres focus, necesito concentradas, necesito que tengan esa agilidad mental. Entonces se va perdiendo la agilidad mental, hay cambios en el estado de ánimo, como lo comentabas, pueden pasar con enojos, con tristezas, con frustraciones, con tristeza, pueden incluso... bipolaridad, los mandan al psiquiatra. Hay caída de cabello, hay resequedad en la piel, resequedad de todas las mucosas. Se te seca el ojo, se seca la boca, se seca la vagina, se seca la piel, se secan las uñas, la nariz se seca, las articulaciones duelen, los músculos duelen. De pronto me dicen, me duele un, que ni siquiera sabía que existía ese músculo, que sabía que existía esa articulación. Tienen dolores, tienen dolor con las relaciones sexuales, hay bajo deseo sexual, el bochorno puede generar insomnio. Pareciera como una historia de terror el mencionarte 224 síntomas que van ligados a la menopausia, pero ¿cuál es la importancia de llevar esto a todas las mujeres? Que se deben de atender desde que tengan el síntoma número uno, sea cual sea. Si es el bochorno, si es el dolor, si es resequedad vaginal, si es bajo deseo sexual, desde el día uno hay que atenderse. Y si tú como hombre detectas a parte de tu equipo y dices, oye, no estaría bien que te checaras bien tus hormonas, con todo el respeto, y también uno como mujer aceptar esa recomendación de alguien que a lo mejor vio nuestro episodio y dijo, oye, ¿no será la menopausia? ¿No será la premenopausia? No es que estoy muy joven. Búscalo, o sea, es un diagnóstico de descarte y con mucho gusto se puede intentar poder diagnosticar o descartar.
12: Una mujer que recibe el tratamiento adecuado, o sea, el reemplazo de hormona, ¿le afecta también o le beneficia en su longevidad? O sea,
13: claro.
12: ¿El buen tratamiento te ayuda a vivir más y mejor?
13: Yo creo que ahorita tenemos dos bloques de que estamos mucho hablando del tema de la longevidad y es un tema que podríamos extender enorme. Existe el lifespan, donde nada más estamos hablando de cuántos años vamos a vivir, y el healthspan, que es cómo vamos a vivir y bajo qué calidad.
12: La calidad.
13: Las hormonas, como bien dijo la doctora Perla, son y van a una batuta y todas hacen una orquesta bien bonita. Pero quien también coordina esas hormonas van a ser nuestros hábitos. Entonces, si no tenemos esos pilares fundamentales para tener una buena armonización hormonal, no va a servir nada, y esa también es parte un poco de nuestra responsabilidad.
12: O sea, una mujer que vive su climaterio alimentándose de refrescos, sándwich de pan blanco con jamón y queso amarillo y tocino, ¿no?
13: No nos van a ayudar. No. Nosotros tenemos pilares. Ajá. La consulta de un paciente en menopausia debe ser una consulta muy integral, debe de ser una consulta muy amplia, donde hablemos de cómo duermes, haces ejercicio, haces fuerza, cómo están, obviamente, tu parte emocional. O sea, tenemos que abarcar muchas, muchas cosas.
12: Sí.
13: La medicina es muy poderosa y, claro, tenemos estas hormonas que hoy en día podemos embarrarnos, tomarnos y demás, que nos van a mejorar. Incluso el cuerpo va a decir, ¡piuf!, otra vez tengo estradiol.
12: Claro.
13: Entonces va a tener esa fuerza, pero ¿qué le voy a dar yo a mi cuerpo? Eso también es muy importante.
12: Muy importante. ¿Hay una ventana dorada de entre los 30 y 40 años para empezar el tratamiento? ¿Es correcto eso o no?
13: Un poquito más alta, ¿no?
14: Un poquito más alta. Uh-huh. Sí hay una ventana, y mientras más temprano mejor, pero no significa que vamos a empezar tratamiento a los 30 años, ¿verdad?
12: No.
14: Pero sí, lo ideal sería iniciarla, sí, más o menos tomando en cuenta que la mujer en México, 51 años es el promedio del diagnóstico de la menopausia, lo ideal sería empezar unos 4 o 5 años antes. Yo te diría que desde que se empiezan con síntomas, de que hicimos el abordaje diagnóstico, uh-huh, se descartó muchas otras problemas.
12: Ajá.
14: Y se hizo el diagnóstico de premenopausia, lo ideal es empezar lo más tempranamente posible.
12: Síntomas de alerta que te dicen, ok, voy a que me chequen, voy al médico, ¿y con qué médico voy?
14: Pues es que mira, son 224 síntomas, pero los más importantes son cambios en su estado de ánimo. O sea, si ya te está afectando tu calidad de vida, si estás durmiendo mal, si tienes bochornos, si tienes bajo de deseo sexual, yo diría que a lo mejor esos serían los cuatro más importantes. Pero te digo, como no hay una menopausia igual, pues probablemente una mujer me va a escuchar y me va a decir, es que yo no tengo esos síntomas, pero me duelen las articulaciones. Ya fui con el ortopedista y me dijo que no tenía nada.
12: ¿Con quién vas? ¿Con quién vas cuando tienes sospechas de que puede ser ya perimenopausia?
14: Pues es que mira, tomando en cuenta todo lo que te estoy comentando, debería de ser del médico de primer contacto, igual que la diabetes. Ajá. Igual que las personas que vienen con diabetes, debería de ser. Pero tomando en cuenta que nos hace falta mucha educación, pues bueno, tendría que ser ginecólogo.
12: Ya. O sea que habría que verificar si tu médico o doctora general tiene educación en el tema del climaterio.
13: Sí.
12: Oiga,
13: sí,
12: doctora, sí, ¿usted tiene alguna especialidad, algún diplomado? Sí, ¿usted qué piensa de este tema? Porque si no sabe nada de ese tema, pues...
13: No, vuelven a peregrinar.
12: ¿Qué va a hacer?
13: Yo creo que algo rápido para englobar un poco qué es lo que yo le digo a las pacientes cuando se los explico es, toda la parte de la menopausia, la perimenopausia, se va a englobar en cuatro pilares de sintomatologías. Pasomotores, que son todos estos cambios de temperatura. Ajá. Que puede llegar a tener con sudor o sin sudor, porque luego nada más cambian la temperatura, todo lo que abarque geniturinario, vagina, resequedad, comezón, ardor, dolor a la relación sexual, no quiero, me duele, dolor incluso en la relación sexual por el piso pélvico, neuropsíquicos, todo lo que involucre cabeza, depresión, ansiedad, insomnio, pérdida de memoria, nubla mental, ya no me siento yo, cambio a cada rato, te odio, te amo, y toda la parte somática, que es toda la parte muscular, para que se lo aprendan, siento que es como, si lo quieren catalogar, que ya todo es, ya no abro, ya me duelen, ya tengo, empiezo a tener lesiones tendinosas, ya me duele la rodilla, ya me quedé trabada. Entonces, al final, sí, las hormonas son muchísimos síntomas, pero tenemos receptores en todos los órganos, todas las hormonas actúan en todos lados, en todos lados, por ejes, que eso es bien importante.
12: Ya.
13: Porque luego lo vemos muy aislado y se nos barre la información ahí.
12: ¿Afecta de alguna forma a diferente el climaterio, la perimenopausia, menopausia, a las mujeres que sí tuvieron hijos versus las que no tienen hijos, o es exactamente lo mismo?
13: Fíjate que yo puedo hablar un poco aquí más por parte empírica en temas, porque unos artículos dicen que sí, por ejemplo, hay otros que no se van tanto en no. Pero yo puedo decirte que la realidad es que lo he visto igual.
14: Es igual. Sí, somos mujeres y tenemos ovarios y dejan de funcionar, punto.
12: Sí, ni te beneficia ni te perjudica.
14: Entonces no tengan así de, ay, me va a ir peor porque no tuve hijos. No, tranquilas. Sí, tranquilas, que no les dé pánico el decir, no. Y sí está, y te digo sobre todo porque pues no hay consensos como tal, pero sí estudios pequeños, entonces yo diría, no tengan miedo, si no tuvieron hijos, no tengan pánico a que la menopausia les vaya peor.
12: No pasa nada. No. Sí. Perfecto. Doctora Gladys Astré, médica integrativa con formación en menopausia y climaterio, ¿dónde te encontramos en redes sociales? Y las mujeres que quieran ir a consulta contigo, ¿dónde te encuentran?
13: Yo estoy aquí en la Ciudad de México, está la clínica en Interlomas, estoy en Instagram como glad.sastre y tengo un podcast que se llama No eres tú, son tus hormonas.
12: No eres tú, son tus hormonas.
13: Sí.
12: Está bueno.
13: Sí.
12: Y hablas de salud hormonal, obviamente.
13: Invito a muchísimos médicos. Ajá. La verdad, hay de todos los temas. Han ido reumatólogos, ortopedistas, cardiólogos, internistas. Es de todos los temas.
12: Y giran mucho alrededor de esta, del climaterio.
13: No necesariamente.
12: No.
13: No, hay varios temas sí de climaterio, pero la verdad es que abarcamos hace la semana pasada lanzamos un episodio de infartos.
12: Ok.
13: Con un médico intensivista muy bueno.
12: Muy interesante.
13: Sí.
12: Gracias, doctora Gladys Astré. Doctora Perla Hernández, tú vives en Chihuahua. ¿Dónde te encuentra la gente en Chihuahua?
14: Mi consulta está allá y la verdad es que mi intención aquí al venir, y que te agradezco nuevamente te agradezco en nombre de todas las personas, de verdad, o sea, he recibido de verdad agradecimiento para ti.
12: Gracias.
14: Que nos hayas abierto este espacio y no me voy a cansar de agradecértelo, de llevar la información. Ese es mi objetivo en este momento, llevar información con evidencia científica a mujeres, hombres y todos los que estén interesados. Ese es mi primer objetivo. Subo mucho contenido a redes sociales, si me gustan seguir como DRA Perla Endo, por ahí lo van a poner.
12: Ajá.
14: Y tenemos una iniciativa con 11 endocrinólogos que ejercemos la medicina en la República Mexicana que se llama Endocrinamente y subimos información de toda la parte de las hormonas que pues hablamos desde tiroides, menopausia, etcétera. Se llama Endocrinamente MX también por si nos gustan seguir.
12: Endocrinamente MX.
14: MX.
12: O sea, punto MX o
14: no,
12: Endocrinamente MX.
14: MX.
12: Es la cuenta de Instagram.
14: Es la cuenta de Instagram y
12: de
14: YouTube.
12: Y de YouTube, perfecto.
14: Para que ahí también nos sigan porque eso es lo que queremos. O sea, más que llenar, somos 1,300 endocrinólogos en la República Mexicana, más o menos, para una población de mujeres que nos va a necesitar.
12: Claro.
14: Entonces, faltan endocrinólogos, sabemos que estamos saturados en consulta, pero queremos llegar masivamente y te repito, por medio de tu comunidad, creo que lo estamos logrando.
12: Claro. O sea, la gente ya sé que tienes llena la consulta. La gente que te ve en Chihuahua puede ir a consulta a Chihuahua, los que te ven en otros lugares de la República.
14: Puede ser en línea, totalmente. Sí, los puedo consultar en línea, pero sí, estamos muy saturados. para que no se me desesperen y me digan, oye, sí. Entonces, no, yo lo que quiero es esto, es abrir la conversación y nuevamente te agradezco. Yo con llevar eso soy muy, muy, muy feliz.
12: No, pues es un gusto. Para mí, de verdad, que ha sido una gran sorpresa que no hubiera la educación adecuada, porque me parece un tema tan importante que yo pensé que sí la había. Para mí, ahora que me han dicho esto, y bueno, la gratitud la recibo y la comparto con todo mi equipo, porque pues juntos.
14: De hecho, Blanca y todas. Sí.
12: Blanca, que es la productora del podcast, Sara, aquí, Andrea, Gina Jaramillo.
14: Sí, gracias, son mujeres y se dieron la tarea de investigar, muchas gracias.
12: Sí, están fascinadas con estos temas y los seguiremos tocando, así que estamos aquí a la orden. Yo no sabía que era un tema donde había tanta falta de información, pero pues aquí tienen, tanto en Radio Fórmula como en el podcast, seguiremos apoyando apoyando para que la información
14: gracias.
12: Llegue.
14: No, de verdad, muchas gracias. Sí. En nombre de todas las mujeres.
12: No, hombre, pues gracias. Soy hijo de una mujer, ¿qué te puedo decir? Pues, pues de nada, pero gracias. Pues mira, es que a veces cuando nuestros papás ya se fueron, ya no puedes ayudarles a ellos, ¿verdad? Pero puedes ayudar a que otros sí, seres humanos no pasen por lo que nuestros papás, en este caso mamás, pasaron.
14: Sí, y honras sí. su memoria, porque te tocó verla. Y tu mamá, una mujer muy trabajadora, siempre nos has contado. Entonces, imagínate, es honrar su memoria de que tú, el gran presentador, de verdad.
12: Gracias.
14: Gracias. Vean el podcast.
12: A doña Irma le mandamos mucho amor, que en paz descanse.
14: Sí, a donde esté.
12: Sí la pasó mal. Muy mal en el México de los 70, 80.
14: Y trabajando 80, ya solita para sacarlos ustedes.
12: Tres hombres.
14: Está cañón. Solita, por eso tú. Pero bueno, sí fue parte también del pilar del que eres ahora en la actualidad.
12: Gracias, qué linda. Yo me puedo imaginar, de por sí es difícil. Hoy en día, una mujer sola sacando adelante a tres hijos es difícil. En el México de los 70, 80, mucho más.
13: Claro.
12: Y pasando por una menopausia.
13: No, peor.
12: Sin ningún tratamiento.
14: Su memoria, imagínate las cuentas, o sea, imagínate.
12: Por eso le dio Alzheimer.
14: Tomaba
12: pastillas para dormir, que después resultó que tienen una relación ahí directa con el Alzheimer.
13: Sí.
12: La Tivan, me acuerdo, no podía dormir sin pastillas. Tomaba pastillas para dormir, tomaba pastillas para
14: despertar.
12: Es un síntoma
14: de la menopausia.
12: Es un síntoma de no poder dormir.
13: El insomnio.
12: Sí. Y el médico en ese momento, pues le mandó a Tivan, le mandó las pastillas para dormir y las usó por años. Y yo siempre me pregunto qué tanto tuvo que ver eso con el Alzheimer.
14: Claro, imagínate una terapia de reemplazo hormonal. Entonces, a la presidenta le conviene tener mujeres que estén enfocadas, que estén concentradas.
13: Si quiere un país mejor.
14: Sí, si queremos, por ahí podemos empezar. Entonces, digo, yo sé que estamos pidiendo mucho, pero bueno, si esta voz puede ser escuchada, ojalá y resuene, ¿no? Sí, nuestra voz.
12: Por algún lugar se empieza, y amor, no se puede dar toda la solución en un sexenio, pero algo se puede.
13: Exacto.
12: Algo, o sentar las bases para que ojalá en el siguiente sexenio se avance más. El tema es abrir la conversación, poner el tema en la mesa y empezar por ahí. Así que le mandamos un saludo a Presidencia, que luego nos escuchan y nos mandan saludos, pues les mandamos un abrazo enorme. Bueno, gracias, doctora Gladys Astré, doctora Perla Hernández, gracias por haber venido al programa.
14: Gracias, al contrario, nuevamente gracias, de verdad.
12: Gracias. Se quedan con Maxine Gutsadio en Telefórmula y en Radio Fórmula y en YouTube. Volvemos después de mensajes.

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0: soy viejita. ¿No? Estamos de regreso y fíjense que está Gloria Calzada con nosotros porque escribe este libro que se llama Una Vida Platino y nos estaba explicando de qué se trata el libro. Primero, gracias por estar aquí.
1: Gracias a ti, Virginia.
0: Me da un gusto verte.
2: Qué gusto verte.
0: Tan guapa como siempre.
1: Muchas gracias, Max. Contenta.
0: Sí.
1: Estoy muy... Estoy muy feliz. Estoy muy feliz. Cumplo 65 años en 3 semanas.
0: Ay, qué padre.
1: Ajá. Y estoy celebrándolo con este libro. Fíjate que es como de alguna manera, como quiero celebrar, en lugar de hacer una fiestota, hice un librote. No, es un librito en el cual lo que le quiero compartir a las personas es que vamos a vivir muchos, muchos años. Son varias décadas las que hay que contemplar como parte de nuestra existencia. Y me parece que es una buena idea, una inteligente idea, prepararnos para que en el donde quiera que estemos en este momento, pensar que todavía nos quedan probablemente muchos años por vivir y pensar cómo los quieres vivir, dónde quieres estar, qué quieres que ocurra en este futuro sobre el cual tengas cierta pues, no digo control, pero ciertas decisiones que puedas tomar y que no te tome por sorpresa la vida. Si ya sabemos cómo se pone la cosa, ¿por qué no prepararnos y preverlo con inteligencia, con alegría y con los brazos abiertos a los cambios que nos van a tocar siempre?
0: Sobre todo con alegría, ¿no? Hay que celebrar todos los días.
1: Yo creo que sí.
0: Y luego dicen, ay, es que ya es una viejita. Dele gracias a Dios de que ya llegaron a la vejez. Pero porque muchos no llegan.
1: Fíjate, veía una nota de algo que ocurrió que no quisiera entrar por ahí, pero de unas chicas que estaban hablando de una persona que a los 45 ya olía mal y que ya olía viejito, que no sé qué. Entonces yo les quiero decir a las personas que hoy están como viendo así la edad, es que si cierran los ojos y los vuelven a abrir, ya tienen 10 años más y van a llegar a esa edad que hoy les parece temible o fea o a la que le tienen aversión, van a llegar ahí. Entonces, ¿por qué no en lugar de verlo con ese rechazo, ¿por qué no incorporarlo a una bonita forma de ver las cosas y decir, es parte del proceso de estar vivos?
0: Claro.
1: Es biología, es naturaleza. ¿Quieres seguir viviendo? Te va a ocurrir, te vas a hacer mayor, vas a cumplir 50, 60, 70, 80. ¿Por qué no te preparas para estar lo mejor posible ante todas las décadas que están por venir?
0: Ándale, claro. Eso es lo que hay que hacer, pero además celebrarlo.
1: Sí, claro,
0: cada año que llega.
1: Con una actitud linda, hombre.
0: Claro.
1: Flojitos y cooperando, digo yo.
0: Sí.
3: Y además hoy estamos viendo que realmente, como tú dices, si hay una preparación para esta vida, podemos llegar súper bien. O sea, nos están dando ejemplos de que Madonna, o sea, muchas mujeres que ya son maduras, que son mayores, que se ven espectaculares, con bonitos cuerpos, vestidas
1: divinamente. Es que va mucho más allá de cómo te ves.
3: Exactamente.
1: Va mucho más allá.
3: Es como la mentalidad.
1: Desde luego, es tu mindset, dónde estás, qué quieres para ti, y eso también es lo que se proyecta al mundo, claro. Pero va muchísimo más allá del aspecto, tiene que ver con tu intelecto, tiene que ver con tu salud, con tu fuerza física, con tu digestión, con tu buen sueño, con tu buena actitud, con tu buena relación con el mundo exterior.
0: Sí.
2: ¿Y a dónde te ha llevado tu vida, Gloria? Me da mucho la atención, qué padre que pienses en compartir esto, porque seguramente hay mucho de ti para compartirlo con la gente, pero ¿a dónde te ha llevado tu vida? ¿El plan de tu vida platina ha funcionado hasta ahorita?
1: La verdad sí, si no, no me atrevería a estar diciendo lo que digo. Decía que en ese momento mi vida, un poquito más allá de la mitad de mi sexta década, estoy en plenitud, feliz, contenta, activa, productiva, generando, integrada, y no puedo imaginarme un mejor estado para poder agradecer, pero que también, con toda modestia lo digo, pues me lo he buscado.
0: Sí.
1: Siempre he estado buscando la chuleta, el trabajo, la oportunidad, el proyecto determinado, y si no está ahí, voy por él o lo hago suceder. Entonces, tiene mucho que ver con la responsabilidad con la que enfrentes también esta situación. Es decir, si no lo hago yo por mí, ¿quién?
0: ¿Quién te lo va a hacer? Claro.
1: Yo tengo que hacerlo. Entonces, pues vamos.
0: Exacto.
1: ¿No? Como que así la veo.
2: Sí, claro. Sí, claro. Qué padre.
0: Oye, pero ese es su tercer libro.
1: Sí, el primero, ¿te acuerdas que se llama Maestría de Vida, que es una coautoría con Ale Llamas, que es una coach de vida padrísima y a quien yo le he aprendido tanto y me ha servido mucho en la vida propia. Después vino La Edad Vale Madres, también hablaba de esto desde otro ángulo, porque ese libro era más como mi óptica personal, y este tiene la verdad es que reflexión, te hace reflexionar más de largo plazo sobre este mismo proceso, que es el más largo en la vida del ser humano. Por eso tan importante contemplarlo como tal, por lo mismo tan es lo importante de prepararlo. Perdón, estoy saliendo un gripón. Por eso la importancia de abordarlo desde otro punto de vista, con más amor y con más bienvenida.
3: Oye, Gloria, ¿qué fue lo que te hizo pensar así? O sea, ¿en qué momento de tu vida dijiste, o sea, si no voy para arriba me hundo? O sea, ¿o qué fue lo que te cambió para tener toda esta mentalidad y así?
1: Me parece que quizá inició por miedo, porque yo no quería quedarme en donde en algún momento me vi. Y dije, no, yo de aquí no voy a quedar, ¿no? Entonces, como que siempre me propuse que tenía que lograr ciertos objetivos, si quieres de mediano plazo, pero para poder seguir avanzando. Esa fue una de las razones. Y la otra, pues porque uno tiene la posibilidad de experimentar en cabeza ajena, que lo cual me parece una gran habilidad que tenemos y que no sé si la aplicamos siempre. Decir, híjole, mano, yo así, creo que no quiero estar, me voy para el otro lado. Y tomas decisiones al respecto, ¿no? Siento que por ahí puede ser.
0: Oye, ¿y la conducción no se te antoja regresar a la tele?
1: Pues es que la tele ya es otro fenómeno que se ha cambiado tanto que no sé, no me veo ahí en este momento. No sé qué tipo de formato pudiera ser el que nos encontráramos felices la tele y yo.
0: Ándale.
1: No lo veo en este momento en mi vida. Trabajo con los Latin Grammys, tengo ya como 4 años, casi 5, siendo colaboradora de la Academia Latina de la Grabación, lo cual me hace muy feliz porque la música es lo que más me gusta. Obviamente tengo mis redes, escribo libros, tengo mi podcast que se llama La Rebelión de la Edad, que empezó hace como, yo creo que 2 meses, y le está yendo padrísimo, con invitados lindos, divertidos, entretenidos. Y eventualmente tocamos el tema de hacernos mayores, pero desde la perspectiva positiva, desde lo constructivo.
0: Andale.
2: Claro, porque siempre se ve de repente cuando uno llega a la tercera edad como negativo. En general la sociedad lo ve como una negatividad. No, ya estás llegando a la tercera, sienten que la vida ya se te está acabando. Y también para muchas personas puede ser la edad más plena, porque mira, ya no tienen familia, ya no tienen sus hijos, ya están grandes si es que tuvieron. Y es la etapa en la que realmente el adulto se puede empezar a dar los permisos de hacer lo que quiera.
0: Dormir, totalmente. Hacer, no, ya tomas la vida más con calma, ¿no?
1: Sí.
0: Ya nada te preocupa. Bueno, te preocupa la salud, es lo único que te puede preocupar. Pero como que ya todo lo tomas más con calma ya.
1: 100%, pues es que también has vivido muchas experiencias, entonces ya sabes que siempre las cosas se resuelven, todo va a estar bien, los cambios te llevan generalmente a un mejor lugar. Entonces, ya sabes todo eso, que antes te causa mucha incertidumbre, temor, etcétera, y te paraliza. En cambio ahora, pues ya,
0: dices, no, ya sabes lo que va a pasar.
3: Aunque también está esa parte de la que tú hablas, ¿no? Buscarte tus oportunidades e ir por ellas, porque finalmente también es un temor de que ya estoy grande, no me van a dar este trabajo, no voy a poder hacer esto, y eso yo creo que causa...
1: Tienes toda la razón,
3: angustia.
1: Y ahí, por ejemplo, lo que propongo, porque

0: en todos lados ya, también en su digital. No sé cuándo sale el audiolibro, pero ya lo grabé.
1: Qué bonita está la portada.
0: Gracias, Max.
1: Sí. Y las letras resaltadas.
0: Sí, qué elegancia, ¿verdad? Mira. Yo quiero agradecerle de verdad tanto a mi editorial Planeta, bueno, con la firma Diana, que es en donde están mis libros, el anterior y este, porque han sido muy generosos conmigo y me han permitido insistir en conversar este tema con la gente y decirles, no se me desanimen, al revés, tomen su vida, las riendas de su vida, con esta visión de largo plazo, porque les los va a llevar a un mejor lugar.
1: Ándale, exactamente. Pues busquen el libro, se llama Una Vida Platino, de Gloria Calzada, ya está en todas las librerías, búsquenlo porque nos va a servir. Especialmente
0: sí,
1: las que para tercera edad, cuarta edad y quinta edad.
0: ¿Qué crees? Este libro es para gente joven también.
1: Claro.
0: Que, o sea, que de repente se echen un clavado a pensarse dentro de 2 o 3 o 5 décadas cómo quieren vivir.
1: Exacto. Gracias, Gloria.
0: Gracias a ti.
1: Gracias.
0: Gracias a ustedes.
1: Es Gloria Calzada. Gracias. Vamos a corte y volvemos. Para

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0: contaba Lorena Meritano, que la vimos, por cierto, en esta telenovela con Yadira Carrillo y Laura Flores, que se llamaba Los Hilos del Pasado. Y hacía mucho que no venía a hacer telenovela, y vino a hacer esta telenovela que por cierto le fue muy bien, porque acuérdense que ella tuvo cáncer.
1: Sí, claro.
0: De mama, y lo sobrevivió. Es una guerrera y salió muy bien. Entonces se vino a México y empezó a hacer telenovelas. Y hizo dos aquí, Los Hilos del Pasado y otra que no me acuerdo. Entonces, pero dice que ahora ya está en celibato.
2: Dos años.
0: Ya no quiere saber de novios ni de hombres.
3: No, nada. Y escribió un libro, Max. Yo recuerdo que ella lanzó un libro también con su experiencia de cáncer, porque sí la pasó muy grave. De hecho, hubo varias crisis donde pensó que moría, y no me lo vas a creer, pero quien la sacó adelante fue su hermano, pero aparte su amor por el fútbol, porque ella es hincha de River Plate. Entonces, como se fue a Argentina, y cuando regresa a México, pues regresa a una nueva industria, porque cuando ella estuvo, pues ya habían pasado muchos años.
0: No, y cuando ella estuvo era consentida, porque claro, acuérdate que era novia del Güero Burillo. Fue novia del Güero Burillo.
3: Que el Güero ya murió.
0: Y entonces, sí, el Güero murió, desgraciadamente, pero bueno, en ese entonces ella era muy consentida. Guapa, guapísima, porque es una mujer guapísima y buena actriz. Y entonces, pues regresó, hizo dos novelas, se volvió a ir a Argentina, pero yo creo que va a regresar el año que está, me dijo.
2: Que justo lo que ella dice es que ella, en sus buenos tiempos, pues ella era como muy cachondona, que siempre tuvo lo que quiso y todo, pero que ahora con el tratamiento del cáncer, desafortunadamente, como le quitaron las dos mamas, le quitaron ovarios, le quitaron varias cosas también de la matriz, pues también con todos los químicos y todos los medicamentos que le dieron, pues le quitaron el líbido. Entonces, por eso, pues ya no ha tenido como pues esas ganas de tener relaciones, pero dice, sí quiero que se me quiten, pero no quiero hacerlo así nada más por así, por cualquiera. Quiero con una persona que me trate bien, que me consienta.
0: No, pero aparte ya, ¿sabes qué? Se fue mucho a la parte espiritual.
2: Claro.
0: Porque cuando sientes que ya traes el sopilote aquí, dices, no, pues, el único que me puede echar la mano es Dios,
2: el de arriba.
0: ¿No? Nadie más. Entonces, esto es lo que nos cuenta.
4: Lorena Meritano, quien tiempo atrás decidiera entrar en celibato, dijo que el sentirse utilizada por los hombres la llevó a tomar dicha decisión.
5: No es algo que yo diga, quiero sostener el celibato, ojalá mañana lo y se rompa esto. Yo priorizo mi salud, mi salud es física, mental, mi energía, y bueno.
6: Pero no has dejado de autocomplacerte.
5: Sí,
6: también, igual hablando en serio, o sea, una mujer que atravesó un proceso como el que yo atravesé, a mí me extirparon los senos, los ganglios, los ovarios, las trompas, tuve una menopausia temprana, tuve mucho trauma a nivel psicológico, emocional, mucho dolor, mucha mutación, o sea, mutilaciones, todo eso te afecta muchísimo, y de verdad las hormonas no vuelven a ser las mismas. No es que he perdido el deseo, pero en un momento sí, e intenté volver a tener relaciones, pero me encontré con algún tipo de hombre muy latinoamericano, muy machista, donde no nos registran a las mujeres. En general, el latino, o sea, se satisface a sí mismo, o sea, esa es mi experiencia, no todos son así, pero la mayoría de los hombres son como se satisfacen a sí mismo, y tú dices, ¿y yo? ¿Qué? ¿Laura? O sea, ¿y yo? Y no me animaba a sacarme la blusa porque pues no tenía senos.
7: Duele.
5: En fin, muchas cosas que son como más profundas.
8: Oye, pero para eso hay juguetitos, para eso están los juguetitos sexuales.
5: Yo no he sido de juguetes. Mis amigas muchas, y yo no, ni he probado tampoco los juguetes. No, yo he sido como, había etapas donde yo decía que era onanista, que era, no sé cómo decirlo, que no suene vulgar. ¿Cómo se diría? Me masturbaba muchísimo. Cuando no tenía sexo, pues era fogosa. Era una mujer caliente. Pero ahorita no tengo, o sea, es de verdad, no tengo deseo.
4: Para Grupo Fórmula, Berenice Ortiz.
0: Bueno, Eso dice Lorena.
3: Ya ahí está Lore.
2: Pues sí, ojalá el celibato se me quitara mañana, dice, pero bueno, también dice que ya quiere pues tener una algo bonito,
0: una relación.
3: Algo es que sabes que Max,
0: porque todavía está joven.
2: Sí.
3: Ya me acordé bien la historia porque justo me la contó ella cuando estaba en este proceso. Acuérdate que ella la diagnostican con cáncer y estaba casada. Y él no, y el esposo se le va.
2: Se le va.
3: Porque cuando le dicen tienes cáncer y ella empieza con el tratamiento, lo que sucede es que pues su pareja la abandonó.
0: Sí, pues sí.
3: Como le pasó a la Mari López.
2: A la Mari López con Luis Fonsi.
3: Entonces, imagínate, luchas con una depresión, luchas por salvar tu vida. Yo
0: y
3: creo
0: sola,
3: que y sola,
0: porque
3: exacto.
0: Te dejan sola.
3: Entonces aquí el amor y el tema de pareja queda en un tercer, cuarto, quinto
0: sí,
3: término,
0: claro.
3: Y también ella pues hace como lo que pues, sucede con el cuerpo humano, lo acostumbras. Entonces no lo necesita, pero es una mujer muy muy guapa, seguramente
0: sí, muy guapa, y es altota y tiene muy buen cuerpo y todo. Pero bueno, ya va a regresar a hacer telenovela el año que entra, me dijo que regrese.
2: Sí.
0: Entonces, bueno.
2: Y sobre todo lo que también dice ella, ¿no? Pues quitarme la ropa también frente a un hombre sabiendo que yo no tenía, pues ya
0: nada más. No, se las van a reconstruir.
2: Sí, pero en ese momento, pues,
0: ah, no,
2: ¿qué
0: sí,
2: ganas
0: claro.
2: iba a tener? O
0: no,
2: sea,
0: pues
2: imagínate,
0: no.
2: Quedan con la autoestima
0: nada.
2: Baja y así.
0: Sí.
2: Poco a poco ella ha ido construyendo eso
0: sí.
2: y ahora, pues, ya brilla de nuevo, tiene bonita actitud,
3: sí.
2: Se ha querido.
0: No, y
2: sea,
0: aparte ya cuando le reconstruyan las mamas, pues, se va a ver.
2: Se ha sabido amar a ella.
0: Va a tener
2: entonces,
0: más confianza, claro.
2: Gran mensaje también, si alguna persona está pasando por esta situación, hay que elevar el ánimo para que salga
0: sí.
2: toda esa
3: sí.
2: enfermedad,
0: claro.
2: por más que uno no quiera, es recomendable.
0: Pues fíjense que cambiando de tema, Lupillo Rivera, que también le dijeron que ya estaba terminando con su novia, así como con José Eduardo, que dicen que ya tronó con la esposa, pues con Lupillo el fin de semana también hablaron mucho de que ya había tronado con la novia. Pues dice que no, que están muy enamorados, ¿será?
3: Pues mira, la boda por lo menos nada más no la contaron, Max, porque no hay ningún
0: no
3: preparativo y no creo que sea falta de dinero, porque pues Lupillo
0: crees?
3: Tiene muchísimo dinero. Él cobraba en la casa de los famosos de Telemundo, Max, la increíble cantidad de $35,000 semanales. Y estuvo
0: mira.
3: Casi hasta la final. Entonces, yo creo que aquí Lupillo también ya le está dando cuscús el matrimonio, porque acuérdate que todas sus ex.
0: Pero estaba súper enamorado de esta chava y ella está muy guapa.
3: Sí, Max, pero ya cuando es un tema de mantener, porque pues, tiene hijos, ya él ya está muy recorrido.
0: Bueno,
3: ya.
0: Eso sí.
3: Más o menos, la verdad es que le está dando gusto a ella.
2: Ay, no, y además, Max, acuérdate que luego hay que ver un muy buen contrato nupcial, porque si no, después te dejan sin nada, te quitan todo.
0: No, pero ¿a ella qué le van a quitar?
2: No, a él.
0: Ah.
2: O sea, si se casa
0: sí.
2: de pronto también como
0: bueno,
2: que dice,
0: que haga un prenupcial.
2: Mejor primero que las conozca bien, viva un ratito
0: pues sí,
2: con
0: ya tiene
2: ellas.
0: Un buen rato con esta chava.
2: No tanto, ¿como cuánto tendrá?
3: No, yo creo que tiene como
2: un año.
0: No,
3: sí, sí,
0: más.
3: Sí. Pues ponle tú que
0: dos,
3: máximo,
0: tres, ¿no?
3: No, yo creo que año y medio más.
0: ¿Sí?
3: Sí, año y medio, sí.
0: A mí se me hacía que tenía más.
3: Que es igualita, ¿saben qué? A lo mejor sonará raro, pero se parece igualita a su exesposa, Mayeli.
0: Sí,
3: es igualita,
0: mucho.
3: Solamente que más joven.
0: Sí, ándale, más joven.
3: Sí.
0: Bueno, vamos a ver qué dijo Lupillo.
4: Lupillo Rivera dijo, ha sido muy grande el reto del proyecto 90s Corridos Tour y afortunadamente no han vivido censura.
1: Ahí va, el 90s Corridos, ahí va, 90s Corridos Tour. Nos está dando un guión por allá por Chicago, por San José, por Arizona, ahora sí que doble fecha en Los Ángeles, una ahorita y otra más adelante en la de Pico Rivera Sports Arena.
7: ¿Un dueto con alguien de tus amigos, de cantantes de sexta de moda, Lupe?
1: Pues ahorita vamos a hacer dueto con todos los de los noventas. Hicimos dueto con Rogelio Martínez, hicimos dueto con Voces del Rancho, hicimos dueto con. Pues con todos los que van ahí, pura gente de los noventas, puro artista de los noventas. Y acabamos de hacer un dueto con el Jerry también, entonces ahí va.
9: Afortunado por no tener prohibiciones.
1: ¿Mande?
10: Una colaboración con Leandro Ríos.
1: Acabamos de sacar una canción con Leandro Ríos, una canción. Que fue éxito hace rato, que se llamaba ¿De qué me presumes? O El Rico Vanidoso, como lo dice la gente. Y Leandro Ríos ahí, pues saludo para toda la gente de Monterrey.
9: Afortunado por no tener prohibiciones para cantar, como le ha sucedido a otros del género.
1: Pues no, nosotros aquí seguimos cantando a todas.
7: Los corridos no tienen problema por las letras que cantan.
1: Pues no, no creo.
4: El cantante desmintió supuesta separación de su novia, Taina Pimentel.
1: Ahí va, todo bien.
7: Estamos esperando, tenemos el frac, justo.
1: Pues es que estamos acomodando todo primero.
9: Juntas, el amor.
1: Sí, todo va bien, todo bien. Vamos a golpear ahí. Gracias.
4: Para Grupo Fórmula, Berenice Ortiz.
3: Ahí está el toro del corrido, Max. Ahí está Lupillo Rivera. Se hace nada más pato, ¿verdad? Porque, o sea, la boda, realmente él fue el quien la anunció.
0: Él la anunció. Y dijo que estaba súper enamorado, sí. Y que, bueno, que había encontrado el amor de su vida.
3: Yo creo que ya lo pensó bien y sabe que no es el camino, porque acuérdate que su expareja Giselle González también salió después de que la dejó, porque a ella también le prometió boda a saltarle sapos y pedradas.
0: ¿Ah,
3: y
0: sí?
3: Le, sí, claro, porque
0: ¿hasta qué les anda prometiendo boda?
3: Pues sí,
0: mejor
3: ahí está.
0: Que les diga que van a seguir así eternamente y ya.

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0: se animó.
1: Ya tenemos a Mariana Ochoa, que fue la primera expulsada de la Casa de los Famosos. Ya se salió de la Casa de los Famosos. Nunca pensamos que la primera semana se fuera a salir Mariana.
2: Sí, efecto Shanique Berman, se llama Max. No esperábamos verla tan pronto. Creo que Mariana Ochoa grabó mil cosas. Grabó como para 3 meses, ¿no? Cosas.
1: Ay, yo echaba por lo menos 4 o 5 semanas, Marianita.
3: Ay, ni me digas, no me lo esperaba. La verdad es que sí moví cosas de mi agenda, porque la primera vez que me senté con Rosa María, con la productora que me invitó al proyecto, justo mi pregunta fue, le dije, mira, mis hijos están chiquitos todavía, yo no los puedo dejar 2 meses y medio, casi 3, solos, ¿no? O sea, si pudiéramos platicar, negociar 4 semanas, pues adelante. Me dijo, no, hombre, no hay manera de negociar ni una ni 10. O sea, si entras, entras a lo que sea, el público decide. Y pues en ese momento dije que no, esto fue a principio de año. Ya después, avanzado el año y que pude ir adelantando las canciones de mi álbum, que justo lancé sencillo hace 2 semanas, una semana antes de entrar a la Casa de los Famosos, ya estaba programado así, pude mover ciertas cosas. Mis hijos, de hecho ahorita no están conmigo, en verano siempre se van un mes con su papá, y me confirmó que se los iba a llevar todo el mes de agosto. Entonces, cuando me confirma esto y yo puedo mover otros compromisos que tenía, me vuelve a buscar, bueno, más bien me vuelve a buscar y confirmo justo lo que te acabo de decir, muevo ciertos compromisos y le digo, ¿qué crees, Rosa María? Pues que sí voy a poder, y de último momento se dio todo. Entonces moví un montón de cosas.
1: Y resulta que nada más
3: para
1: una semana.
3: Ayer que la vi en la gala le dije, de haber sabido que era una semana, te hubiera dicho que sí desde el principio.
1: Claro, pero pues no sabes hasta que entras y según lo que dice el público, ¿no? Pero tú que tienes
3: tantos
1: seguidores.
3: Si no se sabe,
1: seguidores,
3: no se puede pactar. De todos modos, yo sí me quería quedar más, evidentemente, como que apenas le estaba empezando a entender al juego y entender lo que pasaba adentro. Pero a final de cuentas voy a estar pegada al proyecto de la Casa de los Famosos toda esta cuarta temporada, tanto en las galas como en mis redes sociales. Ahora sí que ya que estuve adentro y que ya que puedo leer a cada uno con lo que viví ahí personalmente, voy a estar haciendo transmisiones desde mis redes todos los días a partir de la próxima semana. Y bueno, voy a retomar la promoción de mi sencillo, que lancé esta canción que se llama Te Mandé a la Goma, y que ahora se la dedico a Aldo Rendón.
1: Ándale.
2: Oye, Tariana,
3: pero se lo ganó a pulso.
2: Te traicionaron, ¿cómo te sentiste? La verdad a mí me sorprendió mucho que salieras el domingo, incluso tú con la mirada cuando vas caminando rumbo al coche, no sabes qué está pasando, pero siento que la casa le metieron mano negra, y lo sostengo aquí porque tú eras quien tenía que confrontarse con Cynthia Clitbo en un futuro y con Aldo, porque al no estar tú no hay un contrapeso que vaya realmente a parárseles enfrente, porque ya te vimos con Aldo que le paraste en seco su hate en contra de los OB7 y a Cynthia tampoco te dejaste. Entonces, ¿no crees que hubo chanchullo por ahí que dijeron, ahora échate a Mariana para meter a Janet?
3: No creo, yo creo, porque además, o sea, lo viví desde mi negociación y por eso a principio de año dije un no rotundo, no, o sea, yo sí quería negociar 4 semanas y me dijeron, no hay manera, o sea, es lo que el público decide. Lo que yo creo son 2 cosas, tengo 2 teorías. Que mi fandom me vio fuerte y segura y se confió. O la segunda es que el fandom de la Casa de los Famosos como tal, que hay mucho fandom afuera de México y de otros países, dijeron, vale, esta cocina, esta se lleva bien con todos, esta no nos va a dar conflicto, qué flojera, que se vaya.
1: Ándale,
3: no
1: también
3: sé qué
1: puede
3: pensar.
1: Ser.
4: Oye, Mariana, aquí tengo algunas preguntas de nuestros seguidores de aquí del programa, y yo también tengo algunas. Primero es que ¿por qué no le pusiste a los hot cakes huevo ni mantequilla? ¿Qué pasó ahí con la cocina? Y segundo,
3: ¿qué le puse?
4: Te quisiera...
3: Sí, sí tenía 2 huevos y tres cuartos de la barrita de mantequilla. Sí, claro que le puse, quedaron riquísimos, ¿no? O sea, todos me pidieron hot cakes al día siguiente y les volví a hacer. Pues ahora van a extrañar mis hot cakes.
4: El público dijo eso. ¿Y qué tan cierto es ese pleito y esa disputa con Aldo Rendón? O sea, ¿sí de verdad eran personalidades que chocaban? ¿Sí hay como una rivalidad? ¿Cómo se llevaron y cómo fue el ambiente ya viviéndolo en la casa entre tú y él? Porque sí vimos algunas confrontaciones pues fuertes donde hasta le dedicaste de tu canción.
3: Yo no lo conocía y de hecho Aldo me lo aceptó adentro de la casa porque primero dijo, no, sí, yo los vestí en el 2015 y no sé qué. Cuando me dijo específicamente para qué sesión de fotos había sido, y voy a compartir esa sesión de fotos en mis redes porque la verdad la ropa estaba bien padre, él fue y dejó la ropa y nunca convivió con nosotros. O sea, efectivamente yo tenía razón, yo no lo conocía. O sea, nunca había convivido con él. Entonces le dije, oye, ¿por qué estás diciendo que te caigo mal si ni te conozco? ¿No? Entonces se trató de defender diciendo que nos había vestido en alguna ocasión, pero fue y dejó la ropa y nunca convivió con nosotros. Yo nunca lo había visto.
4: Y ahora
3: en persona,
4: que conviviste, ¿cómo te pareció? ¿Dijiste, ay, qué bueno que ni te conocía? ¿O te quedaron ganas de conocerlo?
3: Fíjate que lo tengo que decir como es un buen hipócrita, porque me hizo creer que le caía bien, que éramos amigos, me hizo reír en muchas ocasiones y hasta me cayó bien, hasta que ahora que salí y que mi equipo me puso al tanto porque no me han entregado el celular, bueno, se lo entregaron a mi equipo y mi manager me dijo, te voy a dejar una semana sin celular para que te enfoques en tus entrevistas y no te hagas ideas de nada. Entonces, ahora que salí me pusieron al tanto de todo en general. Ya me informaron que efectivamente está hablando mal de mí a mis espaldas. Entonces, y yo sí me la creí. Pero bueno, mira, prefiero...
4: Oye, ¿quién crees que es el más conflictivo o el que causa mayor conflicto ahí en la casa? ¿Y quién podría ser el favorito ganador, ya que tú tuviste oportunidad pues de estar ahí y palparlos?
3: Ay. Yo creo que Cynthia Clitbo es una sorpresa. Yo tenía miedo porque dije, primera actriz, yo la veo como una diva, ¿no? La carrera que tiene es impresionante. Dije, andar ahí levantándole los platos a los que no los levantan, o sea, no sé, ¿no? Y de hecho eso dio mucho de qué hablar la semana pasada. Pero yo creo que Cynthia Clitbo es una sorpresa, es un ser humano maravilloso. El día de la cena que quería darnos unas palabras, dijo tres palabras y ya estaba llorando. O sea, tiene un corazón de oro. Yo creo que ella podría ser una sorpresototota. Y yo creo que ese Pérez es muy gracioso, pero si abre un poquito más su corazón, yo creo que también podría ser una sorpresa muy grande.
1: Ándale, pero yo creo que Cynthia Clitbo podría ser la ganadora. A mí
3: oye, ahí, mi gallo.
1: Sí.
3: Ahí, yo creo que todos conocemos esta historia que como papá ha vivido de una manera muy complicada.
1: Sí.
3: Pues porque su hijo ya es adulto además, pero yo me imagino que en algún momento la va a compartir y pues como papá eso te rompe, ¿no? Entonces...
1: Sí.
3: Y Jair es un gran ser humano.
1: Claro. Oye, Mariana, ¿y entonces ahorita qué sigue para ti después de La Casa? ¿Qué estás haciendo?
3: Bueno, tomar la promoción que dejé en pausa para poder entrar a La Casa de los Famosos. Voy a retomar la promoción de mi tema
1: disco.
3: Te Mandé a la Goma.
1: Ándale.
3: Que estoy muy contenta porque ahora...
1: A ver, dinos cómo va Te Mandé a la Goma. Cuéntanos tantito.
3: Me la estoy pasando bien, pero tu hate lo traes al 100. Acepta, no lo hiciste bien, ya molesta otra. Esa es la versión para Aldo Rendón. Y no me basta convencer, ya de mi Insta te bloqueé. Es tarde ahora, ubícate, te mandé a la goma.
1: Ay, mira, está padre,
3: Está muy divertida,
1: sí,
3: es una cumbia pop. Estoy feliz porque ahora para este álbum busqué a nuevos productores y Abelardo Rivera, tanto el papá como el hijo, el hijo es el productor de este tema, pero ellos han ganado Latin Grammys con Pesado, con Bobby Pulido, le dicen el maestro Abelardo, ¿no? Al papá de Abelardo que tomó mi proyecto en sus manos. Estoy trabajando con Lalo Gil, también de Monterrey, que son son muy conocidos porque le producen mucho a Gloria Trevi, por ejemplo. Me senté a componer con María Bernal, que ha sido ahora sí que la mano que me llevó a regresar a componer. Y ahora también me junté con Marcela de la Garza, maestra, gran compositora. Y traigo muchas sorpresas con este álbum. Voy a estar lanzando una canción por mes, mes y medio, así que traigo muchas sorpresas. Tengo La Maraca el 17 de octubre, así que voy a retomar mis ensayos porque es un show renovado, sí de covers, pero también con estos nuevos temas que traigo para compartir. El 21 de noviembre voy a Guadalajara, Teatro Galerías, y pues las fechas que se vayan sumando.
1: ¡Ay, qué padre! No, pues tienes mucho que hacer, Marianita. Así es que, mira, oye, por un lado te combino
3: salir. Y tengo una
1: salir.
3: Noticia... Sí. Con la que me recibieron ayer saliendo de la gala, que me tiene muy motivada y muy contenta. La verdad, eso, siempre, yo soy fiel creyente de que las cosas pasan por algo, que de ahí arriba nos mandan lo que tenemos que hacer o nos mandan el lugar en el que tenemos que estar. Y me recibieron con la noticia de que mis canciones de lo que saqué el año pasado y a principio de este año, la canción de La Pensión y la de Te Vuelvo a Elegir, están en consideración. La nominación a los Latin Grammys, cosa que nunca sucedió con OV7 y que ni siquiera me imaginaba. Qué así padre. Que estoy muy emocionada y pues a seguirle dando también a la música, que es mi pasión y mi vida.
1: Claro que sí, Marianita. Pues te mando un beso y muchas gracias por conectarte. Que te vaya
3: muchas
1: bonito.
3: Muchas gracias, Maxine.
4: Sigues en las galas,
3: les
4: ¿verdad?
3: Mando un beso, Ernesto.
2: Bye.
1: Oye, acá te esperamos, ¿eh? Te esperamos
3: sí,
1: con Te Mandé a la Goma. Órale. Besitos, bye.
3: Aldo, así no, Aldo.
1: Gracias. Es Mariana.

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1: Las ratas se ríen cuando les hacen cosquillas, emitiendo sonidos de alta frecuencia que los humanos no pueden oír nunca.
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1: El cerebro humano genera más electricidad en un día que todos los teléfonos móviles del mundo juntos actualmente en funcionamiento.
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1: El corazón de una ballena azul es tan enorme que un ser humano podría nadar fácilmente por sus arterias principales.
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2: El estado de Alaska es el lugar de Estados Unidos donde hay más personas que caminan diariamente hacia su trabajo.
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3: Bajo un fuerte dispositivo de seguridad de la Fiscalía Especializada en Materia de Delincuencia Organizada en la Ciudad de México, fue trasladado al Ceferezo 1 Altiplano en el Estado de México, Alfonso N., presunto líder del Cártel de los Reyes, en Michoacán. La Secretaría de Educación de Guanajuato determinó que seguirán en operaciones los 6 planteles del bachillerato bivalente militarizado que funcionan con recursos públicos. Tras análisis de los oficios de la SEP, concluyó que esas disposiciones están dirigidas a planteles de educación básica y escuelas particulares. La organización Mexicanos Primero celebró la iniciativa de la presidenta Claudia Sheinbaum de abrir un debate nacional sobre el impacto de los dispositivos digitales, las redes sociales y la inteligencia artificial en los menores de edad. También valoró que la SEP convoque especialistas, docentes, familias y diversos sectores sociales a este debate. Informó Amy Arriaga. 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

0: Estamos de regreso. Y resulta que Ana Sinclair, cuéntanos lo de Ana Sinclair.
1: Max, bueno, pues en exclusiva, Ana Sinclair, la Sinclair, cantante y expareja de Gabriel Soto, pues después de todo este lío que salió, que
0: fue la que le puso el cuerno con otra. Andaba con Ana. Y luego le puso el cuerno con otra.
1: Con otra. Y ella pensaba que iba a un retiro espiritual. Y decía, oye, pues es que me dejaba mucho tiempo porque iba a sus retiros. Y luego me entero en la prensa.
0: Que anda con otra.
1: Entonces eso le caló durísimo. Y dijo, bueno, yo sí voy a sacar una canción. Se llama Depredador. Y aquí en exclusiva.
0: ¿Depredador se llama la canción? Y se la dedicó a Gabriel Soto.
1: Es la historia de lo que vivió con Gabriel Soto.
0: A ver, vamos a escucharla. Sí, ¿te la tenemos? Shakira. A ver.

0: Ahí está un minuto de avance. Dale. La canción sale el viernes en todas las plataformas.
1: Pero tú no tienes la letra para que no la leas, porque la verdad es que como que no se le entiende.
0: No la traigo ahorita.
1: Porque habla como así.
0: No la traigo porque es trap electrónico, pero sí, palabras más o menos dice que no la amedrentaron.
1: Muy robotizada.
0: El hecho de que la haya dado a entender que le iba a demandar.
2: Sí.
0: Dijo, bueno, pues entonces yo voy a contar mi vida.
2: O sea, Gabriel iba a demandar a Ana.
0: La iba a demandar.
2: Pero si el que le puso el cuerno fue él.
0: Sí, pero la iba a demandar.
2: ¿Por qué la iba a demandar?
0: Porque ella dijo que era la novia públicamente.
1: No, no fue por eso. La quería demandar porque se habían filtrado unos videos en donde dice Gabriel que estaba haciendo uso de su imagen. O sea, videos que se habían tomado como no íntimos, pero sí.
2: Pero si andas con un cuate y te sacas unos videos con él, ¿por qué te van a demandar?
1: Sí,
2: si andabas con él.
1: Unos videos donde se ve Gabriel jugando con su hijo, unos videos donde se ven pues yendo a distintos lugares, playas. Entonces dice Gabriel que él pues como ya puso su imagen con derechos y todo eso, derechos de imagen, entonces por eso la quería demandar.
2: No, pero
1: hacer
2: bueno, si andas con un cuate,
1: de su imagen.
2: Entonces que no ande con nadie, que se vaya a un convento.
0: Pues sí, Max.
2: No, pues si anda con todas las novias, ¿qué anda? ¿Se saca fotos?
0: Pues
2: ¿cuál
0: sí.
2: ¿Cuál es el problema?
0: Yo también coincido contigo, Max. Yo creo que si ella, son fotografías de pareja, no hay nada
2: que
0: le limpia o que está tentando en contra de su imagen.
2: No.
0: Solamente lo hace para decir, mira, yo era su novia en el tiempo en el que él ya tenía otra novia, y creo que también puede ser válido.
2: Claro.
0: Esto es lo que nos contó en exclusiva sobre esta situación y cómo la ha ido superando y cómo hizo Depredador.
2: A ver.
3: Pues muchísimas gracias, Ernesto, y a todo el público que nos ve. Honestamente estoy bien, estoy mejor que nunca. Encontré una fuerza en mí, una claridad en mis pensamientos, una integridad en mi ser que dice, a ver, mi paz, mi verdad, mi energía no es negociable. No hay manera de negociar lo que mi historia también, ¿no? No se va a borrar y mi historia cuenta y tengo algo que decir. Y sí, increíble en el estudio. La verdad, hicimos 4 canciones esa semanita en Acapulco. La canción habla de personas que te mienten para lograr sus objetivos. Personas que ponen máscaras, personas que te utilizan, te chupan la energía y luego te descartan, ¿no? Entonces empieza con, él es la seducción, es un conquistador, una contradicción para el amor. Porque realmente una persona que te echa love bombing o que te dice que te ama luego y que te echa la labia, pues es como un depredador, o sea, está cazando a su presa para que tú caigas. Y entonces viene así, porque aparte viene de sexy la canción es sensual, porque también eso es un tema pues que también es una sensualidad, ¿no? La seducción es pues viene así como lenta, ¿no? Como un depredador va entrando por su presa.
4: ¿Fuiste cazada por un depredador?
3: Sí, a veces hay que ser la presa, a veces nos toca ser la presa y a veces nos toca ser el depredador. Pero habla también de mi parte, ¿no? Como si quieren decir, oye, lo utilizó para fama, lo utilizó para esto, o ella nada más quería dinero como él me pintó, porque me pintó incorrectamente,
4: sí.
3: Como si yo lo hubiera utilizado para que me pague las gasolinas.
4: Sí,
3: entonces,
4: sí.
3: No, eso por ahí no fue. Entonces, como decir, a ver, yo sí te amé. Yo sí estuve ahí contigo, yo sí hice equipo contigo, yo sí me entregué al 100%, ¿no? Y esa yo creo que la podemos poner hasta febrero o a ver cuándo, porque también en febrero hay muchos corazones rotos. Ahorita, lo más bonito de todo fue las miles y miles de mujeres que me escribieron diciendo que apoyaban lo que había hecho.
4: Okay.
3: Que les había pasado lo mismo. Que, igual no con la figura pública, pero sí en que negarlas, sí en que cantarles las cosas. O sea, ¿cuántas mujeres no se casan o se embarazan, tienen hijos y no pueden trabajar por la cuarentena, el embarazo?
4: Sí.
3: El señor paga todo y después ya no te puedes mover de ahí porque estás criando a los niños y ya no tienes chamba. Y les ha pasado a muchas mujeres o muchos LGBT también, que los esconden, que no se puede, que son relaciones escondidas. O sea, me ha escrito muchas personas, miles y miles, y he intentado responder a la mayoría. A veces no se puede porque se van a los requests o se van ahí a los folders raros, pero de repente pues me meto y voy buscando ahí, como que voy viendo, ¿no? Mensajes positivos, y eso también me ha dado mucha fuerza para continuar, ¿no? Como para decir, estuvo bien lo que hice. No, es darle una voz también, darle una voz a mi experiencia y darle una voz a muchas mujeres también.
2: Bueno, ahí, pues está,
0: ahí está. Ahí está la Sinclair. El disco, el tema sale el viernes y que es un adelanto porque hizo tres canciones. El
2: pero primero ella es se llama compositora.
0: Es compositora.
2: Además de cantante. Uh-huh.
0: El segundo, no me quiso revelar el nombre. Y el tercero que se llama Yo sí te amé, que es como con el que cierra el capítulo de Gabriel y su vida. Pero dice ella que ya se sobrepuso, que ya entendió que pues no iba a haber para más.
2: No,
0: y
2: pues
0: que
2: no.
0: Quien más, y que también quien más está afectado pues es su hijo, porque su hijo pues al final de repente ve a Gabriel en la tele y dice, oye mamá, extraño cuando Gabriel iba a jugar con nosotros, oye pues mamá, sí. Esto. Y ella pues dice,
2: por
0: bueno,
2: eso
0: pues,
2: no hay que presentarle a los galanes a los niños hasta que ya sea algo que realmente vaya a durar, porque si no, sí. Pobres niños.
1: Híjole.
2: Se encariñan con el chavo y luego no, sí. Resulta que ya tronamos a las 3 semanas, ¿cómo?
1: Sí. Ay, fíjate que es bien complicado y pues finalmente yo siento que a Gabriel le salió el tiro por la culata, porque primero pues no la quería presentar, entonces al no quererla presentar públicamente y negarla, ella se molestó. Gabriel de pronto decía, no, es que ella siempre me pedía que compartiera su música y pues eso ya no me empezó a buscar, a gustar. Entonces ahora el haberla negado le salió más caro. ¿Por qué? Porque finalmente ella ya hizo 3 canciones, da a conocer su música, da a conocer, hace el efecto Shakira, ¿no?
2: Sí.
1: Pues entonces las mujeres ya no lloran, facturan. Sacó provecho de esta situación y ahora está promocionando la historia de romance de ellos y entonces está dando a conocer,
2: está bien,
1: su música.
2: Que dé a conocer su música, ojalá le vaya muy
0: que
2: bien.
0: Que le vaya bien a la Sinclair. Viernes sale,
2: sí,
0: ya
2: sí, como
0: la
2: tú
0: letra.
2: Dices, encontró la horma de sus zapatos.
1: Es que es cierto, como ahorita comentábamos, ella no tiene nada que perder. A lo mejor otras famosas con las que había tenido pues alguna relación sentimental Gabriel, pues sí, como que cuidaban su imagen, o sea, como que decían, pues mejor no hablamos, no decimos, no nos exponemos. Pero aquí ella dice, pues mira, yo ni soy tan famosa, no tengo nada que perder, todo lo que tengo de popularidad
2: no.
1: Es para
2: además,
1: ganar.
2: Además está
1: entonces
2: contando,
1: voy a hablar.
2: Sí, está contando su historia con Gabriel.
0: Pues sí, ahí está
2: con
0: la historia.
2: Soto. Buena o mala, pues es su historia. Pues
0: a ver qué pasa, Max. 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
2: Ay, la arena está buenísima.
1: Sí.
2: La arena es muy padre. Bien. Lástima del rumbo que está re lejos.
0: Sí,
2: bueno, a mí me queda del otro lado de la.
0: A ti, a México,
2: mundo.
0: Max.
2: Qué
1: México.
2: Lejos.
0: A
2: está.
0: Medio México.
2: Y luego el rumbo
0: decir.
2: Está feón.
0: Sí.
2: Pero entras a la arena y es primer
0: otro mundo.
2: Mundo.
1: Sí.
2: Primer mundo. Está
1: así
2: preciosa.
1: Es.
2: Nos quedó
1: es,
2: muy
1: Max.
2: Bien. ¿Y qué dice el público? Hoy no hemos leído.
1: Ay, hoy no hemos leído, pero más
2: adelante. Nos queda un minuto para leer.
1: Queda un minuto para leer y les íbamos a presentar también las imágenes de Cristian Nodal, que me fui a Huamantla y nada más es para decirles que todo parece indicar que está siguiendo los pasos de Lupillo Rivera. Pues, ¿qué crees, Max? Trae todo el brazo ya negro. De
2: ya
1: tatuaje.
2: Ya se tachó los tatuajes.
1: Pero no tiene así como. Primero que nada, llegó con un súper séquito de seguridad. Y adivina qué, Max. Yo no vimos por ahí a Ángel Aguilar. Dijeron que todo parece indicar que sí se la llevó y que se hospedaron en una hacienda. Pero ahí en el concierto no la vimos. Al que sí vimos fue a Leonardo Aguilar, que ya parece su guardaespaldas, llevaba cuidador, niñera o como le quieran llamar, porque iba acompañando a Cristian, ahí su cuñado.
2: Ah, mira.
1: Sabemos.
0: Oye,
1: que,
0: pero
1: bueno,
0: hasta el ejército
1: cuesta
0: Nodal, es que palancas tiene Cristian Nodal, Max, no cualquiera llega con dos.
2: Oye,
0: camionetas del ejército.
1: Sí, camionetas del ejército para
0: que
1: iba muy bien resguardado. Pero bueno, pues iba acompañado de su cuñado a este concierto, ahí yo lo veía.
2: ¿En
1: lo
2: dónde
1: veíamos.
2: Fue?
1: Fue en Huamantla, ahí tuvo este concierto por ahí, y pues ya viene este con toda la manga, totalmente el brazo negro de tinta.
2: De que se lo
1: de
2: tachó
1: que se
2: todos
1: lo tachó,
2: los tatuajes.
1: Todo. Y bueno, mucha gente comentó que se veía pues con algunos
2: kilitos de
1: kilos
2: más.
1: De más, y por pues cuando estás
2: pues sí,
1: enamorado.
2: Se ve con unos kilitos de más.
1: Cuando estás enamorado ya sabes que comes, vas al cine.
0: Ay, qué fea manga
1: todo.
0: Se hizo negra.
1: Pues
2: sí, mira, trae todo el brazo tachado.
1: Ya todo el brazo negro.
2: Pues nosotros ya nos vamos. Gracias, Liz. Gracias, Ernesto.
0: Gracias, Max.
2: Gracias a todos ustedes. Un beso. Y nos vemos mañana aquí, si Dios quiere. Gracias.

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18: Muy buenas tardes, tenga usted muy buenas tardes. Y sí, claro, es la una en punto, pero en punto tiempo del centro de México. Usted puede ajustar su reloj. Y yo soy Joaquín López Dóriga, transmitiendo para usted con mucho gusto, como todos los días en vivo. En vivo desde la Ciudad de México para toda la República Mexicana a través del 97. Sí, estamos transmitiendo, como todos los días, a través de 97 estaciones de radio en todo el país y en otras 30 estaciones de radio más en Estados Unidos para nuestros paisanos.
19: A quienes saludamos con muchísimo gusto en California, Arizona, Texas, Nueva York, Illinois, Georgia, Utah, Kansas, Oklahoma, en Carolina del Norte y del Sur, en Tennessee, Oregon, Colorado y Florida.
18: ¿Y en Telefórmula para allá?
19: A través de las cadenas Xfinity Latino y Latino View.
18: Y también estamos en YouTube, en radioformula.mx, en lopezdoriga.com y en Instagram. ¿Y en dónde?
19: Y a través de la señal de Telefórmula en Easy en el canal 121, en Sky en el canal 1157, en Total Play en el canal 161, en Megacable en el canal 153 y en Dish en el canal 354.
18: ¿Y de quién es santo, Gina? Gina Trejo Briseño, me da mucho gusto saludarte como todos los días. ¿De quién es santo este jueves y ya 4 de agosto?
19: Martes 4 de agosto, martes, Joaquín. Han transcurrido, fíjate, 215 días. Y faltan 150 para que termine este año. Estamos en la semana número 32 y hoy festeja su santo Juan María Vianey y Eleuterio. Muchas felicidades.
18: Bueno, pues para todos ellos muchas felicidades. Y si todo esto hoy nos quieres decir de quién va a ser santo mañana, a miércoles 5 de agosto.
19: Mañana están de manteles largos San Osvaldo, Nuestra Señora de las Nieves y Santa Nona, Joaquín.
18: Bueno, pues muchas felicidades a todos. Y esto es algo de lo más importante que ha ocurrido y que está ocurriendo hoy en México y en el resto del mundo, con mucho que es muchísimo de todo lo que usted leerá y escuchará mañana por la mañana. Y vamos muchísimo de todo lo que usted leerá, escuchará y verá esta tarde, esta noche. Vamos ahora en el correr de las próximas horas. Voy contigo primero, David Galván. A ver, David Galván, este golpe, ¿en dónde? Ya hasta por carretera la traen, te escucho.
20: Así es, Joaquín, una acción coordinada del Gabinete de Seguridad con la Policía Capitalina permitió asegurar 217 kilogramos de cocaína ocultos en un compartimiento detrás de los asientos de una camioneta tipo pick-up que circulaba sobre la carretera México-Cuernavaca en las inmediaciones de la alcaldía de Tlalpan, por lo cual fue detenida una persona que era el conductor de este vehículo. En breve, más información.
18: Gracias, Juan Antonio Jiménez. Este sujeto identificado como el R1, acusado de ser el autor intelectual de la muerte de Carlos Manso, alcalde de Uruapan. ¿Qué hay?
21: En estos momentos en el altiplano se lleva a cabo la continuación de audiencia en contra de Ramón Ángel Álvarez Ayala, alias el R1, quien es líder de una célula del cártel Jalisco Nueva Generación y que en este proceso es acusado por los delitos de contra la salud, posesión de cartuchos y portación de arma de fuego. Asimismo, en Almoloya fue ingresado en la mañana de este martes Alfonso N., jefe del cártel de Los Reyes, quien es señalado de secuestro y tráfico de drogas. Los detalles, Joaquín, más adelante.
18: Gracias, Juan Antonio. David, ¿tienes más?
20: Joaquín, te comento que como parte de las acciones de la Federación contra la Producción de Drogas, elementos de la Defensa Nacional localizaron e inhabilitaron en Los Reyes, Michoacán, un laboratorio clandestino para la elaboración de metanfetaminas con casi 3,000 litros y una tonelada de químicos para la elaboración de drogas, cuyo golpe a la delincuencia en su parte financiera es de miles de millones de pesos. En breve, te comento.
18: Gracias, Israel, por la mañana.
22: Hola, Joaquín, muy buenas tardes. La presidenta de México, Claudia Sheinbaum, ante la polémica que han generado los lineamientos que han lanzado para garantizar el derecho de las audiencias, la presidenta Sheinbaum Pardo defiende la propuesta. Reitera que no busca censurar ni presionar a ningún medio de comunicación. Dijo que los lineamientos están a debate público y si no se está de acuerdo con ellos, hay que buscar a modificarlos para que sean más claros. Le adelanto, Joaquín, y más tarde el detalle de la información.
18: Gracias, Lisbeth Hernández, la UNAM.
23: Muy buenas tardes, Joaquín. El día de hoy, la Universidad Nacional Autónoma de México debe publicar en los medios oficiales las fechas y las sedes para la aplicación del examen de control. Esto después de que el día de ayer informó en un comunicado que el inicio de clases para nuevo ingreso será el 31 de agosto. Para quienes cursan ya una licenciatura, será el 17 de agosto. Toda la información acerca de las fechas del examen de control en unos minutos.
18: Gracias, voy contigo, Rocío Galván. Lo meten y lo sacan.
24: Hola, Joaquín, te saludo y te informo que anoche a las 9:30 de la noche salieron en libertad el exjefe de la Policía de Mexicali, Pedro Ariel Mendívil, y su comandante Alfonso Jacobo, ya que el juez Saúl Serrano no encontró las pruebas de evidencia para vincularlos a proceso. Los detalles te los cuento más adelante.
18: Gracias, y esto, UCI Toledo, Fórmula Jalisco.
25: Buenas tardes, Joaquín. Un lamentable accidente dejó a 4 hombres muertos luego de que explotó una pipa con restos de chapopote en Tlaquepaque, Jalisco. Detalles más adelante.
18: Gracias, y pues sí, se lo había comentado. No me creía la versión del accidente. En ningún accidente se queman 50 camiones repartidores de refrescos. Por supuesto que era lo que le había señalado. Ignacio Aceves, Fórmula Tamaulipas.
26: No fue un accidente. La Fiscalía de Tamaulipas revela que el incendio en el centro de distribución de PepsiCo en Matamoros fue planeado y ejecutado por al menos un desconocido. Aunque descartan extorsión o intervención de la delincuencia organizada, las investigaciones continúan. Te contamos los detalles en unos minutos.
18: A ver, fíjese qué buenos investigadores son, carajos. Yo no sé por qué luego pasa lo que pasa, ¿no? Sí. Ya dijeron que es uno, pero no es la delincuencia organizada. ¿Y cómo sabes que no es la delincuencia organizada? No, primero no sabían qué era. Ahora que saben qué es, son buenos, de veras, son para investigar. A mí me sorprenden, ni Dick Tracy, el que salía en los cómics. Ni... No, vamos. No hay detectives como estos. Se confirman que fue un atentado en Tamaulipas. Y dice, pero no fue el crimen organizado. Tampoco había sido esto provocado. Les digo, no, les vale, pero hay que salir a decir cualquier sandez en el resto del mundo y en la Trejo Briseño.
19: Gracias, Joaquín. Van más agentes de inteligencia de Estados Unidos a Cuba para presionar al régimen de que cambie o renuncie. España cifra en 2,000 migrantes marroquíes los que están en Ceuta. Revela que ha expulsado a 70,000. La preocupación está en Gaza porque podría cerrar el único hospital pediátrico ante la falta de electricidad. En Grecia los incendios están fuera de control, cerca de Atenas, y es que han consumido 12,600 hectáreas. Y el polémico titular de la FIFA, Gianni Infantino, estará en la juramentación de Abelardo de la Estrella como presidente de Colombia. Joaquín.
18: Gracias. Y en las finanzas, en estos momentos el dólar interbancario se cotiza en 17.31, en ventanilla se vende en 17.84, en los bancos está en 18.03, un euro en el mundo, ahí se mantiene en el dólar 14 y aquí se vende en 21.41. Y le recuerdo, mañana hay estreno de la serie María José Más López Dóriga, como todos los miércoles, Mi Vida a las 12 del día, en todas las redes, en todas mis redes y en todas las plataformas, y que en esta tarde... Que en esta tarde de martes 4 de agosto de este año de 2026, le voy a tener a usted todo esto.
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0: Bien, voy a empezar contigo, David Galván. A ver, este golpe, ¿cómo es que descubrieron que en esa, en ese vehículo traían más de 200 kilos de cocaína aquí en la México, en la Cuernavaca, México, en este caso?
1: Joaquín, pues fue a través de un dispositivo que establecen de forma combinada los agentes de la Secretaría de Seguridad y Protección Ciudadana con la Fiscalía General de la República y la Secretaría de Seguridad Ciudadana de la Ciudad de México. Esto en la autopista México-Cuernavaca a la altura de Tlalpan. Esta acción permitió asegurar estos 217 kilogramos de cocaína que estaban ocultos en un compartimiento detrás de los asientos de la camioneta tipo pick-up que circulaba en esa vía de cobro, además de en la parte de la caja, en los costados laterales, pues donde también hay como una tapa para las llantas de este vehículo. El dispositivo estaba instalado en esta autopista en el kilómetro 5+400 y detectaron al vehículo que realizaba cambios constantes e intempestivos de carril, arriesgando a los demás usuarios, por lo que le marcaron el alto, por lo que al realizar la inspección del vehículo, los elementos ministeriales identificaron modificaciones a la carrocería, donde se ocultaban 217 paquetes con cocaína, por lo que fue detenido el conductor de esa camioneta de aproximadamente 38 años de edad. Es la información, Joaquín.
0: Pues, digo bien por ellos, pero que, pues, ¿cómo lo que me llama la atención es cómo le descubrieron la cocaína? No lo sé, digo, hacen alguna revisión, algo deben haber notado y de ahí le jalaron. En fin, mientras tanto, Juan Antonio Jiménez, estamos hablando de este sujeto, el R1, acusado de ser el autor intelectual del asesinato de Carlos Manso, que fuera alcalde de Uruapan. ¿Qué novedades hay ahí en el altiplano, en el tribunal del altiplano?
2: Gracias, Joaquín. Buenas tardes. Minutos después de las 8 de la mañana dio inicio esta continuación de audiencia en contra de Ramón Ángel Álvarez Ayala, alias el R1, líder de una célula del cártel Jalisco Nueva Generación. A él precisamente se le ha estado relacionando con haber sido uno de los autores del homicidio de precisamente este regidor de Uruapan, Carlos Manso. Sin embargo, cabe destacar que en esta diligencia se le está acusando por delitos contra la salud, así como también por portación de arma de fuego y posesión de cartuchos, y que bueno, pues también lo que ha trascendido es de que ya se libró una orden de captura precisamente ya por este delito de homicidio, el cual será cumplimentado horas más tarde una vez de que concluya esta diligencia que inició a las 8 de la mañana. Hay que destacar que precisamente esta audiencia se iba a llevar a cabo en la noche de este lunes, sin embargo, debido a que la defensa del R1 solicitó un poco más de tiempo al descubrir algunas situaciones en la carpeta de investigación, el impartidor de justicia determinó que sea hasta las 8 de la mañana cuando se lleve a cabo esta reanudación de la audiencia. Así que, Joaquín, estamos esperando el resultado en donde, bueno, pues se va a definir si se le vincula o no a proceso a este sujeto, y que, bueno, pues es lo más probable, y una vez de que concluya esta diligencia, se de nueva cuenta se estará cumplimentando la orden de aprehensión en su contra, pero ahora por el delito de homicidio. Joaquín, es el reporte que te tengo.
0: Oye, pero ¿a quién más ingresaron?
2: Ah, claro que sí, también en la mañana de este día a través de un fuerte dispositivo también ingresó

0: En el altiplano, Alfonso N., quien es jefe del cártel de Los Reyes, a él lo están acusando por los delitos de secuestro, así como también delitos contra la salud. En las próximas horas se estará llevando a cabo la audiencia inicial en su contra por estos dos delitos, los cuales son considerados ambos como delitos graves, por lo tanto no va a tener ningún tipo de beneficio de ley, Joaquín.
1: Así es, gracias. Gracias, Juan Antonio Jiménez. Y voy a rezar contigo, David Galván, porque fueron esos más de 200 kilos de cocaína, que es extraño ahí en la México con la vaca, porque la Marina ha dado golpes de, en lo que va de ese sexenio, suma más de 75 toneladas, más de 75 mil kilos de cocaína, pero en embarcaciones. Ahora es la Fiscalía y la Secretaría de Seguridad Pública Federal y la de la Ciudad de México las que tienen este operativo, que ahora sabemos, para revisar el tráfico, entre otras cosas, de drogas que llevó a esto. Y aquí es donde más les duele, David Galván. Bueno, el otro también les duele. Mira, a los delincuentes les duele solo en dos partes del cuerpo. ¿Sí? Solo en dos partes. En el bolsillo y en la libertad. A veces la prioridad es el bolsillo, porque aún sin libertad siguen operando como siguen operando desde los penales, que se convierte además en un santuario, sobre todo en los penales que no son federales, que es donde existe el autogobierno. ¿Qué es el autogobierno? Pues que los reos son los que mandan, gobiernan y mandan. Y desde ahí siguen operando, y es un santuario. ¿Qué más les van a hacer que si ya los tienen en la cárcel? Antes eran universidades del delito, hoy son santuarios del delito. David.
2: Y bueno, como muestra un botón, Joaquín, esta enorme instalación que pues tiene una merma significativa en las estructuras financieras del crimen organizado. Ahora fue por elementos de la Defensa Nacional que localizaron e inhabilitaron una instalación que funcionaba como laboratorio clandestino o narcolaboratorio para la elaboración de metanfetaminas en el municipio de Los Reyes, Michoacán. El personal castrense y de Guardia Nacional procedió al aseguramiento de 2.970 litros y aproximadamente una tonelada de sustancias químicas para fabricar estupefacientes, así como 12 reactores de síntesis orgánica y otros insumos de esta instalación que en conjunto representa una merma a la delincuencia estimada por las autoridades en la impresionante cantidad de 4.421 millones de pesos por la capacidad de producción en este laboratorio, además de los artículos, insumos y químicos que se encontraron. Otro golpe que se dio, pero en el estado de Sinaloa, en Culiacán específicamente, fue por parte del ejército mexicano, que localizó dos áreas de concentración donde había unos 2.000 litros de precursores para fabricar drogas sintéticas, bueno, además de dos quemadores, estupefacientes, que generan una afectación económica a los grupos del crimen organizado de 38 millones de pesos. Así, estos dos enormes golpes a la estructura financiera, y bueno, pues todo esto que implica seguir pues alentando delitos, Joaquín.
1: Bien, pues gracias por tu reporte, David Galván. Ahora, fíjese, ¿quién? Van desmantelados más de 2.700 laboratorios en el año y 10 meses que va de este gobierno. Una cifra que no logró en todo el sexenio López Obrador. Por los abrazos, ¿se acuerdan? ¿No? Por los abrazos. También tienen derechos humanos los delincuentes, decía, ¿sí? Los que desde el crimen organizado también tienen derechos humanos. Ellos me escuchan cuando yo les hablo. A mí me respetan. Yo los acuso con sus mamás cuando se portan mal. Todas estas frases así, que eran puros cuentos, puros engaños. Se tradujo en qué? En que el crimen organizado, reitero, creció territorialmente como nunca, se fortaleció como organización como jamás habían fortalecido, y se diversificó del narcotráfico a todas las actividades. Y no solo eso, abordó la política, los cargos públicos, influyó en políticos. Estamos viendo que a nivel de gobernantes, porque no se puede entender, lo he dicho y lo reitero, el crimen organizado sin la complicidad de políticos y de gobernantes. Lo que políticos y gobernantes obviamente se niegan a aceptar. Israel Aldave, hoy la presidenta, hasta un video presentó, ¿no?
3: Israel.
4: Sí, ¿qué tal, Joaquín? Sí, ¿qué tal, Joaquín? Gracias, muy buenas tardes. Como tú muy bien lo señalas, se presentó lo que tú ya adelantabas desde la semana pasada, este decreto, Joaquín, para garantizar, pues, mayor transparencia y rendición de cuentas. Decreto, Joaquín, con el cual se busca, pues, que toda la información del gobierno se haga pública, salvo los casos en los que se esté vulnerando todo lo que tiene que ver con la seguridad nacional, y también los casos en los que se encuentren bajo un proceso judicial. Dice la presidenta Sheinbaum Pardo, Joaquín, que a partir de este decreto, que hoy será publicado en el Diario Oficial de la Federación en su versión en vespertina, y que posteriormente, una vez que inicie sesiones el Congreso de la Unión, se lleve también, por supuesto, adecuaciones a la ley de transparencia, busca justamente eso, Joaquín, hacer más transparente la información de la Administración Pública Federal. Esto fue lo que dijo por la mañana al firmar este decreto.
5: Pero entrar a un proceso de censura desde el gobierno, de determinar si el contenido es uno u otro, es muy peligroso. Y no vamos a caer en eso. Pero que la audiencia, pues, tenga el derecho de quejarse, al menos. Y es verdad lo que dices. El derecho a la información es eso, un derecho, no es una mercancía. Está establecido en la Constitución como derecho. Con este decreto ya no lo dejamos a criterio del servidor público, ya no lo dejamos a criterio de un secretario, de otra secretaria, de un director, de un área de Pemex, o de CFE, o de cualquier secretaría. Ya hay un lineamiento específico de realmente lo que debe ser transparente y aquello que por el procedimiento administrativo judicial no puede informarse, dado que está en un procedimiento y puede caerse el procedimiento judicial o administrativo, o lo que realmente es de seguridad nacional.
4: Allí está, Joaquín, ya solo serán estos dos casos cuando se encuentren bajo un proceso jurídico o bien trastoque la seguridad nacional, cómo no se va a dar a conocer la información del gobierno. Esto lo va a decidir, por supuesto, la Secretaría Anticorrupción y de Buen Gobierno a través justamente de los alineamientos que se van a dar a conocer. Y hablando justamente de alineamientos, Joaquín, ante la polémica que han generado estos para garantizar el derecho de las audiencias, hoy la presidenta Sheinbaum Pardo, pues, se refrenda su defensa en torno a este proyecto. Insiste en que no busca censurar y mucho menos presionar a algún medio de comunicación crítico al gobierno. Señala que estos lineamientos están abiertos a debate público, que si no se está de acuerdo con ellos, pues se busque adecuarlos para que sean cada vez más claros. Estuvo acompañada de la consejera jurídica y ambas pues defendieron este proyecto. La presidenta Sheinbaum Pardo se pronunció de la siguiente manera.
5: Vamos a hacer, para que quede muy claro, todo lo que sea benéfico para el pueblo de México. Esa es nuestra función y nuestra tarea. Si hay incautación de bienes a cualquier narcotraficante o delincuente de cuello blanco que está en Estados Unidos, vamos a solicitar que sea entregado a México en el marco de las leyes, porque el principal daño se ejerció aquí y lo que se determina en el marco de las leyes de colaboración.
4: Habla ahí, Joaquín, la presidenta de la República, respecto a los casos en los que distintos delincuentes están siendo juzgados en los Estados Unidos y que su administración está buscando, pues, la manera legal más adecuada para que estos bienes materiales que amasaron estos criminales durante su carrera en nuestro país, el daño se hizo en nuestro país, pues regresen a México para que sean destinados por el gobierno a los distintos programas sociales, que se aprovechen justamente estos recursos de los que se hicieron, por supuesto, de manera ilícita. Cita, los líderes criminales. Las palabras, Joaquín, de la presidenta Sheinbaum Pardo en la conferencia de prensa de esta mañana. Vale la pena señalar, Joaquín, que mañana en punto de las 10 de la mañana estará recibiendo aquí en Palacio Nacional al cardenal Pietro Parolin, el secretario de Estado de la Santa Sede. Por el momento, Joaquín, el reporte con las imágenes de Jorge Aguilar.
1: Gracias. Sí, está en México el cardenal Pietro Parolin, es el secretario de Estado del Vaticano, es decir, es el que gobierna el Vaticano. Lo llevó Francisco y se quedó con el actual Papa, y está en México. Mire, la visita pasa, esta visita a México del cardenal Parolin, el secretario de Estado, pasa de algún modo por un posible viaje del Papa León XIV a México. Por ahí pasa. Vamos a ver cómo se desarrolla. Por cierto, esto que, y en eso sí estoy, le decía el otro día, de acuerdo con la presidenta, que ya se acabe esta tapadera, pues a veces delincuencial, de se reserva su información. ¿Por qué? Pues porque les da la gana. Hay un aspecto fundamental que ningún funcionario respeta. ¿A qué me refiero? A que como un elemento esencial para que se reserve una información está la prueba del daño que se ocasionaría si se da a conocer. Por ejemplo, el Armenta, gobernador de Puebla, acaba de reservar la información sobre sus viajes en helicóptero. Puta, pues ¿a dónde va que los tiene que reservar? ¿Dónde está la prueba del daño? En ningún lado. Y le puedo citar pues muchísimos casos. Le puedo citar todas las obras emblemáticas de López Obrador. ¿Para qué? Para que no conociéramos los contratos que se entregaba así por dedo. Así tú, nada de concursos, las compras, las ventas, los precios. Después nos enteramos por él que su hijo Gonzalo era el supervisor de la obra del tren interoceánico, el que ya se ha descarrilado dos veces y no lo han citado a declarar. Su padre anunció que él era el supervisor, pero no se vaya a molestar allá en la chingada, ¿no? Ya saben quién, en la madriguera. Otro caso es el expediente de compras públicas. También déjeme decirle uno que sí es evaluaciones de desempeño de los funcionarios, también son secretos. Los contratos de asesorías externas, ¿por qué tienen que ser secretos? Por el dinero. Punto. ¿Dónde está la prueba del daño? Se la brincan. Gastos de giras oficiales de gobernadores, presidentes municipales y senadores. A ver, ¿por qué se reserva la información de los gastos de los viajes de Noroña? ¿Por qué no podemos saber los mexicanos cuánto nos cuestan los viajes de Noroña? Ah, porque hay una reserva de información. ¿Dónde está la prueba del daño de que, conociendo los gastos de los viajes de Noroña, sea aplicable esta reserva de información? Ah, pues en Noroña. Por eso está como loco que quiere volver a la presidencia de la mesa directiva, que ya lo batearon. Pero ¿por qué? Pues por todos el dinero, los gastos, los presupuestos, los viáticos, el personal, en fin, todo. ¿Por qué no podemos saber lo que gastan los legisladores en sus viajes? ¿Dónde está la prueba del daño? ¿Cuál es el daño en saberlo? Pues la corrupción que hay en la distribución de viajes. O sea, es una tapadera. Voy a unos anuncios y después de los anuncios, la Fiscalía General de la República desmantela 4 centros de procesamiento ilegal de combustible en 3 estados. Es que dijo la presidenta que no eran refinerías, son centros de procesamiento ilegal de combustible. Son como mini refinerías, pero llámenle como quiera. Aspirantes que habían aprobado el examen de la UNAM tramitan amparos. Va a estar aquí el gran sheriff, ¿sí? El gran Fernando Quirarte. Y voy a hablar con el coordinador de los diputados del PRI, Rubén Moreira, que nunca ha venido. ¿Por qué? Por algo diferente. No se lo va a creer. Y es martes, el doctor José Antonio Lozano Díaz. A ver si nos habla de esto que está ahora en la discusión nacional. El uso de pantallas, o sea, teléfonos básicamente, en menores. ¿Cómo se va a resolver eso? No hay solución. ¿Cómo se va a salir de ese problema? Continuamos.
3: Hay mensajes.
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0: Bueno, le tengo más información con Gina Trejo Brice.
1: Gracias, Joaquín. Detienen a hombre con 217 kilos de cocaína en la carretera México-Cuernavaca. Desmantela gabinete de seguridad narcolaboratorio en Michoacán, valuado en más de 4 mil millones de pesos. En otro golpe, fuerzas federales aseguran 4 centros de procesamiento ilegal de combustible en 3 estados. Ingresan al penal al jefe del cártel de los Reyes detenido el sábado en Michoacán. La presidenta Sheinbaum advierte que nadie puede hacer actos anticipados de campaña y firma decreto para garantizar transparencia. Aspirantes que habían aprobado examen de la UNAM tramitan amparos contra la cancelación de la evaluación. Joaquín.
0: Gracias, y en un momento el sheriff. En un momento aquí el sheriff. Continúa.
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12: Mediante un comunicado, la Federación Mexicana de Fútbol confirmó un cuarto partido para la selección mexicana en el mes de octubre. Será ante la selección de los Estados Unidos y se une a los partidos de preparación, donde comienza el 26 de septiembre enfrentando a Colombia, el 29 de septiembre enfrentando a Perú, el 3 de octubre enfrentando a los Estados Unidos y el 6 de octubre cerrando la fecha FIFA enfrentando a Chile. Además de estos partidos en Estados Unidos, en noviembre se cierra el año en territorio azteca enfrentando la Nations League. La delegación mexicana continúa cosechando oros en Santo Domingo, llegando a 119 hasta el cierre de esta edición informativa, para un total de 269. Su principal perseguidor es Colombia en el segundo lugar, con 59 oros. Informó José Luis Cuevas. 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
13: Estamos de vuelta con la información.

0: Pues aquí está Fernando Quirarte, el sheriff. Querido Fernando, qué gusto verte.
1: Al contrario, Joaquín, muchísimas gracias por permitirme estar en tu prestigiado programa para platicar de mi libro.
0: De tu libro. Yo cada vez que te veo, nos vemos inevitablemente, o escucho de ti, o te veo en un programa o algo, el 86. Ya sé que tienes otra más carrera que el 86.
1: No, gracias.
0: Pero yo creo que es un punto referencial, ¿no?
1: Sí, sí, la verdad fue un parteaguas, creo. Este mundial, pues tú lo sabes, tú lo viviste también muy de cerca. Lo vivimos intensamente, ¿no? En aquel tiempo todavía no estaban mis hijos, que hoy están ya bastante grandecitos. Y ahora que tuvimos la oportunidad también de que te pude saludar, pues de vivir el mundial de otra manera, ¿no? O sea, en las gradas, festejando el gol de Jiménez, y con la misma situación, ¿no?, de mi padre que había fallecido. Sí. Entonces ese momento para mí ahora fue muy, muy emotivo, muy emotivo. Pero lo que pasó en 86, la verdad, fue algo que para mí ha sido de mis mejores recuerdos. Por eso también salió esa idea de hacer este libro.
0: Ya, bueno, la portada es...
1: Y la portada.
0: La portada es aquel gol que le dedicas a tu padre.
1: Exactamente, Joaquín, fue un gol que le dediqué yo a mi padre.
0: Sí.
1: Que había fallecido 5 meses antes. Y cuando, te digo, salió toda esta la idea de hacer este libro, gracias a mi esposa, a mis hijos, pues no dudé en poner esta foto, porque esa foto me remonta, me recuerda ese momento que en cuanto metí el gol, alcé las manos al cielo dándole gracias a Dios y a mi padre.
0: Anotaste 3 goles en el 86.
1: 2.
0: ¿Y el penal?
1: Ah, el penal, no, hombre, ni me digas, no me recuerdes cosas tristes. ¿Eh? Me tocó fallarlo, fue uno de los que fallamos, Joaquín. El único que metió fue Negrete.
0: Negrete.
1: Y Raúl Servín, tu servidor, fallamos, desgraciadamente.
0: ¿Por qué? A ver, ¿qué es lo que pasa cuando vas a tirar un penal? Porque toda la ventaja, desde donde se vea, la tiene el tirador sobre el portero.
1: Sí, ¿no? Sí, sí, definitivamente. Mira, yo, al menos así, con esa experiencia que tuve cuando los tiraba en Chivas y me tocaba a veces tirarlos en la selección, creo que son momentos muy, muy emotivos, muy emocionantes, mucha gente dirá, pues, hay nervios, claro que hay nervios, todos. Es más, en ese Mundial 86 falló Zico, falló Maradona, fallaron varios grandes del fútbol. Entonces, ¿qué te puedo decir? O sea, tú pensarás, como lo comentas, que es tienes ventaja, pero a veces también la suerte cuenta mucho para el portero, y te voy a explicar por qué, y no porque lo haya fallado, porque así fue. Cuando lo tira Negrete, yo vi que Schumacher se estaba aventando para el lado derecho, sí, y se movía antes. En aquel entonces todavía no estaba la regla que hay ahora, ¿no?, que tienes que tener un pie atrás y bla, bla. Entonces yo vi que se estaba moviendo, y cuando te lo tira Servín, de igual manera. Entonces yo dije, yo lo voy a tirar al centro. Yo ya sabía dónde lo iba a tirar desde el principio. Y yo tenía una convicción y una decisión de tirarlo, porque cuando llega Bora y nos dice ahí en la banca, ¿quién quiere tirar? Te lo juro, uno de los primeros que levantó la mano fui yo. ¿Por qué? Porque llevaba 2 goles, Joaquín, y quería meter el tercero. El que quedó campeón goleador del Mundial fue Gary Lineker con 5. Entonces dije, puta, estaba yo feliz, ¿no? Pues total, que pasó eso, llego, agarró la pelota y cuando voy a tirar, volteo a ver el portero y veo que se me empieza a mover a la derecha. Y digo, con mayor razón, son momentos décimas de segundos. Se avienta a su lado derecho, estira el pie, va, y con el puro pie, Joaquín,
0: sí,
1: la empiezas, la falla, le digo, la desvía. Entonces, pues fueron momentos, te digo, tristes en ese tiempo, pero al final de cuentas creo que México hizo un gran papel. Que por cierto, aquí ahora me voy a volver yo el entrevistador, Joaquín.
0: Sí.
1: ¿Todavía te acuerdas de aquella frase cuando me dijiste, y no sé si te vas a acordar, y piensas igual, ¿tú crees que una de las personas que más trabajo te han costado entrevistar ha sido Bora Milutinovic o no?
0: Ah, sí. Sí. Ahora ya lo acabo de entrevistar ahora con el Mundial.
1: Y ya contesta.
0: Y ya venía más suelto, pero lo entrevisté una vez allá en el centro de
1: capacitación.
0: No, hombre.
1: No podía sacarle nada.
0: Él y una vez en Nueva Delhi a Indira Gandhi, que era la primera ministra. Dice 29 preguntas en 30 minutos. Usted me contestaba sí, no. Entonces es muy difícil. Pero vamos, pero a ver, cuando falla un penalti un jugador,
1: sí,
0: yo creo que necesita una terapia.
1: ¿Tú crees?
0: Sí, porque debe ser. A ver, ¿cómo te fuiste? ¿Cómo sentiste en ese momento? ¿Cómo saliste de la cancha? ¿Cómo llegaste al vestidor? ¿Cómo fue el camino a tu casa? ¿Cómo fue la llegada a tu casa? ¿Cómo fue esa noche? ¿Cómo fue el despertar el día siguiente y ver toda la información? Digo.
1: Sí, no, te entiendo por dónde vas.
0: En el buen sentido.
1: Sí, digo. claro, no lo sé. No, por supuesto que es triste, por supuesto bajé. Desde el momento en que lo fallé, es más, en ese partido yo cumplía un año de casado. Entonces, imagínate, ¿no? Mi esposa viéndome, mi familia, mi mamá, mi papá todavía ya había fallecido. Entonces sí, me fui muy triste, por supuesto que lloré, en la cancha lloré, en el vestidor igual, estábamos muy tristes todos, no nomás un servidor, por supuesto que los que habíamos fallado más, nos venimos en el avión, también muy tristes, llego a tu casa, yo ya estaba solo porque mi esposa estaba en Monterrey, vivíamos en un departamento ahí en la salida a Cuernavaca, por Insurgentes. Y fue me acuerdo que me salí, fíjate, Joaquín, como no había nadie, no estaba mi esposa, me dio hambre ya después de que llegamos del aeropuerto, y me bajo ahí donde estaba Chucho ahí, y ahí metí unos taquitos todos, afortunadamente ahí agachadito para que no me vayan a echar broncas, pero gracias a Dios, uno como deportista, Joaquín, al menos tu servidor, pues estás preparado para el éxito, para el fracaso, por supuesto que estás más para el éxito que para el fracaso. Y en ese tiempo me costó, sí me costó trabajo recuperarme, pero al final de cuentas salí, ¿no? Salí sin necesidad de eso. Ya al rato te platicaré del libro, en qué sí necesitas otro tipo de cosas.
0: ¿En qué?
1: Era un tema que iba a tocar hasta el último, Joaquín, pero bueno, ya que lo tomo. Como ahí dice, mira, mi libro, mi vida en las canchas, mi amor a las Chivas y a mi selección mexicana, sí, mis desafíos y alegrías.
0: Sí.
1: Durante pues todo ese tiempo que jugué fútbol, Joaquín, hay muchas cosas, muchos temas con los deportistas de élite, que has oído hablar de la salud mental.
0: Sí, claro. Sí.
1: Y a veces no se toca. Yo no. Ahí toco poco, lo toco poco, porque es un tema duro, pero es un tema que sí lo toqué porque siento que eso se puede servir a mucha gente. Yo tuve en su momento casi un año y medio, por una molestia en el estómago que tuve, que se llama colon irritable, que era enfadosísimo, ¿sí? Síndrome de colon irritable, que es muy incómodo, ¿sí me explico? Entonces yo decía, ¿por qué a mí? ¿Por qué a mí? ¿Por qué a mí? ¿Por qué a mí? Y no lo aceptaba, Joaquín. No lo aceptaba. Entonces llegó un momento en que a veces ya ni quería salir de la casa. Había un momento en que me quería quedar en la cama. O sea, había un momento en que decía yo, híjole, voy a ir a un viaje a México a ver a X y voy a andar incómodo, voy a andar esto. Entonces yo decía, no puede ser. Y me afectó muchísimo, Joaquín. Muchísimo, con mis amigos, con mi familia. Pero gracias a los médicos especialistas, al apoyo de mi familia, al apoyo de mis amigos, pero sobre todo a ti mismo, uh-huh. A ti mismo. Si no, y aprovecho para la gente que nos está escuchando, tienes que tener ayuda y tienes que tener una fuerza de voluntad para salir de eso, porque yo lo he comentado así en pláticas ya con amigos, ni a mi peor enemigo, Joaquín, le deseo lo que yo viví casi un año. Muy duro, muy duro. Y te digo, gracias a todo ello, pudimos salir. El problema del estómago, pues ahí sigue porque es muy molesto. Me dicen que el 30% de la población tiene el colon irritable, como el Helicobacter pylori también. En fin.
0: El Helicobacter pylori, que es un sanababich.
1: Bueno,
0: sí, eso que
1: entonces te das cuenta. Y así fue, te digo, Joaquín, así fue como nació. Un día me dice, rápido te lo comento, me dice mi hija y mis hijos, cuando vino lo de la pandemia, fue en el tiempo de la pandemia cuando lo empecé a hacer, me dice, papá, ¿por qué no haces un libro? Digo, ¿yo un libro? Pues yo no me veía escribiendo un libro, la verdad. Decía, sentarme 3 horas, que es lo que yo pensaba, 3 horas y empezar a escribir todo, además mi memoria no es como cuando tenía 20 años, ahora que tengo 30, ¿no? Entonces, pues me entró por un oído y me salió por el otro. Pasó uno o dos meses y cuando me acuerdo dije, viene el mundial, viene esto, dije, ¿por qué no? Y empiezo a preguntar a mis amigos cómo le podía hacer. Y voy a tener que hacer un comercial, si me permites, rapidísimo. No, no. Le hablo a un amigo mío que se llama, que tú lo has de conocer muy bien, Beto Achar,
0: sí,
1: de Greg Gandhi, para ver qué me aconsejaba. Y me dice, tú no te preocupes, yo te apoyo, yo te ayudo. ¡Ah, caray! Entonces, cuando vi, empecé a ver esas facilidades y viéndose de esa librería, dije, no, pues adelante. Y empecé, Joaquín, empecé. Me faltaron muchas cosas, muchos amigos, muchas cosas que pasaban en el fútbol. Fui muy respetuoso de eso, la verdad. Quise que fuera más bien mi vida, las situaciones que se presentaron. Y así lo hice. Y salió a la venta ya hace casi 8 meses.
0: Bueno, puedes hacer lo que no dije en el primero.
1: ¿Perdón?
0: Puedes hacer un segundo tomo lo que no dije en el primero.
1: Podría ser. Yo me acuerdo que un amigo me dijo, mira, Fer, te vas a realizar cuando hagas un libro, tengas un hijo y plantes un árbol. Entonces, pues gracias a Dios ya las tres ya la hice. Y la idea de haberlo hecho, Joaquín, fue para transmitirle a esa juventud que cuando sueñas cosas, lo puedes lograr. Yo soñé en meter un gol a mi papá. Yo le prometí a mi padre cuando me permitió Bora Milutinovic regresar a Guadalajara para los servicios fúnebres. Ahí me hinqué y empecé a prometerle muchas cosas. Entonces, el sueño del gol fueron 6 meses estar soñando. Y mira, gracias a Dios se logró.
0: ¿Fue Irak y Bélgica?
1: Irak nos permitió pasar a la siguiente ronda, que es la que nunca se había pasado. Luego jugamos contra Bulgaria y nos tocó Alemania, que la verdad, contra Alemania, Joaquín.
0: Hay un gol que se...
1: ¿Te acuerdas anuló, de ese gol, claro, del abuelo Cruz? Que por cierto lo acabo de ver hace sí, un momento.
0: Se lo anularon.
1: Se lo anularon a él. Yo cabecé hacia el centro y él llegó y la punteó. Nos lo anularon. Y eso pudo haber sido, la verdad, histórico para México, porque tuvimos tiempos extras.
0: No.
1: Y 0-0 y 0-0. O sea, no perdimos, realmente no perdió esa selección.
0: Me dicen, tengo el penal fallado, ¿lo ponemos? No, le dije, no.
1: No, porque no ponen los goles. Mejor ahí están los dos goles de Bélgica y el de Irak.
0: Sí, déjame poner los anuncios y buscamos los goles.
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0: Bueno, vamos a ver para las personas que nos siguen en Telefórmula y en YouTube. Un gol en el Mundial aquí, del Sheriff.
1: A ver, Joaquín.
2: Luis Flores, también Hugo. Ándale. Aquí viene el balón hacia el centro. ¡Gol! ¡Quirarte! ¡Fernando Quirarte!
1: Perdón, mi padre. Si no sale mi Capi Sanabria, yo me sigo corriendo porque sí. Estaba emocionadísimo. Mira, lleva a Tomás, en paz descanse.
0: Sí, ahí va el pase.
1: Centro de Tomás.
0: ¿No?
1: Sí, y está Javier adelante de mí. Sí. Adelante es Javier, el que llega tumbando al jugador. Me lo quitó de encima.
3: Y en el minuto 22 el equipo mexicano.
1: Y fíjate, Joaquín, era una jugada que teníamos fabricada, ¿eh? Sí. La teníamos fabricada. La entrenábamos todas las semanas en el año que estuvimos concentrados.
0: ¿Estuvieron un año concentrados?
1: Un año, o sea, concentrados. Sí. Acuérdate que fue la vez que yo lo he comentado, fue la primera vez que yo vi que se unió el fútbol mexicano.
0: Es que veníamos además del terremoto del 85.
1: No, ahí viene todo eso, lo horrible, se iba a suspender el Mundial, nosotros preparándonos, no sabíamos qué iba a pasar, y todo eso creo que fue para que hubiera esa comunión entre la gente y la selección, Joaquín.
0: Sí.
1: Fue, te digo, un momento muy, muy emotivo ese... Tú te acordarás, salimos a la cancha, empieza a entonarse el himno nacional mexicano.
0: Y no suena el audio.
1: Y se va el sonido local. A los 5 segundos, la gente empezó, 120 mil gentes en ese entonces.
0: Sí, en el Azteca.
1: En el Azteca, empiezan a entonar el himno nacional mexicano. Todos nosotros nos tomamos de la mano. Mira, se me enchina la piel de recordarme. Toda la gente cantando con una pasión.
0: Claro.
1: ¿Y por qué creo yo, Joaquín? Por una razón, por lo que acabas de comentar, por lo que había pasado.
0: Mira, eran dos cosas. Uno, la debacle económica que se venía arrastrando desde 1981 con López Portillo, que le toca a toda Miguel de la Madrid. Y luego el terremoto del 19 de septiembre del 85,
1: ¿sí? Sí, 85.
0: Que se iba a cancelar, y fue Emilio Azcárraga Milmo. Él fue el que consiguió cuando Colombia dijo no, peleando contra Kissinger y Pelé, que sí. Eran los representantes de la delegación de Estados Unidos, nada más Kissinger y Pelé.
1: No más.
0: Sí. Y Emilio obtuvo el Mundial para México el 86, porque cuando se lo dijo a Miguel de la Madrid, Miguel de la Madrid dijo, no hombre, no ve cómo está la situación económica, con qué hacemos un Mundial, dijo, yo lo hago, presidente, déjeme hacerlo. Y lo hizo.
1: Sí, sí, sí.
0: Pero luego se atravesó el terremoto.
1: Sí, ahí fue donde yo pienso que la comunidad, o sea, la sociedad civil, el gobierno, la ayuda que vino también desde fuera, pero sobre todo la sociedad civil, Joaquín,
0: sí, ahí, digo,
1: ahí surge, y bueno, yo estaba convencido de que en ese estadio, el día del Bélgica, voy a ser muy adivino, pero yo creo que de menos 20 mil gentes, Joaquín, que estaban en el estadio, habían tenido alguna pérdida o de algún bien, sí. X, ¿no? O un familiar también.
0: Un amigo de un familiar, sí.
1: Exactamente. Y por eso, cuando cae ese gol, el primer gol, el estruendo que hubo fue fenomenal.
0: Oye, a ver, ¿en serio?
1: Ah, esto, pues, ahora que estuvimos de invitados, Joaquín.
0: ¿Cuándo? ¿Esta mañana?
1: Esta mañana, sí, esta mañana, que tuve la oportunidad, me nos invitaron y nos, pusieron ahí la Lotería Nacional, a la cual les agradezco mucho la invitación. Pues estamos varios.
0: A ver, las leyendas de la selección.
1: Las leyendas de la selección.
0: Jorge Campos. Fernando Quirarte,
1: que aquí está.
0: Luis García, Ramón Ramírez, Nacho Ambriz, Manuel Negrete, el del golazo.
1: El del golazo, que ahí estaba también hoy.
0: Sí. Sague, Carlos Hermosillo, el abuelo Cruz, que te dio el pase, el sheriff. Borghetti, el Conejo, García Aspe, Ricardo Peláez, el Chiquis García, Pavel Pardo, Layún, Miguel Layún, Ramón Morales, Miguelito España, Ricardo Osorio, Félix Cruz, Marco Fabián, el Quiquín, Henry Martín, que me da mucho gusto que ya esté.
1: Sí, esté otra vez volviendo. Vez,
0: sí, qué bueno.
1: Buen
0: y, Gerardo Torra, y Gerardo Torrado, que era el Fifi, ¿no?
1: Así es. Sí, ese lo compró mi hija.
0: Sí.
1: Dice que a ver si le doy suerte. Y pues para que ya me saque de trabajar, Joaquín.
0: Bueno, no,
1: ¿qué? Tenemos que trabajar, Joaquín.
0: Oye, tienes el restaurante padrísimo, ¿no?
1: Ahí estamos todavía, Joaquín. Ahí estamos.
0: Ahí, en Guadalajara.
1: En Guadalajara, el almacén del bife. Ahí estamos a sus órdenes.
0: Sí, está aquí.
1: Cuando gusten. Bueno,
0: gracias.
1: Bienvenidos. Y pues yo quisiera aprovechar, Joaquín, antes de irme. Yo sé que tu corazoncito, es de otro equipo.
0: Sí.
1: Pero aquí estamos hablando de una amistad.
0: Sí.
1: Estamos hablando y quise traerte esta camisa que espero que la guardes, dedicada para ti. Ahí está. Y atrás, mira, ahí está
0: hombre, Fernando,
1: es una réplica con la misma marca de quien nos patrocinaba en ese entonces cuando quedamos campeón en el 86 de contra Cruz Azul.
0: Solo porque tú me la das, ¿eh?
1: Sí, por eso te digo, no.
0: Es la primera vez que tengo en mis manos una camiseta de las Chivas.
1: Pues qué bueno, Joaquín, por eso primero también está la amistad.
0: Sí.
1: Tu corazoncito lo tienes de Pumas, ya lo sé, pero esto es para que lo guardes, lo tengas ahí presente y con mucho cariño.
0: Y además por la dedicatoria y el recuerdo.
1: No, al contrario, Joaquín, y pues nuevamente te agradezco mucho el que me hayas recibido para platicar un poco de mi libro, que los invito a los jóvenes a que lo lean y que puedan aprovechar allá algunas cosas interesantes.
0: Pues gracias, querido.
1: Gracias.
0: El gran sheriff, sí, Fernando Girarte, y su libro Bendito Fútbol, mi vida en las canchas, mi amor a las Chivas. Ya no me contaste, ¿cómo estamos? Sí, nada más cuéntame, ¿cómo saliste de Chivas? Porque yo entonces supe que te ibas a jugar en el 86 a Francia.
1: Sí. Híjole, fue una situación bien, bien chistosa, Joaquín.
0: ¿Chistosa?
1: Sí, chistosa. Bueno, pues así la digo, porque pues me tengo que hacerlo así, porque sí me dio mucho sentimiento, mucha tristeza.
0: Pero no fue chistosa.
1: Que no pude, en ese entonces, después del Mundial, me habla Bora y me dice, Fer, están aquí unos promotores de Francia que quieren platicar contigo. Al día siguiente, en domingo, y dije, señor Bora, yo me voy a Guadalajara el día siguiente. Tenía un programa con Guillermo Ochoa,
0: sí,
1: en otro canal, y le dije, y de ahí me voy al aeropuerto. Me dice, bueno, pues que vayan a Guadalajara. Yo encantado. Van a Guadalajara, Joaquín, el lunes, empiezo a platicar con ellos. Afortunadamente, en dos horas yo me arreglo en cuanto a lo que me tocaba a mí. Un sueldo, un carro que pedí y el pago de un departamento. Se llamaba el Brest de Francia,
0: sí,
1: que ya desapareció. Ya quedé yo arreglado y ellos empiezan a hablar. Ya habían hablado, por supuesto, con mi directiva. Ya habían preguntado, eso fue lo que supe, ya habían preguntado precio de mi carta y todo. Pues ándale, Joaquín, que duran como 15 días. Y me hablan los promotores. Me dice, Fernando, aquí estamos en Guadalajara todavía. Quiero decirte que se acaba de caer la contratación. Digo yo, ¿por qué? Dice, porque un día me piden 10 pesos y al otro día me piden 50 pesos. Entonces, fue algo muy triste para mí en ese entonces, porque pues perdí esa oportunidad, una gran oportunidad de haber ido a jugar a Francia.
0: Bueno, por algo son las cosas en la vida.
1: Por algo son las cosas, me quedé y fuimos campeones, fíjate.
0: Fíjate, nada más dime una cosa. En estos precios que hablan multimillonarios de la compra de un jugador o venta de un jugador, ¿al jugador le toca algo?
1: Sí, claro, sí. Sí, digo, en aquel entonces debería de haberme tocado el 20% más o menos. Ahorita creo que ya andan en el 25%. Hay un reglamento ahí que ya no lo he visto últimamente, Joaquín, que por cada año que pasas tú en una institución te toca el 5%. Repito,
0: del contrato.
1: Del contrato, que de lo que vale tu carta.
0: O sea,
1: lo que
0: te lo abonan anualmente.
1: Sí, no, te lo dan en el momento que, sí, si tú costaste 10 pesos, te van el 25 o el 30, hasta llegar a un 50%. Ah. En ese entonces, el fútbol ya ha cambiado mucho, reglamento ha cambiado mucho. No sé cómo esté ahorita exactamente, porque no lo he visto.
0: Bueno, pues gracias, querido Fernando.
1: Al contrario,
0: el Chari Fernando Girarte. Voy a unos anuncios. Y después de los anuncios, estudiantes en paro del Politécnico se desmarcan de los daños en las instalaciones. Yo pregunto, a ver, nada más que me digan, que me conteste alguien del sistema de radiodifusión, sí, de este que lleva Genaro Villamil, del Canal 11, del Politécnico. ¿Por qué dejaron pasar 73 días para que les entregaran las instalaciones? Porque no las recuperaron. ¿Por qué tuvieron que correr 73 días? Porque les vale madre, por eso. Sí. 73 días se las abandonaron y ahora dicen, no es que, es que hicieron daños, y los otros dicen, no hicimos daños. No, ese no es el punto. El punto ni siquiera es que hayan tomado las instalaciones. El punto es que el gobierno mexicano dejó que corrieran 73 días con una instalación, con un canal, con una instalación estratégica tomada por, quién sabe, por estudiantes, decía, y ahora se señala que por aparentes estudiantes. El punto no fue quién, el punto es la tolerancia ante la ilegalidad y ante la violencia. Y mire, hoy usted conoce a Rubén Moreira, él es el coordinador de los diputados del PRI, él fue gobernador de Coahuila, y yo no me lo creía, pero iba a estar aquí por asuntos de fe, ¿sí? De fe. Yo no me lo creía y usted tampoco, ¿verdad? Vamos a ver qué nos dice. Continuamos.
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4: 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El gobierno de México concretó un acuerdo con productores de maíz, empresas y los gobiernos estatales para garantizar tanto la siembra y cosecha como la comercialización del grano a precio justo en beneficio de la población, destacó la presidenta Claudia Sheinbaum.
11: Con vendedores de semillas, fertilizante, agroquímicos, con las grandes harineras que compran el maíz con productoras de alimentación, con los productores, con los gobiernos de los estados y el gobierno federal, para que si el precio del maíz está muy bajo,

0: A Rubén Moreira lo conoce porque fue gobernador de Coahuila, es el coordinador ahora de los diputados del PRI, siempre ha sido priista, siempre ha estado en la política. Pero lo que yo no puedo entender y descubrí, es abogado, es profesor, pero ¿sabe qué? Es licenciado en teología, ni por aquí me pasó jamás que tú fueras licenciado en teología. ¿Cómo estás, Rubén? Buenas tardes.
1: Muy bien, buenas Gracias tardes. Por venir. Pues la verdad sí, estudié yo en la Universidad del Valle de Atemajac, que es una universidad que está en Guadalajara, muy grande, que está muy ligada a la diócesis de allá, de Guadalajara, y ahí estudié yo la licenciatura en teología.
0: ¿Cuándo la estudiaste, de niño?
1: No, fíjate que de niño me pasaron dos cosas. Primero, pues fui al catecismo católico, luego fui al catecismo mormón por una circunstancia, y luego estuve en un colegio salesiano y ahí me entró el interés. Y estudié cuando salí de gobernador. Ahí en momento estudié la carrera de teología. Y bueno, pues cumplí un interés mío, ¿no?
0: Sí, y ahora escribe Rubén, Asuntos de Fe, Breviario de Santos, Teólogos y Reformistas. No, sigo sin poderme no creer. Rubén. Pues,
1: sí. Cal de Arena me hizo el favor de publicar este libro. Sí. Contiene muchos artículos y algunas reflexiones que yo he hecho en periódicos. Y tiene una línea de conducción. ¿Cómo los teólogos, algunos llegan a santos, las personas de fe enfrentan pues la vida? Y enfrentan a veces posiciones extremas como a Hitler, al nazismo, Bonhoeffer, cómo enfrentó pues lo que significaba creer y vivir en Alemania y morir por la fe.
0: Esto es un poco, a ver si lo recuerdo, que la fe es creer en lo que no ves y ver en lo que crees, podría ser.
1: Mira, la fe es un momento al cual le llega a uno la convicción de que hay un Dios. Y la fe hay que abonarla, ¿no? Porque pues llega, pero también se puede ir. Y llega un momento en que uno llega a esa convicción. Y en el caso de la teología, decía Yacuría, aquel hombre que matan ahí en la Universidad de Centroamérica, en El Salvador, que no hay nada mejor en estos tiempos que estudiar teología. Y eso decía él, un hombre que murió pues en manos del ejército, pero que pudiendo haber escapado, igual que Bonhoeffer, regresan a estar con su rebaño, estar en donde pues los había mandado el destino y los había puesto Dios.
0: ¿Tú alguna vez pensaste ser sacerdote?
1: Pues la verdad sí, estuve en un colegio salesiano, y bueno, los salesianos hacían la lucha porque uno también se enrolara, lo quiero decir. Pero no, la vida me llevó a estudiar al mismo tiempo, por cierto, leyes y para ser profesor allá en Saltillo. Pero seguí en contacto con mis maestros. Es más, a uno de mis maestros de entonces le dedico el libro, al que era mi profesor de filosofía y era el director, por cierto, del seminario que tengo la fortuna de seguir frecuentando allá en Guadalajara.
0: Y la fe te ha servido para esto de la política, porque aquí en la política hay mucho dogma, ¿eh?
1: Bastante.
0: Pero, y como yo recuerdo que me enseñaron, el dogma solo se acepta cuando hay fe. Si no tienes la fe, rechazas el dogma.
1: Sí, claro. Y hay una parte, sobre todo en la fe católica, pues que son dogmas. Pero déjame te cuento que en la carrera y en la vida me encontré yo con grandes pensadores. Hay uno, alemán, Pannenberg, que dijo, yo quiero entender el mundo, voy a estudiar filosofía. Pero un día dijo, no es suficiente, mejor teología. Y me encontré con pensadores que tú conoces de la teología de la liberación, que pues son fascinantes y que todo es cómo aborda uno la realidad, cómo tomar ciertas decisiones cuando uno es creyente, católico o luterano o lo que uno sea, y cómo actuar ante eso. Y cómo también, y esto es difícil en un país donde hubo este empuje a la separación iglesia-estado, a lo laico y a ser jacobino.
0: No, y a la guerra cristera.
1: Se cumplen 100 años, ¿eh?
0: Sí, por eso.
1: Ayer, por cierto. Hoy es 4 de mayo.
0: Sí. Y es la única guerra civil que ha habido en México, ¿eh?
1: Sí.
0: porque la revolución fue la revolución, no fue una guerra.

0: civil. Fue un alzamiento. La guerra civil fue la guerra cristera para mí. Sí, y se cumplen 100 años, Joaquín. Ayer se cumplieron 100 años. Se suspendió el culto el 31 de julio de 1926. Y 3-4 días se alzaron en armas, pues mucha gente. Se cree que el ejército cristero pasó los 50.000 efectivos. Hubo, sobre todo en el occidente, centro y occidente, una gran cantidad de enfrentamientos. En mi tierra hubo algunos, pocos, en el sur, en Parras y en Saltillo. Un artículo que me publicaron hoy habla sobre eso. Me hubiera gustado que México hiciera una gran reflexión, pero esto no va a pasar
1: no.
0: En estos momentos. Porque más allá de la fe y la no la fe, pues fue algo que sucedió en este país que tiene el componente religioso, pero hay otros, ¿cierto? La propiedad de la tierra, la educación.
2: Por eso hubo una guerra civil en donde todos eran guadalupanos. Lo que pasa es que el ejército de aquel momento traía a la Virgen de Guadalupe debajo del kepi y los cristeros lo traían al frente del sombrero.
0: Pues sí, y hay una anécdota terrible. Hay un segundo levantamiento cristero, que ya es en los 30, que fue también muy brutal, y hay un libro de Antonio Estrada que se llama Rescoldo. Juan Rulfo decía que Rescoldo era una de las 5 novelas en México más importantes, Rescoldo. Y resulta que los huérfanos de ese segundo levantamiento eran recibidos por la esposa de General Amaro y llevados a un gran orfanatorio. Entonces la gente decía que el general mataba a los papás y la esposa cuidaba a los niños, pero nos enfrentó a unos y a otros. Yo pienso que las guerras civiles, y en especial las de carácter religioso, son brutales.
2: Sí, son las más cruentas. Eso me lo enseñó a mí Jan Meyer, que es un gran estudioso.
0: Sí, bueno, tiene su... En 3 tomos tiene una historia fundamental y fantástica de la guerra cristera.
2: Sí.
0: Y bueno, Krauss ahora está repitiendo en la televisión los programas que él hizo sobre la guerra cristera. Y si mal no recuerdo, en Letras Libres o en Nexos de esta semana, esta semana aparece un artículo de Jan Meyer sobre la guerra cristera.
2: Sí, Jan Meyer, que es un gran personaje, yo lo admiro mucho. Pero a ver, dime. Yo estoy tratando de recuperarme de esta vertiente tuya de teólogo.
0: Sí, bueno.
2: Sí, oye, pues yo te he escuchado y te he visto por años, te he visto en la tribuna, te he visto declarar, te he visto señalar, te he visto acusar, te he visto recibir acusaciones, todo, bueno, lo que es la política, ¿no? Y quizás un teólogo.
0: Pues ahora sí que eso estoy, y me gusta mucho, además. Y creo que en la teología puede uno buscar un momento de reflexión. Tuve la oportunidad de ir a la tumba de Yacuría, una cosa que yo tenía, pues, deseo. Y estando ahí, pues te das cuenta de la importancia de estudiar la teología y de ver que no todo es la liturgia, que es bien importante. Bueno, el centro de la fe es la liturgia, sobre todo la Eucaristía. Pero que hay muchas cosas que uno puede nutrirse ahí. Hay que recordar que estos teólogos latinoamericanos, pues decían que el reino está en la tierra, no en el fin del mundo. Y esto pues nos debe servir para enfrentar determinados momentos en la vida. No todo es esto, pero en determinados momentos uno tiene que decir, bueno, ¿cómo actuar?
2: Yo creo que sí, que el cielo y el infierno están aquí, en la tierra.
0: Sí, a veces conviven en un mismo lugar.
2: Se pasa a lo largo de la vida. Cualquiera, el que me diga que no ha pasado eso, infierno y cielo, en la vida, o sea, en la tierra, además es un mentiroso.
0: Sí, sí.
2: Sí,
0: sí. Metz, un teólogo católico, europeo, decía, bueno, es que tenemos que enfrentar el mundo como es, y Jesús no solamente es algo que está allá en la historia, sino actuó, y no es ese Dios todopoderoso, sino es que se hizo hombre y murió sufriendo.
2: Sí, miren, estoy hablando, no me lo van a creer, quiero insistirles, con el coordinador de los diputados del PRI, Rubén Moreira, porque cuando nos han escuchado por la radio, digo, no saben ni qué, y qué predicador estará ahí, qué hombre de fe estará ahí. Pues nada menos que Rubén Moreira, el coordinador de los diputados del PRI, es gobernador. ¿Cuántas veces ha sido diputado?
0: Esta es la cuarta vez que soy diputado.
2: Bueno,
0: Sí. Siempre en oposición.
2: ¿Siempre en oposición? Pues, ¿cuál fue la primera vez que fuiste diputado?
0: Era Felipe Calderón.
2: Ah.
0: Pero era muy distinta los temas ahora, ¿no? Había un mayor diálogo, había una mayor oportunidad de incidir en la política del país.
2: Hoy no hay.
0: No, está todo muy restringido. Para todos, incluso para los legisladores de Morena.
2: ¿Por qué para los legisladores de Morena?
0: Porque las instrucciones vienen del Poder Ejecutivo y se tienen que acatar. Y tú has visto los debates que tenemos, las razones no pesan sobre las instrucciones que luego reciben. Entonces he sido 4 veces diputado, siempre en oposición, pero esto es un poquito distinto a la primera vez.
2: A ver, dime. El PRI está en los huesos igual que el PAN. Yo digo, y discúlpame, seguramente tú no estás de acuerdo, que pues la oposición no existe. Arrasaron hasta con la oposición. No me puedes dar el caso de Coahuila. Cuando a mí me dan el caso de Coahuila a los priistas, le digo, fíjense en qué nivel de cualidez están, que me tienen que decir que ganaron un estado cuando tenían todos, para hablar de su fuerza, lo que los mide. Rubén.
0: Yo creo que en la democracia pasan estas cosas, pero también es cierto que para que haya oposición que se vea, a lo mejor me voy a ver muy marxista, o hegeliano, tiene que haber condiciones objetivas y subjetivas. Y como que hasta ahorita el país no sentía que había problemas. Y por lo tanto, pues así no puede florecer la oposición. No te quito la razón de que nosotros tenemos que ser más activos, de que tenemos que hacer muchas cosas, de que la oposición tiene que articularse mejor, de que tenemos que resolver temas como cómo enfrentar al crimen organizado en las elecciones o cómo enfrentar al poder en las elecciones. Pero creo que las condiciones se van dando y que va.
2: Híjole, yo no las veo porque, surgiendo. Por ejemplo, he visto que no hay un solo liderazgo en la oposición.
0: Va a salir y va...
2: O no. Pero, a ver, pero ¿por qué va a salir, Rubén?
0: A ver...
2: A Felipe Calderón, que su candidato era Juan Camilo Muriño, se le mata en el accidente de aquel martes 4 de noviembre de 2008.
0: Muy cerca y terrible.
2: Sí. Y no pudo construir un candidato. Peña Nieto, que era político, bueno, a Felipe Calderón también... En la parte final de su gobierno se da cuenta que no había podido construir un candidato presidencial y tienen que recurrir a MID, modificar los estatutos del PRI para que uno militante pudiera ser candidato, tarde y mal. O sea, no estoy hablando de las cualidades que son extraordinarias de MID.
0: Sí, que era muy bueno.
2: No, estoy hablando de liderazgo, de la construcción de un liderazgo. Como un liderazgo, perdón, como el que construyó López Obrador.
0: Bueno, qué bueno que me dices esto, te voy a decir por qué. Porque Asuntos de Fe es un libro que se construyó junto con otro, que es Asuntos de Política. Ajá. Y que debe estar saliendo como en unos 15, 20 días también por Cal y Arena. Y ahí van algunos secretos. Por ejemplo, cómo viví yo, siendo gobernador, la detención de la maestra del Bester.
2: Sí.
0: O cómo me tocó a mí ver, yo me enteré desde la mañana de ese día que algo iba a pasar. O cómo me tocó ver, pues, el declive de nuestro gobierno con Peña Nieto, qué fue lo que a mi juicio no funcionó, cómo estuvo esta sucesión, qué pasó temas en Coahuila con las sucesiones de mi estado, pronto va a salir.
2: Ahora, ¿vas a hablar del conflicto de tu hermano?
0: De alguna manera sí, es una cosa que para nosotros es muy difícil y para mí es muy difícil, pero ya lo verás el libro, y sí. Tiene cosas también muy simpáticas de situaciones que nos pasan a todos en la vida. Este va a salir pronto. Ahora, yo creo que las condiciones objetivas se están dando, regresando a la primera pregunta, porque la economía no está funcionando, las finanzas del gobierno están bastante mal, Jorge, o sea, está batallando mucho. Hay un compromiso que hizo López Obrador el 5 de febrero del 2024, cuando él sintió que Xochitl sí avanzaba, hizo una propuesta, entre otras, de tener un salario mínimo profesional. Bueno, pues ya se votó en todas partes y lo tiene guardado en el Senado. No se ha hecho la declaratoria constitucional. Yo creo
2: porque no dan las cuentas.
0: Porque no dan las cuentas. Y hay problemas en materia de seguridad, hay problemas en materia de salud. La gente está resintiendo esto. Cuando esto suceda, se van a dar también las condiciones objetivas para que salgamos adelante.
2: Pero no les alcanza para el 30.
0: Ahora déjame te digo, espero que no sea así, que sí nos alcance. Yo soy priista, pero hay una frase de Gómez Morín, brega de eternidades. Yo espero que no sea una eternidad, pero yo creo que desde la forma de pensar de nosotros tenemos que seguir insistiendo para reconstruir este país. Yo espero que sea antes del 30, cuando cambien las condiciones. Y también creo que la oposición tiene que ser más incisiva en las entidades federativas. Porque aquí hay un gran debate, pero en las entidades federativas la oposición tiene que ser todavía más incisiva.
2: Morena gobierna 23 estados. Y ahí solo hay Morena, ¿eh?
0: Sí, yo te pudiera decir ahí que ellos van a, con dificultades van a salir adelante en Michoacán, con dificultades van a salir adelante en Zacatecas, con dificultades pueden salir adelante en Sinaloa, pero depende de nosotros, las oposiciones, claro, articularnos.
2: Es a lo que voy.
0: Y si no vamos en una alianza política o electoral, va a ser, eso sí, muy difícil ganar.
2: Tú estás por las alianzas electorales. Vamos a empezar por ahí, ¿no?
0: Sí, pero bien pensadas. ¿A qué me refiero? Hay lugares donde mejor conviene ir solos. Y hay lugares donde necesariamente tenemos que ir juntos. Y hay lugares donde todas las oposiciones se pueden articular para defender el voto. Somos MX no puede ir con nosotros en las elecciones federales, pero sí puede juntarse con nosotros y decir, bueno, ¿cómo vamos a defender el voto en Badiraguato? ¿O cómo vamos a evitar que nos pase, Joaquín, lo que sucedió con Mario Zamora, ¿no? Que un día antes le secuestran a todo el mundo, que cuando quiso poner un recurso nadie se lo aceptó, que se lo pidió a Alejandro Moreno, nosotros mandamos gente a que se pusiera el recurso, y luego la dirigencia local lo retiró. Pues, y no solamente se fue del partido. Entonces, pues, tenemos que articularnos y defendernos entre todos.
2: En fin, bueno, pues ya hablaremos. Me da gusto verte. Te agradezco mucho que hayas venido.
0: Al contrario, muchas gracias.
2: Para descubrir pues esta faceta que nunca me hubiera imaginado.
0: Bueno, primero Dios, como dice.
2: Venga. Muchas gracias. Gracias, Rubén Moreira. Y voy a unos anuncios. Y después de los anuncios, hoy voy a hablar, mira, hoy voy a hablar con el doctor José Antonio Lozano Díez de ese tema que trae la presidenta, que traemos todos en realidad, ¿sí? Del uso de teléfonos en los menores, en las escuelas, como le digo, los maestros, los menores saben usar mejor las redes y todos los teléfonos y las pantallas, mejor que los maestros, mejor que los padres, mejor que la autoridad, por supuesto. O sea, ¿quién va a enseñar a quién? ¿Quién va a limitar? Porque eso se trata, eso quieren, limitar a quién. Yo creo que es de educación, más de limitación, pero en fin, voy a unos anuncios y continuamos.
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0: Bueno, pues hoy sí es muy importante, doctor. El doctor, bueno, siempre lo es, pero hoy es puntual, vamos. ¿A qué me refiero? A que el tema está, y lo ha sacado la presidenta, lo hemos sacado los padres de familia, lo tenemos en las conversaciones, el uso de pantallas y redes en los menores. Y pues, ¿quién mejor que el doctor José Antonio Gonzalo, Lozano, presidente de la Junta de Gobierno de la Universidad Panamericana y del IPADE, para... A ver, doctor, ¿tienes alguna luz que darnos sobre esto?
1: Hola, Joaquín.
0: Porque
1: sí.
0: Yo no tengo ninguna,
1: Bueno, pues este creo que es un tema complejo, Joaquín, y que está marcando un cambio de era en el mundo. O sea, no es un tema simple, es un tema, me parece, que de la mayor trascendencia para los niños, para los padres, para las escuelas. Fíjate que hace un par de meses nos visitó aquí en México, en el IPADE, uno de los grandes expertos en América Latina en inteligencia artificial, Santiago Vilinkis. Y yo le hice la pregunta, Joaquín, que ahora la iré desglosando un poco, pero le preguntaba yo: oye, ¿cuál es tu opinión sobre la pantalla, los niños, los celulares? Y la respuesta fue, me parece impresionante. Me dijo: en unos años vamos a comprender que haberle dado pantallas a los menores es la gran anomalía de nuestro tiempo. Lo vamos a reconocer como un error porque no supimos exactamente el efecto que tenía, la potencialidad que tenía y lo que eso significó para toda una generación, Joaquín. Y sí lo menciono porque los efectos en los niños, cada vez hay más estudios, ya los había antes de la pandemia, pero después de la pandemia esto se disparó, son impresionantes. Hoy, por ejemplo, más de la mitad de los sistemas educativos del mundo ya tienen o prohibiciones parciales o baja para las pantallas. También hay un estudio en The Lancet, hace reciente, una revista, un journal muy importante científico, que dice: la pura prohibición no termina de cumplir con el cometido. Tú no puedes, a través de una simple prohibición, pensar que lo ha solucionado, pero hay que tener la prohibición. Ahora, yo te diría...
0: A ver, repíteme esto, porque yo siempre he creído que las prohibiciones no resuelven nada. Sin embargo, me estás diciendo que la revista Lancet dice que la prohibición no es lo mejor, pero que hay que prohibir.
1: El tema es, la prohibición para los efectos que estamos viendo en los niños no es suficiente. Si no se acompaña, yo te diría, de cuatro acciones muy importantes. O sea, no se trata solamente de decir que en los colegios va a haber una restricción de pantallas, cosa que ya ocurre en países nórdicos, cosa que ya ocurre en Brasil, cosa que ya ocurre en varios países de Asia, incluida China. No se trata solo de eso. ¿Por qué? Porque el niño regresa a su casa y puede llegar a tener hasta 6 a 8 horas efectivas de pantalla. Entonces, lo que por un lado no se tiene, por otro lado se tiene y no se alcanza el objetivo. Por eso, no solamente se trata de bajar las pantallas en el colegio, sino de una política familiar que tenga, yo creo que la propuesta más sensata, cuatro verbos muy importantes. Primero, para los padres de familia es retrasar. Retrasar quiere decir que un niño, sobre todo menor de edad, no tiene el derecho a tener una pantalla de un smartphone. Puede tener un celular simple, pero tener eso significa abrirle las puertas al mundo, a un cerebro que todavía no está del todo desarrollado. Y esto lo digo con mucha claridad, porque no podemos pensar en tratar a un niño como adulto. No solamente por una cuestión de carácter filosófico, sino porque neurológicamente no somos lo mismo. Todavía no ha desarrollado el uso de razón. Hay que recordar que un cerebro humano empieza a desarrollarse desde lo que se llama la zona límbica, que es la que de alguna manera tienen los bebés desarrollada, que lo que ve de alguna manera son sonidos, luces y movimiento. Eso es lo que capta. Luego viene el desarrollo de la corteza un poco más reptiliana, que es la adolescencia, cuando empezamos a tener una identidad, y finalmente el verdadero uso de razón, que es la corteza prefrontal del cerebro. Pero eso se alcanza después de los 20 años. Entonces, cuando uno expone a horas de pantalla a un niño, lo que hace es inhibir el desarrollo del cerebro. Y eso también trae una adicción en conjunto. O sea, este es un tema que me parece que en la limitación es muy importante en la casa entender qué estamos haciendo con nuestros hijos. O sea, no es neutral dar un celular, no es solamente para que se entretengan, sino el tema de retrasar el uso de la pantalla hasta que estén en capacidad de poder usar una pantalla.
0: ¿Eso sería como qué edad o depende del caso?
1: Eso sería, Joaquín, después de la adolescencia temprana. O sea, después de los 13 o 14 años de edad. ¿Por qué? Porque el proceso hacia la parte de la identidad que tiene la corteza reptiliana está más o menos por esas edades. Intentarlo antes, me parece, o hacerlo antes, deja en un enorme riesgo de exposición a un niño. ¿Qué pasaría si nos dijeran ahora en la vida, oye, te voy a dejar una herramienta que a tus hijos les puede causar tres cosas? Puede acabar con su atención, o sea que su capacidad de pensamiento, como ha pasado a nivel global, una caída de 7 puntos del IQ, y esos son datos cruzados de muchas estadísticas. Puede suceder que además tenga problemas serios emocionales. Hoy el 25% de los adolescentes en el mundo sufren ciberacoso, por ejemplo. O no va a tener voluntad. Va a ser una persona que no va a tener la fuerza para sobreponerse a los problemas de la vida porque está en la inmediatez. Estos son los riesgos de que tome este producto. ¿Tú qué dirías como padre de familia? Oye, espérame. Vamos a analizar primero ese producto por los riesgos que tiene para mi hijo y luego vamos viendo. Entonces, lo primero es retrasarlo. Lo segundo, Joaquín, es limitarlo en la casa. Hay espacios en la casa, algunas lo he mencionado aquí en el programa, que deben de ser sagrados. La sobremesa, algo tan importante en cualquier comunidad, en cualquier familia, no puede haber pantallas. Necesitamos hablarnos a la cara, necesitamos esa conexión personal, esa empatía, esa conversación de la que alguna vez también aquí hemos hablado. La limitación es muy importante. Luego el acompañamiento. No se trata de decir, bueno, ahí tienes el celular, solo lo tienes por este espacio y que te vaya bien. No tienen la capacidad de los niños para eso. Hay que ver qué aplicaciones tienen, exactamente en qué sitios están entrando. El crimen organizado, Joaquín, se ha metido en las pantallas de los celulares de una manera impresionante, no solo en México, en el mundo. ¿Con quién estás hablando? ¿Quiénes son tus amigos? Tú como padre proteges a tu hijo para que no vaya solo a la calle, a una región peligrosa, etcétera. Bien. Pero lo metes a su cuarto, se encierra y tiene acceso a cualquier pillo, a cualquier bandido del mundo. Tú no sabes si esa niña con la que está hablando tu hija en realidad es un señor de más de 40 años que se está haciendo pasar por esa niña. Entonces, esto me parece que es un tema también delicado y, por supuesto, la formación. Nosotros requerimos enseñar valores a nuestros hijos para que entiendan cómo se usa responsablemente un celular. Si estas cuatro acciones, retrasar, limitar, acompañar y formar, no las damos, la sola restricción de la pantalla se queda incompleta. No nos termina de ayudar a alcanzar el objetivo, pero hay que hacerlo, Joaquín. ¿Por qué? ¿Qué nos pasó en los sistemas educativos? Vimos las pantallas y sobre todo con la pandemia y nos pareció una maravilla. Dijimos, oye, pues ahora toda la educación se tiene que ir a lo digital. Y de repente nos empezamos a encontrar con no solamente déficit de atención, que hoy una gente joven no puede tener más de 60, 65 segundos de atención en una sola pantalla sin cambiar la pantalla, el famoso scrolleo. Hoy, por ejemplo, no tienen la capacidad del paso del tiempo. El tiempo nos pasa mucho más rápido, se nos va de las manos porque no captamos lo que está pasando alrededor. Hemos perdido la capacidad de disfrutar la vida. Es otra de las características que todos los estímulos de la pantalla están haciendo a las personas, la anhedonia. Porque por otro lado también nos están acabando la posibilidad de la espera, de la paciencia, de la voluntad. ¿Y por qué? Y quizás esto es lo más fuerte, Joaquín, nos están haciendo perder el sentido de la vida. Yo creo que hoy las pantallas lo que están haciendo es darnos mucha información, pero lo que hemos perdido en realidad es para qué nuestra vida, dónde estamos parados y hacia dónde queremos ir.
0: Ahora, yo digo, lo repito, yo no conozco una solución. No encuentro ni una salida.
1: Es muy complejo, Joaquín.
0: Sí.
1: Complejísimo.
0: Lo que sí es que para los menores ya tener un teléfono o acceso a las redes, a las pantallas, ya lo han asumido como un derecho.
1: Sí. Sí, Joaquín, eso es
0: como una obligación por parte de los padres de dárselo.
1: Y este es el tema, dejar claro que eso no es un derecho. Es como si dijéramos que puedes dejar una botella de alcohol para que el menor pueda tomar lo que quiera antes de que cumpla la mayoría de edad. No, no, porque no tienen formada la inteligencia, no tienen formada la voluntad, no tienen el criterio para enfrentar una pantalla. Entonces, lo primero que hay que hacer es cambiar ese gran error histórico. No, no tienes derecho al uso de una pantalla, no tienes derecho a las redes sociales. Más bien lo que tienes derecho es a otras cosas. Tienes derecho a tus espacios de juego, tienes derecho a una comunidad segura, tienes derecho al amor de tus padres. A eso sí tienes derecho. Pero una pantalla, Joaquín, baste ver, lo hemos visto aquí muchas veces en el programa, los datos de cómo ha crecido la depresión y la ansiedad juvenil en el mundo como ninguna otra generación. El daño es brutal. Y cuando lo ves desde el punto de vista de la inteligencia, de la voluntad, los datos estadísticos, el problema de los incels, la cantidad de gente y niños, adolescentes que han vuelto asesinos en el mundo.
0: Bueno, los suicidios.
1: Los suicidios. A ver, hay países hoy, por ejemplo, países nórdicos, donde es la primera causa de muerte en los niños, el suicidio en niños. Ya no hablo ni siquiera de adolescentes. Entonces, claro, son alarmas que ya venían desde el año 2019-2020, nos pasó la pandemia y han empezado a emerger en el mundo, porque el tema no es, bueno, pues es un problema más, es que el problema no ha acabado de crecer. Yo te diría hoy, vivimos en un mundo con muchas adicciones, ¿y cuál es la principal adicción hoy en el mundo? Por mucho, la adicción digital. Más que cualquier droga, más que el alcohol, está comprobado que la adicción digital produce dopamina en el cerebro, casi como si te tomaras cualquier cosa, cualquier droga fuerte. Es impresionante.
0: Bueno, sí, pues vamos a seguir con esto, doctor, porque es algo que está creciendo, sí, que se está extendiendo, que yo repito, no veo una solución. Sí. No veo una solución. Una solución que resuelva.
1: Sí.
0: Sí. No creo en las prohibiciones, aunque tú me acabas de dejar en claro que hay prohibiciones que sí funcionan.
1: Ayuda, Joaquín, lo que no puedes dejar. A ver, aquí el punto es el siguiente. Hay cosas que para un menor de edad sí deben de funcionar como prohibición, porque no es lo mismo la prohibición de un menor de edad que de un adulto.
0: Eso.
1: Y ahí yo creo que es importante. Y el viernes tenemos lo que no nos enseñaron, sí, en la escuela. ¿Qué te parece que terminemos de abordar este tema el viernes? Bien. Justamente por el tema de la escuela.
0: Porque aquí hay como agravantes que ni los padres, ni los maestros, ni la autoridad sabe cómo encarar, no deja resolver, cómo encarar este problema.
1: Ni siquiera conocen la profundidad del problema, Joaquín, no se conoce. Aquí lo vamos a platicar el viernes.
0: Venga, gracias, querido doctor.
1: Te has encantado, querido.
0: Muchas Joaquín. Gracias, como siempre, gracias. Doctor Antonio Lozano Díez. El martes, los viernes también, lo que no lo sean en la escuela, que vamos a hablar, vamos, que no sabe.
1: No.
0: Hablar de doctor, de esto que es vital, vamos a llamarle así.
1: Así es, Joaquín.
0: Vital.
1: Totalmente.
0: Vital. Continuamos.
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10: La presidenta Claudia Sheinbaum informó que este miércoles se reunirá con el cardenal Pietro Parolin, secretario de Estado del Vaticano, quien estará de visita en México desde hoy y hasta el jueves 6 de agosto. La FGR informó el desmantelamiento de 4 centros de procesamiento ilícito de combustible, 2 en San Luis Potosí, 1 en Hidalgo y 1 más en Morelos. Se aseguraron más de 500,000 de litros de hidrocarburos, maquinaria y equipo para el procesamiento y almacenamiento de diversos combustibles. La Sala Regional Toluca del Tribunal Electoral revocó la sentencia emitida contra el senador Gerardo Fernández Noroña por presunta violencia política contra las mujeres en razón de género, en perjuicio de Grecia Quirós, alcaldesa de Uruapan, Michoacán, a quien debía de dar una disculpa pública. El Tribunal Electoral de Michoacán deberá emitir un nuevo análisis y sentencia antes del próximo 14 de agosto. Informó Amy Arriaga. 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
2: Estamos de vuelta con la información.

0: Bueno, voy contigo, Lisbeth Hernández. ¿Cómo va el tema de la UNAM? ¿Qué novedades hay hoy?
1: Muy buenas tardes, Joaquín. Ayer la UNAM emitió un comunicado en el que dijo que hoy tienen que informar a través de medios oficiales la fecha en la que se va a llevar a cabo el examen de control, además de las sedes alternas en las que van a, pues, justo ser habilitadas para la aplicación de este examen, la manera en la que van a ser convocados los aspirantes, y también tienen que habilitar sedes en el interior del país. Esto es para los aspirantes que justamente viven en el interior de la República, para que pues no tengan que trasladarse nuevamente a la Ciudad de México, esto ante la premura ya del inicio del ciclo escolar. También determinaron que todo esto tiene que estar listo para que el ciclo escolar inicie el 31 de agosto para los estudiantes de nuevo ingreso, y de esta manera también el 17 de agosto iniciaría el ciclo escolar para las personas que ya cursan una licenciatura en la Universidad Nacional Autónoma de México. Hasta el momento, Joaquín, no han emitido ninguna de estas fechas, pero bueno, pues esperamos que durante la tarde esta información fluya, porque bueno, el día de ayer dijeron que hoy salía esta información en canales oficiales de la UNAM.
0: Bueno, pues vamos a esperarlo, vamos a esperarlo. Y voy a ir contigo, Juan Antonio Jiménez. Este caso de los, pues de los invasores, los ocupas, ahí en la del Valle, que esto se ha desarrollado por toda la Ciudad de México. ¿Por qué? Por la impunidad, Juan Antonio.
2: Así es, Joaquín, pero por lo pronto el día de hoy un juez de control ya vinculó a proceso a Virginia Vázquez García y su hija Diana, acusadas por el delito de despojo. Hay que destacar que en esta audiencia, que tuvo una duración aproximadamente de 3 horas, el juez encontró los elementos suficientes para llevarlas a proceso, además de que todavía les mantiene la medida cautelar de prisión preventiva, por lo que continuarán internas en el penal de Santa Marta, Acatitla. Asimismo, también se fijó un plazo de 2 meses para el cierre de la investigación complementaria. Cabe destacar que algo que llamó la atención fue que Virginia, la mujer que es acusada de dirigir una red de despojos, principalmente en la alcaldía Benito Juárez, arribó aquí a estas instalaciones ubicadas en la colonia de los Doctores en silla de ruedas. Sin embargo, esto como parte de su estrategia. Sin embargo, una vez que ya estaban dentro de la sala, ya caminaba normalmente. Ahora bien, Joaquín, esta es la primera denuncia, que es la primera vinculación a proceso, pero se espera que la Fiscalía Capitalina continúe con las investigaciones para que puedan haber más acusados en torno a estos hechos que se han dado recientemente. Joaquín, el reporte.
0: Gracias, muchas gracias. A ver, si es verdad que en este gobierno de la Ciudad de México, hablamos de la Ciudad de México, pero en todos los gobiernos, y esto es más bien un asunto municipal que de gobiernos estatales, que tampoco son ajenos, pero solo nos faltaba ahora que se extienda este método de robo, de despojo, con los ocupas. Y este es el comentario de mi querido compañero y amigo José Fonseca. Le recuerdo su columna Con el Café, la encuentra en www.cafepolitico.com y en el periódico El Economista. Pepe, muy buenas tardes.
3: Buenas tardes, Joaquín. Buenas tardes al auditorio de Radio Fórmula. Bajo la influencia de lo que un querido amigo llama la mitología nacional, se habla de la UNAM como la institución que concentra lo mejor de la educación y del conocimiento. Pero se soslaya lo importante. Mi amigo me explicó que los alumnos, para complementar su formación, tienen a su disposición la inigualable posibilidad que ofrece el vasto universo de instituciones creado por la UNAM en todos los campos de la cultura. Adicionalmente, Joaquín, creo que es factor de movilidad social. La movilidad social, que digan lo que digan, da la sola posesión de un título de la UNAM, y que todavía es lo más cercano que podemos estar de hacer realidad la utopía de que el ideal es que el hijo del obrero sea profesionista. Gracias, Joaquín, y buenas tardes.
0: Gracias, don Pepe. Querido don Pepe, muy buenas tardes. Bueno, pues ya nos vamos. Eso es todo, muchas gracias, buenas tardes. Yo soy Joaquín López Dóriga, como siempre le agradezco, usted lo sabe y además lo sabe muy bien, que me escriba, que me llame, pero sobre todo y en especial le agradezco, eso lo sabe muy bien, ¿sí? Que me escuche, y ahora también que me vea y que me siga en las redes. Gracias, pues, por eso, buenas tardes, los dejo con Mario, los dejo con Risco, y nos vemos mañana miércoles, como todos los días, aquí a la 1 de la tarde. Que le vaya muy bien.
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12: ¿Qué tal? ¿Cómo están? Muy buenas tardes. Me da mucho gusto poder saludarles a través de Radio Fórmula Monterrey en este ya martes 4 de agosto de este año 2026, donde pues tenemos mucha información para ustedes. La temperatura en 34 grados, la probabilidad de lluvia está presente. Desde ayer se lo decíamos, hoy más alta que el día de ayer. Ayer era mínima y sí se dejó sentir pues de pronto nublado, hay alguna que otra gotilla, pero hoy es más alta, ¿verdad? Después del mediodía se estimaba un 50%, así que no les sorprenda si de pronto por donde usted transita, por donde vive, pues se dejará sentir alguna lluvia, porque la probabilidad, le digo, es más del 50%, entonces puede registrarse. Oiga, que por cierto, hay bloqueo de vecinos por falta de luz en la avenida Rangel Frías, mucha precaución, es a la altura de No Reelección, usted ubica Rangel Frías y No Reelección. Bueno, las vecinas de esta colonia Loma Bonita indican que llevan ya una semana sin luz. Imagínese, oiga, no, es que yo solo de pensar no tener un día cuando se nos ha ido la luz, porque nos ha pasado a todos, ¿verdad? Se nos va durante algunas horas y es una locura. Imagínese una semana con los niños de vacaciones, con personas enfermas, enfermas. Dije usted los niños, ¿verdad? Las personas enfermas, los medicamentos, la comida, oiga, que se echa a perder, ya no sabe si comprar o no comprar, el hielo, qué gastadero. Pero bueno, vamos a estarle informando. Por lo pronto, tenga precaución si circula por este punto. Y rápidamente también le digo que tenemos boletos. Ayer me sorprendió gratamente que muchas personas estaban inscribiendo. Es este concierto, bueno, no es un concierto, es una conferencia de Dante Hebel. Tiene más de 2,500,000 de seguidores en redes ayer que yo lo veía. Y presenta su conferencia Presidente 2026. Es una gira mundial con la que ya se despide este próximo 6 de agosto aquí en el escenario GNP Seguros. Aquí en Monterrey, que está aparte pues muy céntrico, allí en Juárez y Constitución. Usted quiere ir, tengo boletos dobles, que ayer ya les decía, los que ya se inscribieron ayer ya están participando, y los que no pueden hacerlo en este momento, ándele. Antes de irme con los titulares, les voy a dar el número telefónico para que usted ahí desbloquee su celular, anote el número, me ponga el nombre completo y diga: Cintia, quiero ir a esta conferencia, que oiga, póngase a ver ahí los videos y están padrísimos, hasta me dieron ganas de ir. Dante Hebel es quien estará presentándose este jueves. 8117-893875. Aquí están en pantalla, 8117-893875. Y tengo varios, A ver, boleto doble para que usted invite a alguien. No creo que lo vamos a mandar solito. Entonces, ahí está, para que ya desde este momento se inscriba. Y vamos a sacar ganadores ya el día de hoy. Entonces, es la oportunidad que tiene de inscribirse. Ok, mientras usted pues pone su nombre completo y me dice que quiere ir a esta conferencia, vamos a iniciar con los titulares. Matan a balazos a un menor de edad afuera de su casa en San Nicolás. Condenan a 48 años de prisión a un hombre por feminicidio de su pareja en Escobedo. Continúan las investigaciones contra el agresor sexual de una mujer de la tercera edad en Monterrey. Choque y volcadura de un tráiler causa caos vial en la avenida Miguel Alemán en Apodaca. Automovilista arrastra y atropella a una mujer tras una discusión por un choque en Monterrey. Protestan afectados de proyectos nuevos, exigen avances judiciales. Diputados del PAN y el PRI advierten trabas para aprobar el presupuesto del 2027. El municipio de García homologa el polígono de Cumbres con Monterrey. Avanza en un 72% el nuevo C4 en la zona sur. Nuevo León se suma a la Jornada Nacional de Reforestación. Todo esto y más a continuación. Bienvenidos. Y bueno, vamos con Ray Elizalde, que nos tiene información. Mi querido Ray, te escuchamos. Buenas tardes.
13: Muy buenas tardes, Cintia. Buenas tardes al auditorio. Bueno, lamentablemente son temas de fallecimientos. Esto en un hecho laboral, Cintia. Te comento que un hombre sin vida y otro más lesionado que se encuentra delicado en este momento fue el saldo de un accidente laboral. Esto ocurre en territorio del municipio de Apodaca. Este despliegue de rescatistas, Protección Civil de Apodaca, Protección Civil del Estado de Nuevo León, bomberos y paramédicos se dieron presencia, se dieron cita en una construcción que se estaba realizando, Cintia, una remodelación, esto en la avenida Diego Díaz de Berlanga y Meridiano, esto perteneciente al municipio de Apodaca. De inmediato se desplegaron los cuerpos de emergencia, Cintia, y es que en este punto alertaban que una viga había colapsado, había caído, y bueno, había personas lamentablemente inconscientes. Cuando llegan los cuerpos de emergencia se confirma que habían caído de más de 7 metros de altura luego de una mala maniobra que llevó a que esto colapsara, esta viga. Estaban haciendo trabajos de soldadura, según lo que indican los rescatistas. Lamentablemente, en el lugar, un hombre es trasladado delicado de salud al Hospital Metropolitano por una ambulancia de esta particular de Apodaca, Mi Ambulancia, y otro hombre de 47 años que hasta el momento no ha sido identificado de manera oficial, es quien pierde la vida en el sitio. Todavía continúa la investigación para esclarecer cómo ocurrieron estos hechos. Y bueno, hemos hablado de muchos incidentes laborales, Cintia, donde lamentablemente pierde la vida alguna persona, sobre todo en temas de la construcción de esta nueva línea del metro. Ahora estamos hablando de una empresa aparentemente privada, Cintia.
12: Qué lamentable, Ray. Pues bien, ya llevamos varios, ¿verdad? Y de pronto una rachita también intensa de estas personas que pues lamentablemente pierden la vida en accidentes laborales.
13: Sí, y bueno, no sé si en algún municipio hemos hablado de San Nicolás de los Garza, en este caso es Apodaca. Apodaca, sin miedo a equivocarme, es uno de los municipios donde más se presentan este tipo de hechos, por ser una ciudad industrial, sin duda alguna, pero también por la falta de regulación o supervisión de las autoridades. Estamos hablando en conjunto de la Secretaría del Trabajo, Protección Civil, ya sea estatal o municipal, y bueno, también de otras dependencias que tienen que hacer recorridos constantes. Lamentablemente en esta ocasión no se pudo, y bueno, lamentablemente estamos hablando de un fallecimiento. Según lo que nos informan, la persona fallecida es originaria del sur del país, aparentemente de allá, de por Oaxaca, Cintia, y bueno, vamos a estar pendientes de lo que requieran estas personas y que se les dé el apoyo necesario por las empresas, porque muchas veces mueren y se olvidan que trabajaron ahí con ellos.
12: Pues sí, qué triste, qué situaciones tan tristes, de verdad, que uno sale de su casa y no sabe si va a volver, ¿verdad? Con estas situaciones de estos accidentes. Oye, Ray, pero también traes otro tema de es increíble que volvieron a robar en el mismo lugar.
13: Sí, y de la misma manera, Cintia, te hablábamos ayer de este tema de un hombre que llega y bueno, ve la poca vigilancia que hay en el centro de Monterrey, se sube al techo de un restaurante y así con toda la tranquilidad y con sus herramientas en mano, hace un boquete, un agujero y por ahí entra como si fuera Spider-Man. Pues bueno, te comento, no pasaron ni 24 horas y lo vuelve a hacer el mismo sujeto. Te comento que comerciantes de la avenida Madero, ahí en el centro de Monterrey, cerquita del cruce con Juárez, exigen que el actuar de la policía municipal de Monterrey, la policía regia, sea más severo, sea más puntual, Cintia, y es que un ladrón está robando parte del patrimonio de estas personas que laboran de manera honrada, además deja severos daños. Fue apenas la madrugada del lunes que te comentaba de este robo, pues bueno, la madrugada de este martes lo vuelve a hacer y también queda videograbado este delincuente que entra de nueva cuenta a este restaurante y bueno, se lleva parte de la venta del día. 24 horas después, ahora fue más los daños que dejó, te comento, además del dinero de la venta del fin de semana que se había llevado, hoy se lleva la venta del inicio de la semana, se lleva paquetes de carne, paquetes también de papas para freír, causó daños en los lockers de los empleados de este negocio, se llevó también las cámaras de seguridad, incluso Cintia se tomó la oportunidad de tomarse un refresco bien heladito de los que se robó, ahí se lo tomó y luego ya se retiró con todo el botín.
12: Ay, no, Ray, de verdad, qué increíble, ¿verdad? Y que así como si nada, oye, a ver si no regresa otra vez hoy en la noche.
13: Bueno, lo que estamos pensando, y bueno, te ¿verdad? Comento, esta madrugada, esta mañana, me escribe el dueño de este negocio y dice que habían pasado 2-3 horas y nunca fue la policía de Monterrey. Parece ser que dijo, ya lo robaron una vez, se me hace que está inventando. Pues no, nosotros tenemos las imágenes donde entra este ladrón y bueno, hace lo que quiere. Ya tienen las imágenes, Cintia, lo fácil que es buscarlo, no va a ir muy lejos esta persona.
12: Pues sí, bueno, Ray, pues qué lamentable, ¿verdad? Pleno centro y esta persona pues regresó hoy y sabemos que está muy cubierta esta área, ¿verdad? De Monterrey con cámaras, entonces también seguramente ya traerán ahí, andarán tras la pista de esta persona, ¿verdad? No creo que es tan fácil pues pueda seguir cometiendo robos, que ojalá que así sea, que pronto pues lo detengan.
13: Pues esperamos que sí, Cintia, porque ya les dio un golpe y luego dijo, pues déjale, doy otro, y volvió a ir, así que esperemos, porque ayer toda la policía estaba en el operativo de arranque allá en las distintas áreas, por ejemplo, desde medicina, muchísima policía, y la que estaba en el centro se la llevaron también para allá. Bueno, descuidaron el centro y ahí es donde entraron los ladrones, así que esperemos que no solo sea para lucir ante las cámaras de televisión o de los medios de comunicación, sino también que se pongan a trabajar aquí en el centro, muchos negocios que están perdiendo parte de su patrimonio.
12: Pues sí, de verdad, y que tanto cuesta, ¿verdad? Y mantenerlos y pues los delincuentes hacen lo que quieren. Pues bien, Ray, vamos a estar atentos y por lo pronto pues cuídate porque hay probabilidad de lluvia. Bueno, ya de hecho, fíjate, están reportando lluvia en General Zaragoza. Saludos a la gente de este municipio, que está fuerte y actividad eléctrica.
13: Sí, bueno, nosotros venimos circulando por Rómulo Garza. Ajá. Y bueno, está muy bien el ambiente, hay poquito como que nublado, pero todavía no se ve la lluvia. Lo que sí te voy a comentar es que hay falla de semáforos, venimos aquí por Rómulo Garza y el cruce con la Avenida de las Torres, cerquito de llegar a la carretera Miguel Alemán, y bueno, ahí se presenta falla de semáforos, así que el llamado a la Secretaría de Seguridad de San Nicolás, y bueno, lo que tú dices, la lluvia, pues no dudo que se ponga fuerte como en los otros días. ya estás diciendo de allá, de la zona sur, está muy bonito el municipio de Zaragoza, pero esperemos que no llueva tan fuerte por acá.
12: Oye, también Galeana, fíjate, están reportando, estoy aquí dando lectura a estos mensajes, pero bueno, digo, a ver si hasta acá llega la ciudad, pero esperemos que alcances a llegar a tu casa, Ray, antes de que se venga el agua. Traes paraguas, ¿verdad? Y traes impermeable.
13: Impermeable, paraguas, todo. Pero esperemos que no caiga granizo. Mire, incluso ya está saliendo el sol por este lado de San Nicolás de los Garza, límites con Apodaca y Guadalupe, así que por acá no se ve.

0: controlarlo y evitar que se propagara a otras áreas. Los vecinos muy asustados desalojaron de manera preventiva, mientras ahí bomberos, protección civil y todo el mundo estaba atendiendo el operativo. Incluyó el cierre de esta avenida para permitir el acceso de las unidades y pues afortunadamente quedó todo controlado. Oiga, ya son las 3:13, 34 grados la temperatura. Vamos a la pausa y ya regresamos.
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7: Son las 3 de la tarde con 16 minutos. Gracias a la gente que está a través de Facebook y que se está inscribiendo todavía para nuestros boletos. Por lo pronto vamos a avanzar con la información y usted sígase comunicando con nosotros. Fíjese que hombres armados a bordo de una moto le dispararon en más de 10 ocasiones a un menor. Esto ocurrió allá en el municipio de San Nicolás. Ray Elizalde estuvo ahí y nos platica.
8: Un menor de edad fue ejecutado de 10 balazos la mañana del martes en calles de San Nicolás de los Garza. El crimen ocurrió en el cruce de las calles Libertad de Expresión y Plan de Guadalupe, a solo unos metros de la intersección de las avenidas Rómulo Garza y Juan Pablo II. Según testigos, pistoleros llegaron realizando detonaciones de arma de fuego cuando el adolescente se encontraba afuera de su casa. Luego de perpetrar la agresión, escaparon en una motocicleta. Luego de la alerta de balacera hecha por los vecinos, quienes dicen escuchar más de una docena de disparos, llegó personal de protección.

0: Protección Civil de San Nicolás y la Policía Municipal, aunque brindaron la atención prehospitalaria inmediatamente, confirmaron el deceso de quien identificaron de manera extraoficial como Roberto Caleb Ruiz, de solo 17 años. Su madre es quien brindó la información. Aunque el menor intentó resguardarse en el domicilio, terminó sin vida a unos pasos de su casa, sobre la banqueta. Presentaba las lesiones en la cabeza y cuerpo. La zona fue asegurada por la Policía Municipal y agentes ministeriales, mientras detectives del grupo de homicidios comenzaban las indagatorias. Vecinos denuncian que los disparos se escucharon poco antes de las 8 de la mañana, en plena hora pico matutina, en un par de las avenidas más importantes de San Nicolás de los Garza. Para Radio Fórmula Monterrey, Raimundo Elizalde.
1: Oiga, y no fue el único hecho que se registró también en García. Muy temprano allá amanecía Ray Elizalde con esta situación en la colonia Héroes de Capellanía, donde un hombre fue ejecutado, iba caminando acompañado de su pareja y pues hombres armados le dispararon, eran como a las 7, imagínense, de la mañana cuando toda la gente sale a trabajar y de pronto, pues los balazos, los disparos de arma de fuego que se escuchaban ahí cimbraron a todos los de la colonia Héroes de Capellanía. Ray nos platica.
0: Violencia en el municipio de García, Nuevo León. Un hombre fue ejecutado frente a la mirada de su pareja y a solo unos pasos de su casa durante la mañana del martes. El crimen se reportó cerca de las 6 de la mañana en la calle Bosques de Suecia, entre los cruces de Bosques de Aspen y Bosques de Ottawa, en la colonia Héroes de Capellanía. La víctima, quien vestía pantalón de mezclilla, tenis blancos y playera negra, presuntamente fue interceptada por pistoleros que le dispararon a quemarropa. Tras el reporte llegó Protección Civil de García, que confirmó el deceso. Junto al cuerpo del fallecido quedaron un par de bolsas con ropa y calzado. Víctima, quien fue identificada de manera extraoficial como Inocencio Hernández, de 34 años. La zona fue asegurada por elementos de la Policía de García y el Ejército Mexicano, mientras agentes ministeriales iniciaban las indagatorias. La pareja del fallecido quedó retenida para rendir su declaración y brindar las características de los homicidas. Para Radio Fórmula Monterrey, Raimundo Elizalde.
1: Bueno, y vamos con esta sentencia de un hombre de 48 años. 48 años es la sentencia que recibió por el feminicidio de su pareja. La fiscalía informó que las pruebas presentadas en el juicio fueron suficientes para que se dictara esta condena y ordenara además el pago de la reparación del daño. ¿De qué hecho le estamos hablando? Es uno que ocurrió allá en el municipio de Escobedo. Pero vamos con Francisco para que él nos dé detalles.
2: La Fiscalía General de Justicia de Nuevo León informó que un hombre identificado como Carlos N. fue condenado a 48 años de prisión por el delito de feminicidio en contra de su pareja sentimental. La sentencia se dictó durante un juicio oral en el que el juez consideró contundentes las pruebas presentadas por el Ministerio Público. Además de la pena de cárcel, el sentenciado deberá cubrir una indemnización por muerte y los gastos funerarios correspondientes como parte de la reparación del daño. De acuerdo con las investigaciones, los hechos ocurrieron en diciembre del 2023, cuando Carlos N. circulaba en un vehículo hasta detenerse en un camino de terracería. En ese lugar descendió de la unidad, abrió la cajuela y sacó a la víctima, quien se encontraba privada de su libertad. La mujer intentó salir, pero en ese momento el agresor accionó un arma de fuego larga en su contra, provocándole lesiones mortales. Después el hombre abordó nuevamente el vehículo y se retiró del sitio, dejando el cuerpo en una brecha utilizada por ciudadanos para desplazarse hacia un predio de empresas en el sector. Fueron justamente personas que caminaban por el lugar quienes descubrieron el cuerpo y dieron aviso a las autoridades. Elementos de la fiscalía acudieron al sitio y ordenaron el traslado del cadáver al servicio médico forense. La autopsia determinó que la víctima murió a causa de múltiples heridas provocadas por proyectiles de arma de fuego. Con esta sentencia, la fiscalía destacó que se logró acreditar la responsabilidad del acusado y obtener una condena significativa en un caso de feminicidio. Uno de los delitos que más preocupan en la entidad. Radio Fórmula Monterrey, Francisco Javier Guerrero, Luna.
1: Bueno, pues tantas historias, ¿verdad? Vamos con este caso justamente que Ray también nos platicó hace unos días y después le dijimos que fue detenida esta persona. Se acuerda que golpeó y abusó sexualmente y todavía asaltó a una mujer de la tercera edad que vivía solita allá en el centro de la ciudad. Pues bueno, fue notificado ya de una orden de aprehensión en su contra. Ray nos platica.
0: Sigue la investigación para esclarecer el ataque sexual que sufrió una mujer de la tercera edad en el centro de la ciudad de Monterrey. Ya fue girada una orden de aprehensión contra su presunto agresor. La Fiscalía de Justicia de Nuevo León dio a conocer que sigue el proceso contra Pedro N., capturado hace unos días por la Policía de Investigación de Monterrey en territorio de Santa Catarina. El hombre de 24 años es señalado por presuntamente ingresar a un domicilio el pasado 28 de julio, robar, agredir sexualmente e intentar asesinar a la mujer de 64 años. El sospechoso, luego del rastreo, fue detenido en labores de inteligencia, donde la fiscalía investiga al presunto criminal por los delitos de equiparable a la violación, feminicidio en grado de tentativa y robo con violencia. Según relató la víctima, aquel día escuchó ruidos dentro de su vivienda y pensó que eran ratas, donde al revisar fue sorprendida por el ahora detenido, quien presuntamente la golpeó en el rostro para después amenazarla con un arma de fuego y así exigirle su dinero, joyería y llevarla a su alcoba para consumar el crimen de carácter sexual. Con la ejecución de la orden de aprehensión, el acusado enfrentará el proceso penal correspondiente por los delitos que se le atribuye dentro de uno de los penales del estado. Para Radio Fórmula Monterrey, Raimundo Elizalde.
1: Gracias, Ray, por esta información que a todos consternó muchísimo, ¿verdad? Y le decía ayer, pues imagínese cuántas abuelitas, abuelitos no viven solos y esto ocurre en el centro de la ciudad, pues qué podemos esperar, ¿verdad? Y bueno, vamos ahora con estos tres hombres que fueron detenidos por elementos de la policía de Monterrey. Estaban junto a un vehículo que es investigado porque aparentemente participó en el robo de cajas fuertes y de bastante dinero, ¿eh? A ver, César.
2: Tres hombres fueron detenidos por elementos de la policía de Monterrey cuando se encontraban junto a un vehículo que es investigado por su posible participación en el robo de cajas fuertes y fuertes sumas de dinero en efectivo de diferentes negocios de la ciudad. El hecho se registró en el cruce de la avenida Ruiz Cortines y la calle Cerezo, en la colonia Coyoacán, al oriente de Monterrey. De acuerdo con el informe policíaco, los oficiales observaron a tres hombres discutiendo en la vía pública a un costado de una camioneta en color gris. Al notar la presencia de los uniformados, los individuos intentaron escapar, lo que llamó la atención de los elementos municipales, quienes procedieron a interceptarlos para realizar una revisión preventiva. Durante la inspección, los oficiales localizaron entre sus pertenencias 10 envoltorios con hierba verde con características similares a la marihuana, así como 4 dosis de una sustancia sólida con apariencia de cristal. Los detenidos fueron identificados como Ricardo N., de 45 años, Luis, de 38, y Eric, de 31. Como parte de las indagatorias realizadas por las autoridades, se informó que el vehículo cuenta con seguimiento de investigación por su posible relación con un robo sin violencia ocurrido el pasado 20 de mayo en un negocio ubicado en la colonia Cumbres, cuarto sector. Las autoridades municipales señalaron que los ahora detenidos son investigados por su presunta participación en una banda dedicada al robo de cajas fuertes de diferentes locales comerciales en Monterrey y otros sectores del área metropolitana. César Rojas, Radio Fórmula Monterrey.
1: Gracias, César. Pues sí, ¿verdad? Ahí está importante la detención y que si haya más denuncias, pues también puedan ayudar a incorporar esta carpeta para que estas personas no sigan delinquiendo. Oiga, vamos, por cierto, con este grupo de personas que también amarraron a un guardia, lo golpearon durante varios minutos. Un robo con violencia que fue en una obra acá en construcción por Cumbre San Agustín. Lo extraño es que, oiga, operaron igual que ayer un otro hecho que sucedió en el Carmen. Entonces, no sé si sean los mismos que andan buscando ahí contra los guardias y qué robarse. A ver, vamos con los detalles, Ray.
0: Un robo con violencia se presentó la mañana del martes en la ciudad de Monterrey. Un guardia de seguridad que custodiaba una obra municipal en construcción fue sometido y golpeado por delincuentes. El hecho se presentó cerca de las 4 de la madrugada, cuando desconocidos llegaron a la construcción que conectará Monterrey con García en la avenida Prolongación Ruiz Cortines, a unos cuantos metros de la avenida Cumbres de San Agustín. Fueron peatones que esperaban el transporte público quienes escucharon los gritos de una mujer pidiendo una ambulancia. Tras la alerta al 911, llegó personal de Protección Civil de Monterrey y la Policía Regia, que encontraron al lesionado. Estaba atado con unos mecates y llevaba diversos golpes. La víctima relata que llegó un grupo armado, se llevó un trascabo y diversa herramienta. La zona fue asegurada por la Policía Municipal, mientras agentes de investigación comenzaban las averiguaciones. El herido fue atendido por personal de Protección Civil de Monterrey sin requerir ser llevado a un hospital. De los delincuentes no se tiene pistas, pero no se descarta sea la banda que ha operado robando con violencia en construcciones del poniente de Monterrey en los últimos meses y que aún continúan en libertad. Para Radio Fórmula Monterrey, Raimundo Elizalde.
1: Gracias, Ray, por esta información. Oiga, pues están reportando ya lluvia también en Conchello y Félix Hugo Gómez. Si usted va circulando por ahí, pues tenga precaución porque no está tan intensa, pero sí puede registrarse ahí alguno que otro choque. Si usted viene para el centro de la ciudad, pues también tome en cuenta esta información, que la lluvia está presente y aquí estamos monitoreando. Muchísimas gracias también a los que se están reportando con nosotros para estos boletos. Oiga, ya tenemos muchos inscritos. Vamos a marcar la pausa y ya regresamos.
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1: Son las 3:32. Oiga, el lunes se registró un incendio en la caja de un tractocamión en el libramiento noreste a la altura del kilómetro 26 en Escobedo. Esto generó, pues, la movilización, obligó al cierre ahí de la circulación. Bomberos estuvo sofocando las llamas y retirando la caja de este vehículo para que no afectara, pues, este tramo de libramiento. No hubo personas lesionadas de gravedad, pero sí retrasos por los que circulaban por esta vía tras el incendio de esta caja de tráiler. Han pasado muchos incidentes también con unidades de tráileres. Hoy pasó acá en Miguel Alemán, pasó también otro ahí muy cerquita de Ruiz Cortines, este del tráiler, y oiga, es que ya no cabemos en esta ciudad, ¿verdad? Bueno, le digo que no fue el único, porque en Miguel Alemán también se ocasionó un congestionamiento. El conductor resultó lesionado, quedó atrapado en la cabina. La imagen era impresionante y Francisco estuvo ahí y le cuenta.
0: Un tráiler volcó esta mañana sobre la avenida Miguel Alemán en Apodaca, dejando como saldo un hombre lesionado y un intenso caos vehicular en dirección al sur. El accidente se registró alrededor de las 5:40 frente al Parque Industrial Cronos, muy cerca del cruce de la avenida Parque Industrial. El conductor, identificado como Daniel Antonio Martínez, de 46 años, quedó atrapado en la cabina del tráiler de plataforma. Paramédicos de una ambulancia particular lograron sacarlo y posteriormente lo trasladaron al hospital de zona con lesiones en la espalda y en el hombro derecho. De acuerdo con los primeros reportes, el percance ocurrió tras un roce lateral entre dos vehículos pesados en una zona de reducción de carriles. Ninguno de los choferes se dio el paso y el impacto provocó que el tráiler, que transportaba rollos de acero, perdiera el control. La unidad terminó volcada debido al peso de la carga y derrapó hasta estrellarse contra la base de una columna en construcción de la línea 6 del metro. El tráiler cayó en un desnivel de casi 3 metros generado por la excavación de la cimentación del pilar. Elementos de tránsito acudieron al sitio para abanderar el accidente y coordinar la circulación. El choque ocasionó largas filas de vehículos, principalmente en dirección hacia San Nicolás, donde el tráfico se volvió lento durante varias horas de la mañana. El incidente puso en evidencia el riesgo que representa la circulación de unidades pesadas en zonas de obra y reducción de carriles. Las autoridades continúan con las investigaciones para determinar responsabilidades y evaluar los daños ocasionados por la volcadura. Radio Fórmula Monterrey, Francisco Javier Guerrero Luna.
1: Bueno, circulen con precaución, sobre todo en estos momentos que ya le digo, hay lluvia presente en algunos puntos. Por lo pronto, vamos hasta la carretera nacional porque César Rojas nos tiene reporte de lo que ocurre acá en el tramo que corresponde a Santiago. A ver, César, ¿cómo estás? Buenas tardes.
2: Cintia, ¿qué tal? Muy buenas tardes y buenas tardes a todo el auditorio. Efectivamente, fíjate que después de la serie de accidentes fatales que lamentablemente hemos tenido en esta importante vía de la carretera nacional, pues ya se han reunido el municipio de Santiago con autoridades federales y ya están analizando inclusive la posibilidad de asumir el municipio de Santiago y asumir de manera directa la vigilancia y el control vial del tramo federal que cruza, pues prácticamente más allá del municipio de Santiago. Y es que déjame decirte que el alcalde de este municipio, David de la Peña, ya se reunió esta misma semana con el general Víctor Manuel Lemarroy, que es de la Guardia Nacional y que le toca la vigilancia también a ese tramo federal, y también con el director en Nuevo León de la Secretaría de Infraestructura, Comunicaciones y Transportes, que es Jorge Villafranca, para poder checar algunas alternativas de coordinación que sobre todo permitan fortalecer la seguridad en los 26 kilómetros de la carretera que corresponden al municipio de Santiago. Una de las opciones planteadas consiste en que el municipio, bueno, participe directamente en las labores de vigilancia, control del tránsito y en su caso en la aplicación también de sanciones de multas a conductores que excedan los límites de velocidad, que hemos visto que lamentablemente ha sido la causa principal de todos los accidentes que han ocurrido en las últimas semanas. Sin embargo, también en esta reunión se mencionó que antes debe verse pues el mecanismo jurídico y también administrativo y legal que haga posible esa participación del municipio sin invadir las atribuciones que corresponden a la federación. Y es que el alcalde ahí señaló que el principal objetivo es establecer pues un esquema de coordinación que permita incrementar la presencia preventiva en la carretera, tanto del municipio, así como también de la Guardia Nacional, y reducir los accidentes relacionados con el exceso de velocidad, sobre todo en la temporada vacacional que tanto se ha registrado. Actualmente, lo que te puedo comentar es que el municipio de Santiago únicamente tiene facultades para vigilar 5.5 kilómetros de la carretera nacional, lo que les toca a ellos, mientras que los poco más de 20 kilómetros restantes permanecen bajo jurisdicción federal, y es lo que están buscando que también el municipio de Santiago pueda acceder a esa zona, a esos poco más de 20 kilómetros, para poder vigilar que los conductores respeten los límites de velocidad. Y mientras tanto, bueno, se analiza esta eventual, pues prácticamente, como se le menciona, municipalización del tramo. El alcalde aseguró que van a continuar con los operativos con radares de velocidad y con los filtros de seguridad todos los fines de semana implementados por la Secretaría de Vialidad para poder poco a poco ir reduciendo los accidentes viales y sobre todo que ya no haya accidentes viales con saldos fatales y que tanto han ocurrido el fin de semana. Bueno, mientras tanto también están analizando sobre todo también la Guardia Nacional con también con la de Comunicación y Transportes, también darle seguimiento permanente a cómo se encuentran las condiciones de la carretera, si hay, se encuentran en buena condición de la carpeta asfáltica, también identificar los días y horarios con mayor incidencia de accidentes y también sobre todo ajustar las estrategias preventivas conforme al comportamiento del tránsito y también si hay algunas obras de vialidad en esos puntos que te comento. Por lo pronto ya el municipio de Santiago ya levantó la mano, ya se está reuniendo con autoridades federales, con la Guardia Nacional y también con Comunicación y Transportes para poder buscar pues esta colaboración y sobre todo también hay, que también se animen más municipios que se encuentran ahí en la zona citrícola por donde pasa la carretera nacional, como es también Allende, también el municipio de Montemorelos y que también hay que decirlo, el municipio de Monterrey ya también puso manos a la obra colocando algunos operativos importantes en la salida que es ahí por el sector de la Estanzuela hacia lo que es el municipio de Santiago.
1: Pues qué bueno, ¿verdad? Porque se hacen falta muchas acciones y a veces no se puede porque pues es un tramo que corresponde a la federación, ¿verdad? No tanto a los municipios y hemos hablado tanto, César, en este espacio de que ya está muy poblado Santiago, Monterrey, toda esta zona, incluso Allende, ya poco a poco empieza también a tomar mucho movimiento. Antes estaba solo y decías, vas hasta Santiago, no hombre, que solo está la... No hombre, ahorita, oye, hay negocio cada esquina, cada... que avanza, entonces, pues si hay que tomar acciones, estaremos a tiempo o no, pues ya nos daremos cuenta, pero que se haga algo es lo importante.
2: Sí, sobre todo que es tarea de todos, ya las autoridades, tanto también de la población de los automovilistas que respeten los límites de velocidad, es una tarea de todos poder salvaguardar esta carretera que, como tú dices, ha crecido exponencialmente también el tráfico a todas horas también el fin de semana, entre semana, y sobre todo también hacer caso a las indicaciones también de los elementos de vialidad, tránsito y también de Monterrey, de Santiago, para no excederse los límites de velocidad, para que no ocurra un accidente y que no haya más muertes, sobre todo que ha ocurrido en los últimos meses, lamentablemente.
1: Pues sí, ojalá que esto sirva de algo. Muchísimas gracias, César, por este reporte.
2: Teniente Cintia, muy buenas tardes.
1: Muy buenas tardes. Oiga, y dejamos a César porque también nos dejó una nota preparada sobre lo que ocurre allá en Escobedo. Fíjese que la Secretaría de Seguridad Ciudadana sumó a sus filas a nuevos elementos. 33 los cadetes que egresaron de esta Academia de Formación Policial se van a integrar a Proxpol. A ver, César, platícanos.
4: Con el compromiso de mantener los estándares de calidad por los cuales han recibido la triple acreditación internacional CALEA, la Secretaría de Seguridad Ciudadana de Escobedo sumó a sus filas a nuevos elementos. Fueron 33 los cadetes que egresaron de la Academia de Formación Policial para integrarse a los diferentes grupos de Proxpol de Escobedo y de inmediato ponerse al servicio de la ciudadanía. Con la incorporación de los nuevos uniformados, son más de 200 elementos los que se han graduado en lo que va de la administración y la dependencia de seguridad se refuerza en todos los sentidos, pues de acuerdo a su perfil, serán asignados a las diferentes áreas con las que cuenta la Secretaría. De igual manera, seguirá trabajando en las tareas de reclutamiento para que la fuerza operativa vaya en ascenso y mantener en alto la percepción ciudadana de seguridad. José Antonio Quiroga encaró el despacho de la Presidencia Municipal de Escobedo e encabezó la ceremonia de graduación de cadetes integrantes de la generación número 45. A los nuevos integrantes de la Secretaría de Seguridad Ciudadana, Quiroga Chapa, los exhortó a entregarse a su función, pues tendrán la consigna de portar el uniforme con orgullo y servir con honestidad. César Rojas, Radio Fórmula Monterrey.
1: Gracias, César. Pues ya son las 3:41. Oiga, vamos a marcar la pausa, pero no se vaya que ya regresamos. Tenemos más información para ustedes.
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13: Obras de arte. La Última Cena es una de las obras más importantes que creó Leonardo da Vinci, la cual fue pintada en una pared de la iglesia de Santa María del Grazie, con un tamaño de 4.6 metros de ancho por 8.8 metros de largo, donde dio vida a uno de los pasajes bíblicos del Nuevo Testamento, en el cual Jesús anuncia a sus discípulos que alguien lo va a traicionar. Da Vinci organizó a los apóstoles en grupos de tres, sabiendo que es un número importante para la Santísima Trinidad, y dejando a Jesús en medio.
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8: Desde antes del arranque de la Copa del Mundo, la confrontación entre UEFA y FIFA estaba marcada. La gota que derramó el vaso entre Alexander Seferin y Gianni Infantino ha sido la burda idea de subsidiar un negocio como el fútbol, que si algo tiene es recurso. Mientras UEFA fue la primera en levantarse con una postura siendo prácticamente el 25% de la votación, Infantino se sentía seguro con CONCACAF, Asia y África. En las últimas horas todo ha cambiado, y no para confirmar el fondo de la FIFA, que con toda seguridad huele a Donald Trump, sino a la reelección de Gianni Infantino el próximo mes de marzo, en un congreso en Marruecos, donde el ítalo suizo apunta a ser el gran perdedor. 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
24: El juez federal de la Ciudad de México rechazó modificar la pena de 36 años de cárcel impuesta al exgobernador de Quintana Roo, Mario Villanueva, quien es señalado de nexos con el cártel de Juárez y cumple su condena en prisión domiciliaria debido a su estado de salud. Autoridades de Guatemala declararon alerta roja de máxima peligrosidad en las zonas afectadas por la erupción del volcán de fuego a 35 kilómetros de la capital del país. Además, señalaron que al menos 500 pobladores de las aldeas El Porvenir y Las Latijas fueron evacuados. Autoridades de Sinaloa cerraron la playa de Mazatlán tras reportarse el avistamiento de un cocodrilo en la zona. Elementos de Protección Civil y rescatistas implementaron un operativo para ubicar al ejemplar y evitar situaciones de riesgo para la población. Informó Itzel Vanegas. 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
1: 3:45 p.m. Gracias a todos los que están en Facebook y nos dejan ahí sus comentarios. Gracias de verdad por sintonizarnos, y a los que están a través del 89.3 FM. Aquí estamos leyendo sus mensajitos al 81-17-89-38-75 y que se siguen inscribiendo para esta conferencia de Dante Hebel, que hoy sacamos ganadores, ¿eh? Entonces, ya sabe, última oportunidad casi para que usted deje el nombre, pero no lo deje en Facebook, déjelo en el WhatsApp 81-17-89-38-75 para que se lleve este boleto espectacular, ¿eh? Espectacular este evento que de verdad vale mucho la pena. Como también vale mucho la pena ese nuevo centro de seguridad que se está construyendo en la zona sur. Esta obra que busca atender todas las emergencias, oiga, de la carretera nacional, pues qué importante ante este movimiento que ya le decíamos que se registra. Entonces, hay un avance importante hasta este momento y vamos con los detalles. Francisco, cuéntanos, adelante.
26: La construcción del Centro de Comando, Control, Comunicación y Cómputo, conocido como C4 Zona Sur, presenta un avance físico del 72%. Este complejo se ubica sobre la carretera nacional y forma parte de la estrategia municipal para fortalecer la infraestructura de seguridad en Monterrey. La inversión destinada

6.750 metros cuadrados. Dentro de este espacio se levanta un edificio operativo de 3.000 metros cuadrados, además de estacionamientos y conexiones internas que superan los 5.700 metros cuadrados. En la planta baja se instalarán áreas de atención directa a la ciudadanía como la unidad de atención a víctimas de violencia, módulos del Poder Judicial, el Centro de Orientación y Denuncia, oficinas de tesorería, protección civil, tránsito y el Grupo de Atención Municipal. También se contempla un comedor y un espacio para la armería. La planta alta estará destinada al monitoreo. Ahí se ubicará la sala principal equipada con sistemas de alta tecnología, el centro de radiocomunicación, plataformas de análisis e inteligencia.

0: Guerrero Luna.
1: Gracias, Francisco, por esta información. Y ahora vamos al municipio de García, oiga, porque el Cabildo aprobó ceder al municipio de Monterrey la jurisdicción de un polígono de más de 8 kilómetros en el sector de Cumbres. Una zona de Cumbres que era de García y que a veces la gente de ahí decía, pues ahí vivimos límites Monterrey-García, pero estamos registrados en García. Ahora van a ser de Monterrey. No, hombre, andan que no se aguantan, oiga. Esta medida, lo importante aquí es que busca resolver este limbo administrativo, justamente de que, a ver, ¿quién tiene que ir ahí? ¿Quién les resuelve? ¿Dónde está el predial? Vamos con Lila, ya nos platica.
2: El Cabildo de García aprobó por unanimidad la cesión de un polígono de aproximadamente 8.3 kilómetros cuadrados al municipio de Monterrey. La decisión busca poner fin a la incertidumbre que enfrentaban vecinos de al menos 9 fraccionamientos del sector Cumbres, quienes por años permanecieron en un estado de limbo administrativo. La propuesta fue presentada por el alcalde Manuel Guerra y establece que Monterrey asumirá la jurisdicción de desarrollos ubicados entre las avenidas Cumbres Elite, Premier y Cumbres del Sol. Entre los fraccionamientos que pasarán a Monterrey se encuentran Cumbres Elite Premier, Cumbres La Joya y Cumbres Platinum, además de distintos sectores de gran reserva. El acuerdo instruye notificar al Instituto Nacional Electoral y al INEGI para que, una vez que el Congreso del Estado ratifique el expediente, se actualicen registros catastrales y padrones administrativos. Con ello, se busca dar certeza a los residentes quienes hasta ahora pagaban impuestos en Monterrey, pero solicitaban servicios públicos a García. El alcalde Guerra explicó que la medida pone fin a la confusión que enfrentaban los habitantes, ya que sus propiedades estaban cartográficamente en García, pero los permisos de construcción y el cobro del predial se realizaban en Monterrey. Esta situación generaba dudas sobre qué municipio debía atender sus necesidades y sobre sus derechos electorales.
3: Están aquí algunos vecinos del polígono que se dieron citas. Hoy damos ese paso determinante para que termine esa problemática. Nada más yo les voy a pedir un favor. Siguen siendo dominio Cumbres, aunque ya no sean de García. Ya cambiará su credencial de electo. Muy bien, se somete a votación para su aprobación los acuerdos presentados. Favor de manifestar su voluntad levantando su mano. ¿A favor? ¿En contra? ¿Abstenciones? Se aprueba por unanimidad de las y los presentes. Muchas felicidades a los vecinos. Dominio Cumbres, Monterrey.
2: La aprobación complementa un acuerdo previo del Ayuntamiento de Monterrey emitido el año pasado que también buscaba regularizar los desarrollos habitacionales levantados en un terreno que oficialmente pertenecía a García. Con este paso el proceso avanza hacia la ratificación en el Congreso local, lo que permitirá dar certeza jurídica y administrativa a los vecinos de la zona. La expectativa es que, una vez concluido, los habitantes tengan claridad sobre qué autoridad será responsable de brindarles servicios y cobrar impuestos. Para Fórmula Noticias Monterrey, Nila Barrera.
1: Bueno, ahí está, ¿verdad? Mucha controversia que esto ha generado, pero sí, son 9 colonias las que estarían perteneciendo al municipio de Monterrey, sectores que están ahí sobre la avenida Cumbres Elite Premier, Cumbres del Sol, entre Puerta del Sol y Prolongación Ruiz Cortines, prácticamente las que quedan dentro de este cuadro, ¿verdad? Pues son las que estarían pasando ahora del municipio de García al municipio de Monterrey. Oiga, y vamos con las lluvias registradas que provocaron un cortocircuito en un cableado frente a una plaza ya en Colorines, en San Pedro, hubo un incendio y dejó sin luz 4 colonias. Cuando se trabajaba en la reparación, los avances se vieron interrumpidos por un accidente que ocurrió pues en la madrugada. Este choque derribó 2 postes, ocasionó también que se suspendiera la luz de nueva cuenta, y los vecinos afectados señalan que hasta el momento el personal no se ha presentado para retirar estos postes. Imagínense, fue desde el domingo y ya estamos a martes. Ya está lloviendo otra vez. Bueno, el corte de la luz ha generado muchas complicaciones en colonias cercanas ahí a Colorines, en el municipio de San Pedro. Oiga, y vamos ahora con la avenida Fidel Velázquez, que se registró un incidente vial que terminó con una persona lesionada, fue arrastrada por varios metros por un conductor que antes la había chocado. Seguro sabe de qué platico esta historia que se ha hecho viral, porque oiga, la choca, ella se baja y le reclama y le dice, oye, me tienes que pagar los daños de esto, ¿verdad? No te vas a ir, y se queda como un poco asomada en la puerta, ¿verdad? Y recargada, pues este hombre le da, se la lleva y termina rodando. A ver, Francisco, platícanos.
0: Una mujer de 50 años resultó lesionada tras ser arrastrada aproximadamente 30 metros por un automovilista que intentaba huir luego de haberla chocado en la avenida Fidel Velázquez al norte de Monterrey. La afectada fue identificada como Judith Ortiz Maya, quien sufrió golpes y raspones en el brazo izquierdo al caer contra el pavimento y rodar sobre la avenida. El responsable conducía un Nissan Sentra con placas SPZ-585-A y se dio a la fuga. El percance ocurrió alrededor de las 3 de la tarde del lunes en el paso elevado de Fidel Velázquez a la altura de la calle Luis Moreno en la colonia Niño Artillero. Protección Civil de Monterrey acudió al lugar y brindó los primeros auxilios a la lesionada antes de trasladarla al Hospital 21 del IMSS. De acuerdo con el testimonio de Ortiz Maya, ella manejaba un Volkswagen Virtus cuando el Sentra la golpeó de manera lateral y siguió el camino sin detenerse. La mujer decidió alcanzarlo y bajó de su vehículo para reclamarle. En ese momento, el conductor le respondió que no se haría responsable y aceleró mientras ella intentaba impedir que se marchara. Videos grabados por testigos mostraron cómo el Sentra avanzó con la mujer sujetándose del vehículo hasta que cayó y rodó sobre el pavimento. Personas que circulaban por la zona se detuvieron para auxiliarla y reportar lo sucedido. Agentes de Movilidad Regia llegaron al sitio y dialogaron con la afectada, además de iniciar la búsqueda del automóvil implicado. Este hecho quedó registrado en video y generó preocupación entre automovilistas que presenciaron la escena, pues la discusión derivó en un riesgo mayor para la mujer y para quienes transitaban por la avenida. La autoridad municipal continúa con las indagatorias para dar con el conductor responsable y esclarecer lo ocurrido en este percance vial. Radio Fórmula Monterrey, Francisco Javier Guerrero Luna.
1: Bueno, así las cosas, ¿verdad? De esto que, pues, la mujer ya lo anda buscando, quiere poner denuncia, porque, pues, oiga, podría catalogarse hasta de mil maneras por intento ahí de, pues, no sé, ¿verdad? Pero de homicidio, incluso decían, porque pues la hizo rodar ahí en el piso, oiga, le importó poco. Vamos a ver en qué concluye esta historia. Vamos ahora a Montemorelos porque, oiga, una señora de 91 años, esta persona también protagonizó un incidente vial, le pega una patrulla y se quiere dar a la fuga. ¿Usted cree semejante cosa? 91 años, oiga. Vamos con Lene, ella nos cuenta.
4: Una mujer de 91 años fue detenida este lunes en Montemorelos tras protagonizar una persecución, luego de presuntamente chocar contra una patrulla de la Secretaría de Seguridad Pública y darse a la fuga. El incidente ocurrió poco después del mediodía, en la Avenida Libertad, cuando la conductora salió del estacionamiento a bordo de un Nissan March y golpeó otro vehículo. Al llegar los elementos de la corporación para atender el reporte, la mujer realizó una maniobra con su automóvil y terminó impactando a la patrulla. En lugar de detenerse, la conductora dio media vuelta y continuó su trayecto, ignorando las instrucciones de los oficiales. Esto originó una persecución que concluyó unos metros más adelante, en el cruce de las calles Tapia y Bustamante, donde finalmente fue abordada por las autoridades. El director de Vialidad y Tránsito de Montemorelos, Alfonso Chávez, explicó que se realizará el procedimiento correspondiente con el departamento para que la aseguradora responda por los daños ocasionados, tanto al vehículo chocado en el estacionamiento como a la patrulla de la corporación. El hecho generó sorpresa entre automovilistas y vecinos de la zona, quienes observaron la persecución y el operativo de los agentes para detener a la mujer. La autoridad municipal confirmó que se dará seguimiento al caso por la vía administrativa, con el fin de deslindar responsabilidades y cubrir los daños materiales provocados durante el incidente. Lene Bernal, Radio Fórmula Monterrey.
1: Gracias, Lene. Oiga, antes de irme a la pausa, me están pasando aquí que una persona se está inscribiendo en el Facebook, pero hay que hacerlo a través del WhatsApp, 8117-893875. Ahí, por favor, nombre completo y ponga quiero boletos para ir a ver a Dante Hebel al escenario GNP este próximo jueves 6 de agosto. Y ya estará participando. Ya estamos aquí con la dinámica para, pues, sacar a los ganadores. Entonces, solamente a través de WhatsApp, ¿verdad? 8117-893875. Voy a la pausa, regresamos.
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9: La desaparición y asesinato del joven de 21 años de edad, Julio César Redondo, estudiante de arquitectura en la Universidad Autónoma de Sinaloa, ha causado consternación en Culiacán. El joven fue visto por última vez el 20 de julio al salir de la cafetería donde trabajaba en la colonia Chapultepec y con eso costeaba sus estudios. La Secretaría de Educación Pública, en voz de su titular, Lorimelda Félix Niebla, lamentó el crimen y pidió que las autoridades esclarezcan el caso y castiguen a los responsables. Por su parte, la gobernadora Geraldine Bonilla informó que solicitarán a la Comisión Estatal de Atención Integral a las víctimas que apoyen a la familia para ofrecer apoyo. La fiscalía mantiene abierta la investigación mientras familiares y amigos, así como la comunidad universitaria, exigen justicia para Julio César.
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1: Son las 4 de la tarde en punto y vamos con la información. Oiga, personas que denunciaron haber sido víctimas de este fraude, este presunto fraude de Proyectos 9, pues se manifestaron de nueva cuenta. Imagínense todo lo que han vivido después de haber sido defraudadas, que su dinero que habían ahorrado durante años, préstamos y demás para darlos aquí y tener una vivienda, pues oiga, ¿no lo haría usted también de estar buscando y tocando puertas? Pues están exigiendo avances, avances en este caso, ¿quién y cuándo les va a resolver? A ver, Nila, cuéntanos.
2: Un grupo de afectados por el presunto fraude de la empresa Proyectos 9 se manifestó este martes en las instalaciones del Poder Judicial de la Federación en Nuevo León. Los inconformes exigieron avances en los procesos judiciales, resolución de amparos pendientes y mayor celeridad en las investigaciones. Durante la protesta, la vocera del grupo, Liliana Leal, señaló que consideran que algunos jueces han retrasado los procedimientos y que incluso sus representantes legales han enfrentado obstáculos para consultar los expedientes. Leal recordó que la semana pasada sostuvieron una reunión con el fiscal general del estado, Javier Flores, pero aseguraron que no han visto resultados concretos en las indagatorias. En ese encuentro, los afectados cuestionaron por qué Manuel Enrique Cano de Anda, señalado como responsable del fraude, continúa en libertad. Según la vocera, la reunión fue tensa y los manifestantes sintieron que no podían plantear todas sus dudas sin incomodar a las autoridades. Los inconformes insistieron en que buscan justicia y que se aceleren los procesos, pues consideran que el caso ha quedado estancado. La manifestación se suma a las acciones que los afectados han realizado en semanas recientes para visibilizar su situación y presionar a las autoridades a dar seguimiento puntual a las denuncias. Hasta ahora, no se han dado a conocer avances significativos en las investigaciones, por lo que los afectados anunciaron que continuarán con sus protestas hasta obtener respuestas claras sobre el proceso judicial. Para Fórmula Noticias Monterrey, Nila Barrera.
1: Gracias, Nila. Oiga, y los diputados del PAN y el PRI en el Congreso advirtieron que va a ser bien difícil lograr la aprobación del presupuesto del próximo año. Pues ya ve que ni tesorero, ¿verdad? Entonces, dice, si para este nunca nos pusimos de acuerdo, ya se va a acabar. ¿Usted cree que para el 2027 lo logren? A ver, César, cuéntanos.
10: Diputados locales del PRI y el PAN advirtieron que si el gobierno del estado quiere tener el control total del presupuesto, será difícil que Nuevo León vaya a contar de nueva cuenta con un paquete fiscal para el 2027, y más por el simple hecho que para el próximo año habrá elecciones, lo que dificultará más llegar a consensos. Carlos de la Fuente, coordinador de la bancada del PAN, aseveró que la administración encabezada por el gobernador Samuel García quiere tener muchas ventajas en la disposición de los recursos. Por su parte, Lorena de la Garza, diputada del PRI, aseguró que la situación del presupuesto para el 2027 luce bastante complicada.
11: El puesto está difícil, lo tengo que decir. El presupuesto del 2026 se vio en una situación lamentable y difícil porque, pues bueno, desde nuestro punto de vista, el estado quería tener muchas ventajas y quería tener un control total del presupuesto. Pues desde el punto de vista de ellos, creen que el Congreso está tratando de meter las manos donde, según ellos, no nos corresponde.
12: Tenemos ya 5 años batallando con ellos, batallamos con ellos la legislatura pasada, estamos batallando con ellos en esta legislatura, y sí, yo coincido con Chale, me gustaría decir que tengo mejores expectativas del gobierno.
10: En ese sentido, la diputada coordinadora de Movimiento Ciudadano, Sandra Pámanes, calificó como lamentable el hecho de que se está anticipando como complicado el próximo paquete fiscal.
13: Mira, es muy lamentable que se anticipen a esto y que desde este momento estén dando por muerto un presupuesto que debería de estar considerado incluso por sus propias autoridades, por los municipios. Sepultar también el desarrollo de sus municipios, los municipios gobernados por ellos.
10: Cabe destacar que para este año el Ejecutivo aplicó por tercer año la reconducción, que es aplicar el mismo presupuesto del año pasado al no llegar a consensos con el Congreso local. César Rojas, Radio Fórmula Monterrey.
1: Y ya hubo respuesta. ¿Qué dice el gobernador de esto a los diputados del PAN y el PRI? Escuche, Caro nos dice.
2: El gobernador de Nuevo León, Samuel García, acusó a diputados locales de frenar el avance de su administración al no aprobar el presupuesto de 2027. Esta mañana, durante un evento, calificó a los legisladores como envidiosos y señaló que su postura está afectando el funcionamiento del gobierno estatal.
14: 5 años de gobernador, 4 los diputados me han puesto el pie y no han mandado presupuesto. ¿Cuándo habían escuchado ustedes que a un gobernador le negaran un presupuesto?
15: Yo nunca, bueno, ya llevo 4. Es gente envidiosa, es gente que no piensa en Nuevo León, es gente que nada más quiere meter el pie, es gente que cuando ve que algo brilla, todo su esfuerzo es a opacarlo.
14: Y como este gobierno está brillando, y como este gobierno está dando resultados, ya no hayan qué hacer o decir. Ayer todavía que fui a saludar a un informe de un poder, ese mismo ya se trajeron a decir, se ve muy complicado otra vez un presupuesto. O sea, ya me están cantando el tiro que van a ser 5 años sin presupuesto de CES. Vamos a ver cómo nos toca. Yo voy a seguir trabajando con altura, buscando el cómo sí, para que Nuevo León tenga dinero.
2: La confrontación surge luego de que diputados del PAN y el PRI advirtieran que ven complicado alcanzar acuerdos para sacar adelante el paquete presupuestal. Entre los factores que mencionan se encuentran la falta de consensos políticos, la ausencia de un tesorero estatal y el contexto electoral que se aproxima. El presupuesto es un tema clave para definir la operación de programas y proyectos durante el próximo año. Sin embargo, las diferencias entre el Ejecutivo y el Legislativo han generado un ambiente de tensión que podría retrasar esta aprobación. Los legisladores opositores han insistido en que no existen las condiciones para avanzar en esta discusión, mientras que el gobernador sostiene que la negativa responde a intereses políticos que buscan frenar su gestión. El tema continúa en discusión durante las próximas semanas y en un contexto que hay que recordar está marcado por la cercanía de las elecciones y la necesidad de consensos que permitan destrabar este presupuesto. Para Radio Fórmula Monterrey, Carolina Huerta.
1: Bueno, y ahora vamos con Waldo Fernández, que lanzó un llamado a la clase política para que el Congreso y el gobernador pues trabajen en conjunto. Dijo que la falta de consensos ha frenado tantos acuerdos. Dice que se priorice por favor a la ciudadanía en la discusión de este presupuesto. Adelante, Nila.
2: El aspirante a la coordinación de la defensa de la transformación y la soberanía nacional, Waldo Fernández, criticó la falta de acuerdos entre el Congreso y el gobernador de Nuevo León, al señalar que la clase política local ha demostrado poca madurez y que esto ha perjudicado directamente a la ciudadanía. Durante un comunicado, Fernández pidió que ambas partes trabajen en unidad y cooperación para garantizar consensos al cierre de la administración actual. El senador con licencia acusó a los partidos opositores, a los que denominó MacPrian, únicamente logran acuerdos que benefician a la clase política y no a la población. Recordó que recientemente estuvieron cerca de aprobar una reforma electoral y otorgar licencia al gobernador por 6 meses, por lo que pidió que esa misma disposición se refleje en la aprobación del presupuesto. Fernández subrayó que es urgente que se llegue a consensos para sacar adelante el paquete financiero, pero sin recurrir a más deuda. El aspirante también criticó la confrontación entre poderes al asegurar que el Congreso ha querido gobernar como si fuera el Ejecutivo, mientras que el gobernador pretende tener un legislativo subordinado. Para Fórmula Noticias Monterrey, Nila Barrera.
1: Gracias, Nila. Pues ahí está. Oiga, y el PAN también ya arrancó su proceso interno para renovar las coordinaciones municipales y estatal en Nuevo León. 140 personas entre militantes y simpatizantes y ciudadanos se registraron para participar en esta contienda. 140 personas. ¿Se acuerda que andaba Aldo Fassi que quería y le dijeron que ya no alcanzó? Al menos ya no para coordinador municipal y estatal. Que sí para otros que todavía están abiertos, pero para esos ya no. A ver, César, cuéntanos.
10: El proceso interno del Partido Acción Nacional inició con el registro de 140 aspirantes a diferentes cargos públicos a disputarse en las elecciones del 2027 en Nuevo León, del cual fue encabezado por Santiago Taboada, secretario de Acción Política del Comité Ejecutivo Nacional del PAN. Taboada Cortina explicó que entre los inscritos se encuentran militantes y ciudadanos externos al partido, detallando que el proceso se basará en recolectar firmas para posteriormente ser evaluados los aspirantes a través de encuestas ciudadanas. El secretario de Acción Política del Comité Ejecutivo Nacional no especificó quiénes o cuántos de los 140 aspirantes buscarán la coordinación estatal, municipal, así como diputaciones que no necesariamente son militantes del PAN.
16: Y para mí es importante también decirles que en estos municipios, en el estado, para coordinadores de esta etapa que anunció el presidente nacional, nos da muchísimo, muchísimo gusto. Decirles que hay más de 140 registros sin tomar en cuenta las etapas distritales. Nos da muchísimo gusto tener a muchos interesados registrados. Por supuesto que Adrián es uno de ellos, que se registró en tiempo y forma en la plataforma.
10: Respecto a la posibilidad de ir en coalición a la gubernatura con el alcalde de Monterrey, Adrián de la Garza, reiteró que será un proceso abierto y que la ciudadanía y militancia son quienes van a determinar las coordinadoras que posteriormente serán sus candidatos en el 2027. Por su parte, la diputada local Lorena de la Garza formalizó también su registro como aspirante a la candidatura para la alcaldía de Monterrey dentro del proceso interno del PAN, esto con el objetivo de buscar la candidatura de la alianza PRI-PAN rumbo a la elección del 2027.
17: Completé el registro para ser aspirante a candidata a la alcaldía de Monterrey por el Partido Acción Nacional. Como yo he sido muy transparente en mis aspiraciones en el próximo proceso electoral, hice lo que uno de los dos partidos de mi alianza convocó en su momento cuando el PRI emita sus propios lineamientos. Con mucho gusto haré lo propio. En esta ocasión fue una plataforma de registro en línea para manifestar mis aspiraciones para ser candidata a la alcaldía de Monterrey.
10: Cabe destacar que los 140 aspirantes deberán recorrer el estado y las localidades para darse a conocer con la militancia y la ciudadanía para convencerlos y recolectar las firmas que se requieren a fin de demostrar que son cartas fuertes para contender por un cargo electoral. César Rojas, Radio Fórmula Monterrey.
1: Gracias por esta información, César. Y precisamente sobre este tema, Zenón Escamilla nos tiene su comentario durante esta tarde. Adelante.
18: Hola, ¿qué tal? ¿Cómo estás, mi querida Cintia Vanegas? Muy buenas tardes. Uno de los cambios políticos más importantes que ha tenido Nuevo León fue hace 29 años, en 1997, cuando por primera vez en la historia gana un partido político de oposición la gubernatura del estado. Le ganó al PRI. Eran pleitos auténticos, luchas interminables. Y hoy andan de la mano. La alternancia se dio después de años de Tricolor en el poder. Fue una campaña, hay que decirlo, centrada en el cambio y en la transparencia. En ese entonces se pintó de azul el Estado. El trabajo de Fernando Canales Clarión al frente del gobierno es otra historia. Dejó, pues además, la gobernatura para irse como secretario de Economía con Vicente Fox y lo sustituyó Fernando Elizondo Barragán. Como dijo otro panista, o sea, Felipe Calderón, haya sido como haya sido, el hecho es que ganó Acción Nacional la gobernatura. Muchos años han pasado, hay que decirlo, como pasaron de 1964.

0: el propio Canales Clarión, Mauricio Fernández, Pablo Emilio Madero, Tere García de Madero, Rogelio Sada Zambrano, el Coco Cuandró, Consuelo Botello, Kobe Lobo, Alfredo Corella y muchos, pero muchos más. En el 2021 las cosas cambiaron. Se da la primera alianza o la llamada coalición por Nuevo León. En el 24 surge la Fuerza y Corazón por Nuevo León. Ahora, en el 2026, después de que el PAN se abrió a los ciudadanos, hay 140 personas entre militantes de la Albiazul y otros partidos que serán candidatos para el 2027. Será hasta diciembre de este año cuando se defina si irán o no en alianza. La verdad, pues es que sí, pero hay que esperar los tiempos. Por lo pronto, desde el 22 de marzo se abrió el registro a los ciudadanos. De ahí verán cómo andan en las encuestas. También se darán las entrevistas, los respectivos filtros y el proceso interno Albiazul. Primero, tuvieron tiempo, hay que decirlo, de inscribirse en la plataforma nacional, de registrarse también en el nivel nacional, y si no lo hicieron, pues tendrán que hacerlo. Hasta ahorita, el PAN no ha rechazado a nadie. Algunos dicen que sí, pero todavía, hay que decirlo, no hay uno definitivo. En lo local, el Comité Directivo Estatal no ha aceptado ni rechazado a nadie. Al menos es lo que se dice. Si se pregunta a usted, ¿dónde están los panistas de antaño? Pues ahí están, en el antaño. Hoy su principal carta, como lo comentábamos la semana pasada, se llama Adrián de la Garza, expriista. O al menos renunció a ese partido, aunque siga teniendo la sangre tricolor. Y ahora casi Albiazul, quien por cierto ya participó para la gobernatura y le ganó el actual ejecutivo Samuel García. El PRIAN va contra Morena y contra MC. Morena contra el PRIAN y contra lo que huele a naranja. Y ahí se la llevan. La verdad, pues es parte de la lucha por el poder. Ya han surgido algunos nombres y otros renombres. ¿Qué pasará? Solo el tiempo lo dirá. En Radio Fórmula Monterrey, abriendo la conversación, soy Xenón Escamilla y recuerde que sonreír en esta época no cuesta. Hasta la próxima.
1: Gracias, gracias mi querido Xenón Escamilla. Oiga, antes de irme a la pausa, última oportunidad para que se inscriba por los boletos que aquí tengo, porque se siguen, Nila me está pase y pase nombres de todos los que se escriben en Facebook, pero hay que hacerlo a través del WhatsApp, 8117893875. Entonces, por favor, mándenos ahí el mensaje, es la última oportunidad, porque antes de despedirnos vamos a dar los ganadores. 8117893875 para este concierto de Dante Hebel el próximo jueves. Vamos a la pausa, regresamos.
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5: 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El debate sobre las nuevas disposiciones para medios de comunicación y que la UNAM repetirá el examen de ingreso fueron los temas de mayor interés en la conversación digital. En el Claudiómetro Digital, el sentimiento neutro tuvo un aumento de 7 puntos porcentuales. Al final de esta edición destaca que Romina Hinojosa se convirtió en la primera mexicana en el Tour de Francia femenil.
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9: Son las 4 de la tarde, ya con 20 minutos, y vamos a continuar con la información. Déjeme le platico que el alcalde de Escobedo, Andrés Mijes, encabezó un encuentro en Pesquería, donde dijo que la inversión debe traducirse en bienestar para las familias. Nila estuvo allá. A ver, Nila, cuéntanos.
10: El alcalde de Escobedo, Andrés Mijes, llamó a construir un modo transformación con visión metropolitana y justicia social durante un encuentro realizado en Pesquería. Acompañado por Judy Díaz, Mijes convocó a la unidad para que el Plan México de la presidenta Claudia Sheinbaum se traduzca en bienestar para las familias. Señaló que la inversión ya llegó al municipio, pero ahora debe reflejarse en movilidad, agua, seguridad y aire limpio. El edil cuestionó que, pese al crecimiento de más de 600% en la última década, aún haya familias con dificultades para acceder a vivienda digna, transporte y atención médica. Finalmente, destacó que la reciente inversión de Kia confirma la confianza en México y reiteró que seguirá recorriendo municipios para fortalecer el mensaje de unidad y llevar el modo transformación a todo Nuevo León. Para Fórmula Noticias Monterrey, Nila Barrera.
9: Bueno, ahí escuchábamos eso que ocurre. Es el alcalde con licencia del municipio de Escobedo, ¿verdad? Andrés Mijes, que sabemos que anda haciendo este recorrido para participar en la elección de esta coordinación de Morena, pero ya que se dará más adelante. Vamos ahora con el gobernador de Nuevo León, que anunció que la entidad va a participar en una jornada de reforestación. Caro, te escuchamos.
11: El gobernador de Nuevo León, Samuel García, confirmó que la entidad se sumará a la Jornada Nacional de Reforestación organizada por la Secretaría de Medio Ambiente y Recursos Naturales, junto con autoridades federales y los gobernadores del país. Esta actividad está programada para llevarse a cabo el próximo domingo 9 de agosto. Durante una reunión con la titular de la Semarnat, Alicia Bárcena, y representantes del gobierno federal, García destacó que en Nuevo León se han plantado más de 1 millón de árboles en los últimos 5 años.
12: Pues estamos en reunión con gobierno federal y los gobernadores para participar en la Jornada Nacional de Reforestación. Va a ser este domingo 9 de agosto. Muy contento porque Nuevo León lleva ya 1 millón de árboles que hemos sembrado en 5 años de gobierno, entre árboles de alta talla, mediana, chica, plántulas. Lo bueno es que ya se nota, hasta aquí en la macro tiene arbolada su explanada. Vamos a estar atentos y más tarde les comparto de qué se trata todo el detalle.
11: La Jornada Nacional de Reforestación busca sumar esfuerzos de gobiernos locales y ciudadanía para incrementar las áreas arboladas y mejorar las condiciones ambientales en distintas regiones del país. En el caso de Nuevo León, las autoridades estatales han señalado que la meta es seguir ampliando la cantidad de árboles plantados y dar mantenimiento a los que ya se encuentran en crecimiento. Esto con el fin de garantizar su supervivencia y el impacto positivo en el entorno. El gobernador finalmente adelantó que más tarde se darán a conocer los detalles específicos de las actividades que se realizarán en la entidad como parte de esta jornada nacional. Para Radio Fórmula Monterrey, Carolina Huerta.
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9: Anilú, te escuchamos. Buenas tardes.
6: Gracias, Cintia, y excelente día para todos ustedes. Les cuento. Laura Pausini ya está lista para revelar su proyecto secreto este 7 de agosto. La expectativa entre sus seguidores no deja de crecer. ¿Qué crees que anunciará? Aldo Rendón sorprendió a todos sus compañeros de la casa más famosa de México al reconocer que el podcast con Jair Sánchez cambió por completo el rumbo de su carrera. Durante una charla con varios de sus compañeros, aseguró que aquella invitación fue la que impulsó que necesitaría hacer un podcast y hacerse viral. Por eso lo habrían invitado. Luego del asalto que sufrió junto a su familia, Kareli Ruiz decidió responder a quienes aseguran en redes sociales que todo había sido inventado para obtener fama o seguidores. A través de un video publicado en sus redes, la influencer y su pareja rechazaron las versiones y compartieron cómo han vivido esta situación. Realmente es algo de poner atención. Juan Solo comentó que quiere entrar el próximo año a la casa más famosa de México. Ya todos quieren estar ahí, ¿y por qué yo no? Todo indicaba que salían Dale Legarreta y Galilea Montijo y que siempre no festejaron 28 años del programa El Matutino, que sin duda alguna ha dejado huella en el corazón de muchos mexicanos. Quien estuvo como invitada fue Lucero, la madrina de tantos años de llevar alegría, información y buenos momentos. Dale me gusta y compartir a nuestras redes sociales. Nos encuentras como Radio Fórmula Monterrey. A mí sígueme en Instagram como Anilú Rivera y que tengan todos un exitoso día.
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9: Vamos a hacer una excepción, mi querido Lalo, le mandamos un saludo, ¿verdad? Porque lo queremos mucho, pero tenemos que hacer esta rifa rápidamente de los boletitos. Aquí tengo ya a través de una aplicación los nombres de las personas que se han inscrito para participar y vamos a sacar los ganadores. Pongan mucha atención, por favor, para que vengan por sus boletos. Vamos a darle aquí. A ver. Es que estoy aquí picándole y no lo logro. Ahí está. Bueno, ahí ya me va a dar los nombres de los ganadores para estos boletitos. Oiga, quien nos está viendo a través de Facebook. Y es que quiero que pongan atención, aunque el concierto, bueno, esta conferencia es el próximo jueves. Queremos que vengan a recogerlos hoy antes de las 6 de la tarde o mañana. Si no vienen, pues pierden la oportunidad. Rápidamente diré los ganadores: Dan Maldonado Mendoza, José Inés Hernández Alvarado, Julio Almazán García, Juana Guadalupe Elías Aguilar y Marta Alicia Eguía Garza. Ta ta ta ta tararata. ¡Bravo! Oye, aquí hasta salen los papelitos volando, ¿verdad? Bueno, esos son los ganadores de estos boletos dobles para que vengan por su boleto con una copia de identificación que a nosotros no la solicitan quienes nos hacen llegar estos boletos. Y posteriormente tienen desde hoy hasta antes de las 6, ¿verdad? Se van a las 6 de la tarde y mañana, ¿desde qué hora está abierto? Desde las 6 de la mañana hasta las 6 de la tarde. En una vuelta que usted tenga, pues ahí se da la oportunidad de venir, ¿verdad? Con su copia de identificación. Estamos aquí en Madero y Venustiano Carranza, que en el edificio, ¿qué piso es? Edificio Santo, segundo piso. Siempre se me olvida, oiga, y siempre lo digo. Pero bueno, ahí están los ganadores de este boleto doble. Y si no viene el día de mañana, pues ya lo perdió, antes de las 6 de la tarde. Ya nos vamos, oye, ya se nos hizo muy tarde. Mañana Paco León aquí los espera y yo a las 3. Cuídense mucho, soy Cintia Vanegas, hasta entonces.
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2: Las uñas de las manos crecen 4 veces más rápido que las uñas de los pies en el cuerpo humano.
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3: Muy buenas tardes, qué gusto saludarlos, bienvenidos. Gracias por acompañarnos, ya estamos listos, como todas las tardes aquí en Radio Fórmula, para llevarles lo más importante y lo más interesante en el mundo del fútbol, en el mundo de los deportes, en este espacio que está consagrado solamente a lo mejor. Ya llegó de Cabo Verde el señor Melitón Hernández, después de sus vacaciones fue a visitar a Bocinha a Cabo Verde. ¿Cómo estás, mi Meli?
4: Bien, ¿dónde vos?
3: ¡Qué milagro!
4: ¿El mundial?
3: Sí, señor. No, pues aquí estamos. Bueno,
4: un proyecto muy bonito lo del mundial y me siento contento otra vez de verte la jeta.
3: Bueno, igualmente, mi querido Melitón, igualmente. Bueno, muy bien, es parte de los especialistas de nivel de cancha, el señor Melitón Hernández. Y hoy, mi Meli, tenemos aquí en esta mesa de trabajo a un futbolista de los Piratas FC. Me refiero al español Fofana. Su nombre, Ibe Dumbuya. ¿Así se pronuncia? Dumbuya. ¿Cómo estás, Ibe?
5: Muchas gracias primero por la invitación y muy contento por estar aquí.
3: Muy bien, nacido en Barcelona. ¿20 años? 1.85 de estatura, 81 kilos de peso, 35 minutos ya con el equipo de los Piratas. Con los Piratas FC. ¿Cómo te...
5: Ah, muy bien, pero es muy diferente, ¿no? A España, al final, en España hay mucha calor ahora mismo, pero no, la humedad que hay aquí no hay en España.
3: Es insoportable, ¿verdad, ahorita?
5: No, no es insoportable, pero... Sí,
3: ¿cómo no? Está... El que está viviendo aquí desde hace muchos años no la aguanta.
5: Imagínate yo, que me cuesta.
3: Que tengo un consejo acá, Melitón, ¿sabes que él fue portero titular de los Tiburones Rojos de Veracruz?
5: Ah, no sabía.
3: Durante muchos años, y fue también seleccionado nacional, con la selección mexicana de fútbol. ¿Sí lo conocías o no?
5: No lo conocía.
4: No te preocupes, nosotros acabamos con un tema de aquí en el fútbol.
5: Sí.
4: Me presento, soy Milton Hernández, y pero me da mucho gusto que estés aquí. Me hace recordar un poco de lo que nos toca vivir.
5: Okay.
4: Estuve en ese lugar, somos muy dichosos. Muy dichosos, y yo creo que nosotros como futbolistas dignificamos dentro de una cancha de fútbol.
5: Okay.
4: Y seguramente ustedes lo van a hacer. Qué bueno que este proyecto nace para el bien de la afición veracruzana.
5: Sí.
4: Y vete, me recuerda lo delgado, lo rápido, seguramente no, lo voy a estar yendo a ver, pero sí me tocó tener la bendición de poder jugar fútbol. Fue mi única herramienta en su momento.
5: Okay.
4: Y seguramente pues todos tenemos una historia, como también tú la has de tener, que ahorita nos vas a contar.
3: Sí, claro.
5: Sí.
4: ¿Por qué? Porque pues todos tenemos una historia y es digna de contar, porque no cualquiera está ahí donde tú estás.
5: Sí, sí, es un privilegio, ¿no? Al final estar donde hemos... Bueno, tú has estado en mi posición y es un privilegio, o sea, poder estar ahí.
3: Oye, Fofana, ¿cómo llegaste a Veracruz?
5: Pues es un poco raro, porque a mí me informan de que hay una oferta, ¿no?
3: Uh-huh.
5: Y yo digo, bueno, pues será una oferta pues de la zona, ¿no? Y me dicen, hay una oferta por ti.
3: ¿Estabas en dónde?
5: En el Lugo.
3: En el Lugo, que es tercera división.
5: Tercera de España, sí.
3: Uh-huh.
5: Y yo estaba ahí y me informan, yo digo, ok, perfecto, que a ver qué club se va a interesar, o digo, bueno, de la zona, ¿no? Y me dicen que es fuera de España. Ah, digo, bueno, pues Francia, Inglaterra, no sé. Digo,
3: la Liga Premier.
5: Italia.
3: La Bundesliga, la Serie A.
5: Sí, Alemania. Y luego no, y porque los dueños de Lugo son mexicanos.
3: Ah, ok, ok.
5: Pero yo no sabía que iba por ahí los tiros, ¿no? Y me dicen, sí, hay un equipo nuevo que se ha formado ahora en Piratas, que es un proyecto muy bueno, un campo muy bonito, una ciudad que ama mucho el fútbol y que le gustaría que fuera país. Y me empecé a informar y hablé con la gente cercana a Fer, me explicaron el proyecto y no dudé, cuando me explicaron lo que quieren hacer en unos años o lo que quieren hacer esta temporada misma, me gustó mucho la propuesta y dicen que sería uno de los refuerzos extranjeros o el único refuerzo extranjero.
3: ¿Al momento solamente un extranjero?
5: Al momento y que apostarían por mí y que vaya a ayudar al equipo pues a poder estar donde quiere estar.
3: Exactamente. ¿Cuáles son tus características, Ibe?
5: ¿Jugando a fútbol?
3: Sí, claro.
5: Pues yo soy un jugador pues muy físico, ¿no? Que me gusta mucho ir al duelo uno contra uno, me gusta ir a la espalda y también me gusta picar la espalda a los defensas, ¿no?
3: ¿Eres centro delantero, Nasty?
5: Centro delantero, nunca jugué a otra posición. Uh-huh. Y me característico más, pues eso, ¿no? Un delantero más luchador que menos táctico. Soy menos táctico que... más luchador que menos táctico.
3: Cabeceador también, me imagino.
5: Cabeceador también, soy un delantero de los de antes, ¿no? Uh-huh. Los de ahora son como muy... suelen jugar muy bien de espaldas, o suelen jugar muy bien entre líneas, o bajar mucho a recibir. Yo no, yo soy más de los de antes, de los que les gusta estar en el área, esperar que llegue un balón.
3: ¿Que los que van directo?
5: Al área, sí, me considero un jugador de área, de goles.
3: Muy bien, muy bien. Ya jugaste tus primeros minutos aquí en Veracruz, ya debutaste en la Liga de Expansión. ¿Qué opinas del nivel de la Liga de Expansión? Y obviamente, ¿qué te pareció el primer partido aquí en Veracruz?
5: No, la verdad que el nivel me sorprendió bastante, mucho más alto de lo que yo me esperaba. No, al final cuando te dicen segunda división fútbol mexicano que no lo conoces, uh-huh. Me explicaron que era físico, pero no, pues me sorprendió porque también hay mucho nivel técnico. Claro. Hay equipos que juegan muy bien, por ejemplo Morelia juega bastante bien y nuestro equipo también juega bastante bien con el balón. Yo pensaba que era un fútbol más, digamos, al italiano, ¿no? Cerrarse atrás, chutar para arriba y pelearse, pero no, hay gente que tiene, hay equipos que juegan muy bien y la verdad que me sorprendió bastante.
4: ¿Es la primera vez que sales de tu...
5: ¿De
4: tu lugar?
5: Sí, de para jugar a fútbol.
4: Sí.
5: Sí, la primera vez que salgo de España.
4: ¿Cómo? Digo, ahorita tal vez las semanas no han sanado poco a poco lo que la distancia, la familia, los sacrificios. Digo, poco a poco va a ir llenando ese espacio, ¿no? ¿Cómo lo manejas? A la familia, a la lejanía, a todo lo que dejas para venirte a un lugar como Veracruz.
5: Como Veracruz. No, al final lo que
4: sientes es que te adaptaste rápido.
5: Al equipo, lo importante es que por lo menos la gente que me rodea día a día son gente muy buena que me hace más fácil. Uh-huh. Pues lógicamente no es fácil, ¿no? Estar a 20 horas de casa, 24 en avión. Al final se echa de menos la familia, pero al final creo que es un proceso que te toca sacrificar, ¿no? Al final si quieres llegar a sitios o si quieres hacer cosas en tu vida, hay veces que toca salir de tu zona de confort.
4: Fíjate por qué te pregunto esto. Me tocó jugar con diferentes
5: extranjeros,
4: pero el argentino... Uh-huh. Es dado cuando anda muy mal futbolísticamente, trae a sus amigos, ¿te has dado cuenta?
5: A su familia.
4: A su familia y todo, porque eso lo hace ser más fuerte. Uh-huh. Digo, hay una resiliencia que el futbolista que se salió de chico de su hogar, sí. la hace como dar a luz, ¿no? Entonces, seguramente el paso de las semanas te van a ir dando a conocer, una, futbolísticamente, dos, como ser humano, y tres, esa calidad que lo que te están exigiendo aquí, ¿no?
5: Sí.
4: Entonces, yo creo que hay que ser mentalmente fuerte. ¿Cómo lo manejas eso, la fortaleza emocional?
5: La fortaleza
4: emocional. ¿Qué te recargas?
5: Pues yo en el fútbol siempre lo dije, ¿no? Yo soy de Barcelona, pero mi equipo siempre es el Real Madrid, pero porque a mí el fútbol me empezó a gustar por Cristiano Ronaldo, ¿no? ¿Eh? Al final...
3: No le menciones a Cristiano Ronaldo, aquí el señor Benito.
4: Jesús.
3: No se lo menciones.
5: No, es Messi.
3: Es Messi, ¿no?
5: Ya entiendo.
3: Mira, tengo un tatuaje de Messi aquí en el brazo. ¿Cómo crees? Luego lo defendió a Messi en el Mundial.
5: Ajá, pues eso, ¿no? Que al final Cristiano ya sabemos de lo que es capaz, al final la fuerza mental que siempre tuvo, ¿no? Al final siempre la ambición que tuvo, y al final lo que me quiero guiar un poco, ¿no? Al final es difícil porque yo siempre me crié con mis padres, mi madre cerca, pero es un año que creo que me va a servir sobre todo a madurar como persona y futbolísticamente también me va a ayudar, porque va a haber momentos que no, las cosas no van a salir, como en todo, y voy a tener que tirar para adelante solo muchas veces.
3: Oye, Ibe, naciste en Barcelona, ¿no te fuiste a probar a la Masía
5: no,
3: con el
5: no,
3: español?
5: No, no, no, no.
3: ¿No? ¿Por qué? ¿No es tan fácil llegar o qué?
5: A ver, son los 12 mejores equipos de España, de Barcelona, uh-huh. Y no es tan fácil, ¿no? Al final en España hay mucho nivel. En Barcelona hay mucho nivel, no tanto físico, o sea, ahora sí más. Pero
3: llegan futbolistas de todo el mundo a la Masía, ¿no?
5: A la Masía, sí, o sea, pero porque el Barça, por ejemplo, si te ficha hoy, uh-huh. Mañana está buscando tu reemplazo. O sea, no es que te fichen a ti hoy y dejen de buscar. O sea, si te fichen
3: siempre
5: a ti...
3: Siempre andan buscando, siempre andan buscando.
5: Y siempre encuentran porque todo el mundo quiere ir al Barça, uh-huh. ¿No? Al final la competencia es tan grande que tú ya no compites con la gente de Barcelona. O sea, puedes competir con alguien de México, por ejemplo.
3: Bueno, de México ahí estuvieron los hermanos Dos Santos en la Masía.
5: En la Masía también, sí.
3: Y llegaron a primera división y Rafa Márquez llegó ya hecho y derecho.
5: No, ya llega hecho.
3: Sí, no, pero los hermanos Dos Santos sí estuvieron en la Masía.
5: Sí. Y nada, y es muy complicado llegar a esos niveles, la verdad. Pero no, pero o sea, yo siempre fui... O sea, yo lo que le digo a la gente, ¿no? Que yo nunca estuve en una Masía. O sea, Lugo es el único equipo grande que yo estuve, que podemos decir así.
3: ¿Lugo para qué parte de España está? ¿Para en Cataluña? No, ¿En el norte?
5: Al lado de Portugal.
3: ¿Al lado arriba. De Portugal? Ok.
5: Está al lado de Portugal. Mm. O sea, yo lo que le digo a la gente, ¿no? Que al final si luchas... te pueden salir las oportunidades, ¿no?
3: Claro.
5: Porque yo nunca fui de Barça o de Español o de Valencia, de Villarreal. Nunca fui de eso. Siempre fui de una persona luchadora, humilde, que si luchas
3: buscando desde abajo, ir picando piedra.
5: Picando piedras.
4: ¿Qué haces en tus tiempos libres?
5: Aquí en México. En mi tiempo libre...
3: paella.
5: No, aquí no hay.
3: ¿Cómo no?
5: ¿Hay?
3: Sí,
5: aquí
3: ¿cómo hay no? Aquí hay de sobra. ¿No te ha llevado Giovanni a comer paella? Qué bárbaro, Giovanni, ¿eh?
4: Llevar picho Giovanni, sí. Vive en una cueva, sí, sí.
3: ¿Cuántos tacos lo lleva a comer Giovanni? ¡Qué bárbaro! ¿No te gustan los tacos?
5: Sí, sí que me gustan.
3: ¿Cuáles, a ver?
5: O sea, banda solo de res. Cojo tacos de res. Porque yo no como cerdo por mi religión.
4: Ah, ¿qué religión eres?
5: Soy musulmán. Entonces no como cerdo, pero o sea, me llevaron a comer tacos de res.
3: ¿Rey de barbacoa también?
5: Sí, pero no, o sea, solo probé el de res.
3: ¿Solamente el de
5: sí,
3: res?
5: Sí, porque sabía, él era lo único que me gustaba y he dicho de res.
3: Bueno, pero sí, también hay comida española.
5: Y también comí picada, creo
3: ah, que... Ah, la picada.
5: Sí, eso me gustó bastante.
3: Sí.
4: Fíjate que tuvimos un tema con el tema mundial muy, muy bueno, pero nosotros nos daba esa... Y queremos preguntarte a ti porque estás tan cerca ya, lo palpas...
5: Sí.
4: ¿Por qué a tan temprana edad un Cubarsis
5: ya
4: comercial siempre me la aplica?
3: Tarjeta amarilla, tarjeta.
4: Me taponeas.
3: Tarjeta amarilla, corte y volvemos.
4: ¿Y tú, Judas?
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7: La orina de los gatos brilla bajo la luz ultravioleta debido a los componentes químicos específicos que contiene su cuerpo.
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9: Hay casas que tienen historia. Hay casas que guardan oscuros secretos a la espera de revelarse con un pequeño accidente. Muy cerca del centro histórico de la Ciudad de México, se ubica una vieja residencia deteriorada por el tiempo y el abandono. En ese escenario, habita Eulalia Madero, una anciana y misteriosa mujer, apoyada por Ifigenia, trabajadora doméstica quien por casualidad encuentra un diente enterrado en la pared. El hallazgo desata una trama que enlaza lo sobrenatural, el espiritismo y la política a través de oscuros personajes de la historia mexicana. Todo alrededor del velo dorado, rito practicado por hombres poderosos para controlar el destino de una nación. A lo largo de las páginas transitan aristócratas, intelectuales y oportunistas cercanos a virreyes de la Nueva España. Novela escrita por José Manuel Cuellar, juega con el terror y el misterio en una historia que te envuelve para no dejarte.
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7: La cotorra del sol. Esta pequeña ave destaca por sus vibrantes tonos amarillos, naranjas y verdes. Viven en bandadas sumamente ruidosas y coordinadas, alimentándose principalmente de semillas, frutas frescas y brotes tiernos de plantas.
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10: La Alianza Nacional de Pequeños Comerciantes advirtió que el sector enfrentará un cierre de año crítico debido a la extorsión, el cobro de piso y la debilidad del consumo popular. El tipo de cambio se ubicó en 17.27 pesos por dólar americano, 6 centavos menos comparado con el registro anterior, mientras que el dólar interbancario se ubicó en 17.26 pesos y el dólar en ventanilla finalizó la jornada en 17.68 pesos a la venta. El índice de precios y cotizaciones de la Bolsa Mexicana de Valores cerró la jornada con ganancias del 0.2% para ubicarse en las 66.833.16 unidades. El precio de la mezcla mexicana de petróleo se ubicó en 73.35 dólares por barril, 7 dólares con 21 centavos menos que el periodo anterior. Informó Itzel Vanegas. 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
3: Por estar con nosotros esta tarde, estamos a nivel de cancha en 5 estaciones de Grupo Fórmula, en Coatzacoalcos, Poza Rica, Tampico, en Monterrey, Nuevo León, también los estamos escuchando, y por supuesto también a través de el YouTube y de las páginas de Facebook. El YouTube es Grupo Fórmula Veracruz, para que usted nos acompañe a través de estas plataformas también, y los invitamos para que se comuniquen con nosotros. Hoy está con en esta mesa de trabajo el delantero español Ibe Don Boya, o Fofana, mejor conocido como Fofana para los cuates.
4: Fofana,
3: mi Fofana. ¿Por qué Fofana?
5: O sea, porque decidí ponerme el apellido de mi madre.
3: Ah, ¿tu mamá se apellida Fofana?
5: Mi mamá se apellida Fofana.
3: ¿Y tu padre?
5: Don Boya.
3: Don Boya. ¿Son de qué parte? ¿Son de...?
5: Parte de África. O
3: sí,
5: sea,
3: pero ¿de qué países?
5: Mi padre es de Guinea Conakry, y mi madre es de Costa Marfil. Y yo soy español, o sea, yo...
3: ¿Pero tienes también la nacionalidad de Costa Marfil?
5: Sí.
3: Oye, ¿puedes jugar con la selección de Costa de Marfil?
5: Y de Guinea.
3: ¿Y de Guinea también?
5: Y de Guinea.
3: ¿Pero cuál te llama más la atención?
5: El español.
3: No, ya lo sé, pero...
5: De los países de mi padre, pues de Costa Marfil, el país de mi madre.
3: Aparte son los elefantes, ¿no? De
5: sí,
3: África.
5: Caímos contra Alemania.
3: Imagínate que fueras como Didier...
4: Bafana.
5: Fofana.
4: O Bofana, Bofana. ¿Cómo es?
5: Fofana.
4: Los que les dicen allá, ¿no?
3: No, pero son sudafricanos esos.
4: Ah, ¿sudafricanos?
3: Sí.
5: Ah, Bofana.
4: Ah, ok.
3: Bafana, okay. Bofana, ¿no?
5: Sí, algo así.
3: A los sudafricanos.
4: Pero la veterana, ¿qué es?
5: Bofana, ¿no? Yo creo que...
3: No, Don Boya. Fofana, perdón.
5: Mi mamá.
4: Fofana.
5: O sea, su apellido se llama Fofana.
4: Ah, Fofana.
5: Sí, y mi papá es Don Boya, mi mamá es Fofana.
3: Muy bien.
5: Mi mamá es Fofana. Exacto.
4: ¿De dónde viene toda tu fuerza? ¿De dónde crees
5: las ganas?
4: Que todo eso?
5: Pues yo creo que un poco de mi madre, ¿no? De mi padre. Porque al final mis padres fueron inmigrantes en España.
4: Oh.
5: Al final mis padres, es que más o menos se está repitiendo la historia, porque mis padres tuvieron que salir de África para venir a España, y yo me nací en España, y yo pues ahora tuve que salir de España para venir a México para buscar un mejor futuro futbolístico. Y al final pues yo es lo que me dice mi madre, ¿no? Que si quieres algo, algo te cuesta. Al final hay algunos que pues tienen el privilegio, pues por ejemplo Cubarsí Lamín, de nacer en Barcelona, llegar al Barça y triunfar en el Barça, que es lo que queremos todos, pues el 90% no consigue eso. El 95% tiene que ir o fuera, o segunda división, o tercera división. O sea, hay muchos caminos para llegar al mismo sitio.
4: ¿Y sabes por qué te gusta?
3: ¿Le ibas a preguntar algo de la gente de Barcelona, de Cubarsí?
5: Sí.
3: Y algo así.
4: Sí, claro, me quedé. Pero si era, para mí era importante eso, te voy a decir por qué.
5: Sí.
4: Porque me he topado como 6-7 niños y están emocionados porque regresó el fútbol.
5: Okay.
4: Le digo, pero para ellos no es fácil. Y esto que tú acabas de contestar, pues seguramente los niños están de estar viendo ahorita a nivel radio.
5: Ok.
4: Que sepan que no es fácil. Tal vez ven el molde hecho, pero hay una historia.
5: Hay un sacrificio.
4: Sí, porque podemos hablar de fútbol, de lo chingón y todo lo que tú quieras y todo. Pero esa lucha, pero bueno, ahí cerramos. Nos incomodaba, cambio de tema, nos incomodaba el hecho de, oye, ¿por qué un Cubarsí con 17 años? ¿Qué procesos tienen que llevar? Dices, porque dices, 17 años con ese temple en un mundial, en una final de mundial.
5: Sí.
4: ¿Qué pasa?
3: O el otro de Barcelona,
4: Lamine. ¿Por qué?
5: porque eso es un trabajo que no se ve. En el Barça están metiendo mucho trabajo en lo que es categorías de 15, 16, 17 años. O sea, meten un trabajo, cuando ya llegas a los 15 años, te meten, si te ven potencial, te meten primero una persona que te sigue día a día. O sea, un mentor, que ya te educa como una persona, una persona ya de primera. O sea, si quieren apostar por ti, por Lamine, Cubarsí, Marc Bernal, todos estos, pues lo que hace el Barça es meterle mucha información a lo que es la parte del post antes de llegar. Si te ven, pues le meten mucho, o sea, mucho gimnasio, o sea, ya hace sesiones dobles, ya te preparan mentalmente, no solo futbolísticamente, o sea, no ves que mentalmente están como muy amueblados, o sea, que parecen mayores.
12: Sí, sí, sí, exacto.
5: Parecen mayores, o sea, porque le meten una persona pues que les ayude en esa parte psicológica, que no se ve. Es el trabajo que hace el Barça que no se ve. Y yo creo que es lo que le está sirviendo mucho a la gente del Barça, ¿no? Que le meten ese trabajo atrás.
3: Imagínate, el Barcelona, por eso es uno de los mejores equipos del mundo. Ya lo dijo, no es fácil llegar para el futbolista de Barcelona a jugar, ni siquiera en la Masía.
5: En la Masía, por ejemplo, al Cubarsí a su edad le decían qué comer, o sea, qué subir a Instagram. O sea, antes de llegar, o sea, le dicen todo para que no tenga...
3: No pierdan el piso, no pierdan el rumbo, ¿no? Y solamente se enfoquen a lo que deben
5: enfocarse.
3: Exactamente. El sábado pasado llegó mucha gente al estadio. A mí me sorprendió, déjame decirte, ¿eh?
5: A mí también.
3: No esperé que hubiera una buena entrada. Oficialmente eran 9,183 personas. Pero yo creo que había más, porque con las cortesías y todo esto,
5: pues sí,
3: fácilmente unos 15,000 aficionados. Por un partido de Liga de Expansión, me parece una muy buena entrada. Además, la Liga reporta que fue la mejor entrada de todas.
5: La expansión.
3: Exactamente. Fue la mejor entrada en todas las plazas. Eso me parece que era un compromiso para ustedes.
5: Sí, o sea, nosotros primero darle las gracias a la gente, ¿no? A nosotros nos da vida. O sea, la gente que nos da alma al equipo, yo creo que es la afición, ¿no?
3: Uh-huh.
5: Y al final ver eso, o sea, a muchos nos sorprendió. O sea, verlo tan apoblado, tan lleno, o sea, te pone la piel de gallina. Al final, muchas gracias a la gente por venir. Y si estamos juntos, yo creo que podemos sacar esto adelante.
3: Próximo partido contra Durango y luego contra Atlético La Paz, dos salidas seguidas, el viernes contra Durango, ¿no? ¿Cuándo viajan?
5: Viajamos mañana a la noche.
3: Mañana a la noche, muy bien. ¿Está bien así? ¿Dos fuera? ¿O hubieran preferido tú y uno?
5: Sí, yo creo que hubiese preferido uno y uno, ¿no? Porque justamente nosotros, pues, acabamos de empezar y yo creo que está muy bien que estemos con otra gente, ¿no? Pero no pasa nada, o sea, vamos fuera e intentaremos sacar los puntos y volver a casa con los regalos para la gente.
12: Exactamente. Yo veo un equipo mentalmente fuerte.
5: Sí, o sea,
12: y una pregunta, a ver, por decirlo, ahorita con el tema del no ascenso.
5: Ok.
12: ¿Cómo lo manejan? O sea, porque al final es como si yo invierto en algo, pero no voy a tener un... Y nosotros tenemos que tener un objetivo. Yo como futbolista, o tú como futbolista, dices, yo tengo un objetivo, tengo una meta.
5: Sí.
12: Pero es como tirar dinero al vacío.
5: No te creas.
12: Pero, en tu caso, que eso es lo que yo quería llegar, hay demasiados ojos puestos en ti.
5: Sí.
12: Ahorita.
5: Es normal, ¿no?
12: Es normal.
5: Normal.
12: Pero eso es lo que te digo, van a dignificar. Eso es lo que me gustó ahorita, que son un equipo fuerte mentalmente para como... Fallaron un penal.
5: Sí, y seguimos.
12: Y siguieron. Eso es a lo que voy, ¿sabes? Entonces, hay que sí ver lo que se puede rescatar de algo que no está pasando bien en el fútbol. Y tal vez te tocó en un momento donde va y lucha. Y va a haber momentos donde todos los equipos del ascenso, porque he visto que se han parado un minuto, creo.
3: Unos se pararon, otros en la fotografía se taparon la boca.
5: ¿Qué opinas? Yo no me quiero meter mucho en esos temas, al final son temas más de la liga y nosotros, como lo que te puedo decir es que nosotros, pues, nuestro objetivo creo que está claro, ¿no? Al final, yo creo que conoces a Mario perfectamente.
12: Sí.
5: Al entrenador.
12: Sí, me tocó jugar contra él.
5: Jugar. Él
12: dirigiendo, muy bueno.
5: O sea, Mario es un líder, o sea, es un entrenador que nos inculca mucho lo que es sobresalir cada día, ¿no? O sea, no quiere que nos relajemos nunca, o sea, el objetivo siempre nos lo dice y creo que está claro, ¿no? Entonces nosotros vamos con la humildad, pero sin miedo a nadie, ¿no? Somos nuevos, pero con humildad, pero sin miedo. Y nuestro objetivo, pues yo creo que está claro y eso nos motiva, ¿no? Al final yo creo que todos saben cuál es el objetivo nuestro y lucharemos por eso.
3: Muy bien. El partido de regreso de Piratas aquí a Veracruz será contra el Cancún FC en la jornada 5 del torneo. Esto será dentro de tres semanas, el sábado 22 de agosto del 2026. Contra Cancún, antes Atlético La Paz y antes, o el viernes, el equipo de Durango. Pues les deseamos todo el éxito del mundo, Fofana.
5: Gracias.
3: ¿Tienes un objetivo en cuanto a goles? Es decir, ¿quieres marcar 10, 11, 12, 20, 30 goles?
5: 100, ¿no se puede decir?
3: No, 100. ¿Cuántos goles quieres marcar, Fofana?
5: Más que goles, prefiero ganar.
3: Triunfos,
5: prefiero ganar, sí, cosas.
3: Es importante eso, ¿eh?
5: O sea, sí, o sea, yo creo que los goles pueden ayudar. Si los goles ayudan a que el equipo se acerque más al objetivo, pues mejor.
3: Exactamente.
5: Pero no soy un jugador egoísta, ¿sabes? No pienso en mí, pienso más en el equipo. Siempre pensé así. Uh-huh. Y, o sea, estoy para lo que el equipo necesite, ¿no?
3: Muy bien. Por acá tenemos comentarios de nuestros amigos. Dice, ¿qué pasa, Meli? Saludos también al jugador español. Gran fútbol que tienen. Bueno, ya lo están viendo. ¿Qué tal, Ubaldo Enrique? Saludos a tus invitados. Queremos una hora, pensé que se iba a quedar cuando comenzara o que, sí, que terminara el campeonato mundial, sí, es que fue.
12: Es que antes era de una hora, cuando empezó el mundial nos dieron una hora.
3: Una hora.
12: ¿Y ahora cuánto?
13: 4-2 allá y 2 aquí abajo.
5: Ok.
12: Y pues, no sé.
3: Sí, tenemos comentarios por acá.
14: Hola, hola, muy buenas tardes.
3: El berrinches, ¿eh?
12: Sí, no.
3: Es el famoso berrinches.
12: Serían podridos en el mundial.
5: ¿Por qué?
12: ¿Verdad?
3: Sí.
12: Y van con todo.
3: Estaba bueno.
12: Es que lo que pasa es que yo le iba a Argentina.
5: ¿Ok?
12: Otros le iban a España, otros Francia. Y se,
3: cuando oye, se está un español, ¿cómo que Argentina?
12: Fútbol, hermano, es fútbol, ¿yo no?
5: Sí, ¿qué piensas de la final? ¿Te gustó?
12: Sabíamos que era mejor España.
5: Sí.
3: Mucho mejor.
12: No mucho.
13: A ver,
12: sí, cómo no. Yo lo que les dije en este programa es que seguramente no le iba a hacer lo mismo a Francia.
5: Ok.
12: Porque obviamente el ADN de Argentina no es el mismo. O sea, lo que mostró Francia. Francia nunca despertó, siempre estuvo en shock.
5: Nunca pudo
12: arrancar, parecía que iban 0-0.
5: Sí, sí, legal.
12: Y yo decía, ¿qué está pasando con Francia cuando era un poderío, no?
5: Sí, sí.
12: Y pues, ya nos vamos.
5: ¿Otra vez?
3: Mañana regresas antes que te vayas a Durango. Gracias, Fofana.
5: De nada.
3: Éxito. Y ojalá te traigas un gol allá de Durango.
5: Ojalá. Muchas gracias por cogerme y espero que vea todo muy bien en la radio.
3: No digas eso porque aquí.
5: Sí. Vale. Muchas gracias.
3: Sí, bueno, vas a ir aprendiendo palabras aquí en México.
5: Fofana. Vale.
3: Gracias, Meli, Gracias, Melitón Hernández. Gracias, Fofana. Gracias, Marcos Saúl. Yo soy Ubaldo Enríquez Naranjo. Mañana a las 4:30 habrá más a nivel de cancha. Ojalá y nos acompañe.
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2: Las secuoyas rojas son los seres vivos más altos del planeta, alcanzando dimensiones monumentales en las costas de California. Su corteza gruesa las protege del fuego, permitiéndoles vivir milenios. Estos gigantes no solo capturan cantidades masivas de carbono, sino que crean ecosistemas verticales donde habitan especies únicas. Son monumentos naturales que nos conectan con la prehistoria y la majestuosidad terrestre.
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8: Hoy es martes 4 de agosto del 2026 y en la fórmula es, esta es la actualidad en información deportiva. Inicia la Leagues Cup. Con 6 partidos a partir de las 5:45 de la tarde, arranca la tercera edición de la Leagues Cup entre clubes de la Liga MX y la MLS. Baja forzada. El delantero nigeriano Christian Evere no recibió autorización del gobierno norteamericano para ingresar a Estados Unidos y no participará en la Leagues Cup con Cruz Azul. Rompe el silencio. Gabriel Milito aseguró que tiene un compromiso muy grande con Chivas y descartó su salida del club ante el interés de River Plate por el técnico argentino. Se queda en Coapa. A pesar de una jugosa oferta del Cruzeiro de Brasil que resultaba atractiva para el América, Brian Rodríguez se mantendrá con las Águilas. El representante del uruguayo una vez más habría sido factor en la caída de negociaciones. Invitado de lujo. Hoy en el estudio nos acompaña el arquero olímpico mexicano Matías Grande, medallista en los Juegos Centroamericanos. Hoy celebramos 29 años al aire. Aquí inicia la Fórmula E Orbañanos y su gran equipo de comentaristas.
9: ¡Bueno!

0: buenas tardes, muy buenas tardes. Bienvenidos, 5:02 p.m. Y bueno, es 4 de agosto y estamos celebrando 29 años de estar al aire todos los días. Primero que nada, agradecerle a toda la gente del Grupo Fórmula que nos dio la oportunidad, a la familia Azcárraga, especialmente a Jaime, que fue el que nos invitó a trabajar aquí, a todos los ejecutivos que trabajan aquí, a usted que nos sigue, que es importantísimo, que nos ha aguantado estos 29 años, a toda la gente que ha pasado por aquí, ya estaremos mencionando algunos, espero que no se me olvide nadie, porque ha sido un buen número de gente la que ha trabajado aquí, lo cual nos da muchísimo gusto. Señor Bura, ¿cómo estás? Qué gusto saludarte.
1: Igualmente, Raúl, y muchas felicidades, y pues vamos a platicar acerca de varios temas referentes a la NFL, los campos de entrenamiento que ya están funcionando. Bijan Robinson de Atlanta se convierte en el corredor mejor pagado en la historia de la NFL. Tenemos a platicar acerca de los Dodgers, hoy hace su debut Tarik Skubal en un ratito enfrentando a Cachorros, por quienes va a lanzar un mexicano Javier Azar, y también acerca de planes de la Fórmula 1 con la complicación de fechas debido a la guerra en Irak.
0: Raúl Eduardo, ¿cómo estás? Muy buenas tardes.
2: Raúl Enrique, buenas tardes a toda la gente que nos acompaña. Muchas felicidades, Raúl, muchas felicidades a todo el equipo, a toda la gente que usted no ve y que trabaja muy, muy duro. 29 años. Se dice a prisa, ¿no?
0: Sí, se dice rápido, pero pues ya se sienten. Perdón. Fíjate, ahí van algunos de los colaboradores que han estado aquí. Jorge Bitker, desafortunadamente se nos adelantó. Marco Cancino, Salim Chartuni, José Manuel Guillén, Aldo Fernández, Gonzalo Farfán, César Martínez, Gustavo Mendoza, Arturo Villanueva, el famoso Calaco, Arturo Bricio, Javier Roja, Livio Novi, que sigue con nosotros. Tengo que pasar a la página 2. Y aquí en la página 2 vamos a encontrar también a Mauricio Mejía, Luis Mario Saurel, Jorge Romero, Polo Chávez y Oscar Antelis. Son conductores. La producción actual está José Luis Cuevas, que aparte de ser productor es también conductor y muy bueno. Lisbeth Álvarez Enrique, Gibran Miranda Castillo y Fernando Robles. Y la producción antigua ya no está con nosotros. Fer Contreras, un abrazo para él. Benjamín Mendoza, Nay León, Gesén García, Gesén también un abrazote. Alberto Lascano, Javier Pleuger y los nuevos, Diego Villagómez y Renata Alvarado, que nos regaló una tacita muy bonita. Luego estaremos dando más nombres porque hay que trabajar también. Y vamos a empezar con esto que está sucediendo en la Liga de Expansión. Me extraña que no se le haya dado casi difusión. Vamos con Javier Rivera y luego lo platicamos.
3: La eliminación del ascenso y descenso en el fútbol mexicano, anunciado originalmente en 2020 como una medida temporal para estabilizar económicamente a los clubes tras la pandemia, se ha convertido en uno de los conflictos más prolongados y polémicos de la historia reciente del deporte nacional. En abril de 2020, la Asamblea de Dueños de la Liga MX aprobó la desaparición del ascenso MX y la creación de la Liga de Expansión. Como compensación, la federación anunció un fondo económico financiado con las multas que pagarían los últimos lugares de la Liga MX, prometiendo que el ascenso regresaría una vez concluido el periodo de estabilización. Sin embargo, desde ese momento diversos dirigentes cuestionaron que se eliminara el mérito deportivo y que los equipos dejaran de tener un incentivo competitivo. En 2025 surgió un grupo de clubes inconformes que decidió llevar el caso al Tribunal de Arbitraje Deportivo, argumentando que la suspensión del ascenso se había prolongado más allá de lo prometido y afectaba gravemente a la competencia. Otros de los episodios de mayor tensión ocurrió cuando diversos propietarios criticaron que algunos equipos pudieran llegar a la Liga MX mediante compra de franquicias. Mientras el ascenso deportivo seguía suspendido, los clubes inconformes argumentaron que este mecanismo privilegiaba la capacidad económica sobre los resultados obtenidos en la cancha. El conflicto alcanzó un nuevo nivel durante la jornada 1 de la apertura 2026. En el encuentro entre Mineros y Correcaminos, los 22 futbolistas permanecieron inmóviles durante el primer minuto del partido, esto como señal de protesta por la eliminación definitiva del ascenso y descenso. La imagen dio la vuelta al país y se convirtió en uno de los actos simbólicos más importantes de la historia reciente de la categoría. Posteriormente, otros equipos replicaron diferentes manifestaciones antes de los encuentros, mientras aficionados desplegaron mantas en diversos estadios. Días después de las manifestaciones, la federación sancionó económicamente a varios clubes involucrados en las protestas. A al considerar que habían incumplido disposiciones reglamentarias durante el desarrollo de los partidos.
4: Es una lástima, veo al menos equipos bajándose de alguna manera, no quiero saber, quiero pensar que es porque la ciudad viene un muchacho y se lo dijeron, no estamos con...
3: La discusión ya no gira únicamente alrededor de subir o bajar de categoría. Mientras algunos defienden un modelo cerrado que privilegia la estabilidad económica, otros consideran que sin ascenso y descenso el campeonato pierde competitividad y limita el desarrollo de nuevos proyectos. 6 años después de la suspensión original, la controversia sigue abierta. Las protestas dentro de los estadios, las acciones legales emprendidas por los clubes y las recientes manifestaciones de los futbolistas reflejan que el conflicto está lejos de resolverse.
0: Bueno, pues ahí la manifestación de los únicos que faltaban de la Liga Expansión, porque ya los directivos se habían quejado, habían manifestado su inconformidad. Ahora los actores, los futbolistas también lo hacen. Y bueno, tienen razón, o sea, no solamente se atenta contra su trabajo, se atenta contra el fútbol mexicano, se atenta también contra el desarrollo de nuestra liga. Una liga seria, Enrique, Raúl Eduardo, debe de tener ascenso y descenso. Si no hacemos eso, nunca va a ser nuestra liga una liga de las tops que pretenden hacer lo que inversiones y todo lo que quieran, pero lo elemental no lo hacen.
1: Bueno, desde luego, Raúl, es una liga mediocre, conformista, en donde son 5 o 6 los que pelean, y luego tienes a otros que están más abajito, y luego los coleros de siempre. Y todo esto tiene que ver con que, pues, si terminas en los últimos lugares, no va a pasar absolutamente nada. Son unos cínicos en la primera división, con esta cuestión de hace 6 años, en donde iban a estabilizar, no sé estabilizar de qué. Finalmente, lo que se trataba era de que los equipos de primera división que estuvieran en peligro de descender, no bajaran de categoría. Viene esta cuestión también hace, ¿qué será?, un par de años, donde dijeron, hombre, es que si hay ascenso y descenso, lo que pasa es que tiene que haber equipos certificados y tienen que ser, eso sí, por lo menos 4. Pues obviamente son problemas graves que tenían estos conjuntos de la liga de ascenso y varios equipos de la primera división que no cumplen con las reglas que le pusieron a los equipos para ser certificados. Y bueno, si tú tienes intenciones de meterle un dinero a la liga de expansión, ¿con qué aliciente lo vas a hacer si no vas a ningún lado? Mataron a la liga de expansión.
2: Fíjate, en la Premier League se acaba de anunciar una inversión de entre 1.500 y 1.700 millones de euros que la Premier League le va a destinar a las 3 categorías inferiores hacia abajo, para darles estabilidad y para precisamente que puedan operar normal, ¿no? Aquí en México lo que pasó fue exactamente lo contrario, ¿no? Se encargaron de desaparecer a la división inferior, y cada vez la Liga de Expansión pues tiene menos interés porque se juega muy poco. Cada vez los futbolistas ganan menos dinero en la Liga de Expansión, eso es un hecho, y los futbolistas se quejan de eso, ¿no? Gran parte de sacaron un comunicado, por cierto, prácticamente todos los equipos de la Liga de Expansión, después de que se habían quejado en el terreno de juego. Primero movieron el balón durante 1 minuto y la federación los castigó con 250,000 pesos.
0: Increíble.
2: 250,000 pesos.
0: Increíble. Son cosas que suceden solo aquí. Y otra cosa que me llama muchísimo la atención es la poca difusión que le hemos dado los medios a esto. Regresamos.
5: Saludos, querido Raúl, felicidades por tu 29 aniversario, que sean muchos, muchos, muchos más años del programa. Gracias por informar del deporte a nuestro país.
6: Que

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5: Por tu programa La Fórmula Estorbañanos, 29 años no se dice fácil, esperemos que sean 100 años. Que te vaya muy bien, felicidades a tu equipo también, porque no es nada más el programa Raúl Orbañanos, es todo el equipo que hace posible toda esa información y toda lo agradable de tu programa. Saludos, Raulito, un abrazo, Manuel Negrete.
4: Una vuelta por el fútbol internacional.
6: Iniciamos en Países Bajos y es que el Ajax de Ámsterdam presentó de manera oficial al arquero alemán Marc-André Ter Stegen, a donde llega en calidad de cedido procedente del Barcelona. Y el arquero de 34 años firmó un contrato por una temporada donde en el Ajax será dirigido por Michel Sánchez, quien fue su entrenador por su paso por el Girona la temporada pasada. Volamos a Corea del Sur porque el entrenador surcoreano Hong Myung-bo compareció ante el Parlamento surcoreano por su fracaso en la Copa del Mundo, donde fueron eliminados en la fase de grupos, resultado que le obligó a presentar su renuncia como entrenador y asimismo presentarse en una audiencia ante el Parlamento para pedir disculpas a su país. Llegamos a España porque Lionel Messi donó cerca de $100,000 para la reconstrucción de la zona de la Sierra Norte en Madrid, afectada por los incendios forestales de estas últimas semanas. Así lo informó Isabel Díaz Ayuso, presidenta de la Comunidad de Madrid. Dicho dinero servirá para ayudar a la reconstrucción de los 17 municipios afectados por los incendios. Cerramos en España porque Bernardo Silva tuvo su primera sesión de entrenamiento con el Real Madrid, donde el portugués llega procedente del Manchester City y lo hace como jugador libre.
7: Hablar de este club no es necesario porque toda su historia habla por sí y estoy muy feliz por empezar, por intentar ayudar a este club, a este equipo. A seguir ganando, que es lo que este club sabe hacer, es ganar, ganar y ganar. Y hoy yo uno más para ayudar y para intentar seguir ese camino de victoria de este club espectacular.
6: Esta fue una vuelta por el fútbol internacional. Regresamos al estudio.
8: Bueno, le agradecemos también en este 29 aniversario de este programa a la gente que nos hace el favor de llegar un par de pasteles maravillosos, a Liliana Mejía, directora global de Asuntos Corporativos de Grupo Bimbo. Estos nos los hicieron llegar del Globo, que es un lugar excelente. Terminando el programa, les vamos a dar cuello.
9: Sí. Para la merienda.
8: Para la merienda, exactamente. Y vámonos porque tenemos a Matías Grande para platicar con él. Matías Grande, pues, digo, lo conoce todo el mundo después de sus éxitos, pero por si usted no lo llegara a conocer, es un extraordinario joven arquero mexicano que ha conseguido, bueno, ya nos platicará él mejor todo lo que ha conseguido y lo que viene para él. Así que antes que nada, Matías, muchísimas gracias por acompañarnos,
10: Hola, ¿cómo están? Buenas tardes, muchísimas gracias a todos por la invitación. Estoy muy contento, pues ya aquí en México, justo regresando de los centroamericanos. Y miren, nos trajimos tres de estas, están padrísimas, es lo más padre. Yo creo que regresar al país con estos recuerditos que no se pueden comprar.
8: Y las que faltan, las que te faltan todavía, Matías, ¿eh?
10: Sí, no, pues ahorita vamos empezando el ciclo. Estoy contento porque mejoré mi resultado de los centros pasados, donde me había quedado con esa espina de no haber conseguido ese individual. Y en esta no quería que esta fuera como la, que no quería que repitiera o así, como que

0: ya traía esa espina durante 3 años. Dije, no, no puede ser posible, justo ya estaba entrenando muy duro para poder sacar este resultado, empezando el ciclo con el pie derecho y más que nada, pues darle continuidad a lo que hemos venido haciendo después de París.
1: Enrique.
2: Matías, qué gusto saludarte, buena tarde. Y lo que mencionaban los centroamericanos hace 3 años en San Salvador, y ahora esos 3 recuerditos, como mencionas, que te trajiste, que fue individual, por equipo y mixto. Pero platícanos un poco acerca de ti. Vamos, tú tienes 22 años, eres de Celaya, Guanajuato, y tengo entendido que empezaste a los 14 años de edad. ¿Por qué te involucraste en el tiro con arco? Y de otra forma, pues también es una edad y un poquito, digo, 14 años ya quisiera tenerlos otra vez, ¿no? Pero yo un poquito más avanzado para inicio en algún deporte. Platícanos tu historia.
0: Fíjate que eso está muy interesante, porque yo hice toda la vida de deporte, era como que lo priorizaba mucho, era algo que me genuinamente siempre me gustó, siempre, pues desde chiquito, lo de siempre, fútbol o básquet o así, luego me pasé a la natación, terminé brincando en varios deportes hasta acabar en tiro con arco, y de ahí me picó el querer tirar muy lejos. Primero era eso, ¿no? Como el reto a tirar muy lejos, justo que empecé con 14 años, 13 años aproximadamente. Yo siento que ese era el reto de cualquier niño, de no, es que yo tiro muy lejos, yo tiro muy lejos y le doy al centro. Y yo siempre recomiendo mucho el deporte, no nada más por, sí, pues qué padre, los logros, ¿no? Que uno anda sano y todo, pero yo siento que es más por los valores que te deja, por los buenos amigos que uno hace, por cómo el deporte forma personas, y eso es lo que más yo siento que todos remarcan, en cómo aleja de ciertos vicios, donde uno está más tranquilo, sabe lo que tiene que hacer, es disciplinado, es más organizado, y justo yo siento que el deporte es algo que es un buen maestro, como también para las buenas, como para las malas, las derrotas, esos son los mejores maestros.
3: ¿Qué tal, Matías? ¿Cómo estás? Te saluda Raúl Eduardo Orbañanos, muchas felicidades por las 3 medallas y por todo lo que has conseguido en tu carrera. Yo te preguntaría, o explícanos cómo es el entrenamiento de un arquero, así en general. ¿Qué haces además de por supuesto tirar flechas, ¿no?
0: Pues así como aparecen las películas, uno nomás repite y repite hasta que uno se hace profesional, donde ya no tiembla mucho, vas pasando los años y justo pues toda esa experiencia va saliendo adelante, donde ya todas esas flechas que tienes en los hombros pues ya salen adelante. Justo como bien dices, pues no nada más es tirar y tirar, es también ir al gimnasio, hacer fortalecimiento, evitar lesiones, es lo que nosotros más buscamos, que no es un deporte como quien dice, pues de fuerza explosiva o de mucho desgaste, simplemente es aguantar y hacer lo mismo por muchísimos años, tener esa paciencia, tener esas ganas de seguir madurando, porque yo creo que a pesar de que, bueno, pues sí, tengo 22, pero yo siento que uno no termina de crecer nunca, siempre puede aprender algo nuevo, y es lo que yo creo que nosotros los arqueros estamos muy expuestos a siempre aprender, a siempre mejorar, siempre hay algo que mejorar, porque hasta la fecha nadie ha alcanzado la perfección. Yo creo que es lo que nos mantiene ahí bien picaditos, entrenando todos los días.
1: A mí hay algo que me llama poderosamente la atención en lo que tú haces, porque yo en alguna ocasión hace muchos años intenté probar con arco y con flecha, y me acuerdo que, bueno, no le atinaba a nada, pero aparte la cuerda era muy fuerte, etcétera, etcétera. Y yo los veo a ustedes en una competencia, te veo a ti en una competencia, y entonces tú en la competencia, con la precisión que debes de tener en el momento en donde tienes presión porque estás cerca de ganar una medalla, pues tienes que estar firme, que no te tiemble nada para darle al centro. ¿Cómo se consigue eso?
0: Hay mucha gente que nos dice que nosotros tenemos pulso de cirujano, y bueno fuera que no nos temblara, pero somos humanos, y la verdad es que nosotros siempre hemos sido mucho de ser fiel, como ser fiel, y aparte como entender que es un proceso, y ser fiel, ¿a qué me refiero? Pues a todos esos entrenamientos donde uno va pensando cada vez menos qué hacer y simplemente deja que el cuerpo haga. A eso me refiero como serle fiel al proceso, entender que es un proceso largo donde el cuerpo pues va adaptando justo el proceso del disparo, va creyendo en sí mismo, va entendiendo lo que es estar en una línea de tiro, y a lo mejor mucha gente no sabe, pero nosotros estamos con las pulsaciones en el cielo cuando estamos parados en una línea de tiro a 100, 120... en una flecha de desempate, que para la gente que no sepa, una flecha de desempate es cada arquero tira una flecha a su objetivo a 70 metros y la más cercana al centro. Y ahí es donde empieza lo bueno, porque es controlar ese nervio, esa, pues hasta a veces ansiedad, controlar esas emociones. Y más que nada es eso, para poder, a pesar de lo que hay en juego en una flecha, muchas veces entender que es un proceso, entender que es una, pues se podría decir que es una forma, y es creer que en esa forma de que estás haciendo lo correcto.
2: Matías, es que además, Matías, en el tiro con arco se han presentado varias cosas. Una de ellas, desde luego, que México es potencia mundial. Otra cosa es que siempre una competencia posible conseguir medalla. Y otra parte tiene que ver con el sistema. O sea, cambió el sistema de competencia y ahora es muy fácil seguirlo en las transmisiones, en la televisión. Lo han hecho sumamente espectacular. Y esto, pues, evidentemente también capta nuestra atención. Yo te quería preguntar, Matías, ¿ya tienes una experiencia en Juegos Olímpicos? Estuviste en París, estás prácticamente a la mitad de esos 4 años, camino a Los Ángeles en el 2028. Es que un minutito, ¿cómo te sientes ahora con respecto a la experiencia o inexperiencia que tenías hace 2 años y lo que has ganado ahora camino a Los Ángeles 2028?
0: Muchísimo, yo siento que sí soy un antes y un después de, literal, es algo que me ha formado como persona, como atleta, es algo que me subió a un barco, donde después de París yo dije, yo quiero regresar de Los Ángeles con una medalla, con unas ganas de mejorarme a mí mismo, no nada más como atleta, sino como persona, y sí regresé con esa decisión. Traté de agarrar el año siguiente, que se llama como el año muerto, como justo ese año de crecimiento, y para poder ser mejor atleta y poder mejorar mis resultados.
1: Matías, pues muchísimas gracias, felicidades, seguros estamos de que vendrán más éxitos, y bueno, qué bueno que hay buenos resultados, qué bueno que eres tan dedicado, y muchísimas gracias otra vez,
0: No, muchísimas gracias a ustedes por la invitación y por el tiempo, y ahí cuando, si les sobra un pedacito de pastel, ahí nos invitan.
1: Órale, te guardo. Sal y vale, vamos a hacer una breve pausa y regresamos.
4: Mi querido Raúl, ¿cómo estás? Te mando un fuerte abrazo y una felicitación por este nuevo aniversario. Que vengan muchos más. Fuerte abrazo, mi querido Raúl.
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11: Los humanos nacen con 300 huesos, pero de adultos solo tenemos 206, porque muchos de ellos se fusionan naturalmente.
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12: 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Soy el Conejo Pérez. Quiero mandarte un abrazo, un saludo y felicitarte por estos 29 años en Radio Fórmula. 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
13: Se llevó a cabo la presentación del torneo Gaby López Open, que se llevará a cabo del 4 al 6 de agosto en el Club de Golf México, en el que participarán más de 100 golfistas que están en la búsqueda de conectar con programas universitarios en Estados Unidos, además de formar parte del calendario oficial de la Junior Nations Golf League. Escuchamos a Gaby López.
14: Todo surge con la idea de cómo podemos traer que los niños y las niñas se crean profesionales desde ahorita. Creo que en México tenemos una gran misión y una de mis misiones es cómo yo puedo crear ese puente con niños y niñas para decirles y hacerles sentir y transmitirles que se pueden lograr las cosas.
13: En el tenis, la mexicana Renata Zarazúa debutó con victoria en el Abierto de Canadá al vencer en la primera ronda a la alemana Tamara Korpach en tres sets por parciales de 6-3, 0-6 y 6-1. Zarazúa avanzó a la siguiente ronda, donde se enfrentará mañana con la canadiense Leila Fernández. Y en el ciclismo, la mexicana Romina Hinojosa culminó en el lugar 108 la cuarta etapa del Tour de Francia femenino, en etapa contrarreloj individual de 21 kilómetros con un tiempo de 31 minutos y 30 segundos. Tras la cuarta etapa, la mexicana se ubica a más de 45 minutos con respecto a la nueva líder de la competencia, la suiza Marlene Rousseau.
15: Y bueno, también no podemos dejar de mencionar a reporteros y corresponsales actuales: Eduardo Ortega en Monterrey, Luis Octavio Carol en Guadalajara, Pedro Pablo Reyes en Aguascalientes, Paco Montes en León, Max Pérez en Puebla, Julio Mora en Veracruz, saludos a Veracruz, Alejandro Flores en Toluca, Edgar Martín en Querétaro. Y aquí en la Ciudad de México, Betsa Rosales, Javier Rivera, Alberto Campos, Ángel Ricalde, Alfredo González, Mauricio Ávila y desde luego nuestros corresponsales fuera, que son Francisco Villalobos en Houston, Humberto Barrera en Los Ángeles, California, y Dani Gironés en Barcelona. Ahora sí, señor Burak.
16: Perfecto, Raúl. Después de presentar este equipo rompe presupuestos, vamos a hablar acerca de la NFL, y hay varias cosas interesantes. Una de ellas es que Villan Robinson, corredor del equipo de los Halcones de Atlanta, se convierte en el corredor mejor pagado en la historia de la liga. Y es que era una posición que había sido subvaluada, falta de respeto para ella, y ahora se ha revaluado de manera importante. Villan Robinson, extensión de contrato por 3 años, $75 millones, se convierte en el mejor pagado de la historia. Además, 51 millones son garantizados, y el promedio por campaña de $22.25 millones por temporada supera a Saquon Barkley, que gana con el equipo de las Águilas $20.6 millones por temporada. El caso de Robinson, el año anterior fue líder en yardas totales, 2,298, cuarto en yardas por la vía terrestre con 1,478, y en sus 3 temporadas en la liga tiene 3,910 yardas por la vía terrestre. Además, tiene 198 recepciones y 34 touchdowns terrestres. Es un gran jugador. Además, 2 veces ha ido al tazón de los profesionales, y con esta extensión, pues ahora Atlanta lo tiene hasta el 2030. Él no estaba en el campo de entrenamiento de los Halcones de Atlanta, que se abrió el miércoles la semana anterior, justamente porque estaba esperando una extensión de contrato. Ya viene esta cuestión. Bueno, pues ahora Jahmyr Gibbs, del equipo de los Leones de Detroit, puede ser el corredor mejor pagado una vez que se arregle con el conjunto de los Leones, porque él tampoco se ha presentado al campo de entrenamiento. Atlanta se ha movido recientemente. Extensión de contrato para su receptor Drake London, 4 años, $141 millones. Su ala cerrada Kyle Pitts, 3 años, $54 millones. Y el guardia al lado izquierdo Matthew Berrien, una extensión de contrato de 4 años y $96 millones. Y bueno, un par de notas más también mencionar acerca de Aaron Rodgers, que viene para su última campaña en la NFL. Va a estar con los Acereros de Pittsburgh nuevamente. Él reveló aquel partido de postemporada que tuvieron los Acereros en contra de los Tejanos de Houston, donde hicieron pedazos los Tejanos a la línea ofensiva de los Acereros y le cayeron más de una vez a Aaron Rodgers. Bueno, pues acaba de revelar Aaron Rodgers que para ese día, el día del partido contra Houston, tenía síntomas de influenza, que tenía fiebre, que estaba vomitando también. Se veía tan mal que de plano los Acereros le dijeron: ¿sabes qué? Vete a tu casa. Y de cualquier manera, más tarde regresó, fue al estadio y le fue como le fue. Perdieron 36 los Acereros en contra de los Tejanos de Houston. Y también se señala que es posible que Micah Parsons, este gran defensivo que estuviera con Dallas, que el año pasado se va con los Empacados de Green Bay, pero que la semana 15 sufre una grave lesión de rodilla, se menciona que podría estar para la semana 6 de esta temporada para enfrentar a los Vaqueros de Dallas. Y es que también ahora los Empacadores tienen una política en la cual no permiten que un jugador que ha sido operado a la rodilla vuelva a los entrenamientos antes de cumplir 9 meses. Recuerda usted, Raúl Eduardo, que antes eran 6 meses más o menos después de una operación de ligamento cruzado anterior. Ahora son 9 meses. Y es lo que tienen que esperar para que esté Micah Parsons en el terreno de juego. Bueno, vamos con Ángel Ricalde, y es que el día de hoy se anuncia una alianza con la NFL y Aeroméxico.
17: Compañeros, amigos de Fórmula Deportes, un gusto saludarles desde el hangar oriente del aeropuerto de la Ciudad de México, en donde se ha presentado una alianza muy importante. Aeroméxico se ha convertido en el primer patrocinador oficial en la historia de la NFL en nuestro país, con un solo objetivo: acercar todavía más a México con la liga deportiva más importante del mundo. Escuchamos a continuación a Andrés Castañeda, vicepresidente de Aeroméxico, quien nos habla de qué hay detrás de esta histórica alianza.
18: Hoy nosotros contamos con 170 aviones, que es la flota más grande de nuestra historia, conectando 120 rutas a nivel global. Dentro de esto, hay 21 rutas que volamos a Estados Unidos donde juegan equipos de la NFL. Y eso creo que es lo que hace que este patrocinio sea tan importante para Aeroméxico, para la NFL y sobre todo para los 40 millones de aficionados en México de la NFL. De hecho, México es el país con más aficionados a este deporte fuera de Estados Unidos. Siempre en Aeroméxico, todos los más de 17 mil colaboradores, estamos muy orgullosos de llevar a México en alto, de llevar el nombre de nuestro país en la marca, y creo que eso siempre nos ha distinguido de ser una aerolínea de talla global. Y creo que hay pocas ligas como la NFL, tanto por la excelencia como por su audiencia global. Y creo que eso hizo que pues, este patrocinio hiciera tanto sentido para nosotros y realmente llevar esta alianza a otro nivel.
17: Durante la presentación de este convenio estuvo como invitado especial Emmitt Smith, histórico running back de los Vaqueros de Dallas, tres veces campeón del Super Bowl, quien se refirió a este importante esfuerzo de los últimos años de la NFL por seguir expandiéndose a diferentes países, por supuesto, entre ellos el nuestro.
19: The NFL is expanding outside of its borders of the United States, and we have.
20: La NFL se está expandiendo más allá de las fronteras de Estados Unidos. Hoy tenemos juegos en Río, Londres, Australia, aquí en la Ciudad de México y más. Así que tenemos juegos alrededor de todo el mundo, intentando continuar expandiendo el fútbol americano a sus comunidades locales también. Así es como uno se convierte en campeón y como se logra una visión mayor a lo que puedes apreciar.
17: Después de una ausencia de 4 años, la NFL regresa a nuestro país con la disputa de un juego muy interesante entre los 49 de San Francisco y los Vikingos de Minnesota el 22 de noviembre en el Estadio Banorte. Para Fórmula Deportes, Ángel Ricalde.
16: Muchas gracias, Ángel. Tuve la oportunidad, Raúl Rodolfo, de platicar, de entrevistar a Emmitt Smith, y decía, sobre todo para la gran afición de los Vaqueros de Dallas, que cree que puede ser un año interesante, pese a lo que ha hecho Gigantes con John Harbaugh como entrenador jefe ahora, Filadelfia, que siempre pelea, Washington, que se espera que esté de regreso después de un mal año en el 2025, pero que con un buen coordinador defensivo que acaba de llegar y con una base de jugadores en el aspecto defensivo, porque a la ofensiva los ve bien, pero bueno, que sí, sí creen que los Vaqueros puedan dar un siguiente salto y ser un conjunto relevante otra vez, joven.
21: Como para pensar en Super Bowl, Enrique, relevante como para clasificarse.
16: Pues mira, por lo pronto para calificar y para ser contendiente. Es una realidad que Carneros es el que aparece número uno en las apuestas, y además con la adición que hicieron de Myles Garrett, este gran defensivo, los Carneros se ven muy bien. Pero sí se espera que Dallas por lo pronto sea un equipo que haga valer su condición de local y que gane un partido, dos de postemporada.
15: Que cambie de dueño, lo hubieras dicho.
16: Pues sí, pero se refiere con mucho cariño a Jerry Jones, entonces no lo iba a hacer. Que por cierto, en ese hangar de Aeroméxico tienen el primer avión que utilizó esta empresa, Aeronaves de México, en 1935. Vámonos. Hicieron un vuelo México-Acapulco, ahí está en ese hangar ese avión.
15: Fíjate, nada más una reliquia ya, ¿no?
16: Pues sí, imagínate, ahora dicen que ya tienen 170 aviones. Pero pues sí, muy muy interesante lo que ocurrió el día de hoy, y desde luego que la NFL está de regreso. Y por cierto, un ratito más, 6:10, Dodgers en contra de Cachorros. Por lo tanto, Tarik Skubal, el que tiene su primera apertura con el equipo californiano, tuvo marca de 7-5 y 2.79 efectividad con los Tigres de Detroit. También tuvo un largo periodo en el cual estuvo fuera de actividad, una operación que le hicieron en el codo. Y estará enfrentando a Javier Azad, el mexicano, que tuvo una muy buena temporada también. 6-1, 3.75 de efectividad. Cachorros por ahora es el mejor comodín de la Liga Nacional. Y Dodgers, por supuesto, es el número uno en el oeste de la Liga Nacional.
15: Perfecto. Bueno, pues Dodgers va a ganar. ¿Se acuerdan de mí? Regresamos.
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6: ¿Qué hay detrás del Palacio de Almudaina? Cuando es época de verano, la familia real española viaja a la isla de Palma de Mallorca. La residencia oficial es el Palacio de Almudaina. Aunque tiene origen romano, fue un hermoso alcázar musulmán. Su nombre significa fortaleza o ciudadela y es utilizada para actos oficiales donde el rey acostumbra recibir al presidente de gobierno. En 1229 fue sede real y es considerada patrimonio nacional y es bien del interés cultural. La familia real y la emérita Sofía acostumbran a quedarse en el Palacio de Marivent, donde ya es una tradición hacer un posado familiar. Si un día te das una vuelta a Palma de Mallorca, que no sea época de verano, puedes visitar el Palacio de Almudaina, que está abierto al público, para admirar la belleza que ha permanecido desde hace varios siglos. No son cuentos de hadas, son historias reales.
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7: Los osos panda nacen ciegos, rosados y con un tamaño similar al de una barra de mantequilla común de cocina.
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8: Un juez de control vinculó a proceso a Virginia N. y Diana N., señaladas por su probable participación en el delito de despojo agravado de un inmueble ubicado en la alcaldía Benito Juárez. La autoridad judicial dio 2 meses para el cierre de la investigación complementaria. La presidenta nacional de Morena, Ariadna Montiel, solicitó formalmente que la Comisión Nacional de Honestidad y Justicia inicie un procedimiento interno y suspenda los derechos políticos de las diputadas locales de Puebla, Nayeli Salvatori y Grace Palomares, luego de emitir expresiones discriminatorias en contra de los adultos mayores. Estudiantes del Instituto Politécnico Nacional rechazaron que hayan causado daños en las instalaciones, equipo técnico o acervo audiovisual del Canal 11. Además, exigieron que se realice un peritaje independiente para determinar las condiciones en las que quedó la televisora. Informó Itzel Vanegas. 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
9: Mi querido Raúl Los Rayanos, estamos en el Mundial. Soy tu amigo el Abuelo Cruz. Te deseo muchas bendiciones. Ya las tienes por tu aniversario. Que Dios te siga usando para bien de nuestro deporte. Y ya sabes que te quiero un montón, querido amigo. Nos vamos al Mundial.
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10: Culminó la actividad de la jornada 1 de la Liga Femenil, donde Cruz Azul derrotó a las rojinegras del Atlas 3-1 en el Estadio Centenario. Juárez derrotó a Pachuca 1-0 en la Frontera. Tigres goleó a Puebla 8-0 en el Volcán. Rayadas ganó a domicilio en la Frontera 2-1 sobre Tijuana. León venció en Ciudad Universitaria a Pumas 5-2. Chivas derrotó a Querétaro en el Akron 3-1. Y Atlante debutó en la categoría con victoria de 1-0 sobre Necaxa en sus instalaciones de entrenamiento. Escuchamos a Nicolás Morales, director técnico de Atlante Femenil.
11: La verdad es muy importante arrancar con el pie derecho. Y deseamos que, bueno, pues podemos dar pasos gigantes y arrancamos con un triunfo. Entonces, la verdad, pues estamos muy contentos. Don Emilio ahorita Escalante me hizo una llamada para felicitar a las chicas. Todavía no estamos en condiciones de darles una bienvenida como se merece la afición atlantista. Entonces, que nos aguante un poquito porque después ya tendremos un lugar digno donde jugar. Nosotros también somos los primeros que queremos que la afición venga y comulgue con nosotros con el equipo en las victorias.
10: Toluca derrotó 4-1 Atlético de San Luis en juego reprogramado y América venció a Santos en la Comarca Lagunera 3-0. Tras la primera jornada, Tigres, León, Toluca y Cruz Azul toman los puestos de clasificación por mejor diferencia de goles en el grupo A, mientras en el grupo B se colocan en los primeros puestos de clasificación las Águilas del América, Chivas, Tijuana y Necaxa.
0: En un evento en la Lotería Nacional el día de hoy estuvieron varios exjugadores leyendas de la selección nacional y bueno, ahí estuvo Betsabe, que platicó con algunos. Adelante, Betsa.
10: Saludos amigos de la Fórmula E. Se presentó el billete conmemorativo en homenaje a 24 leyendas del fútbol mexicano como parte del sorteo superior 2893 dedicado a distintos exfutbolistas que forman parte de este homenaje. Para los billetes del sorteo de este viernes 7 de agosto con 17 millones de pesos en el premio mayor. Escuchamos a algunos de los homenajeados: Óscar el Conejo Pérez, Francisco el Abuelo Cruz y Fernando Quirarte.
4: La verdad, este homenaje creo que me marca una pauta donde cuando uno inicia, creo que tenemos algo en común. Inicias con muchos sueños, inicias con muchas ilusiones. En este caso, en el fútbol, de buscar trascender, de buscar hacer historia y bueno, hoy con este reconocimiento, con este homenaje, me marca que algo hice bien.
12: Muchas gracias a todos y insisto, a los jóvenes les dejo esto en el corazón. Todo es posible y se puede soñar con ser profesionales del fútbol y por qué no ser buenos ingenieros, buenos maestros, buenos abogados. Hay que soñar, activemos nuestra fe.
13: Por eso, el aparecer hoy en un billete de la Lotería Nacional representa mucho más que un homenaje personal. Significa formar parte de esta memoria colectiva que ha unido a los mexicanos durante generaciones. Ver nuestros rostros en estos billetes es un honor inmenso, pero también un reconocimiento a todas las personas que hicieron posible nuestras carreras, porque ningún futbolista llega solo.
10: Por otra parte, Óscar el Conejo Pérez habló del nuevo proyecto en selección nacional con Rafa Márquez, jugador con quien compartió cancha.
14: Bases debe de tener, experiencia tiene Rafa, y bueno, desearle lo mejor y ojalá que pueda tener todo el proceso, si están convencidos, que no vaya a pasar como con Jaime, ¿no? De que nada más te empieza un poquito mal el tema y empiezan a moverse, ¿no? Ojalá que le den ese proceso y que pueda trabajar y que, bueno, que le vaya muy bien y que ayude a la selección a trascender.
10: Con imágenes de Miguel Ángel Brígido, reportó Betsabe Rosales.
0: Gracias, Betsa, muchísimas gracias. Tiene razón el Conejo, Enrique. Si quieren un técnico para todo el proceso, hay que apoyarlo, ¿no?
15: El de Rado, no hay que olvidar que el último que hizo el proceso completo fue la Volpe, entre 2002 y 2006, hace 20 años.
0: 20 años.
15: Que terminó ese proceso en el Mundial de Alemania. Entonces, sí, tiene que ser paciencia, definitivamente, los directivos esperando que se cumpla ese proceso.
0: Sí, la época en que la Volpe no pensaba que nos vendíamos todavía.
16: Ahí está, vimos ayer, ¿no? El tema de Pochettino, que a pesar de lo que pasó en el Mundial, le dan la confianza y será el técnico de Estados Unidos hasta el próximo Mundial, ¿no?
0: Paco Montes está en León, hay novedades en León, adelante Paco.
17: Raúl, compañeros, qué placer saludarles, y bueno, pues la Fiera ya está en Nashville para iniciar actividad con lo que es este torneo de la Leagues Cup, allá en esa ciudad estadounidense, pero en últimas horas hizo modificaciones específicamente en la portería. Necesitaba una plaza de NFM, de no formado en México, porque buscan redondear la ofensiva. Quieren un 9 y medio que pueda llegar a potenciar, a competir, a complementar incluso con Diver Cambindo. Y es algo de lo que está buscando en este caso la directiva y el cuerpo técnico comandado por Javier Gandolfi. El asunto es que tenía todas las plazas de no formados en México ocupadas y sabemos que el Gato García, bueno, pues le había ganado la batalla a Jordan García, el portero colombiano, que también hay que decirlo, es un porterazo, pero en este caso se va cedido a la Universidad de Chile, el portero colombiano, abre en esta plaza. No quieren de alguna manera que pierda también ritmo el Gato García y por eso han contratado a Julio González, exportero de los Pumas de Puebla, que también tuvo paso por selección nacional mexicana, que estaba libre y que va a llegar como una especie de mentor, pero también a buscar competir. Escuchemos las palabras de Julio González.
18: Por la oportunidad que me dieron en el club, es una gran institución y con muchas ganas de sumar desde donde me toque. Mira, la realidad es que confiaron en mí, fue una negociación muy fácil porque los dos queremos lo mismo, estoy muy, muy, muy agradecido. Y apoyarme en mi familia, la verdad que sin ellos no sería ni la persona ni el jugador que soy. Y te digo, estoy muy, muy feliz. Óscar es un porterazo, la realidad es que es un portero que ha crecido mucho. Yo ya lo conocía desde verlo en partidos de sub-20 y creo que lo que yo pueda aportar, te digo, obviamente tengo muchas ganas de jugar, pero también sé el rol de experiencia que vengo a aportar, que puedo ayudarle en muchas cosas y te digo, muy feliz de ser su compañero porque sobre todo antes de un gran jugador es una gran persona. Preparándome al máximo, exigiéndome como lo he hecho todos los días, vengo de un año muy complicado, pero la verdad es que estoy muy contento de que una institución como León confíe en mí. Y te digo, no solo con Oscar, también con Irving, con Luis, con todos los demás porteros, poderles aportar toda mi experiencia y ayudar al club a que esté donde tiene que estar, que es peleando títulos. Te digo, poder aportar desde donde me toque, si me toca estar en la banca, ayudar al equipo en todo lo que se necesite y si me toca jugar, hacerlo de la mejor manera para que León consiga los éxitos que merece. Sí fue difícil, te digo, fue un año muy complicado, las cosas no salieron como esperaba, pero es una oportunidad que me da la vida, estoy muy agradecido. Estoy, te digo, muy feliz.
17: Ahí las palabras de Julio González, que menciona que el último tiempo pues fue muy complicado para él, que busca volver a llenarse de alegría al jugar al fútbol y bueno, a venir a competir. Y el único elemento que no viajó por la fiera a los Estados Unidos a esta gira de la Leagues Cup es Ismael Díaz, Raúl, porque bueno, sigue con un tema muscular.
0: Perfecto, Paco, muchísimas gracias, un abrazo hasta León,
17: Guanajuato.
0: Un abrazo,
17: buena tarde, Raúl.
0: Y Enrique, bueno, ya podemos estar tranquilos todos, Enrique, porque hoy inicia la Leagues Cup, un evento que supera en interés al mismo Campeonato Mundial de Fútbol. La Leagues Cup empieza hoy.
15: Sí, Raúl, esa gran rivalidad entre la Liga MX y la MLS. Qué bueno que me lo dices, ¿sabes qué? Tengo transmisión de béisbol al rato, pero voy a pedir que me la quiten.
0: Claro, que te la quiten.
15: Para ver los partidos. Sí, sí, sí, de acuerdo.
16: Yo también prefiero ver Columbus Atlas que el debut de Tarik Skubal, Enrique.
0: Sí, yo tenía una cena y no voy a ir por ver el Atlante en Vancouver.
15: Sí, sí, sí. No. No, a lo mejor ver crecer el pasto puede ser interesante.
0: Oye, yo no sé cómo no se dan cuenta que no les interesa a nadie. Pero en fin, así son las cosas. Ya nada más faltan, me estaban diciendo que nada más faltan 2-3 años, creo, del contrato. Esa es una de las herencias que nos dejó ese presidente de la federación que le decían la bomba. En fin, ¿qué tenemos?
5: Para cerrar,
0: ustedes piensan, bueno, miren, ahí está. Hijo, qué foto más buena esta para cerrar. Y otra más de cuánta gente que ha pasado por aquí. Qué gusto haber trabajado con tanta gente, con tantos profesionales.
16: Algunos en los estudios allá en Avenida Universidad.
0: En Avenida Universidad, sí, exactamente. Ahora estamos, ¿no? Acá los que tenemos ahora en San Isidro son estudios de primer nivel, excelentes. Bueno, pues ahí está, 29 años, y otra vez gracias, muchísimas gracias a usted. Mira qué buenas fotos, Enrique, ¿no?
15: Sí, Raúl, sí, la verdad, buenas fotos, y bueno, pues la verdad es que esperamos cumplir otros 29 por lo menos.
0: Otros 29, sí, a ver si aguantamos, o si nos aguantan, mejor dicho. Si no.
16: Aquí te guardamos tu pastel, Enrique.
0: Bueno, pues vamos a darle al pastel. Sale, pues vamos a darle al pastel, y muchísimas gracias a la gente que nos hizo el favor de mandarnos este pastel. Aquí ya tengo un cuchillo para partir el pastel, y la verdad se ven deliciosos. Algo más, ¿no se nos estaba quedando algo más? Ah, por cierto, quería decir que la Leagues Cup se juega entre semana, fin de semana y mitad de semana.
16: Correcto.
0: O sea, de este fin de semana al otro, afortunadamente ya vamos a tener Liga MX.
16: Dos fines de semana, ¿no?
0: Un fin de semana y dos medias semanas. Mm. Y luego ya vamos a tener la Liga MX. Ahora sí, vénganse para el pastel. Ya están echando chisme ahí en la cabina, nada más. Con esto nos vamos y no se vaya porque viene Pepe Car.

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3: Miguel Herrera reveló que David Ospina mantiene una lesión en el codo, situación que pone en duda su continuidad con el Atlante. El arquero colombiano aún no ha podido debutar con los Potros de Hierro en este Apertura 2026. Hernán Crespo aseguró que Atlas está listo para disputar la Leagues Cup, pese al poco tiempo de trabajo que ha tenido con el equipo. El técnico argentino destacó la importancia del torneo y la oportunidad de competir a nivel internacional. Julio González se mostró ilusionado tras su llegada al Club León. El guardameta aseguró que se siente agradecido por la oportunidad y afirmó que llega con el objetivo de competir y aportar su experiencia al conjunto Esmeralda. La selección mexicana sub-23 venció 4-1 a Guatemala y aseguró liderato del grupo A en los Juegos Centroamericanos y del Caribe 26. Taliel Hernández fue una de las figuras del encuentro en la contundente victoria del tricolor. De acuerdo con reportes desde Estados Unidos, Irving "El Chucky" Lozano estaría en negociaciones para dejar al equipo del San Diego y convertirse en nuevo jugador del Galaxy en esta temporada 2026. Y es lo que tenemos en información deportiva. Yo soy Eduardo Ortega. Me pueden encontrar en mi cuenta de ex @educharlesmty. Ahí me pueden dejar todos sus comentarios y pronósticos.
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9: ¿Qué tal? ¿Cómo le va? Son las 6:00 p.m. La hora de las noticias, la hora de la verdad expuesta, por supuesto, a través de Grupo Fórmula, radio, televisión, Telefórmula, internet, YouTube y todas las plataformas sabidas y por haber en este martes 4 de agosto. Óscar Holguín, ¿día de qué? Un saludo.
10: Muchas gracias, Pepe. Muy buenas tardes. Hoy es Día Mundial del Leopardo Nublado. Es un leopardo, pero más pequeñito, no es de los grandes felinos. Poquito más de un metro, vive en el sudeste asiático y está en peligro de extinción. Por eso la fecha de hoy es para crear conciencia de la importancia de su conservación. Lo estamos invitando a que forme parte de la conversación vía WhatsApp. Tenemos un número directo entre ustedes y nosotros, 5548-480394. Si quiere participar en el debate, en la transmisión en vivo de YouTube, hay un chat que permanece abierto las dos horas de este espacio informativo, en donde también tenemos un sondeo que renovamos todos los días. Solamente se puede votar vía YouTube. Mucha atención, hoy estamos preguntando si es posible prohibir que los menores de edad usen redes sociales. No si se debe prohibir o no, si es posible prohibirles las redes sociales, sí o no. Reitero, solamente se puede votar vía YouTube.
9: Ya sabe usted el camino, a través de YouTube nos da su opinión y eso es lo que pesa y lo que importa. Le damos poder a su voz, como dice el eslogan de Grupo Fórmula. la presidenta de la República firmó ya el decreto para fortalecer todo lo que tiene que ver con la transparencia. Promete publicación mensual de contratos oficiales. Quedarán reservados, sí, documentos relacionados con la seguridad nacional, a criterio claro del gobierno.
11: Con este decreto ya no lo dejamos a criterio del servidor público, ya no lo dejamos a criterio de un secretario, de otra secretaria, de un director, de un área de Pemex o de CFE o de cualquier secretaría. Ya hay un lineamiento específico de realmente lo que debe ser transparente y aquello que por el procedimiento administrativo judicial no puede informarse, dado que está en un procedimiento y puede caerse el procedimiento judicial o administrativo, o lo que realmente es de seguridad nacional.
9: Este decreto presidencial es parte del nuevo esquema de transparencia impuesto por el gobierno federal tras la desaparición del INAI, el Instituto Nacional de Acceso a la Información y Protección de Datos, que según la presidenta de la República estaba infestado de corrupción.
11: Cuando desaparece el INAI, porque aunque los adversarios y otros digan que era la mejor institución del mundo, no lo era. Número uno, porque representaba un gasto enorme. Además de pues, lo que ya conocemos, los escándalos de corrupción de los propios consejeros del INAI.
9: Esto dijo sobre el tema del INAI. Vamos a hablar, claro, con quien fue el último presidente de este instituto para que nos dé, por supuesto, su opinión. El gobierno mexicano no caerá en la censura.